Acerca del primer buen pastor de ovejas. Ustedes recuerdan que en la creación todo lo que Dios hizo era bueno en gran manera. Los animales eran tiernos, pacíficos, amorosos, eran como mascotas. Uno podía jugar con un oso, con un león, con un leopardo, como si fuese una mascota. Pues no hacía daño. Los animales aún eran vegetarianos antes de la caída en pecado, antes que todo cambió. Ahí en Génesis 1:30, ustedes pueden leer que los animales, inclusive los que hoy conocemos como salvajes, ellos solo comían plantas verdes. Era el paraíso, era el jardín Edén. Pero cuando entró el pecado, todo cambió. Y algunos animales se volvieron salvajes, no domesticados. Esa es la descripción que da el diccionario. Un animal salvaje no domesticado hace su propia voluntad, sigue su propio instinto, tiene libertad de matar, de perseguir, de someter, rige la ley de la selva y de esta manera someter al más débil. Qué triste lo que pasó. Los animales se convirtieron en fieras sanguinarias, cazadores de presas, carnívoros. Y entonces recordamos cómo era el mundo antes del diluvio. El mundo antes del diluvio era un enorme, gigante continente, un supercontinente. Dios había creado un continente original. Entonces, lamentablemente, con el diluvio, este fue destruido y fueron separándose los continentes. Pero antes estaban todos unidos y entonces no había dónde escapar, no había dónde huir. Para los animales, sí domésticos, indefensos, como por ejemplo los corderos, las ovejas. ¿Dónde podían huir y escapar? No había forma, era ahora un conflicto abierto. Ahí estaban. Y ahora entendemos la necesidad de un pastor de ovejas. Se requería alguien que arriesgaba su propia vida para proteger las ovejas y los corderos de los leones, de los osos, de los leopardos y de las demás bestias terribles y espantosas. Y entonces Abel entendió su llamado. Retrocederemos un poquito más en la historia. ¿Por qué había la necesidad de un pastor de ovejas específicamente? Adán y Eva habían pecado, habían desobedecido. En Génesis 2, el versículo 17, dice que ellos tenían que morir ese día. Dios había dicho, el día que de él comieras, ciertamente morirás ese día. Ellos tenían que morir por su pecado. Pero ¿qué pasó? Ustedes pueden leer en Génesis 3:21 que se les puso túnicas de pieles, se los vistió. Alguien murió en su lugar. Un cordero murió en su lugar. Esto lo sabemos gracias a Apocalipsis 13, el versículo 8, donde nos habla de Jesucristo y de que Él fue sacrificado, inmolado desde el principio, desde el inicio del mundo. Pues Jesucristo en forma de este cordero simbólicamente fue sacrificado en ese día. Y Adán y Eva fueron recubiertos con túnicas de pieles del cordero de Dios que quita el pecado del mundo. Ese cordero prefiguraba lo que iba a ser Jesucristo miles de años después en la cruz del Calvario. Ese cordero había derramado su sangre. Esto era el cumplimiento en la simbología de la primera profecía mesiánica de Génesis 3:15, donde les fue dicho a Adán y Eva que vendría en el futuro uno que aplastaría la cabeza de la serpiente. Uno vendría que arreglaría el problema del pecado. Y ahora todos esos sacrificios de corderos, de ovejas, prefiguraban a Cristo en la cruz. Y entonces Abel entendió esto. Abel lo entendió. Y él se dedicó a ser un pastor de las ovejas para proteger el símbolo de Jesucristo.
literalmente.

muerte, arriesgando su vida de las bestias salvajes. Se necesitaba un pastor de ovejas, ¿no es así? Entonces, él entendió, él tuvo fe. Eso es justamente lo que dice la Biblia. Vengan conmigo al libro de los Hebreos. Hebreos capítulo 11. Aquí nos indica qué es lo que tenía Abel. Él tenía algo que se llama fe. Hebreos 11, versículo 1. Es pues la fe la certeza de lo que se espera, la convicción de lo que no se ve. ¿Qué es la fe? La certeza de lo que se espera. ¿Qué esperaba Abel? El Redentor, el Mesías. Él esperaba el Cordero de Dios que quitaría el pecado del mundo, que vendría en el futuro, según la promesa de Génesis 3:15. Entonces, él esperaba aquel del cual San Juan dijo en Juan 1:29. He aquí el Cordero de Dios que quita el pecado del mundo, del cual dice San Pedro en Primera de Pedro 1, 18 y 19, que ese Cordero derramó su sangre inmaculada, sin pecado, con un propósito para rescatarnos de nuestra vana manera de vivir. Entonces Abel entendió, él tuvo fe, certeza en el futuro. Es por eso que en Hebreos 11, versículo 4 dice que por la fe Abel ofreció a Dios más excelente sacrificio que Caín. ¿Por qué? Por la fe. ¿Y qué es la fe? La certeza de lo que se espera. Por la certeza de lo que él esperaba, el Mesías venidero, el Cordero de Dios, él sacrificó un cordero, una oveja, para el perdón de sus pecados. ¿Ustedes recuerdan la historia? Ahí se encontraban los dos hermanos en el campo. En Génesis 3, lo pueden leer, el versículo 2 y 3, Caín, su hermano, era labrador de tierra. Entonces Caín no entendió toda esa simbología. Él también levantó un altar a Dios, él también trajo algo, él también lo hizo, pero él no lo hizo por fe, en comparación a su hermano que hizo por fe en el Hijo de Dios venidero. ¿Qué trajo Caín? Verduras y frutas. Ahora la pregunta es, ¿verduras y frutas son el símbolo de Jesucristo? ¿No? ¿Tú puedes sacrificar una verdura, una fruta? ¿Puede morir en tu lugar? ¿Puede una fruta, una verdura derramar sangre? ¿Puede sufrir y morir? No, no es el símbolo de Jesucristo. Así que Caín, lamentablemente, no entendió. Y hizo una religión por obras a su propia manera, en contradicción y oposición a lo que Dios había establecido. Dios había dicho, símbolo cordero. Caín dijo, no, traeré frutas y verduras, lo mejorcito de mi cultivo, lo mejor de mi producción. Así se quería justificar. Pero saben, eso es salvación por obras. ¿Qué tienes que hacer? ¿Qué pasa en tu frente para cultivar frutas y verduras? El sudor de la frente. Génesis 3:19. Por el sudor de tu frente comerás de la tierra. Entonces era un sacrificio cultivar esas frutas y esas verduras. Era salvación por obra. Es por eso, si nosotros saltamos a Primera de Juan, capítulo 3, el versículo 11 y 12. Leemos, Primera de Juan 3, 11. Porque este es el mensaje que habéis oído desde el principio, que nos amemos unos a otros, no como Caín, que era del maligno y mató a su hermano. ¿Y por qué causa le mató? Porque sus obras eran malas y las de su hermano justas. Sus obras eran malas. Dios no aceptó eso, una religión. Cuando nosotros decidimos por nuestra propia manera qué creer, no, sino la fe debe basarse en la palabra de Dios. Debemos nosotros seguir el ejemplo del Señor. En ese sentido, Abel lamentablemente fue muerto por su hermano. Todo cambió. El buen pastor de ovejas murió. Hacemos un salto en la historia. En Apocalipsis, que es muy relacionado con Génesis, dice en el capítulo 18, versículo 24, algo muy interesante. Dice que
todos los que fueron muertos

en la historia humana, desde el inicio mismo, han sido matados por Babilonia. Oh, qué interesante. Esto incluye a Abel, que había sido matado por Caín. ¿Por qué? Porque Caín representaba ya, lamentablemente, la falsa religión, la falsa forma de salvación por obras, a su propia manera y no según lo que Dios ha dicho. Entonces siempre vemos desde un mismo inicio que la religión falsa persigue la religión verdadera. Eso es algo muy triste. A lo largo de la historia se ha repetido muchas veces: el hermano alejado de la palabra de Dios persigue al hermano que está bien centralizado en la palabra de Dios. Eso es muy triste, pero es una realidad histórica que Dios nos quiere hacer entender desde el Génesis a lo largo de la historia hasta el Apocalipsis. Fíjense ahora lo que pasó. Ocurrió que después del diluvio, en los libros proféticos de Daniel, capítulo 2 y capítulo 7, nos muestra una secuencia de reinos e imperios en esta tierra. Y en el capítulo 7, sobre todo, los presenta como bestias salvajes. Así que ahora Dios retoma el concepto de las bestias salvajes indomables y lo utiliza para ejemplificar los imperios de esta tierra. Los imperios que lamentablemente no son domesticados por Dios. Los imperios que no tienen un buen pastor, porque no hay un buen pastor para cuidar un león o un oso, un leopardo, no. Ellos son independientes, ellos devoran carne para imponerse. Entonces, ¿qué pasó? Allá en Daniel 7 nos habló de una secuencia de cuatro diferentes imperios a través de la simbología de las bestias salvajes. El primero, el león, luego el oso, el leopardo y una bestia terrible y espantosa. Y Daniel 7, 17 nos revela que estas cuatro bestias son cuatro reinos que se levantarán en la tierra. Esos cuatro imperios históricos, el primero en levantarse después del diluvio, Babilonia, representado como un león. Ahora yo les pregunto, ¿qué tienen en común estas cuatro bestias, estos cuatro reinos e imperios salvajes? ¿Qué tienen en común? ¿Qué las convierte en primer lugar en bestias salvajes? ¿Qué las convierte en potencias perseguidoras? Una cosa, la unificación de iglesia y Estado. La unificación de política y religión. Y porque esa fusión que Dios no permite en su palabra, pueden leer en Apocalipsis 17, los primeros versículos, es algo ilícito que Dios condena. Esa unión ilícita de religión y política trae como fruto y consecuencia leyes religiosas y que traen luego persecución contra las minorías religiosas que creen diferente. Ahora, yo les quiero hablar de estas cuatro bestias. La primera era como un león. Miren esto, he traído aquí. Lo que vemos aquí es la imagen de la bestia. La imagen de la primera bestia de la secuencia, de Babilonia. ¿Y qué imagen refleja? Una imagen de una bestia perseguidora. Porque Babilonia unificó iglesia y Estado para perseguir a los hijos de Dios contra el segundo mandamiento, ¿recuerdan? A través de esta unificación de iglesia y Estado, Babilonia, el león, dejó una marca. La marca de la primera bestia de la secuencia. Esta es una huella de un león. Ahora, esa es la huella que deja, esa es su marca. Si ustedes caminan por la selva o por algún lugar y ven esta huella, ¿qué tienen que hacer? Correr por sus vidas. El problema es cuando no podemos reconocer las marcas que dejan las bestias. Vemos esto en el piso y decimos, ¡ay, qué bonito! Y no sabemos lo que significa porque somos citadinos, no conocemos ya del campo, no sabemos cuál marca es de qué bestia. Ahora, esta marca es, esta huella es de garras para devorar, para destruir, para cazar. Ahora, ¿cuál fue la marca de la bestia de Babilonia? Fue la imposición religiosa de Nabucodonosor de una estatua para adorar y los que no se sometían, ¿a dónde tenían que ir? Al horno de fuego. ¡Wow! ¡Qué impresionante! Ahora, ¿cuál era
La segunda vez de la

secuencia un oso. Miren la imagen que representa la segunda bestia de Daniel, de la secuencia. Un oso espantoso. Cuando ustedes ven esta imagen en el bosque, cuando ven un oso en el bosque, a correr. Pero el problema es que corre muy rápido, difícil de escapar. Y esto es su marca. Esto es la marca de la segunda bestia de la secuencia, es la marca de la bestia de un oso. Si ustedes ven esta marca o esta huella, a correr, porque peligra su vida. Ahora, Medo Persia, igual era unificación de iglesia estado, presentaba esta imagen al mundo, una imagen de una potencia en la cual iglesia y estado se habían unido, y de ahí como consecuencia salió su marca otra vez con garras para perseguir y devorar. Y bajo Medo Persia, ¿qué ley religiosa se impuso bajo Darío? Pues durante 30 días adorar a Darío como si él fuese Dios. ¿Recuerdan? Contra el primer mandamiento. Y los que no hacían caso, ¿a dónde tenían que ir? Al foso de los leones. Unificación de iglesia y estado trae como consecuencias leyes religiosas que traen persecución y decreto de muerte. Por eso son bestias no domadas por Dios, son potencias lamentablemente que hacen su propia voluntad y no la de Dios. Miren aquí, la tercera bestia, esta es la imagen de la tercera bestia de la secuencia, un leopardo. ¿Qué imagen presenta? Una imagen de una bestia perseguidora, muy rápida y muy violenta, muy sanguinaria. ¿Y cuál es su marca que deja? Pues esa es su huella de un leopardo. El leopardo representaba Grecia, ¿recordaban? Y Grecia, la potencia, en una época bajo Antíoco Epífanes, unificó iglesia y estado y persiguió cruelmente en aquel entonces a los hijos de Dios. Había todo tipo de leyes que se prohibían de la religión judía. Entonces, así vemos también la tercera de las bestias. Pero ahora viene algo curioso, pues la cuarta bestia de la secuencia no es un animal del reino animal. ¿Cuál era la cuarta bestia de la secuencia de Daniel 7? Una bestia terrible y espantosa. Era tan terrible el imperio romano que se levantó después del el león Babilonia, el oso Medo Persia, el leopardo Grecia, se levantó Roma, la bestia terrible espantosa. Era tan terrible que Daniel no le encontró un nombre para definirla en el reino animal, solo dijo terrible espantosa. Pero San Juan en el Apocalipsis le encontró un nombre. Y si ustedes estudian Apocalipsis 12 y 13, sobre todo Apocalipsis 12, los primeros cuatro versículos, verán que Roma es representado como un dragón. Así que Juan le encontró un nombre, esta bestia terrible, espantosa, es un dragón. Ahora, aquí está la imagen de un dragón. Ustedes saben que dragones no existen, ¿no? Son de la mitología, son fantasía, no existen dragones. Los que pueden volar y escupir fuego y todas esas imaginaciones humanas. De todas maneras, la imagen de un dragón que destruye, que devora. Porque igual Roma impuso leyes religiosas, unificó iglesia y estado y persiguió a los hijos de Dios. A Jesucristo puso en la cruz, a los discípulos, a los judíos persiguió, a los cristianos también. ¡Oh, qué terrible! Y luego durante la Edad Media, cuando Roma cambió a su segunda fase, ya no pagana imperial bajo los césares, sino ahora cristiana papal bajo los obispos de Roma, continuó su unificación de iglesia y estado durante siglos en la Inquisición, persiguiendo bajo sus leyes religiosas a los que no opinaban igual, a los que creían diferente. La Inquisición, ¡qué terrible! Con razón, un dragón. Ahora yo me pregunté, ¿cuál es la huella de un dragón? ¿Cuál es su marca? Y ahí tenía un problema. Pues ya que es una mitología, no existe una huella, ¿no es así? Pero ahí me acordé de la representación que hace Dios en Apocalipsis 13, versículos 1 y 2, donde sí identifica cómo finalmente este dragón
son sus pies y sus huellas. Y si ustedes leen ahí, les voy a mostrar esta otra ilustración. Apocalipsis 13 al inicio muestra que esta bestia final es como una unión de características de todas las bestias anteriores. La cabeza como de león, el cuerpo como de leopardo, tenía 7 cabezas, 10 cuernos. Pero ahora lo que me llamó la atención eran sus pies. ¿Sus pies eran de quién? De oso. Oh, entonces se resolvió el misterio. Dios puso ahí una pauta para resolver. ¿Cuál es la huella del dragón? Es la huella de un oso. Y entonces, esto les voy a contar al final lo que significa, al final el tema. Pero frente a toda esta situación ocurrió lo siguiente. Los protestantes perseguidos huyeron a América. Fue descubierto América, huyeron allá y levantaron una nueva nación. En Apocalipsis 13, versículo 11, descrita como un, ¿qué bestia? Como un cordero. Entonces hay una ruptura total en la secuencia de potencias. Después de todas las potencias sanguinarias, perseguidoras, de repente aparece una potencia como un cordero. ¿Y el cordero símbolo de quién es? De Jesucristo. ¿Y el dragón símbolo de quién es? Del diablo. Y entonces, si ustedes ven la imagen de esta bestia, es muy diferente, ¿no? No les va a espantar. Si ustedes ven un cordero, oh, se alegran, más bien se acercan, quieren acariciarlo, ¿no es así? ¿Y cuál es su marca de esta bestia? ¿Cuál es su huella del cordero? Es así. Si ustedes ven esto en la naturaleza, no tienen que huir. No tienen que escapar por su vida. Porque esta es una bestia que no es malvada, no tiene unificación de iglesia y estado, no te impone leyes religiosas, no persigue a los que creen diferente, no causa inquisiciones. Oh, qué diferente, es por eso representado como Jesucristo, libertad, libertad religiosa. Por eso, en la constitución de Estados Unidos, en sus primeras enmiendas, libertad. Libertad de expresión religiosa, de prensa, de asamblea. Libertad. Tú puedes vivir ahí y creer lo que quieres o no creer nada. Eres libre. Único en la historia del mundo. Pero ¿qué dice Apocalipsis 13, versículo 11? Que el cordero hablaría como ¿quién? Como el dragón. Así que habría un problema en Estados Unidos. Y que finalmente esta nación con estos principios cambiaría hacia esta situación. Ahora, vamos a analizar lo que pasó. Eso es muy importante. En Estados Unidos ocurrió lo siguiente. Quiero leer con ustedes unas dos citas. Uno es de James Madison, que era el autor principal de la Constitución. Él explicó que es necesario que la religión y la política estén separadas. Y lo dijo así: el propósito de la separación de la iglesia y del Estado es mantener para siempre alejadas de estas costas la lucha incesante que ha empapado el suelo de Europa con sangre durante siglos. Oh, la bestia, el dragón, había derramado durante siglos sangre en Europa. Por la unificación de iglesia y estado. Y ahora él explicó, esta es la razón por la cual ponemos separación de estas cosas en nuestra nación. Una segunda cita del mismo tema, esto es de la Cámara de Representantes de los Estados Unidos, 1874. Como este país había de ser patria de los oprimidos de todas las naciones de la tierra, fuesen cristianos o paganos, y comprendiendo plenamente los peligros que la unión entre la iglesia y el Estado había impuesto a tantas naciones del viejo mundo, con gran unanimidad acordaron que no convenía poner en la constitución o la forma de gobierno algo que pudiese interpretarse como refiriéndose a cualquier credo religioso o doctrina. Libertad,
separación de iglesia y Estado.

Nunca más haya persecución en esta nación, para que nunca más una iglesia, un credo, tome control del sistema político, imponga leyes y persiga a los creyentes de otra fe. Ahora, ¿qué pasó? Apocalipsis 13, versículo 11, como hemos visto, en un mismo versículo se nos presentan los dos grandes

un cordero que necesita un pastor. Un cordero necesita un pastor, un buen pastor, para protegerla de las bestias salvajes. ¿No es así? Tal como en el mundo, antes del diluvio, después de la caída en pecado, Abel se dedicó a ser el primer pastor de ovejas, que entendió su llamado y lo que estaba en juego para proteger las ovejas, los corderos literales de las bestias salvajes. Ahora encontramos en Apocalipsis 13 que hay un cordero ahí, pero un dragón lo está atacando. Y no solo es un dragón, según el versículo 2 y la imagen que hemos visto antes, es un conglomerado de todas las tipos de potencias salvajes de la tierra, uniendo todos esos tipos de conceptos con un propósito de derrumbar y destruir la oveja. El cordero tiene que caer. Eso es lo que está mostrándonos en la profecía. Para que no caiga el cordero, para que pueda mantenerse, para que tenga protección, necesita un buen pastor. ¿Cuándo se fundaron los Estados Unidos? 1776. ¿Cuándo se levantó la Iglesia Adventista del Séptimo Día en esta nación? 1844. ¿Quién viene primero, el pastor o el cordero? Primero el cordero. Recién cuando hay peligro se requiere al pastor. Mire lo que pasó con allá en el jardín Edén, ahí con Abel. En el jardín Edén, antes del pecado, los corderos no necesitaban pastor. No había bestias salvajes. Pero ¿qué pasó? Cuando entró el pecado y todo cambió, las bestias se volvieron salvajes, indominables. Dios ya no las dominaba, necesitaban un pastor. Se levanta el cordero del tiempo del fin, los Estados Unidos con separación de iglesia y Estado, libertad religiosa. Y Dios levanta entonces ahí un pastor de ovejas para proteger a esa nación de la tiranía, de la persecución, de la unificación de iglesia y Estado, de leyes religiosas. Y entonces, ¿qué pasó? Muy interesante. ¿Cuál entonces es una de las tareas proféticas de nuestro movimiento a nivel mundial de la Iglesia Adventista del Séptimo Día? Proteger a ese cordero. Porque cuando Estados Unidos caiga, el mundo entero perderá la libertad religiosa. Nosotros hemos sido llamados en Estados Unidos, después que el cordero se levantó y cuando comenzaron las bestias salvajes a acechar esa nación, para que unifique a iglesia y Estado, levantó ahí el pastor de ovejas. ¿Entendemos? Eso es impresionante, ¿no? Vamos a profundizar ahora si la iglesia adventista del séptimo día cumplió su rol profético asignado o no. ¿Saben? Eso es algo impresionante. Les quiero resumir un poquito la historia. John Bington era el primer presidente de la Conferencia General de la Iglesia Adventista del Séptimo Día. Él creyó que se puede domar la bestia y utilizar su constitución para anular leyes dominicales que vendrían. Entonces, Bington dijo que se podía restringir la influencia dragónica y nutrir las cualidades de cordero de la nación. Y de esta manera, utilizar su constitución para mantener la libertad en ese país. Así que ellos tuvieron acciones públicas como iglesia, no solo orar, sino influenciar el orden público para crear un pequeño espacio de tiempo, porque ellos sabían que esta nación caería en algún momento. Unificación de iglesia y Estado, los religiosos tomarían control de los políticos y entonces entrarían sus dogmas. Y entonces vendría la persecución final de la cual habla el Apocalipsis. Entonces, tras la guerra civil en Estados Unidos, los líderes protestantes de esa nación intentaron hacer la nación más cristiana y lo hicieron a través de imposición de leyes dominicales. Philip Scharf, un teólogo e historiador de la iglesia, él describió en 1863 que el sábado civil, estamos hablando ahí del domingo,

privado por leyes como esencial para la moral pública y la autopreservación del Estado. Hay que mantener el descanso dominical y eso significa la preservación de la civilización cristiana. Así que ellos querían, los protestantes, imponer leyes dominicales para hacer la nación supuestamente más cristiana a través de métodos de legislación civil. En 1860 comenzó un movimiento del clero evangélico, la Asociación de Reforma Nacional, y ellos llamaron a una enmienda. Y esa enmienda era para hacer de Estados Unidos una nación cristiana con leyes cristianas y entre ellas el sábado cristiano, como lo llamaron, es decir, la elevación del domingo por ley. Ellos querían imponer en 1879 una ley dominical nacional. ¿Y entonces qué pasó? Los adventistas advirtieron que esa agenda convertiría a Estados Unidos en una bestia perseguidora. Y Uriah Smith dijo una frase muy famosa: si las iglesias protestantes de nuestra nación son vestidas de poder para definir y castigar la herejía, para imponer sus dogmas bajo los castigos de la ley civil, no tendríamos una representación del papado durante los días de su supremacía, es decir, como en la Edad Media, cuando hubo las inquisiciones. Así que los adventistas comenzaron a confrontar estas leyes dominicales que estaban saliendo. Estaban bajo amenaza de encarcelamiento, pero ellos comenzaron a usar el sistema democrático de Estados Unidos para detener el avance de la maquinaria de persecución en esa nación. Ellos trabajaron para sostener las cualidades del Cordero de la República y suprimir las manifestaciones de su carácter dragónico. En California, les quiero dar un ejemplo. Por primera vez, los adventistas en el año 1858 entraron en acción política para defender sus derechos. ¿Y qué pasó ahí? Ahí salió unas leyes dominicales y se inició un debate muy fuerte sobre el sábado. Y era justo luego en la época de las elecciones presidenciales de 1882. Los líderes protestantes exitosamente consiguieron leyes dominicales más estrictas en aquel entonces. Hubo como 1.600 arrestos entre marzo y junio de 1882. No sé si ustedes sabían estas cosas, de que nosotros hablamos de una venidera ley dominical, pero ¿sabían que ya existían leyes dominicales en Estados Unidos? Estamos viendo esto en este momento. Allá en 1882 era tan fuerte que había 1.600 arrestos, entre ellos estaba el mismo Wagoner, adventistas arrestados, judíos arrestados, inmigrantes chinos arrestados. ¿Por qué? Porque trabajaban en sábado, en domingo digo, y no hicieron caso a esa ley dominical. Pero los juzgados rechazaron en aquel entonces condenar a estos arrestados, porque era como un espectáculo la situación. Había muchísimos ciudadanos rectos, ejemplares, prósperos de la sociedad, de repente ante los concilios, ahí. Y los demócratas en aquella época llamaron a derogar esta ley, porque estaba en plena campaña política. ¿Y qué pasó? Los demócratas ganaron las elecciones y abolieron en aquel entonces la ley dominical. Eso fue en 1883. Y luego uno de los líderes de la alianza que había impuesto estas leyes dominicales dijo, recordando ese evento, la cabeza del clero de la Unión Cristiana dijo: lamento que 26.000 adventistas hicieron más peticiones y demandas que 26 millones de cristianos. Porque los pocos miles de adventistas se movilizaron contra esas leyes dominicales que estaban viniendo. Luego la iglesia adventista en 1883 entendió su nuevo rol de protestar contra las leyes dominicales en la nación. Sacaron una revista, se llamaba El Centinela del Sábado.
y para informar al público de las libertades y el derecho de observar el séptimo día. Y de esta manera, George Butler, que era presidente de la Conferencia General en esa época, cuando él vio que hubo nuevamente arrestos de hermanos adventistas en Arkansas, 5 adventistas arrestados, él llamó a la desobediencia civil. El presidente de la Conferencia General dijo: no paguen multas, sino vayan a la cárcel. Y entonces sean testigos públicos. Y si los adventistas aceptan ir a la cárcel por cuestiones de conciencia, ellos provocarían una protesta pública y causando que su persecución rebote sobre sus oponentes. Y así fue. Un año después, 1887, la legislación de Arkansas instaló una excepción para los observadores del sábado. Y así había una lucha tremenda por la libertad en esa nación. Y estamos viendo aquí como el buen pastor de ovejas del tiempo del fin, que Dios levantó esta iglesia para defender la libertad religiosa en esa nación y por consecuencia en el mundo. 1888. ¿Quién de ustedes recuerda esa fecha? Ingresaron nuevamente al Congreso propuestas para leyes dominicales nacionales. 1888. ¿Ustedes saben qué otra cosa ocurrió en esa fecha? Había el debate en la Conferencia General de Minneapolis sobre la ley y la gracia, justificación por la fe, con Wagner y Jones. Muy interesante, el mismo año que se introduce una enmienda de legislación dominical nacional, era el momento cuando Dios quería que su iglesia se levante como una unidad, entendiendo la justificación y la santificación por fe en Cristo Jesús, y termine también la obra. ¿Qué pasó en aquel entonces? Los adventistas decidieron cambiar el título de su revista que utilizaban para libertad religiosa, que se llamaba El Centinela del Sábado, a El Centinela Americano. ¿Para qué? Para dar más valor y énfasis a los valores americanos en defensa de su constitución y de la libertad religiosa. Eso es lo que pasó. Y entonces, en 1888, cuando se introdujo una ley dominical nacional allá en el Congreso, ¿qué pasó? Los adventistas se organizaron en la Asociación de Libertad Religiosa Nacional para preservar la Constitución americana y resistir la legislación religiosa, y también para ayudar a los perseguidos de cualquier raza, color o credo. Y de esa manera, esto sigue existiendo hasta el día de hoy, por si acaso, comenzaron a luchar por sus libertades. A.T. Jones, en aquel entonces, él era una figura central en que dirigió la oposición contra estas enmiendas dominicales que fueron introducidas al Congreso por el senador Henry Blair. Ahora, eso es un ejemplo. Tienen que escuchar con mucha atención qué interesante es esta historia. El senador Henry Blair introdujo 2 enmiendas para la ley dominical nacional en Estados Unidos. Entonces, para que el domingo sea como día de descanso nacional. Tuvo un amplio apoyo de muchos movimientos, pero los adventistas, ¿saben lo que hicieron? Firmaron protestando y juntaron firmas, cientos, miles, decenas, cientos de miles de firmas en rechazo, en oposición. En total fueron 260 mil firmas que fueron entregados a los diputados. Casi un metro, 90 centímetros, una pila así de firmas a los diputados y otro de 90 centímetros a los senadores. Y la enmienda fue retirada. El buen pastor, una vez más, cumplió su rol profético para proteger la nación de caer en la unificación de iglesia-estado, leyes religiosas y persecución. Esto es algo. Yo leí un libro fabuloso al respecto. Lamentablemente no hay en español, Los Adventistas y la República. En inglés está, pero no está ya disponible. Yo apenas encontré y descargué el internet. Les recomiendo hacerlo ustedes también. Después de repelar esa ley dominical que les mencioné, llegó el momento de la Primera Guerra Mundial.
después que terminó la Primera Guerra Mundial, pasó lo mismo a lo que pasó después de la Guerra Civil. Nuevamente, el intento de imposición.

De leyes dominicales. Luego vamos a ver lo mismo después de la Segunda Guerra Mundial. Es como un patrón. Siempre después de grandes crisis, la nación llama hacia las leyes dominicales. Ahí, después de la Primera Guerra Mundial, en 1920 hubo un nuevo impulso hacia la legislación dominical. Las iglesias sintieron una competencia por el descanso dominical tradicional por las cuestiones del mundo secular. De repente había cines por todo lado, radios, deporte profesional, excursiones de fin de semana en sus autos. Y entonces ellos querían preservar un tiempo de tranquilidad, libre de negocios, libre de trabajo o de entretenimiento. Y fue así que se impuso estas leyes dominicales y mucha gente fue arrestada nuevamente. Ahora estamos hablando de 1920. Antes éramos 1888, ¿recuerdan? Y ahora hubo muchos arrestos, gente tuvo que pagar multas, inclusive encarcelamientos. Por ejemplo, una infracción era una danza auspiciada por una sinagoga, arrestados porque lo hacían en domingo. Un hombre estaba arreglando la herradura de su caballo en domingo, arrestado. Unas personas tenían abierto su salón de lustrabotas, arrestados. Así fueron las leyes dominicales de aquel entonces. La alianza del día del Señor. ¿Y saben cuál era su eslogan? Su eslogan era: si se va el sábado de los Estados Unidos, pero ellos se refieren al domingo, se irá también la república. Y también dijeron: si se va el sábado, todo se va. Si lo perdemos, la cristiandad misma se irá. Así que ellos vieron en la legislación dominical una forma de proteger el cristianismo. Y esas eran sus preocupaciones de los hermanos dominicales. Y comenzaron esta fuerte campaña en favor de la legislación dominical. Y su estrategia nueva era ahora diferente. Era imponer el domingo en el Congreso de los Estados Unidos, en el Distrito de Columbia, en Washington, D.C., justo ahí donde está su jurisdicción, la capital de Estados Unidos, la capital del gobierno federal. Y si ellos pensaron, si podemos imponer una ley dominical ahí y ellos la aceptan, luego se extenderá a todos los Estados Unidos. Bowlby era el líder de esa alianza y él dijo: creemos que si quitamos al hombre su coche, sus palos de golf, su periódico dominical, sus caballos, sus entretenimientos, sus casas de diversión y sus parques, y lo prohibimos de jugar afuera y le prohibimos ver deportes, entonces esa gente volverá naturalmente a la iglesia. Eso era su forma de pensar, prohibición total. Las iglesias protestantes se unieron con mucho apoyo. Liberty, la revista adventista, trabajó como el buen pastor para defender el cordero de todas esas tendencias de dragónicas y advirtió: si estas leyes dominicales no se derogan, vendrá la tiranía. Longacre dijo: si las iglesias no se salen de la política, los horrores de la Inquisición serán renovadas. Las calles de América fluirán de sangre y de mártires. Pero Bowlby, que era el líder de la Alianza Dominical, él dijo que los que no cooperan tendrán que someterse a la mayoría. Él dijo: los adventistas del séptimo día y los judíos están fuera del movimiento. Ellos tendrán que conformarse a la ley, si tenemos éxito. Y el judío tendrá que observar nuestro sábado. Así estaba la situación en 1920. Pero, ¿qué pasó? En esa situación vinieron las propuestas de leyes dominicales, introducidas en casi cada sesión del Congreso durante toda la década de los años 90. Cada vez una sesión del Congreso, nuevas leyes dominicales, nuevas leyes dominicales. Todo el tiempo el buen pastor, la iglesia adventista, luchando en contra. Había otros grupos que también luchaban en contra, por ejemplo los judíos. Así, una ilustración es esta. William Lankford introdujo en 1926 la ley H.R. 10.311, donde dice que era ilegal contratar cualquier persona o realizar cualquier negocio o actividad secular en el día del Señor, en el domingo.
penalidades.

Primera ofensa, 5 a $50. Siguiente ofensa, 25 a $500. Siguiente ofensa, 6 meses de cárcel. Eso fue la ley presentada en el Congreso Dominical Nacional. 1920, 26. Había una enorme lobby religiosa, 20 organizaciones religiosas apoyando esa ley. Tuvieron muchas reuniones, pero gracias a Dios, por mucha oposición, también por los adventistas, fue rechazada la ley. Pero este mismo hombre, Lankford, que había introducido esta ley, al año siguiente introdujo la misma ley con otro título, HR 78. Pero nuevamente el activismo adventista llegó a ser tan intenso como nunca en su historia. La campaña más intensa y vigorosa de la historia de la Iglesia Adventista del Séptimo Día para derrocar esa propuesta de ley dominical nacional de 1927. La Asociación de Libertad Religiosa de los Adventistas movilizó esta campaña. ¿Y saben lo que pasó? Eso es impresionante. El Congreso fue inundado por peticiones, cartas y telegramas. Firmas en contra de esta ley. 8.000 a 30.000 cartas entraron cada día durante días y días. Un congresista, dice la historia, recibió de 1.000 a 3.000 protestas por día y él estaba solo en un distrito. La revista adventista Liberty publicó la foto de una petición de 83 metros de largo con varios miles de firmas solo por la ciudad de Denver. Y así, en total, se recaudaron 7 millones de firmas de protesta contra el proyecto de la ley y que finalmente falló. Oh, el buen pastor de ovejas del tiempo del fin, protegiendo la nación de los Estados Unidos para que la iglesia no tome control del Estado, para que no vengan leyes religiosas y persecuciones. ¿Entendemos el rol profético? Ahora, para terminar, les quiero decir respecto a esos ejemplos de lo que ocurrió en Estados Unidos, casi 150 propuestas de leyes dominicales fueron introducidas en el Congreso entre 1888 y 1933. 150 propuestas de leyes dominicales, muchas de ellas nacionales. Pero ¿qué pasó? Ninguna tuvo éxito. Cada una fracasó, porque la Iglesia Adventista del Séptimo Día hizo sus tareas, cumplió su rol profético de luchar por la libertad religiosa, de separar Iglesia y Estado, para que el Cordero no pueda convertirse en dragón. Pues el momento que esto ocurre, estamos en las últimas del Apocalipsis y ya Cristo está por venir. Una vez que el dragón ya comienza, toma control del cordero, entonces finalmente, cuando salga la ley dominical, que nosotros, cuando esté por salir, tendremos igual vehementemente que contraatacar y oponernos a ella con firmas y con todo lo que podamos hacer. Pero llegará el momento cuando proféticamente Estados Unidos comenzará a hablar como dragón, cuando se impondrá la ley dominical nacional, cuando finalmente vendrán las persecuciones. Pero nosotros debemos luchar, tal como luchamos históricamente, porque tenemos una convicción y nosotros tenemos que dar un testimonio por la verdad y la libertad. Pero yo les quiero contar que todos estos ejemplos que les di eran solamente por protestantes queriendo imponer leyes dominicales. No sé si se han dado cuenta, pero después de la Segunda Guerra Mundial, en 1958, una vez más se reavivó esta cuestión en los Estados Unidos. Pero esta vez había un cambio, había una gran novedad, una diferencia. Esta vez se unió la Iglesia Católica a los protestantes, con la intención de imponer el domingo en los Estados Unidos, la primera vez. Ahí fue en 1960,
58, los líderes religiosos católicos se unieron al llamado a la acción pública para cerrar las tiendas en domingo. El arzobispo de Oregón hizo mucha oposición contra la ley, el decreto Ash Roseblatt. No sé si alguien escuchó, porque había un judío que dijo y fue al Senado ahí y dijo: yo quiero un sábado justo que permitirá que los negocios de los judíos sí puedan abrir un domingo, una excepción, porque somos judíos y creemos diferente. Pero el cardenal Spellman se opuso vehementemente y los congresistas y legisladores católicos votaron en contra y prohibieron a este judío abrir su tienda, diciendo: tienes que someterte a nuestra ley dominical. Kelly dijo en aquel entonces que la jerarquía romana católica está convirtiéndose en el árbitro y propietario de toda legislación respecto a la moral o asuntos religiosos. Y ahí los adventistas vieron, eso es lo que siempre hemos estado predicando. Iglesia Católica y los protestantes se unirán para juntos avanzar e ir imponiendo estas leyes dominicales. Para ellos no era una novedad, no se sorprendieron, más bien fue confirmada su interpretación profética que se están alineando los actores para la crisis final. Es lo que pasó tras la Segunda Guerra Mundial. Desde entonces, queridos amigos y hermanos, gracias a Dios, no se levantaron intentos de imponer leyes dominicales como estas veces que hemos visto, tras la Guerra Civil, tras la Primera Guerra Mundial, tras la Segunda Guerra Mundial. Oh, seguramente cuando haya una siguiente grande crisis, se volverán a intentar introducir. Quiero terminar diciendo lo que vimos aquí, que la bestia de Apocalipsis 13 tiene pies como de oso. Entonces podemos preguntarnos, ¿y cuál significado tendrá? ¿Por qué no tiene pies de león o pies de leopardo? ¿Por qué justo de oso? ¿Qué es lo que nos quiere decir Dios en su simbología acerca de este dragón que en la fase final impondrá su marca de autoridad? ¿Por qué justo la huella de un oso? Yo les quiero decir por qué. El oso era símbolo de qué potencia. Medo Persia, ¿no? Medo Persia, y esto era su marca. ¿Cuál, cuando en Medo Persia se unió iglesia y estado bajo Darío, hubo leyes? Una ley religiosa que era durante 30 días adorar solo al emperador, ¿recuerdan? Eso era su marca de autoridad con la cual perseguían ahora a Daniel y a sus amigos. Y si ustedes vienen conmigo a Daniel capítulo 6, versículo 4 y 5, vemos cómo era ese problema para entender el conflicto final y cuál será la marca final de la bestia de Apocalipsis 13. Daniel capítulo 6, versículo 4. Entonces los gobernadores y sátrapas buscaban ocasión para acusar a Daniel en lo relacionado al reino, mas no podían hallar ocasión alguna o falta, porque él era fiel y ningún vicio ni falta fue hallado en él. Entonces dijeron aquellos hombres: no hallaremos contra este Daniel ocasión para acusarle, si no la hallemos contra él en relación con la ley de su Dios. Oh, ahora entendemos cómo se vendrá la persecución final. No podrán encontrar en nosotros ocasión alguna para o falta, porque el pueblo será fiel. Ningún vicio ni falta será hallado en él. Ningún vicio, pueblo fiel. El pueblo adventista del séptimo día se destaca por ser ciudadanos correctos, por no causar problemas en la sociedad, por ser respetuosos a las leyes, por pagar sus impuestos, por hacer ayuda social, por ayudar al prójimo, por ayudar a los enfermos. Tenemos todo un ministerio mundial, ADRA, de ayuda social. Hay otro ministerio mundial que es también la ayuda en relación a la reforma pro salud. Enseñamos salud, de que la gente sea parte de los vicios, de las drogas, del alcohol y de muchas cosas. Y la misma ocurrirá
No podían hallar falta. Era fiel. Ningún vicio fue hallado en él. ¿Cómo podemos tumbar a este pueblo?

pueblo a esta iglesia adventista del séptimo día y la misma situación como en aquel entonces. Si no la hallamos, la razón contra él en relación con la ley de su Dios. ¿Y cómo únicamente nos podrán tumbar a nosotros en relación con la ley de su Dios? ¿Y cuál es? El sábado. Imponiendo una ley dominical es la única posibilidad que Roma nos pueda hacer caer. La única posibilidad de encontrar una justificación para perseguir. No hay otra. Y entonces es por eso que tiene huellas de oso, porque se repite la historia de Medo Persia en el tiempo del fin. Y para terminar, vengan conmigo al libro de Esther, pues también en el libro de Esther encontramos cómo Medo Persia intentó destruir al pueblo de Dios a través de leyes religiosas. Esther capítulo 3, versículo 6, dice aquí: pero tuvo en poco poner mano en Mardoqueo solamente, pues ya le habían declarado cuál era el pueblo de Mardoqueo. Y procuró Amán destruir a todos los judíos que había en el reino de Asuero, al pueblo de Mardoqueo. Versículo 8. Y dijo Amán al rey Asuero: hay un pueblo esparcido y distribuido entre los pueblos en todas las provincias de tu reino, y sus leyes son diferentes de las leyes de todo pueblo. Y no guardan las leyes del rey, y al rey nada le beneficia al dejarlos vivir. Hay un pueblo esparcido en todo el mundo que no guarda los mandamientos y las leyes que guardan todos los demás. Y luego el versículo 13: y fueron enviados cartas por medio de correos a todas las provincias del rey con la orden de destruir, matar y exterminar a todos los judíos, jóvenes y ancianos, niños y mujeres, en un mismo día. Decreto de muerte. Vemos ahora que la profecía es tan precisa, pero todavía estamos cumpliendo nuestro rol profético de proteger y cuidar las ovejas. Abel fue el primer pastor de ovejas. Él entendió lo que estaba en juego. Luego tenemos la historia de Moisés, un pastor de ovejas. ¿Y qué hizo? Sacó al pueblo de la servidumbre de Egipto, un pastor de ovejas. Luego tenemos a David. ¿Qué hizo David? Liberó al pueblo de la opresión filistea. Los pastores de ovejas están ahí para liberar o mantener libres al pueblo de la opresión. No importa si es egipcia, si es filistea, si es babilónica. ¿Recuerdan ustedes cuando Dios en Isaías da la profecía a Ciro, el grande de los medopersas? Y le dice ahí: tú eres mi pastor. Y él, el pastor, un pastor de ovejas, liberó al pueblo de Babilonia. ¿Entendemos? El buen pastor. Y finalmente, Jesucristo, el buen pastor de ovejas. Queridos amigos, hermanos, todos los que han visto ese tema, está en juego la libertad. Debemos nosotros luchar por la libertad religiosa, luchar en favor de la ley de Dios frente a la ley de los hombres que amenaza la ley de Dios. Debemos nosotros ser un buen pastor y cumplir nuestro rol profético, seguir cumpliéndolo hasta el final, para que el Cordero de Apocalipsis 13:11 se convierta en dragón, tiene que desaparecer el pastor. Por eso, la persecución contra el pastor de ovejas va conjunto con la toma de control de Estados Unidos, es decir, el dragón toma control del cordero. ¿Nos damos cuenta de lo que está en juego? Es cosa muy seria, ¿no? Una vez que caiga Estados Unidos, el cordero, el único que en este mundo mantiene en constitución libertad, entonces todo este mundo caerá en la crisis final babilónica, en la oscuridad de las tinieblas finales antes del retorno de Jesucristo. Por eso es tan importante que nosotros todos seamos fieles testigos, enseñemos estas verdades, luchemos por las libertades religiosas. Cristo viene pronto, el buen cordero viene pronto para rescatarnos a nosotros. Y luego iremos a un reino celestial mucho mejor, donde ya nunca más

bestias que nos van a perseguir, ni leones nos van a perseguir, ni osos, ni leopardos, ni bestias terribles y espantosas. Todo eso pasará. Nuevamente serán domados, domésticos. Podremos jugar con ellos, porque nuevamente se pondrán bajo la voluntad de Dios, del Creador. Que Dios nos bendiga, y ahí donde estamos, inclinemos el rostro para una oración. Padre nuestro, te damos gracias por tu palabra, te pedimos que nos bendigas para entender esos temas y tomar posición. Tú vienes pronto, las fuerzas del mal están ahí uniéndose en contra de tu pueblo y para derrumbar al Cordero. Señor, te pedimos que nos ayudes a hacer nuestra parte, a estar contigo, tú eres el buen pastor. Seguir tu ejemplo, te damos gracias en el nombre de Jesús. Amén.

A veces las personas dicen que toman la Biblia tal como se lee, sin necesidad de interpretación. Pues si bien esto es loable, tomar la Biblia en serio y estar dispuesto a seguir lo que nos ordena hacer, nadie se acerca a la Biblia con la mente en blanco. Todos estamos de alguna manera influenciados en nuestro pensamiento y comprensión por nuestra educación, familia, cultura en que crecimos y por nuestra experiencia. Todos tenemos algunas presuposiciones con las que nos acercamos al texto. Y la lectura y el estudio del texto bíblico inevitablemente implica alguna interpretación. La Biblia fue escrita en idiomas griego, hebreo y arameo, con lo que muchos de nosotros no crecimos o que solo conocemos de manera rudimentaria. Y como sabe cualquier traductor, cada traducción a otro idioma implica alguna forma de interpretación. Debe conocer un idioma realmente bien para comprender alguna de sus sutilezas o cuando la ironía está presente. Además, nuestro pensamiento se oscurece por el pecado y, por lo tanto, no es neutral cuando se trata de cosas espirituales. El hecho mismo de que existan diferentes iglesias y denominaciones, a pesar de que todos afirman vivir de acuerdo a la Biblia, pues eso demuestra que todos tenemos alguna forma de interpretación. Sin embargo, estudiamos el mismo libro y podemos llegar a conclusiones que nos unen a pesar de todas las diferencias anteriores. Porque la interpretación es esencial para comprender, y esta semana, hoy, estudiaremos métodos de interpretación que guiarán nuestro estudio de la Biblia. En un momento más, regresaré.

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1: Comencemos con este versículo central que encierra una gran verdad, Hebreos 11:6. Pero sin fe es imposible agradar a Dios, porque es necesario que el que se acerca a Dios crea que le hay, y que es galardonador de los que le buscan. Leer la Biblia también significa interpretarla. Pero ¿cómo hacerlo? ¿Qué principios utilizar? ¿Cómo, por ejemplo, tratar con los diferentes tipos de escritos que encontramos en ella? Por ejemplo, el pasaje que estamos leyendo, ¿es una parábola, un sueño, algo profético simbólico o es una narración histórica? Y la decisión de una cuestión tan importante sobre el contexto de las Escrituras es en sí un acto de interpretación en sí mismo. Y a veces algunas personas usan la Biblia como un oráculo divino, simplemente abren la Biblia al azar para encontrar un versículo bíblico que esperan que les sirva de guía. Pero vincular aleatoriamente pasajes bíblicos a medida que se los encuentra puede llevar a conclusiones muy extrañas e incorrectas. Por ejemplo, cuando un esposo dejó a su esposa por otra mujer, la esposa obtuvo mucho consuelo cuando encontró el siguiente texto: y pondré enemistad entre ti y la mujer. Estaba convencida de que, de acuerdo con ese versículo, de que la aventura de su esposo no duraría. Y todo texto sin contexto se convierte rápidamente ¿en qué? En un pretexto para la agenda y las ideas propias. Por lo tanto, tenemos la gran necesidad no solo de leer la Biblia, sino también de interpretarla correctamente. ¿Y qué decir de las presuposiciones? Nadie aborda el texto de las Escrituras con la mente en blanco, no. Cada lector, cada estudiante de la Escritura llega a la Biblia con una historia particular y una experiencia personal que inevitablemente impacta en el proceso de interpretación. Incluso los discípulos tenían sus propias ideas particulares sobre quién era el Mesías y lo que se suponía que debía ser. Y de acuerdo con las expectativas de sus tiempos, ellos consideraban que debía ser de esta manera. Sus firmes convicciones les impidieron una comprensión más clara del texto bíblico, lo que nos ayuda a explicar por qué con frecuencia malinterpretaron a Jesús y los eventos que rodearon su vida.

muerte y resurrección. Veamos San Lucas 24, 36 en adelante. Nos dice así: mientras ellos aún hablaban de estas cosas, Jesús se puso en medio de ellos y les dijo: paz a vosotros. Entonces, espantados y atemorizados, pensaban que veían un espíritu. Pero les dijo: ¿por qué estáis turbados? Y vienen a vuestro corazón estos pensamientos. Mirad mis manos y mis pies, que yo mismo soy. Y les dijo: estas son las palabras que os hablé, aun estando con vosotros, que era necesario que se cumpliese todo lo que está escrito de mí en la ley de Moisés, en los profetas y en los salmos. Entonces les abrió el entendimiento para que comprendiesen las Escrituras. Pregunto, ¿qué impidió que los discípulos, que estaban muy familiarizados con las Escrituras, vieran el verdadero significado de la palabra de Dios? Incluso cuando los acontecimientos predichos en ella habían ocurrido ante sus propios ojos. Bueno, al igual que los discípulos, todos tenemos una serie de creencias sobre este mundo, sobre la realidad, sobre Dios, etcétera, que presuponemos o aceptamos, incluso de manera involuntaria o inconsciente, cuando interpretamos la Biblia. Nadie se acerca al texto bíblico con una mente vacía. Si, por ejemplo, la cosmovisión de alguien descarta categóricamente toda intervención sobrenatural de Dios, esa persona no leerá ni comprenderá las Escrituras como el informe verdadero y confiable de lo que Dios ha hecho en la historia, sino que lo interpretará de manera muy diferente de quien acepte la realidad de lo sobrenatural. Los intérpretes de la Biblia no pueden deshacerse por completo de su propio pasado, de sus experiencias, de sus ideas residentes, sus nociones y tal vez opiniones preconcebidas. ¿Sabes que la neutralidad total u objetividad absoluta no se puede lograr? El estudio de la Biblia y la reflexión teológica siempre ocurren en el contexto de presuposiciones sobre la naturaleza del mundo y la naturaleza de Dios. Pero la buena noticia es que el Espíritu Santo puede abrir y corregir nuestras perspectivas y presuposiciones limitadas cuando leemos las palabras de las Escrituras con mente abierta, con oración y corazón dispuesto. La Biblia afirma repetidamente que personas con antecedentes muy diferentes pudieron entender la palabra de Dios y que el Espíritu Santo nos guía a toda verdad. Bueno, además está el factor traducción e interpretación. Este es un factor importante. La Biblia fue escrita en idiomas muy antiguos. El Antiguo Testamento fue escrito principalmente en hebreo, con algunos pasajes en arameo, mientras que el Nuevo Testamento fue escrito en griego koiné. La mayoría de la población mundial de hoy no habla ni lee esos idiomas antiguos. Por lo tanto, la Biblia debe ser traducida a los distintos idiomas modernos. Pero como sabe cualquier buen traductor, toda traducción siempre implica algún tipo de interpretación, como lo dije al comienzo. Porque algunas palabras de determinado idioma no tienen un equivalente exacto en otro. El arte y la habilidad de traducir cuidadosamente y luego interpretar los textos se llama hermenéutica. Palabra compleja, pero lo vas a escuchar más de una vez. Hermenéutica, una palabra griega que habla de interpretar la Biblia o interpretar algo. Y aquí está en 1 Corintios 12, versículo 10, nos dice lo siguiente: a otro era hacer milagros, a otro profecía, a otro discernimiento de espíritus, a otro diversos géneros de lenguas y a otro interpretación de lenguas. San Lucas 24, 27. Y comenzando desde Moisés y siguiendo por todos los profetas, les declaraba en todas las Escrituras lo que de él decían. Bueno, en estos pasajes vemos la idea de interpretación y traducción. En Lucas 24, 27, Jesús tuvo incluso que explicarles el significado de las Escrituras a los discípulos. Por eso pregunto, ¿qué nos dice esto sobre la importancia de la interpretación? La palabra griega hermeneu, de la cual nos llega la palabra hermenéutica o interpretación bíblica, se deriva del dios griego Hermes. Se consideraba que Hermes era emisario y mensajero de los dioses y como tal era responsable, entre otras cosas, de traducir los mensajes divinos para el pueblo. El punto crucial para nosotros con respecto a la hermenéutica es que a menos que podamos leer los idiomas originales, nuestro único acceso a los textos a través de las
es a través de

las traducciones. Y afortunadamente muchas traducciones hacen un buen trabajo en la transmisión del significado esencial. No necesitamos saber el idioma original para poder comprender las verdades cruciales que están reveladas en las Escrituras. Aun cuando tener ese conocimiento lingüístico podría ser beneficioso. Sin embargo, hasta con una buena traducción, la interpretación adecuada de los textos también es importante, como vimos en Lucas 24:27. Este es el propósito clave de la hermenéutica: transmitir con precisión el significado de los textos bíblicos y ayudarnos a saber cómo aplicar correctamente la enseñanza del texto a nuestras vidas en la actualidad. Como lo muestra el texto anterior de Lucas, Jesús lo hizo por sus seguidores. Imagínate lo que debe haber sido que Jesús mismo interpretara los pasajes bíblicos para ti. Muchas personas tienen acceso a varias traducciones distintas, pero otras no. Independientemente de las traducciones con las que debas trabajar, pregunto, ¿por qué es importante estudiar la palabra con oración y tratando de obedecer sus enseñanzas siempre? Por otro lado, tenemos la cultura. La cultura que juega un papel muy, muy importante. Y aquí en Hechos 17, Pablo trató de transmitir el mensaje del Evangelio en un nuevo contexto. Y el contexto era la filosofía de la cultura griega. ¿Y qué impacto tienen los distintos trasfondos culturales sobre la forma que evaluamos la importancia de las distintas ideas o cómo las presentamos a esa cultura? Tiene mucho que ver. Mira lo que hizo el apóstol en ese contexto griego filosófico, dualista, en Hechos capítulo 17, versículos 16 en adelante. Y algunos filósofos de los epicúreos y de los estoicos disputaban con él, y unos decían, ¿qué querrá decir este palabrero? Entonces Pablo, puesto en pie en medio del areópago, dijo, porque linaje suyo somos, siendo pues linaje de Dios, no debemos pensar que la divinidad sea semejante a oro, a plata o piedra, escultura de arte o de imaginación de hombres. Pero cuando oyeron lo de la resurrección de los muertos, unos se burlaban y otros decían, ya te oiremos acerca de esto otra vez. Un conocimiento básico de la cultura del cercano oriente es útil para comprender algunos pasajes bíblicos. Por ejemplo, la cultura hebrea le atribuía responsabilidad a una persona por actos que no había cometido, pero que había permitido que ocurrieran. Por lo tanto, los escritores inspirados de las Escrituras comúnmente afirman que Dios hace activamente lo que en el pensamiento occidental diríamos que permite o no impide que ocurra. Por ejemplo, el endurecimiento de Faraón, que el Señor endureció el corazón de Faraón. Y la cultura también plantea algunas preguntas hermenéuticas importantes. ¿Está la Biblia condicionada por la cultura? ¿Y por lo tanto lo que afirma está en relación solo con esa cultura? ¿O el mensaje divino dado a una cultura particular trasciende esa cultura y les habla a todos los seres humanos? ¿Qué sucede si la experiencia cultural personal se convierte en la base y la prueba de fuego para nuestra interpretación de las Escrituras? Allí tenemos entonces un problema. Vayamos a la palabra, nuestra única fuente segura, y permitamos que la Biblia se interprete a sí misma. Y en Hechos 17:26 el apóstol Pablo nos da una perspectiva interesante sobre la realidad que cuando las personas leen este texto a menudo pasan por alto. Él dice que Dios nos hizo a todos de una sangre. Si bien somos culturalmente muy diversos, bíblicamente hablando hay un vínculo común que une a todas las personas, a pesar de las diferencias culturales. Y eso es porque Dios es el creador de toda humanidad. Y nuestra pecaminosidad y nuestra necesidad de salvación no se limita a una sola cultura, porque todos necesitamos la salvación que nos ofrecen la muerte y la resurrección de Jesucristo. Aunque Dios les habló a generaciones específicas, se aseguró de que las generaciones futuras que leyeran la palabra de Dios también entendieran que esas verdades trascienden las circunstancias locales y las limitaciones que durante las cuales escribieron los textos bíblicos, los escritores bíblicos. Como ejemplo, piensa en álgebra, que se inventó por primera vez en el siglo IX después de Cristo en Bagdad. ¿Significa esto entonces que las verdades y principios de esta rama de la matemática se limitan solo a ese tiempo y lugar? Por supuesto que no.

El mismo principio se aplica a las verdades de la palabra de Dios. Aunque la Biblia fue escrita hace mucho tiempo en culturas muy diferentes a las nuestras en la actualidad, las verdades que contiene son tan relevantes para nosotros hoy como los fueron a quienes le fueron dirigidas por primera vez. ¿Por qué? Porque la Biblia nos habla no solamente de hechos particulares, sino detrás hay principios eternos y esos se aplican a cada cultura, a cada ser humano, porque somos hechos creación de Dios. Nuestra naturaleza pecaminosa y caída es tal vez el peor obstáculo. Y a veces no reconocemos eso. A veces pensamos que es como yo digo, como yo pienso. Mira lo que dice San Juan, capítulo 9, versículos 39 en adelante. Dijo Jesús, para juicio he venido yo a este mundo, para que los que no ven, vean, y los que ven, sean cegados. Entonces, algunos de los fariseos que estaban con él, al oír esto le dijeron, ¿acaso nosotros también somos ciegos? Jesús le respondió, si fueras ciegos, no tendrías pecado, mas ahora porque decís, vemos, vuestro pecado permanece. Con todo eso, aún de los gobernantes muchos creyeron en él, pero a causa de los fariseos no lo confesaban para no ser expulsados de la sinagoga, porque amaban más la gloria de los hombres que la gloria de Dios. ¿Ves qué impidió que estas personas mencionadas en estos pasajes aceptaran la verdad del mensaje bíblico? ¿Qué palabras de advertencia y precaución podemos tomar de esos incidentes para nosotros? Porque es fácil ver con desprecio a los líderes religiosos que rechazaron a Jesús, a pesar de toda la evidencia poderosa que tenían. Sin embargo, debemos tener cuidado de que nosotros no tengamos una actitud similar con respecto a su palabra. No hay duda de que el pecado ha alterado, roto, ha fracturado radicalmente nuestra relación con Dios y con nuestros prójimos. Porque el pecado, amigo y amiga, afecta a toda nuestra existencia humana, en cada ámbito. También afecta a nuestra capacidad de interpretar las Escrituras. Y no es solo que nuestros procesos de pensamiento humano se emplean fácilmente con fines pecaminosos, sino que nuestras mentes y pensamientos han sido corrompidos por el pecado y, por lo tanto, se han cerrado a la verdad de Dios. Las siguientes características de la corrupción pueden detectarse en nuestra manera de pensar, por ejemplo, orgullo, autoengaño, duda, distanciamiento, desobediencia. Porque la persona orgullosa se pone por encima de Dios y su palabra. Y es la persona generalmente que se ofende más rápido, porque el yo es ofendido. No está Cristo primero, el yo. Y esto se debe a que el orgullo lleva al intérprete a poner demasiado énfasis en la razón humana como árbitro final de la verdad, incluso de las verdades que se encuentran en la Biblia. Y esta actitud desvalúa la autoridad divina de la Escritura. Algunas personas tienden a escuchar solo las ideas que les resultan atractivas, o que les calzan bien, por decir así, o que les caen bien, o que no contradicen su voluntad personal, pero a veces están en contradicción con la voluntad revelada de Dios. Dios nos ha advertido sobre el peligro del autoengaño. El pecado también fomenta la duda, en la cual naufragamos y nos inclinamos a no creer en la palabra de Dios. Y cuando comenzamos con las dudas, la interpretación del texto bíblico nunca nos conduce a la certeza. Por el contrario, la persona que duda se eleva rápidamente a una posición desde la que juzga que es y que no es aceptable en la Biblia. Y este es un terreno muy peligroso, resbaladizo, sobre el cual estar parado. Deberíamos acercarnos a la Biblia con fe, sumisión y no con una actitud de crítica y duda, porque el orgullo, el autoengaño y la duda conducen a una actitud distante de Dios. Por eso pregunto, ¿te has encontrado alguna vez luchando contra la convicción de que lo que has leído en la Biblia, es decir, cuando claramente te indicó que hicieras una cosa, pero querías hacer otra? ¿Qué pasó y qué aprendiste de tu experiencia? Es una pregunta para meditar, ¿verdad? ¿Por qué la interpretación es importante? Vamos a ver Nehemías capítulo 8, versículos 1 en adelante. Nehemías nos dice así. Y se juntó todo el pueblo como un solo hombre en la plaza que está delante de la puerta de las aguas, y dijeron a Esdras, el escriba, que trajese el libro de la ley de Moisés, la cual Jehová había dado a Israel. Y el sacerdote Esdras trajo la ley delante de la congregación, así de hombres como de mujeres y de todos los que podían entender,
el primer

primer día del mes séptimo. Y leyó en el libro delante de la plaza que está delante de la puerta de las aguas, desde el alba hasta el mediodía, en presencia de hombres y mujeres y de todos los que pudieran entender. Y los oídos de todo el pueblo estaban atentos al libro de la ley. ¿Por qué es tan importante para nosotros que tengamos una comprensión clara de las Escrituras, no solo como individuos, sino también como iglesia? Es que el asunto más importante de la Biblia es la cuestión de la salvación y cómo ser salvos. Después de todo, ¿qué es más importante a la larga? ¿De qué sirve? Como Jesús mismo lo dijo, que ganemos todo el mundo, todo lo que el mundo ofrece, y perdamos nuestras almas. Pero saber lo que la Biblia enseña acerca de la salvación depende en buena medida de la interpretación. Y si al estudiar la Biblia la interpretamos erróneamente, es probable que lleguemos a las conclusiones que no son las correctas, son conclusiones falsas, no solo en comprensión de la salvación, sino en todo lo que la Biblia enseña acerca de esto. De hecho, ya en la época de los apóstoles, el error teológico se había infiltrado en la iglesia, respaldado sin duda por falsas interpretaciones de las Escrituras. Mira lo que dice San Pedro, la experiencia que él tuvo, lo que escribe en 2 Pedro 3, 15 y 16. Y tened entendido que la paciencia de nuestro Señor es para salvación, como también nuestro amado hermano Pablo, según la sabiduría que le ha sido dada, os ha escrito, casi en todas sus epístolas, hablando en ellas de estas cosas, entre las cuales hay algunas difíciles de entender, las cuales los indoctos e incontantes tuercen, como también las otras escrituras, para su propia perdición. ¿Qué nos dice este versículo? Acerca de cuán importante es una lectura correcta de las escrituras. De hecho, si somos el pueblo del libro, que quiere vivir por la Biblia y solo la Biblia, y no tenemos otras fuentes con autoridad como la tradición, los credos o el magisterio de la iglesia para interpretar la Biblia, entonces el asunto de la hermenéutica correcta de la Biblia es muy importante, porque solo tenemos la Biblia para decirnos qué creer y cómo vivir. Por eso el tema de la interpretación de las Escrituras es vital para la salud teológica y misiológica de la iglesia. Sin una interpretación adecuada de la Biblia, no puede haber unidad de doctrina y enseñanza, y en consecuencia no hay unidad en la iglesia ni en nuestra misión. Y aquí quiero hacer una pausa. Y es que es vital, nosotros como ministros tenemos que presentar toda la verdad, no solamente parte de la verdad. Enséñale todas las cosas, dijo Jesús. Porque somos responsables, si alguien se pierde, Dios va a demandar la sangre de esas personas sobre los ministros por no dar sonido claro de la trompeta y hablarles todo el mensaje de Dios. Porque una mala y distorsionada teología conduce inevitablemente a una misión deficiente y distorsionada, porque han desaparecido tantas iglesias a lo largo de la historia por su mala interpretación y han errado la misiología. Y después de todo, si tenemos que dar un mensaje al mundo, pero estamos confundidos sobre el significado del mensaje, ¿con cuánta eficiencia podemos dar ese mensaje a los que necesitan escucharlo? Una persona ha escuchado la verdad bíblica. La lectura de las Escrituras ha proporcionado una nueva perspectiva de que Dios es real y vivo y que vale la pena vivir el mensaje de la Biblia. Sin embargo, cuando algunas oraciones no se responden como se esperaba y la salud de un niño está en peligro, esta persona recurre a las fuentes tradicionales de curación que son habituales en su cultura. Estas fuentes tradicionales de curación están medidas por poderosos brujos en la comunidad. Piensa en las tendencias y tentaciones similares a las que te enfrentas cuando tu fe bíblica es desafiada. Nos toca vivir en un mundo tan fracturado y tan diferente. Nuestra única seguridad está en ir y confiar en las Escrituras. Aunque no entendamos todo, Dios nos ha de revelar paso a paso las cosas, especialmente por qué suceden y por qué no suceden algunas cosas. Pregunto, ¿en qué áreas estás tentado a confiar más en la educación que recibiste o en la educación de tus padres o en tu experiencia que lo que dice la verdad de la Biblia? ¿Por qué es importante la fe para una comprensión adecuada de las Escrituras? ¿Cuál es el papel de la fe? Finalizo con esta cita realmente contundente. Mensajes para los jóvenes, página 25. En el estudio de la palabra, dejen en la puerta de la investigación sus opiniones preconcebidas
y sus ideas heredadas de la

ambiente y cultivadas individualmente. Nunca descubrirán la verdad si estudian las escrituras para vindicar sus propias ideas. Dejen estas ideas en la puerta y acérquense con el corazón compungido para oír lo que el Señor tiene que decirles. Y al sentarse el humilde indagador de la verdad a los pies de Jesús para aprender de él, la palabra le da entendimiento. Cristo dice a los que son demasiado sabios en su propio concepto para estudiar la Biblia, si quieren hacerse sabios para la salvación, deben hacerse mansos y humildes de corazón. No lean la palabra a la luz de las opiniones anteriores, investíguenla. En cambio, cuidadosamente y con oración, con una mente libre de prejuicios. Si al leerla se produce la convicción y ven que las opiniones que han acariciado no están en armonía con la palabra, no traten de hacer concordar la palabra con sus opiniones. Hagan concordar sus opiniones con la palabra. No permitan que lo que han creído o practicado en lo pasado gobierne el entendimiento. Abran los ojos de su mente para contemplar maravillas en la ley. Descubran lo que está escrito y después afirmen sus pies en la roca eterna. ¿Qué más podemos comentar a esto, amados? Afirmemos nuestros pies en la roca de los siglos, que Jesús y su palabra. Ese es justamente el mensaje dado por Jesús al finalizar el Sermón del Monte, que no fue otra cosa sino la explicación en detalle de los 10 mandamientos. Dios nos ayude a poner nuestros pies sobre terreno sólido y a permitir que la Biblia se interprete a sí misma. Y tenemos que ir con oración, con fe, y el mismo Espíritu que inspiró las Escrituras nos ayuda a comprender los misterios, la profundidad. Y tú y yo vamos a decir, ¿por qué no comencé antes a escudriñar? Hazte un favor a ti mismo. Esta misma semana dedica tiempo, calidad de tiempo para estar con el Señor y que Él te hable por su palabra. Acompáñame en oración. Gracias, oh Dios, por tu santo libro. Queremos que tú nos ayudes para que la interpretación que nosotros logremos de tu palabra sea la que tú realmente deseas y que realmente veamos que en tu palabra tenemos allí nuestra guía, nuestro consuelo. Tu palabra se explica a sí misma. Danos esa sabiduría, ese conocimiento, te lo pedimos en el nombre de Jesús. Amén. Es todo el tiempo que tenemos por hoy. Será hasta el próximo programa de Lecciones de Vida. Dios te bendiga y te guarde. Y recuerda, tú vales mucho para Jesús. Él te ama más de lo que puedes imaginar. Dios te bendiga.

60 horas. Primera de Corintios 10:13. No os ha sobrevenido ninguna prueba que no sea humana, pero fiel es Dios, que no os dejará ser tentados más de lo que podéis resistir, sino que dará también juntamente con la prueba la salida, para que podáis soportar. Durante un estudio en Harvard en la década de 1920, el doctor Richard colocó ratones en un charco de agua para probar cuánto tiempo podían nadar en el agua. En promedio, se rendían y se hundían después de 15 minutos, pero justo antes de que se dieran por vencidos, debido al agotamiento, los investigadores los rescataban, los secaban y los dejaban descansar durante unos minutos y los volvían a poner para una segunda ronda. En este segundo intento, ¿cuánto tiempo creen que duraron? Recuerden, acaban de nadar hasta el fracaso hace solo unos minutos. ¿Cuánto tiempo piensan? ¿Tal vez otros 15 minutos? ¿10? ¿5 minutos? Pues no, 60 horas. Y no es esto un error, así es, 60 horas de natación. La conclusión a la que llegaron

fue que, dado que los ratones creían que probablemente serían rescatados, podían exigir sus cuerpos más allá de lo que antes pensaban imposible. Quiero dejarles este pensamiento. Si la esperanza puede hacer que ratones agotados naden mucho más tiempo, ¿qué podría hacer por ti una mayor convicción acerca de un Dios que puede darte las capacidades y habilidades para continuar y para seguir adelante? Nunca Dios te pondrá en una situación o posición que no puedas soportar. Mis amigos, así como el alfarero sabe cuánto calor puede aguantar su vasija para hacer de ella un recipiente resistente, así anhela el Padre, nuestro gran alfarero, hacernos hombres y mujeres que por su poder podamos salir triunfadores.

0: Hola, queridos amigos, es un gusto saludarles. Estamos felices, contentos de compartir este tiempo contigo. En esta oportunidad tenemos el honor de contar con la compañía de nuestra hermana Jacqueline Pedroso. Ella es la directora del Ministerio Alternativa Centro de Vida Sana que se encuentra en la ciudad de Cochabamba. Bienvenida, hermana Jacqueline.
1: Muchas gracias. Yo soy la agradecida y además muy feliz de poder compartir con todos ustedes y todos los que nos ven nuestra experiencia familiar.
0: Nosotros, Madi, te estábamos esperando desde hace mucho para hacer esta entrevista porque sabemos que tu centro ha sido de bendición para muchas personas. Y quiero preguntarte, ¿cómo nace Alternativa? ¿Cómo ves la necesidad de crear este centro?
1: Bueno, en realidad fue una iniciativa familiar desde el principio. Estamos en el campo hace 22 años, cuando escuchamos y entendimos el mensaje de salir de las ciudades, pues con mi esposo y con nuestros hijos, que por entonces eran jovencitos, tomamos la decisión en familia de comprar un lugar y bueno, empezar a hacer el traslado y gracias a Dios hemos perseverado 22 años. En esta decisión, ¿no es cierto? Y después de tener la vivencia como familia, más o menos hace 15 años que decidimos abrir al público un centro de vida sana. Yo estuve siempre dedicada, bueno, al área de salud, era un llamado que el Señor me hizo en el área de nutrición. Así que por ese motivo es que decidimos familiarmente también abrir un centro de vida sana. Evidentemente la construcción de todo eso fue paso a paso porque ha sido un esfuerzo netamente de la familia. Entonces hicimos poco a poco las construcciones. Primero hicimos una pequeña sala de tratamientos donde tenemos allí dos baños turcos con sus tinas respectivas, tenemos dos camillas de masaje y posteriormente pudimos adquirir bueno, una cabina de vapor de ozono para
0: Excelente.
1: desintoxicación. Fuera de eso, claro, obviamente afuera en las áreas verdes tenemos helioterapia, camillas de helioterapia, etcétera. Pero son 15 años que estamos ya
0: Trabajando duro,
1: así
0: sí.
1: abiertos al público. Atendiendo como familia, nos hemos capacitado entre toda la familia en varias áreas y después posteriormente construimos el restaurante que es vegano 100% y entonces eso está abierto también ahí al público constantemente. Y tenemos la otra parte que es la escuela de cocina terapéutica. Entonces así
0: Excelente.
1: poco a poco hemos ido
0: Sí.
1: avanzando con los planes y programas que tenemos dentro del centro.
0: Ahora, Jacqueline, ¿cuál es el objetivo del centro?
1: Bueno, como dice el espíritu de profecía, ¿no? Tenemos que educar, educar, educar a la gente en el área de salud, de estilo de vida, de cambio de hábitos y obviamente darles la información privilegiada que el pueblo
0: Sí.
1: adventista tenemos, ¿no es cierto? La información privilegiada acerca del manejo de la salud, el manejo de las terapias que el Señor nos ha dado para poder aliviar el sufrimiento humano.
0: Que cada vez es más
1: Que cada vez es
0: crítico.

0: crítico.
1: es más crítico. Entonces
0: Sí.
1: tenemos programas que son programas de educación en salud preventiva y de reeducación a pacientes que necesitan ser reeducados para poder manejar y gestionar mejor su restablecimiento, ¿no? Entonces les damos las herramientas en estos dos programas que tenemos, que uno es preventivo, porque hay mucha gente que ahora que ya nos conocen, como son
0: Sí.
1: 15 años, entonces ya tenemos, digamos, un buen récord para gloria de Dios. Entonces nos llaman y dicen, bueno, yo estoy sano hasta donde esté, pero quiero realmente aprender un estilo de vida saludable. Entonces tenemos un programa para estas personas que es un programa preventivo, ¿no?
0: Aparte integral, ¿no? Lo
1: Aparte
0: atiende en
1: integral,
0: todas las
1: sí,
0: áreas.
1: porque entonces las personas tienen unas horas de clases teóricas y tienen otras horas de clases prácticas y también pasan por por sus terapias que digamos de acuerdo a lo que ellos desean. Ese sería el plan de educación en salud preventiva. Pero hay otro grupo de personas que vienen que
0: Que sí
1: digamos son
0: necesitan como una atención
1: más,
0: más.
1: sí, como somos solamente un equipo familiar, diríamos, entonces tenemos ciertas limitaciones por falta de más personal, pero sin embargo, nuestro programa es para personas autónomas que pueden caminar por sí
0: Okay.
1: mismos, porque el relieve topográfico de nuestro lugar pues no es
0: Sí.
1: plano como
0: Sí,
1: aquí.
0: hermoso. He tenido la
1: Sí.
0: oportunidad de ir en una colina preciosa.
1: Exacto, son puro colinas, entonces eso hace que pues realmente haya subidas, bajadas, ¿no? Entonces, por eso es que ahora estamos recibiendo personas que le han diagnosticado diabetes, por ejemplo. Entonces, viene a reeducarse primero en el conocimiento de su propia patología, de su propia enfermedad, ¿no es cierto? Y para ver la causa, cómo llegó a eso, cuáles fueron sus errores. Y después de eso, entonces, claro, pasan clases teóricas también de un poquito de fisiopatología básica. Luego también tienen clases de nutrición básica, luego de ahí van a sus clases de cocina terapéutica
0: Excelente.
1: para sustituir lo que debe sustituir y después obviamente las terapias, que son una variedad de terapias que se ha diseñado de manera personalizada para que entonces la persona pueda al volver a casa gestionar y manejar esas terapias.
0: Claro.
1: Puede repetirlas, ese es nuestro afán, que puede aprenderlas y hacerlas en su propia casa. Quizá lo único que no podría sería la cabina de vapor de ozono, pero todo lo demás sí puede hacerlo en su casa.
0: Excelente. O
1: Entonces
0: sea
1: le
0: que aparte
1: enseñamos.
0: de recibir sanidad, también capacitación para que ellos mismos lo puedan gestionar, ellos mismos lo puedan hacer.
1: Exacto, repetir, ¿no? Pero la parte quizá medular, la parte medular del programa en los dos es que es Jesús quien sana y
0: Amén,
1: que
0: así
1: lo
0: es.
1: llevamos al conocimiento de Cristo, que es la primera tarea, diríamos, ¿no? Entonces, porque Él es el que lo va a sanar. La parte que nos toca al ser humano es obedecer, ¿no es cierto? Es obedecer las terapias, hacer nuestra parte, tomar las buenas decisiones de un cambio de estilo de vida, pero el que lo va a sanar es Jesús. Así que esa
0: Amén.
1: es nuestra parte fundamental.
0: Perfecto. Ahora, si algún hermano o alguna persona que quiera participar de este plan, ¿cómo lo pueden hacer? ¿Cómo los pueden contactar?
1: Bueno, nosotros tenemos una página web en Facebook y con el mismo nombre, ¿no? Puede buscarlo, Alternativa Centro de Vida Sana. Y ahí están los teléfonos de referencia, ¿no? Que son los que manejamos. Y a través de WhatsApp se contactan con nosotros, sí.
0: Excelente. Ahora, Jacqueline, sé que tu centro también cubre una parte importante que es con relación a la alimentación. Tienen un centro de industria donde tienen la oportunidad de realizar alimentos riquísimos y nutritivos para el público. Cuéntanos un poco acerca de esa área.
1: Bueno, hemos terminado una área que es de industria, que es un galpón, diríamos, pero con todas las normas internacionales de producción de alimentos, ¿no? Entonces, allí está, como tenemos tanto tiempo en la experiencia de cocinar, de hacer alimentos para restaurantes, etcétera, entonces hemos decidido empacar, porque justamente la misma gente dice, es que esto era muy rico, entonces puedo
0: Sí.
1: llevarme a casa. Entonces tenemos una variedad de chucrut, tenemos

0: tomamos unas bebidas probióticas.
1: Muy ricas.
0: Sí, exacto, que se llama ginger, a base de limón y jengibre, etcétera. Probióticas. Después tenemos también, bueno, algunos quesos veganos, ¿no es cierto?, a partir de oleaginosas. Tenemos también unos nabos con receta coreana. Bueno, tenemos salsas, etcétera.
1: Una
0: Entonces,
1: variedad, un festín de alimentos riquísimos.
0: estamos en eso, estamos queriendo así realmente hacerlo ya más sostenible en el sentido de que tenemos todo listo, estamos proveyendo a algunas personas porque al final queríamos llegar a tiendas, pero no llega a las tiendas porque en el camino las
1: Son
0: personas
1: tan
0: lo compran,
1: orgánicas,
0: sí, así que
1: claro.
0: sí, estamos, pero estamos, sí, en ese camino, sí.
1: Lo lindo de Alternativa es que no solamente está cubriendo esta parte de salud, sino que ahora hay algo novedoso que es con relación a la literatura. Es tanto su amor en educar a las personas que Jacqueline ha tenido el tiempo, porque sé que se necesita mucho trabajo, mucho tiempo, para realizar uno de tus libros. Cuéntanos cómo se llama el libro, por qué ves la necesidad de compartir ese contenido con los hermanos, con los amigos.
0: Bueno, sí, efectivamente. El Señor nos manda en el mensaje de salud que Dios ha dado al pueblo adventista, que es un mensaje valiosísimo. Es el, digamos, es el primer mensaje que Dios dio al pueblo adventista en 1863, que es el mensaje de salud. Entonces, el mensaje de salud está basado en, como dice, en cuatro ciencias, ¿no? La ciencia de la fisiología, las leyes de la salud, la ciencia de la nutrición y la ciencia de la higiene. Entonces, bueno, uno creía que pues higiene debe ser solamente barrer y lavar las sábanas, etcétera, pero como es una ciencia, entonces me puse a investigar así con detenimiento y bueno, es una ciencia verdaderamente amplia y maravillosa que tiene una trascendencia no solo física, sino mental y
1: Sí.
0: espiritual. Y del medio ambiente también, es decir, del entorno del ser humano, es decir, del planeta mismo. Entonces, como es una ciencia, si entendemos la ciencia de la higiene como ciencia, entonces ella nos da la pauta y la base para manejar la medicina higienista, que antes, ¿no es
1: Y
0: cierto?
1: que
0: Se la...
1: poco se habla acerca de eso,
0: Exacto.
1: Jacqueline.
0: Y
1: Poco se
0: incluso,
1: conoce.
0: sí, incluso en los libros, en los tratados de fisiología, que son la base de primer año de medicina, aquí en Estados Unidos y en todas partes, dice fisiología e higiene. Entonces, está ahí, pero se lo ha perdido de vista, se ha desaparecido. Entonces, hemos querido, bueno, he querido a hacer justamente, aquí está la ciencia de la higiene, de la manera más práctica y no muy
1: Sí.
0: voluminosa. ¿No es cierto? Mostrar de que la ciencia de la higiene es la base, ¿no es cierto?, para la medicina higienista. Y la medicina higienista trabaja con terapias higienistas, ¿no es cierto?, que es la terapia divina que Dios nos ha dado.
1: Con
0: Entonces,
1: el fin de prever, ¿no? Las
0: sí,
1: enfermedades.
0: no solo de prevención, porque, por ejemplo, un ejemplo. Cada que nosotros respiramos, inspiramos oxígeno. Luego hay un momento de nutrición, pero luego hay, exhalamos.
1: Sí.
0: Estamos higienizando los pulmones. Hay ese principio, o sea, estamos higienizando. Entonces, esa higienización hay en todo. Hay en los riñones, hay en la sangre, hay en cada célula. Por eso es fisiológica.
1: Claro,
0: ¿No es cierto?
1: sí.
0: Entonces, y un ejemplo, antes nosotros, las mamás de antes, obviamente, y las abuelitas, ¿no es cierto? Cuando teníamos el bebé, nosotros, sin ser ni médicos, ni haber estudiado fisiología ni nada, nosotros controlábamos su salud de los bebés mirando su pañal,
1: Sí,
0: ¿no es cierto?
1: el color,
0: El color, la
1: la
0: textura,
1: textura, sí.
0: exacto, la consistencia, etcétera. Entonces, ahí uno podía ver cómo estaba adentro,
1: Sí.
0: cosa que ahora no. ¿No es cierto? Entonces, esa parte de la que Dios ha puesto como un principio, una ley de higienización del cuerpo en cada respiración, en la orina, en las heces, etcétera, nos está hablando de una fisiología. Y por eso es que, y ese principio se mueve no solo en nuestro organismo, que principalmente es en eso, sino también en la mente. ¿Cómo higienizamos la mente? ¿Cómo
1: Interesante.
0: higienizamos el espíritu? ¿No es cierto? ¿Y cómo higienizamos el medio ambiente? Es un principio.

0: una ley, por eso es una ciencia. Entonces, quizá en esa falencia que teníamos, ese vacío, ¿no es cierto?, para poder comprender mejor el mensaje de salud, es que, bueno, el Señor me ha permitido tener el tiempo necesario, apretándolo el tiempo, pero optimizándolo más bien, para poder hacer este pequeño libro que espero y deseamos como proyectito que somos, que pueda servir a mucha gente
1: Claro
0: para
1: que sí, una
0: ampliar,
1: bendición,
0: sí,
1: sí.
0: para ampliar, ¿no es cierto?, nuestra visión sobre lo que son las terapias bíblicas que nosotros manejamos, la terapia divina que Dios nos ha dado. Entonces, eso deseamos de todo corazón que ese sea nuestro aporte.
1: Más bien
0: ¿Cómo ves?
1: estamos contentísimos de que ya lo tengas a la mano y es una
0: Sí,
1: realidad.
0: sí.
1: Si las personas lo quieren obtener, también pueden seguir los mismos pasos, ¿no?
0: Sí,
1: Contactándose por.
0: exacto. Aquí estamos con esto de manera física, pero lo vamos a hacer también en forma de PDF o en forma de ebook también. Sí,
1: Excelente.
0: sí, sí.
1: Es hermoso todo lo que realizan, lo que hacen para beneficio de muchos. Y sé que también comparten, tienen su medio de comunicación, en este caso por YouTube, por el Facebook. ¿Cómo se llama su canal? ¿Cómo pueden también la gente obtener esos contenidos audiovisuales que realizan?
0: Justamente tenemos un canal en YouTube que se llama Shine On Media. Shine On Media. Este canal está dedicado exclusivamente a prédicas y a todo lo que significa el mensaje adventista para este tiempo, ¿no? Entonces, Brento, que es el que maneja esto, él está encargado, ha tenido siempre la iniciativa de grabar, de ir y grabar las prédicas que mejor puedan llegar al público, y también estamos nosotros mismos creando contenido educativo. Educativo en salud primeramente, claro, y también educativo en el área espiritual, ¿no? Que es nuestra mayor
1: Sí, como
0: inquietud.
1: el principio, ¿no?
0: Sí,
1: De todo.
0: exacto.
1: Me encanta Alternativa, que el Señor los continúe bendiciendo, están totalmente organizados, atienden todas las áreas y lo más hermoso que es para salvación y con la ayuda de Dios sanidad de muchos.
0: Amén.
1: Rogamos a Dios que los continúe bendiciendo y sigan adelante para compartir todas esas cosas lindas con nuestros hermanos.
0: Muchísimas gracias. Nosotros somos los agradecidos a ustedes por habernos brindado esta oportunidad de compartir nuestra experiencia, sobre todo para ayudar a muchas familias, ¿no? Que como familia quisieran salir. Pues sí, el Señor hasta ahora nos ha bendecido en esta perseverancia de 22 años en el campo. Y bueno, la unidad familiar, el pensar lo mismo, el creer en lo mismo, el tener la misma fe, hace que tengamos los mismos objetivos como familia. Y realmente el Señor nos ha bendecido muchísimo porque gracias a Dios nuestros hijos también tienen el mismo sentir y cuando se han casado. Entonces, los nuevos hijos que hemos adquirido, ¿no es
1: Se han
0: cierto?
1: unido al
0: Exacto, se han
1: ministerio, las
0: unido al
1: actividades.
0: Ministerio Familiar y doy gracias a Dios porque realmente ha sido una experiencia maravillosa como familia en primer lugar, como familia el hablar el mismo idioma, tener los mismos anhelos, trabajar en lo mismo y realmente es un anticipo del cielo eso.
1: Sí.
0: Y bueno, entonces nuestro único deseo es poder animar a muchas familias que el Señor es el que va a dar los recursos, aunque obviamente nosotros nunca hemos tenido, digamos, donaciones, todo ha sido con puro
1: Claro, a
0: trabajo.
1: pulso, a
0: Sí,
1: trabajo, sí.
0: exacto, sí, ha sido solamente con el trabajo, pero y poco a poco, no se ha hecho de un día a otro, se
1: Sea,
0: ha hecho
1: 22
0: 22
1: años,
0: años, entonces.
1: constancia, trabajo,
0: Y
1: dedicación y
0: perseverancia,
1: entrega.
0: sí, y
1: Excelente.
0: perseverancia total, ¿no? Entonces, pero de la mano del Señor, aunque uno tiene momentos muy duros, muy difíciles, etcétera, pero luego el Señor va nuevamente hace salir el sol y nos
1: Sí.
0: muestra su amor y que Él está con nosotros. Y bueno, entonces quiero animar eso, sobre todo a muchas familias que pueden hacerlo. El Señor es el que está adelante, así
1: Sí.
0: que
1: Y que ha dispuesto todos los medios para que sea posible.
0: sí,
1: Sí.
0: exacto, sí.
1: Jacqueline, rogamos que el Señor te continúe bendiciendo.
0: Amén. Gracias. Gracias.
1: Y a ti, querido amigo, si deseas participar de estos planes maravillosos de la industria alternativa, no olvides poner

¡Qué alegría saludarte! Te habla tu amigo Luis Fernando Manrique. Bienvenido a tu programa Cómo Vivir la Vida, con claves para la felicidad diaria. Transmitiendo desde los estudios de Zoom TV, aquí en la ciudad de Fresno, California. El tema para hoy lo he titulado Abuelos viviendo en casa, desafíos y bendiciones. Sí, así es. Hoy más que nunca, en millones de hogares alrededor del mundo, están viviendo bajo un mismo techo tres generaciones, abuelos, padres e hijos. Es una realidad creciente que trae consigo tanto esperanza como desafíos profundos, porque cuando esta convivencia no está bien guiada, el hogar puede convertirse en un terreno fértil para el dolor y la confusión. Según el Centro de Investigaciones Pew en los Estados Unidos, en 2021 había cerca de 59.7 millones de personas viviendo en hogares multigeneracionales, lo que equivale a un 18% de toda la población de este país. En el caso de los latinos, el porcentaje es aún mayor. Casi un tercio de los hogares de los latinos son multigeneracionales, aproximadamente el 32%. Bueno, estos datos son del año 2022. Pero también tenemos algunos datos de hogares de México, donde las generaciones han crecido casi un 20%, los hogares generacionales han crecido casi un 20% en los últimos 15 años, tanto en áreas urbanas como en áreas rurales, mostrando de esta forma que la convivencia en varias generaciones en un solo hogar ya no es una excepción, es una tendencia creciente. Sin embargo, puede haber problemas cuando los roles no están claros. La autoridad de los padres se difumina, los abuelos se sienten marginados, los niños confundidos y se presentan conflictos que abren las puertas con tremendas heridas que pueden tardar años en cerrarse. Este programa pretende explorar por lo menos cuatro áreas fundamentales sobre este tema. Queremos hacer, número uno, un análisis de los hogares multigeneracionales, cómo y por qué están viviendo bajo un mismo techo abuelos, padres e hijos. Número dos, quiero hablar acerca del valor bíblico y espiritual de los ancianos en el hogar. Número tres, los retos de la convivencia intergeneracional. Y número cuatro, cómo transformar la presencia de los abuelos en una bendición. Este programa te invita a actuar con prudencia, a hablar con sabiduría divina, para que los abuelos en ningún momento se conviertan en carga, sino que sean una bendición tanto para los hijos como para los nietos. Así que entremos en el primer aspecto que quiero desarrollar en el tema de hoy. El primer punto clave es análisis de los hogares multigeneracionales. Surge una pregunta: ¿por qué razón hoy viven más abuelos con sus hijos que en el pasado? Precisamente un estudio del año 2018 aquí en los Estados Unidos reveló que uno de cada cinco adultos vive en un hogar multigeneracional. Y las cifras son aún mucho más altas en América Latina por la cultura de América Latina. Factores económicos y sociales han impulsado a esta realidad. Miren, por ejemplo, en países como México, Perú y Colombia, entre el 30 y 40% de los hogares incluyen al menos un abuelo viviendo con los hijos y los nietos. Y estos son datos de la CEPAL del año 2020. Las razones por las cuales esto va en aumento son variadas. Quizás la más importante de todas es la crisis económica que viven muchos hogares que dificulta mantener viviendas independientes. La necesidad y cuidado de los nietos mientras los padres trabajan también es otra buena causa para que esto esté en aumento. Por otro lado, la esperanza de vida de las personas mayores pues está en aumento. Sin embargo, también hay problemas de salud que hacen que los hijos quieran tener a sus padres cerca para atenderles. Otra razón son las migraciones y las rupturas matrimoniales que llevan a los abuelos a asumir el rol de crianza de los hijos, ya que los padres pues han emigrado. Bueno, hay muchas razones más. Pero ahora miremos que hay algunos retos y algunas ventajas de esta situación y de esta problemática. La presencia de los abuelos en casa trae consigo grandes ventajas, pero también retos significativos. Algunas ventajas son, por ejemplo, la transmisión de valores, la transmisión de tradiciones y experiencias de vida. Los nietos pueden recibir de los abuelos cuidado, orientación, fe y valores de diferencia.

diferente índole. Un estudio publicado en el año 2014 en una revista sobre asuntos familiares encontró que los abuelos que conviven con sus nietos pueden ser un recurso invaluable para el desarrollo infantil. Apoyo en la crianza y cuidado de los nietos es fundamental para fortalecer los lazos familiares. Una mayor expectativa de vida para los abuelos también es interesante que podamos destacar. Un estudio longitudinal del año 2017 analizó a más de 500 adultos mayores y encontró que aquellos abuelos que vivían con sus familias y participaban activamente en el cuidado de sus nietos presentaron un 37% de menos riesgo de morir en un periodo de 20 años en comparación con aquellos que no tenían cuidado cercano de sus familiares. Además, estos adultos mayores reportaron mayores niveles de satisfacción, de propósito en la vida, ya que sentían que su presencia era valiosa y significativa para ayudar a sus hijos y ayudar también en la crianza de los nietos. Pero también hay retos. Las diferencias en estilo de crianza entre padres y abuelos. La sobrecarga económica en el hogar, cuando quizás los abuelos no pueden aportar financieramente al hogar de los hijos. Los choques culturales entre las culturas, en las diferentes generaciones. Te comparto algunos ejemplos cotidianos para que podamos entender lo que quiero decir. En un hogar, por ejemplo, los abuelos se convierten en un apoyo fundamental para aquellos padres que tienen hijos y se la pasan ocupados trabajando. Así que los abuelos ayudan con el cuidado de los nietos, además de transmitirles valores de respeto, de disciplina. En otro caso, las diferencias de opinión sobre la educación pueden generar discusiones constantes. Mientras que en la mayoría de los casos los padres buscan disciplina, los abuelos consienten algunos en exceso, debilitando la autoridad paterna. Por eso también vemos a familias con dificultades económicas y aunque hay abuelos que tienen pensión, pues pueden aportar con su pensión al hogar, pero para cubrir las necesidades básicas de la familia, demostrando así que su presencia pues, es importante y que trae alivio a la familia. Pero en otras familias donde no se cuenta con esta pensión, el sostenerlos podría ser visto por algunos como quizás una carga. Destaquemos lo que la Biblia dice al respecto de esto. El valor bíblico y espiritual de los ancianos en el hogar es fundamental. La Biblia los presenta como una fuente de sabiduría, como una bendición para la familia y una bendición para la sociedad. Y así debieran serlo, porque es el principio bíblico. Vamos a Éxodo, el capítulo 20, el versículo 12, y veamos el quinto mandamiento de la ley de Dios. Éxodo, capítulo 20, versículo 12. Dice Dios en su palabra, honra a tu padre y a tu madre para que tus días se alarguen en la tierra que Jehová tu Dios te da. Así que, ¿cuán importante es que podamos honrar a nuestros padres, sin importar cuántos años tengan? Es más, entre más años tengan, más cuidado debemos proveerles, brindarles como hijos. Proverbios 16:31. Dice Dios en su palabra. Aquí está. Corona de honra es la vejez que se halla en el camino de justicia. La Biblia destaca la importancia y la honra que debemos darle a nuestros abuelos, aunque ya estén en su periodo de vejez. Salmos 92, 12 y 14. Dice Dios en su palabra. Salmos 92:12-14. Aquí está. El justo florecerá como la palmera, crecerá como la palmera. Pero dice también el 14, aún en la vejez fructificarán, estarán vigorosos y verdes. Esto para decir que no todas las personas que llegan a la vejez, pues simplemente quedan a un lado sin ocuparles. No, llegan a estar vigorosos. Por eso es importante ayudarles a cuidar su salud. El lugar de los abuelos en casa debe ser visto como el lugar de los maestros, de los consejeros, que enriquecen con sus experiencias a la familia. Además de ello, los abuelos se convierten en transmisores de la fe. En la cultura bíblica, la transmisión de la fe era intergeneracional. Los abuelos jugaban un papel esencial en enseñar a los nietos la historia del pueblo de Dios y mantener viva esa memoria espiritual. El apóstol Pablo lo reconoce y lo deja ver de esa manera cuando lo habla en 2 de Timoteo, el capítulo 1, el versículo 5. 2 de Timoteo, capítulo 1, versículo 5. Y quiero compartir con ustedes esto, 2 de Timoteo 1:5. Aquí está.

dice Dios en su palabra. Trayendo a la memoria la fe no fingida que hay en ti, palabras de Pablo a Timoteo, la cual habitó primero en tu abuela Loida, y quiero hacer énfasis ahí en la abuela Loida, y en tu madre Eunice, y estoy seguro que en ti también. Aquí vemos cómo la fe de una abuela impactó poderosamente la vida de un nieto hasta convertirlo en un líder de la iglesia primitiva, como lo fue Timoteo. Miremos algunos ejemplos cotidianos para poner en práctica esto que hemos visto en la Biblia ahora, en nuestros días. Una abuela que enseña a sus nietos a orar cada mañana, dejando una huella imborrable en sus corazones y preparándolos para la eternidad. Un abuelo que cuenta historias de la Biblia antes de dormir, convirtiendo esas narraciones en semillas de fe que germinarán en el futuro. Nietos que reciben consejos sabios de sus abuelos en momentos de crisis, evitando malas decisiones, gracias a la experiencia acumulada. Tener abuelos en casa puede ser una gran oportunidad de parte de Dios para fortalecer la fe de los hijos, la fe de los nietos. No vean la vejez como una limitación, sino como un recurso espiritual invaluable. Sin embargo, hay que tomar en cuenta el siguiente aspecto que quiero tocar en este programa, y es que hay retos de la convivencia intergeneracional. Miren, un estudio del año 2013 publicado en la revista Gerontología mostró que los hogares multigeneracionales presentan mayores niveles de tensión relacional cuando no se definen con claridad los roles de cada generación. Tiene que estar definido cuál es el rol de los padres, tiene que estar definido cuál es el rol de los abuelos. Veamos algunos posibles retos de convivencia con sus respectivas soluciones prácticas. Por ejemplo, diferencia en la crianza. El reto, pues aquí está. Los padres buscan establecer reglas claras, pero los abuelos tienden a ser más indulgentes, queriendo consentir a los nietos. Voy a quizás presentarles un ejemplo aquí para ello. Los padres establecen horarios de dormir, pero los abuelos permiten trasnochar a los nietos viendo televisión o jugando. La solución, definir acuerdos familiares sobre las reglas básicas y explicarle a los abuelos que al respetarlas, ellos fortalecen la autoridad de los padres. Una reunión familiar puede servir para establecer horarios y acuerdos por escrito, de modo que todos los adultos estén en la misma página y así los hijos no van a enfrentar confusión. La autoridad y los límites. Este es otro desafío que tenemos allí, con otro reto que tenemos en estas relaciones. Algunos abuelos, con la mejor intención, intervienen en decisiones de los padres, debilitando su autoridad frente a los hijos. Abuelos, y tú que estás viendo este programa, no hagas eso. Voy a poner el ejemplo. Un padre corrige a su hijo y el abuelo lo defiende inmediatamente, dejando al niño confundido, enviando un mensaje que el niño no puede comprender y ni siquiera puede tener claro quién tiene la autoridad. ¿Cuál es la solución? Pues reforzar el principio bíblico. El principio bíblico dice que son los padres los responsables directos de la crianza. Y vamos a verlo con un versículo que también mostré en el programa anterior. Este versículo, está en Efesios, el capítulo 6, el versículo 4. Efesios capítulo 6, el versículo 4. Dice Dios en su palabra. Efesios 6, 4. Y vosotros, padres, no provoquéis a ir a vuestros hijos, sino criadlos en disciplina y amonestación del Señor. Les hago una pregunta. ¿Quién debe criar en disciplina y la amonestación del Señor? Pues los padres. Los abuelos pueden aconsejar en privado, pero nunca desautorizar delante de los niños a sus padres. Establecer un pacto de respeto mutuo es clave para no minar la autoridad paterna. Otro de los retos, de los desafíos, es la economía compartida. Claro, la convivencia puede traer tensiones financieras, ya que sea porque los abuelos dependen de los ingresos de los padres o porque se mezclan pensiones y gastos sin claridad. La solución, crear un presupuesto familiar donde se especifique cuánto aporta cada miembro y qué gastos se cubrirán en conjunto. La transparencia financiera, escucha esto, siempre, siempre evita sospechas, resentimientos y discusiones. Ahora, otro reto serían casas o espacios reducidos. ¿Cuál es el reto? La falta de privacidad. Es uno de los principales problemas en los hogares pequeños con varias generaciones. Casas pequeñas, pues tienen que convivir y generar.

generan roces continuos. La solución, organizar rutinas que respeten los tiempos y los lugares de cada uno. Si es que los padres quieren usar la cocina y luego los abuelos quieren usar la cocina, háganlo en tiempos diferentes. Incluso en casas pequeñas es posible designar un espacio privado a cada persona y respetar ese espacio privado y esas horas de privacidad. Aunque sea simbólico, un cuarto o un horario en la sala o en cualquier otro lugar va a ser fundamental para que se eviten los problemas en esta área. Otro desafío, choque cultural y de valores. ¿Cuál es el reto aquí? Bueno, los abuelos fueron criados en otra época y de otra manera. Y sus costumbres pueden chocar con el estilo de vida moderno. Voy a poner, por ejemplo, el caso de un abuelo que insiste en tradiciones rígidas frente a nietos inmersos en una cultura digital que no le prestan atención a lo que el abuelo plantea. La solución, fomentar el diálogo entre las generaciones. Se sientan padres, hijos y abuelos. Agradecen por las tradiciones valiosas, pero también explican con respeto, por supuesto, que hay algunos cambios que son inevitables en la sociedad y que se deben adoptar, que ahora los hijos tienen que hacer las tareas en la computadora y que, bueno, antes era diferente. La clave está en rescatar lo bueno de ambos mundos y enseñar a los nietos a valorar sus raíces sin dejar de adaptarse al presente. Cuando el abuelo o la abuela es conflictivo, este es un tremendo reto y quizás el más grande de todos. No todas las experiencias son fáciles. Hay casos en que los abuelos quieren imponer su voluntad, en que gritan, en que ejercen control en la familia, o a veces tienen suficiente dinero que creen que el dinero compra la autoridad. Y eso genera tensiones constantes. El reto, bueno, pues tenemos un abuelo autoritario que insiste en decidir sobre la crianza, sobre las finanzas, sobre la vida diaria de la familia, no respeta la autoridad de los padres. ¿Cuál sería la solución? Bueno, aquí se necesita comunicación directa y respetuosa. Hablar en privado, tanto los abuelos con sus hijos, expresando con amor, pero con firmeza, que los padres son los responsables de las decisiones principales. Definan claramente los roles. Recordar cuál es el papel de los abuelos, cuál es que debiera ser de apoyo, de consejo, pero nunca de imposición. Buscar una mediación espiritual si es que el conflicto se ha acrecentado. Un pastor, un consejero de familia, un líder espiritual puede ayudar a aclarar tensiones y guiar hacia un ambiente de respeto, de oración, de paciencia. Mira, lo más importante aquí es que se oren juntos, que lean la Biblia juntos, que estudien juntos. Eso ayuda a suavizar los conflictos y a mejorar las relaciones entre los miembros de la familia. Hay un impacto en los niños, especialmente es bueno que recordemos que ellos son los más vulnerables cuando hay conflictos. Y ellos se dan cuenta si los abuelos están peleando con sus hijos, que son los padres de los muchachos. Así que no permitamos que eso se dé. Tensiones entre padres y abuelos genera ansiedad en los hijos, inseguridad, bajo rendimiento escolar en los hijos, y eso lo demuestran varios estudios. Por ello, resolver los conflictos adultos no es opcional, es una necesidad urgente para proteger a los más pequeños. Si tú que me estás escuchando eres abuelo, tú que me estás escuchando es padre, y viven todos dentro de la misma casa, y hay niños también, pues quiero que sepas que tienes que tomar medidas ahora mismo para resolver esos problemas y de esa manera dar un ejemplo a tus hijos. De lo contrario, si tú como padre te pones a pelear con tus padres, o sea, con los abuelos, pues podrías dar un mal ejemplo y quizás recibas de esa semilla que estás sembrando en los hijos cuando estos crezcan. Algunos ejemplos cotidianos. Mira, una madre que se frustra porque cada vez que establece reglas, la abuela las contradice delante de los nietos. Un padre que discute con su suegro porque este opina constantemente sobre cómo manejar las finanzas. Nietos que escuchan las discusiones y las peleas y no saben a quién obedecer, lo que genera desobediencia y confusión. La clave está en mantener una comunicación abierta y amorosa. La familia debe sentarse periódicamente, dialogar sobre las responsabilidades, sobre las preocupaciones, sobre las expectativas de cada uno. Una familia organiza reuniones en casa, por lo menos una vez, debe organizar reuniones una vez al mes, donde todos expresen sus necesidades, se busquen soluciones juntos. La Biblia nos anima a eso, ¿saben? Miren, Proverbios 17:1. ¿Cómo el Señor ha dejado tantas lecciones en su palabra?
Y bueno, ¿Cómo vivir la vida? Es un programa que pretende mostrarte que es posible vivir la vida guiado por la palabra de Dios. Por eso presentamos soporte bíblico a cada cosa que decimos y soporte científico.

científico para demostrar que la Biblia tiene la razón, a pesar de tantos años, cientos y miles que fue escrita. Proverbios 17:1 dice, mejor es un bocado seco y en paz que casa de contiendas llena de provisiones. ¿De qué sirve una casa con todo cuando hay conflictos y peleas todo el tiempo? Querida familia, los retos de la convivencia intergeneracional no deben ignorarse ni minimizarse. Reconocer esos problemas es el primer paso, pero el segundo es aplicar soluciones prácticas, claras, rápidas, espirituales. Si los roles no se definen claramente y la convivencia desgasta las relaciones, pues los más, recuerden, los más vulnerables siempre son los hijos. Dios nos llama a tener un ambiente de respeto y un ambiente de paz y un ambiente de perdón. Vamos a Colosenses 3:13, un texto que en algunos programas se ha usado. Colosenses, capítulo 3, versículo 13. Dice el Señor en su palabra, a ver, denme un segundo. Colosenses 3:13, y aunque alguno lo sé de memoria, quiero realmente leerlos tal como están en la Biblia para no cometer ningún error. Colosenses 3:13. Soportándoos unos a otros y perdonándoos unos a otros. Si alguno tuviere queja contra otro de la manera que Cristo os perdonó, también así hacedlo vosotros. Así que miren, tenemos que aprender a perdonarnos, soportarnos y para que las cosas funcionen. Y voy rápidamente con el último punto. El tiempo ha corrido. ¿Cómo transformar la presencia de los abuelos en una bendición? Ver a los abuelos como un recurso, no como una carga, es muy importante. El cambio comienza en la forma en que se percibe a los abuelos en el hogar. En lugar de verlos como una obligación o una fuente de conflicto, debemos reconocerlos como un recurso valioso de amor, de sabiduría y de experiencia. Un estudio del año 2014, publicado en un journal o en una revista sobre problemas y asuntos familiares, encontró que los nietos que conviven con sus abuelos involucrados en la crianza presentan mayor estabilidad emocional, mejor desempeño académico, siempre y cuando existan límites claros en los roles familiares. Los abuelos generalmente son fuente de amor incondicional, aman profundamente a sus nietos, incluso se dice que más que a los hijos. Suelen ofrecer amor, tiempo, paciencia, comprensión. Su trato cariñoso genera en los nietos un sentido de seguridad emocional que fortalece la autoestima, reduce la ansiedad. Un niño que llega triste de la escuela encuentra en su abuelo pues, un abrazo, palabras de aliento que le devuelve la confianza. En el año 2012 publicó un estudio en una revista de psicología de donde tomé esto. Esto evidenció que los nietos que reciben apoyo emocional de sus abuelos tienen una mejor regulación de sus emociones y menos problemas de conducta. Por otro lado, los abuelos son guardianes de la historia y de la identidad. Transmiten a la familia pues, aspectos importantes como tradiciones y valores que definen la identidad de cada hogar. Y sus experiencias, al recordarlas, al escuchar esas historias, los nietos entienden de dónde vienen y hacia dónde pueden ir. Un ejemplo claro es ese abuelo que comparte cómo sobrevivió en tiempos difíciles, cómo pasó dificultades en el pasado, y eso le enseña a los nietos resiliencia y gratitud. La Biblia reconoce ese valor de los abuelos. Proverbios 22:6, un texto muy conocido por todos. Proverbios 22:6, pero que siempre es importante retomar. Dice el Señor en su palabra, instruye al niño en su camino y aun cuando fuere viejo no se apartará de él. Los abuelos son fuente de apoyo y de estabilidad. En tiempo de crisis están para apoyar, para guiar, para orientar. Son un apoyo invaluable en el cuidado de los nietos, en el sustento del hogar. Una abuela que cuida de sus nietos mientras los padres trabajan, pues garantiza un ambiente seguro y afectivo para esos nietos. Un abuelo que con su pensión ayuda a cubrir gastos básicos, evitando que la familia caiga en deudas, es otra bendición. Miren, los hogares multigeneracionales aportan no solo a la estabilidad emocional, sino también a la estabilidad financiera, ayudando a enfrentar crisis económicas. Los abuelos pueden ser pilares espirituales en la familia. Oren por los nietos, queridos abuelos. Lean la Biblia con ellos. Cuenten sus testimonios de fe. Esto fortalece la espiritualidad. Los abuelos deben sentirse libres de compartir esas experiencias con sus nietos. Gracias, muchas gracias por haber estado aquí en este tu programa, Cómo Vivir la Vida, donde compartimos claves para que tú puedas vivir
una vida exitosa y te prepares para la

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1: Quiero leer uno de mis versículos favoritos o porciones de la Biblia favoritas con la esperanza bendita que Jesús prometió. San Juan 14, 1 al 3. No se turbe vuestro corazón. ¿Creéis en Dios? Creed también en mí. En la casa de mi Padre muchas moradas hay. Si así no fuera, yo os lo hubiera dicho. Voy, pues, a preparar lugar para vosotros. Y si me fuere y os prepararé el lugar, vendré otra vez y os tomaré a mí mismo para que donde yo estoy, vosotros también estéis. ¿Sabes? Hay mucha tela para cortar en estas pocas frases de Jesús. Pero hoy quiero destacar lo que se encuentra en las primeras cinco palabras. No se turbe vuestro corazón. Cuando uno escucha alguna de las enseñanzas del cristianismo moderno, no puede menos que preguntarse por qué se habrá molestado Jesús en decir esas palabras. He escuchado predicadores que aseguran que la vida del cristiano está destinada al éxito material y que los creyentes genuinos verán que los problemas y los desafíos desaparecerán de sus vidas como por encanto. Pero piensa un momento en alguna de las cosas que Jesús les dijo a sus discípulos justo antes de regresar al cielo. Sabiendo que una vez que su supervisión personal terminara, ellos tendrían que perseverar. Les advirtió que serían ovejas entre lobos. Les dijo que serían perseguidos, que los echarían fuera de las sinagogas y que terminarían en prisión. Más aún, les dijo que algunos los matarían pensando que le hacían un favor a Dios. ¿Sabes? Es un cuadro deprimente. Y es completamente distinto de cómo enseñan el cristianismo a algunas personas en la actualidad. Lo cierto es que la vida cristiana exige disciplina. La realidad es que muchos cristianos descubren que la vida en un mundo que está enfrentado con Dios puede presentar unos cuantos desafíos. Entonces, cuando estas palabras de Jesús es cuando se vuelven muy importantes y reales, dice, no pongan sus riquezas en el planeta Tierra, dijo Jesús, pero tengan la esperanza de que voy a prepararles un lugar mejor y cuando todo esté listo, vendré otra vez. Sé que hasta en algunos círculos cristianos se suele escuchar que el cielo o el reino por venir son ilusiones, la clase de concepto que nos hacen volar por el cielo y nos dejan tener los pies sobre la tierra. Pero piensa en esto. Según algunos cálculos, la Biblia menciona la venida de Cristo más de 2.500 veces. Pregunto, ¿por qué Dios hablaría tanto de la segunda venida si no quisiese que pensáramos en ella? La vida puede ser dura. Y esa es la realidad para la mayoría, incluyendo una buena cantidad de cristianos muy devotos hoy. Pero hay algo distinto en nuestras vidas. Tenemos esperanza. Sabemos que no importa cuán difíciles sean las cosas, hay un futuro hacia el cual nos dirigimos. Compáralo con los millones o quizás billones de personas que no tienen ninguna esperanza al final del largo y arduo camino, salvo una lápida cubierta de musgo, y comprenderás la diferencia. Amigo y amiga, los cristianos tenemos esperanza. Y cuanto peores se tornen los acontecimientos en este viejo mundo, con cada año que pasa, nuestra esperanza cobrará mayor valor. En realidad, no me puedo imaginar lo dura que sería la vida si no tuviéramos ninguna esperanza. Y por supuesto, es otra de las razones por las que conocer a Jesús y su mensaje es una mejor manera de vivir.
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0: Gracias por sintonizar aquí con Little Light Studios en español, aquí en LED, Luces Poniendo lo Desconocido. Nueva programación, nuevos programas estamos trayendo cada semana. Pero déjame decirte, Sebastián aquí está con nosotros una vez más compartiendo un tema que la verdad me encanta muchísimo. ¿Por qué? Porque tantas cosas que el enemigo está haciendo, pero Dios tiene más poder. Y en esta ocasión vamos a hablar, vamos a platicar aquí, espiritismo y el ocultismo. Vamos a entrar de lleno, ¿cómo ves?
1: Sí, otro tema controversial para variar, pero que es clave porque vamos a exponer a Satanás y sus trampas.
0: Adelante.
1: Eso es clave. Adelante. Entonces, si recuerdan el capítulo anterior, ¿podemos dejar de pecar? Vimos la pregunta, ¿y podemos?
0: Sí,
1: claro,
0: en el nombre de Jesús.
1: Entonces, si tienes alguna duda respecto a esta pregunta y todo eso está en el capítulo anterior, puedes hacer clic en el enlace que está abajo en la descripción y ver todo respecto a este tema. Pero esta pregunta es un engaño muy grande que Satanás ha puesto en nuestra iglesia y mucha gente piensa que no lo puede hacer y hoy vamos a ver por qué. Mira, espiritismo. ¿Qué significa el espiritismo? Ciencia que a través de un médium o de otros modos se puede comunicar con los espíritus muertos. Eso dice la Real Academia Española. Eso es lo que es el espiritismo. O sea, ¿cómo a través de un medio poder comunicarse con espíritus muertos? Yo me dice, oye, pero ¿qué tiene que ver eso con mi iglesia? Si yo soy cristiano, nosotros no hacemos esas
0: cosas.
1: Hablamos
0: a Dios, no estamos
1: en el
0: medium,
1: sí, claro.
0: Hablando con espíritus.
1: Ocultismo. Conjunto de conocimientos y prácticas mágicas y misteriosas con las que se pretende penetrar y dominar los secretos de la naturaleza, o sea, como magia. Eso también dice la Real Academia Española, solo como definiciones, para tener claro. Y uno puede decir, oye, pero yo soy cristiano, yo sé que los muertos nada saben, ¿no? ¿Cierto? Y no, yo con Satanás me meto, pero hoy en día el espiritismo moderno no es como el espiritismo de antaño, ¿no? Y de mediums, es muy distinto. Miren, vamos a ver el primer caso de espiritismo en la historia. Entonces la serpiente dijo a la mujer, no moriréis, sino que sabe Dios que el día que comáis de él serán abiertos vuestros ojos y seréis como Dios sabiendo el bien y el mal. Ok, entonces aquí podemos ver cómo salió el espiritismo. ¿Quién estaba detrás de la serpiente? Satanás, él era el demonio ahí. ¿Y quién fue el medium? La serpiente. ¿Y a quién engañó? A Adán y a Eva. ¿Y le dijo todo mentira?
0: La mezcla, ¿no?
1: Y ahí es donde está la astucia de Satanás. Entonces nosotros, por lo general, puede que tengamos muchos conocimientos de cosas verdaderas que Dios nos quiere presentar, pero un poco mezclado. Miren, fíjense en Apocalipsis. Dice, fue lanzado el gran dragón, la serpiente antigua, haciéndose referencia a Satanás, ¿no? Que se llama Diablo y Satanás, el cual engaña al mundo entero, fue arrojado a la tierra y sus ángeles arraigados con él, o sea, están aquí. Entonces el dragón se llenó de ira contra la mujer y se fue a hacer guerra contra el resto de la descendencia de ella, los que guardan los mandamientos de Dios y tienen el testimonio de Jesucristo. Si tú guardas los mandamientos del Señor o estás buscando guardar eso, es lo que yo también busco, ¿no? Tienes el testimonio de Jesucristo, queremos todos tener el testimonio de Jesucristo. Satanás está en la guerra contigo. Esta es la guerra contigo, conmigo, con toda la iglesia que busca al Señor.
0: Y a veces pensamos, pero ¿por qué me pasan tantas cosas? ¿Por qué? Pero déjame decirte, a lo mejor está claro de que estás haciendo las cosas bien, como Dios manda, pero tiene tantas cosas, pero también el enemigo está furioso.
1: Correcto. Miren, Apocalipsis 16, 13 al 14 dice, y vi salir de la boca del gran dragón y de la boca de la bestia y de la boca del falso profeta tres espíritus inmundos de manera de ranas, pues son espíritus de demonios que hacen señales y van a los reyes de la tierra en todo el mundo para reunirlos para la batalla de aquel día del gran Dios Todopoderoso. O sea, Satanás está engañando a todas las naciones para que estén en contra de Dios. Fíjate, también Apocalipsis 18, luz de lámpara no alumbrará más en ti, hablando de Babilonia, ¿no? Esa falsa religión. Ni voz de esposo y de esposa no se oirá en ti, porque tus mercaderes eran los grandes de la tierra, pues por tus hechicerías fueron engañadas todas las naciones. O sea, en el fin del tiempo, todas las naciones van a ser engañadas. ¿Y por qué? Por hechicerías. Nosotros crecemos, ¿y qué hechicería va a ser? Bueno, porque hay cosas que a veces pensamos que dicen, que es el espiritismo, eso ya fue.
0: Cuando vino,
1: fue la Edad Media,
0: sí,
1: ¿no?
0: Sí, sí. Cuando vine hoy en la mañana a trabajar, o sea, yo no vi un hechicero que estaba en la esquina.
1: ¡Wow!
0: O sea, no había ninguno, o sea, supuestamente va a ser en todas las naciones, pero digo, ¿cómo va a ser el plan, no?
1: Aquí vamos a ver. Mira, espiritismo en la iglesia. En mi iglesia. Puede ser que estén. ¡Wow! Veamos, mire. 1 Timoteo 4:1 dice, pero el Espíritu dice claramente que los posteros tiempos, o sea, hoy, adelante, de aquí al futuro, algunos

0: apostatarán de la fe escuchando espíritus engañadores y a doctrinas de demonios. Ahí
1: Cuidado.
0: está el tema.
1: Wow.
0: Ahí está el tema, ¿no? Como ya todos estamos familiarizados con el COVID y la pandemia, vamos a analizarlo como si fuera una pandemia. Mira,
1: Okay.
0: una pandemia, por lo general, como ahora, parte así, transmisión entre especies, o sea, de un humano a un no humano, ¿no? O sea, por ejemplo, alguien se comió, no sé, un murciélago, no sé qué cosa, y ahí obtuvo el virus, ¿no? Eso fue transmisión de primera clase. Después tenemos la propagación asintomática. O sea, que alguien que no tiene síntomas, ahí yo estuve contigo y te pasé el virus, ¿no? Y después tenemos una propagación a la comunidad. O sea, que se han infectado personas como el virus en un área, ¿no? Incluidas algunas que no están seguras cómo, de dónde o cómo se infectaron. No saben cómo, porque simplemente se esparció y nadie nunca tuvo síntomas. Eso es una propagación en la comunidad. Y después tenemos una pandemia, cuando esto ya crece tanto que ya involucra a todo el mundo. Esas son definiciones de la Organización Mundial de la Salud. Entonces, ¿cómo podemos analizar ahora esto del espiritismo como si fuese una pandemia? Mira, esto es como transmisión de primer grado, de un no humano a un humano, ¿no? Tenemos el ángel malo que te infecta a ti, ¿no? Y te dice, oye, mira, esto no es tan así, esto es asá. Y tú empiezas ahí, oh, a creerlo, ¿no? A creerlo. Entonces, mira, Satanás emplea como sus médiums a personas que se han opuesto acervamente a la verdad de Dios. O sea, él usa aún hoy a personas como médiums. Se les presenta asumiendo la forma y vestimenta a otra persona, tal vez un amigo del médium, convence a este usando palabras de este amigo, relatando circunstancias, ¿no? ¡Wow! O sea, aquí tenemos el caso de segundo grado. Satanás le dice a alguien y ese alguien es un médium y te llega a ti,
1: Y tú lo crees.
0: miembro de iglesia, y nosotros lo creemos. ¿Y por qué será que a veces hacemos preguntas sobre la Biblia o sobre alguna doctrina y toda la gente está dividida y no sabe qué creer? Y una mitad cree esto y una mitad cree, y dice, oye, pero ¿y el espiritismo? Porque ese es el espiritismo moderno. No es que se te va a aparecer un fantasma así, o el muerto de tu abuela, porque claramente tú tienes claro ese tema y le vas a decir, Satanás, vete de acá, ¿no?
1: Incluso a Primera de Samuel, no me acuerdo el capítulo, pero Primera de Samuel dice de que la rebelión es el espíritu de es hechicería.
0: Hechicería, espiritismo, claro.
1: Entonces es como tú estás diciendo de que la iglesia está separada, de que unos creen acá, entonces es rebelión, o sea, que
0: Claro,
1: a veces no queremos aceptar
0: claro,
1: lo que es el verdadero
0: claro.
1: el tema de Cristo,
0: Ahora,
1: de Dios, ¿no?
0: mira esto. Tenemos el tercer grado, transmisión de tercer grado, como si fuese una pandemia, ¿no? Tenemos el médium, que puede crear medios, y con esos medios te mete cosas en la cabeza.
1: Oh, medios de comunicación.
0: Medios de comunicación. Cine, radio, podcasts,
1: Música.
0: música, social networks, lo que sea, mal utilizado para meterte ideas en la cabeza. Entonces, por eso el espiritismo moderno ya no es de que se te venga y tu abuelita muerta te viene a decir algo, sino que Satanás utilizando personas o medios para poder transmitir un mensaje del error. Mira, nadie está en mayor peligro de caer bajo la influencia de los espíritus malos que los que, a pesar del testimonio directo y positivo de las Sagradas Escrituras, fíjate, niegan la existencia e intervención del diablo y de sus ángeles. Y eso es algo muy común hoy en día. Mucha gente dice, no, yo no creo en Satanás. Satanás es una invención. No, sí, Dios ni Satanás existen. Y eso es lo que él quiere lograr. Esa es la idea, porque ese es el mayor peligro.
1: Que no creamos en
0: Que no
1: él
0: creamos el que él existe.
1: o
0: Mira,
1: que Dios lo hizo todo malo, ¿no?
0: correcto. Y fíjate, la iglesia de Satanás, la iglesia oficial satánica, esto lo puedes sacar de su página web, puse el link ahí arriba. Cuando tú ves las preguntas, le preguntan, ¿por qué los satanistas adoran al diablo? Y le dice, no lo hacemos.
1: Ellos no creen en Satanás.
0: No, los satanistas no son ateos. Vemos el universo como indiferente y no creen en un Satanás personal. O sea, la misma iglesia de
1: Imagínate.
0: Satanás no cree en Satanás.
1: Y tienen ese nombre, ¿no? Que son
0: Claro,
1: satanistas.
0: lo usan simplemente como un símbolo.
1: Claro, una
0: ¡Wow!
1: ideología.
0: La segunda religión más grande del satanismo, el templo satánico. Adoran a Satanás, también dicen lo mismo. No, tampoco creemos en la existencia de Satanás o lo sobrenatural. Hoy en día, Satanás lo ha hecho muy bien. Y mucha gente cree que él no existe. Y promueven esa enseñanza, y eso es lo que quieren que tú creas también. Entonces, ahora si vemos la pandemia del espiritismo, podemos verlo igual como una pandemia de COVID. Mira, transmisión entre especies. Los ángeles malignos están difundiendo activamente su influencia,
1: Influencia.
0: tanto en forma abierta como discreta. Después tenemos la propagación asintomática, ¿no? El espiritismo que puede ser transmitido por aquellos que no muestran síntomas, porque Oye, es mi amigo de iglesia, él es cristiano, no tiene ningún síntoma de satánico, pero me viene con ideas raras y
1: Tengo un
0: ideas
1: librito,
0: falsas.
1: vamos a
0: Ajá. Y
1: leerlo.
0: no, eso que dice la Biblia no es tan así.
1: Ajá, un cigarrito.
0: Claro, eso dejar de pecar es, no, es
1: No, por
0: imposible dejar de
1: favor.
0: pecar, ¿no? ¿Ah?
1: Cuidado.
0: Mira, difusión en la comunidad, espiritismo que se puede transmitir indirectamente por el aire, ¿no?
1: Oh, a ver, yo, ¿cómo? ¿Cómo es posible?
0: Claro, se transmite digitalmente, ¿no? Y ahí tienes
1: Oh, wow.
0: los medios digitales, ¿no? Todo, el
1: Me
0: internet,
1: escuchas, wow, el
0: todo.
1: internet, wow.
0: Entonces, yo podría hacerte la pregunta, ¿será que ya estamos en una pandemia espiritista? ¿Que ya hemos llegado en que esto todo ya está en todas partes del mundo?
1: Pero ¿qué más, no? O sea, tenemos computadora, tenemos todo el mundo en nuestras manos.
0: Claro.
1: Imagínate, ¿qué
0: Hasta
1: más?
0: los países más pobres tienen un smartphone para poder ver cosas,
1: Se
0: ¿no?
1: escucha, o sea, puedes pasar unos
0: Sí.
1: datos a tu computadora así rápido, vamos a aplastar un botón. ¿Qué más hay?
0: Wow.
1: O sea, que estamos viviendo en los últimos días, ¿no?
0: Sí, ya estamos en una pandemia espiritista. El espiritismo, Satanás sigue haciendo exactamente lo mismo, pero con un nuevo disfraz. Antiguamente nosotros podíamos decir, oh, esto es espiritismo, ¿no?
1: Sí.
0: No, hay que ir con una medium o jugar la Ouija y
1: Lo
0: invocar un
1: psíquico y todo
0: espíritu,
1: eso.
0: claro, lógico,
1: Ajá.
0: o que un muerto te venga a visitar.
1: Y todavía lo están vendiendo, o sea, la Ouija, o sea,
0: Sí,
1: lo
0: claro,
1: están
0: sí,
1: vendiendo
0: todavía se
1: en
0: da. Todavía se
1: Walmart.
0: da. Sí,
1: Para
0: tal
1: los niños.
0: cual, tal cual. Pero no nos
1: Wow.
0: damos cuenta que el espiritismo hoy es más poderoso así. Cuando tú vas a un libro y lees y ves ideas
1: A
0: raras, que
1: veces la
0: Satanás
1: portada está
0: influyó,
1: bonita, ¿no?
0: claro.
1: O sea,
0: O a través de, por ejemplo, el
1: del
0: cine.
1: más allá o el
0: Nosotros
1: cine.
0: podemos ver una película y nos mete cosas en la cabeza pensando que está todo bien y es todo normal.
1: Imagínate, 24 imágenes por segundo.
0: Ajá. Y
1: A ver,
0: ahí.
1: ¿cuánta información hay, no?
0: Sí. Y compara el tiempo que nosotros podemos pasar teniendo un culto con el Señor a que mirando medios.
1: 2 horas. O sea, 2 horas estás ahí, pero mira, ni
0: Claro.
1: cállate la boca porque estoy poniendo
0: Entonces,
1: atención.
0: Satanás está permanentemente alimentando nuestra cabeza. Entonces, recuerden, al igual que la serpiente, esto tiene que ver con una mezcla de verdad y error. Miren, quiero que veamos un video bien corto acá. Fíjense el testimonio del Snoop Dogg.
2: Snoop, tengo que hacerte esta pregunta crucial, ¿ok? ¿Qué significa Dios para ti? ¿Cuál es tu inspiración en tu trabajo?
3: Dios es todo para mí. Sin Él no soy nada. No podría existir sin Él. Y lo tengo presente en todo lo que hago.
0: Wow.
1: Él es cristiano.
0: Él es cristiano, entonces, uy, ¿por qué no voy a escuchar su música si él es cristiano?
1: Sí.
0: Promueve cualquier tipo de valor menos el cristiano, ¿no?
1: Sí, y él dice que él tiene a Dios, ¿no? Y él está
0: Claro,
1: con...
0: correcto. Mira, fíjate
1: Interesante.
0: aquí.
2: ¿Cuál es tu relación con Dios?
4: Disculpa,
2: ¿cuál es tu relación con Dios?
4: ¿con Dios? Dios es mi todo. Él creó todos y todas las cosas y lo amo. Y él es la razón de por qué canto.
0: Wow, vemos lo mismo, ¿no? El engaño, la verdad y la mentira está ahí. Ah, no, pero si Beyoncé, ¿por qué no voy a escucharla? Si ella es cristiana, ella canta para el Señor, pero sus valores, nada que ver.
1: Y déjame decirte, no estamos atacando a las personas, estamos atacando el fruto de las
0: Correcto,
1: personas.
0: el fruto, sí. Esto,
1: ¿Ok?
0: recuerden que está
1: Porque la
0: Satanás
1: palabra
0: detrás
1: de
0: de
1: Dios
0: todo esto.
1: dice, dependiendo de cómo son sus frutos, ¿no? Vas
0: Los
1: a juzgar, ¿no?
0: conoceréis. Correcto,
1: Conocerás.
0: correcto. Mira.
2: ¿Cuál es tu inspiración? ¿De dónde sacas la inspiración para tu trabajo creativo?
3: Probablemente de Dios, creo.
0: Interesante.
1: Creo que a veces
0: Probablemente de Dios.
1: no estuvo ahí 100%
0: Claro.
1: afirmativo, ¿no? Pero...
0: Mira, Bruce Willis.
3: Yo solo doy gracias a Dios todos los días, por todo, tú sabes, es genial que se haya cruzado mi camino.
0: Entonces, claramente toda esta gente es cristiana, ¿no? Pero, ¿qué pasó? ¿Por qué los frutos de su arte, ¿no? En los
1: Ajá.
0: medios son completamente contrarios a los valores de Dios. Que al igual que la serpiente, cuando utilizó la serpiente, él quiere mezclar la verdad con error y así atraparnos. Fíjense aquí, Lady Gaga.
2: ¿Cómo pasó esto? ¿Quién creó esto? Porque yo no lo hice. De seguro que no fui yo. Es Dios. De seguro que es Jesús. No fui yo porque no soy tan ridícula como para pensar por un segundo que no soy poderosa.
0: Wow, entonces ella estaba hablando hoy acerca de su carrera. Esto es un documental de Lady Gaga hecho por HBO que pueden buscar en YouTube y verlo entero, pero ahí claramente ella dice que toda su fama es porque Dios lo hizo para ella. Y nosotros sabemos que esos valores y todo lo que ella promueve es anticristiano.
1: Sí.
0: Fíjate, fíjate aquí.
2: Querido Dios, muchísimas gracias por traernos aquí hoy. Nos sentimos tan humildes cada día que llegamos a vivir lo que vivimos en este escenario.

0: restaurando antes de ir
1: Al
0: al
1: escenario.
0: escenario a bailar sexualmente y decir tantas cosas
1: Ajá.
0: y.
1: A dejar en vergüenza al cristianismo, pero ella ora al Señor antes.
0: O sea,
1: Está
0: ¿cómo puede
1: aquí.
0: ser eso? O sea, si alguien nos puede comentar, ¿no? O
1: Sí,
0: sea,
1: pone tus
0: ¿qué tú
1: comentarios
0: piensas? O
1: ahí.
0: sea, comparte con nosotros.
1: Mira.
2: Querido Dios, muchas gracias por las bendiciones de todos mis amigos y mi familia.
1: Wow, o sea, ella.
0: Pero está orando
1: Pero, claro.
0: como cristiano, o sea,
1: Correcto,
0: pero
1: pero
0: ¿por qué está
1: mira.
0: actuando así diferente?
1: Mira aquí en el escenario.
2: ¿Quieren saber qué es lo que más odio en todo el mundo? Yo odio el dinero. ¿Y alguien sabe qué odio más que el dinero? ¿Alguno? Lo que yo odio más que el dinero es la verdad. Yo odio la verdad. Y de hecho, yo odio tanto la verdad que prefiero una dosis gigante de.
1: Entonces nos damos cuenta que ella odia la verdad, eso es lo que dice en el escenario. Pero ¿quién es la verdad y la vida?
0: Jesús.
1: Jesús.
0: La
1: Entonces,
0: Biblia.
1: por eso Satanás es muy astuto. Eso es lo que hace hoy en día. Utiliza personas que son asintomáticas, entre comillas. Oh, si es cristiana, le ora al Señor, entrega su vida a Dios.
0: Y
1: Dios
0: son
1: hizo su
0: personas
1: carrera.
0: poderosas, o sea, son personas
1: Claro.
0: influyentes, no, no es de que
1: Ajá.
0: quién lo va a conocer en la esquina, ¿no? O
1: Claro,
0: sea, eso
1: no.
0: es mundialmente, ¿no? O
1: Claro.
0: sea.
1: Y ahora, fíjense lo que sucede incluso también en las películas también. Fíjense aquí, Denzel Washington, miren.
2: El ganador del Oscar, Denzel
1: Denzel
2: Washington, dijo
1: Washington,
2: en 60 minutos exactamente cómo realizó sus mejores actuaciones.
3: Básicamente lo que hice fue arrodillarme y comunicarme con los espíritus. Y cuando salí de eso, yo estaba al control. Una escena poderosa. Yo no podría haber actuado eso. Yo no podría haber escrito eso y tomar la decisión de actuar eso.
1: Wow.
0: Sea, qué franco es él también, ¿no? O sea,
1: Sí,
0: porque a veces personas dicen, ¿sabes
1: abiertamente.
0: qué? No te voy a hacer nada, o sea.
1: Espiritismo. Sí.
0: Pero él te está diciendo claramente de que pues, yo no. Para hacer esa escena, no pude
1: No,
0: escribirla,
1: no,
0: más
1: era
0: pasó.
1: arrodillarse y pedirle a los espíritus que lo tomen.
0: Ah,
1: Entonces,
0: tremendo.
1: por eso, a veces nosotros nos sentamos y vemos películas. No, a mí me encantaba ver películas, era un cinéfilo, me
0: Claro,
1: las veía todas, pero
0: claro.
1: qué impresionante que aún en la producción de esos medios tenemos espiritismo. Miren, incluso los inicios del cine, por ejemplo, tenemos a Rudolf Valentino, era como el Tom Cruise de la época, ¿no? Su esposa era guionista y mire, dice, cada noche la esposa de Valentino, Natasha, mantenía comunicación, pidiendo ayuda al mundo de los espíritus, clamando por ayuda en su compromiso creativo. Después, con papel y lápiz en mano, y entraba en trance y comenzaría a escribir. Después de sus delirios fueran escritos, eran entregados al set al día siguiente y entregados al director. E incluso hasta el guionista influyó por espiritismo para poder escribir.
0: Estamos hablando del medium, ¿right? Ahí,
1: Tal
0: como
1: cual,
0: el enemigo.
1: tal cual. Y mira, tenemos por ejemplo Mae West también. Mira, cuando estaba enojada y nadie era capaz de llegar con una idea para el guión, ella caminaba alrededor de su cuarto diciendo, fuerzas, fuerzas, vengan a mí y ayúdenme a escribir un guión. Esto lo cuenta su psíquico. Ella comenzaría a escuchar voces e imágenes mientras le era revelada la idea principal. Mae invocaría escribas para trabajar con ella permanentemente mientras ella estaba acostada en su cama en estado de trance, dictando a medida que los espíritus la poseían.
0: Wow,
1: Wow.
0: tremendo.
1: O sea, claramente Satanás está detrás de eso y nosotros consumimos ese material. Y eso no es solo lo antiguo, miren. Mae West, ahí podemos ver algunos de sus títulos, eran completamente fuera de lo que es moral y
0: En
1: ética.
0: aquel tiempo, ¿no? O sea,
1: Claro,
0: todo lo que es sexual.
1: era bien conservador, aún conservador entre comillas, el mundo en ese entonces, pero
0: Imagínate,
1: ella
0: en la
1: completamente.
0: portada ahí dice, I'm not angel.
1: No
0: Dice,
1: soy ningún ángel.
0: imagínate.
1: Claro, no.
0: Wow.
1: Pero fíjense, después más adelante tenemos a.
3: A los 17 años de edad, eliminó lo conservador de los años 50.
2: ¡Ey! ¡Espera un segundo!
3: Traumatizó las audiencias con su mirada irreverente hacia la infidelidad matrimonial.
2: Yo no estaría acostada en el piso en medio de la noche bebiendo champaña si tú no estuvieras casado.
3: Y promovió a Marilyn Monroe en su rol sexual más sugestivo.
2: Solo déjame vestirme. Voy a ir a la cocina a vestirme.
3: ¿A la cocina?
2: Sí. Cuando hace calor como hoy, ¿sabes lo que hago? Pongo mi ropa interior en el congelador.

0: Ella era el ícono sexual de su tiempo y se convirtió en el símbolo sexual del siglo. Ella podía hacerte hacer cualquier cosa desde aquella pantalla grande.
1: ¿Qué es lo que Marilyn Monroe tiene? Lo que un millón de otras mujeres tienen y prefieren no mostrar.
0: Es bastante vulgar si me preguntas a mí.
1: Tengo un mensaje para tu esposa.
0: Tú puedes ver signos prematuros de cómo ella cambia los valores.
1: Me gustaría quedarme contigo esta noche. Me gustaría dormir aquí. Creo que es muy agradable, pero dudo que sea para mí.
0: Ella es maravillosa. Yo creo que es grandiosa, grandiosa, grandiosa. Muy linda. Qué chica. Monroe le atribuyó su habilidad de llegar al público a aquellos que la habitaban y poseían. Ella era conocida por entrar en profundos trances antes de cada escena. Uno de los psíquicos personales de Monroe dijo que ella llamaba la atención del mundo espiritista pidiendo su dirección. Cuando ella veía una cámara, cualquier cámara, ella se encendía y era totalmente diferente. Cuando la toma terminaba, ella volvía a su no tan interesante forma de ser. Y yo no sé cómo explicar eso.
2: Entonces, claramente, Marilyn Monroe, vemos que ella revolucionó todo el tema conservador de esa época y, más encima, también usando el espiritismo. Entonces, ella usando el espiritismo para poder hacer sus actuaciones y todo. Muy fuerte. Y vemos, por ejemplo, aquí también sus títulos, ¿no? Promoviendo el adulterio, promoviendo completamente valores que no tienen nada que ver con el cristianismo.
0: Peter era absolutamente brillante en la primera toma. Peter Sellers era un actor que sufría, cuya carrera se iba a pique hasta que pidió poder demoníaco. Después de vender su alma, él se convirtió en el actor mejor pagado de Hollywood. La segunda toma era incluso mejor, con tres nuevas aventuras de la Pantera Rosa. Todo lo que él emprendía era un éxito rotundo. Sellers, el esposo, fue nuevamente una de las actuaciones mejores pagadas.
2: Entonces aquí vemos que él mismo, a través de su biografía, dice, es como ser como un medium, dejar que tu mente bien abierta y decir, quiero que un personaje habite mi cuerpo o un espíritu que tome el mando de mi ser. O sea, personas que son famosas en el cine y que utilizan el espiritismo. Y fíjate acá, Robin Williams, US Magazine.
3: Él supuestamente dice que tenía, estaba atacado por espíritus, o sea, escuchaba voces y todo eso, bueno, y al final de su vida.
2: Claro, él y él mismo aquí promueve y dice, bueno, que es como la posesión, es la posesión, que en la antigüedad te iban a condenar, pero que se usa. Fíjate aquí, Keanu Reeves, ¿no? Aquí el director dice, Keanu es una persona muy compleja con muchos demonios dentro suyo y yo trataba de sacarle provecho y utilizar eso.
3: A veces pensamos de que estamos viendo la película y decimos, no sé, oye, es que buen papel hizo ese actor, ¿no?
2: Claro.
3: O sea, ¿sí me entiendes? O sea, sí, tú que tú eres de producción, de videos, que tú amas la cinema.
2: El espiritismo. Y vemos Leonardo DiCaprio. También Leo es como un medium, abre el cuerpo y la mente para recibir mensajes provenientes de otra persona. Y otro director dice, con Leo podrías llegar a ver a 30 personas en un día. Y mira aquí a Johnny Depp, él mismo diciendo, yo sé que tengo demonios, a veces puedo ser 30 personas diferentes. O sea, no es solo los inicios del cine, es hoy también. Puede que quizá hayan actores sinceros y que no utilicen esto, el espiritismo, pero claramente, seguro que nosotros vemos muchos filmes y muchos medios.
3: Los superestrellas, o sea.
2: Claro, claro.
3: Y, poseídos, ¿no?
2: Y es Satanás utilizando esos medios para poner el error en nosotros. Y fíjense que todo esto comienza desde que somos pequeños.
4: Entonces, ¿listos para el recorrido de ensueño de Ken?
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6: Hola, soy Ken.
7: Barbie, ¿tú y yo nos conocemos?
6: No lo olvidaría nunca.
7: ¿Volveré a verte?
8: Te veré esta noche. En mis sueños.
7: No.
5: ¿Ken? Ya tenemos que irnos.
8: Barbie, ven conmigo. Vive en mi casa. 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
5: Yes. ¿Ken?
8: ¡Ya voy, Lotso!
7: Estoy tan emocionada.
2: Podemos ver cómo desde que somos pequeñitos, con películas para niños. ¿Cómo vemos que nuestros valores son completamente tirados? Uh-huh. Irse con una persona que ni conoces solo porque lo encontrabas linda, ¿no? Uh-huh. Acostarte con alguien, pasa la noche conmigo, le dice. Estamos viendo una película para niños.
3: Y desde pequeño, ¿no?
2: Claro, para niños y diciendo esas

0: cosas, ¿no? Entonces después vemos por qué crecemos y no tenemos esos valores. Fíjense aquí.
1: Famulán, Alteza, ¿es que ocurre algo? No, nada en absoluto. ¿Estáis segura? Solamente quería felicitarte. Fuiste muy valiente al suplir a tu padre en el ejército. Pues, gracias. Tu deber era quedarte en casa, pero tu corazón te pidió lo contrario. ¿Cómo se decide entre el deber y el corazón? Bueno, no fue fácil, pero al seguir mis sentimientos, al final hice lo que debía y aprendí que mi primer deber es con mi corazón. Mi primer deber es con mi corazón. Sí, eso tiene sentido. Es magnífico. Gracias, Pamulán. Gracias.
0: Ahí pudimos ver que Disney nos dice, sigue tu corazón. Tu corazón, lo que tienes que hacer es seguir tu corazón. Pero nosotros sabemos lo que dice la Biblia, ¿no?
2: Sí.
0: Engañoso es el corazón, ¿quién lo conocerá, no? Lo que menos podemos hacer es seguir nuestro corazón, pero eso es lo que los medios nos ponen en nuestra cabeza. Ahora mira, mira, fíjate acá.
3: Monkey see, monkey do, I want to play with all the...
4: And we develop our notions of reality from the cultural mechanisms around us. And one of the most important cultural institutions that we have today is indeed the media.

0: ¿Vieron cómo decía la canción, no? Un mundo ideal donde no hay leyes, donde puedes hacer lo que tú quieras, nadie te diga no. Suena súper inocente, pero nosotros sabemos quién es el que dice eso, ¿no? ¿Quién es el que le dijo al Señor, le dijo a Dios, tu ley que no exista, ¿no? Que cada uno haga lo que quiera. Y tan inocentemente, todo eso entra en nuestra cabeza y después, cuando crecemos, no entendemos por qué tenemos tremendo revoltijo, ¿no?
1: Supuestamente era príncipe, pero no era príncipe, era un ladrón.
0: Claro, era un ladrón, tal cual como Satanás, ¿no? A Satanás no le interesa que tú creas en Jesús. Si crees en Jesús, a él le da lo mismo. El tema es que creas en el error y no lo adores, no hagas su voluntad. De ahí es donde está el engaño. Entonces, ahora tenemos que hacernos la pregunta. ¿Estoy quizás yo siendo un instrumento de Satanás? Y sabes qué, yo sé que yo lo fui en el pasado, porque yo creía muchos errores y esos errores, yo pensando que era de lo más tranquilo, yo lo manifestaba a mis amigos, les decía, no, tranquilo, si eso no es así, es asá. Y ahora yo miro y digo, wow, ¿cómo me utilizó Satanás con el error? Y yo promoviendo el error que Satanás había puesto en mi corazón. Entonces es algo que todos los días tenemos que luchar y decirle, Señor, ayúdame a seguir tu voluntad, quita los errores de mi vida porque tampoco los quiero traspasar a otra persona. Recordemos lo que vimos en el capítulo anterior, ¿vamos a esperar a que toda la iglesia se reavive? No, eso no va a suceder, depende de cada uno de nosotros. Recordemos, los que vamos a estar buscando al Señor, dice que cuando el carácter de Cristo sea perfectamente reproducido en su pueblo, entonces Él vendrá a
1: Para aclarar lo
0: reclamarlos
1: suyo.
0: como suyos. O sea, si tú crees en el Señor y quieres dejar el error y dejar que Cristo pula tu vida, se puede, porque lo vamos a lograr. Recordemos, hermanos, que estos son los filtros para nuestra vida. Filipenses 4:8. Todo lo demás, hermanos, todo lo que es verdadero, honesto, juro, justo, puro, todo lo amable, todo lo que es digno de alabanza, en eso pensad. Sí, filtramos nuestra vida a través de ese versículo, las cosas que hacemos, que vemos. Todo sería muy distinto. Recordemos, todo lo que hagamos, que sea
1: La voluntad.
0: para la gloria del Señor.
1: Amén.
0: Entonces recuerden, hermanos, amigos, se requiere una gran obra de reforma y solo mediante la gracia de Cristo, solo a través de Cristo, podrá realizarse esa obra de restauración física, mental y espiritual. Queremos ser restaurados, busquemos al Señor, busquemos su voluntad. Y
1: Humildemente.
0: recordemos que esa es la mejor decisión que puedes tomar en este nuevo año. Busca eliminar el error que Satanás ha puesto en tu vida y busquemos la voluntad del Señor.

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0: ¿Qué tal, amigos? ¿Cómo están? Soy Daniel Miranda y bienvenidos a nuestro programa de Me Gustaría Saber. Qué bueno que estás con nosotros a esta hora. A mi lado se encuentra el pastor Esteban Bor, quienes todos conocemos y amamos, presidente y también orador principal de nuestro ministerio Secrets and Seals y Zoom TV Latino. Bienvenido, pastor, a este programa.
1: Siempre es un placer, Daniel, estar aquí en este programa, uno de

0: Nuestros favoritos
1: Así
0: programas.
1: Es uno de nuestros favoritos. ¿Y por qué? Porque tenemos la oportunidad de ver qué estás pensando e interactuar con ustedes en las preguntas. Nos encanta escuchar de ustedes. Gracias por escribirnos. Quizá te estés preguntando a esta hora, si estás viendo este programa por primera vez, ¿cómo puedo enviar mi pregunta? Bien, tenemos una dirección de correo que es tv@zoomtv.org. Una vez más, tv@zoomtv.org. Allí puedes enviar tu pregunta. No te aseguremos que la vamos a responder inmediatamente porque tenemos muchas preguntas en espera. Algunas que son muy sencillas, tratamos de responderlas a través de correo electrónico. Las que vemos que se pueden responder en este programa, pues así lo hacemos. Si usted desea saber qué preguntas ya se han respondido, puede descargar nuestra app que se llama Zoom TV. 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Bien, antes de comenzar con las preguntas que tenemos para hoy, Pastor Esteban Bor, quiero invitarle o pedirle que por favor nos pueda dirigir en una palabra de oración.
0: ¿Cómo no? Padre Celestial, gracias te damos ahora por el privilegio de indagar en tu palabra para hallar respuestas a las preguntas que surgen en nuestras mentes.
1: Amén.
0: Te damos gracias por todas aquellas personas que están estudiando tu palabra, que tienen preguntas, nos han enviado las preguntas. Te pido, Señor, que las respuestas que demos hoy sean satisfactorias.
1: Sí, Señor.
0: Y contesten cualquier incógnita que nos han enviado.
1: Amén.
0: Te damos gracias por la promesa de tu presencia. Reclamamos esa promesa en el nombre de Jesús. Amén.
1: Amén. Amén. Muy bien, esta pregunta viene de Diego Ballesteros. Nos saluda a nuestro hermano, a todo el equipo de Zoom TV y al pastor Esteban Bor. Nos escriben desde Colombia. La pregunta dice el hermano, junto con mi esposa hemos estado interesados en cómo crear buenos hábitos alimenticios y tener un cuerpo saludable. Gloria a Dios por esa decisión, querido hermano Diego. Creo que es una excelente decisión que ustedes estén considerando esto, pues esto agrada a Dios. Durante estas disertaciones, se me han venido a la cabeza una idea que quiero que me ayuden a aclarar, y es la siguiente. ¿Por qué fuimos creados con dientes caninos? Sabiendo que estos dientes son usados elementalmente para rasgar la carne mientras nos alimentamos, ¿cómo estuvo en el plan de Dios durante la creación decidir que tendríamos que comer carne si este hecho representaría inevitablemente que para comer carne tendría que morir algún animal? Agradezco mucho su respuesta desde Barranca Bermeja, en Colombia.
0: Bueno, Barranca Bermeja, he estado ahí varias veces. Es un lugar con un calor, podríamos decir, casi infernal.
1: Sí, bien caliente. He estado ahí también.
0: Pero queremos agradecer por esta pregunta. Solo podemos mencionar que los seres humanos tienen 4 dientes caninos, 2 arriba y 2 abajo.
1: Correcto.
0: Pero nuestros dientes caninos son mucho más pequeños, digamos, que los de un león.
1: Correcto.
0: Una persona puede ir a Google y sale un retrato de un león con esos dientes caninos así largos, cuyo propósito es rasgar carne. Porque después del pecado, antes del pecado no había muerte, pero después del pecado los animales empezaron a alimentarse con otros animales. Pero yo pregunto, ¿será que los seres humanos también necesitamos caninos, no necesariamente para la carne, sino para otros propósitos?
1: Sí, claro. Los caninos son muy útiles para muchas cosas, por ejemplo, comernos una fruta, una manzana, por ejemplo. Necesitamos los caninos para poder tener una mejor masticación, para rasgar, para cortar, para tener una mejor mordida a la fruta y también otros alimentos. Hay ciertos vegetales que son más duros de comer, aún después de que uno los cocina, que son muy fibrosos, como es el bok choy, por ejemplo, que tiende a ser muy fibroso. El mango también es muy fibroso. Así que los caninos tienen muchas funciones y utilidades que Dios los creó por algo.
0: Sí, y cuando mordemos, en realidad lo que rasga la manzana son los caninos.
1: Exactamente.
0: Que rompen en los lados y entonces hace más fácil que los dientes de al frente terminen la mordida.

0: Entonces, los caninos humanos son necesarios no con el mismo motivo que los animales, que los leones, por ejemplo, porque yo vi hace unos momentos un retrato y los caninos de los leones y los tigres son masivos.
1: Masivos, así es. Y el hecho que Dios haya creado a los animales y al ser humano con órganos que en un mundo perfecto parecen ser innecesarios, tenemos que tener en cuenta que Dios hizo provisión. Estábamos hablando detrás de cámara, que por qué Dios, usted me hizo la pregunta, ¿por qué Dios creó al ser humano con un sistema inmunológico en un mundo perfecto donde no habían virus ni bacterias? Bien, por la misma razón que Dios creó un plan de la salvación en un mundo perfecto. Dios estaba haciendo provisión. No era la voluntad de Dios que el león matara a otros animales para que se los comiera, pero hizo provisión porque Dios sabía que el pecado entraría a este mundo.
0: Exactamente, y a veces también se explica la
1: Y
0: adaptación
1: la adaptación también.
0: a las mutaciones genéticas que puede causar cambios muy grandes. Por ejemplo, yo tengo en mi archivo, y mencioné esto en un programa anterior, una foto de unas polillas que vivían en una zona rural y todas las polillas eran blancas. Y luego se empezó a industrializar esa región. Y claro, con la industrialización, las paredes se pusieron negras y los postes de teléfono, porque había mucho humo que soltaban las fábricas. Y se dieron cuenta los científicos que de repente toda la generación de polillas blancas cambiaron de color y se tornaron negras para poder camuflarse en el medio ambiente.
1: Qué interesante.
0: Entonces, Dios crea en el ser humano la habilidad a través de mutaciones de adaptarse a su medio ambiente, y esa es una posibilidad de lo que pasó con los leones y los tigres, etcétera.
1: Así es, como adventistas del séptimo día no creemos en la evolución, pero sí creemos en la hibridación, que es ese proceso de adaptación a las circunstancias. Y de hecho, me atrevo a salirme un poco del orden de las preguntas que tenemos acá, porque usted acaba de mencionar un punto importante que nos responde a la pregunta que tenemos aquí de Enrique Navarro, en nuestro número, la 48, donde dice, ¿de dónde vienen los colores de piel del ser humano después del pecado y las razas? Que es una pregunta muy interesante también. ¿De dónde vienen los colores de piel del ser humano después del pecado y las razas? Pastor Bohr, ¿tiene algún comentario en cuanto a eso?
0: Bueno, a mí me parece que puede haber dos posibilidades. Una posibilidad es que Dios creó a Adán y Eva con la capacidad de procrear variedad. Porque se ve eso en el mundo. Dios no creó 600 diferentes clases de gatos y 600 clases de perros. Eso viene como resultado de manipulación genética y también a través de mutaciones. Así que puede ser que Dios puso en Adán y Eva la capacidad de procrear variedad. La otra capacidad es que Dios vio que, porque uno ve que la gente de raza negra mayormente están en zonas climáticas muy calientes, donde necesitan esa clase de piel para poder subsistir.
1: Correcto.
0: Mientras que uno va, digamos, a Finlandia y esos países europeos del nórdicos,
1: Rusia.
0: Rusia, son mayormente de piel blanca, porque por el medio ambiente, Dios hizo posible que el hombre se adaptara al medio ambiente en el cual se encuentra.
1: Correcto. Y queremos, usamos la palabra raza para entender, pero en realidad creemos que solamente existe la raza humana, pero hay distintas tonalidades y etnicidades de piel. Pero todos somos, hablando de manera general, la raza humana, la raza animal. Pero como seres humanos, pues Dios ha creado una variedad y cada una de esas variedades de colores, pues revelan más la imagen de Dios. Queremos descartar la idea, pastor, que existe que la raza, vamos a usar la palabra raza, la raza negra, viene como resultado de la maldición de Dios sobre Can.
0: Eso podemos descartarlo porque en ninguna parte dice la Biblia tal cosa.
1: Exactamente. Pero es una idea y lo menciono porque es una idea que anda por allí desde hace muchos años. Yo recuerdo desde niño que lo escuché, eso, así me lo explicaban, pero siempre me perturbaba un poco eso porque era una connotación.

0: negativa a nuestros hermanos de tez negra, porque decir que vienen como resultado de la maldición de Dios es algo muy, creo, racista, muy, muy fuerte, discriminatorio hacia las personas de tez negra.
1: No cabe duda alguna. Nosotros nos guiamos por lo que dice la Biblia.
0: Así es.
1: En Hechos 17 y el versículo 26, el apóstol Pablo dijo, y de una sangre ha hecho todo el linaje de los hombres para que habiten sobre toda la faz de la tierra.
0: Amén.
1: Y les ha prefijado el orden de los tiempos y los límites de su habitación para que busquen a Dios si en alguna manera palpando puedan hallarle, aunque ciertamente no está lejos de cada uno de nosotros. Así que todos venimos de una misma sangre. Todos venimos de Adán y Eva.
0: Amén.
1: No hay una raza superior a otra raza, ni un color superior a otro color. Todos somos hermanos y hermanas, según el testimonio de la Biblia.
0: Así es. Es importante eso. Un punto más en el punto de Can. Cuando uno va a Génesis, el capítulo 9, versículo 25, en realidad es interesante que el que vea al padre desnudo es Can, pero a quien se maldice no es a Can, sino a Canaán. Y Canaán no habitó África. Y de hecho, de acuerdo a evidencias arqueológicas y también bíblicas, los cananeos no eran de tez oscura, eran más de tez clara.
1: Uh-huh.
0: Y por eso, incluso los israelitas que venían de la parte del Medio Oriente, bueno, ellos eran semitas, pero que iban con los cananeos, había una diferencia entre la tez del etíope y la tez del madianita con la tez de la persona de Canaán. Es decir, los cananeos, si fuese así la maldición del color de piel, los cananeos eran personas de una tez más clara, incluso más clara que los mismos egipcios, de acuerdo a algunos descubrimientos arqueológicos.
1: Sí, y tenemos, claramente tenemos ilustraciones de la tez de los egipcios en excavaciones.
0: Correcto.
1: En las pirámides, etc. Así que el punto clave, Daniel, creo yo, es que Dios nos dio a cada uno de nosotros una forma de adaptarnos al medio ambiente.
0: Exactamente.
1: Y los animales tienen caninos muy largos porque ellos tenían que comer carne.
0: Uh-huh.
1: No fueron, o sea, después del pecado no son vegetarianos.
0: Correcto.
1: Aunque hay muchos animales que son vegetarianos.
0: Uh-huh.
1: Así que ojalá que esta respuesta haya sido útil para la persona que hizo la pregunta, Diego Ballesteros.
0: Amén. Bueno, no somos científicos, pero tratamos de responderlo con principios bíblicos.
1: No sé si también hacen otra pregunta. Aquí,
0: okay.
1: Junto con mi esposa, hemos estado interesados en cómo crear buenos hábitos alimenticios y tener un cuerpo saludable.
0: Uh-huh.
1: ¿Qué podemos decir? Hay mucho que decir en cuanto a eso, ¿no?
0: Oh, sí. Y en el contexto de la pregunta, el hermano solamente habla de la alimentación, pero la alimentación no es lo único. Tenemos que el Señor nos ha dado a través de la sierva del Señor los 8 hábitos saludables.
1: Uh-huh.
0: El tomar suficiente agua, hacer ejercicio, dormir bien, tener la mente en paz y en armonía con la voluntad de Dios, la temperancia, que es el dominio propio, el aire puro, el sol. Pero todo esto es un paquete completo, es todo un estilo de vida que debemos seguir,
1: uh-huh.
0: No porque creamos que eso nos salva, sino porque queremos agradar a Dios en lo más mínimo de los detalles.
1: Sí, hay varios principios que se pueden aplicar cuando se trata del régimen alimenticio. Un punto sería comer a horas regulares.
0: Exacto.
1: Y en cantidades apropiadas.
0: Uh-huh.
1: Y que se combine la alimentación con el ejercicio. Porque una persona que se alimenta bien y no hace ejercicio, de todas maneras va a engordar.
0: Ya. Yeah.
1: Al menos que tenga un metabolismo como el tuyo, que nunca engordas. pero en realidad hay que hacer ejercicio combinado con el régimen alimenticio. Y lógicamente yo creo que la persona que hace la pregunta, el hermano Ballesteros, sabe que la dieta original que Dios dio fue una dieta vegana. ¿Qué es lo mejor? para

0: el cuerpo humano.
1: Amén, amén. Gracias por aclararnos ese aspecto de la pregunta, pastor. Muy bien, queremos ir a la siguiente pregunta, Lynn Derbeli. ¿Okay? Esta pregunta está basada, en realidad hay dos preguntas en una. La primera está basada en Romanos 8:20. Y nos dice aquí la pregunta, en Romanos 8:20, ¿por qué dice allí que toda la raza fue sujeta a vanidad por la voluntad de Dios? ¿Cuál es esa vanidad que viene de Dios? Bien, en realidad leamos el texto, porque cuando yo leo el texto, a mí no me dice allí que la naturaleza o la raza humana, como dice la pregunta, fue sujeta a vanidad por la voluntad de Dios. Vamos a leerlo y hagamos algún análisis de este texto. Romanos capítulo 8, versículo 20, nos dice la palabra de Dios. La creación fue sujetada a vanidad. Note, dice la creación. No por su propia voluntad. ¿La voluntad de quién? De la creación, sino por causa del que la sujetó en esperanza. Ahora, en otras versiones, por ejemplo, la Nueva Versión Internacional no dice vanidad, sino que dice frustración. ¿Okay? En la NVE también dice es fracaso. En la Biblia Dios habla hoy, dice caducidad, o perdió su verdadera finalidad. En otras palabras, aquí no se está refiriendo exactamente y específicamente al ser humano, sino a la creación. Porque el versículo 19 de nuevo dice, porque el anhelo ardiente de la creación es aguardar la manifestación de los hijos de Dios. Hay una diferencia entre la creación y los hijos de Dios. La creación fue sujeta a vanidad, o en otras palabras, fue sujeta a fracaso. Pero no por la voluntad de ella, porque la naturaleza misma no tuvo ninguna parte en la decisión de Adán y Eva de pecar.
0: Correcto.
1: Pero la naturaleza sufre las consecuencias del pecado de Adán y Eva, y Dios la sujeta. ¿Cómo la sujeta? Pues a través de la maldición sobre la tierra debido al pecado, pero la sujeta en esperanza, la esperanza de que esta tierra será de nuevo restaurada como era originalmente.
0: Y el texto que sigue hace una distinción entre la creación y nosotros. Porque el versículo 22 dice, porque sabemos que toda la creación gime a una, y a una está con dolores de parto hasta ahora, y no solo ella, es decir, no solo la creación, sino que también nosotros mismos, que tenemos las primicias del Espíritu, nosotros también gemimos, además de la creación.
1: Además de la creación.
0: También gemimos dentro de nosotros mismos, esperando la adopción, la redención de nuestro cuerpo. Es decir, la creación no fue sujeta a la corrupción, a la degeneración, a la vanidad, como dice aquí, voluntariamente, porque la creación no tuvo nada que ver con el origen del pecado. Fue sujetada por el pecado de Adán. Pero lo lindo de este pasaje es que fue sujetada en esperanza.
1: Amén.
0: No solamente la creación será transformada, sino los seres humanos serán transformados a la condición en la cual se encontraban en la misma creación antes del pecado.
1: Y esa misma esperanza de la creación también la tenemos nosotros, como dice el versículo 24, porque en esperanza fuimos salvos, pero la esperanza que se ve no es esperanza, ya que lo que alguno ve, ¿por qué esperarlo? Entonces habla de esa esperanza y ahora él luego pasa a un siguiente punto ya de la redención del ser humano y la fe.
0: Exactamente. Así que no es Dios el culpable del pecado que sujetó a la creación a vanidad o a corrupción o cualquier palabra sinónima que se pueda usar, sino el pecado, el hombre que transmitió esa infección a toda la creación y a toda la raza humana, pero la buena nueva es que algún día eso va a terminar.
1: Amén, amén. Nuestro hermano también nos dice, las plagas de Egipto. Entre una plaga y otra, ¿cuánto tiempo le dio Dios al faraón para que reflexionara? No creo que le haya dado las plagas una tras otra. En 10 días no creo que hayan venido todas, porque en la plaga de la sangre dice que duró 7 días y las tinieblas duraron 3. Eso es lo que quiero saber. ¿A los cuántos meses, un año, se presentaba a Moisés la siguiente plaga? Porque yo creo que le anunciaba y no venía en ese momento, sino que Dios le dejaba tiempo para que se arrepintiese. Por favor, explíqueme cuánto lapso de tiempo había entre una plaga y la otra.
0: Bueno, yo no encuentro en el texto bíblico ninguna referencia. Sí hay referencia a cuánto tiempo duró cierta plaga.
1: Cierta plaga.
0: Pero yo no he podido encontrar ningún lugar donde diga cuánto periodo interino hubo entre una plaga y otra, o si el interino era lo mismo para cada una de las plagas.
1: Exactamente. Y creo que, pero yo sí creo, como dice el hermano, que Dios le debió haber dado tiempo a Faraón para que reflexionara. Claro. Entre cada plaga.
0: Eso está claro.
1: Eso está claro.
0: Sí, ¿por qué? Porque la plaga venía y a veces se multiplicaba, ¿verdad? Y luego entonces después Faraón le decía a Moisés, bueno, dile a Dios que quite esta plaga y yo voy a dejar ir al pueblo, y luego se arrepiente el Faraón. Todo eso hubiera necesitado tiempo.
1: Tiempo, exactamente. Pero la Biblia no nos da esos detalles de cuánto tiempo hubo entre una plaga y otra.
0: Exactamente.
1: Ok. Tenemos otra pregunta muy interesante. Este programa se caracteriza por curiosidades bíblicas. Aquí hay otra pregunta que nunca me la habían hecho antes. La hace el hermano David Bonilla González. Nos dice, me gustaría saber por qué en 1 Corintios 10:8 Pablo habla de 23,000 caídos, mientras que en Números 25:9 habla de 24,000. Y creo que usted estaba investigando un poco al respecto, pastor, en cuanto a esta aparente discrepancia.
0: Bueno, vamos a leer el texto en 1 Corintios, el capítulo 10 y el versículo 8. Dice lo siguiente, voy a empezar en el versículo 8. Ni forniquemos, como algunos de ellos fornicaron, y cayeron en un día 23,000.
1: El episodio de Baal peor.
0: Exactamente. Ahora, el problema es que en Números, el capítulo 25 y el versículo 9, dice, y murieron de aquella mortandad 24,000. Entonces, parece haber una discrepancia entre lo que escribió Moisés y lo que escribió el apóstol San Pablo. Ahora, ¿cómo resolvemos este problema? Yo creo que una forma de resolver el problema es yendo a Números, el mismo contexto, 25:4. Números 25:4, a donde dice, tal vez tú puedes leerlo.
1: Muy bien, Números 25:4 nos dice, Jehová dijo a Moisés, toma a todos los príncipes del pueblo y ahórcalos ante Jehová a plena luz del día, para que el ardor de la ira de Jehová se aparte de Israel.
0: Hay una posibilidad de que estos individuos que se conocen como los príncipes del pueblo, en realidad se traduce en otras partes miles, la palabra príncipes. O sea, es posible que los príncipes eran mil. Y que como resultado de la plaga que vino, murieron los 23,000.
1: Okay.
0: Entonces sería mil los príncipes, y luego 23,000 la plaga.
1: La plaga.
0: Un total de 24,000 estaría en armonía con lo que dice el apóstol Pablo.
1: Muy bien, interesante esos detalles. Entendemos que saber esto no nos, o no saberlo, no nos coloca en peligro en cuanto a la salvación, pero son detalles interesantes que encontramos en la palabra de Dios. Ok, creo que en los minutos que nos quedan alcanzamos a responder una pregunta más. Esta viene de Juan Giambatti, Giambattista, al final nos dice, desde la Argentina. Nos pregunta el hermano en cuanto a nuestra opinión sobre los descubrimientos de Ron Wyatt, en especial el descubrimiento del Arca del Pacto. Él desea saber si creemos nosotros que sus descubrimientos son fidedignos o no.
0: Bueno, Ron Wyatt es un arqueólogo artesano, podríamos decir. No creo que sea de profesión, pero ha hecho muchas expediciones arqueológicas. Él murió, donde él dice que descubrió el lugar donde estaban las ciudades de Sodoma y Gomorra, el lugar donde cruzó Israel el Mar Rojo, y el descubrimiento del Arca del Pacto. Para mí es más creíble lo que él dice en cuanto al lugar a donde

0: cruzaron el Mar Rojo, los hebreos. Porque en realidad el apóstol Pablo dijo que el Sinaí está en Arabia. Y para llegar de Egipto a Arabia hay que cruzar el Golfo de Aqaba, que es un lugar muy profundo, que sería impresionante que se dividieran las aguas en el Golfo de Aqaba, porque es muy, muy profundo. Muchas personas creen que el Sinaí queda ya en la parte de abajo de la península del Sinaí, como se le dice, pero eso no cuadra con lo que dice la Biblia. La Biblia dice que está en el noroeste de Arabia, lo que es Arabia Saudita hoy. Él muestra algunas fotos de ruedas que parecen ser de carreta. También en la destrucción de Sodoma y Gomorra muestra algunas fotos muy interesantes. Pero ningún arqueólogo que yo conozca, profesional, dice que se ha descubierto el Arca del Pacto y que descendieron algunas gotas de sangre del Gólgota que queda encima y entonces gotearon sobre el propiciatorio del Arca. Ningún arqueólogo que yo conozca de Correcto. Profesión ha confirmado eso específicamente.
1: Así es. Bueno, ninguno de los dos somos arqueólogos de profesión y dependemos de nuestros arqueólogos adventistas y cristianos quienes han excavado y han estudiado esto por muchos años, y en ese punto específico ellos no concuerdan con Ron Wyatt, y creo que es muy es lógico lo que ellos dicen. No podemos nosotros seguir ciegamente esto. Además, el espíritu de profecía nos dice que el Señor descubrirá el arca, pero ya unos pocos días antes de la segunda venida de
0: Jesús. En el momento propicio.
1: En el momento propicio, así es. Bien, el tiempo se nos ha acabado. Muchas gracias por estar con nosotros en este programa Me Gustaría Saber. Nos vemos hasta la próxima.

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los cuatro jinetes del Apocalipsis. Sin duda habrán ustedes escuchado hablar acerca de los cuatro jinetes del Apocalipsis y las imaginaciones populares. Hasta se han hecho algunas películas también imaginativas sobre su dimensión. Hoy nosotros vamos a tratar de entender el significado de esos cuatro jinetes del Apocalipsis. Cuando los miramos en la perspectiva bíblica e histórica, nosotros percibimos que tienen que ver con el testimonio decreciente de los que pactan con el Señor. Y no debemos olvidar que esos cuatro jinetes aparecen conectados con un libro sellado, especialmente con los cuatro primeros sellos del Apocalipsis. El libro se abre en una corte en el fin del mundo. En otro tema, nosotros lo estudiaremos con más detalles. El Cordero abre los sellos frente al trono de Dios. Y ese abrimiento de los sellos aparece en el capítulo 6 del Apocalipsis. Tiene que ver con una revisión judicial del testimonio dejado por los que se adhirieron al pacto a lo largo de los siglos. Los siete sellos se ponían sobre un documento completo, no por partes. No es que se escribía una parte del libro y entonces se ponía un sello. Tiene que ver con un documento completo. Un libro sellado no podía ser leído hasta que no se rompiesen todos sus sellos. Juan ve el contenido de los sellos de los que pactaron con el Señor, no con el contenido mismo del libro. Pero no vamos a entrar en estos detalles que son el objeto principal de un estudio posterior. En Apocalipsis 6:1 se habla del momento en que el Cordero abre el primer sello y mira y ve una de las cuatro criaturas decir con voz de trueno, ven. Podemos preguntarnos, ¿se tratará de una revelación del futuro o una revisión anticipada del pasado? Creo que se trata de una revisión del testimonio que dieron en la tierra los que pactaron con Dios para recibir la herencia. Ese es el contexto que nosotros percibimos cuando miramos toda esta sección unida del Apocalipsis. Y tiene que ver con una revisión de los que pactaron con Dios para recibir la herencia. La corte final del cielo puede ver de un pantallazo cómo, a pesar de su degradación, el testimonio de la palabra de Dios venció al final con el testimonio de los 144,000. ¿Quiénes son los herederos del nuevo pacto? Hay un primer pacto del cual nos habla el apóstol en la epístola a los Hebreos y un nuevo pacto. En Hebreos el capítulo 9, el versículo 15 dice: por eso Cristo es mediador de un nuevo pacto, para que los llamados reciban la herencia eterna prometida, ahora que Él ha muerto para liberarlos de los pecados cometidos bajo el primer pacto. Así podemos ver, hay un primer pacto y un nuevo pacto. Y después que los judíos rechazaron a Cristo, Dios abrió un pacto con un nuevo Israel. ¿Y qué es lo que nosotros vemos en aquellos que pactan? Los que salen a predicar el Evangelio, los que a lo largo de los siglos toman el testimonio de la palabra de Dios. Vemos que el cristianismo fue cambiando de color. ¿A qué representan los jinetes? Porque los primeros cuatro sellos muestran a jinetes. Los jinetes representan a los príncipes, un contraste que vio el rey Salomón en Eclesiastés 10 y el versículo 7, es ver, haber visto a veces a esclavos montar a caballos, algo inusual, y a príncipes andar a pie como esclavos. De manera que los jinetes representan a los príncipes de la iglesia, a líderes de la iglesia en los distintos periodos de
el desarrollo de la fe cristiana. En Esther, en el libro de Esther, el capítulo 6, los versículos 6 al 9, dice que al hombre a quien el rey desea honrar, traigan el caballo en que el rey cabalga, llévenlo en el caballo por la plaza de la ciudad. Los reyes montaban caballos. Los príncipes de la iglesia están representados así en la ofensiva del evangelio cuando

avanzó en el mundo pagano y se fue extendiendo en general en nuestro planeta. Miremos un poco más lo que significan los sellos. Cuando el escriba Esdras leyó la ley delante del pueblo al volver de Babilonia, de la cautividad, dijo lo siguiente, en Nehemías 9:38, hacemos un pacto por escrito a ser fieles a Dios después de haber leído el libro de la ley. Y los sellan nuestros príncipes levitas y nuestros sacerdotes. Y el resto del pueblo se unió con sus hermanos y principales y entraron en una promesa y un juramento de que andarían en la ley de Dios. Aquí nosotros vemos que los príncipes de la iglesia firman, sellan sobre el libro del pacto el deseo de ser fieles a Dios, haciendo un pacto solemne de fidelidad a Dios conforme a las prescripciones de ese libro de la ley. Y el pueblo acompañó a esos líderes que, para fortalecer ese concepto de liderazgo, aparecen representados en los sellos del Apocalipsis como jinetes montando a caballo. Las iglesias son mensajes de Cristo a los que luchan por ser fieles para que puedan triunfar y ser aprobados en el juicio. Eso lo vimos en un mensaje anterior. Pero en los sellos no hay exhortaciones ni mensajes. Simplemente vemos una revisión de la estampa dejada por los que invocaron el pacto divino en el reclamo de la herencia prometida. Mientras que los mensajes a las iglesias anteceden al juicio, los sellos revisan en el juicio el testimonio de los que reclamaron la herencia prometida en la historia del cristianismo. Veamos el primer jinete, el primer sello. Miré, dijo el apóstol, y vi un caballo blanco. Aquí se muestra una batalla espiritual. La ofensiva evangélica. En Apocalipsis 6:2 se nos dice, el jinete llevaba un arco y se le dio una corona y salió como vencedor para seguir venciendo. Un arco. Así se describe al Mesías de Israel en la antigüedad, en referencia al rey David. Nosotros encontramos esto en el Salmo 45, los versículos 3 al 5. Ciñe tu espada a tu cintura, oh valiente, con tu gloria y majestad. En tu gloria cabalga victoriosamente a favor de la verdad. Que tus agudas flechas atraviesen el corazón de los enemigos del rey y que caigan las naciones a tus pies. Esto se dio literalmente cuando David debió conquistar territorios y traer reposo a su pueblo. Pero ahora en la dispensación cristiana, en el Nuevo Testamento, nosotros vemos que se trata de una conquista espiritual, una batalla espiritual, no carnal, no literal. Y vemos también que este primer sello y este primer jinete representa a los que salieron a proclamar el Evangelio en el primer siglo, a los mismos apóstoles. Y Cristo es visto en los que proclaman el Evangelio. Dice Gálatas 2:20, he sido crucificado con Cristo y ya no vivo yo, sino que Cristo vive en mí. Lo que ahora vivo en el cuerpo, lo vivo por la fe en el Hijo de Dios, quien me amó y dio su vida por mí. Por eso, en el primer jinete se puede ver a Cristo. El color blanco es un color de símbolo de pureza. Y el hecho de que tiene este jinete un arco muestra la lucha del cristiano que describió el apóstol Pablo. En Efesios 6, los versículos 11 al 12 dicen, póngase toda la armadura de Dios para que puedan hacer frente a las artimañas del diablo. Porque nuestra lucha no es contra carne ni sangre, sino contra poderes, contra autoridades, contra potestades que dominan este mundo.

de tinieblas contra fuerzas espirituales de maldad en las regiones celestiales. Y luego dicen los versículos 14 al 17, manténganse firmes, ceñidos con el cinturón de la verdad y calzados con la prontitud para proclamar el evangelio de paz. Tomen el escudo de la fe y la espada del Espíritu, que es la palabra de Dios. Podemos ver que esta ofensiva evangélica es espiritual, no carnal, no material, no mundanal. Aquí vemos las armas espirituales de las cuales debían servirse los que saliesen a conquistar el mundo con el mensaje del Evangelio. En la segunda carta a los Corintios, el capítulo 10, los versículos 4 al 5, el apóstol dice: las armas de nuestra milicia no son carnales, sino poderosas en Dios para destruir fortalezas, para derribar argumentos y toda altivez que se levanta contra el conocimiento de Dios y cautivar todo pensamiento a Cristo. Así que nosotros podemos ver que el color blanco representa la pureza del Evangelio. Y los discípulos salieron a predicar el mensaje de la palabra de Dios a todo el mundo conocido en aquel entonces. El color blanco y su significado de pureza lo vemos expresado en Apocalipsis 7, los versículos 13 al 14. Esos que están vestidos de blanco, ¿quiénes son y de dónde vienen?, preguntó Juan, lo que había visto en visión. Él me dijo: son los que han lavado y blanqueado sus ropas en la sangre del Cordero. De manera que se trata aquí de una iglesia que sale para triunfar como vencedora de las manos de aquel que dio su vida y los redimió con su propia sangre. ¿Cuál fue el método divino que usaron los apóstoles para proclamar el Evangelio? El apóstol Pablo escribió en la primera carta a los Corintios, el capítulo 2, los versículos 4 y 5. No les hablé ni les prediqué a ustedes con palabras sabias y elocuentes, sino con demostración del poder del Espíritu, para que la fe de ustedes no dependiera de la sabiduría humana, sino del poder de Dios. Llegaron ellos de esa manera a todo el mundo conocido en el primer siglo. Y resumamos este primer sello. Vemos aquí el mensaje puro del Evangelio. Vemos el carácter ofensivo y conquistador de la predicación. Y Cristo es visto en los que predican el Evangelio. Pero ahora el apóstol Juan vio, cuando el Cordero abrió el segundo sello, y oyó al segundo ser viviente decir: ven. ¿Y qué fue lo que vio? Apocalipsis 6:4 dice: en eso salió otro caballo de color rojo encendido, de color bermejo, de color rojo. Ya no es el color puro del Evangelio. Y al jinete se le entregó una gran espada, se le permitió quitar la paz de la tierra y que se matasen unos a otros. Vemos derramamiento de sangre, de allí el color rojo. La espada de la palabra de Dios ahora se transforma en un medio literal para quitar vidas. Cuando vamos a los historiadores, vemos que en los siglos IV y V se dan luchas intestinas, que equivalen a esa expresión bíblica, que se matasen unos a otros. Algunos han pensado que el segundo sello tiene que ver con los mártires de los siglos II y III. Pero acá no está hablando necesariamente de mártires, aunque siempre puede existieron. Sin embargo, está hablando más de luchas intestinas. Cuando vamos a lo que dicen los historiadores, vemos lo que escribió Will Durant en La Edad de la Fe. Muchos vientos de doctrina agitaban a la iglesia en este período. Eunomianos, anomianos, apolinaristas, macedonios, novacianos, priscilinaristas.
No podemos hacer otra cosa que lamentar las cosas absurdas por las cuales los hombres murieron. Aparecía un tal Sabelio y ya iban algunos sabelianos. Aparecía un tal Masaliano y ya estaban los masalianos detrás de él, o un Priscila, y los priscinalistas lo seguían. Y recordemos que esa es una tendencia que se da a menudo. Ya en los días del apóstol Pablo, algunos quisieron decir que eran de Pedro, otros de Pablo y otros de un gran predicador que surgió y que se llamó Apolos. Tengamos cuidado con esas estrellas fugaces que a veces aparecen en la iglesia y que arrastran a mucha gente, tal vez porque son pasionales, pero que no dejan un sustento sólido. Nuestra mirada debe centrarse en Cristo, no en seres humanos, en líderes que puedan aparecer con muchos dones, pero por sobre todas las cosas, Cristo debe ser el centro de nuestra atención si es que no queremos ser desviados por distintas corrientes. Y otros movimientos de aquella época que habían venido de un poquito antes, como los maniqueos, los donatistas, pelagianos, nestorianos, monofisitas, arrianos, se desarrollaron más todavía en esta época. Y hubo guerras, hubo peleas por estos distintos conceptos. Por ejemplo, para que tengan ideas de las cosas ridículas por las cuales pelearon, o cosas insignificantes. El diablo es especialista en distraer la atención de la iglesia por cosas menores. Había un predicador que bautizaba a muchas personas y de repente caía en pecado. Y los que habían sido bautizados con él, creían algunos, debían ser bautizados de nuevo, pero otros decían, no, el bautismo de todas maneras sirvió porque ellos lo hicieron con toda la buena fe. Y por eso se mataban. Y así se fue perdiendo ese carácter puro del evangelio, se fue degradando. Otra de las razones de la pelea, de las peleas que se daban, es que había 5 sedes. En el cristianismo para los siglos IV y V. Esas sedes nosotros las conocemos como la de Roma, la de Constantinopla, la de Éfeso, la de Antioquía y la de Alejandría. Esos eran los principales centros del cristianismo. Y cuando estas crisis aparecían, estas confrontaciones teológicas aparecían, el obispo de Roma, por estar en la capital del imperio, pensaba a veces que podía interferir en las peleas o discusiones de los otros obispados. Y los otros consideraban que el obispo de Roma no tenía nada que hacer allí, que debía mantener su jurisdicción y ejercer su autoridad allí donde vivía. Y eso llevaba a peleas. En la lucha por la supremacía del obispo de Roma, nos dice Will Durant en La Edad de la Fe, probablemente más cristianos fueron degollados por cristianos en estos 2 años, se refiere a los años 342 y 343, que en todas las persecuciones que los paganos hicieron de los cristianos en la historia de Roma. Pueden imaginarse solo en 2 años las masacres que se hicieron en esas peleas por cosas de menor importancia. Pero en este aspecto que tiene que ver sobre quién era la autoridad principal en la iglesia, debemos considerar el trasfondo. Jesús nombró apóstoles, Marcos 3:14. Y los apóstoles nombraron pastores o ancianos. En 1 Timoteo 5:17, Tito 1:5, Efesios 4:11, etc. Nosotros vemos que ellos nombraron ancianos para dirigir la iglesia o pastores. Pero el único sucesor del Hijo de Dios iba a ser el Espíritu Santo. Jesús lo dijo en San Juan 14:16-17 y el versículo 26. Yo le pediré al Padre y Él les dará otro consolador para que los acompañe siempre el Espíritu de verdad. El Espíritu Santo, a quien el Padre enviará en mi nombre, les enseñará todas las cosas y les hará recordar lo que les he dicho. Pero al comenzar a pelearse
entre ellos, los mismos cristianos, el Espíritu de Dios, no podía

y a bendecir ese espíritu, esa actitud, y comenzó a retirarse, y eso empeoró la situación. Jesús es la roca o piedra de la iglesia. Dice Mateo 16, 18, dijo Jesús a Pedro, tú eres Pedro, Petro significa piedrita, y sobre esta piedra, Petra, piedra, roca, sobre esta roca que tú confesaste, Pedro había confesado, tú eres el Hijo de Dios. Sobre esta roca que es Cristo mismo edificaré mi iglesia. Y el apóstol Pedro en 1 de Corintios 10, versículo 4, dijo también, la roca, Petra, era Cristo, es Cristo. Él no se consideró esa roca sobre la cual se cimenta la iglesia, porque el único fundamento de la iglesia es Cristo, más el testimonio de los apóstoles. Efesios 2:20 dice el apóstol Pablo que los cristianos son edificados sobre el fundamento de los apóstoles y profetas, es decir, su testimonio en el Nuevo y el Antiguo Testamento, siendo Cristo Jesús mismo la piedra angular, la piedra principal sobre la cual se sostiene todo el edificio de la fe cristiana. El apóstol Pedro dijo, 1 Pedro 2, 4 al 5 y versículo 7, Cristo es la piedra viva. También ustedes son como piedras vivas con las cuales se está edificando una casa espiritual. Para ustedes los creyentes, esta piedra es preciosa. La roca, la piedra sobre la cual se funda la iglesia de Cristo no es Pedro, es Jesús mismo. Eso es lo que nos enseña la palabra de Dios. Jesús además es la cabeza. Dice Efesios 1:22, Dios sometió todas las cosas al dominio de Cristo y lo dio como cabeza de todo a la iglesia. Nadie puede subirse al podio de la iglesia y pretender que él es la cabeza, usurpando ese lugar y esa función que le corresponde solamente a Cristo. ¿Y en qué consisten las llaves? Porque Jesús le dio a Pedro y después a los discípulos también las llaves del reino. Las llaves son un símbolo de la palabra de Dios. En Lucas 11:52 dijo Jesús, ¡ay de ustedes!, refiriéndose a los fariseos, expertos en la ley, porque se han adueñado de la llave del conocimiento. Ustedes mismos no han entrado y a los que querían entrar les han cerrado el paso. La palabra de Dios es la que nos da el conocimiento para formar parte del reino de Dios. El libro que aparece sellado en el Apocalipsis, la palabra de Dios, es nuestro documento de herencia. Cuando se está de acuerdo con la palabra de Dios, todo lo que la iglesia ate o desate se cumple en el cielo. Pero para ello tiene que estar de acuerdo con la palabra de Dios. La iglesia no es infalible. Puede errar y de hecho cometió errores y el mismo apóstol Pedro cometió errores. Por eso dijo Jesús, Mateo 18:18, les aseguro que todo lo que ustedes aten en la tierra será atado en el cielo y todo lo que desaten en la tierra será desatado en el cielo. Pero con la llave de la palabra de Dios, cuando se cuenta con el testimonio fidedigno de la palabra de Dios, entonces eso se cumplirá. En esta parte del cristianismo la iglesia se paganiza. Dice el historiador Will Durham, un historiador católico romano, que en la época del emperador Constantino, una adoración de los santos reemplazó el culto de los dioses paganos. A las estatuas de Isis y Horus les pusieron los nombres de María y Jesús, lo que vimos hasta con cuadros en un mensaje anterior. La Lupercalia romana y la fiesta de la purificación de Isis pasó a ser la fiesta de la Natividad. La Saturnalia fue reemplazada por la celebración de Navidad, la Floralia por Pentecostés,
un antiguo

Festival de los Muertos por el Día de Todas las Almas, la resurrección de Atis por la resurrección de Cristo. Los altares paganos fueron rededicados a héroes cristianos, incienso, luces, flores, procesiones, vestidos, himnos que habían agradado al pueblo en los viejos cultos, fueron domesticados en el ritual de la iglesia, y la tosca matanza de una víctima viviente fue sublimada en el sacrificio espiritual de la misa. Will Durant, The Age of Faith, página 75. Bueno, San Agustín en el siglo V decía: no tratemos los santos como dioses. No deseamos imitar a los paganos que adoran a los muertos. No les construyamos templos ni les levantemos altares, sino que con sus reliquias levantemos un altar al único Dios. Ahora yo les quiero hacer una pregunta. En el primer sello que revela la pureza del Evangelio hubo una confrontación. El apóstol Pablo y el apóstol Pedro tuvieron una confrontación. Había una disensión entre los judíos y los conversos de entre los griegos o de los gentiles. Y el apóstol Pablo, quien fue llamado por Dios para ejercer un ministerio a favor de los gentiles, de los no judíos, se confrontó con Pedro y le dijo, él escribió en Gálatas 2, versículos 11 al 14, en esa epístola: cuando Pedro fue a Antioquía, le eché en cara, Pablo dice eso, su comportamiento condenable. Los demás judíos se unieron a Pedro en su hipocresía y hasta el mismo Bernabé se dejó arrastrar por esa conducta hipócrita. Cuando vi que no actuaban rectamente como corresponde a la integridad del Evangelio, le dije a Pedro, delante de todos, Pablo no andaba con vueltas. Le dijo: si tú que eres judío vives como si no lo fueras, ¿por qué obligas a los gentiles a practicar el judaísmo? Ciertos rituales que habían caducado con la muerte del Hijo de Dios, con los sacrificios de Cristo. Esta confrontación entre Pablo y Pedro, ¿manchó la iglesia cristiana? No. Nunca debe haber peleas. ¿No puede haber confrontaciones? Sí. Pero el problema es cómo se dan esas confrontaciones y cómo las abordamos. Los apóstoles fueron humildes, no fueron rencorosos. Aceptaron la reprensión divina. Años después, el apóstol Pedro escribió de su represor, si se puede decir, por esa denuncia que le hizo en público. Segunda Pedro 3, versículos 15 al 16, Pedro dijo: nuestro querido hermano Pablo, con la sabiduría que Dios le dio en todas sus cartas, se refiere a estos mismos temas. Y comparó esas cartas de Pablo con las escrituras del Antiguo Testamento. No fue rencoroso, aceptó la reprensión divina. Y ese es uno de los problemas que nosotros encontramos hoy. Cuando una persona es confrontada en la iglesia con un error y es humano cometer errores, allí encontramos que se disgustan, se hieren y a veces hasta se van de la iglesia. Cuando recién entré al ministerio, recuerdo que fue una época especial. Parecía que todas las mujeres habían crecido de golpe porque las faldas o polleras, como dicen en Argentina, se les habían subido arriba de las rodillas. Y las hermanas, las mujeres de mayor edad, se sentían molestas. Y un día vinieron dos hermanas ancianas y me preguntaron: hay dos jovencitas de 14 y 15 años que se visten indecentemente. ¿Nos da autorización para hablarles? Bueno, nuevo en el ministerio, pensé, si le hablan estas mujeres mejor, así no tengo que hacerlo yo. A la noche vino la mamá de una de ellas con una pregunta muy intrigante. ¿Usted les dijo a fulana de tal y fulana de tal que viniera a hablarnos a nosotras por cómo nos vestíamos? Lo que habían hecho estas dos mujeres ancianas era llamar a las madres y a las hijas y delante de las hijas
Les dieron a las madres también un repunte de lo más salpicado, de lo más picante. Así que se sintieron heridas. Bueno, cuando supe de la otra mujer que tenía ciertos problemas psiquiátricos, me dije, ¿qué situación podrá darse? Y fui a verla. Y cuando fui a verla, tuve que quedar allí horas dialogando con ella y con el marido, hasta pasada la medianoche.

menguar los ánimos por lo que había pasado. Bueno, son tareas pastorales. Pero en esa semana pasó un pastor de experiencia por el distrito donde yo estaba. Le conté esa experiencia y le dije, el sábado que viene yo voy a predicar de las modas, de cómo se debe vestir. Me dijo, no, no lo hagas, me dijo. ¿Por qué? ¿No sabes que el diablo es especialista en dividir a la iglesia por cosas de menor importancia? Ya habrá tiempo de hablar de las modas, pero no es este el momento. Lleva la mente de la gente hacia otra cosa y no te dejes entrampar en esa estrategia del diablo. Bueno, eso me dejó pensando y a menudo es así. Tantas peleas nosotros a veces vemos aquí y allá que se dan en un lado y en otro lado, por si se come carne, no sé si no se come carne, por si se dice esto, no se dice lo otro. Cuidemos de poner nuestra mirada no en predicadores que son como estrellas fugaces, sino en Cristo, y fundar nuestra fe en la palabra de Dios. Y evitaremos caer en la trampa en la que cayó el cristianismo durante los siglos IV y V. Para repasar, en esos siglos la palabra de Dios, la espada, se la usó para matar. Hubo guerras intestinas dentro del cristianismo. Se recurrieron a las armas carnales en lugar de las espirituales. Se rechazó al único sucesor de Cristo, el Espíritu Santo, y el resultado fue disensiones doctrinarias. Pero pasemos al tercer sello. Cuando el Cordero abrió el tercer sello, oí el tercer viviente que dijo, ven. El primer sello, Pablo dijo, Cristo en mí, reflejó a Cristo en la iglesia. El tercer sello ahora, el contraste entre el blanco y el negro, vemos al anticristo en la iglesia. Este contraste lo vemos en dos cartas del apóstol Pablo. Escribiendo a los Filipenses, el capítulo 2, versículo 5 al 8, dijo el apóstol, haya en vosotros el mismo sentir que hubo en Cristo Jesús, quien, aunque era de condición divina, no quiso aferrarse a su igualdad con Dios, sino que se despojó de sí mismo, tomó la condición de siervo, se humilló a sí mismo y se hizo obediente hasta la muerte y muerte de cruz. Pero el espíritu del anticristo, segunda Tesalonicenses 2:4, iría en una dirección contraria. Se opondrá y exaltará contra todo lo que se llama Dios o que se adora. ¿Cómo? Sentándose en el templo de Dios como Dios, haciéndose pasar por Dios. Por un lado vemos a Cristo que era Dios, Emmanuel, Dios con nosotros. Vemos a Cristo humillándose, tomando nuestra forma y dando su vida por nosotros. Por el otro vemos a alguien que no es Dios y que quiere hacerse pasar por Dios, quiere elevarse de una forma impostora. En el siglo VI, nosotros vemos la supremacía del obispo de Roma que se establece, como veremos en otra conferencia, gracias al respaldo, al espaldarazo que recibió del emperador romano de Oriente, Justiniano. El historiador belga Pirene escribió acerca de este siglo, en una historia universal. El Papa se apresta a asumir en el siglo VI el puesto que antaño ocupaba el emperador. La autoridad pasa de la esfera temporal a la espiritual y se hace teocrática. En esta hora, que marca para ella Roma el fin de los tiempos antiguos, dice Dill en otro libro de historia, la ciudad de Roma estaba tomando el aspecto que iba a mantener durante toda la Edad Media. Es decir, desde el siglo VI hasta el siglo XVIII. Y entonces dice, y sobre las ruinas de los palacios de los Césares se estaba levantando la autoridad de los papas. Algunos llamaron a esta edad, edad oscura, y otros la llaman Edad Media, porque está el sentimiento especial de la Iglesia Católica que
predominó durante todo ese

tiempo que no se siente muy conforme con la expresión edad oscura y prefiere hablar de edad media, la que separa de los tiempos antiguos con la que tiene que ver con los tiempos modernos en los que vivimos, edad media. Gregorovius escribió en Roma en la Edad Media: la noche del barbarismo había descendido sobre el mundo latino, una oscuridad en la cual la luz no era visible. Y Willy, en Historia del Protestantismo, dijo: mas el apogeo del papado fue la medianoche del mundo. Ahora, ¿qué es lo que aparece en Apocalipsis 6:6 en relación con el tercer sello? Esto representa carestía, escasez. Oí como una voz en medio de los cuatro seres vivientes que estaba allí junto al trono, que decía: un kilo de trigo por un denario, equivalente a un día de trabajo, y 3 kilos de cebada por un denario, y no dañes el aceite ni el vino. Estoy leyendo una versión que trata de usar medidas equiparables, o al menos a lo que nosotros usamos hoy, porque las medidas de aquella época eran diferentes. Un teólogo francés que conocí en la Universidad de Estrasburgo, donde obtuve mi doctorado en teología, escribió un libro sobre el Apocalipsis y dijo: el precio que da aquí el tercer sello representa 16 veces el precio base y 8 veces el precio tope, precios de excepción aumentados en forma anormal. Es como si hoy vamos a comprar un pan y voy a poner una medida X porque en cada país la moneda tiene un valor diferente y compramos el pan en 1 peso y vamos mañana y está en 8 pesos o si no hasta en 16 pesos. Eso tiene que ver con una maldición. En el antiguo Israel vemos que hay una maldición divina por explotación y fraude. Uno de los pasajes, Amós 8:4 al 6, dice: oigan esto los que pisotean a los necesitados y exterminan a los pobres de la tierra. Buscan achicar la medida y aumentar el precio, falsear las balanzas y vender los desechos del trigo. Y aquí este jinete vestido ahora de negro aparece con una balanza en la mano, lo que lo muestra como justiciero explotando a la gente. En Miqueas 6, versículos 10 al 11, habla también de balanza falsa y pesas engañosas, etc. Pero en el Nuevo Testamento, los dones que antes se recibían con la cosecha, con el trigo, en el campo, en el antiguo Israel, ahora esos dones tienen un valor simbólico, son dones espirituales. En el capítulo 2 del libro de los Hechos, página 38, dice el apóstol que escribió esto: arrepiéntanse, dice el apóstol Pedro, y bautícese cada uno de ustedes en el nombre de Jesucristo para perdón de sus pecados y recibirán el don del Espíritu Santo. El Espíritu Santo es el don que Cristo da a la iglesia y que trae en su estela todos los demás dones. La primera Epístola a los Corintios, capítulos 1, 5 y 7, dice allí: unidos a Cristo, ustedes se han llenado de toda riqueza, tanto en palabra como en conocimiento, de modo que no les falte ningún don espiritual. Pero hubo en los días de los apóstoles un tal Simón, y de allí viene el concepto de simonía, que vio los milagros que hacían los apóstoles y quiso comprar el don de Dios por dinero. Leamos lo que dice el apóstol en Hechos 8:20. ¿Qué le dijo el apóstol Pedro a Simón el mago que quiso comprar ese don con dinero? Que tu dinero perezca contigo porque intentaste comprar el don de Dios con dinero. Esto es lo que vemos a partir del siglo VI. Hay explotación en el cristianismo, hay engaño. El Papa Gregorio Magno en el siglo VI fue el primer inventor de leyendas sobre el purgatorio y el infierno para convertir a los paganos supersticiosos y someter las masas. En mi libro Los sellos y las trompetas, que tengo disponibles en inglés en la actualidad,

doy referencias a muchas de las leyendas, de los cuentos que levantó. Comenzaba diciendo este papa, un hombre más anciano y más sabio que yo, o más santo que yo. Allí él está inconscientemente dando a entender que no se puede confiar en él y quiere dar más crédito a lo que dice apoyándose en otro. Comenzó este tipo de leyendas en el siglo VI. Un gran número de cuentos del purgatorio vinculaba el purgatorio primero a fumarolas, a volcanes, a lugares volcánicos donde estarían supuestamente en los baños termáticos cuidando personas que habían muerto, penando allí hasta que pudiesen ir al cielo, según la creyenda, la nueva creencia popular. Así se sabe hoy que el Papa Gregorio el Grande, miren ustedes, el único grande es Cristo. Ninguno de los apóstoles se consideraron así, Pedro el Grande o Pablo el Grande, ¿no? Pero se lo llamó Gregorio el Grande. Marcó el estilo de predicación de Roma de toda la Edad Media. De manera que en los siglos 6 al 9 vemos explotación y engaño. Ese es el recurso buscado cuando se pone a un lado la palabra de Dios y no se cuenta con el Espíritu Santo para la conversión de la gente. Otro de los inventos que se dieron fue la presunta carta de Cristo, que habría escrito porque estaban supuestamente violando el domingo, un día del cual Jesús no dijo nada con respecto al verdadero día de reposo, porque él siempre se refirió al sábado. Pero para imponer el domingo, el día del sol, como día de culto, no tenían testimonios en las escrituras y recurrieron también a los cuentos, a las fábulas. Gregorio de Tours fue un monje, el más grande inventor de cuentos sobre maldiciones por violar supuestamente el domingo. Esa carta de Cristo habría sido escrita con su propia sangre, habría caído sobre la tumba de Pedro en Roma. Se habrían producido terribles terremotos por un día y medio. ¿Y qué decía Cristo en esa carta? Que estaba furioso porque estaban violando el domingo, el primer día de la semana. Serpientes voladoras con dientes de hierro iban a devorar el seno de las mujeres. Y así una cantidad de amenazas ridículas. Cuando llegaron con esa carta, cuando llegaron a querer imponer el domingo en algunos lugares más apartados de Europa, esa carta se hizo más numerosa con mayores amenazas. Fue, según lo que nosotros percibimos, esa carta siguió afectando a muchas personas y hasta hoy hay algunos que creen, pero la iglesia después, que logró imponer el domingo como día de reposo, un falso día de reposo que no está en la Biblia, después de imponerlo, reconoció que eran una carta falsa. La donación de Constantino para quedarse con tierras y propiedades reclamadas por los príncipes y los reyes, el papado se quiso quedar como dueño de la mitad de toda Europa. Primero, nosotros vemos, había escasez, habían pestes, había muchas necesidades, morían muchos. Y la iglesia requería que las tierras se pasasen a nombres de los obispos para que ellos administraran todos los bienes a los pobres. Pero cuando debían defender la nueva fe, los nuevos reyes y príncipes, tenían que pagarle a los generales y entonces les quitaban tierras a los obispos. Y estos obispos se enojaron. Y allí inventaron la donación de Constantino. Esta es una lámina de la Edad Media que pretende que Constantino le entregó toda Roma occidental al pontificado romano. Hay 48 documentos de falsas decretales para reclamar la jurisdicción suprema del Papa sobre los príncipes y reyes europeos. Se las conoce como decretales pseudo-isidorianas. ¿Qué dice este autor católico, Will Durant, en La Edad de la Fe, página 828 en inglés? Los hombres, buenos y malos, mentían a sus hijos, cónyuges, congregaciones, enemigos, amigos, gobiernos y hasta a Dios. El hombre medieval
Tenía especial inclinación, dice este historiador, a fraguar documentos. Fraguó evangelios apócrifos, fraguó decretales como armas en política eclesiástica. Monjes leales fraguaron títulos para ganar concesiones o franquicias para sus monasterios. Y fraudes piadosos corrompieron textos e inventaron mil milagros edificantes. Yo no sé cómo pueden ser milagros inventados, cómo pueden servir para edificar. Porque el verdadero edificio de la fe cristiana se basa en la verdad. Y sigue diciendo, el soborno estaba generalizado en la educación, en el comercio, en la guerra, en la religión, en el gobierno y en la ley. De esta época de la Edad Media, escribió Elena de Huy. Podemos ver aquí en esta diapositiva el cuadro de quienes se asustan tal vez por algún ruido que escucharon porque estaban leyendo la Biblia y podían descubrirlos y condenarlos. La Biblia fue escondida por temor a ser descubiertos. Algunos, los que las querían leer, la querían leer, debían esconderlas. Dice Elena de Huy en el libro El conflicto de los siglos, página 59, cuando las santas escrituras se suprimen y el hombre llega a considerarse como ente supremo, ¿qué otra cosa puede esperarse sino fraude, engaño y degradante iniquidad? Al ensalzarse las leyes y las tradiciones humanas, se puso de manifiesto la corrupción que resulta siempre del menosprecio de la ley de Dios. Bueno, Dios requiere que sus siervos sean honestos, 1 Timoteo 3:8, sanos en la fe, no atendiendo a fábulas ni a mandamientos de hombres que se apartan de la verdad. Eso escribió el apóstol Pablo también a su discípulo Tito, el capítulo 1, los versículos 13 al 14. Y en su segunda carta a su discípulo Timoteo, en el capítulo 4 y el versículo 2, dijo que Dios requiere que prediquen la palabra, la sana doctrina, Tito 2, 1. Isaías 33, 14 al 16. ¿Quién de nosotros morará con el fuego consumidor? Escribe el profeta. ¿Quién de nosotros habitará con las llamas eternas? El que camina en justicia y habla lo recto, el que aborrece la ganancia de violencias, el que sacude sus manos para no recibir cohecho, el que tapa sus oídos para no oír propuestas sanguinarias, el que cierra sus ojos para no ver cosa mala, este habitará en las alturas. Salmos 24, 3 al 6, dijo David, ¿quién subirá al monte del Eterno? ¿Quién estará en su lugar santo? El limpio de manos y puro de corazón, el que no ha elevado su alma a cosas vanas ni jurado con engaño, él recibirá bendición del Eterno y justicia del Dios de salvación. Y en Apocalipsis 21, 8 y versículo 27 también, se ve que con Dios no hay excepción de personas. Dice allí que todos los mentirosos tendrán su parte en el lago que arde con fuego y azufre. No entrará en ella nadie que cometa abominación o mentira. Resumamos el tercer sello. Aparece el anticristo en medio de la iglesia y se da el oscurantismo religioso representado por el color negro. Hay escasez de dones espirituales auténticos por explotación y fraude. Y se introducen doctrinas espurias y mentiras presuntamente piadosas. Se imponen leyendas sobre el domingo, sobre el purgatorio, sobre el infierno eterno, se dan falsas, presuntos documentos fraguados que para poder conseguir poder. Cuando el Cordero abrió el cuarto sello, oí la voz del cuarto ser viviente que dijo, ven. Acá nosotros podemos ver que la degradación del cristianismo llega a su punto final. Miré y vi un caballo pálido. Su jinete se llamaba Muerte y el sepulcro lo seguía.
y le fue dado poder sobre

la cuarta parte de la tierra para matar con espada, hambre, peste y con las bestias de la tierra. Vemos así una degradación progresiva del cristianismo. El primer jinete revela la pureza del evangelio con un caballo blanco, salieron llenos del espíritu. Luego la espada de la palabra de Dios se la usa para derramar sangre, se dan guerras intestinas. Y como Dios no puede bendecir las peleas, entonces el espíritu de Dios se retira y como compensación se establecen fábulas, las fábulas del anticristo. Trata de ejercer el poder y mantener el valor de la iglesia a través de explotación y engaño. Y finalmente desemboca en el ministerio de muerte, que está al mismo tiempo representado por bestias salvajes. Las bestias salvajes son símbolo de demonios. Cuando nosotros comparamos Isaías 13, los versículos 21 y 22, con Apocalipsis 18, 2, vemos que Babilonia se vuelve habitación de demonios, guarida de todo espíritu impuro, así como la antigua Babilonia se llenó de animales salvajes. El Papa Inocencio III, en la segunda parte de la Edad Media, encargó el santo oficio de la Inquisición a los franciscanos y dominicos. Un sueño que tuvo el Papa Inocencio III, habría visto a Francisco de Asís sosteniendo a la iglesia para que no se caiga. Querido amigo que me estás oyendo, quiero decirte que la iglesia no se funda nuevamente, no es sostenida por seres humanos, es Cristo el que sostiene la iglesia. En esta época se dieron las más terribles persecuciones. Inocencio III estaba preocupado porque la iglesia se le estaba cayendo en la forma como él la estaba dirigiendo, y entonces inició los tribunales de la Inquisición y llevó a muchísima gente a la hoguera. Escribe Will Durant, este historiador católico, en la página 784 de La Edad de la Fe en inglés: comparado con la persecución de la herejía en Europa de 1227 a 1492, la persecución de los romanos a los cristianos en los primeros tres siglos después de Cristo fue un procedimiento suave y humano. ¿Qué? Yo estuve en el Coliseo Romano y me decían, por acá pasaban las fieras que iban y devoraban a los cristianos en los primeros siglos. Y eso fue un procedimiento suave y humano comparado con las brutalidades que hizo el obispo de Roma durante esos dos siglos que están aquí, dos siglos y medio mencionados. Y entonces este historiador católico dice, con toda la consideración que se requiera de un historiador y se permita a un cristiano, tenemos que ubicar a la Inquisición entre las más oscuras manchas que registra la humanidad, ya que revela una ferocidad desconocida en ninguna bestia, el santo oficio de la Inquisición, como lo llamaban. Torturaron a miles, quemaron en la hoguera, no se tienen todos los registros, pero algunos hablan de las brutalidades que allí se hicieron. Pero tenemos que ir concluyendo. El cuarto jinete revela un ministerio de muerte, hoguera y masacres promovidas por obispos y papas católicos. Se desarrolló la demonología junto con la quema de brujas y el símbolo de las bestias salvajes se lo usó para quemar herejes porque las incluyeron allí. ¿Cuál sería el resultado de una degradación tal en el cristianismo? En el quinto sello no se destacan más los jinetes de la iglesia, sino los mártires. No hay más jinetes. Apocalipsis 6:9 dice: cuando él abrió el quinto sello, vi debajo del altar las almas de los que habían sido muertos por la palabra de Dios y por el testimonio que tenían. La Iglesia Católica Romana aparece aquí en esta lámina quemando a valdenses y amigos de Dios, erróneamente llamados cátaros. Apocalipsis 3:7 dice que iban a caer bajo un poder que los vencía, el anticristo medieval. Escribió Elena de White:
Las formas mutiladas de millones de mártires clamaban a Dios venganza contra ese poder apóstata. Alrededor de 70.000 muertos se dio con la masacre de San Bartolomé. A medianoche iban matando a los hugonotes, a los protestantes en Francia. Y cuando la noticia llegó a Roma, sonaron las campanas y el Papa agradeció a Dios por tan grande bendición. ¿Qué dice el quinto sello? ¿Cómo claman los que firman su adhesión al libro de la herencia? ¿Hasta cuándo, Señor, santo y verdadero, dice Apocalipsis 6:10, no juzgas nuestra sangre de los que moran en la tierra? Clamaban a gran voz, porque así como la sangre de Abel, que murió, llegaba a Dios su clamor al cielo, así también, aunque ellos hubiesen muerto, ese clamor no muere. Y la corte les asigna, en esa revisión del juicio, las ropas blancas mientras descansan un poco más. Se les dijo que descansasen un poco más hasta que se completase el número de los que también habían de ser muertos como ellos. El primer asesino de la historia fue Caín cuando mató a su hermano. Génesis 4:10 dice, el Señor le dijo, la voz de tu hermano clama a mí desde la tierra. Aunque los hombres mueran y descansen o duerman en la tumba, el clamor de los justos no perece, sino que se lo tiene en cuenta en el juicio. Y Apocalipsis 14:13 da aliento para la última generación. Dice, oí una voz del cielo que dijo, dichosos los que de aquí en adelante mueren en el Señor. Cierto, dice el Espíritu, descansarán en la tumba de sus fatigas, pero sus obras los acompañan. Apocalipsis 3:4 dice, andarán conmigo, dice Jesús, en ropas blancas, porque son dignos. Aunque aquí en la tierra fueron condenados, ellos son los verdaderos herederos. Aunque aquí en la tierra sufrieron como mártires, su clamor no muere, sino que llega al juicio y Dios, como Dios justo, debe responder a esos hechos. Y se les asignan ropas blancas mientras todavía descansan hasta el día en que esas ropas las recibirán oficialmente al entrar en las mansiones eternas, en ese reino eterno. Mi querido amigo que me estás escuchando, ¿querrás tú también caminar con Jesús en ropas blancas? Eso es posible. Vivimos en la última generación. Y en esa última generación Dios pone un sello a todos aquellos que formarán parte de su reino. ¿Querrás tú tener esas ropas blancas y formar parte del reino de Dios? Allí donde estás, te invito a que inclines tu rostro conmigo ahora para una palabra de oración. Padre y Dios Santo, que estás en el cielo, ante ti venimos confiando en tus promesas. Y te pedimos, Señor, que no importa el lugar de donde vengamos, que podamos lavar nuestra ropa en la sangre del Cordero, blanquearlas, purificarlas en una dimensión espiritual, para que en el día del juicio se nos otorguen las ropas oficiales de justicia y podamos vivir eternamente en tu reino. Te lo pedimos en el nombre de Jesús, nuestro Salvador. Amén.

En algún momento cada estudiante de la Biblia ha encontrado algunos pasajes de las Escrituras que son difíciles de entender. Esta dificultad no debería sorprendernos, porque cualquiera de nosotros que nos enfrentamos a otra cultura y visión del mundo, sabemos que inevitablemente habrá cosas que no entenderemos de inmediato, porque esas cosas son extrañas para nosotros. La forma en que abordamos pasajes difíciles no solo revela mucho acerca de nuestra actitud sobre las Escrituras, también muestra cuán serios somos en nuestra búsqueda de las respuestas y la cantidad de tiempo y energía mental que invertimos para lidiar con las dificultades, tratando de encontrar soluciones que sean fieles a las Escrituras, revela también cuán importante es la Escritura para nosotros y cuán importante es encontrar respuestas para nosotros. Los pasajes difíciles no solo nos desafían, sino que también brindan una oportunidad única de profundizar y buscar las Escrituras más a fondo para que podamos entender a los escritores de la Biblia y el mensaje que Dios tiene aún más completamente para nosotros. No vamos a considerar ni dar respuesta a los textos difíciles en esta lección, sino cómo afrontar y qué hacer ante un texto difícil. Así que ve por tu Biblia y mantente en sintonía.

como también nuestro amado hermano Pablo, que según la sabiduría que le ha sido dada, os ha escrito, casi en todas sus epístolas, hablando en ellas de estas cosas, entre las cuales hay algunas difíciles de entender, las cuales son los indoctos e inconstantes tuercen, como también las otras escrituras, para su propia perdición. Pedro no dice que todas las cosas son difíciles de entender, sino que algunas cosas lo son, y que tristemente algunos tuercen. ¿Qué lector honesto de la Biblia no ha encontrado textos que resultan extraños y difíciles de entender? Ciertamente en algún momento u otro, todos hemos pasado por esa experiencia. Es por eso que hoy daremos un vistazo, no tanto a los textos difíciles, sino a cuál podría ser la razón de esos desafíos y cómo podemos superarlos como fieles buscadores de la verdad en la palabra de Dios. Y al final, algunas de estas declaraciones desafiantes podrían no resolverse jamás de este lado de la eternidad. Pero al mismo tiempo, la gran mayoría de los textos en la Biblia no presenta ninguna dificultad y no tenemos por qué permitir que el pequeño número de textos difíciles debilite nuestra confianza en la confiabilidad y autoridad de la palabra de Dios como un todo. Veamos entonces qué hacer frente a algunas contradicciones aparentes. Vamos a 2 Timoteo capítulo 2, versículos 10 al 15, y nos dice así. Recuérdales esto, exhortándoles delante del Señor a que no contiendan sobre palabras, lo cual para nada aprovecha, sino que es para perdición de los oyentes. Procura con diligencia presentarte a Dios aprobado, como obrero que no tiene de qué avergonzarse, que usa bien la palabra de verdad. Ningún estudiante de la Escritura reflexivo y honesto negará el hecho de que hay cosas en la Biblia que son difíciles de entender. Pero quienes rechazan la enseñanza bíblica de la revelación e inspiración divinas, a menudo afirman que esas dificultades son contradicciones y errores. Y debido a que para ellos la Biblia no es más que un libro humano, creen que la Biblia debe contener imperfecciones y errores. Y con esa mentalidad abordan su estudio y a menudo no hay intentos serios de buscar una explicación que tenga en cuenta la unidad y la confiabilidad de la Escritura, la cual emana de su inspiración divina. Las personas que comienzan a cuestionar las primeras páginas de las Escrituras, por ejemplo, el relato de la creación, pronto también llegan a dudar y a tener incertidumbre del resto de las Escrituras. Algunas de estas discrepancias de las Escrituras podían deberse a errores menores de copistas o traductores. Mira lo que escribió Elena de White y quiero leer aquí del libro Mensajes Selectos. Tomo 1, página 18 y 19. Dice, algunos nos miran muy serios y dicen, ¿no creen que pudo haber habido un error de copista o traductor? Todo es probable. Y los que son tan estrechos para vacilar y tropezar en esa posibilidad o probabilidad, también estarán listos para tropezar en los misterios de la palabra inspirada. Porque su mente débil no puede discernir los propósitos de Dios. Sí, tropezarían con la misma facilidad en los claros hechos que acepta la mente común que discierne lo divino, y para la cual las declaraciones de Dios son claras y bellas, llenas de meollo y grosura. Todos los errores no ocasionarán dificultad a un alma, ni harán que ningún pie tropiece, a menos que se trate de alguien que elaboraría dificultades de la más sencilla verdad revelada. Por eso es tan importante que nos acerquemos a la Biblia con un espíritu de humildad y sumisión. Pregunto, ¿has tenido alguna vez la experiencia de encontrar un texto o un conjunto de textos que no entendiste o que te resultaron difícil de armonizar con otros textos o con la realidad en general? Es difícil imaginar que no hayas enfrentado este problema en algún momento u otro. La pregunta es, ¿cómo respondiste? O lo que es más importante, ¿cómo debes responder? Veamos qué dicen estos textos que pueden aplicarse a la pregunta de cómo abordaremos los pasajes difíciles. Leeré tres textos. Primero, en Primera de Crónicas, capítulo 29, versículo 17. Yo sé, Dios mío, que tú escudriñas los corazones y que la rectitud te agrada. Por eso, yo con rectitud de mi corazón, voluntariamente te he ofrecido todo esto y ahora he visto con alegría que tu pueblo reunido aquí ahora ha dado para ti espontáneamente. Voy a Proverbios 2:7.

Él provee de sana sabiduría a los rectos, es escudo a los que caminan rectamente. Y 1 Timoteo 4:16, ten cuidado de ti mismo y de la doctrina, persiste en ello, pues haciendo esto te salvarás a ti mismo y a los que te oyeren. O sea que solo cuando somos honestos podemos enfrentar las dificultades adecuadamente. La honestidad nos impedirá dar respuestas superficiales que realmente no soporten la prueba del escrutinio. Dios se complace con la honestidad y la integridad. Por lo tanto, debemos emular su carácter en todo lo que hacemos, incluso en nuestro estudio de la Biblia. Es mucho mejor esperar hasta encontrar una respuesta sostenible para que tratar de proporcionar una solución evasiva o insatisfactoria, o dar una respuesta totalmente errónea. Porque un efecto colateral positivo de ser honestos en nuestro estudio bíblico es que genera confianza, y la confianza es el núcleo de todas las relaciones personales saludables. Convence a las personas mucho más que respuestas endebles. Y es difícil decir, mira, no sé, voy a estudiar. Pero hay gente que tiene la respuesta para todo, aunque esté equivocada. Es mejor decir simplemente que no se sabe cómo responder a la pregunta o explicar con precisión el texto, que tratar de hacerlo y decir lo que uno quiere que diga cuando tal vez realmente no lo dice. Las personas prudentes desean sinceramente conocer la verdad de la palabra de Dios y por lo tanto siempre se aseguran de no sacar conclusiones apresuradas que se basen en un conocimiento limitado o en una evidencia frágil. Es como la semilla que cae en terreno fértil y da fruto para vida eterna. Las personas cautas están decididas a no pasar por alto ningún aspecto o detalle que pueda ser importante. No tienen prisa en su pensamiento, sino que son minuciosos y diligentes en el estudio de la palabra de Dios y toda la información relacionada. Los beneficios de la humildad al abordar la palabra de Dios son múltiples. El hábito de la investigación humilde es la base de todo crecimiento en el conocimiento, ya que genera una libertad que produce naturalmente un espíritu que puede ser educado. ¿Sabes que esto no significa que a menudo las personas humildes estén necesariamente equivocadas o que siempre cambien de opinión y nunca tengan una convicción firme? Solo significa que son sumisos a la verdad bíblica, son conscientes de las limitaciones de su conocimiento y, por lo tanto, son capaces de expandir su conocimiento y comprensión de la palabra de Dios, de manera que la persona intelectual, arrogante y orgullosa, no lo haría. Yo quiero leerte una cita de la Review and Herald del 22 de agosto de 1907. Aquí está. Todos los que acudan a la palabra de Dios en busca de orientación, con mentes humildes e inquisitivas, decididos a conocer los términos de la salvación, entenderán lo que dice la Escritura. Pero los que traen a la investigación de la palabra un espíritu que ella no aprueba, obtendrán de la búsqueda un espíritu que ella no ha impartido. El Señor no le hablará a una mente a la que no le importa. No desperdicia su instrucción en alguien que es voluntariamente irreverente o contaminado. Pero el tentador educa a todas las mentes que se rinden a sus sugerencias y esté dispuesto a hacer que la santa ley de Dios no tenga ningún efecto. Necesitamos humillar nuestros corazones y con sinceridad y reverencia buscar la palabra de vida. Solo la mente que es humilde y contrita puede ver la luz. Hermosas palabras. Y la pregunta es, ¿cómo lograr el equilibrio exacto entre la humildad y la certeza? ¿Cómo lograrlo? Por ejemplo, ¿cómo responderías a la pregunta de cómo pueden los adventistas del séptimo día estar tan seguros de que tienen la razón sobre el sábado cuando la mayoría y los demás están equivocados? ¿Tienes tú la respuesta? ¿Sabes la razón de tu fe? ¿Tienes la base bíblica? ¿Cómo lo dices? Tal vez eso es muy importante. Pero otro factor importante es determinación y paciencia. Vamos a Gálatas capítulo 6, versículo 9, y nos dice así. No nos cansemos, pues, de hacer el bien, porque a su tiempo segaremos si no desmayamos. Y aunque Pablo aquí habla sobre nuestra persistencia en hacer el bien a los demás, la misma actitud es necesaria cuando tratamos con preguntas difíciles. ¿Por qué la

determinación y la paciencia son importantes para resolver los problemas. Los logros reales siempre requieren tenacidad. A lo que obtenemos con demasiada facilidad, a menudo lo valoramos demasiado a la ligera o no lo valoramos. Las dificultades que encontramos en la Biblia nos dan la oportunidad de poner a trabajar nuestros cerebros, y la determinación y persistencia con la que buscamos una solución revela cuán importante es el problema para nosotros. Cualquier tiempo que pasemos estudiando la Biblia para tratar de describir más sobre su significado y su mensaje es tiempo bien empleado. Hazte un favor a ti mismo, dedica tiempo para leer el libro. Quizá la experiencia de buscar diligentemente una respuesta en las Escrituras, incluso durante mucho tiempo, será una bendición mayor que la solución al problema si es que finalmente lo encontramos, porque Dios te va a revelar más y más verdades. No puedes exponerte este libro sin encontrar una mina de verdad. Y cuando encontramos la solución de un problema complejo, se convierte en algo muy valioso para nosotros. El hecho de que no puedas resolver una dificultad rápidamente no prueba que no se pueda resolver. Es notable la frecuencia con la que pasamos por alto este hecho evidente. Hay muchos que cuando encuentran una dificultad en la Biblia y reflexionan un poco y no pueden ver ninguna solución posible, llegan inmediatamente a la conclusión de que el problema no puede resolverse. Y algunos comienzan a cuestionar la confiabilidad de la Biblia en su totalidad. Pero no debemos olvidar que puede haber una solución muy fácil, incluso aunque nuestra limitada sabiduría humana o ignorancia tal vez no la veamos en nuestra limitación. ¿Qué pensaríamos de un principiante de álgebra que, después de haber intentado en vano durante media hora resolver un problema difícil, afirma que no hay solución posible al problema, solo porque no pudo encontrarla? Lo mismo es cierto para nosotros en nuestro estudio de la Biblia. Cuando algunas dificultades desafían incluso tus esfuerzos más potentes para resolverlas, déjalas de lado por un tiempo y mientras tanto practica lo que Dios te ha mostrado claramente. Y algunas ideas espirituales se obtienen solo después de que hemos estado dispuestos a practicar lo que Dios ya ha dicho que hagamos. Por lo tanto, sé persistente y paciente en tu estudio de la Biblia. Después de todo, la paciencia es una virtud de los creyentes al final de los tiempos, ¿verdad? Y ahora, lo que yo considero posiblemente el factor más importante. Enfrenta las dificultades en las Escrituras con oración. Y voy a leer tres versículos y comienzo con Hechos, capítulo 17, versículo 11. Y estos eran más nobles que los que estaban en Tesalónica, pues recibieron la palabra con toda solicitud, escudriñando cada día las Escrituras para ver si estas cosas eran así. Hechos 8:35. Entonces Felipe, abriendo su boca y comenzando desde esta escritura, le anunció el Evangelio de Jesús. Y Hechos 15. Y con esto concuerdan las palabras de los profetas, como está escrito: después de esto volveré y reedificaré el tabernáculo de David, que está caído, y repararé sus ruinas, y lo volveré a levantar. Bueno, ¿qué hicieron los apóstoles y los miembros de la iglesia primitiva cuando se enfrentaron con preguntas difíciles? ¿Por qué las Escrituras siguen siendo la mejor fuente para su propia interpretación? La mejor solución para las dificultades bíblicas se encuentra en la Biblia misma. Profundiza, sigue cavando. Dios te va a revelar. Usa los recursos que hay disponibles, tantos libros, comentarios, tanta toda de gente que ha estado investigando antes que nosotros. Pero sobre todo, con una mente abierta y corazón dispuesto, sigue orando: Señor, muéstrame, y Dios te va a guiar a toda la verdad. Porque los problemas bíblicos se abordan mejor cuando se estudian a la luz de toda la Escritura, en lugar de considerar solo un texto aislado de los demás o de toda la Escritura. De hecho, debemos usar la Biblia para que nos ayude a entender la Biblia y aprender a extraer las grandes verdades que se encuentran en las Escrituras. Es una de las cosas más importantes que podemos hacer. Si no comprendes un pasaje de la Escritura, intenta reunir algo de luz de otros pasajes bíblicos que traten sobre el mismo tema. Y siempre trata de encontrar en la Escritura declaraciones claras que arrojen luz sobre los pasajes que son menos claros.
También es muy importante no oscurecer ni empañar.

señala las declaraciones claras de las Escrituras al traer pasajes difíciles de entender. En vez de recurrir a fuentes extrabíblicas o filosofía o ciencia para que expliquen el significado de la Biblia, debemos permitir que el texto de la Escritura misma nos revele su significado y estaremos en terreno seguro. Se ha dicho que estando de rodillas miramos las dificultades de una perspectiva nueva, ¿verdad? Literalmente diferente. Porque en la oración indicamos que necesitamos ayuda divina para interpretar y comprender las Escrituras. En la oración buscamos la iluminación de nuestras mentes a través del mismo Espíritu Santo que inspiró a los escritores bíblicos a escribir lo que escribieron. En la oración, nuestros motivos quedan expuestos y podemos decirle a Dios por qué queremos entender lo que leemos. En la oración le pedimos a Dios que abra nuestros ojos a su palabra y que nos dé un espíritu dispuesto a seguir y practicar su verdad. Amigos, esto es crucial. Y cuando Dios nos guía a través de su Espíritu Santo en respuesta a nuestras oraciones, no contradice lo que ha revelado en la Biblia, que quiero hacer una pausa. Vas a encontrar verdades nuevas que tal vez no te explicaron en tu iglesia, o tal vez no las sabías, o no habías escuchado de ellas. No trates de negar la nueva luz. Dios no nos va a dar más luz que la que queremos aceptar. Y si aceptamos ese rayo de luz claramente expuesto en su palabra, nos dará más y más luz, porque la vida del justo es como la luz de la aurora que va en aumento hasta que el día es perfecto. Y el día perfecto será cuando Jesús venga a las nubes de los cielos. Dios siempre está en armonía con la Biblia y confirmará y edificará sobre lo que les inspiró a los escritores bíblicos para que nos comunicaran a cada uno de nosotros. ¿Puedes pensar en ejemplos de respuestas deshonestas sobre la Biblia y el impacto negativo a largo plazo que han tenido en otros? ¿Puedes pensar en situaciones en las que las respuestas honestas a las preguntas bíblicas hayan tenido un impacto positivo a largo plazo en quienes las escucharon? Y otro punto más, enfrenta las dificultades humildemente. La humildad es lo opuesto al orgullo, porque el orgullo nos impide apreciar las ideas y los logros de los demás. El orgullo no necesita aprender, porque el orgullo piensa que ya lo sabe todo. La humildad, por otro lado, reconoce que la verdad no es algo creado por uno mismo, sino que es inspirada por Dios. Y las personas humildes tienen un espíritu de enseñanza y no afirman tener todas las respuestas. Son capaces de expandir su conocimiento de la palabra de Dios de una manera que las personas arrogantes y orgullosas son incapaces de hacer. Y debido a que el orgullo está profundamente asentado en todos nosotros, y la humildad va en contra de nuestra cultura y sociedad, una postura de humildad es quizás la actitud más difícil de asumir en el estudio de la Biblia. ¿Conoces a alguien que tenga un carácter intelectual genuinamente humilde? O sea, humilde genuinamente. ¿Qué es lo que más te impresiona de su vida y sus estudios? Reflexiona sobre la siguiente cita, esta declaración de Ellen White, Testimonios para la Iglesia, volumen 3, página 255. Aquellos que deseen dudar tendrán mucho espacio. Dios no propone eliminar toda ocasión para la incredulidad. Él da evidencia que debe investigarse cuidadosamente con una mente humilde y un espíritu de enseñanza, y todos deben decidir a partir del peso de la evidencia. Por eso, al hacer esto, pregunto cómo ayuda la oración a entrar en el estado mental correcto para poder comprender y obedecer mejor la palabra de Dios. Sabes que muchos de los llamados errores no son el resultado de la revelación de Dios, sino el resultado de nuestras malas interpretaciones. No surgen de ninguna oscuridad de la Biblia, sino de la ceguera y el prejuicio del intérprete. Sin embargo, hay algunas dificultades bíblicas que sí desafían las soluciones rápidas. Son difíciles de entender, incluso para la persona más honesta y decidida. Pero el hecho de que no haya encontrado una solución a un problema en particular no significa que no haya solución en absoluto. Es muy probable que otros estudiantes cuidadosos de las Escrituras hayan luchado con la misma dificultad mucho antes que yo, antes que ti, antes que tú. Y probablemente haya una respuesta,
incluso si no soy consciente.

parte de ello. Pero también podemos experimentar lo que Daniel experimentó cuando fue confrontado con los pasajes de las Escrituras que no entendió. Él oró. Y cuando estamos de rodillas, podemos alcanzar más alto. Podemos obtener una perspectiva completamente nueva sobre algunos problemas. Porque Dios viene en auxilio de aquellos que oran pidiendo revelación, pidiendo comprender. Yo he oído tu oración, dijo el ángel. He sido enviado a ti en respuesta a tus oraciones, se le dijo a Daniel. Pero se pregunto, ¿en qué situaciones la oración ha marcado una diferencia en tu vida cuando se trata de algunas preguntas difíciles? ¿Has estado rogando al Señor por luz de su palabra, sinceramente? En la Biblia, es cierto, hay muchos misterios que los seres humanos finitos encuentran difíciles de comprender y que son demasiado profundos para que podamos explicarlos completamente. Es por eso que necesitamos una mente humilde. Y deberíamos estar dispuestos a aprender de las Escrituras con oración. La fidelidad a las Escrituras permite que el texto bíblico, aun cuando su significado vaya en contra de nuestra tendencia natural, diga lo que realmente dice. La fidelidad de las Escrituras respetará el texto en lugar de alterarlo o evadir su verdadero significado. Bueno, finalizo con esta cita, seguida de algunas preguntas de reflexión. Está en el conocido librito, que es un clásico, el más leído, más traducido después de la Biblia, El Camino a Cristo, página 95. Cuando la palabra de Dios se abre sin oración ni reverencia, cuando los pensamientos y afectos no están fijos en Dios o en armonía con su voluntad, la mente es oscurecida con dudas y entonces con el mismo estudio de la Biblia se fortalece el escepticismo. El enemigo se posesiona de los pensamientos y sugiere interpretaciones incorrectas. Y cuando los hombres no procuran estar en armonía con Dios en obras y en palabras, entonces, por más instruidos que puedan ser, están expuestos a errar en su modo de entender las Escrituras y no es seguro confiar en sus explicaciones. Los que acuden a las Escrituras para encontrar contradicciones no tienen discernimiento espiritual. Con visión distorsionada encontrarán muchos motivos para dudar y no creer en cosas que son realmente claras y sencillas. Lo explica muy claro, ¿verdad? Un buen consejo para nosotros. Y ahora termino con estas preguntas. ¿Por qué las actitudes para con la Biblia son fundamentalmente para una comprensión adecuada de las Escrituras? ¿Qué otras actitudes hacia la Biblia crees que son cruciales para ayudarte a entenderla mejor? En otras palabras, resumo, ¿cuál es tu actitud hacia la palabra de Dios? Esa es la gran pregunta. ¿Por qué no debería sorprendernos encontrar cosas en la Biblia que son difíciles de explicar y entender? Al fin y al cabo, ¿cuántas cosas hay en el mundo natural que son a veces difíciles de entender? Hasta el día de hoy, por ejemplo, el agua. Agua, sí. Está llena de misterios. Como adventistas, ¿cómo podemos responder a la pregunta de Lucas 23:43, donde según la mayoría de los traductores dicen, Jesús le está diciendo al ladrón que ese día estaría con él en el cielo? ¿Será eso lo que dice? ¿Has investigado exactamente lo que dice y por qué? ¿Y cómo se le ha agregado un qué allí que no estaba en el original? Porque así creían cuando tradujeron la Biblia en la época oscura y le dio un significado totalmente diferente, pero si aceptamos eso, pone en contradicción el resto de los 1600 versículos que hablan acerca de que nada ocurre después de morir y que la recompensa es al tiempo final, después del juicio, cuando Jesús venga. ¿Cuáles son las maneras de responder con honestidad? ¿Cómo puedes, por ejemplo, texto como Juan 20, Eclesiastés, 1 Corintios 15, ayudarnos a entender el tema en cuestión? Dios nos ayude a seguir investigando, cavando en la gran mina de la verdad que es la palabra de Dios. Dios nos ayude a ser fieles a este mensaje y a ser sinceros y a orar para estudiar la Biblia, porque este libro te lleva a una vida de oración y una vida de oración te lleva de regreso al mensaje de este libro, pero hace algo más, te lleva un mensaje de servicio, de compartir con otros lo que has encontrado en este precioso libro que viene del corazón de Dios a tu corazón. Bien, vamos a orar y vamos a pedirle que Dios nos ayude a comprender
y que nos dé luz en aquellos versículos.

versículos que necesitamos comprender que tal vez son un tanto oscuros. Padre Celestial, gracias porque tú no nos has dejado en tinieblas, nos das la luz. Tu palabra es luz, queremos andar en esa luz. Muéstranos, ayúdanos cómo no solamente interpretarla, sino conocer y que la Biblia se interprete a sí misma para conocer aquellas verdades que están escondidas. Danos la luz, queremos andar en esa luz en el nombre de Jesús. Amén. Es todo el tiempo que tenemos por hoy y ha llegado el momento de despedirnos y será hasta el próximo programa de la serie Lecciones de Vida. Invita a otros a sintonizar este canal. Transfórmate tú mismo en un canal de bendiciones. Dios te bendiga y te guarde. Y recuerda, tú vales mucho para Jesús. Él te ama más de lo que puedes imaginar.

Para muchos, el éxito consiste en los bienes materiales que posee. Para otros, una buena educación. A quienes ser reconocidos es parte de ser exitoso. Mientras que otros, gozar de una buena salud ya es parte de éxito. ¿Qué es el éxito para ti? Alguien pudiera decir, el éxito se trata de tener una conciencia tranquila, una dignidad invicta y un deseo de ser más y no tener más. A este concepto yo le agregaría el ejemplo de alguien quien no solo supo definir, sino vivir una vida de éxito. Ese hombre fue Jesús. Sí, Jesús, quien a pesar de ser dueño de todo, no escatimó dejar sus mansiones con tal de venir a este mundo para traernos esperanza. Se destacó en el área de la medicina, llevando sanidad a los enfermos, dando vista a los ciegos e incluso resucitando muertos. Venció las tentaciones, dejó de lado su ego y perdonó a sus ofensores. No conforme con ello, dio su vida en la cruz para que un día todos nosotros podamos gozar de la vida eterna. ¿Qué mejor ejemplo que ese, que describe la vida de un hombre que vivió con un propósito y luchó hasta el final con tal de conseguir la meta pausada? El ejemplo, sí, ese es el ejemplo de una vida de éxito.

En el libro de Mateo se nos dice: venid a mí, dice Jesús, todos los que estáis trabajados y cargados, venid a mí. Pablo es el paradigma del poder de Jesús para transformar al ser humano. Era un perseguidor del cristianismo. Mató incluso a cristianos, los perseguía, los hacía renegar de su fe, o por lo menos eso intentaba. Pero se encontró con Cristo. Y cuando se encontró con Cristo, Pablo dejó de ser el que era y se convirtió en otro ser. Cristo recibía a todos los que acudían a él. ¿Y qué sucedía? Si era ciego, le devolvía la vista. Si cojo, paralítico, endemoniado, leproso o cualquier otra enfermedad, quedaban totalmente sanados. No se oía ninguna lamentación en la aldea o en el pueblo por donde él pasara. Él había pasado sanando todas las dolencias, porque tiene un gran deseo de que el ser humano pueda no solo ser salvo, sino también que pueda vivir con salud. Por eso dijo al hombre lo que debía comer y cómo vivir para que pudiera tener una vida plena y feliz. Cuando se encontraba con un pecador, el cobrador de impuestos, el publicano, extorsionador,

dejaba su odiado oficio y ya no abusaba de la gente. Tenemos, por ejemplo, a Mateo, convertido después en un apóstol. Tenemos a Zaqueo, que era jefe de publicanos, se encontró con Cristo y empezó a ser generoso, generoso con los pobres. Les doy la mitad de mis bienes a los pobres, y si he defraudado a alguno, se lo devuelvo cuadriplicado. La mujer con vida descarriada se convierte en la persona más ferviente y amaba a Jesús como pocos podían llegar a amarlo. Ninguno quedó como llegó. Podemos llegar a Cristo como somos, pero si vamos a Él, nunca nos dejará como estábamos. Hoy, a pesar de la situación tan complicada, tanta maldad, el rechazo de las cosas de Dios, el ateísmo, el espiritismo, la confusión en las iglesias, todavía, a pesar de todo eso, está el Espíritu de Cristo trabajando en el corazón de las personas. Yo oí a un abogado contando su historia y me impresionó. Me dijo, yo era un muchacho joven cuando acabé la carrera de abogado. Tenía un coche mío ya, tenía mi propio apartamento, conocí a la que luego sería mi mujer, me casé, iba todo para arriba, pero de pronto me deprimí. No sé por qué. Dejé a mi mujer, dejé a mi familia, dejé lo que tenía. Con esa depresión tan fuerte, yo no sabía ni a dónde ir ni qué hacer. Y empecé a andar por las calles de San Pablo. Y de repente me encontré con que estaba delante de la casa donde había una juez con la que yo me llevaba bien. Era una juez que no era cristiana, no era creyente, o sea, una creyente, como lo que nosotros entendemos, ¿no? Pero fui a arreglar algunas cosas ya, de paso que pasaba por allí, y me dijo la juez, oye, ¿a ti qué te pasa? Y él le dijo, pues que lo estoy pasando muy mal. Y le contó su situación. Y ella le dijo, ¿sabes por qué pasa eso? Le está pasando a mucha gente. Porque dejan a Dios. Pues si no era ni casi ni creyente. Pero le dijo eso. Y eso a él le entró adentro. Y dijo, bueno, pues voy a buscar a Dios. Y empezó a buscar a Dios. Y bueno, podría... Es muy profundo todo lo que dice, pero voy a ir por arriba para no pasar mucho tiempo. Lo cierto es que el hombre poco a poco se fue entregando a Dios, se entregó de todo corazón a Dios. Su esposa fue a ver a su esposa y le dijo, ¿puedo entrar en casa? ¿A qué vienes? A buscar a mi familia. La esposa lo recogió. Volvieron a ser una familia feliz. Entonces dijo él, pero tengo que buscar a mi padre. Y fue a buscar a su padre. Su padre era un hombre que sabía muchísimo de letras. Y fue a verlo. Y le llevaba la Biblia, le llevaba libros de Dios. Y el padre dijo, ¿con qué me vienes? Dijo, mira, que... No, tú, ¿qué pasa? Ahora ya estás en otra religión. El padre era de la religión más abundante. ¿Qué pasa contigo ahora? No me vengas nunca más con eso. A la vez siguiente, no le había llevado los libros, lo llevó la siguiente vez. Dijo, mira, me gustaría que este libro me lo miraras, porque como tú sabes tanto de portugués, que mires a ver si está bien redactado. Y el hombre empezó a mirarlo. El libro se llamaba El deseado de todas las gentes. Y el hombre empezó a leerlo, a ver qué faltas tenía.

se convirtió a Dios. Pero no solo él. Tenía un hermano que era espiritista y además era maestro de espiritistas. Se entregó a Dios. Se entregaron 26 de su familia. Dios sigue trabajando en los corazones de las personas. Sigue trabajando, sigue acercándonos. Tenemos que preguntarnos, ¿me encontré con Cristo? ¿Cambió mi vida ese encuentro? El cambio se fue difuminando y no me queda casi nada de esa experiencia. ¿He vuelto a ser el que era antes de conocerlo? ¿O nunca tuvimos el encuentro y es solo vivir la experiencia de la amistad, de los amigos, de la iglesia? Yo recuerdo mi entrada en la iglesia. Llegué con unas ganas tremendas y quería hacer esto y lo otro y lo otro. Y no, vamos a... Y me dijeron, tranquilo, que así empezamos todos. ¡Qué tristeza! Así empezamos todos y acabamos aquí. La mayoría de ellos ya no siguen en la iglesia. Ya dejaron a Cristo. Algunos ya están muertos. Pero dejando a Dios a un lado. Tengo otra experiencia linda también. Fue en Santiago de Cuba. Yo estaba en Santiago de Cuba y alguien me dijo, mira, ahí hay un vecino que es cristiano. Y, ay sí, bueno, pues lo vamos a llamar, lo llamaron. Se llama Rafael. Rafael, mira, que hay ahí uno que es cristiano también, es adventista. Ay, yo también. Y dije, bueno, pues... Bueno, nada más vernos, dije, qué hombre más estupendo. Se veía cara de buena persona, una persona que te atrae en su forma de ser. Me dijo, pues, ¿quieres que te cuente mi vida? Y yo le dije, pues sí, me encantaría saberlo. Me dijo, mira, yo era el hombre terrible aquí en Santiago. Todo el mundo me temblaba, me veían y se escondían. Hice de todo, maté gente, era una persona terrible, todo el mundo me temía. Por fin me cogieron, andaba con la droga, con todo eso, y me cogieron, me metieron en la cárcel. Y estando en la cárcel, yo vi que mi compañero de celda venía alguien a darle un estudio bíblico todas las semanas. Y yo me reía de ellos. Pero un día me quedé escuchando, aunque me reía de ellos, pero me quedé escuchando y seguí escuchando y al final me senté y escuché. Y seguí escuchando. Y Dios me transformó. Llegué a Cristo y me quiso como era y me transformó. Y transformado, empezó a tener una forma de vivir tan buena que le dieron pronto la salida, pudo salir de la cárcel. Me dijo, la gente cuando me veía afuera salía, seguía corriendo, pero después, poco a poco, se fueron dando cuenta de que yo había sido transformado. Y la gente, yo no necesitaba hablarles, se convertían simplemente en verme como Dios me había transformado. Tenía una familia linda, era un caso maravilloso. El Espíritu Santo sigue transformando. El Espíritu Santo te va a recibir como eres. Hayas hecho lo que hayas hecho, pero no te va a dejar como estabas. Cristo está anhelante por salvarnos, por llevarnos con Él. ¿Por qué hace todo esto? Por el ingrato humano. ¿Por qué siendo Dios todopoderoso se convirtió en un hombre y vivió el mayor de los martirios y la peor de las muertes? Solo hay una respuesta. Nos ama y desea grandemente rescatarnos para la vida eterna, maravillosa, para la que nos creó.
nuestras vidas y la preparación final. ¿Qué tenemos que hacer para prepararnos? Para la preparación final, Cristo nos dijo que en el tiempo del fin iba a pasar algo muy especial. Cuenta que había 10 vírgenes, todas ellas tienen lámparas, que es la palabra de Dios. Esperaban al esposo, todas, Cristo. Se durmieron, tenían aceite suficiente o no. Nuestro Padre Celestial nos probará antes de darnos el bautismo del Espíritu Santo, para ver si podemos vivir sin deshonrarlo, preparándonos para encontrarnos con Él. Todo lo imperfecto en nosotros será quitado cuando terminen nuestras faenas terrenales y Cristo venga por sus hijos fieles. Brillaremos como el sol en el reino de nuestro Padre. Pero antes de que venga ese tiempo, todo lo que sea imperfecto en nosotros será quitado. Toda envidia y celos y malas sospechas y todo plan egoísta habrán sido eliminados de la vida. Dios preparó a su pueblo para entrar en Canaán. Los tuvo más de 2 años en el Sinaí, dándoles sus leyes, haciendo el santuario, dándoles el maná, el agua de Horeb, mostrándoles que era el Dios santo y que debían ser respetados sus mandamientos, sus principios y sus leyes. Cuando Dios les había dado la ley de palabra, al llegar Moisés con las tablas, los encontró en una juerga idolátrica, quebrando la ley de Dios. Y Moisés quebró las tablas del pacto que ellos habían roto, mostrando eso, que ellos acababan de romper el pacto de Dios. Algunos entre ellos se rebelaron, como Coré. Otros tuvieron en poco los mandatos de Dios, Nadab y Abiú, y Dios tuvo que corregir estas actitudes, porque Dios quería tener un pueblo que fuera limpio y fiel para llevarlos a la tierra prometida. Y allí sería el medio que Dios usaría para darse a conocer al mundo y poder salvarlos, y el mundo ser salvo. Finalmente, la mayoría se rebeló a las puertas de la tierra prometida y murieron en el desierto. Y Dios tuvo que preparar una nueva generación para entrar en Canaán. Finalmente, ese pueblo fracasó en su relación con Dios. Y ya sabemos que ahí se acabó el pueblo de Dios en el judaísmo. En este tiempo, el mundo y el cristianismo, ¿cómo están? Yo recuerdo, ya hace algunos años, había una joven que me dijo, cuando hablaba de la mujer adúltera, la que Cristo defendió, ella dijo, no, me gustó lo que hizo Cristo, pero hay una cosa que no me gusta de todo lo que hizo. ¿Qué fue? Y de que le dijo, vete y no peques más. No peques más. Yo le dije, ¿por qué no peques más? Es una cosa buena, que no peque más, que pueda vivir otra vida. No, no, no quiere decir eso. Y ella no quiso decirme nada. Pero estábamos varios allí. Y uno me dijo, ¿sabes por qué te dice eso? Porque ella está con un hombre casado, sin que la mujer lo sepa. Muchos dicen que Cristo estaba entre las prostitutas, los maleantes. Sí, recibió a los pecadores, pero no los dejó así. Los convirtió en cristianos. Cristo puede y quiere librarnos de nuestros pecados, pero no en nuestros pecados. Podemos pensar que lo que hacemos y cómo vivimos es suficiente, pero yo no pongo el listón, lo pone Dios y es un listón alto. Hay quienes piensan que Cristo ya hizo por mí todo y así que yo puedo vivir como me dé la gana, como quiera.
que los mandamientos no se pueden guardar

Y Dios lo entiende, pero bajó Cristo el listón de la ley, no cometerás adulterio. Pero yo os digo, el que mira a una mujer deseándola ya adulteró. No matarás, dijo Cristo también. Y el que ofende a otro será culpable de juicio. Y termina diciendo, sed pues vosotros perfectos como vuestro Padre que está en los cielos es perfecto. No es bajo, no es bajo. Cuando se alcance la perfección de carácter, estamos luchando con todas las facultades que Dios nos dio para alcanzar la medida de la estatura de hombres y mujeres de Cristo. Estamos procurando su plenitud, conquistando una altura cada vez mayor en procura de la perfección de su carácter. ¿Queremos parecernos a Cristo o a quién nos queremos parecer? Cuando los siervos de Dios alcancen este punto, serán sellados en sus frentes. El ángel registrador declarará, consumado es. Serán completos en él los que le pertenezcan por creación y por redención. Se nos otorgará el don de una naturaleza más elevada. Cuando venga Cristo, él tomará a los que han purificado sus almas por medio de la obediencia a la verdad. Esto mortal será vestido de inmortalidad, y estos cuerpos corruptibles, sujetos a la enfermedad, serán transformados de mortales en inmortales. Entonces recibiremos el don de una naturaleza más elevada. Los cuerpos de todos los que purifican sus almas, obedeciendo la verdad, serán glorificados. Ellos habrán recibido y creído plenamente en Cristo Jesús. Cada uno debe lograr para sí un carácter purificado de toda mancha de pecado. No podemos entrar al cielo sin la ropa de boda, que es la justicia de Cristo, el carácter de Cristo que tendrá su pueblo. La iglesia triunfante será fiel y semejante a Cristo. La obra pronto ha de terminar. Los miembros de la iglesia militante que han demostrado ser fieles integran la iglesia triunfante. ¿Quién es la iglesia triunfante? ¿Quién pertenece a la iglesia triunfante? Todos aquellos que se han entregado a Cristo, que tengan el carácter de Cristo. Y vendrán de las iglesias evangélicas, y vendrán de las iglesias de los testigos de Jehová, de los mormones, de los católicos, de todas las iglesias vendrá gente, gente verdaderamente entregada a Cristo. La vida de Cristo era una vida llena con un mensaje divino del amor de Dios, y él ansiaba intensamente impartir este amor a otros en una rica medida. Su semblante resplandecía de compasión y su conducta se caracterizaba por la gracia, la humildad, la verdad y el amor. Cada miembro de su iglesia militante debe manifestar las mismas virtudes si quiere unirse a la iglesia triunfante. Yo quiero estar en esa iglesia. ¿Y tú? Lo que Cristo está esperando, ¿sabéis qué es? Cristo espera con un deseo anhelante la manifestación de sí mismo en su iglesia. Cuando el carácter de Cristo sea perfectamente representado en su pueblo, entonces vendrá para reclamarnos como suyos. Apocalipsis 3 dice, he aquí, yo estoy a la puerta y llamo. Si alguno oye mi voz y abre la puerta, entraré a él y cenaré con él y él conmigo. Al que venciere le daré que se siente conmigo en mi trono, así como yo he vencido y me he sentado con mi Padre en su trono. Cristo me llama, Cristo te llama a la puerta. ¿Abriré? ¿Le abrirás?
le permitiré entrar, lo invitaré a cenar, le daré la casa. Ahora ya no es mía, no es mi cuerpo, mis pensamientos, mis deseos. Ahora es Él quien dirige. Ya no vivo el yo. Vive Cristo en mí. Vive Cristo en mí. Vive Cristo en ti. Muero al yo cada día y nace Cristo en mí cada día. Él quiere que cada día vaya más alto, hasta llegar al cielo con Cristo. Que Dios nos bendiga.

0: Señor. Otra vez haciendo lo mismo, Padre. Perdóname. Ayúdeme, pero es que usted sabe que a mí me gusta, Señor. Yo no tengo las fuerzas para dejarlo. Ayúdeme, Padre.
1: ¿En qué?
0: No sé, Señor.
1: Anita, regálame
0: no
1: mil.
0: Quiero ni puedo, Señor.
1: Dame el bolso.
0: No, necesito de tu ayuda, Padre. No quiero hacerle daño a las personas. Señor, me siento muy agradecido contigo, Padre. Porque me sacaste de ese mundo de las drogas donde estaba viviendo, Señor. Porque me sacaste de ese mundo cruel, Padre. Que no traía nada más que desgracia, Señor. Tristeza, Señor. Y vacíos. Muchas gracias porque un día tu corazón misericordioso me alcanzó, Señor. Muchas gracias porque escuchaste mi llanto, Señor, porque escuchaste mi oración de desespero, Padre. Yo ya no soy un esclavo de Satanás ni de la droga, Señor, sino que soy un instrumento tuyo al servicio de las demás personas, Padre. Te agradezco, Señor, en todo mi corazón y te pido, Señor, que me ayudes, Señor, a servir a las demás personas con amor, Señor, que puedan ver reflejada en mí, Señor, tu amor, Señor, tu misericordia.
2: Se siente mucho la presencia de Dios allá y el ánimo de ayudarle a personas con diferentes clases de circunstancias negativas.
3: Es bonito reflejar el amor de Cristo haciendo las cosas buenas hacia el prójimo, como Jesús lo hizo cuando estuvo aquí en la tierra.
4: Pero Dios nos ama y Dios te ama a ti tal como eres, tal como vienes a este lugar. Sucio, quizás cansado, quizás destruido por las drogas, no sé, por los problemas de la vida, por las necesidades. Pero el Señor te ama. Yo lo podía experimentar en mi vida y quiero demostrárselo.
5: No hay nada mejor que recibir esa gratitud por medio de esa sonrisa en esos rostros, porque recibir no solamente un alimento físico, sino también espiritual. Ese alimento que solamente Cristo puede dar, ese gozo, esa paz que hay en sus corazones al estar allí en ese lugar.
6: Agradecida con todos los de la Fundación. ¿Quién lo hace? Ni la familia hace eso con nosotros. Y yo vivo muy contenta acá, muy contenta. Aunque han hecho memoriales para sacar esto, pero como el que puede es Dios. Y Dios no permite que quiten la Fundación de acá. Pero sin embargo, aquí estamos, aquí Dios nos tiene todavía. Y darle gracias a la Fundación, a ustedes, por todo lo que hacen por nosotros y por las otras personas.
7: Porque nos ha acogido a nuevos hermanos en su seno y somos sus nuevos hermanos. Y ustedes van a ser parte de mi familia.
8: Amén.
9: Que antes que abrieron Vía Sana, mi madre y yo pasábamos muchas necesidades de hambre. Y ahora que ustedes nos abren las puertas de Vía Sana, me siento feliz con ustedes y no sé cómo agradecerles toda la obra que hacen con la gente y con la gente de la calle.
10: Adamabel Suárez.

0: y Alfonso Arias.
1: Hace 6 meses llegué a esta casa, que me ha transformado mucho mi vida. He cambiado mis pensamientos, mi forma de ser, mi corazón está más limpio. He logrado muchos objetivos que en otro tiempo no los pude lograr. Aquí me he encontrado más con el Señor y también con los compañeros que estoy, que me han dado la fortaleza de seguir luchando aquí.
2: Conocí un proyecto que está realizándose en la ciudad de Ibarra, Ecuador, por medio de unos misioneros que Dios ha enviado allá a la ciudad. Y bueno, yo andaba en las calles y gracias a Dios conocí a estos siervos del Señor que me presentaron a Jesús y me hablaron de este ministerio que había aquí en la ciudad de Colombia, aquí en Fusa, y me ofrecieron venirme para acá.
3: De pronto llegaron unos hermanitos de una iglesia, la iglesia adventista del séptimo día, que trabajaban con un proyecto que se llamaba Isaías 58 Comedor. Me hablan de Isaías 58 Finca, acá en Colombia, en Fusa, y la decisión no fue tomada a la ligera. Luego me dieron un tiempo para que yo lo piense, para que tome la decisión. Y me dijeron, bueno, ¿estás preparado? ¿Estás listo? Yo les dije, pues es para mi bien y yo ya cansado del mundo, porque son prácticamente 15 años de destrucción en la calle que yo viví. Ya quise descansar, ya no le he sentido al mundo, a la calle. Y es así como tomo la decisión, me vengo y conozco de este hermoso lugar, conozco de este pequeño paraíso que tiene Colombia para nosotros. Y lo más importante, acá conozco a Dios.
2: Es el ministerio que están rescatando a los habitantes de la calle, como lo han hecho conmigo, yo sé que, y con mi compañero Oscar, sé que están haciendo con muchos más habitantes de calle allá en Ecuador, en Ibarra, predicando el Evangelio y rescatando a personas que quizás para el mundo ya no valíamos, pero ellos nos dijeron que para Jesucristo nosotros somos un tesoro especial, que somos como la niña de sus ojos. Y gracias a Dios estamos en este lugar porque el Señor ha enviado a sus misioneros.

Muy buenas noches, ¿cómo estamos? Mi nombre es Alex Castillejos, del Ministerio Little Last Jews en español. Soy el director y el orador del ministerio. Y muchas gracias por sintonizarnos en esta tarde de día martes. Y como les digo, esto es un espacio en vivo y le agradezco muchísimo por su tiempo que están pasando aquí con el ministerio y de los temas que vamos a compartir en esta noche. Le agradezco muchísimo por el tiempo que está pasando. Este espacio que hicimos, traerlos unos temas aquí en Facebook en vivo y de unos temas relevantes que está pasando en nuestra sociedad y aquí como cristianos. Son temas que a veces no lo escuchamos o a lo mejor no ponemos atención o a veces no queremos estudiar más a fondo, pero a veces es crítico, ¿no? También en nuestra fe. Y también estamos trayendo entrevistas con personas que están muy destacadas, ¿no? En ese tipo de temas. Y también testimonios. A mí me encanta escuchar, ver testimonios, cómo el Espíritu Santo cambia a las personas. Y vamos a traer más personas que puedan compartir sus testimonios. Y también entrevistamos personas que están utilizando sus talentos para el Señor Jesús, compartiendo el Evangelio.

utilizando sus talentos, sus dones. Ese es un espacio casual. Lo queremos hacer un poco más, como le digo, todo eso es en vivo. Nos reímos, hablamos de todo un poco, ¿no? Con las personas que invitamos como para entrevistas. Pero en esta noche tenemos un tema

0: cristocéntrico, que todo esté bien. Vamos a presentar un tema y yo sé que a lo mejor cuando vieron el póster, bueno, muchas personas se espantaron, ¿no? Pero son unos temas fuertes y la verdad pedí muchas personas que oraran por su servidor y por el ministerio, porque la verdad cuando hablamos de, cuando vamos al territorio del enemigo, solamente vamos para agarrar información y salirnos y pedir mucha oración, pero le agradezco muchísimo por sus oraciones, pero vamos a empezar, ¿okay? Porque tengo muchas cosas que compartir y la verdad como dice el dicho de que el tiempo es oro, ¿verdad?
1: Las brujas regresan.
0: No es una pregunta, es una confirmación. ¿Por qué? ¿Por qué las brujas están regresando hoy en día? Ya en el siglo XXI, ya cerca del 2020, mis hermanos. O sea, estamos hablando del futuro, ¿no? Pero todavía está el sistema de la brujería hoy en día. Pero lo que quiero compartir con ustedes, antes que nada, abrir la palabra de Dios. Ya oramos, pero vamos a abrir la palabra de Dios. En Deuteronomio 18, del 9 al 11, dice la palabra de Dios, una amonestación contra las costumbres paganas. Dice la palabra de Dios, cuando entres a la tierra que Jehová tu Dios te da, no aprenderás a hacer según las abominaciones de aquellas naciones. O sea que el pueblo de Israel estaba entrando a la tierra de Canaán, la tierra prometida. No sea hallado en ti quien haga pasar a su hijo o a su hija por el fuego, ni quien practique adivinación, ni agorero, ni sortílego, ni hechicero, ni encantador, ni adivino, ni mago, ni quien consulte a los muertos. Mis hermanos, la palabra de Dios nos amonesta de que no permitamos que nuestros hijos y nosotros también practiquemos esas cosas de las costumbres paganas. ¿Y cuáles son esas cosas? La magia, la hechicería, todas esas cosas que también que consulten a los muertos. Y la verdad, mis hermanos, lo que estamos pasando hoy en día, o sea, estamos bombardeados, podemos decir, por diferentes cosas, ¿no? Con las caricaturas, películas, series, en Netflix y todo eso, ¿no? Que está rápido en nuestras manos, ¿no? Nuestro celular y tableta y todo eso. Pero en la palabra de Dios en Apocalipsis 18, 23, dice la palabra de Dios. Luz de lámpara no alumbrará más en ti, ni vos, esposo, ni esposa se oirá más en ti, porque tus marcadores eran grandes de la tierra. Y aquí está hablando sobre Babilonia, que se está cayendo. Y dice la palabra de Dios, dice, pues por tus hechicerías fueron engañadas todas las naciones. Por hechicería fueron engañadas todas las naciones. Apocalipsis es un mensaje sobre el tiempo del fin. Antes de que venga el Señor Jesucristo, dice la palabra de Dios de que por hechicería todas las naciones estaban engañadas. Hoy en día, mis hermanos, estamos viendo un fenómeno de todo, desde Harry Potter y series de Sabrina. Están viniendo otra vez. Yo sé que Harry Potter empezó a muy temprana edad, en 1997. Pero le estaba comentando de que esa película, en inglés se dice Hocus Pocus. Yo me acuerdo mirarla cuando estaba yo en la juventud, ¿no? O sea, cuando estaba en la prepa, en la universidad. Yo sé que es algo así medio chistoso, medio cómico la película, pero tanto así también le ponen, o sea, lógicamente, o sea, es brujería al 100%, pero lo ponen como chistoso, ¿ok? Entonces, desde esos años, desde muchos años atrás, pero nomás quise agarrar esta película, lo ponen como esta película.

como esa película clásica, ¿no? Cómica y 100% diabólica, o sea, brujería. Pero, ¿por qué lo cómico? ¿Por qué los niños salen ahí? Porque quieren atraer a los niños para que vean ese tipo de película. Eso fue en los 90. Había otra película que la verdad me llamó muchísimo la atención, que se llamaba The Craft. No me acuerdo, ¿cómo se puede? O sea, pues sí me acuerdo el nombre en español, pero me acuerdo mirando a estas chicas en la high school, en la preparatoria, pero eran bien llamativos. O sea, era bien llamativo. O sea, son chicas guapas de la edad, o sea, de la preparatoria. ¿Y qué están haciendo? O sea, eran brujas y estaban haciendo sus hechizos para atraer el novio, para sacar unas calificaciones, y una se portaba mal, y cosas así, pero se peleaban entre mismas. Entonces, pero la cosa que le estoy compartiendo es de que la brujería no es solamente de que se ve mal, no, es algo de atracción. Están atrayendo a los jóvenes y vamos a ver más despuesito los niños también. A los niños. Y a lo que voy es de que eso fueron en los 90. Pero hoy en día, estamos hablando de hace 2 años, ¿no? Muy temprano, ese es el Sabrina. Y yo la verdad no sabía nada de eso. Lo miraba yo que estaba ahí en Netflix, el mundo oculto de Sabrina. Y me acuerdo que Sabrina era la bruja adolescente, ¿no? Pero en esas películas de los 90, o sea, no era tan oscuro, ¿no? O sea, hechizos, que alguien se cayó o algo así y se va a enamorar y cosas así. Pero hoy en día esas películas no están realmente de que se va a enamorar o qué sé yo. Ya lo están trayendo más oscuros esas películas. Y te lo están poniendo, o sea, en Netflix. O sea, Netflix, ¿cuánto cuesta? A 200, 300 pesos. A México, no sé si en otros países. Pero hay varias películas ahí que realmente, o sea, están exaltando la brujería. Pero cuando yo la miré, esas fotos, o sea, hablando en serio, ¿qué miren ahí? O sea, es una chica, o sea, podemos decir, está de buen físico. Está en la high school, pero practicando la brujería, estamos viendo la estrella ahí de cinco picos, un gato negro. Es una atracción, mis hermanos, los jóvenes que están viendo, es una atracción que todo se ve bonito, ¿no? O sea, la chica está guapa, tiene poderes. Yo me acuerdo cuando estaba, como le estaba comentando, en la preparatoria, en la secundaria. Creo que más que eso, o sea, en la primaria. Me acuerdo que miré una película que se llamaba La Historia Sin Fin. No sé que a muchos de ustedes lo vieron. La Historia Sin Fin era una película de aventura con fantasía. Y la verdad me emocionaba bastante, me gustaba, pero también salía la bruja, ¿no? Con poderes y el castillo y todo eso. Y la verdad, así empieza, ¿no? Así empieza los niños viendo esas caricaturas y esas películas para atraerlos. A lo mejor no es tanto la brujería, los hechizos, lo ponen todo alegre, todo bonito, pero después es como un gancho, ¿no? Es un gancho que cuando ya están adolescentes, el enemigo no para ahí, ¿no? No para de que, oh, ¿sabes qué? Dos añitos, 3 añitos, te vamos a poner magia, ¿no? Los famosos, los pitufos. Realmente estaba yo meditando en ello. El líder es el gran mago, ¿no? Es un hechicero. Ah, tremendo. Pero lo que le iba a comentar es de que
La atracción, cuando yo miraba esas caricaturas,

de He-Man, Thundercats, toda brujería, Moon-Ra, y a veces lo vemos todos los días y se nos memoriza las cosas. O sea, si me puedo. Bueno, no voy a decir nada, pero. A veces está, aquí está en mi cabeza y a veces se viene y a veces digo, ¿por qué estoy pensando en eso? Porque desgraciadamente tenemos tantas cosas que pasamos en nuestra vida pasada que todavía queda ahí. Y hoy en día, la brujería lo están trayendo no solamente en las películas, pero también viendo las caricaturas y la atracción más que nada para los jóvenes. Bueno, estamos platicando de que hoy en día esas películas, ¿no? La atracción de los jóvenes el enemigo no para, el enemigo no para y le quiero compartir eso también. Que en esta serie ya se va para la sesión o no sé cómo dice en español, pero la sesión 3 ahora. Y déjame decirle, esos programas, o sea, no solamente son 3 o 5, o sea, si fuera una película quedaría como unas 2 horas y ya pasó, ¿no? Pero ahora lo están haciendo series, o sea que en una sesión hay como unas 10 o 12 o 15 episodios. Ahora está en el tercer sesión. O sea que hay más de 20 programas ahí. Y en eso, y la verdad no quería ni verlo. Nada más busqué unas páginas ahí, unas fotografías. Y lo que me encontré es de que esta fotografía, que la verdad, esta chica, Sabrina, la atracción de la juventud en la high school, ¿no? Y está ahí abrazando el libro de la magia. Magia negra, hechizos, qué sé yo. En otra escena es, creo que es la verdad no sé, está yo leyendo y parece que es la primera, el primer episodio ahí, es de que esta chica, Sabrina, se está bautizando, o sea, está haciendo un rito para que ella se convierta en una bruja. O sea, prácticamente lo están grabando para que lo están mostrando de que cómo se hace el ritual y están poniendo una chica bien, bien atractiva, ¿no? O sea, que estamos observando. Antes era de que ya se hizo mala, o sea, hay una bruja mala, o qué sé yo. No, ahora te están explicando paso por paso cuál es el procedimiento para ser una bruja. Como cristiano, ¿qué estamos haciendo ahí? ¿Qué estamos viendo esas cosas? ¿Para qué estamos leyendo esos libros? Para no cristianos, te digo, ¿sabes qué? No pierdas tu tiempo. Cuidado, porque el enemigo de las almas te quiere a ti. Y yo te pido que por favor te salgas, ¿no? Ya no mires ese tipo de película. Y vamos a estudiarlo un poquito más porque no queda ahí solamente en Sabrina. Vienen más. Estamos aquí examinando. Y como le digo, de que cada vez su servidor y las personas aquí del Ministerio de los Estudios, los americanos, ¿verdad? A los hermanos, cuando vamos a investigar y cuando sabemos de que cuando estamos entrando al territorio del enemigo, oramos bastante y muchas personas oran por nosotros. Vamos a investigar, estudiamos, traemos las fotografías o qué sé yo y nos salimos. Usted no va usted a ver que estamos hablando de cosas de terror. Ok, ese sí es otro nivel. Sabemos, lógicamente, ese es diabólico. No, aquí estamos viendo de que también esto, pero es como la atracción de la magia blanca. Porque ellos dicen que no es magia negra, es magia blanca de los árboles y la adoración de los árboles y la madre tierra, la madre tierra y todo eso, ¿no? De la naturaleza. Por eso los cinco, no tengo la fotografía, pero me imagino, se lo voy a mostrar después. Bueno, ese es el nuevo programa. Se llama Siempre Bruja. El nuevo programa aquí en Netflix. Siempre bruja. Y yo la verdad dije, ¿de qué se va a tratar, no?
empieza el programa.

nos están este tipo de programación. La verdad no sé, no hay un que digan de que sabes que esa programación no es para niños, o sea, ni para jóvenes, o sea, pero lo están trayendo a chicas, ¿no? O sea, a la juventud, a una atracción. Y así empieza el programa, que se están quemando a una bruja, ¿no? Pero esa bruja se regresa otra vez. Esa bruja está en los siglos XVI, XVII, pero se está regresando hoy en día, en el siglo XXI. Y ella no sabe si qué es el celular. O sea, lo están haciendo así como que es algo cómico y ella no sabe controlar sus poderes. Y es algo así como la atracción, ¿no? Ah, que vamos a ver quiénes son los adolescentes y todo eso. Pero así empieza esto. Está con las veladoras y todo lo que es natural. Tanto así de que no sabe cómo controlar sus poderes y se eleva la chica. Aquí tiene unos tatuajes con la estrella de 5 picos. Y sabemos bien que eso es de Baphomet. Y esa estrella de los 5 picos, para las brujas, dicen ellos que, acuérdense con cuáles son los 4 elementos de la naturaleza, ¿no? ¿Sí se acuerdan? Es tierra, fuego, aire y agua. Alguien me puede decir, bueno, pues son 4 nada más ahí. ¿Y qué significa el quinto? El quinto simboliza el espíritu. ¿Ok? El espíritu. Yo tengo la foto, lo tengo en otro seminario. No, ya no pude agarrar esa fotografía donde ellos lo explican. Cuando damos el seminario que se llama el Evangelio Gnóstico, el Evangelio Gnóstico de Hollywood, ahí hablamos un poco más. Pero en esta tarde les quiero comentar de que cómo esas atracciones para la juventud, las nuevas series de la brujería, de ser bruja, están ahí. Tanto así de que están en Netflix. Ponen, ahí está la Ouija. Las tres chicas ahí en las playas, con fuego, haciendo rituales. Mis hermanos, cuidado. Y también yo sé que muchas personas tienen sus hijos y a veces no saben que están mirando la televisión. Le voy a comentar un caso. Bueno, no tengo mucho tiempo, pero rapidito. Estaba yo, me invitaron para Puerto Rico la primera vez en el pueblo de Añasco. Y estaba dando los seminarios por una semana. El cuarto seminario estaba hablando sobre los dioses reemplazados. Y entonces las películas que estaba yo poniendo, los temas que estaba yo hablando y de los cortos de las películas que estaba yo explicando, ¿no? De cómo los escritores de las películas y de los que hacen las películas, los escritores de las películas de los superhéroes estaban poseídos, ¿verdad? Entonces terminé el seminario, nos fuimos a la casa y el día siguiente una chica me vino a hablar y me dijo, oiga hermano, quiero hablar con usted. Y yo, claro que sí. Me dijo, todas las cosas que puso ahí yo lo he visto. Yo, ok. Y me dijo, lo que pasa es que usted no entiende, dice. Ayer en la noche, cuando vi su tema y me fui a dormir, no sé si ustedes están familiarizados con el término, me pesaron. El espíritu. Es cuando una persona está acostada y siente de que alguien está encima de ella o encima de él. Dice ella que no abrió sus ojos, pero sintió de que el enemigo estaba o alguien estaba acostada sobre ella. Y así estaba mirándola. Dice que ella podía

sentir su aliento, y no podía ni hablar ni decir en el nombre de Jesús, por favor, salte de acá, en el nombre de Jesús. No podía hacerlo, y no quería abrir sus ojos. Y dice, y todas las películas lo he visto. Le digo, sí, Leo. Ah, ¿tienes televisión en tu casa? Y me dice, no, no tengo televisión en la casa de mis papás, no quieren. O sea, no crecí con la televisión. Y yo, ¿de dónde lo miras? ¿En la casa de tus amigos? ¿O dónde? Y dice, no, dice, lo que pasa es que yo estudio en la casa y tengo una computadora en mi cuarto. Y ahí mis amistades, o yo o lo bajo las películas de, ¿cómo se llama? De unos vampiros y unos lobos, muy famoso, que era algo, una historia romántica, Twilight, right? Twilight. Dice, lo he visto los libros, he visto las películas, me encantan. Dice, pero hoy que estaba viendo su seminario, me llegó el Espíritu Santo que tengo que confesar y tengo que ya no ver esas cosas. Y por favor, necesito que usted ore por mí. Wow, agarré, le pedí que el pastor que estaba ahí y el anciano que vinieran, que oraran por ella y cantaran cantos, porque le di una cosa, cuando contamos cantos de alabanza al Señor, a Dios, los espíritus malos se alejan. Y también cuando pedimos en el nombre de Jesús, porque en el nombre de Jesús hay poder. ¿Ok? Entonces, nada más le quiero compartir eso. Lo que me pasó la primera vez que fui a Puerto Rico. Vamos a hablar un poco sobre Harry Potter.

Hola amigos, qué privilegio es que hoy pueda compartir de nuevo las palabras de vida que se encuentran en 1 de Timoteo 4, versículo 12. Dice así la palabra de Dios: Ninguno tenga en poco tu juventud, sino sé ejemplo de los creyentes en palabra, conducta, amor, espíritu, fe y pureza. Hoy, cada uno de los jóvenes que me están mirando pueden ser jóvenes diferentes, pueden ser jóvenes que se diferencien del montón, que se diferencien del resto, jóvenes diferentes, jóvenes que estén dispuestos a marcar una conducta distinta al que comúnmente los jóvenes presentan. ¿Ser diferente en qué? Dice aquí, muy bien, en palabras. Muchas veces los jóvenes, a causa de las malas influencias, usan palabras deshonestas, palabras que no honran a Dios. Pero hoy Dios desea que como jóvenes podamos marcar la diferencia con nuestras palabras, que sean palabras que provengan de lo alto. En conducta, que nuestros hechos, que hoy lo que hagamos pueda honrar a Dios, que no sean conductas deshonestas, conductas que deshonren el nombre de Dios, que pongan el nombre de Dios por el piso. Hoy decide con tu conducta honrar a Dios. Pero no solamente en conducta, sino en amor, que hoy tú puedas reflejar el amor de Dios. Hoy, joven, tú puedes hacer la diferencia teniendo el amor de Dios en tu vida y reflejándolo para con las personas que te rodean. En espíritu, muchas veces tenemos un mal espíritu, a veces somos muy negativos, pero hoy Dios desea que podamos tener un buen espíritu, un espíritu diferente, un espíritu que sea el espíritu del Señor. En fe, que hoy podamos confiar en Dios, y en pureza. Hoy, muchas veces, con las cosas que hay a nuestro alrededor, la juventud se contamina y pone a riesgo su pureza. Hoy decide pensar de forma pura.

pura, mirar aquellas cosas que son puras, actuar de forma pura y honesta, hollar las cosas que te mantengan siendo un joven diferente a la sociedad que te rodea. Mantente siendo un joven cristiano, un joven diferente. Y si por alguna razón no has aceptado a Dios como tu salvador personal, hoy decide aceptar al Señor como tu salvador personal y ser un joven diferente. Que el Señor te bendiga. Y por eso en esta hora quiero orar por ti, para que esta palabra se pueda cumplir en tu vida. Oremos. Querido Padre, gracias, Señor, te damos por cada uno de los jóvenes que nos están viendo en esta hora, por cada uno de los jóvenes que están inclinando su ojo, Señor, ante ti, su vida ante ti en esta hora, para que tú, Señor, puedas hacer de ellos jóvenes diferentes. Bendice, Señor, a cada joven que nos está viendo en esta hora. Tú conoces sus motivos, tú conoces sus razones, tú conoces sus inclinaciones, tú conoces lo que hay en cada corazón. Te ruego, Señor, que tú los puedas bendecir. Bendice, Señor, a cada joven de Bolivia. Bendice, Señor, a cada joven que hay en este lugar, quizás también de otro país. Guárdalos, Señor, en tu amor. Líbrales de tentaciones en este día. Y que hoy, Señor, ellos puedan decidir ser jóvenes diferentes en palabra, en conducta, en fe, en pureza. Que puedan buscarte a ti, Señor. Porque tú eres el único que nos puede dar la solución para ser personas diferentes, personas íntegras en la sociedad. Gracias, Señor, por tu amor y porque tú estás dispuesto a hacer de nosotros jóvenes íntegros y jóvenes fieles. Te amamos con todo el corazón. En el nombre de Jesús. Amén. Que el Señor te bendiga.

Qué alegría saludarte una vez más. Te habla tu amigo Luis Fernando Manrique. Bienvenido a tu programa Cómo Vivir la Vida, con claves para la felicidad diaria. Transmitiendo aquí, desde los estudios de Zoom TV en Fresno, California. El tema de hoy lo he titulado Métodos efectivos de disciplina. Métodos efectivos de disciplina. ¿Saben que según la Organización Mundial de la Salud, cada año más de 1.200 millones de niños en el mundo son sometidos a castigos corporales en sus hogares? Por su parte, la UNICEF informa que casi 400 millones de niños menores de 5 años experimentan violencia física o psicológica también en sus casas. Aunque muchos padres creen actuar por su bien, la evidencia científica ha sido contundente. Estos métodos no solo tienen escasa eficacia a largo plazo, sino que también generan heridas emocionales, inseguridad, agresividad y trastornos mentales futuros para estos niños. Ante esta realidad alarmante, surge una pregunta urgente. ¿Cómo lograr que los hijos obedezcan sin causarles heridas? Pues la obediencia forzada, el miedo o la autoridad rígida pueden doblegar temporalmente la conducta de un niño, pero no transformar su corazón ni desarrollar su carácter en forma duradera. La Biblia no promueve la sumisión ciega. La Biblia habla de una formación del carácter desde el amor y la sabiduría. Así lo expresa la palabra de Dios en Proverbios, el capítulo 13, el versículo 24. Proverbios, capítulo 13, el versículo 24. Y quiero que vayan conmigo a esta parte del texto. Proverbios 13, 24. Dice Dios en su palabra: el que detiene el castigo a su hijo aborrece, mas el que lo ama desde temprano lo corrige. Corregir correctamente no significa imponer constantemente, ni mucho menos usar la violencia. Los métodos basados en el respeto, la conexión y la estructura son mucho más eficaces que los métodos violentos. Los estudios demuestran que funcionan mejor en cualquier cultura cuando hay comunicación con el niño y cuando hay afecto. En este programa exploraremos los métodos más probados y respetuosos para lograr que los hijos obedezcan sin romper la confianza, sin invadir su dignidad humana y, por supuesto, sin violencia. Hablaremos acerca de las consecuencias lógicas, del refuerzo positivo, de la recompensa, de los contratos conductuales, del tiempo fuera, como métodos eficaces para ayudar a que los niños obedezcan. ¿Están listos para cambiar no solo las conductas de disciplina incorrectas que quizás has venido desarrollando con tus hijos o tus nietos a lo largo de la historia, sino también cambiar los corazones de tus hijos? Bueno, pues quiero que comencemos hablando primero de la disciplina sin violencia. Ante la desobediencia, el berrinche, la manipulación emocional o la indiferencia,

Conferencia adolescente, las respuestas más comunes siguen siendo para muchos el grito, la amenaza, el castigo corporal. Lo preocupante de esto es que, aunque estos métodos se usan más por tradición, porque así lo hicieron con nosotros, quizás nuestros padres o abuelos, pues no están funcionando. Según un informe de la UNICEF del año 2021, 4 de cada 5 niños reciben castigo físico en sus hogares, pero los niveles de violencia, ansiedad y conductas disruptivas siguen en aumento. En lugar de aprender a obedecer, muchos niños aprenden a tener miedo, a mentir o a rebelarse en silencio. Desde la perspectiva cristiana, esta es una alerta espiritual. La Biblia declara aquí mismo en el libro de Proverbios, el capítulo 22, el versículo 6. Proverbios 22, 6, dice Dios en su palabra: instruye al niño en su camino, y aun cuando fuere viejo, no se apartará de él. No dice la Biblia, golpéalo, humíllalo, grítale, no. Dice, instruye, lo que implica enseñar, modelar, acompañar para formar el carácter. ¿Qué dicen las neurociencias y la psicología moderna en relación con esto? Pues estudios realizados en el año 2020 por la Asociación Americana de Psicología y el Instituto de Desarrollo Infantil aquí en los Estados Unidos muestran que el castigo físico frecuente activa la región de la amígdala cerebral asociada con la defensa, el miedo y la huida, provocando que el niño entre en modo de sobrevivencia. Esto interfiere con el aprendizaje y el desarrollo del autocontrol. El gran error que muchos padres cometen es confundir obediencia con sometimiento. Tú puedes someter a alguien por la fuerza para que te obedezca, pero la obediencia verdadera a la luz de la Biblia nace de un corazón que ama. Muchos padres, sin darse cuenta, enseñan a sus hijos a obedecer por miedo. Miren, se ha documentado a través de muchos estudios que se han hecho en relación con la obediencia que el miedo no genera valores internos, sino solamente evita los castigos externos. Pero la obediencia verdadera es el fruto de la confianza, no de la intimidación. Un niño puede obedecer por miedo y, sin embargo, guardar resentimiento hacia sus padres, volverse inseguro e incluso tener deseo de venganza. El amor debe ser la fuente de la obediencia, tal como lo explica la palabra de Dios. Y así Dios nos lo enseña para que lo hagamos de esa manera. Juan 14, 15. Evangelio según el apóstol San Juan, el capítulo 14, el versículo 15. Y dice el Señor aquí en su palabra: si me amáis, guardad mis mandamientos. Dice, si me amáis. O sea, la manera para guardar y obedecer los mandamientos de Dios es porque le amamos. Esa es la manera correcta. Así como Dios no busca esclavos, sino hijos que le obedecen por amor, los padres cristianos deben ser llamados a cultivar esa obediencia libre, consciente, madura. ¿Por qué entonces debemos dejar atrás la disciplina violencia? La disciplina violenta. Bueno, los estudios lo demuestran. Demuestran lo que la palabra de Dios dijo hace cientos de años. Se ha demostrado que a mayor agresividad y rebeldía también está asociada con mayor castigo. Y especialmente el castigo físico. Esto trae también a los niños problemas de salud mental como depresión y ansiedad. Pérdida del vínculo afectivo entre padres e hijos. Y tan pronto cumplen la mayoría de edad, quieren irse de casa porque no quieren seguir siendo abusados por sus padres de esta manera. Se pueden caer en el riesgo de repetir patrones de violencia en la adultez. Es por esta razón que la Organización Mundial de la Salud declaró en el año 2021 que el castigo corporal es una forma de violencia que perjudica el desarrollo saludable del niño y vulnera sus derechos fundamentales. Miren, la autoridad no está en gritar más fuerte. La autoridad está en ser más coherente, más firme, más compasivo. Ahora, quiero presentarte por lo menos 5 métodos de disciplina efectivos que han sido demostrados científicamente y que te van a ayudar para que puedas formar hijos exitosos. A lo largo de las últimas décadas, organizaciones internacionales, universidades y expertos en desarrollo infantil han estudiado los efectos de distintas formas de disciplina sobre el comportamiento, la salud mental y el desarrollo integral de los niños. Y en ese proceso, algunos métodos han sido validados científicamente como métodos eficaces y no violentos, y que son consistentes precisamente con el amor y la ternura que sus padres pueden demostrar a los hijos, teniendo de esa manera una educación respetuosa. Así que vamos a entrar en algunos de estos métodos para que los analicemos.

rápidamente. La vara y la corrección dan sabiduría, mas el muchacho consentido avergonzará a su madre. Saben, este versículo ha sido malinterpretado para justificar agresiones físicas. La palabra vara no solo se refiere a un objeto físico. En la literatura sapiencial, la literatura sabia del libro de Salmos, Proverbios, en fin, es un símbolo de autoridad y de disciplina. También incluso es representado como un cetro. No implica necesariamente castigo corporal. Representa el ejercicio responsable de corrección. Así que, en definitiva, lo que el texto enseña es que la corrección oportuna y amorosa produce sabiduría, no que el castigo físico sea el único camino. Miremos algunos métodos eficaces de disciplina. Método 1, permitir que se experimenten las consecuencias de los actos. Este método es particularmente efectivo en niños entre 3 y los 12 años, una etapa en la cual comprenden la relación causa-efecto, pero aún necesitan límites claros y una guía constante. Existen dos tipos de consecuencias, las consecuencias naturales y las consecuencias lógicas. ¿A qué me refiero con consecuencias naturales? Bueno, ocurren sin intervención del adulto. Por ejemplo, si el niño no se abriga, sentirá frío. Si el niño deja la bicicleta en el patio durante la noche y llueve, pues al día siguiente se ha mojado por la lluvia. Esa es una consecuencia natural que enseña a cuidar sus pertenencias. Pero el otro tipo de consecuencias son las consecuencias lógicas. Estas requieren una acción del cuidador, del padre, de la madre, del abuelo, y están diseñadas para ser proporcionales, respetuosas y relacionadas con la conducta que se desea corregir. Por ejemplo, si el niño no recoge su juguete después de usarlos, puede perder el privilegio de jugar con ellos durante el resto del día. Si miente sobre haber hecho la tarea, las consecuencias lógicas podría ser retirarle el uso de dispositivos electrónicos hasta que la termine bajo supervisión. Este método es respaldado, por numerosos estudios internacionales que muestran que los niños aprenden con mayor eficacia cuando entienden el porqué de las reglas y sus consecuencias en lugar de actuar por miedo al castigo. Por ello, el padre o la madre deben anticiparse explicando al niño qué consecuencia lógica tendrá su conducta. Es esencial que dicha consecuencia no sea arbitraria ni humillante, sino formativa y aplicada con serenidad. Voy a ponerles un ejemplo. Un niño quiere transportar su mochila junto a un vaso de agua. La madre le dice, mira, mejor lleva primero tu mochila al cuarto y luego ven por el vaso con agua, pero él insiste, mamá, yo puedo. La madre le permite hacerlo y cuando lo hace, derrama el agua porque no podía con las dos cosas al mismo tiempo. Allí la madre le explica que lo mejor es seguir orientaciones. Ahora debes limpiar, porque si hubiera seguido la orientación, eso no pasa. Este método de experimentar las consecuencias lógicas fortalece el sentido de responsabilidad, ayuda a desarrollar habilidades en la toma de decisiones y reduce la necesidad de control externo. Muy importante. Vamos con un segundo método, método 2, el refuerzo positivo. Funciona eficazmente en todas las edades. El refuerzo positivo es el acto intencional de reconocer con palabras, con gestos, aquellas conductas que queremos que se repitan. Se basa en principios psicológicos bien establecidos. Los comportamientos reforzados positivamente tienen más probabilidad de repetirse. Miren, voy a darles algunos ejemplos para que puedan entenderme esto. El niño comparte un juguete con su hermano sin que nadie se lo pida. El padre puede decir, vi que le prestaste tu camión a tu hermano. Tomaste una decisión generosa. La niña recoge sus materiales escolares sin recordativos. Es válido decir, mira, noté que guardaste tus útiles por tu cuenta. Eso muestra que eres muy ordenada. Tras un momento de frustración, por ejemplo, un niño logra calmarse sin gritar y se le puede afirmar diciendo, estabas molesto, pero te vi respirar hondo en lugar de gritar. Eso fue una buena lección. Lo hiciste muy bien, hijo. Adelante. Estudios del año 2021 presentados por Schegel y Bryson han demostrado que el refuerzo positivo mejora el rendimiento académico, reduce la agresividad, fortalece la relación entre padres e hijos. Y para aplicarlo con éxito, los padres deben ser específicos, oportunos y sinceros. No se trata de frases genéricas como muy bien, sino de afirmaciones como me gustó lo que hiciste, te felicito, me gustó que lavaras tu plato sin que te lo pidiera, me gustó que hicieras la tarea sin que te dijera nada. Eso es responsabilidad.
Además, conviene reforzar

no solo los esfuerzos, no solo los resultados, perdón, sino también los esfuerzos para estimular la perseverancia. Cada vez que se esfuerce y quiera hacer algo, muy bien, sigue adelante, lo vas a lograr. El tercer método, muy efectivo además, es el que más usé con mis hijas, bueno, todos los usé, pero más a lo largo de los años, es el método de las recompensas. Y este se puede dar a través de fichas, a través de planillas de puntos o a través de dinero. Y les voy a decir cómo funciona. Consiste en que el niño recibe recompensas por cada acto de obediencia. Es un método especialmente útil entre los 4 y los 12 años. Ofrece estructura, visualización del progreso, sentido de logro. La puntuación puede hacerse con fichas, o estrellas, o cualquier otro marcador visual. Para los más pequeños funcionan muy bien. Para los que ya están un poquitito más grandecitos, a partir de los 5 o 6 años, las planillas de puntos funcionan bien. Y para quizás los adolescentes, el poder darles dinero por lo que hacen también funciona muy bien. Posteriormente, hablando un poco acerca de las estrellas y las fichas, los chicos pueden cambiar esas fichas o esas estrellas por privilegios previamente definidos como hora de juego, salidas, comidas e incluso dinero para que puedan comprar lo que quieran, lo que deseen, con la regulación de los padres. Este método es particularmente útil para los niños con déficit de atención o dificultades de autorregulación, ya que les permite visualizar sus avances de forma tangible. En el caso de los más grandes, después de que el niño conoce el valor del dinero y sabe contar, puede tener una planilla en donde se registre las actividades que realizó y sean recompensadas cada actividad con algunos centavos, depende de la posibilidad financiera de cada familia. En el caso de los Estados Unidos, pues se usa el dólar y en cada país pues háganlo como ustedes deseen, ¿verdad? Pero ese dinero o esos centavos se van acumulando con otras actividades que se desarrollan durante el día. Y luego al final del día, pues entonces se va a la planilla con el niño y él comienza a señalar todas las cosas que hizo y así acumula un recurso que le servirá para comprarse su propia ropa, sus propios zapatos. Si es que tiene el gusto por algún dispositivo o simplemente el querer comer algo, bajo la orientación de sus padres, por supuesto. Los padres no tienen que gastar ni un centavo más de dinero. Es el mismo dinero que usan actualmente, pero que simplemente lo direccionan para llevar a los hijos a obedecer. Los padres tenemos que comprarle ropa a los hijos, zapatos a los hijos, bebidas a los hijos, comida a los hijos, dispositivos, etcétera. Pero con este método, ellos tienen que comprarse esas cosas con el dinero que reciben como recompensa por su obediencia. Así que los padres no gastan más dinero y para implementarlo, pues hay que definir cuáles son las conductas específicas, escribirlas para que al practicarlas más de 60 o 100 veces, se conviertan en hábitos para toda la vida. Colocar la planilla en el cuarto del niño, como ya lo dije, y cada noche puntualmente antes de dormir verificar con él el cumplimiento de su obediencia, asignar los puntos o el dinero, va a ayudar mucho. Voy a poner algunos ejemplos. Mire, lavarse los dientes sin que se le recuerde, 10 centavos. Responder sin gritar, 30 centavos. Ir a la cama a las 8:30 de la noche, 10 centavos. Hacer todas las tareas, una hora con el dispositivo para que pueda recrearse, recoger los juguetes, tender su cama, practicar la lectura, en fin, las posibilidades son ilimitadas. Todo lo que tú quieras que tu hijo haga, colócalo en esa planilla y comienza a recompensarlo. Quiero decirte que el método de las recompensas fue creado por Dios. En la Biblia abundan los textos en donde Dios recompensa a sus hijos por obedecer. Te comparto solo algunos, por razones de tiempo no los voy a leer, pero mire, Deuteronomio 28, 1 al 13, habla del capítulo de las bendiciones, o esa sección del 1 al 13, y Dios derramará bendiciones en abundancia solamente si obedecemos. Mateo 6, 6, Dios recompensará en público al que ora en secreto. Miren cómo Dios usa las recompensas. Romanos 2, 7 y 8, Dios recompensará con vida eterna a los que le obedecen. Mateo 16, 27, cuando Cristo venga, vendrá a recompensar a cada uno según lo que haya hecho. Noten cómo las recompensas son el plan de Dios. Pero bueno, vamos a pasar al otro método, método número 4. Contratos conductuales. ¿Qué es eso? Esto funciona muy bien, especialmente en los adolescentes, ya que involucran acuerdos escritos entre padres e hijos. Estos contratos establecen metas claras y consecuencias, pero también recompensas, fomentando la responsabilidad, la autonomía y la justicia percibida. Así que
Si una

adolescente respeta el horario del uso del celular durante 6 días consecutivos, gana una salida con amigos, gana cierta cantidad de dinero que ahora puede ahorrar para luego comprar lo que desee bajo la supervisión de los padres. Las consecuencias están previamente acordadas y escritas en el contrato. Así que por la falta de obediencia se tienen que aplicar las consecuencias con firmeza y sin discusiones. Ya fue firmado y publicado. Y de paso deben enmarcarlo y ponerlo en un lugar de la casa para que se pueda ver siempre. Según la UNESCO, en el año 2022, la efectividad de este método ha sido respaldada por investigaciones aplicadas en contextos escolares y familiares en más de 20 países, contando éxitos extraordinarios. Vamos con el quinto método. Tiempo fuera. El tiempo fuera o time out es una pausa estructurada que permite al niño salir de una situación conflictiva para calmarse y recuperar el control emocional. No es aislamiento ni castigo humillante, sino es una herramienta de autorregulación. Este método es más eficaz entre los 3 y los 10 años y debe usarse con mesura y con respeto. Su beneficio principal es que ayuda al niño a detener una conducta impulsiva sin necesidad de gritos ni amenazas. Enseña que retirarse es mejor que explotar y facilita la reflexión posterior. Para aplicarlo correctamente, el adulto debe establecer previamente qué comportamientos activan el tiempo fuera. Por ejemplo, si el niño grita, lanza objetos o empuja, se le dice con voz serena, en esta casa no se aceptan gritos. Necesitamos un momento para calmarte. Así que, por favor, el padre, te voy a ubicar en este lugar. Va y lo ubica a un lugar que fue dedicado específicamente para eso dentro de la casa. Durante 1 a 5 minutos, dependiendo de la edad. Y el niño va a estar allí tranquilo por un periodo breve, solamente para reflexionar en lo que hizo. Comparto algunos ejemplos cotidianos en donde tú puedes usar este método. El niño de 5 años empuja a su hermana durante el juego y se le aplica el tiempo fuera. Otro niño entra en una rabieta por no querer apagar la televisión. Se le dirige al rincón de la calma para que tenga tiempo fuera. Un tercer niño lanza un zapato al suelo tras una orden que no le gustó. Se le retira unos minutos para calmarse a ese rincón o a ese lugar del tiempo fuera. Este método enseña habilidades de autocontrol y ofrece una alternativa segura al castigo físico, siempre que se aplique con respeto y consistencia. Hablemos ahora de la constancia y la conexión emocional, que es lo último que quiero destacar. Ningún método, por muy efectivo que sea, funcionará sin estos dos ingredientes clave: la constancia y la conexión emocional, que debe darse entre padres e hijos. Diversos estudios han demostrado que la disciplina tiene un mayor impacto cuando el niño siente que es amado, apreciado y guiado por adultos que permanecen firmes, pero accesibles emocionalmente. La constancia significa que las normas y las consecuencias se aplican de manera predecible. El niño sabe cuál es la consecuencia de la desobediencia. Sin fluctuaciones caprichosas, sin excepciones injustificadas. Cuando los padres son inconsistentes, por ejemplo, castigan hoy una conducta y mañana la ignoran, pues el niño confunde y aprende que puede manipular y probar los límites de los padres. La constancia, en cambio, genera seguridad. Por ejemplo, si un adolescente sabe que al faltar a su hora de llegada perderá el permiso de jugar con sus amigos el fin de semana y ve que esto se aplica cada vez sin excepción, aprenderá con mayor rapidez la importancia de cumplir con los acuerdos. En cambio, si algunas veces recibe las consecuencias y otras no, pues tenderá a probar los límites de los padres. Es un error muy común de parte de algunos padres ceder por cansancio o por sentimiento de culpa. Sin embargo, ceder una vez invalida semanas de esfuerzo y transmite al hijo el mensaje de que llorar, rogar, presionar emocionalmente es una forma válida de evadir la responsabilidad. Y finalmente, con respecto a la conexión emocional, el segundo pilar indispensable es la conexión emocional. Los niños no obedecen solo por temor a la consecuencia, sino debieran obedecer por amor, respeto, por el deseo de no decepcionar a sus padres o sus abuelos que los guían. Al momento de aplicar una consecuencia disciplinaria, debe ir acompañado de empatía, contacto visual y un lenguaje que transmita "te amo". Pero no puede permitir esta conducta
que finalmente deteriore la relación entre padres.

13 hijos. Es una combinación de firmeza y cariño lo que transforma la corrección en la formación. Cuando estos dos elementos se combinan, se produce una disciplina eficaz que no solo logra obediencia externa, sino también formación interna del carácter. Los niños desarrollan mayor sentido de responsabilidad, mejor autorregulación emocional, menor necesidad de vigilancia externa, mayor confianza en sus padres, deseo de ser parte de la solución y no del problema. Así que debo concluir diciendo que la disciplina es un acto de amor que forma el carácter. No es una imposición autoritaria que anula la voluntad del niño. Los métodos tradicionales como el castigo físico, el grito, la amenaza, son cada vez más ineficaces y dañinos, según la evidencia científica y, por supuesto, según la perspectiva bíblica. Existen métodos de disciplina probados internacionalmente que respetan la dignidad del niño y logran mejores resultados, como las consecuencias lógicas que hemos presentado hoy, el refuerzo positivo, el tiempo fuera, los contratos conductuales. Estos métodos requieren constancia, claridad, coherencia en la aplicación. Qué bueno que hayas estado con nosotros. Dios quiere que el hogar cristiano, tu hogar, pueda modelar a mejores hijos, desde ahora y por la eternidad. Gracias por estar con nosotros, conectados a Cómo Vivir la Vida. Y prepárate para poder llegar siempre, con la ayuda de Dios, al más alto nivel de calidad de vida. Dios te bendiga, Dios te guarde.

Aunque usted posiblemente no sabía, pero han encontrado indiscutibles evidencias de que la historia bíblica sobre la experiencia de Israel frente al monte Sinaí, donde Dios dio su santa ley a la familia humana, es una historia verídica. Y todo esto es sin lugar a dudas. Ahora, alguien preguntará, si es una verdad asombrosa, ¿por qué no lo han anunciado en la prensa mundial? Hace unos años, un arqueólogo norteamericano investigó un sitio en el territorio de Arabia Saudita, al este del Mar Rojo, y para su sorpresa se encontró en el monte denominado en árabe el Jebel Musa, o el monte de Moisés, claras evidencias de lo que pasó ahí. La palabra de Dios dice que cuando descendió Dios sobre el monte para hablar con Moisés, todo el monte Sinaí humeaba, porque Jehová había descendido sobre él en fuego. El arqueólogo sacó fotos del monte cuyas piedras en la cumbre están negras, todas quemadas, dando evidencia que realmente sucedió algo fuera de lo normal en la cima del monte Sinaí. La palabra de Dios dice que los israelitas se desanimaron cuando vieron su líder desaparecer por largos días y decidieron volver a ser idólatras, ofreciendo culto no a Jehová, el creador del mundo, sino a un dios ignorante de Egipto, o sea, a un becerro. Dice Éxodo 32, y al día siguiente madrugaron y ofrecieron holocaustos y presentaron ofrendas de paz y se sentó el pueblo a comer y beber y se levantó a regocijarse. Pero Dios dijo, han hecho un becerro de fundición y lo han adorado y le han ofrecido sacrificios que el pueblo se ha corrompido. Examinando las rocas alrededor del monte Sinaí, el arqueólogo encontró, para su asombro, dibujos de becerros con figuras antiguas grabadas en las piedras. Y parecían idénticos a becerros encontrados actualmente en Egipto. Al conversar con las autoridades sauditas, le pidieron que los llevara al sitio para conocer los dibujos personalmente. El arqueólogo norteamericano fue transportado en un helicóptero a la zona de sus descubrimientos. Al examinar los dibujos, ahí en el desierto, los arqueólogos sauditas declararon enfáticamente que no eran dibujos tipo árabe, sino eran del antiguo Egipto. Y para conservar la evidencia para turistas y otros que pudieran visitar el lugar, las autoridades inmediatamente levantaron un cerco metálico alrededor de la zona y colocaron un letrero en árabe y inglés indicando que era prohibido ingresar al sitio. Ahora, frente a la evidencia, ¿qué debemos hacer nosotros? ¿Debemos creer a los que nos dicen que las historias bíblicas son cuentitos para niños e inocentes? ¿O debemos aceptar la palabra de Dios como nuestra autoridad máxima y obedecerla y prepararnos para la venida de Jesús en las nubes? Cada uno tendrá que hacer su propia decisión al respecto. Y de todas estas evidencias recién descubiertas del monte Sinaí, usted posiblemente no lo sabía.

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La música hay que cuidarla porque es parte del culto y es parte de lo que siempre vamos a tener en el cielo para preparar los corazones. Conozco dos personas que han escuchado música celestial. Realmente escucharon los ángeles. Mi abuelita, cuando se quedó en casa, era niña y tuvo miedo. Empezó a orar: Señor, tengo miedo, mis padres salieron, no sé dónde están. Y en eso escuchó de parte de arriba del techo un coro celestial por más de una hora. Y ya se quedó escuchando el coro hasta que llegaron sus padres a casa otra vez. Y ella me contó de que jamás en su vida había escuchado música tan especial. Y también en Australia, cuando yo prediqué un sermón sobre la música celestial, una hermana en Australia, amiga, o hermana de un amigo mío, dijo: Señor, yo escuché al tío David predicar sobre la música celestial, pero yo nunca he escuchado música celestial. Por favor, Señor, ayúdame a escuchar música celestial. Y un día estaba colgando su ropa afuera, para que seque la ropa, y en eso escuchó una música que jamás había escuchado, algo tan bello. Se fue dentro de la casa para ver por qué estaba saliendo, y ella vio un ángel parado dentro de su casa. Tenía sus alas dobladas, sus manos dobladas y su cabeza inclinada. Y ella se dio cuenta que le estaban adorando a Dios. Ella también se postró de rodillas al lado del ángel. Y por 2 horas estaban en un concierto espiritual con los ángeles. Y después de 2 horas de escuchar esa música, ella se recordó de su ropa. Y le dijo: Señor, ¿es posible que ya yo vuelva a mis tareas? He estado en el cielo contigo gozando de la música especial. Y ella de repente vio que el ángel desapareció, la música se fue, y cuando abrió sus ojos, en la televisión habían dos palabras: música celestial. Y ella me contó personalmente de que esa música en el cielo es una música que melódica, con armonías tan hermosas y preciosas que nunca jamás había escuchado en su vida. Y ahora ella dice: ahora yo sé lo que es música celestial. Y creo que nosotros realmente, yo nunca he escuchado directamente cantar a los ángeles, pero creo que hoy día hemos tenido un poquito de sabor de cómo los ángeles cantan. Pero vamos a cantar aún mejor en el cielo. Estoy ansioso de llegar. ¿No están ansiosos ustedes? Amén. Bueno, es un privilegio estar con ustedes. Nos ha costado llegar aquí. Tuvimos muchas horas de viaje por Brasil, algunas horas de vuelo, 6 horas de viaje hasta la frontera con Bolivia por tierra, y después cruzando a Bolivia, y después de allí por avioneta llegando acá otra vez para poder llegar a tiempo para estar con ustedes este sábado. Gracias por acompañarnos en este culto, y a todos los que están acompañando por televisión en sus casas, en Estados Unidos, en Europa, en Centroamérica, también por las redes sociales. Realmente damos gracias a Dios por la oportunidad que los medios de comunicación nos permiten estar unidos, miles de nosotros en este momento. Voy a arrodillarme, inclinen sus rostros conmigo, por favor, mientras pedimos la presencia de Dios. Padre nuestro que estás en los cielos, esta mañana inclinamos nuestros rostros, doblo mis rodillas, Señor, para humillarme delante de ti. Vivimos en momentos solemnes, momentos de gozo, momentos de desafíos, momentos donde el gozo y la tristeza a veces se mezclan. A veces tenemos desafíos y bendiciones a la misma vez, pero tu presencia nunca nos abandona, Señor. Esta mañana pedimos que los santos ángeles rodeen esta casa tuya. Pedimos que los santos ángeles rodeen a cada casa, a cada persona que está hoy día acompañando o que estará viendo en el futuro. Y Señor, por favor, protege los medios de comunicación, toda la tecnología para que pueda llevar este mensaje a los corazones que tanto lo necesitan esta mañana. Hazme transparente, habla por medio de este siervo y que tu voluntad y tu mensaje alcance los corazones y que nuestras mentes y corazones estén preparados para tu pronta venida. En el nombre de Jesús lo pedimos. Amén, Señor.

Muchas veces hemos escuchado sermones sobre temas muy, muy directas. Hemos hablado de temas y hemos escuchado temas teológicos, temas de ánimo, temas de crisis, temas de diferentes asuntos familiares. Y hoy día quiero enfocar en la parte práctica de la vida cristiana. La vida cristiana no es algo teórico, es muy, muy práctico. Tiene que afectarnos en la vida cotidiana, en todo lo que hacemos, en el trabajo, en la familia, en la calle, donde estemos, tiene que afectarnos. Porque el mundo está buscando soluciones. El mundo sabe que hay una tormenta que viene. El mundo está sufriendo. El mundo busca soluciones y el pueblo de Dios debe tener esas soluciones y debe vivirlas, y en su cara de uno deben ver registrado la imagen de Jesús. Y vamos a ver un poquito más de esas partes prácticas. ¿Cómo puedo vivir diariamente una vida cristiana? No es solamente teoría. Los tiempos de Jesús, los fariseos vivían estrictamente de acuerdo con esa ley que ellos tenían. Habían hecho miles de leyes humanas para poder supuestamente adorar a Dios. Pero Jesús enseñó que en vano lo adoran, enseñando como doctrina las enseñanzas y las tradiciones de los hombres. Hoy en día lo mismo nos pasa. Hay muchos lugares que enseñan tradiciones humanas plenamente, que enseñan que las enseñanzas de los hombres valen más que la palabra de Dios. Entonces nosotros estamos aquí para ver cómo aplicar la palabra, los principios divinos, a nuestras vidas, para que diariamente Dios pueda vivir en nosotros su voluntad, y en esa forma el mundo pueda ver que hay un pueblo de Dios, que hay un pueblo que realmente ama al Señor y que se aman los unos a los otros. Vamos a ver un poquito más sobre cómo identificar quién es realmente un hijo de Dios. La Biblia tiene e informa, tiene principios para saber quiénes son hijos de Dios. El apóstol Pablo nos dice, porque todos los que somos guiados por el Espíritu de Dios son hijos de Dios. O sea, si yo soy guiado por el Espíritu de Dios, y no importa a qué iglesia pertenezco, yo puedo ser hijo de Dios si es que el Espíritu Santo me está dirigiendo. En todas las iglesias hay hijos e hijas de Dios. ¿Concuerdan? Y a veces otros hermanos de otras iglesias tienen mucho para enseñarnos a nosotros de cómo reflejar la imagen de Dios, en cómo nos comportamos, el amor de Cristo. Si somos guiados por el Espíritu de Dios, somos hijos de Dios. Ese es un principio, y por lo tanto tenemos que reconocer que Dios tiene hijos e hijas en todas las iglesias, en la iglesia católica, en las iglesias evangélicas, en la iglesia adventista, pero aún también en las iglesias, o las religiones paganas, aún en ellos, Dios tiene hombres y mujeres de corazón sincero, que están buscando y algún día entenderán más. Pero nosotros los privilegiados, que hemos tenido el privilegio de conocer la palabra de Dios, tenemos una mayor responsabilidad. Porque si conocemos más, somos responsables por más. ¿Cómo conocer a un cristiano? Dice aquí la palabra de Dios que en esto conocerán todos que sois mis discípulos, si tuviereis amor los unos por los otros. Jesús está diciendo que para reconocer a un cristiano tenemos que tener amor los unos por los otros. O sea, el sello de ser hijo de Dios es tener amor. Pero ¿cuántas veces nos falta el amor? ¿Cuántas veces nos maltratamos los unos a los otros en la casa, en la iglesia, en la calle? Pero tenemos que reconocer que es el amor, que es el sello de Dios. Dios es amor y Él quiere que su pueblo también refleje ese amor. Bueno, la verdad es que no hay otra. Si Jesús va a vivir en nosotros, va a haber amor y cariño por los demás. Tiene que haber. No hay otra alternativa. Cumplir unas tradiciones humanas, tener membresía en una cierta iglesia, hacer muchas cosas, ser líder, ser pastor, ser administrador,
ser anciano, diaconisa, eso no nos va a salvar. Nos va a salvar la presencia de Dios guiándonos momento a momento. ¿Ya? ¿Estamos de acuerdo? Estos son principios que aplican a todo ser que dice que es hijo de Dios. Entonces, tenemos también otra pregunta. ¿Quiénes entrarán en el reino de los cielos? Y también Jesús responde esa pregunta. No todo el que me dice Señor, Señor, entrará en los reinos de los cielos, sino el que hace la voluntad de mi Padre que está en los cielos. Es interesante aquí. Uno nunca puede ser salvo por las obras. Pero sin obras es imposible ser salvo. ¿Por qué? Porque cuando Jesús vive en nosotros, las obras de Jesús automáticamente salen por nuestras manos y por la boca. O sea, no hay otra forma. Por los frutos lo conoceréis, dijo Jesús. Si el árbol es bueno, tiene buenos frutos. Y si el árbol es malo, tiene malos frutos. Un buen árbol no puede tener malos frutos y un mal árbol no puede tener buenos frutos. Por los frutos lo conoceréis. Yo tengo un árbol que hay por aquí. Hay varios árboles que yo tengo, uno atrás de mi casa, que parece que tiene guanábana. Pero total, no sirve para nada. Cae nomás y se lo comen los gusanos. Porque no es guanábana, se parece. Entonces, ese árbol no da buen fruto. Da sombra, lo único que da. Pero de los frutos, no tiene. Entonces los cristianos tienen que dar buenos frutos. Y si un cristiano da malos frutos, pregunto. Si un cristiano tiene malos frutos, ¿realmente es cristiano? No es. ¿Cómo puedo saber? Por los frutos. No debemos juzgarnos los motivos los unos a los otros. Pero los frutos hay que ver. Un fruto malo viene de un árbol malo. Y un fruto bueno, de un árbol bueno. Eso no significa que a veces no cometemos errores. Hay que también aprender a perdonar. ¿Dios perdona? Dios es misericordioso y perdona. Y si nosotros perdonamos a nuestros, bueno, el Padre nuestro, ¿no? Que si nosotros, perdónanos como nosotros también perdonamos a los que han transgredido contra nosotros. Entonces, no todos los que dicen, Señor, Señor, entrarán al reino de los cielos. No todos los que dicen, soy hijo de Dios, entrarán a los reinos de los cielos. No todos los que asisten a nuestra iglesia entrarán al reino de los cielos. Solo aquellos que hacen la voluntad del Padre que está en los cielos. Jesús, fue interesante que dio instrucciones. En Mateo 28 dijo, ir a todo el mundo y predicar el Evangelio, bautizándolos en el nombre del Padre, Hijo y Espíritu Santo. Y enseñándoles a qué. Hacer todo lo que se los he enseñado. O sea, nuestra parte de cumplir esa gran comisión es de enseñar a otros a obedecer también a Jesús. Obediencia es una parte íntegra de la salvación. No nos gana la salvación, pero demuestra que hemos recibido la salvación. Como Santiago dijo, muéstrame la fe sin obras, yo te mostraré mi fe por mis obras. Entonces, el hermano de Jesucristo entendía bien la relación. Salvación automáticamente trae buenos frutos. Una religión real, una religión verdadera, es una religión pura. Así podemos ver también Santiago, que era el hermano de Jesús. Aquí nos habla un poquito de la religión verdadera. La religión pura y sin mancha y sin mácula delante de Dios y el Padre es esta: visitar a los huérfanos, a las viudas en sus tribulaciones y guardarse sin mancha del mundo. Algo muy sencillo. Yo pensé que era complicado ser salvo. Yo pensé que tenía que hacer muchas cosas para ser salvo. En Filipinas hay un hombre que cada año es crucificado. Le clavan a la cruz. Él, cada año, en Semana Santa, él carga su madero, por atrás lo azotean, y por más o menos 2 horas él carga esa cruz hasta que llega al lugar de crucifixión. Y allí plantan la cruz, lo ponen en la cruz y le clavan las manos y los pies. Habiendo escuchado eso, yo decidí mandar un equipo de televisión allá,
de nuestro equipo, decidí mandar un equipo allá para entrevistarlo. Y fueron a su casa y lo entrevistaron. Ya tiene, en ese tiempo cuando lo hicieron la entrevista, ya tenía más de 34 años, cada año haciendo lo mismo. Habiendo estado en la cruz, ya le sacan los clavos. Obviamente los clavos son mucho más puntudos y mucho más son de hierro inoxidable. O sea, no son como los clavos que sufrió Jesús, que eran cualquier cosa de, ¿no? Pero grandes así. Pero él se va al mar y después de unas 2 semanas haciéndose curar los pies y las manos, vive su vida normalmente y acaba de ser crucificado otra vez hace unas semanas atrás. Le hicimos la pregunta, ¿por qué usted hace eso cada vez? Él dijo, yo siento que Dios me puso en el corazón de que yo debería ser crucificado cada año para poder llamar la atención a lo que Jesús hizo por nosotros. Pero le explicamos, ¿usted cree que se va a salvar? Él dijo, yo espero que Dios reconozca mi sacrificio y me salve. Pero le dijimos, Jesús ya fue crucificado una sola vez. Usted ya puede recibir la salvación, no es necesario que se crucifique usted. Si Dios le puso en el corazón que se crucifique, eso es entre usted y Dios. Pero la salvación es gratis. No se gana siendo crucificado. Entonces, con esa le dejamos un libro del Deseo Tolacentes para que él vea la vida de Cristo y que él y fue muy bendecido por ese libro. Nos dijo muchas gracias, lo había leído. Nosotros entendemos de la Biblia que la religión, de acuerdo con Santiago aquí, es algo muy práctico que afecta cómo invertimos nuestro tiempo y nuestro dinero para poder visitar a los que más necesitan. Aquí menciona él los huérfanos y las viudas y estar separado sin mancha del mundo. Hay algunos ejemplos muy grandes de personas que hicieron eso. Hay los famosos misioneros a la China. Aquí María y Hudson Taylor de la China habían visitado, era el sueño de Hudson Taylor, él trabajaba en Inglaterra y él deseó ser misionero en la China, pero no tenía dinero. Y él dijo, ¿qué hago? ¿Cómo puedo ser misionero? Y entonces él oró, Señor, si de alguna manera tú me puedes dar el dinero, yo voy a ir. Gracias. Si tú me puedes dar el dinero, yo quiero ir a la China a trabajar. Ahora, él se fue a la China, Dios le dio el dinero. Y cuando llegó él a la China, descubrió que muchos misioneros no vivían entre la gente. La norma era de vivir en lugares muy cómodos y tener muchas personas que los servían como siervos, o sea, empleados de la casa. Y entonces los misioneros de muchas iglesias tenían grandes casas, vivían mejor en el campo misionero de lo que vivían en Inglaterra. Yo estaba en nuestra oficina en Estados Unidos hace unas semanas atrás y tenemos con nosotros como un voluntario a un médico de Pakistán. Y él está grabando programas y tiene su oficina al lado de mi oficina. Mi oficina yo lo llamo la cueva, porque como yo no estoy con mucha frecuencia en la oficina, tengo una oficina chiquitita que no tiene ventanas. Yo entro en mi cueva. Y las oficinas más bonitas con ventanas que están al lado de las paredes, yo lo dejo con el contador, con otras personas que trabajan día a día ahí. Pero yo, como vengo de vez en cuando, me meto en mi cueva. Bueno, él tiene, la oficina de él es la cueva al lado mío. Entonces, hablando con él en el medio,

Me dijo, Pastor David, una pregunta. ¿Usted por qué no va a trabajar en Pakistán? Le dije, Dios no me ha permitido el privilegio. Me llamó a vivir y trabajar en Latinoamérica. Pero yo he ido a diferentes países, pero a Pakistán no he ido todavía. Usted podría vivir muy cómodamente. Todos los misioneros que van allá tienen casas grandes y tienen muchos empleados que viven mejor allí que cuando viven en su casa. Ah, entonces no puedo ir a Pakistán, le dije. ¿Por qué? Porque no estoy buscando vivir más cómodo. Yo prefiero ir a donde hay necesidad, aunque no sea muy cómodo. Y eso es lo que pasó con Hudson Taylor. Hudson Taylor, en vez de vivir en una casa grande, como vio que los chinos de la calle tenían cabello largo y tenían ropa diferente, él dejó crecer su cabello y se puso ropa de ellos y comía comida de la China y vivía en la calle como ellos, en lugares sencillos. Y recibió unas críticas de sus compañeros, de su denominación. No querían saber nada con él porque él reflejaba unas normas de sacrificio y ellos no querían compartir esas normas. Así que él sufrió mucho y él aprendió a depender totalmente de Dios. Dijo, yo no dependo de personas, yo dependo de Dios. Él después de muchos años se casó con esta señora María. Ahora, María había nacido en China, de padres misioneros. Pero cuando era niña se murieron los dos padres. Ella volvió a vivir con un tío, vivió a vivir con un tío en Inglaterra, pero cuando cumplió 16 años, ella decidió con su hermana volver a la China. Y volvieron, dos señoritas, volvieron a la China y trabajaron muchísimos años hasta que ella murió. Y 6 años después que se fue ella, a los 21, 22 años, ella se casó con Hudson Taylor. Y trabajaron juntos hasta su muerte. Y ellos fueron muy criticados por el sacrificio que hacían. Y llegó el momento cuando hubo una rebelión en el país y la embajada inglesa lo culpó a él por haber causado la rebelión. Y no tenía nada que ver con eso. Hoy en día, en todos como provincias de China, hay millones de cristianos hoy en día en la China por el trabajo de esa pareja. Se fueron de provincia en provincia en provincia, plantaron la semilla de verdad y dejando pequeñas iglesias. Y ahora eso ha sido multiplicado. Entonces, cuando lo culparon a él, sus donaciones bajaron, naturalmente, porque escucharon, uy, hemos estado apoyando al... Bueno, él estudió medicina, volvió a estudiar medicina al doctor Hudson Taylor. Él volvió a trabajar como uno de los médicos en China y cuando lo culparon de la revolución, sus donaciones bajaron. Pero él dijo, yo no dependo de los hombres, dependo de Dios. Y continuó trabajando. Y otro misionero en Inglaterra, George Mueller, que cuidaba de los huérfanos, más de 40 mil huérfanos, sus donaciones subieron. Y él sostuvo a Hudson Taylor con sus ofrendas de un ministerio a otro ministerio durante los años difíciles. Y él nunca sufrió nunca se apagó totalmente las donaciones, porque si no vinieron de un lado, llegaron del otro. Dios sabe cómo hace, cómo sostiene. Hoy en día hay millones de cristianos que por esa razón China tiene tantos cristianos hoy en día. Bueno. Tenemos personas que tenemos a Jesús hablando de la obediencia. Él nos dice, como yo refería hace un tiempo, que tenemos que salir y hacer discípulos en todas las naciones. Pregunto. Jesús mismo ordenó que vayamos a todas las naciones. ¿Un ser humano te puede prohibir lo que Dios ordenó o no? ¿Quién tiene más autoridad que Jesús? No, Jesús es Dios. Entonces, ¿quién tiene más autoridad que Dios? Nadie. Entonces, cuando Jesús ordena algo, ¿qué dice el soldado? Cuando el general ordena algo. Sí, señor.
obedece. Ahí dice, por tanto, id y hacer discípulos a todas las naciones, enseñándoles que guarden todas las cosas que os he mandado. Entonces, cuando el general ordena, no hay marinero que pueda contraordenar. Donde manda capitán, no manda marinero. Entonces, Jesús ordenó que vayamos a todas las naciones, y lo que Jesús ordena, hay que obedecer. Obviamente Bolivia es una de las naciones, pero hay muchos lugares y tenemos que estar orando por cada nación, especialmente los que están sufriendo. Cuando hay crisis, cuando hay terremotos, hay que orar mucho por otras naciones que están sufriendo. Jesús dijo, si me amáis, guardad mis mandamientos. Entonces, los que aman a Jesús van a obedecer sus órdenes de ir y predicar y compartir lo que Él ha dado. Uno de los hombres que famosos hoy en día, era un famoso teólogo llamado Adoniram Hudson, que fue a Birmania. Él se graduó del seminario con grandes honores académicos. Y inmediatamente él fue invitado a ser pastor, a pastorear una iglesia de mucha distinción. Pero él no aceptó, y su familia dijeron, no entendemos, si tú te ganaste tantos honores en el seminario, ¿por qué no aceptas el pastorado de una iglesia grande? Él dijo, Dios me ha llamado a ser misionero a lugares donde no hay cristianos. Y se fue a Birmania. Y ahí él aprendió el idioma y también un idioma académico que usaban solamente en los templos budistas. Él aprendió ese idioma académico también y tradujo la Biblia al birmanés. Su meta, su blanco era dedicación por vida, y donde no hay éxito sin sacrificio. ¿Cuánto sacrificó él por hacer eso? Él fue metido y torturado en las prisiones de Birmania. Ahí lo colgaron de sus pies. Su esposa misericordiosamente venía, intervenía por él y le traía comida, lo visitaba. Pero él estuvo mucho tiempo allá, acusado como espía de la nación por ser cristiano. Ahí está encadenado, ahí muestra con su compañero allí. Él sufrió mucho y por fin él obtuvo la libertad, pero también murió joven por el maltrato que tuvo allí en la prisión. Ahora pregunto, cuando Dios ordena, obedecemos. Y si pasamos dificultades, Jesús dijo, nos prometió siempre estar con nosotros hasta el fin del mundo, ¿no es verdad? Él no prometió un jardín de rosas, como decimos. Él prometió acompañarnos en todo momento. Y vamos a ver que la vida de un cristiano verdadero no es fácil, pero está lleno de gozo y paz. El mundo no te puede dar gozo, el mundo no te puede dar paz. Estuve en Lima, Perú, cuando trabajaba en la Unión Incaica. Allí estaba en Lima, Perú, cuando pasó la hija del hombre más rico del mundo, Onassis, un griego. Y ella pasó con sus aviones grandes, que tenía una flota de aviones grandes, helicópteros, dueño de islas, su papá. Y cuando su papá murió, ella heredó todo. Y ella no sabía qué hacer con su dinero. O sea, no importa si ganaba el doble o la mitad, era más dinero que ella podría gastar en toda su vida, aunque gastaba 10 millones al día. 10 millones a la hora, no podía gastarlo todo. Entonces ella no sabía qué hacer, pero sufría de una depresión. Y ella se fue a la Argentina, y esa semana cuando ella llegó a Argentina, se suicidó. Cristina Onassis. ¿Cómo se va a suicidar una persona que es dueño de todo? ¿Por qué? Porque el mundo y la riqueza no te puede dar paz. La paz y el gozo de Dios viene solamente viviendo en armonía con las leyes de Dios. Si uno vive como el mundo vive, sufre. Yo me pregunto a veces, ¿por qué tenemos tanta depresión en la iglesia? ¿Cómo puede haber tanta depresión en la iglesia? Es porque hay un problema espiritual. No, yo sé que hay a veces condiciones donde el cuerpo biológicamente o químicamente crea un desequilibrio químico, y eso puede causar. También hay otras pérdidas que pueden traer la oscuridad. Pero la depresión no debe estar presente continuamente en el corazón de un cristiano.

Muchos, aún líderes en la iglesia, sufren de depresión y oscuridad. ¿Por qué? Es la base para la mayoría. No digo todos, ¿no? Porque hay excepciones. Siempre hay excepciones. Nunca se puede generalizar. Pero en su mayoría, la depresión no debe estar en el corazón de un cristiano. Y cuando se vive con depresión, la causa es un problema espiritual.

Señor, y la paz del Señor está prometido. Por eso Jesús dijo, mi paz os dejo, mi paz os doy. No como el mundo la da, que no se turbe vuestro corazón, ni tenga miedo. Es una orden de Dios de que no se turbe vuestro corazón ni tengamos miedo. Pero muchos cristianos viven con miedo, con candados y rejas y puertas. Tenemos que aprender a vivir con la protección. Dice que una señora una vez salió de la tienda, del mercado, y ella siempre paraba armada. Tenía su pistolita. Siempre tenía miedo esa señora. Y cuando la señora llegó a su carro, vio cuatro hombres adentro de su carro. Ella sacó la pistola y dijo, ¡sálganse del carro en este momento porque yo sé disparar y yo sé a quién voy a disparar! ¡Pum! Los cuatro hombres salieron corriendo y se fueron. ¡Ja! ¡Qué bueno que tenía pistola! Pensó ella. Entonces ella se entró al carro, metió la llave y no arrancaba. Y se dio cuenta que era un carro errado. Su carro estaba cuatro carros más allá. Y se dio cuenta que lo había hecho correr a los dueños del carro. Entonces ella fue a la estación de policías y se entregó y confesó lo que había hecho por error. Y descubrió que habían cuatro hombres ahí en la estación de policías declarando que ellos habían sido robados de su carro. Ella no sufrió nada, entendieron que ella actuó sin querer robar, ¿no? Pero nosotros a veces vivimos en una sociedad que tiene mucho miedo. Y pensamos que las armas nos van a defender. Las armas no nos protegen. Es Dios que nos protege. Yo prediqué el año pasado en una iglesia en Estados Unidos y cuando prediqué el sermón sobre la protección de Dios y la presencia de Dios para cada cristiano y el gozo que podemos tener al no tener miedo. ¿De qué vamos a tener miedo? Cuando estamos rodeados de ángeles. Entonces vino un joven y me dijo, me dio su nombre y le dije, oye, apellido de Wickham. Oye, ¿y tu mamá no se llama Karen? Sí. Ella y yo éramos alumnos de secundaria. Ah, sí. Yo he sido soldado. Y yo porto conmigo un arma. Yo debajo de la almohada tengo mi arma en todo momento. Tiene láser. Me costó mucho dinero esta arma. Y sin esa arma yo no duermo, no me muevo por ningún lado. Pero hoy día llegué a la convicción que no necesito esta arma. Y quiero entregárselo a usted. No, por favor. Yo no tengo licencia para portar armas, le dije. Yo no porto armas, pero si quiere, vamos juntos a la estación de policías y ahí usted puede entregar su arma. Muy bien, porque si me lo da a mí, ya voy a estar contra la ley. Entonces nos fuimos juntos, llegamos allá, pero era sábado, entonces llamamos estaba cerrado la estación, pero llamamos y contestaron y dijimos, aquí estamos frente a la oficina de policías, queremos entregar, tenemos un arma que queremos entregar. ¿Quiere entregar un arma? Sí. ¿Está seguro? Sí. Bueno, dijeron, y miramos allá, habían cámaras afuera y estaban mirando así para ver quiénes éramos, ¿no? Y después pasó un carro con policía de lejos mirándonos. Querían estar seguros que no eran unos locos con armas listos para matar policías, ¿no? Pero después se acercó uno más cerca. Él lo desarmó y lo dejó encima de su carro. Y entonces cuando llegó el policía, dijo, sí, ¿ustedes llamaron? Sí, le dije, yo soy Pastor David Gates. Este es un miembro de la iglesia, él ha llegado a estar convencido que Dios lo va a proteger y que ya no necesita armas. Él quiere entregarle a usted, al departamento de policial, su arma. Si quiere estar encima del carro, se lo traigo, por favor, dije. Entonces primero le trajo el arma, después trajo los otros pedazos para que no tenga miedo, ¿no? Y le trajo todas las balas y todo y se lo dejó. Y yo miré su nombre y decía, Oliveira, el policía. Entonces yo le dije, buen día, señor policía. ¿O señor fala portugués? Falo portugués, soy brasileiro. Entonces empezamos a hablar y le conté de la obra en Brasil, que estábamos haciendo la obra. Y de todo. Ay, se quedó interesado, le regalé el libro Piloto Misionero. Y llegamos a tener un encuentro misionero por eso. Y el joven,
que hasta ahora

anda sin pistola. Y hablé con su padre el otro día. Me tocó mi aniversario de 40 años de graduado de secundaria y me fui hace 2 semanas atrás, un sábado, un fin de semana, a mi secundaria y ahí vi a mis compañeros, algunos adventistas, otros no adventistas, algunos ya habían pasado, se accidentaron, se murieron, unos alcohólicos, unos drogadictos, qué tristeza, pero qué lindo ver las caras de las personas que mantuvieron las normas cristianas en su vida. Y gozosos y felices de la vida, y los otros que violaron la ley de Dios y vivieron con el mundo, bien arrugado, mucho más ancianos que nosotros por la vida que vivieron. Algunos apenas caminando, imagínate, 50 y tantos años y apenas pueden caminar por la vida, las drogas y otras cosas. Entonces, vemos que hay un sacrificio que hay que hacer, pero primero voy a pasar aquí. Un sacrificio que hay que hacer, pero Dios es el que responde. El pastor, quizás ustedes reconocen la cara del pastor Doug Batchelor. Él es un evangelista de Hechos Asombrosos, es el director y de allí. Pero él es piloto, es amigo mío. Él ha aparecido con ustedes. Recuerdan que hace unos meses atrás él grabó un mensaje para nosotros y nos los presentó. Él es muy amigo. Uno de estos días, él y yo vamos a volar juntos por todo el Caribe y Sudamérica. Él me va a acompañar y él quiere conocer todo, pero su itinerario es bastante pesado y el mío también, y hasta ahora no hemos cuadrado. Pero lo vi hace unas semanas atrás, estuve hablando con él y le dije, ¿y Doug, y cómo estás? ¿Sigues volando? Me dice, ¿sabes qué? Acabo de vender mi avioneta. ¿Tu avioneta? ¿Por qué lo has vendido? Le dije, mira, yo soy pastor de una iglesia en California. Además de ser el director, tengo una congregación que atiendo. Pero mi iglesia se quedó pequeño, ya no hay dónde poner la gente. Así que estamos construyendo una iglesia más grande. Entonces él me dijo, estamos en proceso de construir una nueva iglesia, un edificio más grande para poder acompañar. Es una iglesia que va a formar parte de la Asociación Central de California. Entonces dice, estos son los planos. Y cada miembro está sacrificando. Yo como pastor, ¿cómo yo no puedo sacrificar algo personal? Esa avioneta lo he tenido 23 años con mi esposa. Y si yo voy a animar a los hermanos que sacrifiquen, yo de lo mío tengo que dar también. Así que el pastor acaba de vender su avioneta querida. Él dice, algún día Dios me va a dar otro. Pero por ahorita, la casa de Dios es más importante, ¿no? Tener un lugar para mis miembros. Entonces, él es un ejemplo de un cristiano que sacrifica para ver avanzar la obra de Dios. Cada cristiano en todo el mundo debe ser misionero, sacrificado para hacer avanzar la obra de Dios en su comunidad. Es necesario. Recuerda que Jesús vino en una misión. ¿Cuál era la misión de Jesús? Buscar y salvar a los que se habían perdido. Y si vamos a compartir con la misión, tenemos que buscar y salvar a los que están perdidos, igual que Jesús. Doy gracias a Dios por el pastor Doug Batchelor, que demuestra en su vida ese sacrificio. Un cristiano es humilde y tiene mansedumbre. Jesús dijo, venid a mí todos los que estáis trabajados y cargados y yo os haré descanso. ¿Cuántos nos gusta el descanso? A mí me encanta el descanso. Al terminar el sábado el primer sábado del mes, yo sé que hay muchos camarógrafos y otros técnicos que están muy cansados porque han trabajado con mucha atención y damos gracias por cada uno. Pero dice, yo os haré descansar. Llevad mi yugo sobre vosotros y aprended de mí que soy manso y humilde. El más alto del universo es el más humilde. Jesús enseñó la humildad. Soy humilde y de corazón y hallaréis descanso para vuestras almas. Si tú actúas en humildad, Dios te da descanso a tus almas. Las almas hoy en día están muy ajetreadas. Cargan con mucho peso. Tenemos hijos e hijas, tenemos padres, sobrinos, tíos, tías, que hay que orar por ellos. Tenemos amigos y amigas, compañeros de trabajo. Tenemos tristezas en la casa, pero nuestros corazones necesitan descanso.

Dios promete ese descanso. Porque mi yugo es fácil y ligera mi carga. Sí, hay que cargar. Eso me hizo recordar unos en el Beni, cuando me crié en el Beni, yo con mis padres y mis suegros hemos ido por carretón por 18, 24 horas en carretón. Antes que habían carreteras, era así. Y cuando se quebra el eje, se corta un árbol, se coloca otro eje y otra vez sigue adelante. ¡Jueta! ¡Gira! ¿Ah? Izquierda, derecha. Y los bueyes entienden. Pero yo teníamos, me recuerdo que teníamos un buey que se llamaba Edmundo. Era un buey grande. Nunca le sacamos fotos a Edmundo, pero era un buey bastante fuerte. Y un día apareció entre el ganado una vaca cerril. ¿Saben lo que es una vaca cerril? Es una vaca que no tiene dueño, silvestre. O sea, nació y se crió en el monte y no tenía marca. Entonces, cuando aparece una cerril, no tiene dueño, rápidamente se la agarra, se le pone la marca y se le tiene que amansar de alguna manera, porque si no, desaparecen otra vez. No están acostumbradas a estar en un corral. Bueno, apareció un cerril, le pusieron la marca y desapareció. Otro día, varios meses después, apareció otra vez. Ah, esta vez la vamos a enseñar, la vamos a domesticar. Así que le pusieron el yugo entre Edmundo y la vaca cerril. Edmundo grande y la vaca cerril jalando por aquí, jalando por allá, y Edmundo seguía comiendo pasto y la vaca saltaba por aquí, y poco a poco la vaca se fue acostumbrando a estar bajo yugo. Entonces, después, cuando ya se acostumbró a no pelear, dijimos, ahora se puede soltar esa vaca y se va a acostumbrar, se va a quedar. Y se quedó por varios meses y desapareció otra vez. Uy, los ganaderos estaban tristes, los encargados, porque se perdió una vaca. Pero a los pocos meses apareció de nuevo. Esta vez no tomaron riesgo. Dijeron, si desaparece otra vez, ya no la vamos a ver nunca. Un tigre la puede matar o algo. Entonces, dio su vida la cerril. Pero, por lo menos dio un poco de carne que se vendió y cuero. Pero, aprendimos una cosa. El cristiano es así. Tiene adentro la persona, tenemos naturaleza pecaminosa. Y Dios quiere colocar sobre nosotros un yugo. Para que donde vaya Jesús, nosotros también vayamos. Pero a veces peleamos, ¿no? Porque no nos gusta ir donde va Jesús. Pero tenemos que acostumbrarnos a seguir al Cordero donde quiera que vaya. Y Jesús dice, no nos coloca el yugo, nos invita a nosotros colocarnos, es voluntariamente. Colócate mi yugo y aprende de mí. Entonces tenemos que aprender. ¿Qué significa seguir a Jesús? Significa negarnos a nosotros mismos. No hacer lo que queremos, significa cada día rendir nuestros planes y colocarlos a los pies de Jesús. No es que ganamos la salvación por obras, no. Pero tenemos que aprender a ser sumisos a la voluntad. Imagínate en el cielo alguien que no quiere cumplir la voluntad de Dios. No se puede. Eso se llama pecado. En esta tierra tenemos que aprender a entregar nuestras voluntades en las manos de Jesús. Dice, ¿por qué? Tome su cruz y sígame. ¿Qué significa tomar su cruz cada día y seguirme? Hoy la cruz lo vemos como un símbolo de cristianismo, pero era una herramienta de muerte. Nadie le gustaba la cruz. ¿Saben que cuando los romanos tomaron a Jerusalén, crucificaron a más de 20,000 personas? ¿Ustedes saben que hoy en día hay personas crucificadas? En Irán, todos los días crucifican a personas. Si tú eres cristiano y te descubren en Irán, te crucifican. Ah, si tú eres cristiano, te va a gustar la cruz. Aquí toma, pac, pac, y lo clavan a la cruz. Y ahí mueren. En este momento hay cristianos crucificados en Irán. Y toman como 2-3 días para morir. Y tú piensas que es fácil ser cristiano. Y tú piensas
que ser cristiano es un club.

con privilegios, donde uno anda y gasta su dinero y se distrae. No, señores. Ser cristiano es una vida de abnegación y sacrificio y de muerte. Pero aquí prometió Jesús, todo el que quiere salvar su vida, ¿qué tiene que hacer? La tiene que perder. Y todo el que pierde su vida por mi causa, esta la salvará. Depende de qué quieres. Decídete. Si quieres la vida eterna, tienes que perder tu vida aquí. Por eso, en el fin, se salvan muy pocos. Porque no entienden lo que Dios quiere darnos. Y ahorita vamos a ver el gran galardón que Dios tiene para los suyos. La condición del mundo, justamente antes que venga Cristo, dice en los postreros días, dice Pablo escribiendo a Timoteo, vendrán tiempos peligrosos. Estamos viviendo en esos tiempos peligrosos ahora. ¿Por qué son peligrosos? Estamos rodeados de presiones. Estamos rodeados de propaganda. Estamos rodeados de música mundana, de películas, de videos, de cines. Estamos rodeados de mundanalidad en la iglesia, y dentro y afuera. Estamos rodeados por todos lados con cosas que nos llaman la atención para sacarnos del camino recto. Días peligrosos, porque habrán hombres amadores de sí mismos, ávaros. Hablando de solamente la palabra ávaro, ¿qué significa ávaro? Quiero todo para mí. ¿Saben que hace 20 años atrás, en Estados Unidos, las estadísticas muestran que hace 20 años, 10% de la demografía era dueño de la mitad. Y la otra mitad quedaba en manos de los otros 90%. Hoy en día, ¿saben qué es? Y esto refleja para muchas naciones lo mismo. Hoy en día, 1% de la nación tiene 30 veces más que todos los otros 99%. Piensen un poquito. Sumas todo lo que gana 99% y el 1% tiene 30 veces más. Mira cómo se han transferido los bienes a los bolsillos de pocas personas. Eso está pasando en países por todo el mundo. Un pedacito, el elite, tiene muchas veces más que todos los demás acumulados. Por eso tienen para comprar aviones. Ustedes saben que hay países donde los pocos tienen casi todo y algunos países donde no tienen para comer. Ya sabemos que tenemos aquí en Sudamérica un país vecino, no, más allácito, que no tienen para comer. Pero donde yo paso, yo veo aviones a chorros con gente volando de ese país. No se imaginan cuánto cuesta un avión a chorro para volar. Y algunos no tienen para comer. Llegamos a Guaira Merín, había una familia de ese país. Se veían las maletas, estaban todas rotas. Su ropa sucia. Venían con dos niños. Y la señora preguntó a mi señora, dijo, ¿ustedes saben cómo se hace aquí para hacer migración? Sí, sabemos dónde está. Venga con nosotros. Lo metimos al taxi, fuimos allá, les ayudamos de salir de Brasil, les pagué el pasaje para que crucen el río a Bolivia para que hagan sus trámites migratorios y no tenían dónde dormir. Vengan al colegio, pues ahí pueden dormir. Por lo menos tienen cama, comida y cama, no les va a costar nada hasta que ustedes arreglen sus cosas. Tenían hambre. ¿Por qué? Habían comido una sola vez. Con niños. El hombre se fue corriendo y yo le dije, qué pena que no sabía que tenían hambre en el autobús. Vivimos 6 horas en el autobús, ellos con hambre y nosotros comiendo algo. Pero yo no sabía. Hay personas que sufren a nuestro alrededor. Algunos tienen mucho, y otros no tienen nada. Eso se llama la última generación donde un país de ávaros. Vanogloriosos, soberbios, blasfemos, desobedientes a los padres, ingratos, impíos, sin afecto natural, implacables, calumniadores, intemperantes, crueles, aborrecedores de lo bueno, traidores, impetuosos, infatuados, amadores de los deleites más de que a Dios, que tienen la apariencia de piedad, pero negarán la eficacia de ella.
Aquí el apóstol Pablo está describiendo la última generación. Pregunto, ¿eso describe el mundo de hoy? No lo escuché bien. No necesitamos más evidencia. Es momento de prepararnos. El inminente retorno de Jesucristo. Inminente significa que está aún a las puertas. Cuando Jesús describió todo lo que iba a pasar en el mundo, dijo en Mateo 24, 33 y 42, cuando veáis todas estas cosas, conoced que está cerca, aún a las puertas. Por lo tanto, velad pues, porque no sabéis a qué hora ha de venir nuestro Señor. Velad significa estar preparados en todo momento. Cuando veáis estas cosas que estamos viendo nosotros, en los canales de televisión, en las noticias, en los periódicos, cuando vemos todo esto, lo que está pasando espiritualmente en el mundo, lo que está pasando espiritualmente en la iglesia, es momento de despertar porque nuestra salvación se acerca. Y vemos que en el mismo momento, antes que venga Jesús, en diferentes responsabilidades, Jesús ha dado responsabilidades a hombres y mujeres para cuidar de las ovejitas. Dice, porque si aquel siervo, si alguno de sus siervos de Dios, dice en su corazón, mi Señor tarda en venir y comenzare a golpear a sus consiervos y aún a comer y beber con los borrachos, vendrá el Señor de aquel siervo en día que no esté espera, que éste no espera, y en la hora que no sabe, y lo castigará duramente, y pondrá su parte con los hipócritas, y allí será el lloro y el crujir de dientes. Dios está mirando a su iglesia. No importa a qué iglesia perteneces, a qué denominación perteneces, Dios te está mirando. Y si tienes una responsabilidad de liderazgo, tienes que cuidar de los otros. Si empiezas a golpear a tus consiervos, si no estás cuidando de las ovejitas, si estás abusando de tus hermanos y tus hermanas, no importa cuál es tu religión, tienes una responsabilidad sagrada de cuidar de los demás. Si eres esposo, si eres esposa, tienes que cuidar de los tuyos, tienes que cuidar de tus vecinos, tienes que ayudar a los más débiles, porque si no, viene el dueño de casa, el amo de casa, y él va a dar la justicia a sus siervos, que dicen, no, Jesús ya no viene, va a ser muchos años hasta que venga Jesús. Es el siervo maligno que dice eso en su corazón. El siervo fiel dice, mi Señor va a llegar pronto, es inminente, y voy a estar listo en todo momento. Mira aquí la última generación. Estos son los que siguen al Cordero por donde quiera que vaya. ¡Qué hermoso! Una generación que sigue al Cordero, a Jesús, donde quiera que nos lleve, sí, Señor. Donde nos mande, sí, Señor. ¿Ustedes saben que es difícil encontrar misioneros hoy en día que sepan trabajar? Muchos quieren ser misioneros hasta que lleguen al trabajo. Ah, no, yo no pensaba que tenía que trabajar, yo vine para gozarme y descansar. Pero si estamos en una guerra, ¿cuál soldado puede descansar en una guerra? En momento de guerra no es momento de dormir. En momento de guerra es para luchar. Hay libertad religiosa todavía, tenemos libertad. Es momento de luchar para salvar almas. Pero muchos vienen y cuando ven que hay trabajo, se van. Es más difícil hoy en día que hace 30 años encontrar gente que sabe trabajar. Si Dios te ha puesto en tu corazón que quiere que trabaje, trabaja, hermano, trabaja, hermana. Con tus manos, haz lo posible, sacrifica, pero haz algo por los demás. Siguen al Cordero donde quiere que vaya. Jesús se sacrificó por nosotros, también nosotros por los demás. Es una generación que guardan los mandamientos de Dios y tienen la fe de Jesús, que son los testimonios. Entonces, tenemos que seguir al Cordero y guardar sus mandamientos. ¿Por qué? No somos nosotros que guardan. Es Jesús quien vive en nuestros corazones y Él guarda sus propios mandamientos, porque Él mora en mi corazón. Retienen el testimonio de Jesús, porque el testimonio de Jesús es el espíritu de profecía. Hay una generación que tiene el espíritu de profecía, donde el don de profecía es estimado, y es seguido y es leído. Los que rechazan el espíritu de profecía no pertenecen al pueblo de Dios. Eso lo tenemos que tener claro.
El que rechaza el espíritu de profecía hoy en día.

está rechazando a Dios mismo. No va a escuchar las palabras, bien hecho, siervo fiel. Va a escuchar las palabras de condena. Porque Dios está preparando a su pueblo hoy en día y dándole mensajes de ánimo y mensajes de salud y mensajes de corrección. Hay un último mensaje que va a venir al mundo y va a ser la última invitación que jamás el mundo va a escuchar. Está representado por el mensaje de los tres ángeles en Apocalipsis 14. Ese mensaje tiene que repercutir y resonar por toda la tierra. Este es el logo del pueblo de Dios, su misión. El logo de los tres ángeles es el logo que dio nacimiento al mensaje adventista. Cristo viene, prepárate. Yo estaba hablando con un amigo evangélico hace años atrás. Él me dijo, una cosa quiero decirle, que gracias a ustedes adventistas, ustedes aman la venida de Cristo y predican la venida de Cristo y se preparan para la venida de Cristo y preparan a otros. Yo les doy gracias por ese ánimo que tienen ustedes. Espero que eso haya continuado, porque ahora muchos hermanos evangélicos y católicos están despertando a la realidad que Cristo ya viene pronto y se están preparando. La última invitación, el primer ángel dice, temed a Dios y dadle gloria, ¿por qué? ¿La hora de su juicio llegará? No, ha llegado. El mensaje de este ángel es, el juicio ya comenzó. Prepárate, Israel, a ver a tu Dios. El mundo no sabe nada del juicio. No saben que sus nombres están por pasar, que mi nombre, tu nombre, está por pasar frente al trono. Y el que está encontrado en falta, sigue en falta por siempre. El que está preparado, escondido y vestido del manto blanco de Jesús, seguirá vestido de ese manto blanco. Adorad a aquel que hizo el cielo, la tierra, el mar y las fuentes y las aguas. Un llamado al Creador. Un llamado a leer el Génesis de la creación y guardar el día de reposo, que es el día séptimo, que fue santificado y fue un recuerdo del Creador del mundo. Si tú vas a adorar al que hizo los cielos y la tierra, el mar y las fuentes de las aguas, tienes que guardar el séptimo día. Porque el séptimo día representa, es el sello del Creador. Si tú crees en evolución y no crees en un Creador, y tú crees que todo nació por al azar, entonces no hay problema. Puedes ser ateo, puedes creer en evolución y puedes creer que no hay un Creador que nos ama y que dio su vida por nosotros. Pero si eres cristiano y si crees que Dios creó todo, entonces tienes que aceptar el sello de Dios, que es el sello del Creador, el día sábado. El segundo ángel dice, ha caído Babilonia, la gran ciudad, porque ha hecho beber de todas las naciones del vino de su furor, de su fornicación. ¿Qué es Babilonia? ¿Qué significa Babilonia? Confusión. Hay mucha confusión en el mundo hoy en día. Mucha confusión. Nadie entiende profecía, nadie entiende la Biblia, nadie entiende, y ahora hay críticas que la Biblia... Vino de Roma un anuncio que hay que reemplazar la Biblia ahora, que la Biblia ya no sirve como la norma. Hay confusión. ¿Saben que 4,000 científicos, un amigo adventista, un doctor de geología, él es amigo mío, fue invitado por 4,000 científicos católicos? Imagínate, 4,000 científicos católicos lo invitaron a mi amigo el doctor adventista para ir con ellos al Vaticano. ¿Y por qué lo invitaron a ese amigo mío? ¿Por qué? Dijeron, usted es uno de los científicos más conocidos en el área para comprobar la creación. Y eso era hace unos 15 años atrás. Y dice que, como el Papa había declarado que la evolución era algo lógico y se podía creer en evolución, los 4,000 científicos católicos dijeron, no aceptamos eso. Dios es el Creador y la evolución está opuesto a la creación. Y lo invitaron a nuestro amigo científico adventista para que vaya con ellos a reclamar el por qué la evolución es aceptada por la Iglesia Católica. Esos son católicos que están reclamando. Entonces, Babilonia es confusión, y cuando Babilonia cae, como mencionamos hace unos meses atrás, Babilonia está allá afuera,

pero también está acá adentro. Cada persona tiene Babilonia en su corazón. Tiene confusión. Si tú tienes confusión en tu corazón, Babilonia también tienes en tu corazón. Tienes que tenerlo claro. Y Babilonia tiene que caer en tu corazón. Tiene que caer Babilonia en nuestros corazones. Para que Dios ponga su carácter ahí. El tercer mensaje. Si alguno adora a la bestia y su imagen y recibe la marca en su frente y en su mano, también beberá del vino de la ira de Dios. Y sigue más allá para decir, estos son los que guardan los mandamientos de Dios y tienen la fe de Jesús. Muy importante saber, estos tres mensajes son los últimos mensajes que van a resonar por la tierra y hay que darlas ahora. Y la estamos dando ahora. Y este canal de Ha de Venir representa con muchos otros, otras redes y hermanos y ministerios y la iglesia adventista, de resonar el mensaje de la misión, despertar el pueblo de Dios y llamarlos la atención a prepararse para la venida de Cristo. Cristo viene pronto. ¿Saben que habrán mártires? Algunos dicen que no habrán mártires, pero van a haber mártires. Hoy en día hubo mártires. Hoy día murieron algunos cristianos por su fe. Y nadie puede decir que no va a haber mártires si estamos viendo martirios ahora. Dice Juan, y vi bajo el altar las almas de los que habían sido muertos por la causa de la palabra de Dios y por el testimonio que tenían. Él vio simbólicamente las almas bajo el altar. No son almas que se amontonan bajo el altar. Él vio simbólicamente las personas que habían muerto. Si uno sigue leyendo, ve que esas almas reclaman. ¿Hasta cuándo, Señor? Que hasta que haga justicia. Hasta que terminen de morir aquellos que tienen que morir. Hay algunos que van a dar sus vidas. Sigue en Apocalipsis 20, versículo 4, dice, y vi tronos, y se sentaron sobre ellos los que recibieron facultad de juzgar. Y vi las almas de los decapitados por causa del testimonio de Jesús. Y por la palabra de Dios, los que no habían adorado a la bestia ni su imagen. No estamos hablando del pasado, estamos hablando del futuro. De los decapitados que no recibieron la marca de la bestia. Eso es futuro. Todavía no comenzó ese momento. ¿Habrán decapitados? Sí. Lo bueno es que si tú pierdes tu vida, la salvas. ¿Quieres salvar tu vida? Entonces coloca tu vida en las manos del Señor. Porque ¿qué van a pasar con estas almas decapitadas? Serán resucitados y van a sentarse y juzgar a aquellos. Qué lindo sentarse en el trono con Dios, ¿ah? La primera resurrección. Bienaventurado y santo el que tiene parte en la primera resurrección. La segunda muerte no tiene potestad sobre esto, sino que serán sacerdotes de Dios y de Cristo y reinarán con él 1000 años. ¿Qué va a pasar si pierdes tu vida? La ganas. Y reinarás con Dios. Mira las promesas. Al que venciere, le daré que se siente conmigo en mi trono, así como yo he vencido y me senté con mi Padre en su trono. Ustedes saben que ningún ángel jamás ha sido invitado a sentarse en el trono de Dios. ¿Saben que Satanás quiere sentarse en el trono de Dios? Siempre ha sido deseo de Satanás de sentarse en el trono de Dios. Pero Dios no lo invitó a Satanás, a Lucifer, que se siente. Es la raza humana que es invitada. Tú y yo somos invitados a sentarnos en el trono de Dios. ¿Qué privilegio para reinar con Dios? Es increíble. Y nos ha hecho para nuestro Dios reyes y sacerdotes y reinaremos sobre la tierra, Apocalipsis 5:10. Vamos a reinar espiritualmente y físicamente con Dios. Los que reciben el sello de Dios. Yo sí lo quiero. Cualquier esfuerzo, cualquier sacrificio, cualquier dificultad, cualquier pena que cueste recibir la corona de la vida, vale la pena. Algún día muy pronto, muy, muy pronto, yo a mi señora le dije, hablamos mucho, ¿cómo nos gustaría descansar un poco? Paramos viajando, ya estamos a la tercera edad, ¿no? Nos gustaría descansar un poco. Pero Dios nos ha dado permiso todavía. Aunque caminamos más lento, aunque tenemos que, como un amigo me escribió el otro día y me dijo, ayer estaba yo leyendo su correo, es un abogado aquí en Santa Cruz, y él me dijo, no sé qué me pasó, que yo antes era joven y repentinamente me encuentro viejo. ¿Dónde se fueron los años? Todos mis amigos eran jóvenes y ahora miro y todos son canosos. Ahora, anteriormente la siesta era algo

lindo. Ahora, si no tomo siesta, me siento sentado. Me duermo sentado. Es un requisito tener siesta. ¿Qué me ha pasado? A veces me olvido los nombres de mis amigos. Pero no te preocupes, porque también ellos se olvidaron de ti también. La edad nos agarra a todos. Lo que yo más quiero es escuchar las palabras: bien hecho, siervo fiel. Entra al gozo de tu Señor. No es complicado ser salvo. Simplemente tomar la decisión. Lo que Dios me diga, por su poder, lo voy a hacer. Me voy a entregar en las manos de Jesús todos los días. Le voy a pedir que Él haga su voluntad en mí todos los días. No es algo complicado, es sencillo. Pero nuestro corazón lucha en contra, porque queremos ser como la vaca cerril. Queremos luchar en contra del mundo. Pero el mundo es más grande. Y si tú te colocas el yugo de Dios y lo sigues al cordero donde quiera que vaya, Él te va a salvar. Pero tú tienes que colocarte el yugo. Tú tienes que entregarte diariamente al Señor. Y Él va a hacer su voluntad. ¿Cuántos hoy día deseamos enyugarnos a nuestro Señor Jesús? ¿Puedo ver sus manos? Amén, Señor. Anota cada nombre, Señor. Y allá en tu casa también, levanta tu mano también. Gracias. En este momento, con estos pensamientos, vamos a dejarlo allí y vamos a pasar ahora a una música muy celestial para llevar nuestras mentes al cielo en este momento.

para clausurar, voy a invitar que nos postremos de rodillas, si es posible, y vamos a pedir la presencia de Dios. Padre nuestro que estás en los cielos, el plan de salvación que fue diseñado desde las eternidades pasadas, fue ejecutada, Señor. Fue ejecutado ese plan tan hermoso, tan costoso, con tu propio Hijo llegando a esta tierra, dando su vida por nosotros. Y ahora, como sumo sacerdote en el cielo, no solo perdonando nuestros pecados, pero limpiándonos de toda maldad. Señor, aceptamos hoy en día ese sacrificio. Aceptamos hoy en día ese manto blanco que Jesús, su vida perfecta, nos ofrece a cada uno. Y Señor, pedimos que en este día santo, el día séptimo, el día, el sello del Creador divino, el que garantiza no solo la creación de un mundo, pero también la creación de un nuevo ser, un nuevo corazón, una nueva mente, y la recreación de tu imagen en cada uno de nosotros. Señor, gracias por estos principios prácticos hoy en día que nos ayudan a vivir día a día en sumisión, en entrega y en bajo el yugo del Señor Jesucristo. Y ahora, Señor, a aquel que es poderoso para guardarnos sin caída y presentarnos sin mancha delante de su gloria con gran alegría, al único y sabio Dios, nuestro Salvador, sea gloria y majestad, imperio y potencia, ahora y por todos los siglos. Amén.

0: ¿Qué tal amigos? ¿Cómo están? Soy Daniel Miranda y bienvenidos a nuestro programa de Me gustaría saber. Qué bueno que estás con nosotros a esta hora. A mi lado se encuentra el pastor Esteban Bor, quienes todos conocemos y amamos, presidente y también orador principal de nuestro ministerio Secrets and Seals y Zoom TV Latino. Bienvenido, pastor, a este programa.
1: Siempre es un placer, Daniel, estar aquí en este programa, uno de nuestros favoritos
0: Así es.
1: programas.
0: Es uno de nuestros favoritos. ¿Y por qué? Porque tenemos la oportunidad de ver qué estás pensando e interactuar con ustedes en las preguntas. Nos encanta escuchar de ustedes. Gracias por escribirnos. Quizá te estés preguntando a esta hora, si estás viendo este programa por primera vez, ¿cómo puedo enviar mi pregunta? Bien, tenemos una dirección de correo que es tv@zoomtv.org. Una vez más, tv@zoomtv.org. Allí puedes enviar tu pregunta. No te aseguremos que la vamos a responder inmediatamente porque tenemos muchas preguntas en espera. Algunas que son muy sencillas, tratamos de responderlas a través de correo electrónico. Las que vemos que se pueden responder en este programa, pues así lo hacemos. Si usted desea saber qué preguntas ya se han respondido, puede descargar nuestra app que se llama Zoom TV y allí crea una cuenta, se registra y puede acceder a nuestro programa Me gustaría saber y mirar todos los episodios anteriores y también mirar qué preguntas se han respondido. Bien, antes de comenzar con las preguntas que tenemos para hoy, pastor Esteban Bor, quiero invitarle o pedirle que por favor nos pueda dirigir una palabra de oración.
1: ¿Cómo no? Padre Celestial, gracias te damos ahora por el privilegio de indagar en tu palabra para hallar respuestas a las preguntas que surgen en nuestras mentes. Te
0: Amén.
1: damos gracias por todas aquellas personas que están estudiando tu palabra, que tienen preguntas, nos han enviado las preguntas. Te pido, Señor, que las respuestas que demos hoy sean
0: Sí,
1: satisfactorias
0: Señor.
1: y contesten cualquier incógnita que nos han enviado.
0: Amén.
1: Te damos gracias por la promesa de tu presencia. Reclamamos esa promesa en el nombre de Jesús. Amén.
0: Amén.
1: Amén.
0: Amén. Muy bien. Esta pregunta viene de Diego Ballesteros. Nos saluda a nuestro hermano, a todo el equipo de Zoom TV y al pastor Esteban Bor. Nos escriben desde Colombia. En la pregunta dice el hermano, junto con mi esposa hemos estado interesados en cómo crear buenos hábitos alimenticios y tener un cuerpo saludable. Gloria a Dios por esa decisión, querido hermano Diego. Creo que es una excelente
1: Amén.
0: decisión que ustedes estén considerando esto, pues esto agrada a Dios. Durante estas disertaciones se me han venido a la cabeza una idea que quiero que me ayuden a aclarar y es la siguiente. ¿Por qué fuimos creados con dientes caninos? Sabiendo que estos dientes son usados elementalmente para rasgar la carne mientras nos alimentamos, ¿cómo estuvo en el plan de Dios durante la creación decidir que tendríamos que comer carne si este hecho representaría inevitablemente que para comer carne tendría que morir algún animal? Agradezco mucho su respuesta desde Barranca Bermeja, en Colombia.
1: Bueno, Barranca Bermeja, he estado ahí varias veces. Es un lugar.

0: con un calor, podríamos decir casi infernal.
1: Sí, bien caliente. He estado ahí también.
0: Pero queremos agradecer por esta pregunta. Solo podemos mencionar que los seres humanos tienen 4 dientes caninos, 2 arriba y 2 abajo.
1: Correcto.
0: Pero nuestros dientes caninos son mucho más pequeños, digamos, que los de un león.
1: Correcto.
0: Una persona puede ir a Google y sale un retrato de un león con esos dientes caninos.

0: empezaron a alimentarse con otros animales. Pero yo pregunto, ¿será que los seres humanos también necesitamos caninos, no necesariamente para la carne, sino para otros propósitos?
1: Sí, claro. Los caninos son muy útiles para muchas cosas. Por ejemplo, comernos una fruta, una manzana, por ejemplo. Necesitamos los caninos para poder tener una mejor masticación, para rasgar, para cortar, para tener una mejor mordida a la fruta y también otros alimentos. Hay ciertos vegetales que son más duros de comer, aún después de que uno los cocina, que son muy fibrosos, como es el bok choy, por ejemplo, que tiende a ser muy fibroso. El mango también es muy fibroso. Así que los caninos tienen muchas funciones y utilidades que Dios los creó por algo.
0: Sí, y cuando mordemos, en realidad lo que rasga la manzana son los caninos.
1: Exactamente.
0: Que rompen en los lados y entonces hace más fácil que los dientes de al frente terminen la mordida. Uh-huh. Los caninos humanos son necesarios no con el mismo motivo que los animales, que los leones, por ejemplo. Porque yo vi hace unos momentos un retrato y los caninos de los leones y los tigres son masivos.
1: Masivos, así es. Y el hecho que Dios haya creado a los animales y al ser humano con órganos que en un mundo perfecto parecen ser innecesarios, tenemos que tener en cuenta que Dios hizo provisión. Estábamos hablando detrás de cámara, que por qué Dios, usted me hizo la pregunta, ¿por qué Dios creó al ser humano con un sistema inmunológico en un mundo perfecto donde no habían virus ni bacterias? Bien, por la misma razón que Dios creó un plan de la salvación en un mundo perfecto, Dios estaba haciendo provisión. No era la voluntad de Dios que el león matara a otros animales para que se los comiera, pero hizo provisión porque Dios sabía que el pecado entraría a este mundo.
0: Exactamente, y a veces también se explica la adaptación a las mutaciones genéticas, uh-huh, que puede causar cambios muy grandes. Por ejemplo, yo tengo en mi archivo, y mencioné esto en un programa anterior, una foto de unas polillas que vivían en una zona rural y todas las polillas eran blancas. Y luego se empezó a industrializar esa región y claro, con la industrialización las paredes se pusieron negras y los postes de teléfono porque había mucho, mucho humo que soltaban las fábricas. Y se dieron cuenta los científicos que de repente toda la generación de polillas blancas cambiaron de color y se tornaron negras para poder camuflarse en el medio ambiente.
1: Qué interesante.
0: Entonces Dios crea en el ser humano la habilidad a través de mutaciones de adaptarse a su medio ambiente y esa es una posibilidad de lo que pasó con los leones y los tigres, etcétera.
1: Así es, como adventistas del séptimo día no creemos en la evolución, pero sí creemos en la hibridación, que es ese proceso de adaptación a las circunstancias. Y de hecho, me atrevo a salirme un poco del orden de las preguntas que tenemos acá, porque usted acaba de mencionar un punto importante que nos responde a la pregunta que tenemos aquí de Enrique Navarro, en nuestro número, la 48, donde dice, ¿de dónde vienen los colores de piel del ser humano después del pecado y las razas? Que es una pregunta muy interesante también. ¿De dónde vienen los colores de piel del ser humano después del pecado y las razas? Pastor Bohr, ¿tiene algún comentario en cuanto a eso?
0: Bueno, a mí me parece que puede haber dos posibilidades. Uh-huh. Una posibilidad es que Dios creó a Adán y Eva con la capacidad de procrear variedad. Uh-huh. Porque se ve eso en el mundo. Dios no creó 600 diferentes clases de gatos y 600 clases de perros. Eso viene como resultado de manipulación genética y también a través de mutaciones. Así que puede ser que Dios puso en Adán y Eva la capacidad de procrear variedad. La otra capacidad es que Dios vio que, porque uno ve la gente de raza negra, mayormente están en zonas climáticas muy calientes, donde necesitan esa clase de piel para poder subsistir.
1: Correcto.
0: Mientras que uno va, digamos, a Finlandia y esos países europeos del nórdicos.
1: Rusia.
0: Rusia son mayormente de piel blanca porque por el medio ambiente. Dios hizo posible

0: imposible que el hombre se adaptara al medio ambiente en el cual se encuentra.
1: Correcto. Y creemos, usamos la palabra raza para entender, pero en realidad creemos que solamente existe la raza humana, pero hay distintas tonalidades y etnicidades de piel. Pero todos somos, hablando de manera general, la raza humana, la raza animal, pero como seres humanos, pues Dios ha creado una variedad y cada una de esas variedades de colores, pues revelan más la imagen de Dios. Queremos descartar la idea, pastor, que existe, que la raza, vamos a usar la palabra raza, la raza negra, viene como resultado de la maldición de Dios sobre Can.
0: Eso podemos descartarlo porque en ninguna parte dice la Biblia tal cosa.
1: Exactamente. Pero es una idea, y lo menciono, porque es una idea que anda por allí desde hace muchos años. Yo recuerdo desde niño que lo escuché, y eso, así me lo explicaban, pero siempre me perturbaba un poco eso, porque era una connotación negativa a nuestros hermanos de tez negra, porque decir que vienen como resultado de la maldición de Dios es algo muy, creo, racista, muy, muy fuerte, discriminatorio hacia las personas de tez negra.
0: No cabe duda alguna. Nosotros nos guiamos por lo que dice la Biblia.
1: Así es.
0: En Hechos 17 y el versículo 26, el apóstol Pablo dijo: y de una sangre ha hecho todo el linaje de los hombres para que habiten sobre toda la faz de la tierra.
1: Amén.
0: Y les ha prefijado el orden de los tiempos y los límites de su habitación para que busquen a Dios, si en alguna manera palpando puedan hallarle, aunque ciertamente no está lejos de cada uno de nosotros. Así que todos venimos de una misma sangre. Todos venimos de Adán y Eva.
1: Amén.
0: No hay una raza superior a otra raza, ni un color superior a otro color. Todos somos hermanos y hermanas, según el testimonio de la Biblia.
1: Así es. Es importante eso. Un punto más en el punto de Can. Cuando uno va a Génesis, el capítulo 9, versículo 25, en realidad es interesante que el que vea al padre desnudo es Can, pero a quien se maldice no es a Can, sino a Canaán. Y Canaán no habitó África, y de hecho, de acuerdo a evidencias arqueológicas y también bíblicas, los cananeos no eran de tez oscura, eran más de tez clara.
0: Uh-huh.
1: Y por eso incluso los israelitas que venían de la parte del Medio Oriente, bueno, ellos eran semitas, pero que iban con los cananeos, había una diferencia entre la tez del etíope y la tez del madianita con la tez de la persona de Canaán. Es decir, los cananeos, si fuese así la maldición del color de piel, los cananeos eran personas de una tez más clara, incluso más clara que los mismos egipcios, de acuerdo a algunos descubrimientos arqueológicos.
0: Sí, y tenemos, claramente tenemos ilustraciones de la tez de los egipcios en excavaciones.
1: Correcto.
0: En las pirámides, etc. Así que el punto clave, Daniel, creo yo, es que Dios nos dio a cada uno de nosotros una forma de adaptarnos al medio ambiente.
1: Exactamente.
0: Y los animales tienen caninos muy largos porque ellos tenían que comer carne. No fueron, o sea, después del pecado no son vegetarianos.
1: Correcto.
0: Aunque hay muchos animales que son vegetarianos.
1: Uh-huh.
0: Así que ojalá que esta respuesta haya sido útil para la persona que hizo la pregunta, Diego Ballesteros.
1: Amén. Bueno, no somos científicos, pero tratamos de responderlo con principios bíblicos.
0: No sé si también hacen otra pregunta aquí.
1: Okay.
0: Junto con mi esposa hemos estado interesados en cómo crear buenos hábitos alimenticios y tener un cuerpo saludable.
1: Uh-huh.
0: ¿Qué podemos decir? Hay mucho que decir en cuanto a eso, ¿no?
1: Oh, sí. Y en el contexto de la pregunta, el hermano solamente habla de la alimentación, pero la alimentación no es lo único. Tenemos que el Señor nos ha dado a través de la sierva del Señor los 8 hábitos saludables.
0: Uh-huh.
1: El tomar suficiente agua, hacer ejercicio, dormir bien, tener la mente en paz y en armonía con la voluntad de Dios, la temperancia, que es el dominio propio, el aire.

0: puro, el sol, pero todo esto es un paquete completo, es todo un estilo de vida que debemos seguir, no porque creamos que eso nos salva, sino porque queremos agradar a Dios en lo más mínimo de los detalles.
1: Sí, hay varios principios que se pueden aplicar cuando se trata del régimen alimenticio. Un punto sería comer a horas regulares
0: Exacto.
1: y en cantidades apropiadas. Y que se combine la alimentación con el ejercicio. Porque una persona que se alimenta bien y no hace ejercicio, de todas maneras va a engordar. Al menos que tenga un metabolismo como el tuyo, que nunca engordas. Pero en realidad hay que hacer ejercicio combinado con el régimen alimenticio. Y lógicamente, yo creo que la persona que hace la pregunta, el hermano Ballesteros, sabe que la dieta original que Dios dio fue una dieta vegana, que es lo mejor para el cuerpo humano.
0: Amén, amén. Gracias por aclararnos ese aspecto de la pregunta, pastor. Muy bien, queremos ir a la siguiente pregunta, Lynn Derbeli. ¿Okay? Esta pregunta está basada, en realidad hay dos preguntas en una. La primera está basada en Romanos 8:20. Y nos dice aquí la pregunta, en Romanos 8:20, ¿por qué dice allí que toda la raza fue sujeta a vanidad por la voluntad de Dios? ¿Cuál es esa vanidad que viene de Dios? Bien, en realidad leamos el texto, porque cuando yo leo el texto, a mí no me dice allí que la naturaleza o la raza humana, como dice la pregunta, fue sujeta a vanidad por la voluntad de Dios. Vamos a leerlo y hagamos algún análisis de este texto. Romanos capítulo 8, versículo 20, nos dice la palabra de Dios. La creación fue sujetada a vanidad. Note, dice la creación. No por su propia voluntad. ¿La voluntad de quién? De la creación, sino por causa del que la sujetó en esperanza. Ahora, en otras versiones, por ejemplo, la Nueva Versión Internacional no dice vanidad, sino que dice frustración. ¿Okay? En la NVE también dice es fracaso. En la Biblia Dios habla hoy, dice caducidad o perdió su verdadera finalidad. En otras palabras, aquí no se está refiriendo exactamente y específicamente al ser humano, sino a la creación. Porque el versículo 19 de nuevo dice, porque en el anhelo ardiente de la creación es aguardar la manifestación de los hijos de Dios. Hay una diferencia entre la creación y los hijos de Dios. La creación fue sujeta a vanidad, o en otras palabras, fue sujeta a fracaso. Pero no por la voluntad de ella, porque la naturaleza misma no tuvo ninguna parte en la decisión de Adán y Eva de pecar.
1: Correcto.
0: Pero la naturaleza sufre las consecuencias del pecado de Adán y Eva, y Dios la sujeta. ¿Cómo la sujeta? Pues a través de la maldición sobre la tierra debido al pecado, pero la sujeta en esperanza, la esperanza de que esta tierra será de nuevo restaurada como era originalmente.
1: Y el texto que sigue hace una distinción entre la creación y nosotros, porque el versículo 22 dice, porque sabemos que toda la creación gime a una. Y aún está con dolores de parto hasta ahora. Y no solo ella, es decir, no solo la creación, sino que también nosotros mismos, que tenemos las primicias del Espíritu, nosotros también gemimos, además de la creación,
0: Además de la creación.
1: también gemimos dentro de nosotros mismos, esperando la adopción, la redención de nuestro cuerpo. Es decir, la creación no fue sujeta a la corrupción, a la degeneración, a la vanidad, como dice aquí. Voluntariamente, porque la creación no tuvo nada que ver
0: Exacto.
1: con el origen del pecado. Fue sujetada por el pecado de Adán. Pero lo lindo de este pasaje es que fue sujetada en esperanza.
0: Amén, amén.
1: No solamente la creación será transformada, sino los seres humanos serán transformados a la condición en la cual se encontraban en la misma creación antes del pecado.
0: Y esa misma esperanza de la creación también la tenemos nosotros, como dice el versículo 24, porque en esperanza fuimos salvos, pero la esperanza que se ve no es esperanza, ya que lo que alguno ve ¿por qué esperarlo?

0: Entonces habla de esa esperanza y ahora él luego pasa a un siguiente punto ya de la redención del ser humano y la fe.
1: Exactamente. Así que no es Dios el culpable del pecado que sujetó a la creación a vanidad o a corrupción o cualquier palabra sinónima que se pueda usar, sino el pecado, el hombre que transmitió esa infección a toda la creación y a toda la raza humana. Pero la buena nueva es que algún día eso va a terminar.
0: Amén, amén. Nuestro hermano también nos dice, las plagas de Egipto. Entre una plaga y otra, ¿cuánto tiempo le dio Dios al faraón para que reflexionara? No creo que le haya dado las plagas una tras otra. En 10 días no creo que hayan venido todas. Porque en la plaga de la sangre dice que duró 7 días y las tinieblas duraron 3. Eso es lo que quiero saber. ¿A los cuántos meses, un año, se presentaba a Moisés la siguiente plaga? Porque yo creo que le anunciaba y no venía en ese momento, sino que Dios le dejaba tiempo para que se arrepintiese. Por favor, explíqueme cuánto lapso de tiempo había entre una plaga y la otra.
1: Bueno, yo no encuentro en el texto bíblico ninguna referencia. Sí hay referencia a cuánto tiempo duró cierta plaga.
0: Cierta plaga.
1: Pero yo no he podido encontrar ningún lugar donde diga cuánto periodo interino hubo entre una plaga y otra, o si el interino era lo mismo para cada una de las plagas.
0: Exactamente, y creo que, pero yo sí creo, como dice el hermano, que Dios le debió haber dado tiempo a Faraón para que reflexionara entre cada plaga.
1: Eso está claro.
0: Y eso está claro.
1: Sí, ¿por qué? Porque la plaga venía y a veces se multiplicaba, ¿verdad? Y luego entonces después Faraón le decía a Moisés, bueno, dile a Dios que quite esta plaga y voy a dejar ir al pueblo, y luego se arrepiente el faraón. Todo eso hubiera necesitado tiempo.
0: Tiempo, exactamente. Pero la Biblia no nos da esos detalles de cuánto tiempo hubo entre una plaga y otra.
1: Exactamente.
0: Ok, tenemos otra pregunta muy interesante. Este programa se caracteriza por curiosidades bíblicas. Aquí hay otra pregunta que nunca me la habían hecho antes. La hace el hermano David Bonilla González. Nos dice, me gustaría saber por qué en 1 Corintios 10:8 Pablo habla de 23.000 caídos, mientras que en Números 25:9 habla de 24.000. Y creo que usted estaba investigando un poco al respecto, pastor, en cuanto a esta aparente discrepancia.
1: Bueno, vamos a leer el texto en 1 Corintios, el capítulo 10 y el versículo 8. Dice lo siguiente, voy a empezar en el versículo 8. Ni forniquemos, como algunos de ellos fornicaron, y cayeron en un día 23.000.
0: El episodio de Baal peor.
1: Exactamente. Ahora, el problema es que en Números, el capítulo 25 y el versículo 9 dice, y murieron de aquella mortandad 24.000. Entonces, parece haber una discrepancia entre lo que escribió Moisés y lo que escribió el apóstol San Pablo. Ahora, ¿cómo resolvemos este problema? Yo creo que una forma de resolver el problema es yendo a Números, el mismo contexto, 25:4, Números 25:4, a donde dice, tal vez tú puedes leerlo.
0: Muy bien, Números 25:4 nos dice, Jehová dijo a Moisés, toma a todos los príncipes del pueblo y ahórcalos ante Jehová a plena luz del día, para que el ardor de la ira de Jehová se aparte de Israel.
1: Hay una posibilidad de que estos individuos que se conocen como los príncipes del pueblo, en realidad se traduce en otras partes miles, la palabra príncipes. O sea, es posible que los príncipes eran mil. Y que como resultado de la plaga que vino, murieron los 23.000.
0: Okay.
1: Entonces sería mil los príncipes y luego 23.000 la plaga. Un total de 24.000 estaría en armonía con lo que dice el apóstol Pablo.
0: Muy bien, interesante esos detalles. Entendemos que saber esto no nos, o no saberlo, no nos coloca en peligro en cuanto a la salvación, pero son detalles interesantes que encontramos en la palabra de Dios. Ok, creo que en los minutos que nos quedan alcanzamos a responder una pregunta más. Esta viene de Juan Giambatti, Giambattista, al final nos dice, desde la Argentina. Nos pregunta el hermano en cuanto a nuestra opinión sobre los descubrimientos de Ron Wyatt, en especial el descubrimiento del Arca del Pacto. Él desea saber si creemos nosotros que sus descubrimientos son fidedignos o no.
1: Bueno, Ron Wyatt es un arqueólogo artesano, podríamos decir. No creo que sea de profesión, pero ha hecho muchas expediciones arqueológicas. Él murió donde él dice que descubrió el lugar donde estaban las ciudades de Sodoma y Gomorra, el lugar donde cruzó Israel el Mar Rojo, y el descubrimiento del Arca del Pacto. Para mí es más creíble lo que él dice en cuanto al lugar donde cruzaron el Mar Rojo, los hebreos, porque en realidad el apóstol Pablo dijo que el Sinaí está en Arabia, y para llegar de Egipto a Arabia hay que cruzar el Golfo de Aqaba, que es un lugar muy profundo, que sería impresionante que se dividieran las aguas en el Golfo de Aqaba, porque es muy, muy profundo. Muchas personas creen que el Sinaí queda allá en la parte de abajo de la península del Sinaí, como se le dice, pero eso no cuadra con lo que dice la Biblia. La Biblia dice que está en el noroeste de Arabia, lo que es Arabia Saudita hoy. Él muestra algunas fotos de ruedas que parecen ser de carreta. También en la destrucción de Sodoma y Gomorra muestra algunas fotos muy interesantes. Pero ningún arqueólogo que yo conozca, profesional, dice que se ha descubierto el Arca del Pacto y que descendieron algunas gotas de sangre del Gólgota que queda encima y entonces gotearon sobre el propiciatorio del Arca. Ningún arqueólogo que yo conozca de Correcto. Profesión ha confirmado eso específicamente.
0: Así es. Bueno, ninguno de los dos somos arqueólogos de profesión y dependemos de nuestros arqueólogos adventistas y cristianos quienes han excavado y han estudiado esto por muchos años, y en ese punto específico ellos no concuerdan con Ron Wyatt, y creo que es muy es lógico lo que ellos dicen. No podemos nosotros seguir ciegamente esto. Además, el espíritu de profecía nos dice que el Señor descubrirá el arca, pero ya unos pocos días antes de la segunda venida.
1: En el momento propicio.
0: En el momento propicio, así es. Bien, el tiempo se nos ha acabado. Muchas gracias por estar con nosotros en este programa Me Gustaría Saber. Nos vemos hasta la próxima.

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Bienvenidos al tema número 21 de nuestro seminario El Día del Arco Iris y el Fin de la Rebelión. Hoy con el tema Intentos Humanos de Justificar el Cambio del Sábado al Domingo, parte número 3. Pues en los últimos dos temas ya vimos una serie de argumentos que se utilizan hoy en día popularmente con el fin de intentar justificar la transferencia del sábado al domingo como día de reposo. Y hoy vamos a ver dos más. Vamos a ver el versículo que dice que Cristo nos redimió de la maldición de la ley. Y vamos a ver también el argumento que ya no estamos bajo la ley, sino bajo la gracia. Sucede que en Gálatas 3, el versículo 13, aparece este versículo que tenemos que aclarar: Cristo nos redimió de la maldición de la ley. Pero el mismo Pablo que escribió este versículo también escribió que la ley es a la verdad santa y el mandamiento santo, justo y bueno, según Romanos 7, versículo 12. Hoy en día hay muchas personas que utilizan este versículo que habla de la maldición de la ley y lo tergiversan para hacer creer que ya no estamos bajo la necesidad de obedecer los mandamientos de Dios y que la ley inclusive llegó a ser una maldición para el hombre. La última parte del versículo en cuestión nos aclara de qué maldición se trata en realidad. Dice aquí: maldito todo el que es colgado de un madero. Así que aquí se trata de la maldición que viene descrita desde el Antiguo Testamento en Deuteronomio 21, 22 y 23, donde dice: si alguno hubiera cometido algún crimen digno de muerte, y lo hiciereis morir, y lo colgareis en un madero, porque maldito por Dios es el colgado. Oh, qué interesante. Según este versículo, es el criminal el maldito. La maldición que cae sobre el desobediente y sobre el criminal es justamente la pena de muerte que se le impone. La palabra de Dios enseña que todos nosotros somos pecadores. No hay justo ni aun uno, dice Romanos 3, 23, y nos indica que la paga del pecado es la muerte, Romanos 6, 23. Lo maravilloso es que Jesucristo tomó nuestra culpa y nuestro pecado sobre sí mismo. Y de esta manera, Él voluntariamente tomó sobre sí mismo la maldición que usted y yo nos acarreamos. Jesucristo voluntariamente decidió morir por nosotros en la cruz del Calvario, en un poste, en un madero, con el propósito de salvarnos, como si Él fuese el pecador, como si Él fuese el desobediente, como si Cristo fuese el criminal. Lo hizo todo por amor por nosotros, para darnos a nosotros la posibilidad del perdón, de la reconciliación y de la vida eterna. Amén. Así que lo que fue clavado en la cruz no fue la ley, sino el pecado. Lo que fue clavado en la cruz simbólicamente es el pecador, que por causa de la desobediencia hizo el pecado. Eso es muy importante.

La Biblia dice que Jesús fue hecho pecado por nosotros al tomar sobre sí mismo el pecado del mundo entero. Nosotros sabemos que así nos indica en Juan 1:29, así nos indica en Isaías 53:6, que Jesucristo tomó sobre sí mismo el pecado del mundo entero. Tu pecado también y mi pecado también. ¡Qué maravilla! ¡Qué gloria! Dice 2 Corintios 5:21, al que no conoció pecado, Jesucristo, por nosotros Dios lo hizo pecado, para que nosotros fuésemos hechos justicia de Dios en él. Así que la maldición de la ley ciertamente no es la ley, tampoco es la obediencia a la ley. No, la maldición de la ley es, al contrario, la pena de muerte que está sobre el pecador por nuestra desobediencia y por nuestra rebelión. Eso es a lo que se refiere el versículo. Pues la maldición cae sobre el desobediente de la ley. Dice Deuteronomio 27, versículo 26. Maldito el que no confirmare las palabras de esta ley para hacerlas. Y dirá todo el pueblo, amén. Así que nosotros somos malditos. Si nosotros pecamos, estamos en rebelión, en transgresión, en desobediencia. Esa es la maldición a la cual se refiere el versículo. Nosotros nos merecemos morir. Nosotros, como pecadores y transgresores de la ley, nos merecemos ser colgados en la cruz. No Jesucristo, pero Jesucristo, por amor, tomó este nuestro lugar como nuestro sustituto amoroso para poder otorgarnos el perdón, la reconciliación y la vida eterna. Amén. ¡Qué bendición! Dice 1 Pedro 2, 22 al 24 acerca de Jesucristo, el cual no hizo pecado ni se halló engaño en su boca. Dice luego, quien llevó él mismo nuestros pecados en su cuerpo sobre el madero, para que nosotros, estando muertos a los pecados, vivamos a la justicia, y por cuya herida fuisteis sanados. Isaías 53, el versículo 6 dice, mas el Señor cargó en él, en Jesucristo, el pecado de todos nosotros. Yo les quiero dar un ejemplo. Imagínense un policía. Él representa la ley, representa la justicia. Y el policía es al mismo tiempo bendición y maldición. Depende de qué lado de la ley estemos. Ahora les quiero dar el ejemplo. Desde la perspectiva de un ciudadano honesto, el policía que representa la ley es una bendición porque lo cuida, lo protege, lo mantiene en libertad y lo protege también de todos los criminales. De esta manera, el policía, la ley, representa la bendición para el obediente. Pero ¿qué pasa con el ciudadano que decide estar en el lado del crimen? Para él, la policía y la ley que representa llega a ser una maldición, porque el policía va tras él, lo busca, lo atrapa, lo encierra, lo lleva a la cárcel. Y la condenación cae sobre él, sobre el criminal. Así que para el obediente, la ley y la policía es una bendición. Pero para el criminal, para aquel que está fuera de la ley, es y llega a ser una maldición. Es por eso que Jesucristo dice aquí en la palabra, Salmo 119:45, andaré en libertad porque busqué tus mandamientos. Los mandamientos nos mantienen en la libertad, tal como dice en Santiago 2, 10 al 12, donde dice que la ley es la ley de la libertad. Pues si la guardamos, somos libres de la consecuencia y la transgresión, que es pecado y muerte. Y no tenemos que ir a la cárcel, no tenemos que ir al castigo, no tenemos que ir al juicio. Pero, tal como dice aquí, si estamos bajo la maldición de la ley, es porque estamos en transgresión de la ley. Y el castigo de la ley está encima de nosotros.

Así que los 10 mandamientos, queridos amigos, no son una maldición, mas al contrario, son la mayor bendición para el ser humano. Fíjense, los que aseveran que la ley fue abolida en la cruz, solo dicen esto en realidad para justificar su desobediencia del Santo Sábado. Porque ninguno de ellos diría que no tener otros dioses es una maldición. Ninguno de ellos diría que deshonrar los padres sería una maldición. Ninguno de ellos diría que adulterar o matar sería algo, una maldición. Ninguno de ellos diría que transgredir los demás mandamientos sería una maldición. Solo se enfocan en el sábado y dicen, eso es una maldición para el hombre. Pero les quiero decir una cosa impresionante y sorprendente, que justamente el cuarto mandamiento, justamente el santo sábado, es el único entre todos los 10 mandamientos que recibió una bendición especial de Dios, del Creador. Y esto lo recibió inclusive antes del pecado, antes que la humanidad cayese en transgresión de la ley. Fue en el Génesis, fue ahí donde en el capítulo 2, versículo 3, Dios dice, y bendijo Dios al día séptimo y lo santificó, porque en él reposó de toda obra que había hecho en la creación. ¡Qué bendición! Así que el único mandamiento sobre el cual hay una bendición divina es aquel del cual hoy en día, en una obra magistralmente diabólica, se dice que hay una maldición al guardar. Cuando el sábado, como acabamos de decir, es anterior a la ley, anterior al pecado. Eso es impresionante. Queridos amigos, vamos al segundo versículo, difícil de entender, pero que lo vamos a aclarar en este tema, que se encuentra en Romanos 6, versículo 14. Aquel que dice, no estáis bajo la ley, sino bajo la gracia. Necesitamos entender que hay un delicado equilibrio entre el amor de Dios y su gracia, entre la justicia de Dios y su ley. Los dos son algo importante para el ser humano, pues recién la gracia de Dios se manifiesta después de la transgresión y del pecado. En otras palabras, la transgresión de la ley crea la necesidad de la gracia divina. Por lo tanto, son una unidad inseparable, ley y gracia. Dice así en Romanos 5, el versículo 20, que cuando el pecado abundó, sobreabundó la gracia. Ley y gracia forman una unidad. Son como dos remos de un bote. Ahora este versículo, algo difícil de entender, pues no estáis bajo la ley, sino bajo la gracia. Lo vamos a aclarar a continuación. El mismo Pablo, como vimos hace unos instantes, dice que la ley es santa, justa y buena. Romanos 7:12. Pero hay muchas personas, lamentablemente hoy en día, que tuercen los versículos difíciles de Pablo y hacen que digan algo o que aparenta decir algo que no está ahí. El mismo Pedro habló acerca de los versículos a veces un poco más difíciles de Pablo. Y dice así en 2 de Pedro 3, 15 y 16. Pablo, según la sabiduría que le ha sido dada, os ha escrito casi en todas sus epístolas, hablando en ella de estas cosas, entre las cuales hay algunas difíciles de entender, las cuales los indoctos e inconstantes tuercen, como también las otras escrituras, para su propia perdición. Muy importante saber esto. Este versículo de Romanos 6:14 es uno de aquellos que lamentablemente están siendo torcidos hoy en día por la cristiandad. Vamos a entender ahora a continuación cómo se resuelve esto sencilla y maravillosamente a través de la palabra de Dios. El propio Pablo aclara este versículo que dice, no estáis bajo la ley.

sino bajo la gracia, en el versículo siguiente, en el versículo 15, donde dice, ¿qué pues? ¿Pecaremos porque no estamos bajo la ley, sino bajo la gracia? En ninguna manera. Nosotros sabemos que pecado es transgresión de la ley. Lo pueden leer en 1 de Juan 3, 4. Así que este versículo, donde Pablo dice, pecaremos porque no estamos bajo la ley, sino bajo la gracia, lo podemos también traducir de esta manera. ¿Qué pues? ¿Transgrediremos los mandamientos porque no estamos bajo la ley, sino bajo la gracia? En ninguna manera. Pues la gracia, queridos amigos, se deshace del castigo. La gracia no se deshace de la ley, sino del castigo. Y es un concepto y una declaración tan importante que lo voy a volver a repetir. La gracia no se deshace de la ley, sino del castigo. Muy bien, hemos estudiado a lo largo de este seminario que la ley de Dios es la expresión de su voluntad. Los 10 mandamientos, el reflejo de su carácter, la base de su gobierno, la norma de su juicio. Hay tantas diferentes formas que tratan de explicarnos cuán maravillosa es la ley de Dios. Pero, como también vimos en los temas pasados, la ley no nos salva en sí mismo, sino la ley, como vimos, es como un espejo que nos muestra nuestra realidad, nuestro pecado y nuestras manchas en nuestra vida. Y nos lleva y nos conduce a Jesucristo, a su sangre bendita, derramada en la cruz, para lavar y limpiarnos de nuestra maldad. Es por eso que la Biblia dice que la ley es como el ayo que nos lleva a Cristo, que el fin de la ley es Cristo, es decir, el objetivo, la meta, porque la ley está ahí para mostrarnos cómo debemos vivir y nos muestra nuestros errores y nuestras fallas. Y luego nos conduce a Jesucristo para que con Él arreglemos entonces nuestra vida y volvamos a estar en armonía con Dios y su santa voluntad. Amén. Eso es lo que está pasando. Ahora yo les quiero explicar exactamente lo que es la gracia. Porque para entender bien el versículo, ya no estamos bajo la ley, sino bajo la gracia, necesitamos entender bien qué es la gracia. ¿Qué es la gracia divina? Y en el libro de San Juan 15, versículo 13, nos muestra un ejemplo. Pues la gracia es la magnificación del perdón. En otras palabras, el perdón es algo muy grande, pero la gracia es aún una magnificación del perdón. Dice aquí en Juan 15, versículo 13, nadie tiene mayor amor que este, que uno ponga su vida por sus amigos. Realmente dar nuestras vidas por un amigo sería un acto tan grande de amor y de altruismo, casi insuperable aquí en la tierra. Algunas personas mueren por sus amigos. Pero yo les quiero decir que existe una expresión aún mayor que morir por los amigos. Solo hay una expresión de amor aún mayor que morir por los amigos. ¿Y saben cuál es? Morir por los enemigos. Esto es aún un acto de amor y de gracia mucho más grande. Miren, y eso es lo que hizo Cristo Jesús. Romanos 5, 8 al 10. Mas Dios muestra su amor para con nosotros en que siendo aún pecadores, Cristo murió por nosotros. Y sigue diciendo, porque si siendo enemigos fuimos reconciliados con Dios por la muerte de Jesucristo, mucho más estando reconciliados seremos salvos por su vida. ¡Qué maravilloso! Así que la gracia divina es aún más enorme que cualquier concepto de amor. Quiero darles un ejemplo para ilustrar de qué manera se manifiesta la gracia divina. Imagínense ustedes un criminal que asesina al único hijo de un señor. Entonces el criminal es condenado a la pena de muerte, está sentado en la cárcel. Pero el señor va y lo visita.
Y ahora les voy a decir lo que

sería el perdón. Entonces este hombre visita al criminal en la cárcel y le dice, te perdono porque tú mataste a mi único hijo. Entonces él se va de la cárcel, el criminal recibió el perdón, ahora puede estar en armonía, en paz con Dios, si se reconcilió también con Dios. Pero entonces él va a llegar a ser muerto en la condena de muerte, en el castigo final. Pero ahora yo les quiero ejemplificar qué es la gracia en comparación al perdón. Imagínense la misma historia, pero la gracia va mucho más allá que el simple perdón. El Señor no solamente va a visitarlo al criminal en la cárcel y le otorga el perdón por haberle asesinado a su hijo, sino él decide recibir el castigo y la muerte en el lugar del criminal. En otras palabras, tomando sobre sí mismo la pena de muerte y otorgando al criminal la libertad. Y el criminal sale de la cárcel y aquel hombre que el criminal sale de la cárcel, recibe la libertad que no se lo mereció, que le fue concedida, ¿por qué? Por un acto de gracia. ¿Nos hemos dado cuenta? La gracia es aún mucho más grande que el perdón simple. La gracia es un acto de perdón divino, donde Dios mismo toma sobre sí nuestra culpa, nuestro pecado y muere voluntariamente en nuestro lugar para que nosotros podamos salir libres. ¡Qué maravilloso! ¡Qué increíble! Esto es el perdón divino, es la gracia divina. Eso tenemos que entender. Pero ahora les quiero preguntar, después de haber salido de la cárcel por la gracia, este hombre, este criminal, ¿qué? ¿Ahora está libre de toda responsabilidad para con la ley? ¿Ahora el criminal puede seguir pecando o asesinando sin restricciones? Porque dice, yo he recibido la gracia, ahora estoy libre. No, claro que no. Él no puede decir, ahora estoy bajo la gracia, ahora puedo hacer lo que deseo y libremente pecar. Claro que no. Eso sería lo más absurdo. Eso sería ridículo. Más bien ahora el criminal tiene mucha más razón que nunca de ser obediente y de hacer lo correcto y lo recto después de esta enorme gracia recibida sin haberlo merecido. ¿No es así? Claro que sí. Ahora él, por amor hacia Dios, dirá, quiero hacer tu voluntad, nunca más quiero hacer algo por lo cual tú tuviste que morir y tomar mi lugar. Es eso lo que dice la Biblia, Jesús, cuando dice, si me amáis, guardad mis mandamientos. Juan 14, versículo 15. Una persona que está bajo la gracia, ¿acaso ya no le condenará la ley si vuelve a transgredirla? Pues claro que sí. Cuando alguien confiesa sus pecados y recibe el perdón de Dios, ya no está bajo el castigo de la ley. Ahora está librado por gracia de la condenación, del castigo, de la muerte que iba a tener que recibir. Eso es lo que significa ya no estar bajo la ley, sino ahora estar bajo la gracia. ¿Saben? La gracia no se deshace de la ley. La gracia se deshace del castigo. Eso es el concepto que tenemos que entender. Pues el castigo viene como resultado de la desobediencia y la transgresión. Quien transgrede la ley está claramente bajo la maldición de la ley. Pero estar bajo la gracia no nos permite despreciar ni desobedecer los mandamientos de Dios. Es lo que dice en Romanos 6, versículo 15, cuando Pablo aclara luego que pues pecaremos porque no estamos bajo la ley sino bajo la gracia. En ninguna manera. En otras palabras, lo podríamos expresar así.

adulteraremos, deshonraremos a nuestros padres porque ya no estamos bajo la ley, sino bajo la gracia? Claro que no. Mentiremos, robaremos, adoraremos imágenes porque ya no estamos bajo la ley, sino bajo la gracia. Claro que no. Nos olvidaremos del santo día sábado. Tendremos otros dioses. Codiciaremos. Tomaremos el nombre de Dios en vano porque ya no estamos bajo la ley, sino bajo la gracia. Claro que no, en ninguna manera, dice Pablo. ¿En qué sentido se puede decir que ya no estamos bajo la ley? Hay lindos versículos que lo aclaran y que lo ejemplifican, como por ejemplo Romanos 8, 1 al 3, donde dice: ahora pues, ninguna condenación hay para los que están en Cristo Jesús, los que no andan conforme a la carne, sino conforme al Espíritu. Porque la ley del Espíritu de la vida, de vida en Cristo Jesús, me ha librado de la ley del pecado y de la muerte. ¡Qué maravilla! Así que no estamos ya condenados por la ley. Pero ¿habrá condenación para el creyente que está en Cristo Jesús? Dice la Biblia: ¿quién acusará a los escogidos de Dios? ¿Quién es el que los condenará? No, Romanos 8, 33 y 34 está claro. Nosotros somos salvos, queridos amigos, por la fe. Salvos por gracia mediante la fe, como dice la Biblia en Efesios 2, 8 y 9. Porque por gracia sois salvos, por medio de la fe. Y esto no es de vosotros, pues es don de Dios. No por obras, para que nadie se gloríe. Aquí nos indica que por gracia somos salvos, y esto por medio de la fe. Este también es uno de los versículos que hoy en día se utilizan para decir que ya no necesitamos guardar los mandamientos porque somos salvos por gracia, por medio de la fe. Pero yo les pregunto, ¿será que la ley es puesta a un lado por la fe del creyente? No, claro que no. Pablo dice en Romanos 3, 31, luego por la fe invalidamos la ley en ninguna manera, sino que confirmamos la ley. ¿Saben? Eso es muy importante. Tito 2, versículo 11 dice: porque la gracia de Dios se ha manifestado para la salvación a todos los hombres. ¿Y nosotros cómo llegamos a ser salvos? ¿Qué significa ser salvo? Jesucristo recibió un nombre especial dado por el ángel, ahí en Mateo 1, 21. Cuando el ángel dijo a María: llamarás su nombre Jesús, porque Él salvará a su pueblo de sus pecados. ¿Qué significa Salvador? ¿Qué significa el nombre de Jesucristo? Significa Salvador. ¿Y de qué? De nuestros pecados. Porque Cristo Jesús vino para salvarnos de nuestros pecados. ¿Qué es pecado? Primera de Juan 3, 4 dice: transgresión de la ley. Así que ser salvo significa ser obediente a la ley de Dios. ¡Qué bendición! Pues al obedecer la ley de Dios, somos salvos del pecado y somos salvos de la condenación del pecado, que es la muerte. De esta manera, queridos hermanos, nosotros somos salvos por gracia mediante la fe. Pero como acabamos de ver en este tema, nada de esto hace que los 10 mandamientos ya no estén en vigencia o fueron abolidos. No, más al contrario, lo confirman. Que Dios nos bendiga con este conocimiento, que seamos fieles a Dios, que hagamos lo que dice en la palabra de Dios del Nuevo Testamento, que la ley divina esté escrita en nuestro corazón y en nuestra mente. Y de esta manera se cumple todo lo que Dios quiso que se cumpla en nuestras vidas. Que Dios nos bendiga. Hagamos una oración para terminar este tema. Padre nuestro, te damos gracias por tu palabra. Te damos gracias porque tú aclaras en tu propia palabra los versículos más difíciles de entender. No hay contradicción en tu Biblia. Todo es una verdad clara. Te damos gracias en el nombre de Jesús. Amén.

0: Hola, queridos amigos, es un gusto saludarles nuevamente desde los estudios de la Red Devenir Internacional, desde Santa Cruz de la Sierra, Bolivia. Le mandamos un fuerte abrazo a todos nuestros hermanos y amigos que nos están sintonizando a través de las redes sociales Facebook y YouTube. Sean bienvenidos. Hoy tenemos el honor de contar con la presencia y representación de la Fundación El Sauce, casa hogar que se encuentra en el municipio de Samaipata. Sean bienvenidos.
1: Muchas gracias por invitarnos a tu programa.
0: Si no, Fernando, es un gusto tenerte con nosotros. Para los amigos que nos están sintonizando, queremos presentarles a nuestro hermano Fernando Chatú y nuestra hermana Celicia Bocer. Ellos son misioneros activos de la Fundación El Sauce y estamos felices de que nos acompañen esta mañana.
1: Muchas gracias por
2: Muchas
1: invitarnos.
2: gracias.
0: Sí, ahora queremos preguntarle cómo nace la Fundación El Sauce, dónde están ubicados. Quizás hay hermanos que sí conocen. Han tenido el honor de irlos a visitar, pero hay otros que no. Quiero que nos cuente, Fernando, ¿cómo nace el Sauce?
1: Sí, es el proyecto de un hermano suizo que él, bueno, tenía un dinero que quería dedicarlo para el servicio de Dios y entonces empieza a ubicar en Bolivia, en el pueblo de Samaipata, esta tierra, la compra y ahí empieza a construirse las casas para albergar a los niños, ¿no? Esto desde más o menos el 2010.
0: Ya, y específicamente, ¿cómo podemos llegar hasta allá? ¿Dónde está ubicado?
1: Sí, si partimos de la ciudad de Santa Cruz de la Sierra, son aproximadamente 3 horas, ¿no? Que toma de la ciudad hasta Samaipata, ¿no? Que es básicamente el inicio de la zona de serranía, ¿no? Del departamento de Santa Cruz.
0: Sí, hermoso lugar, por cierto. Ahora, quiero preguntarle, sabemos que Fundación El Sauce trabaja y atiende con niños en calidad vulnerable, ¿no? Con ciertas situaciones sociales. Quiero que me digan cuántos niños están participando de este programa, de este plan, cuántos están atendiendo.
2: No momento estamos atendendo 23 niños, son 12 varones y 11 niñas en la fundación.
0: Perfecto. ¿Cómo es la dinámica con los niños? ¿Ellos participan de algún plan escolar? ¿Cómo es la jornada diaria? ¿Cómo es el día en un niño en la Fundación del Sauce?
2: Sí, el día comienza, claro, con la búsqueda de Dios. Hacemos culto con ellos. Ali, logo em seguida, eles vão desayunar. E depois do desayuno, então, eles vão para a escola. Pela manhã, todos estão na escola. Já à tarde, eles têm talheres. Geralmente, eles trabalham em la huerta ou aprendendo algo em la cocina. As meninas aprendem costura. Os meninos também aprendem mecânica. Vários talheres eles têm.
1: Sí, la idea es que cuando ellos lleguen a dejar el hogar, ellos puedan contar con una habilidad para poder enfrentar la vida fuera del hogar. Nosotros quisiéramos que se quedaran,
0: Claro.
1: ¿no? Que sean también voluntarios y ayuden a otros niños que van a llegar, pero sabemos que a veces tienen que irse, entonces queremos darle ya que tengan una preparación para la vida, ¿no? Un trabajo y si quieren estudiar también, ¿no?
0: Claro, lo lindo es ver que tienen todo un programa de actividades. Ahí los niños no están en ocio en lo absoluto, sino que llegan del colegio, tienen sus actividades, su taller en la agricultura. Hemos tenido la oportunidad de visitarlo y pues tienen un jardín muy hermoso, trabajan la tierra, muy lindo. Ahora, sabemos que mantener una casa de por sí lleva sus costos, ¿cierto? De por sí una familia con 4 niños pues necesita un presupuesto para el colegio, para comprar los víveres de la casa, para la comida, para las necesidades. Ahora, imagínense una casa con 23 niños. Yo creo que los gastos pues incrementan un poquito. Ahora, ¿cómo hace la Fundación El Sauce para sustentarse, para mantenerse? ¿Cómo ven la mano del Señor?
1: Sí, justamente por eso tenemos la huerta, ¿no? Que es un ingreso porque vendemos a las personas que nos apoyan, les pedimos que nos compren, ¿no? Tenemos también los productos de panadería, ¿no? Y es cierto que hay, como en todo negocio de venta,

0: Hay subidas y bajadas, ¿no?
1: Sí.
0: Y siempre cuando nos ha faltado dinero para comprar algo, el Señor siempre ha enviado a alguien donando dinero, ¿no? Justamente ahora en
1: Días
0: estos
1: de
0: días difíciles que tuvo
1: sí.
0: Bolivia, ¿no? Tuvimos que por primera vez racionar la

0: Sabemos que tienen varios productos a la venta, como granola, tofu, turrones, panes. También tienen, por cierto, es importante acotar que los alimentos que vende la Fundación del Sauce en cuanto a hortalizas y frutas son orgánicos, 100% orgánicos. Ahora, si las personas necesitan o si las personas están interesadas en comprar sus productos o sumarse y ayudar a estos pequeños, ¿cómo los pueden contactar?
1: Sí, nos pueden contactar por las redes sociales de Fundación El Sauce en el Facebook o también al teléfono 709-31870, que generalmente cuando nos piden nosotros les entregamos a domicilio.
0: Sí.
1: ¿Ya? Entonces es una facilidad que le damos a los que nos van a ayudar, ¿no? Y sí, también quería añadir un poco a lo que es productos orgánicos. Estamos certificados por el gobierno para decir que son orgánicos, porque cumplimos todas
0: Las normas,
1: los
0: sí.
1: reglamentos y normas y leyes, porque está enmarcado en una ley en el país. Entonces somos los únicos en Santa Cruz que tenemos este sello orgánico, ¿no?
0: Hermoso, qué bendición, ¿verdad? Sí que pueden comprar el producto con confianza, 100% garantizado. Ahora, nuestra querida hermana, quería preguntarle, ¿cómo ha sido su experiencia? Porque sabemos que los primeros beneficiados son ustedes al brindar su servicio. Fernando, tú tienes 7 años ya como voluntario activo en la Fundación El Sauce y nuestra hermana 2 años. Quiero preguntarles a ustedes, ¿cómo han visto la mano del Señor todo este tiempo al cuidar a estos pequeños?
2: Sí, es un privilegio, ¿no? Estar con ellos como una familia de verdad durante 24 horas por día, ¿no?
0: Sí.
2: Desde de mañana hasta la noche o todo el tiempo. Yo creo que yo aprendo más con ellos do que ellos conmigo, ¿no? Porque cada uno tiene, en especial, es una persona diferente, ¿no? Es un niño diferente y
0: Sí.
2: tiene cosas diferentes para nos ensinar también. Y a cada día yo aprendo con ellos a su generosidad, su facilidad de perdonar, de ellos se pelean, claro, como una familia
0: Claro,
2: normal, ¿no es?
0: sí.
2: Se pelean, tenemos de llamar la atención con una madre de verdad.
0: Claro.
2: Pero lo que me encanta en esos niños es su facilidad. De un día están peleando y en otro están todos bien,
0: Claro,
2: todos hablando,
0: jugando, sí.
2: jugando y se hablando, se abrazando. Eso es muy encantador ver eso en los niños. Yo creo que solo Dios puede hacer una cosa así tan especial en sus vidas.
0: Sí.
1: Correcto. Y la Biblia dice, ¿no? Que de los niños es el reino de los cielos,
0: Sí.
1: ¿no? Entonces estamos cuidando ya a sus angelitos, básicamente. Y eso nos ayuda a nosotros a moldear nuestro carácter, porque tenemos que ser como ellos, ¿no? Aparte que nosotros somos ejemplo para ellos, pero ellos son más para nosotros.
0: Sí, sabemos, bueno, tu experiencia de 7 años, tú dices, llegué por 3 meses, pero me robaron el corazón y ya aquí tengo 7 años trabajando con ellos. ¿Cómo ha sido esa experiencia? Cuéntame un
1: Sí,
0: poco.
1: bueno, como yo tuve una época trabajando en el exterior, quería dar mi tiempo al Señor. Y le dije, Señor, ahora que vuelvo a Bolivia, quiero darte 3 meses de mi tiempo para servir. Y justamente contacté a la Fundación El Sauce y de ahí empecé, porque yo soy ingeniero agrónomo, ayudaba en la huerta. Pero no esperaba que en 3 meses me nombren el director de la
0: Sí.
1: fundación y de 3 meses pasó un año y así, ¿no?
0: Ya han pasado siete
1: Sí,
0: años
1: y ya no
0: al
1: puedo, o sea,
0: servicio.
1: pensar que me voy a alejar de ellos,
0: Ya tienes
1: ¿no?
0: tus hijos allí.
1: Exacto, son mis hijos, básicamente.
0: Sí, qué lindo. Ahora, ¿cuáles son los planes de Fundación El Sauce? Sabemos que tienen algunas necesidades que atender para seguir avanzando. Cuéntame.
1: Sí, justamente como cuando llegué todos estaban chiquititos, no todos iban a la escuela
0: Claro.
1: y ahora todos están grandes, casi adolescentes y nuestro vehículo que tenemos, que es un minibús, una van también que se dice, no abastece, van muy incómodos,
0: Claro.
1: no le damos una calidad en el servicio a los niños en

0: Eso.
1: Aparte que me contaban que tiene un desperfecto
0: Claro,
1: ahorita.
0: exactamente. Ya su motor está cumpliendo su ciclo, básicamente.
1: Claro.
0: Ya no tiene fuerza, se nos estropea muy seguido, ¿no? Entonces, queremos pedir a las personas que nos puedan apoyar, ¿no? Para conseguir un minibús. Y queremos que ustedes también, como canal, nos puedan también publicitar este pedido, ¿no?
1: Claro, sabemos que obviamente necesitan un vehículo. 23 niños en una zona un poco apartada, ¿no? Digamos, en el campo. Aparte, los niños necesitan ir al colegio, necesitan movilizarse, necesitan vender los productos, trasladar el material, en fin. Imagínense, si en una casa con dos, cuatro, tres personas necesitan un vehículo para moverse, pues imagínense una familia con 23 niños, es sumamente necesario. Entonces confiamos que el Señor va a tocar los corazones y personas se sumen a esta necesidad que tienen nuestros niños en la Fundación del Sauce. ¿Qué otros proyectos y planes tienen? Cuéntenme. ¿Van a seguir con el plan de venta de los productos, todo eso?
0: Sí, justamente ahora estamos pidiendo al gobierno que nos pueda dar una casa en la ciudad de Santa Cruz para ahí poder armar una tienda,
1: Ya.
0: porque solamente podemos una vez a la semana ir a Santa Cruz para entregar los productos, entonces es una
1: Claro.
0: desventaja solo tener un día. En caso
1: Claro.
0: si tuviésemos un lugar en la ciudad donde poder abrir una tienda. Y también hacerlo como una parte de misionero, ¿no? Que se pueda también alrededor de esa tienda predicar el evangelio, ¿no?
1: Claro, sería muy de mucha bendición, porque sabemos que los niños que ustedes reciben para atender son niños que ya han pasado por un proceso jurídico, ¿cierto? Y allí el gobierno, el Estado, pues facilita la custodia de estos pequeños.
0: Correcto.
1: Sabemos que aparte que el trabajo es maravilloso porque cuentan con principios bíblicos de nuestra Iglesia Adventista del Séptimo Día, pues para brindarle toda la ayuda espiritual y emocional que ellos necesitan. Y estamos felices porque hoy también nuestro canal, La Red ha de Venir, se llena de alegría con la presencia de estos pequeños, donde compartirán con nosotros hermosos cantos. Esperamos que el Señor los continúe bendiciendo en cada una de las áreas, que puedan seguir siendo apoyo y fortaleza para estos pequeños que más lo necesitan.
0: Muchas gracias por
1: Muchas
0: tenernos.
1: gracias. Gracias a ustedes. Y a ti, querido amigo, si te quieres sumar a la Fundación El Sauce, no te olvides de ponerte en contacto con los números que aparecen en pantalla. Que el Señor te bendiga.

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0: Pedro.
1: María.
0: Pedro. Pedro.
2: María, ¿qué sucede?
0: No está el maestro.
2: ¿Cómo que no está?
0: La tumba está vacía.
2: ¿Qué?
3: ¿Vacía? La tumba está vacía.
2: Lo han robado.
0: Había dos ángeles a la entrada, con tanta luz a su alrededor que apenas si podíamos verlos.
4: Nos dijeron que Jesús está vivo, ha resucitado.
5: ¿Lo soñaron?
0: Claro que no.
2: Yo iré a ver.
6: Es muy peligroso, Pedro. Los guardias del templo están ahí.
2: ¿No había guardias en la tumba?
0: No, la tumba estaba abierta.
6: ¿Ángeles? ¿Fue lo que dijeron?
4: Llevaban ropas resplandecientes. Salía luz de ellos y nos preguntaron... ¿Por qué buscan entre los muertos al que está vivo?
6: ¿Qué?
4: No está aquí. Ha resucitado. Es lo que dijeron. Después desaparecieron. De repente...

0: No deberíamos.
1: No puedo creer.
2: No puedo creer.
3: Es una tumba estaba.
4: Pedro, ¿qué fue lo que viste? ¿Dónde está Jesús?
5: La tumba estaba vacía.
6: Solo están los lienzos con los que estaba envuelto.
0: ¿Pero cómo, Pedro?
5: Yo tampoco lo entiendo.
0: ¿Ahora qué vamos a hacer?
6: No sabemos qué hacer.
0: Aconséjanos, Pedro.
7: Eran ángeles, estoy segura.
5: Un momento,
7: déjeme
5: pensar.
7: ¿Qué va a suceder ahora, Pedro?
5: ¿Qué va a suceder? Confiamos en ti, Pedro. Dinos qué hacemos.
0: ¿Qué es lo que tenemos que hacer?
5: Sí.
0: Sí, dinos.
7: Debemos regresar.
5: Manasés tiene razón.
8: Si quieren, yo iré.
7: ¿A dónde va?
0: ¡Cleofas! ¡Cleofas! Espera. ¿Qué es lo que te sucede?
9: No puedo esperar más. Solamente estamos sentados pensando en lo que las mujeres nos dijeron e imaginándonos las cosas que Pedro y Juan nos dijeron. Pero ninguno de nosotros sabe exactamente qué debemos hacer.
0: Porque él siempre nos decía lo que debíamos hacer. Ya no está aquí.
9: Yo me voy. ¿Tú no vienes?
0: ¿A dónde?
9: A casa. ¿A dónde más? Manasés, se acabó. Se equivocó. Jesús murió y nosotros también nos equivocamos.
0: ¿Y qué tal si lo que las mujeres dijeron es cierto y ha resucitado?
9: Lo siento, pero los muertos no pueden regresar a la vida. Métetelo en la cabeza. Me voy a casa. Ya he estado muy lejos de mi familia. Regresaré a mi trabajo y viviré como acostumbraba. No sirvió de nada.
0: Yo también me iré. Espera. Voy a recoger mis cosas.

0: No lo entiendo. Alguien debió robar el cuerpo.
1: Necesitamos averiguar más.
0: ¿Realmente estaba muerto? Tal vez lo bajaron de la cruz muy rápido.
1: No, realmente estaba muerto. Jesús no era el Salvador que estábamos esperando.
0: ¿Y si ya está descansando?
1: No.
0: ¿O tal vez en la gloria?
1: Tampoco.
0: Entonces, ¿quién era?
1: Era alguien a quien no conocíamos.
0: Y la vida sigue como si nada hubiera ocurrido.
1: No ocurrió nada. Nada de lo que esperábamos. Nuestras esperanzas desaparecieron junto con él. Los poderosos siempre tendrán el poder. Los ricos serán cada vez más ricos. Los pobres serán cada vez más pobres. Nada. Nada cambiará al final. Cada quien debe cuidarse solo. Nadie va a ayudarnos.

0: ¿Qué harás cuando llegues a casa?
1: Volver a lo que hacía, a tejer canastos y bolsas.
0: Yo también. La gente se reirá de nosotros cuando nos vean regresar.
1: Que se rían si eso quieren. No me interesa. Pero hay algo más que no puedo superar.
0: ¿Qué es?
1: Ya no hay nada más que esperar, Manasés, ¿entiendes?
0: ¿De qué están hablando? ¿De qué están hablando? Díganme.
1: ¿Quién eres? Debe ser la única persona en

0: Jerusalén en estos días, que no lo sepa. Que no sepa lo que ha pasado.
1: ¿Qué pasó?
2: Crucificaron a Jesús de Nazaret.
1: ¿A quién?
0: Al profeta de Galilea.
1: ¿Un profeta?
0: Así es. Mostró su poder ante Dios y ante todo el pueblo. Predicaba y hacía milagros.
1: ¿Y qué le hicieron?
0: Lo sentenciaron a la cruz.
2: Los sacerdotes de la Suprema Corte lo condenaron a muerte e hicieron que los romanos lo crucificaran. Hoy es el tercer día de su muerte.
0: Creímos que sería el hombre que liberaría a Israel.
1: Cuéntenme más, vamos por el mismo camino.
0: Hizo muchos milagros. Sanaba a los enfermos, hacía que los ciegos vieran y que los cojos caminaran, y predicaba sobre el amor. El amor de unos hacia otros y sobre el reino de Dios. Esta mañana algunas mujeres de nuestro grupo fueron a su tumba, pero estaba vacía, vacía. Su cuerpo había desaparecido.
2: Dijeron que habían visto unos ángeles que les dijeron que Jesús estaba vivo.
0: Después unos de los nuestros fueron a la tumba y realmente estaba vacía. Pero no vieron a Jesús. Alguien debió robar el cuerpo. Y ahora todo está terminado. No cambió nada. No liberó al pueblo de Israel. Todo quedó como siempre ha estado.
1: ¡Qué ciegos están! ¿No han entendido lo que los profetas anunciaron? Que el Salvador que Dios enviaría tenía que sufrir todas estas cosas. Que era de la única forma en la que podría entrar en la gloria. Vengan, yo se los explicaré. Y el profeta Isaías habla sobre el siervo de Dios. Ciertamente tomó nuestras dolencias sobre sí, las dolencias que eran para nosotros, y sufrió los dolores que nosotros merecíamos. Creímos que Dios lo había castigado y golpeado, pero fue por nuestra culpa que fue torturado. Fue golpeado por nuestra desobediencia. El castigo por nuestra culpa cayó sobre él y fuimos salvados. Estuvo herido y él nos sanó.
0: Ahora lo entiendo. Nunca lo habíamos oído así.
2: Cuéntanos más.
0: Ya es tarde y pronto oscurecerá. Por aquí es Emaús. Una hermana mía vive allá. Podemos pasar la noche en su casa. Ven. Bienvenido. Por favor, pasa.
2: Quédate con nosotros. Por favor, ven con nosotros.
0: Bien, ya es tarde y pronto oscurecerá. Sé nuestro huésped. Descansa y después nos hablarás más de Dios y de los profetas.
1: Que así sea.

0: ¿Vas a irte a casa?
1: Sí.
0: ¿Qué me dices de tu profeta?
1: Ya no hay ningún profeta. La Suprema Corte lo condenó y...
0: ¿Condenó al profeta? ¿Por qué?
1: Lo condenó por blasfemia. Porque dijo que era el Hijo de Dios. La Suprema Corte lo condenó y los romanos lo crucificaron. Y nosotros lo enterramos. Todo se ha terminado.
0: Siempre ha habido muchos falsos profetas. Yo te dije que no había nada.
1: Pero él no era un falso profeta.
0: Entonces dime por qué murió. Lo crucificaron, ¿cierto?
1: Sí, pero tres mujeres de nuestro grupo hoy fueron a la tumba y estaba vacía. El cuerpo no estaba. La enorme piedra del frente de la entrada había sido quitada.
0: Debieron robar su cuerpo.
1: Dos hombres con ropas resplandecientes aparecieron ante las mujeres y les dijeron que había resucitado.
0: Nadie ha regresado de la muerte.
1: Sí, lo sé.
0: Cleofás, tu esposa se alegrará de tu regreso. No fue fácil para ella cuando decidiste seguir a ese profeta.
1: Nuestros hermanos estuvieron cuidándola y lo hicieron muy bien.
0: ¿Nuestros hermanos? No hicieron nada por ella. ¿Manasés también regresa a casa?
1: Sí.
0: ¿Y quién es el otro hombre, Cleofás?
1: No lo sé.
0: ¿Qué? ¿No sabes quién es?
1: Lo encontramos en el camino, habló con nosotros, pero no nos dijo quién era.
0: No se lo preguntaste.
1: Conoce las Santas Escrituras mejor que cualquiera de nosotros. Jesús tenía que sufrir todo eso y padecerlo por nosotros. Moisés, Isaías y los otros profetas lo escribieron.

0: Ayer nos explicó. Tenía que suceder así. ¿No lo entiendes?
1: No.
0: Se echó a sus espaldas nuestras culpas. Fue golpeado, herido y torturado. Y gracias a él, nosotros estamos salvados.
1: Escucha, Cleofás, él está muerto. Oh, Cleofás. Ya va a estar la comida. Avisa a tus amigos.

0: Bendito seas, Señor Dios nuestro, Rey del universo, que nos has dado el pan de esta tierra.
1: Jesús, Maestro, Maestro, Maestro.
2: ¿Dónde está? ¿Dónde está?
0: Él está vivo.
2: ¿Cómo que está vivo?
0: Está vivo. Está vivo. Está vivo. Jesús está vivo.
3: Debimos darnos cuenta por la forma en la que nos hablaba. ¿Por qué nos tomó tanto tiempo reconocerlo? Nuestro corazón ardía cuando nos explicaba las escrituras.
0: ¡Qué ciegos estábamos! Manasés, debemos regresar a Jerusalén ahora.
2: No de noche, Cleofas. Es muy peligroso.
0: Tenemos que decírselo a los demás.
2: Van a romperse un pie en la oscuridad.
0: Ha resucitado. Está vivo. No se ha terminado todo. Debemos decírselo a los demás. Gracias por todo, Rebeca.

0: ¿A dónde van, señora?
1: A Jerusalén.
0: Pero dejaron toda la comida en la mesa.
1: Era muy urgente.
0: Señora, ¿y al forastero? ¿Qué le sucedió? Solo dos hombres pasaron junto a mí.
1: Ese hombre era el profeta, el que había muerto y fue sepultado. Estuvo aquí en mi casa. Dios del cielo, yo que creí que todo había terminado. Pero apenas está comenzando.

los cuatro jinetes del Apocalipsis. Sin duda habrán ustedes escuchado hablar acerca de los cuatro jinetes del Apocalipsis y las imaginaciones populares. Hasta se han hecho algunas películas también imaginativas sobre su dimensión. Hoy nosotros vamos a tratar de entender el significado de esos cuatro jinetes del Apocalipsis. Cuando los miramos en la perspectiva bíblica e histórica, nosotros percibimos que tienen que ver con el testimonio decreciente de los que pactan con el Señor. Y no debemos olvidar que esos cuatro jinetes aparecen conectados con un libro sellado, especialmente con los cuatro primeros sellos del Apocalipsis. El libro se abre en una corte en el fin del mundo, en otro tema nosotros lo estudiaremos con más detalles. El Cordero abre los sellos frente al trono de Dios. Y ese abrimiento de los sellos aparece en el capítulo 6 del Apocalipsis. Tiene que ver con una revisión judicial del testimonio dejado por los que se adhirieron al pacto a lo largo de los siglos. Los siete sellos se ponían sobre un documento completo, no por partes. No es que se escribía una parte del libro y entonces se ponía un sello. Tiene que ver con un documento completo. Un libro sellado no podía ser leído hasta que no se rompiesen todos sus sellos. Juan ve el contenido de los sellos de los que pactaron con el Señor, no con el contenido mismo del libro. Pero no vamos a entrar en estos detalles que son el objeto principal de un estudio posterior. En Apocalipsis 6:1 se habla del momento en que el Cordero abre el primer sello y mira y ve una de las cuatro criaturas decir con voz de trueno, ven. Podemos preguntarnos, ¿se tratará de una revelación del futuro o una revisión anticipada del pasado? Creo que se trata de una revisión del testimonio que dieron en la tierra los que pactaron con Dios para recibir la herencia. Ese es el contexto que nosotros percibimos cuando miramos toda esta sección unida del Apocalipsis. Y tiene que ver con una revisión de los que pactaron con Dios para recibir la herencia. La corte final del cielo puede ver de un pantallazo cómo, a pesar de su degradación, el testimonio de la palabra de Dios venció al final con el testimonio de los 144,000. ¿Quiénes son los herederos del nuevo pacto? Hay un primer pacto del cual nos habla el apóstol en la epístola a los Hebreos y un nuevo pacto. En Hebreos el capítulo 9, el versículo 15 dice, por eso Cristo es mediador de un nuevo pacto, para que los llamados reciban la herencia eterna prometida, ahora que Él ha muerto para liberarlos de los pecados cometidos bajo el primer pacto. Así podemos ver, hay un primer pacto y un nuevo pacto. Y después que los judíos rechazaron a Cristo, Dios abrió un pacto con un nuevo Israel. ¿Y qué es lo que nosotros vemos en aquellos que pactan? Los que salen a predicar el Evangelio, los que a lo largo de los siglos toman el testimonio de la palabra de Dios. Vemos que el cristianismo fue cambiando de color. ¿A qué representan los jinetes? Porque los primeros cuatro sellos muestran a jinetes. Los jinetes representan a los príncipes, un contraste que vio el rey Salomón en Eclesiastés 10 y el versículo 7, es ver, haber visto a veces a esclavos montar a caballos, algo inusual, y a príncipes andar a pie como esclavos. De manera que los jinetes representan a los príncipes de la iglesia, a líderes de la iglesia en los distintos períodos de
el desarrollo de la fe cristiana. En Esther, en el libro de Esther, el capítulo

6, los versículos 6 al 9, dice que al hombre a quien el rey desea honrar, traigan el caballo en que el rey cabalga, llévenlo en el caballo por la plaza de la ciudad. Los reyes montaban caballos. Los príncipes de la iglesia están representados así en la ofensiva del evangelio cuando avanzó en el mundo pagano y se fue extendiendo en general en nuestro planeta. Miremos un poco más lo que significan los sellos. Cuando el escriba Esdras leyó la ley delante del pueblo al volver de Babilonia, de la cautividad, dijo lo siguiente, en Nehemías 9:38, hacemos un pacto por escrito a ser fieles a Dios después de haber leído el libro de la ley. Y los sellan nuestros príncipes levitas y nuestros sacerdotes. Y el resto del pueblo se unió con sus hermanos y principales y entraron en una promesa y un juramento de que andarían en la ley de Dios. Aquí nosotros vemos que los príncipes de la iglesia firman, sellan sobre el libro del pacto el deseo de ser fieles a Dios, haciendo un pacto solemne de fidelidad a Dios conforme a las prescripciones de ese libro de la ley. Y el pueblo acompañó a esos líderes que, para fortalecer ese concepto de liderazgo, aparecen representados en los sellos del Apocalipsis como jinetes montando a caballo. Las iglesias son mensajes de Cristo a los que luchan por ser fieles para que puedan triunfar y ser aprobados en el juicio. Eso lo vimos en un mensaje anterior. Pero en los sellos no hay exhortaciones ni mensajes. Simplemente vemos una revisión de la estampa dejada por los que invocaron el pacto divino en el reclamo de la herencia prometida. Mientras que los mensajes a las iglesias anteceden al juicio, los sellos revisan en el juicio el testimonio de los que reclamaron la herencia prometida en la historia del cristianismo. Veamos el primer jinete, el primer sello. Miré, dijo el apóstol, y vi un caballo blanco. Aquí se muestra una batalla espiritual. La ofensiva evangélica. En Apocalipsis 6:2 se nos dice, el jinete llevaba un arco y se le dio una corona y salió como vencedor para seguir venciendo. Un arco. Así se describe al Mesías de Israel en la antigüedad, en referencia al rey David. Nosotros encontramos esto en el Salmo 45, los versículos 3 al 5. Ciñe tu espada a tu cintura, oh valiente, con tu gloria y majestad. En tu gloria cabalga victoriosamente a favor de la verdad. Que tus agudas flechas atraviesen el corazón de los enemigos del rey y que caigan las naciones a tus pies. Esto se dio literalmente cuando David debió conquistar territorios y traer reposo a su pueblo. Pero ahora en la dispensación cristiana, en el Nuevo Testamento, nosotros vemos que se trata de una conquista espiritual, una batalla espiritual, no carnal, no literal. Y vemos también que este primer sello y este primer jinete representa a los que salieron a proclamar el Evangelio en el primer siglo, a los mismos apóstoles. Y Cristo es visto en los que proclaman el Evangelio. Dice Gálatas 2:20, he sido crucificado con Cristo y ya no vivo yo, sino que Cristo vive en mí. Lo que ahora vivo en el cuerpo, lo vivo por la fe en el Hijo de Dios, quien me amó y dio su vida por mí. Por eso en el primer jinete se puede ver a Cristo. El color blanco es un color de símbolo de pureza.

Y el hecho de que tiene este jinete un arco muestra la lucha del cristiano que describió el apóstol Pablo. En Efesios 6, los versículos 11 al 12 dicen: Póngase toda la armadura de Dios para que puedan hacer frente a las artimañas del diablo. Porque nuestra lucha no es contra carne ni sangre, sino contra poderes, contra autoridades, contra potestades que dominan este mundo de tinieblas, contra fuerzas espirituales de maldad en las regiones celestiales. Y luego dicen los versículos 14 al 17, manténganse firmes, ceñidos con el cinturón de la verdad y calzados con la prontitud para proclamar el evangelio de paz. Tomen el escudo de la fe y la espada del Espíritu, que es la palabra de Dios. Podemos ver que esta ofensiva evangélica es espiritual, no carnal, no material, no mundanal. Aquí vemos las armas espirituales de las cuales debían servirse los que saliesen a conquistar el mundo con el mensaje del Evangelio. En la segunda carta a los Corintios, el capítulo 10, los versículos 4 al 5, el apóstol dice: Las armas de nuestra milicia no son carnales, sino poderosas en Dios para destruir fortalezas, para derribar argumentos y toda altivez que se levanta contra el conocimiento de Dios y cautivar todo pensamiento a Cristo. Así que nosotros podemos ver que el color blanco representa la pureza del Evangelio. Y los discípulos salieron a predicar el mensaje de la palabra de Dios a todo el mundo conocido en aquel entonces. El color blanco y su significado de pureza lo vemos expresado en Apocalipsis 7, los versículos 13 al 14. Esos que están vestidos de blanco, ¿quiénes son y de dónde vienen? Preguntó Juan, lo que había visto en visión. Él me dijo, son los que han lavado y blanqueado sus ropas en la sangre del Cordero. De manera que se trata aquí de una iglesia que sale para triunfar como vencedora de las manos de aquel que dio su vida y los redimió con su propia sangre. ¿Cuál fue el método divino que usaron los apóstoles para proclamar el Evangelio? El apóstol Pablo escribió en la primera carta a los Corintios, el capítulo 2, los versículos 4 y 5. No les hablé ni les prediqué a ustedes con palabras sabias y elocuentes, sino con demostración del poder del Espíritu, para que la fe de ustedes no dependiera de la sabiduría humana, sino del poder de Dios. Llegaron ellos de esa manera a todo el mundo conocido en el primer siglo. Y resumamos este primer sello. Vemos aquí el mensaje puro del Evangelio. Vemos el carácter ofensivo y conquistador de la predicación. Y Cristo es visto en los que predican el Evangelio. Pero ahora el apóstol Juan vio cuando el Cordero abrió el segundo sello. Y oyó al segundo ser viviente decir, ven. ¿Y qué fue lo que vio? Apocalipsis 6:4 dice, en eso salió otro caballo de color rojo encendido, de color bermejo, de color rojo. Ya no es el color puro del Evangelio. Y al jinete se le entregó una gran espada. Se le permitió quitar la paz de la tierra y que se matasen unos a otros. Vemos derramamiento de sangre, de allí el color rojo. La espada de la palabra de Dios ahora se transforma en un medio literal para quitar vidas. Cuando vamos a los historiadores, vemos que en los siglos IV y V se dan luchas intestinas, que equivalen a esa expresión bíblica que se matasen unos a otros. Algunos han pensado que el segundo sello tiene que ver con los mártires de los siglos II y III. Pero acá no está hablando necesariamente de mártires, aunque

siempre puede y existieron. Sin embargo, está hablando más de luchas intestinas. Cuando vamos a lo que dicen los historiadores, vemos lo que escribió Will Durant en La Edad de la Fe. Muchos vientos de doctrina agitaban a la iglesia en este periodo. Eunomianos, anomianos, apolinaristas, macedonios, novacianos, priscilinaristas. No podemos hacer otra cosa que lamentar las cosas absurdas por las cuales los hombres murieron. Aparecía un tal Sabelio y ya iban algunos sabelianos. Aparecía un tal Masaliano y ya estaban los masalianos detrás de él, o un Priscila, y los priscilianistas lo seguían. Y recordemos que esa es una tendencia que se da a menudo. Ya en los días del apóstol Pablo, algunos quisieron decir que eran de Pedro, otros de Pablo y otros de un gran predicador que surgió y que se llamó Apolos. Tengamos cuidado con esas estrellas fugaces que a veces aparecen en la iglesia y que arrastran a mucha gente, tal vez porque son pasionales, pero que no dejan un sustento sólido. Nuestra mirada debe centrarse en Cristo, no en seres humanos, en líderes que puedan aparecer con muchos dones, pero por sobre todas las cosas, Cristo debe ser el centro de nuestra atención si es que no queremos ser desviados por distintas corrientes. Y otros movimientos de aquella época que habían venido de un poquito antes, como los maniqueos, los donatistas, pelagianos, nestorianos, monofisitas, arrianos, se desarrollaron más todavía en esta época. Y hubo guerras, hubo peleas por estos distintos conceptos. Por ejemplo, para que tengan ideas de las cosas ridículas por las cuales pelearon, o cosas insignificantes. El diablo es especialista en distraer la atención de la iglesia por cosas menores. Había un predicador que bautizaba a muchas personas y de repente caía en pecado. Y los que habían sido bautizados con él, creían algunos, debían ser bautizados de nuevo. Pero otros decían, no, el bautismo de todas maneras sirvió porque ellos lo hicieron con toda la buena fe. Y por eso se mataban. Y así se fue perdiendo ese carácter puro del Evangelio, se fue degradando. Otra de las razones de la pelea, de las peleas que se daban, es que había 5 sedes en el cristianismo para los siglos IV y V. Esas sedes nosotros las conocemos como la de Roma, la de Constantinopla, la de Éfeso, la de Antioquía y la de Alejandría. Esos eran los principales centros del cristianismo. Y cuando estas crisis aparecían, estas confrontaciones teológicas aparecían, el obispo de Roma, por estar en la capital del imperio, pensaba a veces que podía interferir en las peleas o discusiones de los otros obispados. Y los otros consideraban que el obispo de Roma no tenía nada que hacer allí, que debía mantener su jurisdicción y ejercer su autoridad allí donde vivía. Y eso llevaba a peleas. En la lucha por la supremacía del obispo de Roma, nos dice Will Durant en La Edad de la Fe, probablemente más cristianos fueron degollados por cristianos en estos 2 años, se refiere a los años 342 y 343. Que en todas las persecuciones que los paganos hicieron de los cristianos en la historia de Roma. Pueden imaginarse solo en 2 años las masacres que se hicieron en esas peleas por cosas de menor importancia. Pero en este aspecto que tiene que ver sobre quién era la autoridad principal en la iglesia, debemos considerar el trasfondo. Jesús nombró apóstoles, Marcos 3:14. Y los apóstoles nombraron pastores o ancianos. En 1 Timoteo 5:17, Tito 1:5, Efesios 4:11, etc. Nosotros vemos que ellos nombraron ancianos para dirigir la iglesia o pastores. Pero el único sucesor del Hijo de Dios iba a ser el Espíritu Santo.
Jesús lo dijo en San Juan 14, 16 al 17.

7 y el versículo 26. Yo le pediré al Padre y Él les dará otro consolador para que los acompañe siempre, el Espíritu de verdad. El Espíritu Santo, a quien el Padre enviará en mi nombre, les enseñará todas las cosas y les hará recordar lo que les he dicho. Pero al comenzar a pelearse entre ellos, los mismos cristianos, el Espíritu de Dios no podía bendecir ese espíritu, esa actitud, y comenzó a retirarse, y eso empeoró la situación. Jesús es la roca o piedra de la iglesia. Dice Mateo 16, 18, dijo Jesús a Pedro, tú eres Pedro, Petro significa piedrita, y sobre esta piedra, Petra, piedra, roca, sobre esta roca que tú confesaste, Pedro había confesado, tú eres el Hijo de Dios. Sobre esta roca que es Cristo mismo edificaré mi iglesia. Y el apóstol Pedro en 1 de Corintios 10, versículo 4, dijo también, la roca, Petra, era Cristo, es Cristo. Él no se consideró esa roca sobre la cual se cimenta la iglesia, porque el único fundamento de la iglesia es Cristo, más el testimonio de los apóstoles. Efesios 2:20 dice el apóstol Pablo que los cristianos son edificados sobre el fundamento de los apóstoles y profetas, es decir, su testimonio en el Nuevo y el Antiguo Testamento, siendo Cristo Jesús mismo la piedra angular, la piedra principal sobre la cual se sostiene todo el edificio de la fe cristiana. El apóstol Pedro dijo, 1 Pedro 2, 4 al 5 y versículo 7, Cristo es la piedra viva. También ustedes son como piedras vivas con las cuales se está edificando una casa espiritual. Para ustedes los creyentes, esta piedra es preciosa. La roca, la piedra sobre la cual se funda la iglesia de Cristo no es Pedro, es Jesús mismo. Eso es lo que nos enseña la palabra de Dios. Jesús además es la cabeza. Dice Efesios 1:22, Dios sometió todas las cosas al dominio de Cristo y lo dio como cabeza de todo a la iglesia. Nadie puede subirse al podio de la iglesia y pretender que él es la cabeza, usurpando ese lugar y esa función que le corresponde solamente a Cristo. ¿Y en qué consisten las llaves? Porque Jesús le dio a Pedro y después a los discípulos también las llaves del reino. Las llaves son un símbolo de la palabra de Dios. En Lucas 11:52 dijo Jesús, ay de ustedes, refiriéndose a los fariseos, expertos en la ley, porque se han adueñado de la llave del conocimiento. Ustedes mismos no han entrado y a los que querían entrar les han cerrado el paso. La palabra de Dios es la que nos da el conocimiento para formar parte del reino de Dios. El libro que aparece sellado en el Apocalipsis, la palabra de Dios es nuestro documento de herencia. Cuando se está de acuerdo con la palabra de Dios, todo lo que la iglesia ate o desate se cumple en el cielo. Pero para ello tiene que estar de acuerdo con la palabra de Dios. La iglesia no es infalible. Puede errar y de hecho cometió errores y el mismo apóstol Pedro cometió errores. Por eso dijo Jesús, Mateo 18:18, les aseguro que todo lo que ustedes aten en la tierra será atado en el cielo y todo lo que desaten en la tierra será atado, desatado en el cielo. Pero con la llave de la palabra de Dios, cuando se cuenta con el testimonio fidedigno de la palabra de Dios, entonces eso se cumplirá. En esta parte del cristianismo la iglesia se paganiza. Dice el historiador Will Durant, un historiador católico romano,
que en la época del emperador Constantino,

Una adoración de los santos reemplazó el culto de los dioses paganos. A las estatuas de Isis y Horus les pusieron los nombres de María y Jesús, lo que vimos hasta con cuadros en un mensaje anterior. La Lupercalia romana y la fiesta de la purificación de Isis pasó a ser la fiesta de la Natividad. La Saturnalia fue reemplazada por la celebración de Navidad, la Floralia por Pentecostés, un antiguo festival de los muertos por el Día de Todas las Almas, la resurrección de Atis por la resurrección de Cristo. Los altares paganos fueron rededicados a héroes cristianos, incienso, luces, flores, procesiones, vestidos, himnos que habían agradado al pueblo en los viejos cultos, fueron domesticados en el ritual de la iglesia. Y la tosca matanza de una víctima viviente fue sublimada en el sacrificio espiritual de la misa. Will Durham, The Age of Faith, página 75. Bueno, San Agustín en el siglo V decía: no tratemos los santos como dioses. No deseamos imitar a los paganos que adoran a los muertos. No les construyamos templos ni les levantemos altares, sino que con sus reliquias levantemos un altar al único Dios. Ahora yo les quiero hacer una pregunta. En el primer sello que revela la pureza del Evangelio hubo una confrontación. El apóstol Pablo y el apóstol Pedro tuvieron una confrontación. Había una disensión entre los judíos y los conversos de entre los griegos o de los gentiles. Y el apóstol Pablo, quien fue llamado por Dios para ejercer un ministerio a favor de los gentiles, de los no judíos, se confrontó con Pedro y le dijo, él escribió en Gálatas 2, versículos 11 al 14, en esa epístola: cuando Pedro fue a Antioquía, le eché en cara, Pablo dice eso, su comportamiento condenable. Los demás judíos se unieron a Pedro en su hipocresía, y hasta el mismo Bernabé se dejó arrastrar por esa conducta hipócrita. Cuando vi que no actuaban rectamente como corresponde a la integridad del Evangelio, le dije a Pedro, delante de todos, Pablo no andaba con vueltas. Le dijo, si tú que eres judío vives como si no lo fueras, ¿por qué obligas a los gentiles a practicar el judaísmo? Ciertos rituales que habían caducado con la muerte del Hijo de Dios, con los sacrificios de Cristo. Esta confrontación entre Pablo y Pedro, ¿manchó la iglesia cristiana? No. ¿Nunca debe haber peleas? ¿No puede haber confrontaciones? Sí. Pero el problema es cómo se dan esas confrontaciones y cómo las abordamos. Los apóstoles fueron humildes, no fueron rencorosos. Aceptaron la reprensión divina. Años después, el apóstol Pedro escribió de su represor, si se puede decir, por esa denuncia que le hizo en público. Segunda Pedro 3, versículos 15 al 16, Pedro dijo, nuestro querido hermano Pablo, con la sabiduría que Dios le dio en todas sus cartas, se refiere a estos mismos temas. Y comparó esas cartas de Pablo con las escrituras del Antiguo Testamento. No fue rencoroso, aceptó la reprensión divina. Y ese es uno de los problemas que nosotros encontramos hoy. Cuando una persona es confrontada en la iglesia con un error y es humano cometer errores, allí encontramos que se disgustan, se hieren y a veces hasta se van de la iglesia. Cuando recién entré al ministerio, recuerdo que fue una época especial. Parecía que todas las mujeres habían crecido de golpe porque las faldas o polleras, como dicen en Argentina, se les habían subido arriba de las rodillas. Y las hermanas, las mujeres de mayor edad, se sentían molestas. Y un día vinieron dos hermanas ancianas y me preguntaron, hay dos jovencitas de 14 y 15 años que se visten indecentemente. ¿Nos da autorización para hablarle? Bueno, nuevo en el ministerio, pensé, si le hablan estas mujeres,

mejor, así no tengo que hacerlo yo. A la noche vino la mamá de una de ellas con una pregunta muy intrigante. ¿Usted les dijo a fulana de tal y fulana de tal que viniera a hablarnos a nosotras por cómo nos vestíamos? Lo que habían hecho estas dos mujeres ancianas era llamar a las madres y a las hijas, y delante de las hijas les dieron a las madres también un repunte de lo más salpicado, de lo más picante. Así que se sintieron heridas. Bueno, cuando supe de la otra mujer que tenía ciertos problemas psiquiátricos, me dije, ¿qué situación podrá darse? Y fui a verla. Y cuando fui a verla, tuve que quedar allí horas dialogando con ella y con el marido, hasta pasada la medianoche, hasta apaciguar los ánimos por lo que había pasado. Bueno, son tareas pastorales. Pero en esa semana pasó un pastor de experiencia por el distrito donde yo estaba. Le conté esa experiencia y le dije, el sábado que viene yo voy a predicar de las modas, de cómo se debe vestir. Me dijo, no, no lo hagas, me dijo. ¿Por qué? ¿No sabes que el diablo es especialista en dividir a la iglesia por cosas de menor importancia? Ya habrá tiempo de hablar de las modas, pero no es este el momento. Lleva la mente de la gente hacia otra cosa y no te dejes entrampar en esa estrategia del diablo. Bueno, eso me dejó pensando y a menudo es así. Tantas peleas nosotros a veces vemos aquí y allá que se dan en un lado y en otro lado, por si se come carne, no sé si no se come carne, por si se dice esto, no se dice lo otro. Cuidemos de poner nuestra mirada no en predicadores que son como estrellas fugaces, sino en Cristo, y fundar nuestra fe en la palabra de Dios. Y evitaremos caer en la trampa en la que cayó el cristianismo durante los siglos IV y V. Para repasar, en esos siglos la palabra de Dios, la espada, se la usó para matar. Hubo guerras intestinas dentro del cristianismo. Se recurrieron a las armas carnales en lugar de las espirituales. Se rechazó al único sucesor de Cristo, el Espíritu Santo, y el resultado fue disensiones doctrinarias. Pero pasemos al tercer sello. Cuando el Cordero abrió el tercer sello, oí el tercer viviente que dijo, ven. El primer sello, Pablo dijo, Cristo en mí, reflejó a Cristo en la iglesia. El tercer sello ahora, el contraste entre el blanco y el negro, vemos al anticristo en la iglesia. Este contraste lo vemos en dos cartas del apóstol Pablo. Escribiendo a los Filipenses, el capítulo 2, versículo 5 al 8, dijo el apóstol, haya en vosotros el mismo sentir que hubo en Cristo Jesús, quien, aunque era de condición divina, no quiso aferrarse a su igualdad con Dios, sino que se despojó de sí mismo, tomó la condición de siervo, se humilló a sí mismo y se hizo obediente hasta la muerte y muerte de cruz. Pero el espíritu del anticristo, según Tesalonicenses 2:4, iría en una dirección contraria, se opondrá y exaltará contra todo lo que se llama Dios o que se adora. ¿Cómo? Sentándose en el templo de Dios como Dios, haciéndose pasar por Dios. Por un lado vemos a Cristo que era Dios, Emmanuel, Dios con nosotros. Vemos a Cristo humillándose, tomando nuestra forma y dando su vida por nosotros. Por el otro vemos a alguien que no es Dios y que quiere hacerse pasar por Dios, quiere elevarse de una forma impostora. En el siglo VI, nosotros vemos la supremacía del obispo de Roma que se establece, como veremos en otra conferencia, gracias al respaldo, al espaldarazo que recibió del emperador romano de Oriente, Justiniano. El historiador belga Pirene escribió acerca de este siglo en una historia universal.
El Papa se apresta a asumir en el siglo VI el puesto que antaño ocupaba el emperador. La autoridad pasa de la esfera temporal a la espiritual

toda la Edad Media, es decir, desde el siglo VI hasta el siglo XVIII. Y entonces dice, y sobre las ruinas de los palacios de los Césares se estaba levantando la autoridad de los papas. Algunos llamaron a esta edad, Edad Oscura, y otros la llaman Edad Media, porque está el sentimiento especial de la Iglesia Católica que predominó durante todo ese tiempo, que no se siente muy conforme con la expresión Edad Oscura y prefiere hablar de Edad Media, la que separa de los tiempos antiguos con la que tiene que ver con los tiempos modernos en los que vivimos, Edad Media. Gregorovius escribió en Roma en la Edad Media: la noche del barbarismo había descendido sobre el mundo latino, una oscuridad en la cual la luz no era visible. Y Willy, en Historia del Protestantismo, dijo: mas el apogeo del papado fue la medianoche del mundo. Ahora, ¿qué es lo que aparece en Apocalipsis 6:6 en relación con el tercer sello? Esto representa carestía, escasez. Oí como una voz en medio de los cuatro seres vivientes que estaba allí junto al trono, que decía: un kilo de trigo por un denario, equivalente a un día de trabajo, y 3 kilos de cebada por un denario, y no dañes el aceite ni el vino. Estoy leyendo una versión que trata de usar medidas equiparables, o al menos a lo que nosotros usamos hoy, porque las medidas de aquella época eran diferentes. Un teólogo francés que conocí en la Universidad de Estrasburgo, donde obtuve mi doctorado en teología, escribió un libro sobre el Apocalipsis y dijo: el precio que da aquí el tercer sello representa 16 veces el precio base y 8 veces el precio tope, precios de excepción aumentados en forma anormal. Es como si hoy vamos a comprar un pan y voy a poner una medida X porque en cada país la moneda tiene un valor diferente, y compramos el pan en 1 peso y vamos mañana y está en 8 pesos, o si no, hasta en 16 pesos. Eso tiene que ver con una maldición. En el antiguo Israel vemos que hay una maldición divina por explotación y fraude. Uno de los pasajes, Amós 8:4 al 6, dice: oigan esto los que pisotean a los necesitados y exterminan a los pobres de la tierra. Buscan achicar la medida y aumentar el precio, falsear las balanzas y vender los desechos del trigo. Y aquí este jinete vestido ahora de negro aparece con una balanza en la mano, lo que lo muestra como justiciero explotando a la gente. En Miqueas 6, versículos 10 al 11, habla también de balanza falsa y pesas engañosas, etc. Pero en el Nuevo Testamento, los dones que antes se recibían con la cosecha, con el trigo, en el campo, en el antiguo Israel, ahora esos dones tienen un valor simbólico, son dones espirituales. En el capítulo 2 del libro de los Hechos, página 38, dice el apóstol que escribió esto: arrepiéntanse, dice el apóstol Pedro, y bautícese cada uno de ustedes en el nombre de Jesucristo para perdón de sus pecados, y recibirán el don del Espíritu Santo. El Espíritu Santo es el don que Cristo da a la iglesia y que trae en su estela todos los demás dones. La primera epístola a los Corintios, capítulos 1, 5 y 7, dice allí: unidos a Cristo, ustedes se han llenado de toda riqueza, tanto en palabra como en conocimiento, de modo que no les falte ningún don espiritual. Pero hubo en los días de los apóstoles un tal Simón, y de allí viene el concepto de simonía, que vio los milagros que hacían los apóstoles y quiso comprar el don de Dios por dinero. Leamos lo que dice el apóstol en Hechos 8:20. ¿Qué le dijo el apóstol Pedro a Simón el mago que quiso comprar ese don con dinero? Que tu dinero perezca contigo,
porque intentaste con

comprar el don de Dios con dinero. Esto es lo que vemos a partir del siglo VI. Hay explotación en el cristianismo, hay engaño. El Papa Gregorio Magno en el siglo VI fue el primer inventor de leyendas sobre el purgatorio y el infierno para convertir a los paganos supersticiosos y someter las masas. En mi libro Los sellos y las trompetas, que tengo disponibles en inglés en la actualidad, allí doy referencias a muchas de las leyendas, de los cuentos que levantó. Comenzaba diciendo este papa: un hombre más anciano y más sabio que yo, o más santo que yo. Allí él está inconscientemente dando a entender que no se puede confiar en él y quiere dar más crédito a lo que dice apoyándose en otro. Comenzó este tipo de leyendas en el siglo VI. Un gran número de cuentos del purgatorio vinculaba el purgatorio primero a fumarolas, a volcanes, a lugares volcánicos donde estarían supuestamente en los baños termáticos cuidando personas que habían muerto, penando allí hasta que pudiesen ir al cielo, según la nueva creencia popular. Así se sabe hoy que el Papa Gregorio el Grande, miren ustedes, el único grande es Cristo. Ninguno de los apóstoles se consideraron así, Pedro el Grande o Pablo el Grande, ¿no? Pero se lo llamó Gregorio el Grande. Marcó el estilo de predicación de Roma de toda la Edad Media. De manera que en los siglos 6 al 9 vemos explotación y engaño. Ese es el recurso buscado cuando se pone a un lado la palabra de Dios y no se cuenta con el Espíritu Santo para la conversión de la gente. Otro de los inventos que se dieron fue la presunta carta de Cristo, que habría escrito porque estaban supuestamente violando el domingo, un día del cual Jesús no dijo nada con respecto al verdadero día de reposo, porque él siempre se refirió al sábado. Pero para imponer el domingo, el día del sol, como día de culto, no tenían testimonios en las escrituras y recurrieron también a los cuentos, a las fábulas. Gregorio de Tours fue un monje, el más grande inventor de cuentos sobre maldiciones por violar supuestamente el domingo. Esa carta de Cristo habría sido escrita con su propia sangre, habría caído sobre la tumba de Pedro en Roma. Se habrían producido terribles terremotos por un día y medio. ¿Y qué decía Cristo en esa carta? Que estaba furioso porque estaban violando el domingo, el primer día de la semana. Serpientes voladoras con dientes de hierro iban a devorar el seno de las mujeres. Y así una cantidad de amenazas ridículas. Cuando llegaron con esa carta, a querer imponer el domingo en algunos lugares más apartados de Europa, esa carta se hizo más numerosa con mayores amenazas. Fue, según lo que nosotros percibimos, esa carta siguió afectando a muchas personas y hasta hoy hay algunos que creen, pero la iglesia después, que logró imponer el domingo como día de reposo, un falso día de reposo que no está en la Biblia, después de imponerlo, reconoció que eran una carta falsa. La donación de Constantino para quedarse con tierras y propiedades reclamadas por los príncipes y los reyes, el papado se quiso quedar como dueño de la mitad de toda Europa. Primero, nosotros vemos había escasez, habían pestes, había muchas necesidades, morían muchos. Y la iglesia requería que las tierras se pasasen a nombres de los obispos para que ellos administraran todos los bienes a los pobres. Pero cuando debían defender la nueva fe, los nuevos reyes y príncipes, tenían que pagarle a los generales y entonces les quitaban tierras a los obispos. Y estos obispos se enojaron. Y allí inventaron la donación de Constantino. Esta es una lámina de la Edad Media que pretende que Constantino le entregó toda Roma occidental al pontificado romano.
Hay 48 documentos de falsas.

decretales para reclamar la jurisdicción suprema del Papa sobre los príncipes y reyes europeos. Se las conoce como decretales pseudo-isidorianas. ¿Qué dice este autor católico, Will Durant, en La Edad de la Fe, página 828 en inglés? Los hombres, buenos y malos, mentían a sus hijos, cónyuges, congregaciones, enemigos, amigos, gobiernos y hasta a Dios. El hombre medieval tenía especial inclinación, dice este historiador, a fraguar documentos. Fraguó evangelios apócrifos, fraguó decretales como armas en política eclesiástica. Monjes leales fraguaron títulos para ganar concesiones o franquicias para sus monasterios. Y fraudes piadosos corrompieron textos e inventaron mil milagros edificantes. Yo no sé cómo pueden ser milagros inventados, cómo pueden servir para edificar. Porque el verdadero edificio de la fe cristiana se basa en la verdad. Y sigue diciendo, el soborno estaba generalizado en la educación, en el comercio, en la guerra, en la religión, en el gobierno y en la ley. De esta época de la Edad Media, escribió Elena de Huy. Podemos ver aquí en esta diapositiva el cuadro de quienes se asustan tal vez por algún ruido que escucharon porque estaban leyendo la Biblia y podían descubrirlos y condenarlos. La Biblia fue escondida por temor a ser descubiertos. Algunos, los que las querían leer, la querían leer, debían esconderlas. Dice Elena de Huy en el libro El conflicto de los siglos, página 59, cuando las santas escrituras se suprimen, y el hombre llega a considerarse como ente supremo. ¿Qué otra cosa puede esperarse sino fraude, engaño y degradante iniquidad? Al ensalzarse las leyes y las tradiciones humanas, se puso de manifiesto la corrupción que resulta siempre del menosprecio de la ley de Dios. Bueno, Dios requiere que sus siervos sean honestos, 1 Timoteo 3:8, sanos en la fe, no atendiendo a fábulas ni a mandamientos de hombres que se apartan de la verdad. Eso escribió el apóstol Pablo también a su discípulo Tito, el capítulo 1, los versículos 13 al 14. Y en su segunda carta a su discípulo Timoteo, en el capítulo 4 y el versículo 2, dijo que Dios requiere que prediquen la palabra, la sana doctrina, Tito 2, 1. Isaías 33, 14 al 16. ¿Quién de nosotros morará con el fuego consumidor? Escribe el profeta. ¿Quién de nosotros habitará con las llamas eternas? El que camina en justicia y habla lo recto. El que aborrece la ganancia de violencias, el que sacude sus manos para no recibir cohecho, el que tapa sus oídos para no oír propuestas sanguinarias, el que cierra sus ojos para no ver cosa mala, este habitará en las alturas. Salmos 24, 3 al 6, dijo David, ¿quién subirá al monte del Eterno? ¿Quién estará en su lugar santo? El limpio de manos y puro de corazón. El que no ha elevado su alma a cosas vanas ni jurado con engaño, él recibirá bendición del Eterno y justicia del Dios de salvación. Y en Apocalipsis 21, 8 y versículo 27 también, se ve que con Dios no hay excepción de personas. Dice allí que todos los mentirosos tendrán su parte en el lago que arde con fuego y azufre. No entrará en ella nadie que cometa abominación o mentira. Resumamos el tercer sello. Aparece el anticristo en medio de la iglesia y se da el oscurantismo religioso representado por el color negro. Hay escasez de dones espirituales auténticos por explotación y fraude. Y se introducen doctrinas espurias y mentiras presuntamente piadosas. Se imponen leyendas sobre el domingo, sobre el purgatorio, sobre el infierno eterno, sobre, se dan falsas, presuntos documentos
fraguados que para poder conseguir poder. Cuando el Cordero abrió el cuarto sello, oí la voz del cuarto ser viviente que dijo, ven. Acá nosotros podemos ver que la degradación del cristianismo llega a su punto final. Miré y vi un caballo pálido. Su jinete se llamaba Muerte y el sepulcro lo seguía. Y le fue dado poder sobre la cuarta parte de la tierra para matar con espada, hambre, peste y con las bestias de la tierra. Vemos así una degradación progresiva del cristianismo. El primer jinete revela la pureza del evangelio con un caballo blanco, salieron llenos del espíritu. Luego la espada de la palabra de Dios se la usa para derramar sangre, se dan guerras intestinas. Y como Dios no puede bendecir las peleas, entonces el espíritu de Dios se retira y como compensación se establecen fábulas, las fábulas del anticristo. Trata de ejercer el poder y mantener el valor de la iglesia a través de explotación y engaño. Y finalmente desemboca en el ministerio de muerte, que está al mismo tiempo representado por bestias salvajes. Las bestias salvajes son símbolo de demonios. Cuando nosotros comparamos Isaías 13, los versículos 21 y 22, con Apocalipsis 18, 2, vemos que Babilonia se vuelve habitación de demonios, guarida de todo espíritu impuro, así como la antigua Babilonia se llenó de animales salvajes. El Papa Inocencio III, en la segunda parte de la Edad Media, encargó el santo oficio de la Inquisición a los franciscanos y dominicos. Un sueño que tuvo el Papa Inocencio III habría visto a Francisco de Asís sosteniendo a la iglesia para que no se caiga. Querido amigo que me estás oyendo, quiero decirte que la iglesia no se funda nuevamente, no es sostenida por seres humanos, es Cristo el que sostiene la iglesia. En esta época se dieron las más terribles persecuciones. Inocencio III estaba preocupado porque la iglesia se le estaba cayendo en la forma como él la estaba dirigiendo. Y entonces inició los tribunales de la Inquisición y llevó a muchísima gente a la hoguera. Escribe Will Durant, este historiador católico, en la página 784 de La Edad de la Fe en inglés. Comparado con la persecución de la herejía en Europa de 1227 a 1492, la persecución de los romanos a los cristianos en los primeros tres siglos después de Cristo fue un procedimiento suave y humano. ¿Qué? Yo estuve en el Coliseo Romano y me decían por acá pasaban las fieras que iban y devoraban a los cristianos en los primeros siglos. Y eso fue un procedimiento suave y humano comparado con las brutalidades que hizo el obispo de Roma durante esos dos siglos que están aquí, dos siglos y medio mencionados. Y entonces este historiador católico dice, con toda la consideración que se requiera de un historiador y se permita a un cristiano, tenemos que ubicar a la Inquisición entre las más oscuras manchas que registra la humanidad, ya que revela una ferocidad desconocida en ninguna bestia, el santo oficio de la Inquisición, como lo llamaban. Torturaron a miles, quemaron en la hoguera, no se tienen todos los registros, pero algunos hablan de las brutalidades que allí se hicieron. Pero tenemos que ir concluyendo. El cuarto jinete revela un ministerio de muerte, hoguera y masacres promovidas por obispos y papas católicos. Se desarrolló la demonología junto con la quema de brujas y el símbolo de las bestias salvajes se lo usó para quemar herejes porque las incluyeron allí. ¿Cuál sería el resultado de una degradación tal en el cristianismo? En el quinto sello no se destacan más los jinetes de la iglesia, sino los mártires. No hay más jinetes. Apocalipsis 6:9 dice, cuando él abrió el quinto sello,
Vi debajo del altar las almas de los que habían sido muertos por la palabra de Dios y por el testimonio que tenían. La Iglesia Católica Romana aparece aquí en esta lámina quemando a valdenses y amigos de Dios, erróneamente llamados cátaros. Apocalipsis 3:7 dice que iban a caer bajo un poder que los vencía, el anticristo medieval. Escribió Elena de White, las formas mutiladas de millones de mártires clamaban a Dios venganza contra ese poder apóstata. Alrededor de 70,000 muertos se dio con la masacre de San Bartolomé. A medianoche iban matando a los hugonotes, a los protestantes en Francia. Y cuando la noticia llegó a Roma, sonaron las campanas y el Papa agradeció a Dios por tan grande bendición. ¿Qué dice el quinto sello? ¿Cómo claman los que firman su adhesión al libro de la herencia? ¿Hasta cuándo, Señor? Santo y verdadero, dice Apocalipsis 6:10, no juzgas nuestra sangre de los que moran en la tierra. Clamaban a gran voz, porque así como la sangre de Abel, que murió, llegaba a Dios su clamor al cielo, así también, aunque ellos hubiesen muerto, ese clamor no muere. Y la corte les asigna, en esa revisión del juicio, las ropas blancas mientras descansan un poco más. Se les dijo que descansasen un poco más hasta que se completase el número de los que también habían de ser muertos como ellos. El primer asesino de la historia fue Caín cuando mató a su hermano. Génesis 4:10 dice, el Señor le dijo, la voz de tu hermano clama a mí desde la tierra. Aunque los hombres mueran y descansen o duerman en la tumba, el clamor de los justos no perece, sino que se lo tiene en cuenta en el juicio. Y Apocalipsis 14:13 da aliento para la última generación. Dice, oí una voz del cielo que dijo, dichosos los que de aquí en adelante mueren en el Señor. Cierto, dice el Espíritu, descansarán en la tumba de sus fatigas, pero sus obras los acompañan. Apocalipsis 3:4 dice, andarán conmigo, dice Jesús, en ropas blancas, porque son dignos. Aunque aquí en la tierra fueron condenados, ellos son los verdaderos herederos. Aunque aquí en la tierra sufrieron como mártires, su clamor no muere, sino que llega al juicio y Dios, como Dios justo, debe responder a esos hechos. Y se les asignan ropas blancas mientras todavía descansan hasta el día en que esas ropas las recibirán oficialmente al entrar en las mansiones eternas, en ese reino eterno. Mi querido amigo que me estás escuchando, ¿querrás tú también caminar con Jesús en ropas blancas? Eso es posible. Vivimos en la última generación. Y en esa última generación Dios pone un sello a todos aquellos que formarán parte de su reino. ¿Querrás tú tener esas ropas blancas y formar parte del reino de Dios? Allí donde estás, te invito a que inclines tu rostro conmigo ahora para una palabra de oración. Padre Dios Santo, que estás en el cielo, ante ti venimos confiando en tus promesas. Y te pedimos, Señor, que no importa el lugar de donde vengamos, que podamos lavar nuestra ropa en la sangre del Cordero, blanquearlas, purificarlas en una dimensión espiritual, para que en el día del juicio se nos otorguen las ropas oficiales de justicia y podamos vivir eternamente en tu reino. Te lo pedimos en el nombre de Jesús, nuestro Salvador. Amén.

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En el libro de Mateo se nos dice: venid a mí, dice Jesús, todos los que estáis trabajados y cargados, venid a mí. Pablo es el paradigma del poder de Jesús.

Jesús para transformar al ser humano. Era un perseguidor del cristianismo. Mató incluso a cristianos, los perseguía, los hacía renegar de su fe, o por lo menos eso intentaba. Pero se encontró con Cristo. Y cuando se encontró con Cristo, Pablo dejó de ser el que era y se convirtió en otro ser. Cristo recibía a todos los que acudían a él. ¿Y qué sucedía? Si era ciego, le devolvía la vista. Si cojo, paralítico, endemoniado, leproso o cualquier otra enfermedad, quedaban totalmente sanados. No se oía ninguna lamentación en la aldea o en el pueblo por donde él pasara. Él había pasado sanando todas las dolencias, porque tiene un gran deseo de que el ser humano pueda no solo ser salvo, sino también que pueda vivir con salud. Por eso dijo al hombre lo que debía comer y cómo vivir para que pudiera tener una vida plena y feliz. Cuando se encontraba con un pecador, el cobrador de impuestos, el publicano, extorsionador, dejaba su odiado oficio y ya no abusaba de la gente. Tenemos, por ejemplo, a Mateo, convertido después en un apóstol. Tenemos a Zaqueo, que era jefe de publicanos. Se encontró con Cristo y empezó a ser generoso con los pobres. Les doy la mitad de mis bienes a los pobres. Y si he defraudado a alguno, se lo devuelvo cuadriplicado. La mujer con vida descarriada se convierte en la persona más ferviente y amaba a Jesús como pocos podían llegar a amarlo. Ninguno quedó como llegó. Podemos llegar a Cristo como somos, pero si vamos a Él, nunca nos dejará como estábamos. Hoy, a pesar de la situación tan complicada, tanta maldad, el rechazo de las cosas de Dios, el ateísmo, el espiritismo, la confusión en las iglesias, todavía, a pesar de todo eso, está el Espíritu de Cristo trabajando en el corazón de las personas. Yo oí a un abogado contando su historia y me impresionó. Me dijo, yo era un muchacho joven cuando acabé la carrera de abogado. Tenía un coche mío ya, tenía mi propio apartamento, conocí a la que luego sería mi mujer, me casé, iba todo para arriba, pero de pronto me deprimí. No sé por qué. Dejé a mi mujer, dejé a mi familia, dejé lo que tenía. Con esa depresión tan fuerte, yo no sabía ni a dónde ir ni qué hacer. Y empecé a andar por las calles de San Pablo. Y de repente me encontré con que estaba delante de la casa donde había una juez con la que yo me llevaba bien. Era una juez que no era cristiana, no era creyente, o sea, una creyente como lo que nosotros entendemos, ¿no? Pero fui a arreglar algunas cosas ya de paso que pasaba por allí y me dijo la juez, oye, ¿a ti qué te pasa? Y él le dijo, pues que lo estoy pasando muy mal. Y le contó su situación. Y ella le dijo, ¿sabes por qué pasa eso? Le está pasando a mucha gente. Porque dejan a Dios. Pero si no era ni casi ni creyente. Pero le dijo eso. Y eso a él le entró adentro. Y dijo, bueno, pues voy a buscar a Dios. Y empezó a buscar a Dios. Y bueno, podría, es muy profundo todo lo que dice, pero
Voy a ir por arriba para no pasar mucho tiempo. Lo cierto es que el hombre poco a poco se fue entregando a Dios, se entregó de todo corazón a Dios. Su esposa fue a ver a su esposa y le dijo: ¿puedo entrar en casa? ¿A qué vienes?

a verlo. Y le llevaba la Biblia, le llevaba libros de Dios. Y el padre dijo, ¿con qué me vienes? Dijo, mira, que no, tú, ¿qué pasa? Ahora ya estás en otra religión. El padre era de la religión más abundante. ¿Qué pasa contigo ahora? No me vengas nunca más con eso. La vez siguiente, no le había llevado los libros, lo llevó la siguiente vez. Dijo, mira, me gustaría que este libro me lo miraras, porque como tú sabes tanto de portugués, que mires a ver si está bien redactado. Y el hombre empezó a mirarlo. El libro se llamaba El deseado de todas las gentes. Y el hombre empezó a leerlo, a ver qué faltas tenía. Se convirtió a Dios. Pero no solo él. Tenía un hermano que era espiritista. Y además era maestro de espiritistas. Se entregó a Dios. Se entregaron 26 de su familia. Dios sigue trabajando en los corazones de las personas. Sigue trabajando, sigue acercándonos. Tenemos que preguntarnos, ¿me encontré con Cristo? ¿Cambió mi vida ese encuentro? ¿El cambio se fue difuminando y no me queda casi nada de esa experiencia? ¿He vuelto a ser el que era antes de conocerlo? ¿O nunca tuvimos el encuentro y es solo vivir la experiencia de la amistad, de los amigos, de la iglesia? Yo recuerdo mi entrada en la iglesia. Llegué con unas ganas tremendas y quería hacer esto y lo otro y lo otro. Y no, vamos a... Y me dijeron, tranquilo, que así empezamos todos. ¡Qué tristeza! Así empezamos todos y acabamos aquí. La mayoría de ellos ya no siguen en la iglesia. Ya dejaron a Cristo. Algunos ya están muertos. Pero dejando a Dios a un lado. Tengo otra experiencia linda también. Fue en Santiago de Cuba. Yo estaba en Santiago de Cuba y alguien me dijo, mira, ahí hay un vecino que es cristiano. Y, ay sí, bueno, pues lo vamos a llamar, lo llamaron. Se llama Rafael. Rafael, mira, que hay ahí uno que es cristiano también, es adventista. ¡Ay, yo también! Y dije, bueno, pues, bueno, nada más vernos, dije, qué hombre más estupendo. Se veía cara de buena persona, una persona que te atrae en su forma de ser. Me dijo, pues, ¿quieres que te cuente mi vida? Y yo le dije, pues sí, me encantaría saberlo. Me dijo, mira, yo era el hombre terrible aquí en Santiago. Todo el mundo me temblaba, me veían y se escondían. Hice de todo, maté gente. Era una persona terrible, todo el mundo me temía. Por fin me cogieron, andaba con la droga, con todo eso. Y me cogieron, me metieron en la cárcel. Y estando en la cárcel, yo vi que mi compañero de celda venía alguien a darle un estudio bíblico todas las semanas. Y yo me reía de ellos. Pero un día me quedé escuchando, aunque me reía de ellos, pero me quedé escuchando y seguí escuchando. Y al final me senté y escuché. Y seguí escuchando. Y Dios me transformó. Llegué a Cristo y me quiso como era y me transformó. Y transformado, empezó a tener una forma de vivir tan buena que le dieron pronto la salida, pudo salir de la cárcel. Me dijo, la gente cuando me veía afuera seguía corriendo, pero después, poco a poco, se fueron dando cuenta de que yo había sido transformado. Y la gente
Yo no necesitaba hablarles.

se convertían simplemente en verme cómo Dios me había transformado. Tenía una familia linda, era un caso maravilloso. El Espíritu Santo sigue transformando. El Espíritu Santo te va a recibir como eres. Hayas hecho lo que hayas hecho, pero no te va a dejar como estabas. Cristo está anhelante por salvarnos, por llevarnos con Él. ¿Por qué hace todo esto? Por el ingrato humano. ¿Por qué, siendo Dios todopoderoso, se convirtió en un hombre y vivió el mayor de los martirios y la peor de las muertes? Solo hay una respuesta. Nos ama y desea grandemente rescatarnos para la vida eterna, maravillosa, para la que nos creó. Nuestras vidas y la preparación final. ¿Qué tenemos que hacer para prepararnos? Para la preparación final, Cristo nos dijo que en el tiempo del fin iba a pasar algo muy especial. Cuenta que había 10 vírgenes, todas ellas tienen lámparas, que es la palabra de Dios. Esperaban al esposo, todas, Cristo. Se durmieron, tenían aceite suficiente o no. Nuestro Padre Celestial nos probará antes de darnos el bautismo del Espíritu Santo, para ver si podemos vivir sin deshonrarlo, preparándonos para encontrarnos con Él. Todo lo imperfecto en nosotros será quitado cuando terminen nuestras faenas terrenales y Cristo venga por sus hijos fieles. Brillaremos como el sol en el reino de nuestro Padre. Pero antes de que venga ese tiempo, todo lo que sea imperfecto en nosotros será quitado, toda envidia y celos y malas sospechas y todo plan egoísta habrán sido eliminados de la vida. Dios preparó a su pueblo para entrar en Canaán. Los tuvo más de 2 años en el Sinaí, dándoles sus leyes, haciendo el santuario, dándoles el maná, el agua de Horeb, mostrándoles que era el Dios Santo y que debían ser respetados sus mandamientos, sus principios y sus leyes. Cuando Dios les había dado la ley de palabra, al llegar Moisés con las tablas, los encontró en una juerga idolátrica, quebrando la ley de Dios. Y Moisés quebró las tablas del pacto que ellos habían roto, mostrando eso, que ellos acababan de romper el pacto de Dios. Algunos entre ellos se rebelaron, como Coré. Otros tuvieron en poco los mandatos de Dios, Nadab y Abiú, y Dios tuvo que corregir estas actitudes, porque Dios quería tener un pueblo que fuera limpio y fiel para llevarlos a la tierra prometida. Y allí sería el medio que Dios usaría para darse a conocer al mundo y poder salvarlos, y el mundo ser salvo. Finalmente, la mayoría se rebeló a las puertas de la tierra prometida y murieron en el desierto, y Dios tuvo que preparar una nueva generación para entrar en Canaán. Finalmente, ese pueblo fracasó en su relación con Dios. Y ya sabemos que ahí se acabó el pueblo de Dios en el judaísmo. En este tiempo, el mundo y el cristianismo, ¿cómo están? Yo recuerdo, ya hace algunos años, había una joven que me dijo, cuando hablaba de la mujer adúltera, la que Cristo defendió, ella dijo, no, me gustó lo que hizo Cristo, pero hay una cosa que no me gusta de todo lo que hizo. ¿Qué fue? Dice que le dijo, vete y no peques más. No peques más. Yo le dije, ¿por qué no peques más? Es una cosa buena que no peque más, que pueda vivir otra vida. No, no quiere decir eso. Y ella no quiso decirme nada.
Pero estábamos varios allí y uno me dijo, ¿sabes por qué te dice eso? Porque ella está con un hombre casado, sin que la mujer lo sepa. Muchos dicen que Cristo estaba entre las prostitutas, los maleantes. Sí, recibió a los pecadores, pero no los dejó así. Los convirtió en cristianos. Cristo puede y quiere librarnos de nuestros pecados, pero no en nuestros pecados. Podemos pensar que lo que hacemos y cómo vivimos es suficiente, pero yo no pongo el listón. Lo pone Dios y es un listón alto. Hay quienes piensan que Cristo ya hizo por mí todo y así que yo puedo vivir como me dé la gana, como quiera. Que los mandamientos no se pueden guardar y Dios lo entiende, pero ¿bajó Cristo el listón de la ley? No cometerás adulterio, pero yo os digo, el que mira a una mujer deseándola ya adulteró. No matarás, dijo Cristo también, y el que ofende a otro será culpable de juicio. Y termina diciendo, sed pues vosotros perfectos como vuestro Padre que está en los cielos es perfecto. No es bajo, no es bajo. Cuando se alcance la perfección de carácter, estamos luchando con todas las facultades que Dios nos dio para alcanzar la medida de la estatura de hombres y mujeres de Cristo. Estamos procurando su plenitud, conquistando una altura cada vez mayor en procura de la perfección de su carácter. ¿Queremos parecernos a Cristo o a quién nos queremos parecer? Cuando los siervos de Dios alcancen este punto, serán sellados en sus frentes. El ángel registrador declarará, consumado es. Serán completos en él los que le pertenezcan por creación y por redención. Se nos otorgará el don de una naturaleza más elevada. Cuando venga Cristo, él tomará a los que han purificado sus almas por medio de la obediencia a la verdad. Esto mortal será vestido de inmortalidad, y estos cuerpos corruptibles, sujetos a la enfermedad, serán transformados de mortales en inmortales. Entonces recibiremos el don de una naturaleza más elevada. Los cuerpos de todos los que purifican sus almas, obedeciendo la verdad, serán glorificados. Ellos habrán recibido y creído plenamente en Cristo Jesús. Cada uno debe lograr para sí un carácter purificado de toda mancha de pecado. No podemos entrar al cielo sin la ropa de boda, que es la justicia de Cristo, el carácter de Cristo que tendrá su pueblo. La iglesia triunfante será fiel y semejante a Cristo. La obra pronto ha de terminar. Los miembros de la iglesia militante que han demostrado ser fieles integran la iglesia triunfante. ¿Quién es la iglesia triunfante? ¿Quién pertenece a la iglesia triunfante? Todos aquellos que se han entregado a Cristo, que tengan el carácter de Cristo. Y vendrán de las iglesias evangélicas, y vendrán de las iglesias de los testigos de Jehová, de los mormones, de los católicos, de todas las iglesias vendrá gente, gente verdaderamente entregada a Cristo. La vida de Cristo era una vida llena con un mensaje divino del amor de Dios, y él ansiaba intensamente impartir este amor a otros en una rica medida. Su semblante resplandecía de compasión y su conducta se caracterizaba por la gracia, la humildad, la verdad y el amor.
Cada miembro de su iglesia militante debe manifestar las mismas virtudes si quiere unirse a la iglesia triunfante. Yo quiero estar en esa iglesia. ¿Y tú? Lo que Cristo está esperando, ¿sabéis qué es? Cristo espera con un deseo anhelante la manifestación de sí mismo en su iglesia, cuando el carácter de Cristo sea perfectamente representado en su pueblo, entonces vendrá para reclamarnos como suyos. Apocalipsis 3 dice: He aquí, yo estoy a la puerta y llamo. Si alguno oye mi voz y abre la puerta, entraré a él y cenaré con él y él conmigo. Al que venciere le daré que se siente conmigo en mi trono, así como yo he vencido y me he sentado con mi Padre en su trono. Cristo me llama, Cristo te llama a la puerta. ¿Abriré? ¿Le abrirás? ¿Le permitiré entrar? ¿Lo invitaré a cenar? ¿Le daré la casa? Ahora ya no es mía, no es mi cuerpo, mis pensamientos, mis deseos. Ahora es Él quien dirige. Ya no vivo el yo. Vive Cristo en mí. Vive Cristo en mí. Vive Cristo en ti. Muero al yo cada día y nace Cristo en mí cada día. Él quiere que cada día vaya más alto, hasta llegar al cielo con Cristo. Que Dios nos bendiga.

Hola amigos, sean ustedes bienvenidos a su programa Consejos para el Hogar. Hoy para que repasemos los temas que tienen que ver con el hogar, tenemos el tema más interesante, la reina del hogar. ¿Quién es la reina del hogar? Obviamente, y sin duda alguna, es la esposa. Pero no vamos a tratar sobre el tema específico de la esposa, sino la relación de la esposa con los hijos. ¿Por qué la llama el cielo la reina del hogar? Porque los súbditos son los niños. Vamos a leer del libro que nos sigue siendo nuestra regla. Dice lo siguiente: la mujer debe ocupar el puesto que Dios le asignó originalmente como igual a su esposo. ¿Cómo dice? Como igual a su esposo. El mundo necesita madres que lo sean no solo de nombre, sino del todo sentido de la palabra. Puede muy bien decirse que los deberes distintivos de la mujer son más sagrados y más santos que los del hombre. Comprenda ella el carácter sagrado de su obra y con la fuerza y el temor de Dios, emprenda su obra de toda la vida. Eduque a sus hijos para que sean útiles en este mundo y obtengan un hogar en un mundo mejor. La esposa y madre no debe sacrificar su fuerza ni dejar dormir sus facultades apoyándose por completo en su esposo. La individualidad de ella no puede fundirse en la de su esposo. Debe considerar que tiene igualdad con su esposo, que debe estar a su lado permaneciendo fiel en el puesto de su deber y también en el suyo. Su obra en la educación de sus hijos es en todo respecto tan elevadora y ennoblecedora como cualquier puesto que el deber de él le llame a ocupar, aun cuando fuese la primera magistratura de la nación. ¡Qué interesante! Nos llama a la reflexión. Nosotros, como esposos, maridos, debemos entender

claramente que nuestra esposa, como reina del hogar, tiene por ahora dos deberes sencillos pero importantes que asumir. Primero, es la que gobierna el hogar. Su palabra es la ley en el hogar. Por supuesto, esa ley ha sido legislada por su esposo en una oportunidad anterior. La segunda es ella, la educadora. Bajo su responsabilidad solemne está que los hijos reciban la educación que el cielo establece para que ellos en un futuro, cuando ya formen sus propios hogares, sean hombres de bien, al servicio de Dios y de la humanidad. Interesante, cuando dice que su palabra es ley, nos llama también a reflexionar lo siguiente. Los hijos tienen como imagen de nuestro Padre Celestial a su Padre terrenal en primera instancia, hasta que ellos alcancen la edad suficiente para tomar sus decisiones personales. Pero aquí nos dice que la mujer, la esposa, la madre, es la que gobierna el hogar. Y tomemos en cuenta el consejo, su palabra es la ley. Quiero leerles lo que dice en la página 211 de este libro, lo siguiente. Hay un Dios en lo alto y la luz y gloria de su trono ilumina a la madre fiel que procura educar a sus hijos para que resistan a la influencia del mal. Ninguna obra puede igualarse en importancia con la suya. La madre no tiene, a semejanza del artista, alguna hermosa figura que pintar en un lienzo, ni como el escultor que cincelar en el mármol. Escuche esto. Tampoco tiene como el escritor algún pensamiento noble que expresar en poderosas palabras, ni que manifestar como el músico algún hermoso sentimiento en melodías. Su tarea es desarrollar con la ayuda de Dios la imagen divina en un alma humana. ¡Qué solemne responsabilidad! ¡Qué privilegio el trabajar con una mente que a la postre debe reflejar imagen y semejanza de Dios! Querida amiga, ¿usted está consciente, feliz y gozosa asume esta responsabilidad? Pues el Señor la bendiga y la guíe. Nos vemos en un próximo programa con las características similares. Que Dios los bendiga.

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1: Historias de la Biblia. Cada año los padres de Jesús viajaban a Jerusalén para un festival. Cuando Jesús tenía 12 años, fueron como cada año. Pero cuando el festival terminó y María y José viajaban de regreso a casa, se dieron cuenta de que Jesús no estaba con ellos. Así que volvieron a Jerusalén a buscarlo. Buscaron por todas partes. Después de 3 días lo encontraron en el templo. Jesús estaba sentado entre los maestros religiosos.

0: escuchándolos y haciéndoles preguntas.
1: ¡Jesus!
2: Hey, Mom.
0: Cuando María y José lo encontraron, dijeron, ¿por qué has hecho esto? Te hemos estado buscando por todas partes. Pero Jesús dijo, ¿por qué me buscaban? ¿No sabían que estaría aquí en la casa de mi padre? Pero sus padres no entendieron a qué se refería. Y Jesús se fue con ellos.
2: See you later.
3: Bye, Jesus.
0: Y regresó a Nazaret, donde los obedeció. Y continuó creciendo en sabiduría y favor para con Dios y los hombres.
4: Historias de la Biblia. Jesús enseña sobre la humildad. Este es Jesús,
5: ¡Heyo!,
4: quien es el Hijo de Dios y el Salvador del mundo. Mientras Jesús estuvo en la tierra, les enseñó a todos sobre el amor de Dios, e incluso sanó a algunas personas de sus enfermedades. Hizo muchos milagros, como calmar tormentas. E incluso resucitó a personas de entre los muertos.
5: ¡Wahoo!
4: Había un grupo de líderes judíos llamado los fariseos, que escuchaban a Jesús hablar con frecuencia. Uno de los fariseos, llamado Simón, le pidió a Jesús que cenara con él.
5: Come on over. Oh, okay. Sounds good.
4: Así que Jesús fue a cenar a la casa de Simón, y todos lo miraban de cerca.
5: Oh, hey guys.
4: Jesús notó que toda la gente que estaba en la cena estaba tratando de sentarse en los mejores asientos de la mesa. Entonces, contó esta historia. Cuando alguien te invita a un banquete de bodas, no ocupes los lugares más importantes.
5: Hey, hey, how's it going?
4: Es posible que el anfitrión haya invitado a alguien más importante que tú.
1: Excuse me.
4: Y si estás sentado en el lugar más importante, el anfitrión se acercará y te dirá, dale a este hombre tu lugar.
5: Oh, I'm sorry.
4: Luego comenzarás a bajar al último lugar y te sentirás muy avergonzado. Así que cuando te inviten, siéntate en un lugar que no sea importante. Luego, el anfitrión se acercará a ti y dirá, amigo, tenemos un lugar mejor para ti. Entonces todos los demás invitados te respetarán. Todo el que se engrandece será humildado, pero la persona que se hace a sí misma humilde será engrandecida.
0: Historias de la Biblia. Jesús es tentado. Este es Jesús, quien es el Hijo de Dios y el Salvador del mundo. Jesús nació en Belén y creció en Nazaret, donde creció en sabiduría y favor para con Dios y los hombres. Jesús fue bautizado por Juan, y Dios le mostró a Juan que Jesús era el elegido. Luego, Jesús fue guiado por el Espíritu al desierto entre los animales salvajes para ser tentado por Satanás.
5: Oh, hello, friend.
0: Durante 40 días y 40 noches, Jesús no comió nada. Así que tenía hambre. Satanás vino a él y le dijo, si eres el Hijo de Dios, dile a estas piedras que se conviertan en pan. Jesús conocía la palabra de Dios y por eso le respondió, no, la palabra de Dios dice, la gente no vive solo de pan, sino de cada palabra que sale de la boca de Dios. Y así Jesús pasó la primera prueba. Entonces Satanás lo llevó a Jerusalén y le dijo, si eres el Hijo de Dios, salta. Porque la palabra de Dios dice, Él ordenará a sus ángeles que te protejan y te sostendrán con sus manos para que ni siquiera te lastimes el pie con una piedra. Pero Jesús dijo, la palabra de Dios también dice, no debes poner a prueba al Señor, tu Dios. Y así Jesús pasó la segunda prueba. Entonces Satanás lo llevó a la cima de una montaña alta y le mostró todos los reinos del mundo y toda su gloria. Satanás dijo, te lo daré todo si te arrodillas y me adoras. Pero Jesús dijo, sal de aquí, Satanás, porque la palabra de Dios dice, debes adorar al Señor tu Dios y solo servirle a Él. Entonces Satanás se fue y vinieron los ángeles y cuidaron de Jesús. Y así Jesús pasó la tercera y última prueba porque conocía la palabra de Dios.
4: Historias de la Biblia. Jesús es ungido en Betania. Este es Jesús.
5: ¡Heyo!
4: Quien es el Hijo de Dios y el Salvador del mundo. Mientras Jesús estuvo en la tierra, le enseñó a todos sobre el amor de Dios. Sanó a personas de sus enfermedades. Hizo muchos milagros, como calmar tormentas. E incluso levantó a gente de entre los muertos. En ese tiempo, el pueblo judío estaba listo para celebrar un festival llamado Pascua, que se celebraba desde los tiempos de Moisés, cuando Dios sacó a su pueblo de Egipto. 2 días antes de la Pascua, Jesús estuvo en Betania, en la casa de Simón.
5: ¡Hey, hey, hey! ¡Come on in!
4: Un hombre que anteriormente había tenido lepra. Jesús estaba comiendo cuando una mujer vino a él con una hermosa botella de un perfume muy valioso. Ella rompió la botella y derramó el perfume sobre la cabeza de Jesús. Los discípulos de Jesús se molestaron al ver lo que sucedió. Dijeron, ¡qué desperdicio! Pudimos haber vendido el perfume a un alto precio y haberle dado el dinero a los pobres. Así que reprendieron a la mujer. Pero Jesús dijo, déjenla tranquila. ¿Por qué la critican por haber hecho algo bueno por mí? Siempre tendrán pobres a su alrededor, a los cuales ustedes pueden ayudar, pero no siempre me van a tener a mí. Ella derramó este perfume para preparar mi cuerpo para ser enterrado. En verdad les digo, donde sea que las buenas noticias sean esparcidas, lo que hizo esta mujer será recordado.
0: Historias de la Biblia. Jesús le lava los pies a sus discípulos. Este es Jesús, quien es el Hijo de Dios y el Salvador del mundo. Mientras Jesús estuvo en la tierra, le enseñó a todos sobre el amor de Dios. Sanó a muchas personas de sus enfermedades, realizó muchos milagros como calmar tormentas, e incluso levantó a la gente de entre los muertos. En ese tiempo, los judíos estaban celebrando una fiesta llamada Pascuas, que se había celebrado desde los tiempos de Moisés, cuando Dios sacó a su pueblo de Egipto. Entonces Jesús y sus discípulos fueron a Jerusalén a celebrar. Jesús tenía 12 hombres que lo siguieron a través de su ministerio, que eran llamados discípulos. Jesús y sus discípulos se reunieron para una última cena juntos. Jesús se levantó de la mesa, se quitó la túnica y comenzó a lavarle los pies a sus discípulos. Jesús amaba a sus discípulos y sabía que le había llegado la hora de dejarlos y regresar al cielo. Cuando llegó a Pedro, este le dijo, ¿me vas a lavar los pies a mí? Ahora no entiendes lo que estoy haciendo, le respondió, pero algún día lo entenderás. Pedro dijo, jamás me lavarás los pies. Pero Jesús le dijo que si no se los lavaba, no iba a pertenecer a él. Entonces Pedro le dijo, lávame también mis manos y mi cabeza, no solo mis pies. Pero Jesús le dijo que no era necesario, que solo necesitaba lavar sus pies para que Pedro quedara limpio. Entonces Jesús terminó de lavar sus pies y dijo que los discípulos debían hacer a los demás como él había hecho por ellos. Les dijo que siguieran el ejemplo que les había dado para que sirvieran unos a otros y nunca pensaran que eran más importante que otros. Entonces Dios los bendeciría por hacer lo que Jesús les había enseñado a hacer.

0: Hola mis queridos niños, bienvenidos una vez más a la historia para los niños del día sábado. Queremos el día de hoy invitarles a que llamen a todos sus amigos, a sus hermanitos, a sus primos con quienes están para que puedan participar de esta hermosa historia. El día de hoy vamos a hablar acerca del libro de Daniel. Vamos a continuar con la última historia que estábamos en la vez pasada. Pero hoy día vamos a hablar de los amigos de Daniel, cuando habían sido llevados esclavos a Babilonia. ¿Con cuántos amigos más iba? Con 3 amigos más, a los cuales se les había cambiado su nombre por un nombre babilónico. ¿Cómo se llamaban? Sadrach, Mesach y Abednego. Hoy día vamos a aprender acerca de la fidelidad de estos 3 jóvenes, ¿ok? La historia comienza así. ¿Se acuerdan que el rey de Babilonia, cómo se llamaba? Nabucodonosor. Este hombre se había soñado ¿con qué? Con una estatua muy grande. Luego de eso, y que Daniel le había dicho de que él era la cabeza de oro, él dijo, voy a hacer una estatua pero completa de oro, de cabeza a pies. ¿Por qué? Porque yo quiero reinar por siempre, no va a haber otro rey aparte de mí. Y mandó a hacer una estatua muy grande. Y después mandó a llamar a todos los que servían en su reino. Desde los que trabajaban en el puesto más bajo como sirvientes, hasta que él trabajaba en el puesto más alto. Toda la gente estaba ahí reunida. ¿Y quién estaba en el centro? La estatua estaba en el centro. Y el rey dijo, cuando escuchen tocar la flauta, cuando escuchen tocar la zampoña, el tambor y todos los instrumentos musicales, ¿qué van a hacer todos? Todos se van a postrar y van a adorar. ¿Pero qué pasaba? Estos 3 jóvenes creían que solo había un Dios y que no tenían que adorar a estatuas muertas, cosas muertas. Entonces dijeron, ¿qué haremos? Vamos a ser fieles. Nosotros no nos vamos a postrar delante de la estatua. Pero había una condenación para el que no se arrodillaba a la estatua. ¿Qué piensan ustedes, amigos, que era? Habían mandado a hacer un horno de... ¿Conocen los hornos? Un horno así de barro, donde adentro metían mucha, mucha, mucha leña y luego le prendieron fuego. Y eso estaba caliente, caliente, muy caliente. Y ahí van a tirar a las personas desobedientes. Entonces, muchos por temor y por miedo, ¡ay, nos van a tirar al horno! Prefirieron, ¿qué hacer? Arrodillarse y adorar a la estatua. Pero los 3 amigos de Daniel dijeron que no. Aunque nos tiren al horno de fuego, no vamos a adorar esa estatua. Entonces el rey se enojó y dijo, ¡tú y tú y tú al horno de fuego! Y peor aún, caliéntenlo. Ni una ni dos veces más, 7 veces más, y le echaron más leña y más carbón, y eso estaba caliente, muy caliente. Y cuando se acercaron los soldados a lanzar a los 3 amigos, ¿qué pasó? Esos soldados cayeron de espalda y su ropa se prendió en fuego y murieron. Estaba muy caliente, pero ¿qué pasó con estos 3 amigos? No se quemaron, ni siquiera su pelo, dice. Ni siquiera su pelo olía a humo. ¿Han olido ustedes cuando se quema el pelo? ¿Cómo huele? Huele feo, ¿cierto? Pero dice que ni siquiera su ropa ni su pelo, nada olía a quemado. Y estaban dentro del horno. Pero no les pasaba nada. Su ropa no se quemaba. Ni parecían sufrir. De pronto, el rey dijo, ¿qué pasa ahí? Se bajó de su trono y se acercó un poco al horno. Y miró y dijo, hay 1, 2, 3, 4. Pero lanzamos a 3, ¿por qué hay 4? ¿Quién era el cuarto? ¿Quién era el cuarto personaje? Era Jesús, que estaba junto con los 3 jóvenes valientes. Él estaba protegiéndolos de que el fuego del horno no les hiciera nada de daño. Entonces el rey se arrodilló y sintió vergüenza de lo que había hecho. Y les dijo, salgan, salgan del horno, siervos del Dios viviente. Y entonces salieron los 3 jóvenes. Y cuando salieron, se dio cuenta que no sufrieron daño alguno, mientras que los hombres estaban muertos afuera los que intentaron meterle al horno. Y entonces el rey comprendió que solo existe un Dios, y que ese Dios cuida de sus hijos que son obedientes. Por eso nosotros tenemos que ser obedientes, porque si somos obedientes, Dios va a estar al lado de nosotros. Jesús va a estar al lado de nosotros en el momento más difícil y nos va a dar fuerza. Y sus santos ángeles nos van a proteger para que no nos pase nada. Amigos, la lección del día de hoy es que debemos ser fuertes. Y para ello tenemos un hermoso versículo de memoria para que siempre lo tengamos presente en nuestra mente y podamos recordar de que aunque el rey nos imponga una ley dura y nos condene a muerte, Dios siempre va a estar a nuestro lado. Para eso, nuestra amiga Ashley nos va a ayudar con el versículo de memoria.
1: He aquí nuestro Dios a quien servimos nos puede librar del horno de fuego ardiendo, y de tu mano, oh rey, nos librará. 3, Daniel 3, 17.
0: Bueno, mis queridos niños, les invito a poner en práctica su fe y poder ser firmes como estos tres jóvenes y no temer del horno de fuego. Creamos en nuestro Dios y confiemos en Él en todo el tiempo. Nos vemos en una próxima historia.

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1: Raquel, Raquel, ¿por qué tuviste que morir? Otro día más y hubiéramos llegado a casa. ¡A casa! Tú nunca conociste ni viste a mi padre Isaac. ¿Cuánto le hubiera gustado conocerte? Te amé mucho, Raquel. Tú fuiste mi vida. 2 veces 7 años serví para que fueras mi esposa. Y cada hora de trabajo era algo delicioso porque mi amor por ti aligeró mi carga y alivió mi trabajo. Tú me diste otro hijo. Lo voy a conservar como un tesoro porque su nacimiento me costó tu vida. Tú, en tus últimos suspiros, lo llamaste Benoni, que significa hijo de mi dolor. Pero, querida Raquel, yo lo llamaré...

0: de Benjamín, hijo de mi mano derecha.
1: ¿Qué tal, chicos y chicas?
2: ¿Cómo están, amiguitos?
1: Le damos una bienvenida cordial a otro relato de tu historia preferida.
2: Esperamos contar con cada uno de ustedes para escuchar estas interesantes historias.
1: Y ahora, tío Daniel, te toca contarnos una historia bíblica. ¿De qué trata la de hoy?
2: Hoy comenzamos una nueva serie de 7 historias sobre uno de los caracteres más interesantes y queridos de la historia sagrada, la de un joven llamado José. Esta historia se encuentra en el capítulo 37 del libro de Génesis. Creo que a la primera historia la voy a titular La túnica de brillantes colores. Y Raquel murió y la enterraron en el camino de Efrata, que ahora es Belén. Y Jacob levantó un monumento sobre su sepulcro que todavía señala el sepulcro de Raquel. Y Jacob continuó su viaje con toda su familia y fue a ver a su padre Isaac en la tierra de Mamre, en la ciudad de Hebrón.
3: Jacob, mi hijo, por muchos años esperé que regresaras de Mesopotamia. Ahora has llegado con una gran familia. 12 hijos, una hermosa hija y cómo me hubiera gustado conocer a Raquel, la madre de tu precioso hijo José y del pequeñito Benjamín. Pero Dios me ha rehusado esa bendición.
2: Jacob permaneció en Hebrón durante los últimos años de la vida de su padre. Para Isaac, que ya estaba ciego y era muy anciano, las amables atenciones de su hijo ausente por tanto tiempo fueron un consuelo durante sus años de soledad y congoja. Y Jacob amaba a José más que a sus otros hijos. Y José, cuando tenía 17 años, cuidaba las ovejas de su padre junto con algunos de sus hermanos.
4: Vengan, hermanos, es hora de dar de beber a las ovejas.
5: Dale tú de beber. ¿No te das cuenta de que estamos muy ocupados?
4: ¿Ocupados? ¿Haciendo qué?
5: A ti no te interesa lo que estamos haciendo. Ocúpate tú en tus asuntos y dale de beber a las ovejas, que es lo que se supone que tienes que hacer.
6: Sí, José. Deja de hacerte el santurrón si sabes lo que es bueno para ti.
5: ¿Tenemos que dejar las ovejas con los siervos e ir a casa inmediatamente?
6: Eso fue lo que dijo el mensajero.
5: Me pregunto qué es lo que querrá papá.
6: Probablemente será otra conversación familiar.
7: Hijos, debo hablaros. No quiero que se enojen o que se sientan ofendidos, pero hijos no se están comportando como debieran. Por favor, les ruego por su propio bien que no sigan en sus malos caminos. No traigan reproches sobre nuestro apellido. Y por encima de todo, no deshonren a Dios despreciando sus mandamientos.
6: Padre, lo sentimos.
5: Sí, padre, lo sentimos. Y vamos a cambiar nuestra conducta.
7: Gracias, hijos.
5: Judá, ¿sabes una cosa? Estuve pensando.
6: Sí, hermano.
5: Creo que sé cómo papá se enteró de nuestra maldad, como él la llama. Fue por José.
6: ¿José? ¿Un chismoso?
5: Sí. ¿Por qué no? Tú sabes lo inocente que es. Él se lo habrá dicho a papá no para meternos en problemas, sino para ayudarnos a vencer nuestra iniquidad.
6: Sí. Verdaderamente creo, Leví, que no podemos culpar mucho a José.
5: ¿No podemos? ¿Por qué?
6: Porque mayormente la falta es de papá. Él siempre muestra su preferencia por José. Él es el hijo favorito de papá.
5: Sí, como la túnica de brillantes colores que papá le dio a José. Una túnica que por lo general la usan personas de distinción, como príncipes, generales y reyes.
6: ¿Eso, José, un rey?
5: Tú te ríes, pero puede llegar a ser. José puede llegar a ser un rey.
6: ¿Un rey, José? ¿Un rey sobre qué?
5: Es evidente que papá ama a José más que a todos nosotros. Y no me sorprendería que papá intentara pasar por alto a Rubén, el hermano mayor.

0: para darle a José el derecho de la primogenitura. Entonces llegaría a ser la cabeza de la familia, rey, por decirlo así.
1: Sí. Mientras yo tenga aliento, nunca llegará a ser el jefe de la familia.
0: Y tampoco mientras yo viva.
2: ¿Qué? ¿Qué fue lo que soñaste?
3: Sí, Judá, anoche.
0: ¿Quieres repetírmelo, José? No estoy seguro de haber oído bien.
3: ¿Cómo no? Bueno, todos estábamos cosechando trigo, haciendo manojos de trigo en el campo. Y de pronto, mi manojo se levantó y quedó derecho. Pero los manojos de ustedes se pusieron alrededor del mío y le hicieron reverencias.
0: ¿Qué? ¿Me oyes, Judá?
1: Sí, Levi.
0: ¿Sabes lo que estoy pensando? Pienso que José cree que algún día va a dominar sobre nosotros.
1: Nunca reinarás sobre nosotros, José. ¡Nunca!
0: No, José. ¡Nunca! ¿Tuviste otro sueño, José?
1: ¿Y qué soñaste esta vez, José? Acércate, José, no seas tímido. ¿Qué fue lo que soñaste?
3: Veía que el sol, la luna y 11 estrellas me hacían reverencias.
0: ¿El sol y la luna y 11 estrellas? ¿Qué representan el sol y la luna?
1: No entiendes, Levi. El sol y la luna son papá y mamá. Las 11 estrellas somos nosotros, los hermanos de José.
4: Un momentito, hijos. José, ¿de verdad soñaste eso?
3: Sí, padre.
4: ¿Acaso tu madre y tus hermanos y yo tendremos que hacerte reverencias?
0: Es solo un sueño, padre. Nunca tendremos que hacerle reverencias a José. Nunca, nunca.
5: ¿Es verdad que nunca?
0: Nunca daremos reverencias a José. Nunca tendremos que hacer eso. Padre.
4: Sí, Levi.
0: Se está acabando el pasto y las ovejas están perdiendo peso.
4: Lo sé y estoy preocupado.
0: Tendremos que llevar los rebaños a algún lugar donde haya mejores pastos.
4: ¿A dónde?
0: ¿Y si los llevamos al terreno que compraste en las afueras de Siquem?
4: ¿Siquem? Oh, no.
0: ¿Cuál es el problema con Siquem? Es un lugar donde hay buenos pastos.
4: Es muy peligroso. La gente de Siquem los odia por lo que ustedes le hicieron.
0: Ah, ¿es eso lo que te tiene preocupado? Nosotros podemos cuidarnos solos.
4: Ay, Levi, escúchame. Por supuesto que ustedes pueden cuidarse solos, tanto individualmente como en forma colectiva. Y ese es el problema. Ustedes, jóvenes, son impacientes y peleadores.
0: Pero, padre, las ovejas necesitan nuevos pastos.
4: Ay, hijo mío, he fracasado en educarte a ti y a tus hermanos en debida forma. Pero no sé dónde he fallado.
0: Padre, tú te haces un drama con nosotros. No somos malos, no. Tenemos ambiciones, energía, sí. Somos muchachos, muchachos de verdad. Pero no somos perfectos como José. Nadie es perfecto, excepto José. Pero, padre, él es más perfecto de lo necesario. Él es... ¿Vamos a llevar las ovejas a Siquem o vamos a dejar que se mueran de hambre?
4: Muy bien, Levi. Vete con tus hermanos y lleva las ovejas a Siquem. Pero sean muy cuidadosos. ¿José?
3: Sí, padre.
4: Hace tiempo que se fueron tus hermanos y no sé nada de ellos.
3: Están bien, padre.
4: Posiblemente. Pero yo no estoy muy seguro y estoy preocupado.
3: ¿Quieres que vaya a Siquem y vea si todo marcha bien?
4: ¿Quieres ir, José?
3: Estaría contento de ir, padre.
4: Hay una buena distancia, unos 80 kilómetros.
3: Me las arreglaré bien.
4: Y tus hermanos no se parecen a ti. Parece que están resentidos de ti. Tal vez ni siquiera es seguro que te deje con ellos. Ellos...
3: No, padre, mis hermanos no me harán daño.
4: No, supongo que no. Muy bien, José, hijo mío. Puedes hacer los preparativos para el viaje y salir mañana temprano. Adiós, José. Estaré esperando tu regreso.
3: Me voy a apurar, padre.
6: Adiós, José.
3: Pórtate bien, Benjamín.
6: Yo siempre me porto bien.
4: Adiós, José.
3: Adiós.
4: Y
3: adiós,
4: cuídate.
3: Oh, ¡qué calor! Me pregunto cuántos kilómetros faltan. Tal vez unos 25.

0: mejor que descanse aquí por un momento. Ay, no pensé que 80 kilómetros era tanta distancia. Perdón, señor. ¿Es esta Siquén?
1: Sí, esta es la ciudad de Siquén.
0: Estoy buscando a mis hermanos. Son pastores. Son 10. Los hijos de Jacob.
1: Yo no los conozco.
0: ¿No los ha visto?
1: Un momentito. Dijo usted que eran 10.
0: Sí, señor.
1: Sí. Creo que oí hablar acerca de ellos. ¿Son ellos los 10 hombres que se vengaron de los hombres de Siquén por causa de su hermana?
0: Sí, son mis hermanos.
1: Oí que llegaron aquí hace poco tiempo.
0: ¿Sabe usted dónde están ahora?
1: No, y no quiero saberlo. Son hombres peligrosos y no quiero encontrarlos en mi camino.
0: Tal vez mi padre tenía razón. Tal vez estos siquemitas han herido a mis hermanos en venganza por lo que ellos le hicieron. Si continúo mirando y haciendo preguntas, encontraré algo. Tengo que saberlo, más pronto o más tarde.
2: Así que quieres saber dónde están esos 10 hombres, los hijos de Jacob, ¿eh?
0: Sí, señor.
2: Bueno, hijo, se fueron. Se fueron a Dotán, a unos 25 kilómetros de aquí.
0: Gracias, señor.
3: Hermanos, hermanos, vengan aquí y escúchenme. Tengo un anuncio importante que hacer.
4: ¿Eso es lo que pasa?
3: Muy bien, Levi. Dinos enseguida, ¿cuál es tu anuncio? Quiero mostrarles algo. Miren, miren. Un viajero a pie. ¿Y con qué está vestido? Con una túnica. Una túnica de brillantes colores.
4: Verdaderamente es algo
3: maravilloso. No es José. Pero sí es José.
4: El soñador de sueños. Ahí viene el soñador de sueños. ¿Y con qué propósito viene hasta aquí, hasta Dotán?
3: A espiarnos, para contárselo a papá. ¡Cuánto lo odio! A él y a su túnica de brillantes colores. ¿Le vamos a hacer reverencias? Yo digo que no, nunca, nunca.
4: Ya es tiempo que terminemos con esa aspiración que tiene de convertirnos en siervos, en sus siervos.
3: Estoy de acuerdo, Judá. Pero ¿cómo podemos deshacernos de él?
4: Vamos a matarlo.
3: Eso es. Lo mataremos, sí. Y echaremos su cuerpo en uno de los tantos pozos vacíos que hay por aquí. Y le diremos a papá que alguna mala bestia lo devoró.
4: Y vamos a ver qué pasa con sus sueños.
3: Todos los que estén de acuerdo, digan sí.
4: Sí, todos, digan que sí.
2: Un momento, hermano.
3: Rubén, tú no estás a favor de que matemos a José.
2: Lo odio tanto como vosotros. Pero bueno, después de todo, José es nuestro hermano. Y yo no quiero manchar mis manos con sangre. ¿Y qué le vamos a decir a papá sabiendo lo que hemos hecho? Creo que amamos mucho a papá como para hacerle daño, aunque odiamos a José.
3: ¿Y de qué otra manera podemos deshacernos de él?
2: Tú mismo acabas de decir, Leví, que hay muchos pozos vacíos por aquí. Bueno, lo echaremos vivo dentro de uno de esos pozos para que no pueda salir y se muera de hambre. Así nos deshaceremos de él para siempre. Y no mancharemos nuestras manos con su sangre.
4: Sí, pues, estoy ya.
5: Cuando Rubén convenció a sus hermanos para que aceptaran su plan, los dejó temiendo no poder controlar sus pensamientos. Él tenía toda la intención de volver más tarde al pozo y sacar a José secretamente. José, sin saber el complot que estaban tramando contra él, se acercó cada vez más al campamento. Estaba muy contento porque al fin, después de un largo viaje, había encontrado a sus hermanos.
0: Indudablemente aquel es su campamento, aquel que está en aquella colina. Ay, me pregunto qué tendrán para la cena porque tengo hambre y estoy muy cansado, pero no me importa. Lo principal es ver a mis hermanos y regresar a casa para aliviar la ansiedad de papá.
6: ¡Hola, hermanos! ¿No me reconocen? ¡Soy José, vuestro hermano! Estoy muy contento de haberlos encontrado. Creo que pasó mucho tiempo. Primero fui a Siquén, pero ya se habían ido de allí. Papá está muy preocupado y él... ¿Qué es lo que pasa? ¡Yo soy José! ¡Soy yo! ¿No me reconocen?
4: ¡Agárralo, Levi! Ahora voy a arrancarle esa hermosa túnica.
3: No, déjame hacer eso a mí, Judá. Siempre lo quise hacer.
4: Levi, yo arrancaré esa túnica del hermoso muchacho.
3: ¿Por qué? ¿Por qué me despojan?

0: Por favor. Por favor, por amor a papá, deténgase. Déjeme ir a casa. ¡Por favor!
1: ¿Sabes una cosa, José? Ahora tú estás en nuestro poder. Oh, sí. Completamente en nuestro poder. ¿Y sabes otra cosa? Nosotros estamos encolerizados. Estamos furiosos y cansados de tu dominio sobre nosotros. Nunca serás nuestro jefe, como aquellos sueños tuyos parecían indicarlo.
2: Vamos a deshacernos de él, hermanos. No. ¡Arrástrenlo hasta el pozo! ¡Vamos! ¡Hermanos! Aquí hay un pozo profundo.
3: Sí, es verdad.
2: Exactamente lo que estamos buscando.
1: Él no podrá salir de este pozo. No.
2: Muy bien, hermanos. ¡Al pozo con él!
4: Al fin se habían deshecho de José, cuya pureza de vida era un reproche para el mal comportamiento de sus hermanos. Pero algunos de ellos estaban inquietos. No sentían la satisfacción que habían esperado de su venganza. Además, José era el hijo favorito del padre. ¿Cómo le explicarían su desaparición? Tal vez su pena sería tan terrible que no podría soportarla.
2: ¡Hermanos! ¡Hermanos, miren! ¡Miren lo que viene por el camino! ¡Una caravana!
1: Bueno, ¿y qué pasa? No hay nada raro que venga una caravana. Muchas pasan por este lugar en su viaje hacia Egipto.
2: Pero esa caravana es de ismaelitas del otro lado del Jordán. Sin duda están yendo a Egipto con especias y otras mercaderías.
1: Me imagino que tienes razón, Judá. Esa caravana va a Egipto para vender especias y mercaderías y cualquier cosa que se pueda vender. Sí. ¿No creen que deberíamos sacar a José del pozo y venderlo a aquellos ismaelitas?
2: ¡Exactamente! Así desaparecería para siempre de nuestro camino y estaríamos limpios de su sangre. Después de todo, José es nuestro hermano, nuestra carne y sangre.
1: Es una idea excelente. Yo la propongo.
3: Sí, yo también.
2: Pronto, saquemos a José del pozo para que esté presentable antes que la caravana llegue aquí.
1: Eso es,
2: vamos,
1: sí,
2: saquemos. Vamos, vamos, saquemos a José.
3: ¿Esclavo? No. ¡No! Ustedes no me van a vender como esclavo.
2: Tú vas a ser un buen esclavo, José.
3: Levi, por favor, no me vendan como esclavo. Dan, no vas a tratar de que los hermanos no me vendan. Por favor. Zabulón, no me vas a vender tú. Gad, tú eres bondadoso. ¿No me quieres ayudar? ¿Hacer? ¿Qué vas a hacer tú? ¿Y sacar? Simeón, ¿me vas a vender tú? Por favor, hermanos, no me vendan.
2: Yo le digo solo una cosa, que a este precio lleva algo muy barato.
5: Sí, creo que tiene usted razón. Muy bien, guía, sigamos adelante. Aún nos falta mucho para llegar a Egipto.
6: Simeón, Judá, Dan, Leví, despiértense, despiértense.
1: ¿Qué pasa, Rubén? ¿Qué pasa? ¿Por qué tanto alboroto?
6: José desapareció. No está en el pozo. Ha sido muerto.
1: ¿Y eso es algo malo? Déjame dormir.
3: Oh, claro. Sí,
2: un momento, hermanos. Dices, Rubén, que José no está en el pozo.
6: Se fue. Ya os lo dije. Ha sido muerto.
2: ¿Y cómo sabes que José no está en el pozo?
6: Acabo de venir de allí.
2: ¿Y qué estabas haciendo en el pozo? ¿Ibas a soltar a José?
6: Bueno, yo quería estar seguro.
2: Vamos, Rubén. Tú fuiste allí para sacarlo del pozo, ¿verdad?
6: Sí. En primer lugar, no debería haberlos ayudado a echarlo al pozo.
1: ¿Te estás ablandando, Rubén?
6: No, no me estoy ablandando. Estoy tratando de razonar con esta cabeza que tengo. Se supone que todos nosotros ya somos hombres y estamos actuando como si fuéramos unos tontos celosos.
1: ¿Te has olvidado cómo nos trató José? ¿Cómo dominó sobre nosotros con sus sueños y pretendió que algún día nosotros...
6: No me olvido de nada. Ojalá que pudiera. Ojalá que pudiera olvidar lo que hicimos esta noche. Siempre nos perseguirá. Siempre estará en nuestras conciencias.
2: Deja de hablar y vete a dormir.

0: José está bien.
1: ¿José está bien?
0: Eso es lo que te dije.
1: Ustedes me están ocultando algo. ¿Qué es? Tan, dime qué fue lo que pasó en mi ausencia. Hacer, dímelo. ¿Será mejor que alguien me diga qué pasó? ¿O le diré a papá todo lo que pasó aquí hoy?
2: Por favor, cálmate, Rubén, cálmate, yo te lo diré.
1: Y será mejor que me digas la verdad, Levi, si no quieres saber lo que significa tener mal genio.
0: Nosotros... nosotros soltamos a José.
1: ¿Ustedes? ¿Ustedes lo sacaron?
0: Sí. Y lo vendimos a una caravana de mercaderes ismaelitas.
1: ¿Vendieron a José como un esclavo?
0: Eso es mejor que la muerte, ¿no?
1: No. La esclavitud es peor que la muerte.
0: Al menos está vivo. Y no manchamos nuestras manos con su sangre.
1: Pero, ¿qué van a hacer con papá? ¿Le van a contar la verdad?
0: Ya nos hemos encargado de eso. Judá y yo sumergimos en sangre la túnica de brillantes colores de José. Se la mostraremos a papá y pensará que algún animal salvaje lo devoró.
3: Oh, sí. Sí, es la túnica de mi hijo. Algún animal salvaje lo hizo pedazos y se lo comió. José. José, hijo mío, hijo mío.
2: Le diremos a papá que José está vivo en Egipto.
0: No, no, no. Nunca debemos decírselo.
3: Guardaré luto por mi hijo hasta que baje a la sepultura. Oh, hijo mío, hijo mío.

Hola amigos, hoy hablaremos de Jonatán, el amigo de David. Proverbios 17:17 dice: en todo tiempo ama el amigo.

0: Bienvenidos una vez más al programa Nuevo Estilo de Vida. En el día de hoy, como en esta nueva temporada, queremos sorprenderlos. Entonces voy a presentarles a nuestra amiga y nuestra chef, Irma. ¿Cómo estás, Irma?
1: Hola, Federico. Muy bien, gracias a Dios. ¿Y tú?
0: Muy bien, comenzando este nuevo programa con todo el ánimo y muy agradecido de poder tenerte aquí nuevamente con nosotros. Sé que nuestros amigos que ya en esta nueva temporada nos están mirando quieren saber qué es lo que Irma nos va a enseñar hoy.
1: Bueno, en el día de hoy lo que vamos a aprender a hacer es un jugo de uva.
0: Jugo de uva.
1: O llamado también vino, ¿no?
0: Claro.
1: Sin fermento.
0: Exactamente, el vino sin fermento.
1: El que habla la Biblia, ¿no? Porque el original es no tiene fermentación ni corrupción alguna.
0: Sí. Hoy en día el vino se lo conoce como el
1: alcoholizado, lastimosamente.
0: El alcoholizado,
1: ¿no?
0: Exactamente. Sí. Pero en el día de hoy entonces es la alternativa que sería un jugo de uvas.
1: Un jugo de uvas, así es.
0: No es muy común. No es muy común porque estamos acostumbrados a comprar uvas, pero mayormente siempre las comemos así, ¿cierto?
1: Sí.
0: Pero en el día de hoy vamos a ver cómo se hace este jugo de uva, porque hoy en día, como ustedes pueden ver aquí en el set, no hay licuadora, no hay procesadora, ¿cierto?
1: El día de hoy vamos a estar sin nada de eso.
0: Hoy es un poco más natural.
1: Sí.
0: Bien, entonces, ¿cuáles son los ingredientes? Quiero decirle a nuestros amigos, Irma, que presten atención y por favor apunten los ingredientes que nos va a dar a conocer Irma.
1: Muy bien, los ingredientes solamente son 2 kilogramos de uvas negras.
0: Bueno, aquí entonces, queridos amigos, pueden ver las uvas. ¿Tú conoces aproximadamente la época de la uva?
1: Sí, más o menos por diciembre ya empieza la época de la uva aquí en Bolivia.
0: Claro.
1: Entonces, por eso que ahora queremos enseñarles estas recetas para que ustedes puedan preparar algunas cosas con esta muy buena y saludable fruta, ¿no? Que es la uva.
0: Exactamente. Vamos a ver en lo
1: en el transcurso
0: del programa los beneficios.

0: beneficios que tiene la uva.
1: Que son múltiples.
0: Son muchísimos, así que estén atentos porque, como decíamos, nuestro creador nos ha dejado una comida deliciosa y lo más importante, todo para nuestro bienestar.
1: Exactamente, es la medicina, es el sustento para nuestra vida, para nuestro cuerpo, nuestra mente en realidad, ¿no? Entonces
0: claro.
1: Es el combustible, se podría decir,
0: sí, la verdad
1: que hace
0: es
1: funcionar bien esta maquinaria humana que Dios nos ha regalado.
0: Muy bien, Irma, entonces ahí tienen ustedes los ingredientes. ¿Qué más vamos a...?
1: Muy bien, lo que necesitamos por ahora son utensilios también, ¿no? Entonces vamos a necesitar una olla, ¿no?
0: Bueno, una olla, sí.
1: Vamos a necesitar también una plasta papas,
0: claro,
1: ¿no? O algo con que puedan machacar la uva, ¿no?
0: Bueno,
1: también podrían usar en este caso licuadora, ¿no?
0: También se
1: que es más rápido,
0: usar...
1: sí, simplemente triturar la uva. Y sin agua, no tiene agua, no tiene azúcar, esta preparación es puro jugo de uva. Yo sé que les va a encantar a los niños, a las personas adultas, a cualquier persona, porque es muy dulce, te cuento.
0: Muy dulce,
1: muy dulce.
0: Exactamente.
1: Entonces,
0: la uva es rica en sí.
1: Es rica.
0: Vemos que hay varias especies, digamos, de uva, sí, pero en este caso lo vamos a hacer...
1: De uvas negras.
0: Claro.
1: Hay la uva verde, que dicen la uva blanca.
0: Claro.
1: La negra y la rosada.
0: Y la rosada sí. También.
1: En este caso vamos a hacer este vino que va a salir, el vino, este jugo de uva tinto, va a ser con la uva negra.
0: Con la uva negra.
1: Sí.
0: Muy bien, es una buena alternativa que nos trajiste en el día de hoy, Irma.
1: Sí, y después de hacer preparar el vino, primeramente, sí, les voy a enseñar a hacer un ponche de frutas con el jugo de uvas.
0: Qué rico, Irma. Así que estén atentos a todos nuestros amigos ahí porque este es un día muy bendecido en Nuevo Estilo de Vida.
1: ¿Sí?
0: Bueno.
1: ¿También? Bueno, me estaba olvidando, necesitamos el colador.
0: Colador,
1: aquí un colador,
0: muy importante.
1: Un colador, por favor.
0: Sí.
1: Sí, para poder colar lo que vamos... Bueno, van a ir viendo en el transcurso del programa lo que vamos a hacer. Sigan, por favor, los pasos.
0: Claro.
1: Entonces, ahora lo que vamos a hacer es primeramente machacar.
0: Machacar.
1: Sí, las uvas. Vamos a retirar esto.
0: Vamos a...
1: Te pido que pongas, por favor, las uvas.
0: Vamos a colocarlas ahí.
1: Poco a poco me las vas a poner y yo voy a ir aplastándolas, ¿ya?
0: Bueno.
1: Un poco más. ¿Está bien? ¿Ya? Muy bien. Ahora, ustedes también pueden preparar el... con la uva verde, si no tienen posibilidad la uva negra, la uva que tenga.
0: Claro, se puede, ¿no?
1: Sí.
0: Igual cambia un poquito el sabor.
1: Cambia también el
0: pero
1: sabor.
0: Pero en cierta forma lo importante es también beneficiarnos
1: de las propiedades.
0: De las propiedades que tiene la uva.
1: Sí, cuéntanos un poco acerca de las diferentes propiedades que Dios puso en esta...
0: Claro, bueno, sabes que mucho se habla acerca de las personas que tienen problemas cardíacos. Uno de los remedios más naturales es tomar o comer uva.
1: Uvas.
0: Porque dice que tonifica el corazón y purifica la sangre.
1: Exactamente.
0: Es realmente muy beneficioso. Entonces, amigo, si bien el tener problemas cardíacos...
1: Es muy común ahora.
0: Es muy común, muy común. Inclusive debido a la mala alimentación que tenemos hoy en día. Eso... Es así.
1: Así es, a la falta de ejercicio también.
0: También.
1: No bebemos la suficiente cantidad de agua, no hacemos ejercicio,
0: claro,
1: no tomamos a veces el sol en las horas adecuadas, ¿no? Y tantas cosas que hemos olvidado hacer con, bueno, lastimosamente con los afanes de la vida.
0: Y sabes que hay un componente que es resveratrol.
1: El resveratrol.
0: Que es un componente, una propiedad que tiene...
1: Vamos a continuar.
0: Bueno. Yo te voy a ir echando mientras conversamos. Es un componente que tiene la uva, ¿sí?
1: Gracias.
0: Que dice que es una propiedad anticancerígena. ¿Qué te parece, Irma?
1: Sí, y esto lo han ido investigando con el transcurso de los años, porque esto de la uva no se conocía, ¿no? En ninguna parte del mundo. Entonces los científicos han ido analizando y haciendo pruebas en personas para poder llegar a esa conclusión.
0: Y sí, también dicen que es antitumoral.
1: Antitumoral.
0: O sea, proviene el cáncer y también los tumores.
1: ¿Sabías también que es antianémica?
0: ¿Ah, sí?
1: Sí, es también antianémica por la cantidad de propiedades que tiene el hierro.
0: Wow.
1: Sí. Entonces,
0: Fíjense entonces
1: en
0: todas
1: casa tienen
0: las
1: que
0: propiedades
1: y
0: la importancia que tiene. Mientras te veo machacando la uva, uno de los procedimientos, ¿no?, que es el vino que le dicen patero.
1: Patero.
0: Exactamente, que en vez de con un machacador le dan con los pies, en este caso de patas, ¿no? Patero. Pero eso es algo fuera de esto, sino que estamos haciendo un jugo de uvas.
1: Muy bien, añade lo último, por favor, que queda.
0: Quiero que les vayas mostrando a nuestros amigos cómo va
1: el
0: quedando.
1: Líquido, ¿no? Sí. Es tan jugosa la uva y miren cómo se volvió tan jugoso. Entonces va saliendo todo el jugo. No importa, o sea, si ustedes en casa se están preguntando si tienen que pelar la uva, si tienen que sacarle las semillas, podrían sacar las semillas, pero no pelarlas. Es necesario que estén porque el resveratrol en sí se encuentra también en las semillas, en las semillas. Entonces es muy beneficioso, ¿no? Hacerlo con todo. Bueno. Entonces deben lavarlas muy bien las uvas antes de utilizarlas, claro. Y deben sacarle de los gajitos, ¿no?
0: Bueno, muy importante, el hecho de lavar bien las cosas. Estamos haciendo mención en todos los programas la importancia que tiene la higiene en la alimentación. Muy importante que cada vegetal o cada verdura, cada fruta que tú utilices, la laves bien.
1: Así es, justamente. Entonces, hay también el jugo de uva natural, o sea, que lo puedes tomar así fresco, directamente en el procesador o en la licuadora sin nada de agua. Es licuarlo, y después colarlo y tomar inmediatamente. Pero ahora lo que vamos a hacer es enseñar a hacer un vino que dura... Tú sabías, hasta un año bien envasado al vacío.
0: ¿Un año?
1: Sí.
0: Wow, eso es.
1: Y no tiene, o sea, dura un año porque ya a partir del año lo que va a hacer es fermentarse.
0: Claro, sí.
1: Se va a alcoholizar.
0: Hay que evitarlo, ¿no?
1: Y debemos evitar porque no puede entrar a nuestro cuerpo nada corrompido, ¿no?
0: Exacto.
1: La fermentación que causa, ¿no? Ese tipo de bebidas.
0: Bien, entonces, mientras tú estás moliendo la uva, quiero mencionarles a nuestros amigos que ustedes pueden ingresar a nuestro sitio web www.redadvenir.org. Ahí entonces, en la sección del programa Nuevo Estilo de Vida, tú puedes encontrar todos los capítulos que en esta temporada estamos haciendo junto a Irma, y puedes ahí ir viendo los ingredientes y las recetas que hemos hecho a lo largo de esta temporada.
1: Así es.
0: Muy importante que ustedes estén en contacto con nosotros.
1: Sí, queridos amigos, entonces nosotros siempre estamos esperando sus comentarios y también sus consejos.
0: Claro, exactamente. Para este programa. Siempre hay algún consejo, alguna duda.
1: Muy bien, ahora.
0: Bueno, Irma.
1: Lo que vas a hacer, por favor, es prender la.
0: Sí, muy bien.
1: La cocina, por favor. Lo que vamos a hacer es dejar hervir por 5 minutos esta preparación.
0: Sí. Bueno, ahora Irma, el fuego, ¿a qué temperatura aproximadamente, a qué tipo de llama tiene que estar?
1: Empieza a hervir a fuego fuerte al principio. Cuando hierve le bajamos a mínimo.
0: Ah, muy bien.
1: Sí. Y entonces el fin es de hervirlo, va a hacer que el jugo de la uva salga más.
0: Ah, o sea que exprima más.
1: Más, sí.
0: Lo que ha quedado.
1: Lo que ha quedado, sí.
0: Muy bien.
1: Entonces, y con el resto vamos a ver que no vamos a botar esta cáscara.
0: Claro.
1: Sería bueno que lo coman aún con semillas, porque es muy beneficioso, como te decía, tiene esta sustancia que es el resveratrol, que es anticancerígena. Entonces, después que vamos a colar con el afrecho, que claro, se puede decir, ¿no? El resto, sí, la parte seca que va a quedar. Al colarlo, entonces lo podemos comer con pan como si fuera una mermelada. Es muy delicioso.
0: Wow.
1: O sea, yo lo licúo, ¿sí?, y se lo puede comer así.
0: Ah, entonces fíjense que no es necesario la parte que nos sobra tirarla o botarla, sí, a la basura, sino que tú y yo podemos utilizar completamente la uva.
1: Así es. Entonces, muy bien. Esperamos.
0: ¿Sabes qué? Estaba leyendo un poco acerca de la uva y también, como en otros programas habíamos mencionado acerca de otro tipo de legumbres o semillas, dicen que la uva también surgió por el lado del mar Mediterráneo, por aquellos lados,
1: específicamente.
0: Afganistán. Dicen que ahí también proviene la uva.
1: Sí, recuerdas, en los textos bíblicos nos habla precisamente de unas uvas enormes que habían, ¿no?
0: Se me viene a la mente que también Cristo hace la... O sea, ejemplifica la uva, los pámpanos, la vid.
1: La vid también, ¿cierto? Tantos ejemplos que él nos da acerca de y también que simbolizan a su preciosa sangre,
0: exactamente,
1: ¿no? Qué lindo, ¿no? Eso. Qué
0: es hermoso pensar. Es. Y creo que también el fin es que Cristo murió por cada uno de nosotros. Somos templo del Espíritu Santo y debemos cuidarnos. Yo agradezco a Dios por esta oportunidad porque uno está aprendiendo, uno debe cuidarse, uno debe amar a Dios y el amar a Dios conlleva acción.
1: Exactamente, ¿cierto? Lo vamos a demostrar alimentándonos bien.
0: Claro, nacemos de nuevo, comenzamos de nuevo nuestra vida.
1: Así es.
0: Así que con la ayuda del Espíritu Santo vamos mejorando.

0: día a día.
1: Así es. Vamos a dejar que esto dé un hervor.
0: Bueno, fíjense entonces, amigos, cómo también lo puedo ver un poco más espeso, Irma.
1: Sí, exactamente.
0: Vamos a mostrarle ahí a la cámara. Fíjense, amigos, ahí es importante el hervor, dijiste anteriormente, ¿no?
1: Sí, tiene que hervir unos minutitos, de 3 a 5 minutos, dejarlo hervir.
0: Claro.
1: Así es.
0: Bueno,
1: luego lo vamos a colar. Y nuevamente lo que vamos a hacer es volver a poner el jugo a la olla para que acabe de hervir. Unos 15 minutos es necesario para que se pueda conservar este jugo de uva.
0: Entonces, recuerden, amigos, ¿cuánto tiempo debemos hervirlo, el jugo?
1: El jugo debemos hervirlo ahora 5 minutos. 3 a 5 minutos.
0: Okay.
1: Después vamos a colarlo. Y después de colar nuevamente vamos a poner nuevamente a la olla para que pueda hervir de 10 a 15 minutos.
0: Muy bien, entonces luego ahora vamos a ver el procedimiento de pasar por el colador, ¿cierto?
1: Sí, exactamente. Es importante si ustedes quieren conservar, como te decía, en botellas de vidrio al vacío,
0: claro,
1: que hierva bien el vino durante 15 minutos. Es necesario para que tenga la contextura adecuada para poderlo envasar. Ahora, bueno, si tú lo dejas más raro o menos tiempo, lo que vas a tener es un vino más... el color, aún en el color, sí, te vas a dar cuenta, más transparente. Entonces tiene que estar más oscuro.
0: Ah, bien. Gracias, Irma, por todos esos consejos que nos das a diario. Y fíjense, voy a alcanzar esto, Irma.
1: Sí, muy bien. Gracias.
0: Para que puedas ir colocando. Bueno, este es el primer paso para el jugo de uvas.
1: Sí, así es. Muy bien. Listo.
0: Bien, fíjense entonces, amigos.
1: Ahora lo que vamos a hacer es estrujar.
0: Lo que ha quedado, lo que está quedando.
1: Ahora, si te das cuenta de estos 2 kilos, vamos a tener más o menos 750 mililitros de jugo de uva.
0: Entonces, vamos a hacer esa tabla, ¿no? 2 kilos de uvas.
1: Sí, por 2 kilos de uvas.
0: 2 kilos, casi un litro, ¿cierto?
1: Casi un litro.
0: Digamos 700, 800 más o menos miligramos.
1: Exactamente, entonces necesitamos bastante uva para poder,
0: claro,
1: tomar,
0: sí,
1: nuestro juguito.
0: Muy bien, fíjense, y les recordamos también, como decía Irma, que todo lo que está sobrando aquí
1: no se lo va a echar.
0: No se lo va a echar.
1: Sí, lo que esto pueden hacer igual es volver a poner a la cacerola,
0: sí,
1: y volver a cocinarlo,
0: claro,
1: para que pueda salir un poco más el
0: jugo más de
1: jugo y aprovecharlo más.
0: Claro. Y también recalcamos que lo que nos había dicho en un principio, que podíamos hacer tipo una mermelada con esto.
1: Exactamente,
0: también.
1: Después que esto ya se ha cocinado, igual esta parte va a quedar más moradita, el color,
0: claro,
1: intenso de la uva que queda cuando está cocinada, muy bonita. Entonces lo que vamos a hacer es pasar a la licuadora y licuarla. Entonces va a quedar todo mezclado y queda como una mermelada.
0: Bueno, qué.
1: Y así aprovechamos la cáscara también.
0: Exactamente. Bien, amigos, ahí están viendo entonces el jugo de uva.
1: Muy bien.
0: Fíjense el color natural,
1: así es,
0: cierto, conocido de la uva.
1: Vamos,
0: bien,
1: a poner aquí esto. Muy bien. Entonces nuevamente vamos a pasar a poner esto. Mira que cómo cambió un poco el color.
0: Sí, exactamente. Eso estaba viendo.
1: Ya está tomando color.
0: Está tomando forma.
1: Y a medida que va espesando el vino, entonces se va intensificando los azúcares de la uva.
0: Claro, y hablando de azúcares, ¿sabes qué? Una de las cosas o de las propiedades que tiene la uva, dice que metaboliza las azúcares de nuestro cuerpo. Por lo tanto, eso lo que produce es más energía en nosotros.
1: Exactamente, sirve entonces para personas, por ejemplo, débiles. Por eso para la anemia también la uva es otro alimento natural que podemos consumir cuando una persona está anémica.
0: Claro, fíjense todo lo que estamos nombrando acerca de propiedades importantísimas de la uva. Y también, bueno, en esta oportunidad, Irma, mientras estás revolviendo el jugo de uva, quiero decirte que también puedes estar en contacto con nosotros, como mencionábamos anteriormente, en Facebook. Si tienes Facebook, por favor, agréganos y puedes entrar a www.facebook.com/RetAdvenirTV. Es ahí en donde la sección del programa Nuevo Estilo de Vida, tú podrás contactarnos, especialmente con Irma, que es la especialista en el área de cocina. Y si tienes alguna duda, alguna consulta, alguna sugerencia tú por favor accede al sitio, escríbenos y Irma va a hacer

0: la encargada de contestarte.
1: Así es. Yo espero nuevamente sus comentarios acerca de, quiero que prueben y que hagan en sus casas, por favor, que lo preparen por ustedes mismas y que vean que es algo sencillo, no es algo difícil y que ustedes vayan sintiendo aún en su cuerpo, ¿no? Las diferencias. Cuando estén fatigados, entonces consuman esta fruta que es muy beneficiosa para nuestro organismo y verán también que es de, como tú decías, limpia la sangre.
0: Limpia la
1: Entonces,
0: sangre,
1: limpia, sí,
0: muy
1: así es.
0: importante. Hoy en día comemos tantas cosas, muchas cosas químicas, que lo único que hacen son daños a nosotros.
1: Exactamente,
0: Yo,
1: así
0: como decía anteriormente, estoy aprendiendo muchísimo junto a ti y estoy muy agradecido de la oportunidad, ¿no? De uno saber bien la importancia que tiene la alimentación en nuestra vida. Una vida totalmente saludable y las diferencias son enormes, Irma.
1: sí,
0: Lo
1: así
0: sé
1: es.
0: por experiencia propia.
1: Así es, en este caso estamos haciendo no un extracto de uva, sino cómo preparar el jugo de uva o vino, también que se le
0: Claro.
1: llama a este preparado, ¿no? Entonces, lo que hemos hecho es simplemente estrujar o aplastar con un aplastador
0: Exacto.
1: de papas las uvas, que previamente estaban muy bien lavadas, también las sacamos, ¿no? De sus tronquitos.
0: Claro.
1: Inmediatamente que hemos hecho poner a una olla, a hacerla calentarla, hervirla, bueno, durante 5 minutos, luego hemos colado. Nuevamente el líquido lo hemos vuelto a poner a la olla y hemos dejado hervir por 15 minutos.
0: 15 minutos.
1: Sí.
0: Entonces, en este caso ya está hervida el
1: Sí,
0: jugo.
1: así es.
0: Y la verdad que yo quiero probar esto ahora cuando finalicemos el programa,
1: Sí.
0: ¿cierto? Para darle el visto bueno a nuestros amigos.
1: Sí, así es. Entonces ahora es importante que dejemos enfriar este jugo para
0: Claro.
1: poderlo luego utilizar, bueno, refrigerado, ¿no? Si no lo vamos a envasar, debemos siempre refrigerarlo para que no se eche a perder, porque no te olvides que como la uva se fermenta, entonces lo que va a pasar, se va
0: Claro,
1: a alcoholizar y lo vas a tener,
0: peligroso.
1: sí,
0: Ahora,
1: exactamente.
0: Irma, nuestra amiga se estará preguntando, ¿hay alguna posibilidad de yo poder conservar el jugo de uva por un tiempo o solamente lo puedo refrigerar y nada más?
1: No, claro que sí, como te decía al principio, se lo puede envasar al vacío en vidrio, en una botella de
0: En
1: vidrio,
0: vidrio.
1: ¿sí? Entonces es un proceso no tan sencillo, ¿no? Pero hay que seguirlo. Entonces envasa al vacío, el vino tiene que estar caliente y la botella igual, o sea, una temperatura, sí, bastante alta para poderlo envasar. Entonces luego lo que hacemos es tapar con un corcho para no dejar escapar el aire, ¿no? Tú
0: Claro,
1: sabes, como un vino normal,
0: exacto.
1: y luego se lo sella con vela derretida.
0: Wow,
1: Entonces lo puedes guardar hasta un año.
0: un
1: Sin que se
0: año.
1: fermente.
0: Wow,
1: Tú sabes que
0: fíjense.
1: cuando el oxígeno toca al vino, entonces es ahí donde
0: Es ahí donde
1: empieza el
0: comienza la.
1: proceso de
0: Claro,
1: fermentación.
0: exacto.
1: Sí.
0: Bueno, Irma, entonces vamos a continuar con el programa en el día de hoy
1: ¿Sí?
0: y vamos a continuar con la parte final ya de este jugo de uva.
1: Sí, así es. Bueno, ahora como te decía, un cóctel o un ponche de frutas es lo que vamos a hacer. Entonces ustedes tienen que utilizar las frutas de temporada.
0: De temporada,
1: Sí, y las
0: exactamente.
1: frutas de su preferencia. Ahora yo les aconsejo dos o tres tipos de fruta.
0: Dos o tres frutos, tipos de frutas máximo.
1: Exactamente,
0: Muy
1: sí.
0: bien. Bueno, Irma, entonces, ¿qué tenemos aquí? A ver.
1: Bueno, ahora tenemos unas fresas que ya están
0: Sí.
1: cortadas.
0: Vamos a mostrarle
1: Pueden cortarlas en la
0: a
1: forma que
0: nuestros
1: ustedes deseen.
0: amigos.
1: También tenemos las piñas cortadas.
0: Piñas cortadas,
1: Sí, bien
0: fíjense.
1: maduras. Y también tenemos las manzanas.
0: Bien, y ahí tenemos las manzanas entonces, que vamos a hacer, en otros sitios también se los llama, bueno, especialmente en Argentina es como un jugo de frutas, ¿no? Así que, ¿cuál es el nombre que tú le dices?
1: Ponche o cóctel de frutas.
0: Claro, cóctel o ponche. Bueno,
1: Muy bien.
0: amigos, vamos entonces
1: Entonces
0: a
1: lo único que vamos
0: continuar.
1: a hacer es mezclar en un recipiente
0: Sí.
1: toda la fruta. Perdón, las manzanas.
0: Sí, y estamos viendo entonces.
1: Vamos a mezclar todo.
0: Mezclamos. Bien, fíjense entonces, este jugo de uva lo podemos utilizar o complementar con un rico. Esto podría ser un postre también, ¿no? O en el
1: Sí,
0: desayuno
1: claro
0: también
1: que
0: lo
1: sí, también lo
0: podríamos
1: podemos
0: tomar.
1: tomar en el desayuno. Sí.
0: También. Ahora, nuestros amigos se estarán preguntando, porque anteriormente hablamos acerca de, fíjense aquí.
1: Ese es
0: Queridos amigos,
1: lo que quedó la fibra,
0: esta
1: ¿no?
0: es la fibra, exacto,
1: Sí.
0: la sobra, digamos, de cuando aplastamos la
1: Sí, lo
0: uva.
1: estrujamos la uva.
0: ¿Hay alguna diferencia, Irma, en que, porque tú nos dijiste que esto, nosotros para sacarle más el jugo, podíamos ponerlo en la licuadora?
1: Así es.
0: Ahora, la pregunta sería, ¿cambia el sabor o sigue siendo el mismo?
1: Bueno, cuando tú la licúas con la cáscara, especialmente con la semilla, siempre las semillas tienen un sabor amargón. Entonces lo que va a hacer es darle un sabor más, no tan dulce, sino un poco amargo
0: Sí,
1: al vino, o sea, al jugo de
0: claro,
1: uva.
0: al jugo de uva.
1: Eso es lo único que va a pasar después, porque tiene muchos nutrientes, tú sabes, el resveratrol en las
0: Exacto.
1: semillas. Pero si no les agrada ese gusto, lo que pueden hacer es sacarle, antes de hacer el vino, antes de estrujarla, sacarle la pepa a cada uva.
0: Claro, ese sería un trabajo bastante engorroso, ¿no?
1: Sí, pero también si desean, no es tan
0: Claro.
1: difícil, ¿no? Sí, así
0: Bueno,
1: es.
0: muy bien, Irma.
1: Muy
0: Entonces
1: bien.
0: vamos a continuar.
1: Entonces lo que tenemos que hacer ahora es simplemente echar nuestro vino que enfrió.
0: Claro. Bueno, amigos, están viendo ahí entonces lo que nos trajo Irma en el
1: Este es
0: día
1: el
0: de hoy.
1: producto final,
0: Es
1: ponche o
0: un ponche
1: cóctel
0: o
1: de
0: cóctel.
1: verduras con jugo de uva.
0: Exacto. Así que ahí se los voy a mostrar. Una alternativa muy sana, muy rica. También veíamos que la preparación no es habitual, porque veíamos que en otras ocasiones nosotros licuábamos y solamente filtrábamos, ¿no?
1: Y se...
0: Y teníamos un jugo, pero en
1: Exacto.
0: este caso lleva un hervor. Ese hervor, como lo decíamos anteriormente, es para extraerle más el jugo y también tiene la particularidad de que nosotros la sobra que queda de la uva la podríamos utilizar. ¿Te acuerdas,
1: Claro que sí, es
0: Irma?
1: lo que te decía, mira, ya tomó un color delicioso y tiene que ver con la maduración de la uva. Entonces, como ya vamos a entrar a la temporada de uva, la uva se pone muy dulce. La
0: Claro.
1: negra en especial también es muy dulce y tiene, claro, un retrogusto amargón en la cáscara,
0: Claro.
1: pero vas a ver, o sea, no tiene, por favor, recalco, no tiene ningún líquido, no tiene agua ni tampoco azúcar. Entonces, el vino naturalmente, cuando tú haces el jugo de uva de este modo, lo que vas a tener es un vino, un jugo de uva muy, pero muy dulce. Entonces, hay algunas personas que la verdad no les agrada tan dulce porque al principio
0: Claro.
1: te medio que choca, ¿no? La
0: Sí,
1: garganta
0: como
1: es
0: que raspa un
1: raspa,
0: poquito,
1: sí.
0: sí.
1: Entonces, lo que podemos hacer es, ahí sí, después que lo has preparado,
0: Sí.
1: es añadir un poco de agua, digamos, al final, para poder que no, bueno, para que el sabor no esté tan dulce.
0: Exactamente. Así que, bueno, vamos a mostrarle entonces a nuestros amigos Irma. Aquí tenemos la copa con el jugo de uva. A lo mejor tenemos algún amigo o hermano que se está incorporando recién al canal, al programa, y está diciendo, están enseñando a hacer vino. Pero
1: Sí,
0: no, este es jugo de uva,
1: jugo de
0: fíjate.
1: uva,
0: Y bueno, lo voy a
1: puro,
0: probar, puro, lo voy a
1: sí,
0: probar. Así que vamos a
1: pruébalo por
0: ver.
1: favor.
0: Oh, qué rico, es riquísimo, riquísimo. Se los recomiendo que todos en sus casas puedan hacer la preparación del jugo de uva. Así que, Irma, quiero agradecerte en esta ocasión por traernos día a día estas recetas. Y bueno, vuelvo a repetirle, queridos amigos, es muy importante para nosotros que puedan visitarnos en nuestra página de Facebook, que ya la mencioné anteriormente. Al final del programa les va a aparecer también ahí para que puedan enviarle mensajes a Irma si tienen dudas o consultas, ¿sí? Así que fíjense, estas fueron las dos preparaciones en el día de hoy. El jugo de uva y también lo pueden combinar con
1: Con
0: frutas.
1: frutas,
0: Que
1: así es,
0: esto
1: con otras
0: lo
1: frutas.
0: podríamos, en caso de que haya calor, lo podemos refrigerar y también al postre
1: ¿Sí?
0: se puede
1: Así es.
0: comer
1: O
0: tranquilamente,
1: también,
0: ¿no?
1: mira, también se puede utilizar como azúcar, o sea, como un endulzante para nuestras preparaciones.
0: Ah, también se
1: ¿Sí?
0: puede
1: Se podría
0: utilizar.
1: hacer, por ejemplo, una mermelada de piña, pero añadiéndole el jugo de la uva para que quede ese dulce natural, sin
0: Wow.
1: necesidad de usar ni azúcar, que es tan dañina, ni tampoco la miel, ni de caña, ni de abejas. Entonces, un
0: Muy bien.
1: dulce natural.
0: Bueno, muchísimas gracias por acompañarnos en el programa del día de hoy. Esperemos que el Señor te bendiga. Irma, por favor, saluda a
1: Sí,
0: tus
1: que Dios los
0: amigos.
1: bendiga. Entonces, ha sido un placer para mí poder compartir esta receta con ustedes. Nos vemos pronto.
0: Muy bien, que Dios te bendiga.

¿Qué tal, amigos? Es un placer estar con vosotros, como siempre, para motivaros a cuidaros. Hoy quiero hablaros de una especie que se llama jengibre. Es de la familia de la cúrcuma y otros rizomas que se utilizan.

utilizan como especias. El jengibre tiene un montón de propiedades estudiadas y cada vez está más recomendado, ¿eh? El principal de los 115 principios activos que han descubierto en el jengibre es el 6-gingerol. Previene ataques cardíacos y accidentes vasculares, ¿eh? Es muy interesante el jengibre, el uso en la alimentación, luego veremos cómo. Es analgésico, interesante. La gente que está hoy en día a veces abusando de analgésicos, incluso sin prescripción médica, puede usar, como ya hablamos de la cúrcuma, también podemos hablar del jengibre como analgésico. Es antibacteriano, antihongos, antiinflamatorio, fijaros, antiinflamatorio y también analgésico, lo cual calma el dolor, ayuda a las inflamaciones crónicas. Es un producto de una utilidad en la vida moderna, de la vida diaria, que vale la pena usar. Es digestivo, contrariamente a lo que mucha gente piensa, porque lo encuentra un poco picante, pero realmente el picante es porque la gente lo usa en cantidad desmesurada. Jengibre, se puede tomar 2 gramos de jengibre en una infusión, rallado en una ensalada o en una sopa o en algún guiso, pero no hay que abusar de él. Con 2 gramos tienes más que suficiente. Es un gran antioxidante y como antioxidante, anticancerígeno también. Desintoxicante también a nivel linfático, es un gran limpiador, desintoxica nuestro organismo a través del sistema linfático. Y tiene una característica, y es que cuando alguien está con procesos catarrales o en invierno con muy baja temperatura, con frío, el jengibre te ayuda a subir la temperatura corporal. De hecho, tiene una función termogénica que, además de subir la temperatura corporal, lo que hace es quemar la grasa, ¿eh? Es interesante porque a través de acelerar el metabolismo quema esa grasa y promueve pues el que estés con una temperatura adecuada y con menos grasa en tu organismo. Como hemos dicho, el jengibre se pela, o sea, cortas un trozo y la parte interior es la que se consume rallada en una ensalada o pues una rodajita, unos 2 gramos se consume al día, es más que suficiente y es un producto que da un aroma, da un sabor a la comida y hay un truco para que no genere ese rechazo porque sea picante y es mezclarlo con otros alimentos que lo suavizan, como es el caso de la calabaza. 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Así que sabe a jengibre sin picar. Delicioso para untar con pan o para añadir una ensalada, un plato de arroz, pasta, etc. Que lo disfrutéis.

Muy buenas noches, ¿cómo estamos? Mi nombre es Alex Castillejos, del Ministerio Little Last Jews en español. Soy el director y el orador del ministerio. Y muchas gracias por sintonizarnos en esta tarde de día martes. Y como les digo, esto es un espacio en vivo y le agradezco muchísimo por su tiempo que están pasando aquí con el ministerio y de los temas que vamos a compartir en esta noche. Le agradezco muchísimo por el tiempo que está pasando. Este espacio que hicimos, traerlos unos temas aquí en Facebook en vivo y de unos temas relevantes que está pasando en nuestra sociedad y aquí como cristianos. Son temas que a veces no lo escuchamos o a lo mejor no ponemos atención o a veces no queremos estudiar más a fondo, pero a veces es crítico, ¿no? También en nuestra fe. Y también estamos trayendo entrevistas con personas que están muy destacadas, ¿no? En ese tipo de temas. Pero, y también testimonios. A mí me encanta escuchar, ver testimonios, cómo el Espíritu Santo cambia a las personas. Y vamos a traer más personas que puedan

0: compartir sus testimonios. Y también entrevistamos personas que están haciendo, están utilizando sus talentos para el Señor Jesús, compartiendo el Evangelio, utilizando sus talentos, sus dones. Ese es un espacio casual. Lo queremos hacer un poco más, como le digo, todo eso es en vivo. Nos reímos, hablamos de todo un poco, ¿no? Con las personas que invitamos como para entrevistas. Pero en esta noche tenemos un tema que vamos a compartir, que vamos a dialogar. Y si tienes una pregunta sobre eso, si quieres dar un comentario sobre el tema, con todo gusto. Solamente acuérdense de que sea cristocéntrico, que todo esté bien. Vamos a presentar un tema y yo sé que a lo mejor cuando vieron el póster, bueno, muchas personas se espantaron, ¿no? Pero son unos temas fuertes y la verdad pedí muchas personas que oraran por su servidor y por el ministerio, porque la verdad cuando hablamos de, cuando vamos al territorio del enemigo, solamente vamos para agarrar información y salirnos y pedir mucha oración. Pero le agradezco muchísimo por sus oraciones. Pero vamos a empezar, ¿ya? Porque tengo muchas cosas que compartir y la verdad, como dice el dicho de que el tiempo es oro, ¿verdad?
1: Las brujas regresan.
0: Las brujas regresan. No es una pregunta. Es una confirmación. ¿Por qué? ¿Por qué las brujas están regresando hoy en día? Ya en el siglo XXI, ya cerca del 2020, mis hermanos. O sea, estamos hablando del futuro, ¿no? Pero todavía dice, todavía está el sistema de la brujería hoy en día. Pero lo que quiero compartir con ustedes, antes que nada, abrir la palabra de Dios. Ya oramos, pero vamos a abrir la palabra de Dios. En Deuteronomio 18, del 9 al 11, dice la palabra de Dios, una amonestación contra las costumbres paganas. Dice la palabra de Dios, cuando entres a la tierra que Jehová tu Dios te da, no aprenderás a hacer según las abominaciones de aquellas naciones. O sea que el pueblo de Israel estaba entrando a la tierra de Canaán, la tierra prometida, no sea hallado en ti quien haga pasar a su hijo o a su hija por el fuego, ni quien practique adivinación, ni agorero, ni sortílego, ni hechicero, ni encantador, ni adivino, ni mago, ni quien consulte a los muertos. Mis hermanos, la palabra de Dios nos amonesta de que no permitamos que nuestros hijos y nosotros también practiquemos esas cosas de las costumbres paganas. ¿Y cuáles son esas cosas? La magia, la hechicería, todas esas cosas que también que consulten a los muertos. Y la verdad, mis hermanos, lo que estamos pasando hoy en día, o sea, estamos bombardeados, podemos decir, por diferentes cosas, ¿no? Con las caricaturas, películas, series, en Netflix y todo eso, ¿no? Que está rápido en nuestras manos, ¿no? Nuestro celular y tableta y todo eso. Pero en la palabra de Dios en Apocalipsis 18, 23, dice la palabra de Dios. Luz de lámpara no alumbrará más en ti. Ni vos, esposo, ni esposa se obrará más en ti, porque tus marcadores eran grandes de la tierra. Y aquí está hablando sobre Babilonia, que se está cayendo. Y dice la palabra de Dios, dice, pues por tus hechicerías fueron engañadas todas las naciones. Por hechicería fueron engañadas todas las naciones. Apocalipsis es un mensaje sobre el tiempo del fin. Antes de que venga el Señor Jesucristo, dice la palabra de Dios de que por hechicería todas las naciones estaban engañadas. Hoy en día, mis hermanos, estamos viendo un fenómeno.

No, menos. De todo es de Harry Potter y series de Sabrina. Están viniendo otra vez. Yo sé que Harry Potter empezó a muy temprana edad, en 1997. Pero le estaba comentando de que esa película, en inglés dice Hocus Pocus. Ah, yo me acuerdo mirarla cuando estaba yo en la juventud, ¿no? O sea, cuando estaba en la prepa, en la universidad. Yo sé que es algo así medio chistoso, medio cómico la película, pero tanto así también le ponen, o sea, lógicamente, o sea, es

pero lo ponen como chistoso, ¿ok? Entonces, desde esos años, desde muchos años atrás, pero nomás quise agarrar esta película, lo ponen como esta película, como esta película clásica, ¿no? Cómica y 100% diabólica, o sea, brujería. Pero, ¿por qué lo cómico? ¿Por qué los niños salen ahí? Porque quieren atraer a los niños para que vean ese tipo de película. Eso fue en los 90. Había otra película que la verdad me llamó muchísimo la atención, que se llamaba The Craft. No me acuerdo, ¿cómo se puede? O sea, pues sí me acuerdo el nombre en español, pero me acuerdo mirando a estas chicas en la high school, en la preparatoria, pero eran bien llamativos. O sea, era bien llamativo. O sea, son chicas guapas de la edad, o sea, de la preparatoria. ¿Y qué están haciendo? O sea, eran brujas y estaban haciendo sus hechizos para atraer el novio, para sacar unas calificaciones, y una se portaba mal, y cosas así, pero se peleaban entre mismas. Entonces, pero la cosa que le estoy compartiendo es de que la brujería no es solamente de que, ah, oh, se ve mal. No, es algo de atracción. Están atrayendo a los jóvenes y vamos a ver más despuesito los niños también. A los niños. Y a lo que voy es de que eso fueron en los 90. Pero hoy en día, estamos hablando de hace 2 años, hace muy temprano, ese es el Sabrina. Y yo la verdad no sabía nada de eso. Lo miraba yo que estaba ahí en Netflix, el mundo oculto de Sabrina. Y me acuerdo que Sabrina era la bruja adolescente, ¿no? Pero en esas películas de los 90, o sea, no era tan oscuro, ¿no? O sea, hacía hechizos, que alguien se cayó o algo así. Y se le va a enamorar y cosas así. Pero hoy en día esas películas no están realmente de que se va a enamorar o qué sé yo. Ya lo están trayendo más oscuros esas películas. Y te lo están poniendo. O sea, Netflix, ¿cuánto cuesta? 200, $300 pesos. México, no sé si en otros países. Pero hay varias películas ahí que realmente, o sea, están exaltando la brujería. Pero cuando yo la miré, esas fotos, o sea, hablando en serio, ¿qué miren ahí? O sea, es una chica, o sea, está, podemos decir, está de buen físico, está en la high school, pero practicando la brujería. Estamos viendo la estrella ahí de 5 picos, un gato negro. Es una atracción, mis hermanos. Los jóvenes que están viendo, es una atracción. Que todo se ve bonito, ¿no? O sea, la chica está guapa. Tiene poderes. Yo me acuerdo cuando estaba, como le estaba comentando, en la preparatoria, en la secundaria. Creo que más que eso, o sea, en la primaria. Me acuerdo que miré una película que se llamaba La Historia Sin Fin. No sé que a muchos de ustedes lo vieron. La Historia Sin Fin era una película de aventura con fantasía. Y la verdad me emocionaba bastante, me gustaba, pero también salía la bruja, ¿no? Con poderes y el castillo y todo eso. Y la verdad, así empieza, ¿no? Así empieza los niños viendo esas caricaturas y esas películas para atraerlos. A lo mejor no es tanto la brujería, los hechizos, lo ponen todo alegre, todo bonito, pero después es como un gancho, ¿no? Es un gancho que cuando ya están adolescentes, el enemigo no para ahí, ¿no? No para de que, oh, ¿sabes qué? Dos añitos, 3 añitos, te vamos a poner magia, ¿no? Los famosos, los pitufos. Realmente estaba yo meditando en ello. El líder,

es el gran mago, ¿no? Es un hechicero. Wow, tremendo. Pero lo que le iba a comentar es de que la atracción, cuando yo miraba esas caricaturas de He-Man, Thundercats, toda brujería, Moon-Ra, y a veces lo vemos todos los días y se nos memoriza las cosas. O sea, si me puedo. Bueno, no voy a decir nada, pero. A veces está, aquí está en mi cabeza y a veces se viene y a veces digo, ¿por qué estoy pensando en eso? Porque desgraciadamente tenemos tantas cosas que pasamos en nuestra vida pasada que todavía queda ahí. Y hoy en día la brujería lo están trayendo no solamente en las películas, pero también viendo las caricaturas y la atracción más que nada. A los jóvenes. Bueno, estamos platicando de que hoy en día esas películas, ¿no? La atracción de los jóvenes el enemigo no para, el enemigo no para y le quiero compartir eso también, que en esta serie ya se va para la sesión o no sé cómo es en español, pero la sesión 3 ahora. Y déjame decirles, esos programas, o sea, no solamente son 3 o 5, o sea, si fuera una película, quedaría como unas 2 horas y ya pasó, ¿no? Pero ahora lo están haciendo series, o sea que en una sesión hay como unas 10 o 12 o 15 episodios. Ahora está en el tercer sesión. O sea que hay más de 20 programas ahí. Y en eso, la verdad no quería ni verlo. Nada más busqué unas páginas ahí, unas fotografías. Y lo que me encontré es de que esta fotografía, que la verdad, esta chica, Sabrina, la atracción de la juventud en la high school, ¿no? Y está ahí abrazando el libro de la magia. Magia negra, Jesus, o qué sé yo. En otra escena es, creo que es la verdad no sé, está yo leyendo y parece que es el primer episodio ahí, es de que esta chica, Sabrina, se está bautizando, o sea, está haciendo un rito para que ella se convierta en una bruja. O sea, prácticamente lo están grabando para que lo están mostrando de que cómo se hace el ritual. Y están poniendo una chica bien, bien atractiva, ¿no? O sea, ¿qué estamos observando? Antes era de que ya se hizo mala, o sea, hay una bruja mala, o qué sé yo. No, ahora te están explicando paso por paso cuál es el procedimiento para ser una bruja. Como cristiano, ¿qué estamos haciendo ahí? ¿Qué estamos viendo esas cosas? ¿Para qué estamos leyendo esos libros? Para no cristianos, te digo, ¿sabes qué? No pierdas tu tiempo. Cuidado, porque el enemigo de las almas te quiere a ti. Y yo te pido que por favor te salgas, ¿no? Ya no mires ese tipo de película. Y vamos a estudiarlo un poquito más porque no queda ahí solamente en Sabrina. Vienen más. Estamos aquí examinando. Y como le digo, de que cada vez su servidor y las personas aquí del Ministerio de los Estudios. Los americanos, ¿verdad? A los hermanos. Cuando vamos a investigar y cuando sabemos de que cuando estamos entrando al territorio del enemigo, oramos bastante y muchas personas oran por nosotros. Vamos a investigar, estudiamos, traemos las fotografías o qué sé yo y nos salimos. Usted no va usted a ver que estamos hablando de cosas de terror. Ok, ese sí es otro nivel. Sabemos, lógicamente, eso es diabólico. No, aquí estamos viendo de que también esto, pero es como la atracción de la magia blanca, porque ellos dicen que no es magia negra, es magia blanca de los árboles y la adoración a los árboles y la madre tierra, la madre tierra y todo eso, ¿no? De la naturaleza. Por eso los cinco, no tengo la fotografía, pero me imagino. Se lo voy a mostrar después. Bueno, ese es el nuevo programa.

Siempre Bruja, el nuevo programa aquí en Netflix. Siempre Bruja. Y yo la verdad dije, ¿de qué se va a tratar, no? Empieza el programa. Este tipo de programación, la verdad no sé, no hay ningún que digan de que sabes que esa programación no es para niños, o sea, ni para jóvenes, o sea, pero lo están trayendo a chicas, ¿no? O sea, a la juventud, a una atracción. Y así empieza el programa, que se están quemando a una bruja, ¿no? Pero esa bruja se regresa otra vez. Esa bruja está en los siglos XVI, XVII, pero se está regresando hoy en día, en el siglo XXI. Y ella no sabe si qué es el celular. O sea, lo están haciendo así como que es algo cómico y ella no sabe controlar sus poderes. Y es algo así como la atracción, ¿no? Ah, que vamos a ver quiénes son los adolescentes y todo eso. Pero así empieza esto. Está con las veladoras y todo lo que es natural. Tanto así de que no sabe cómo controlar sus poderes y se eleva la chica. Aquí tiene unos tatuajes con con la estrella de cinco picos. Y sabemos bien que eso es de Baphomet. Y esa estrella de los cinco picos. Para las brujas, dicen ellos que acuérdense con cuáles son los cuatro elementos de la naturaleza, ¿no? ¿Sí se acuerdan? Es tierra, fuego, aire y agua. Alguien me puede decir, bueno, pues son cuatro nada más ahí. ¿Y qué significa el quinto? El quinto simboliza el espíritu. Ok, el espíritu. Yo tengo la foto, lo tengo en otro seminario. No, ya no pude agarrar esa fotografía donde ellos lo explican. Cuando damos el seminario que se llama El Evangelio Gnóstico, el Evangelio Gnóstico de Hollywood, ahí hablamos un poco más. Pero en esta tarde les quiero comentar de que cómo esas atracciones para la juventud, las nuevas series de la brujería, de ser bruja. Están ahí. Tanto así de que están en Netflix. Ahí está la Ouija. Las tres chicas ahí, en las playas, con fuego, haciendo rituales. Mis hermanos, cuidado. Y también yo sé que muchas personas tienen sus hijos. Y a veces no saben que están mirando la televisión. Le voy a comentar un caso. Bueno, no tengo mucho tiempo, pero rapidito. Me invitaron para Puerto Rico la primera vez en el pueblo de Añasco. Y estaba dando los seminarios por una semana. El cuarto seminario estaba hablando sobre los dioses reemplazados. Y entonces las películas que estaba yo poniendo, los temas que estaba yo hablando y de los cortos de las películas que estaba yo explicando, ¿no? De cómo los escritores de las películas y de los que hacen las películas, los escritores de las películas, de los superhéroes, estaban poseídos, ¿verdad? Entonces, terminé el seminario. Nos fuimos a la casa y el día siguiente una chica me vino a hablar y me dijo, oiga hermano, quiero hablar con usted. Me acuerdo, sí. Me dijo, todas las cosas que puso ahí, yo lo he visto. Dice. Y yo, ok. Y me dijo, lo que pasa es que usted no entiende, dice. Ayer en la noche cuando vi su tema y me fui a dormir. No sé si ustedes están familiarizados con el término me pesaron. El espíritu. Es cuando una persona está acostada y siente de que alguien está encima de ella o encima de él. Dice ella que no abrió sus ojos, pero
sintió de que el enemigo estaba o alguien estaba acostada sobre ella. Y así estaba mirándola, mirándola. Dice que ella podía sentir su aliento, y no podía ni hablar ni decir en el nombre de Jesús, por favor, salte de acá, en el nombre de Jesús. No podía hacerlo, y no quería abrir sus ojos. Y dice, y todas las películas lo he visto. Leo, sí, Leo. Ah, ¿tienes televisión en tu casa? Y me dice, no, no tengo televisión en la casa de mis papás, no quieren. O sea, no crecí con la televisión. Y yo, ¿de dónde lo miras? ¿En la casa de tus amigos? ¿O dónde? Y dice, no, dice, lo que pasa es que yo estudio en la casa y tengo una computadora en mi cuarto. Y ahí mis amistades, o yo o lo bajo las películas de, ¿cómo se llama? De unos vampiros y unos lobos, muy famoso, que era algo, una historia romántica. Twilight, right? Twilight. Dice, lo he visto los libros, he visto las películas, me encantan. Dice, pero hoy que estaba viendo su seminario, me llegó el Espíritu Santo que tengo que confesar y tengo que ya no ver esas cosas. Y por favor, necesito que usted ore por mí. Wow, agarré, le pedí que el pastor que estaba ahí y el anciano que vinieran, que oraran por ella y cantaran cantos, porque le di una cosa, cuando contamos cantos de alabanza al Señor, a Dios, los espíritus malos se alejan. Y también cuando pedimos en el nombre de Jesús, porque en el nombre de Jesús hay poder. ¿Ok? Entonces, nada más le quiero compartir eso, lo que me pasó la primera vez que fui a Puerto Rico. Vamos a hablar un poco sobre Harry Potter.

Mientras que la iglesia celta estaba manteniendo la fe apostólica pura en las británicas islas y evangelizando allí, los valdenses estaban haciendo lo mismo aquí en el norte de Italia. La palabra valdense significa gente de los valles. Aunque originalmente en italiano era valensis con una V, fue traducido a los franceses como vaudois. Pero en el siglo XXII la V cambió a W y una de las L se convirtió en una D. Desde entonces recibieron el nombre valdense. Los valdenses no se veían a sí mismos como reformadores. No se veían con la necesidad de separarse de Roma. Es más, decían que no pertenecían a ella. Decían que eran parte de la fe apostólica y podrían rastrear sus orígenes desde atrás en los primeros siglos. De hecho, cuando miramos a los valdenses durante varios cientos de años, si no milenios, podemos ver que existieron en los primeros siglos. En el siglo IV, con Vigilantius, podemos verlos en el siglo VII, el VIII y también el IX. Algunas personas dicen que uno de los primeros valdenses fue Peter Waldo en el siglo XXII, pero esto no es realmente preciso. Si bien es cierto que Peter Waldo era un mercante de Lyon, vendió todos sus bienes y comprometió su vida a predicar el Evangelio. Él no era el primer valdense, y sus raíces se rastrean mucho antes que él. De hecho, uno de los primeros nombres para los valdenses era la palabra Insabati, mostrando claramente que los valdenses eran guardadores del sábado, así como fueron llamados después del mismo día en que adoraban. Mientras los valdenses surgieron en los primeros siglos, la Iglesia Católica Romana también se estaba formando. Ambos vieron a los paganos a su alrededor como un campo misionero. Pero mientras la Iglesia Católica Romana usaba el poder de la ley, la espada y las alianzas políticas para ganar a la gente, los valdenses pusieron su fe en la fuerza de la palabra de Dios. Cuando miraban las magníficas montañas que los rodeaban, no podían sino solo admitir que Dios había proporcionado un refugio seguro para su gente. A los valdenses se les dio una tarea de pasar la luz a los protestantes de la época moderna y penetrar la oscuridad con la doctrina bíblica verdadera. De hecho, mantuvieron por mucho tiempo, más que cualquier grupo, la lucha por preservar la Biblia y el cristianismo primitivo. En próximos episodios veremos las cuevas donde se escondieron y donde encontraron lugares para adorar. Veremos los lugares donde ellos entrenaron a sus jóvenes y cómo estudiaban la Biblia para ser misioneros. También escalaremos montañas y veremos los acantilados sobre los cuales los valdenses fueron arrojados a su muerte en tiempos de persecución. Verdaderamente, los valdenses permanecen para nosotros hoy como un grupo de personas que creían en la Biblia, un grupo de personas que creían en el servicio misionero, una parte clave de nuestro linaje espiritual el día de hoy.

0: Hola, queridos amigos, es un gusto saludarles nuevamente desde los estudios de la Red de Devenir Internacional, desde Santa Cruz de la Sierra, Bolivia. Le mandamos un fuerte abrazo a todos nuestros hermanos y amigos que nos están sintonizando a través de las redes sociales Facebook y YouTube. Sean bienvenidos. Hoy tenemos el honor de contar con la presencia y representación de la Fundación El Sauce, casa hogar que se encuentra en el municipio de Samaipata. Sean bienvenidos.
1: Muchas gracias por invitarnos a tu programa.
0: Si no, Fernando, es un gusto tenerte con nosotros. Para los amigos que nos están sintonizando, queremos presentarles a nuestro hermano Fernando Chatú y nuestra hermana Celicia Bocer. Ellos son misioneros activos de la Fundación El Sauce y estamos felices de que nos acompañen esta mañana.
1: Muchas gracias por
2: Muchas
1: invitarnos.
2: gracias.
0: Sí, ahora queremos preguntarle cómo nace la Fundación El Sauce, dónde están ubicados. Quizás hay hermanos que sí conocen, han tenido el honor de irlos a visitar, pero hay otros que no. Quiero que nos cuente, Fernando, cómo nace El Sauce.
1: Sí, es el proyecto de un hermano suizo que él, bueno, tenía un dinero que quería dedicarlo para el servicio de Dios. Y entonces empieza a ubicar en Bolivia, en el pueblo de Samaipata, esta tierra, la compra y ahí empieza a construirse las casas para albergar a los niños, ¿no? Esto desde más o menos el 2010.
0: Ya, y específicamente, ¿cómo podemos llegar hasta allá? ¿Dónde está ubicado?
1: Sí, si partimos de la ciudad de Santa Cruz de la Sierra, son aproximadamente 3 horas, ¿no? Que toma de la ciudad hasta Samaipata, ¿no? Que es básicamente el inicio de la zona de serranía, ¿no? Del departamento de Santa Cruz.
0: Sí, hermoso lugar, por cierto. Ahora, quiero preguntarle, sabemos que Fundación El Sauce trabaja y atiende con niños en calidad vulnerable, ¿no? Con ciertas situaciones sociales. Quiero que me digan cuántos niños están participando de este programa, de este plan, cuántos están atendiendo.
2: No momento estamos atendendo 23 niños, son 12 varones y 11 niñas en la fundación.
0: Perfecto. ¿Cómo es la dinámica con los niños? Ellos participan.

0: de algún plan escolar? ¿Cómo es la jornada diaria? ¿Cómo es el día en un niño en la Fundación del Sauce?
1: Sim, o dia começa, claro, com a busca de Deus. Fazemos culto com eles. Ali, logo em seguida, eles vão desayunar. E depois do desayuno, então, eles vão para a escola. Pela manhã, todos estão na escola. Já à tarde, eles têm talheres. Geralmente, eles trabalham em La Huerta ou aprendendo algo em La Cocina. As minhas aprendem costura, os ninhos também aprendem mecânica, vários talheres eles têm.
2: Sí, la idea es que cuando ellos lleguen a dejar el hogar, ellos puedan contar con una habilidad para poder enfrentar la vida fuera del hogar. Nosotros quisiéramos que se quedaran,
0: Claro.
2: ¿no? Que sean también voluntarios y ayuden a otros niños que van a llegar, pero sabemos que a veces tienen que irse, entonces queremos darle ya que tengan una preparación para la vida, ¿no? Un trabajo y si quieren estudiar también, ¿no?
0: Claro, lo lindo es ver que tienen todo un programa de actividades. Ahí los niños no están en ocio en lo absoluto, sino que llegan del colegio, tienen sus actividades, su taller en la agricultura. Yo me he tenido la oportunidad de visitarlo y pues tienen un jardín muy hermoso, trabajan la tierra, muy lindo. Ahora, sabemos que mantener una casa de por sí lleva sus costos, ¿cierto? De por sí una familia con cuatro niños pues necesita un presupuesto para el colegio, para comprar los víveres de la casa, para la comida, para las necesidades. Ahora, imagínense una casa con 23 niños. Yo creo que los gastos pues incrementan un poquito. Ahora, ¿cómo hace la Fundación El Sauce para sustentarse, para mantenerse? ¿Cómo ven la mano del Señor?
2: Sí, justamente por eso tenemos la huerta, ¿no? Que es un ingreso porque vendemos a las personas que nos apoyan, les pedimos que nos compren, ¿no? Tenemos también los productos de panadería, ¿no? Y es cierto que hay, como en todo negocio de ventas, hay subidas y bajadas, ¿no?
0: Sí.
2: Y siempre cuando nos ha faltado dinero para comprar algo, el Señor siempre ha enviado a alguien donando dinero, ¿no? Justamente ahora en
0: Días
2: estos
0: de
2: días difíciles que tuvo
0: sí.
2: Bolivia, ¿no? Tuvimos que por primera vez racionar la comida para que nos alcance por más tiempo, porque no sabíamos cuándo terminaba, ¿no? Esta
0: Claro.
2: situación, pero el Señor igual nos proveyó, ¿no? No nos faltó nada y estamos siempre agradecidos al Señor que protege a sus tesoros, ¿no? Que son los niños.
0: Eso es cierto. Sabemos que tienen varios productos a la venta, como granola, tofu, turrones, panes. También tienen, por cierto, es importante acotar que los alimentos que vende la Fundación del Sauce en cuanto a hortalizas y frutas son orgánicos, 100% orgánicos. Ahora, si las personas necesitan o si las personas están interesadas en comprar sus productos o sumarse y ayudar a estos pequeños, ¿cómo los pueden contactar?
2: Sí, nos pueden contactar por las redes sociales de Fundación El Sauce en el Facebook o también al teléfono 709-31870, que generalmente cuando nos piden nosotros les entregamos a domicilio.
0: Sí.
2: ¿Ya? Entonces esa es una facilidad que le damos a los que nos van a ayudar, ¿no? Y sí, también quería añadir un poco a lo que es productos orgánicos. Estamos certificados por el gobierno para decir que son orgánicos, porque cumplimos todas
0: Las normas,
2: los
0: sí.
2: reglamentos y normas y leyes, porque está enmarcado en una ley en el país. Entonces somos los únicos en Santa Cruz que tenemos este sello orgánico, ¿no?
0: Hermoso, qué bendición, ¿verdad? Sí que pueden comprar el producto con confianza, 100% garantizado. Ahora, nuestra querida hermana, quería preguntarle, ¿cómo ha sido su experiencia? Porque sabemos que los primeros beneficiados son ustedes al brindar su servicio. Fernando, tú tienes 7 años ya como voluntario activo en la Fundación El Sauce y nuestra hermana 2 años. Quiero preguntarles a ustedes, ¿cómo han visto la mano del Señor todo este tiempo al cuidar a estos pequeños?
1: Sim, é um privilégio, não, estar com eles como uma família de verdade. durante 24 horas por dia, não?
0: Sim.
1: Desde de manhã até a noite, ou todo o tempo. Eu creio que eu aprendo mais com eles do que eles comigo, não? Porque cada um tem, em especial, é uma pessoa diferente, não? É um ninho diferente.
0: Sim.
1: E tem coisas diferentes para nos ensinar também. E a cada dia eu aprendo com eles a sua generosidade, a sua facilidade de perdonar, de eles se peleiam, claro, como na
0: claro,
1: família normal,
0: sim.
1: Não é? Se peleiam, temos de chamar a atenção como uma madre de verdade.
0: Claro.
1: Pero o que me encanta em esses ninhos é a sua facilidade. De num dia estão peleando e no outro estão todos bem.
0: Claro,
1: todos
0: rugando,
1: uns
0: sim.
1: Rugando e se hablando, se abraçando. Isso é muito encantador ver isso nos ninhos. E eu creio que só Deus pode fazer uma coisa assim tão especial em suas vidas.
0: Sim.
2: Correto. E a Bíblia diz, ¿no?, que de los niños es el reino de los cielos.
0: Sim.
2: ¿No? Entonces estamos cuidando ya a sus angelitos, básicamente. Y eso nos ayuda a nosotros a moldear nuestro carácter, porque tenemos que ser como ellos, ¿no? Aparte que nosotros somos ejemplo para ellos, pero ellos son más para nosotros.
0: Sí, sabemos, bueno, tu experiencia de 7 años, tú dices, llegué por 3 meses, pero me robaron el corazón y ya aquí tengo 7 años trabajando con ellos. ¿Cómo ha sido esa experiencia? Cuéntame.
2: Sí, bueno, como yo tuve una época trabajando en el exterior, quería dar mi tiempo al Señor. Y le dije, Señor, ahora que vuelvo a Bolivia, quiero darte 3 meses de mi tiempo para servir. Y justamente contacté a la Fundación El Sauce y de ahí empecé, porque yo soy ingeniero agrónomo, ayudaba en la huerta. Pero no esperaba que en 3 meses me nombren el director de la
0: sí.
2: Fundación y de 3 meses pasó un año y así. ¿No?
0: Ya han pasado 7 años.
2: Sí, y ya no puedo, o sea, pensar que me voy a alejar de ellos.
0: Ya tienes tus hijos allí.
2: Exacto, son mis hijos, básicamente.
0: Sí, qué lindo. Ahora, ¿cuáles son los planes de Fundación El Sauce? Sabemos que tienen algunas necesidades que atender para seguir avanzando. Cuéntame.
2: Sí, justamente como cuando llegué, todos estaban chiquititos, no todos iban a la escuela.
0: Claro.
2: Y ahora todos están grandes, casi adolescentes, y nuestro vehículo que tenemos, que es un minibús, una van también que se dice, no abastece, van muy incómodos,
0: claro.
2: No le damos una calidad en el servicio a los
0: claro.
2: niños en eso.
0: Aparte que me contaban que tiene un desperfecto.
2: Claro, exactamente.
0: Ahorita.
2: Ya su motor está cumpliendo su ciclo, básicamente.
0: Claro.
2: Ya no tiene fuerza, se nos estropea muy seguido, ¿no? Entonces, queremos pedir a las personas que nos puedan apoyar, ¿no?, para conseguir un minibús. Y queremos que ustedes también, como canal, nos puedan también publicitar este pedido, ¿no?
0: Claro, sabemos que obviamente necesitan un vehículo. 23 niños en una zona un poco apartada, ¿no? Digamos, en el campo. Aparte, los niños necesitan ir al colegio, necesitan movilizarse, necesitan vender los productos, trasladar el material, en fin. Imagínense, si en una casa con 2, 4, 3 personas necesitan un vehículo para moverse, pues imagínense en una familia con 23 niños, es sumamente necesario. Entonces, confiamos que el Señor va a tocar los corazones y personas se sumen a esta necesidad que tienen nuestros niños en la Fundación del Sauce. ¿Qué otros proyectos y planes tienen? Cuéntenme. ¿Van a seguir con el plan de venta de los productos, todo eso?
2: Sí, justamente ahora estamos pidiendo al gobierno que nos pueda dar una casa en la ciudad de Santa Cruz para ahí poder armar una tienda.
0: Ya.
2: Porque solamente podemos una vez a la semana ir a Santa Cruz para entregar los productos. Entonces,
0: claro.
2: Es una desventaja solo tener un día. En caso, claro. Si tuviésemos un lugar en la ciudad donde poder abrir una tienda y también hacerlo como una parte de misionero, ¿no? Que se pueda también alrededor de esa tienda predicar el evangelio, ¿no?
0: Claro, sería muy de mucha bendición. Porque sabemos que los niños que ustedes reciben para atender son niños que ya ha pasado por un proceso jurídico, ¿cierto? Y allí el

0: gobierno, el Estado, pues facilita la custodia de estos pequeños.
1: Correcto.
0: Sabemos que aparte que el trabajo es maravilloso porque cuentan con principios bíblicos de nuestra Iglesia Adventista del Séptimo Día, pues para brindarle toda la ayuda espiritual y emocional que ellos necesitan. Y estamos felices porque hoy también nuestro canal, La Red ha de Venir, se llena de alegría con la presencia de estos pequeños, donde compartirán con nosotros hermosos cantos. Esperamos que el Señor los continúe bendiciendo en cada una de las áreas, que puedan seguir siendo apoyo y fortaleza para estos pequeños que más lo necesitan.
1: Muchas gracias por
0: Muchas
1: tenernos.
0: gracias. Gracias a ustedes. Y a ti, querido amigo, si te quieres sumar a la Fundación El Sauce, no te olvides de ponerte en contacto con los números que aparecen en pantalla. Que el Señor te bendiga.

Todos hemos oído sobre salir de la ciudad e irse a vivir al campo. ¿Vale la pena? ¿Es cosa de extremistas? ¿Es una sabia decisión, una vida independiente y sostenible? ¿O es un paso atrás en el progreso humano? Con la llegada de esta crisis de salud y de libertades, recibo preguntas sobre este asunto. Así que grabo este vídeo para que tengáis una respuesta ordenada y documentada. ¿De acuerdo? Impresionantes las declaraciones de Roscoe Bartlett, un miembro del Congreso de los Estados Unidos, durante 8 legislaturas, un político veterano. Él se queja diciendo: ¿por qué la población no está siendo advertida de lo que viene? Él dice: no se imaginan lo mal que se van a poner las ciudades. Bartlett es científico de profesión, biólogo, químico, fue profesor universitario de anatomía y fisiología y fue uno de los 3 científicos miembros del Congreso Legislativo y miembro de la Comisión de Ciencia del Congreso. Y él advierte: son muchas las catástrofes que pueden dejar a las ciudades sin abastecimiento, sin electricidad, sin agua. ¿Por qué la gente no está siendo advertida? Impresionantes declaraciones, ¿nos parece? Él se refiere a que todos los días entran en la ciudad cientos de camiones cargados de alimentos, pero si por alguna razón no pueden entrar, la ciudad no tiene comida. Se genera el pánico y el caos. En el apagón de Nueva York ya vimos lo que sucede: saqueos y vandalismo. La policía no puede controlar las ciudades cuando no funcionan las alarmas ni los teléfonos. El congresista Bartlett tiene su casa en el campo, con huerto, agua natural y energía renovable, que le permiten no depender de los suministros de la ciudad. Él se reconoce un seguidor de los escritos de Ellen White. Yo también me identifico totalmente con lo que escribió Ellen White. ¿Quién fue ella? Ellen White fue una escritora e influencer norteamericana que murió en 1915. Que escribió 40 libros traducidos a más de 160 idiomas, con una inspiración que ha motivado a millones de personas, incluido yo. En sus libros advierte que los poderosos organizan un nuevo orden mundial que será intolerante con los que no se sometan a él. Con valentía, ella denunció los movimientos de la oligarquía para engañar y controlar las mentes con los medios de comunicación. Ellen White aparece en los libros de enfermería como una pionera mundial en temas de salud. Impactó el campo de la educación, creando escuelas piloto en el campo, fuera de las ciudades. Impulsó la medicina preventiva y las terapias naturales 100 años antes de que estuvieran de moda. Esta mujer era la bomba atómica, una persona visionaria, adelantada a su tiempo. Hace 150 años, nadie pensaba que fumar tabaco fuera malo para la salud. Al contrario, los médicos lo recetaban para tratar enfermedades pulmonares. Y Ellen White, contra toda corriente, afirmaba en sus libros que el tabaco era un veneno lento. También escribió que la mujer embarazada debía cuidar sus sentimientos porque influían en el feto. Los científicos de la época se burlaron de ella. Pero hoy, la influencia prenatal es un hecho bien comprobado. Cuando se le preguntaba cómo sabía todo eso, ella respondía que Dios se lo explicaba. Pero aquí nos vamos a centrar.

0: En su libro De la ciudad al campo, compilado por el Centro White en 1977. Los números de página que doy son de su publicación en Internet. Vamos allá. Razones para irse a vivir al campo. Primero, independencia.
1: Una vez y otra, el señor ha instruido a los miembros de su pueblo para que saquen sus familias de las ciudades y las lleven al campo, donde puedan cultivar sus propias provisiones, porque en el futuro el problema de comprar y de vender será muy serio. Ahora deberíamos prestar atención a la instrucción que se nos ha dado vez tras vez. Salid de las ciudades e id a los distritos rurales, donde las casas no están apiñadas unas al lado de otras y donde estaréis libres de la interferencia de los enemigos.
0: Aquí ella nos anima a no ser dependientes de los servicios de la ciudad. Otra razón son las influencias que recibimos.
1: Salid de las ciudades, salid de las ciudades. Este es el mensaje que el Señor me ha dado. Debemos trazar planes sabios para advertir a las ciudades y al mismo tiempo vivir en lugares donde podamos proteger a nuestros hijos y a nosotros mismos de la influencia contaminadora y desmoralizadora que tanto prevalece en esos lugares. Es verdad que en el campo no estarán totalmente libres de dificultades ni preocupaciones, pero podrán evitar muchos males y cerrar la puerta a un diluvio de tentaciones que amenazan dominar la mente de sus hijos. Él quiere que sus hijos lleven a sus familias fuera de las ciudades, a fin de prepararlas mejor para la vida eterna. Es mucho más fácil obtener fe, esperanza, amor y felicidad.
0: 3. Catástrofes más confinamiento.
1: Pero dentro de no mucho tiempo habrá tal contienda y confusión en las ciudades que aquellos que deseen salir de ellas no podrán hacerlo. Debemos estar preparados para esos acontecimientos. Esta es la luz que el cielo me ha dado. Acontecerán calamidades. Calamidades de lo más pavorosas, de lo más inesperadas, y estas destrucciones se seguirán la una a la otra.
0: 4. Salud.
1: El ambiente físico de las ciudades es muchas veces un peligro para la salud, la exposición constante al contagio, el aire viciado.
0: La conclusión de todo esto es que Ellen White insta a vivir en el campo por 4 razones. Nuestra independencia de las redes de suministro favorece la libertad de conciencia. Un entorno natural evita riesgos para la salud física y espiritual. Las ciudades se convertirán en un infierno por el confinamiento en situación de catástrofe. El contacto con la naturaleza es una influencia pura que nos inspira. Y para terminar, el ABC de este asunto. Vida campesina. El plan no es que tú tengas una vida estresada trabajando en la ciudad para llegar en la noche a tu casa en el campo para ver series de Netflix en el sofá. No, la idea es que tú tengas lo más posible una vida campesina. No se trata solo de sacar a la persona de dentro de la ciudad, es también sacar la ciudad de dentro de la persona.
1: Por esta razón veo la necesidad de que las familias se trasladen fuera de las ciudades a lugares apartados del campo, donde puedan cultivar la tierra y cosechar los productos que ellas mismas siembren. De este modo podrán criar a sus hijos con hábitos sencillos y saludables. Veo la necesidad de apresurarse a fin de tener todas las cosas dispuestas para la crisis.
0: No te precipites. Ellen White anima a hacer planes serenos y no actuar por impulso.
1: Los que por fin han decidido salir, que no lo hagan de forma apresurada como respuesta a un movimiento de agitación, en forma imprudente o de un modo tal que después tengan que arrepentirse profundamente de haber salido. Aquellos que obedezcan esta amonestación encontrarán un refugio, que cada hombre esté bien despierto y procure salvar a su familia, que se ponga las pilas para realizar el trabajo. Dios revelará punto por punto qué debe hacer después.
0: Me gusta esto. Dios revelará punto por punto qué hacer. Tendrás ayuda. Déjate guiar. No te precipites. Actúa con ilusión, pero con calma. No te duermas.
1: En armonía con la luz que me fue dada, insto a la gente a salir de los grandes centros poblados. Los que permanezcan innecesariamente en ellos correrán el peligro de perder sus almas.
0: ¿Cuándo es el momento de salir de la ciudad?
1: Ahora deberíamos prestar atención a la instrucción que se nos ha dado vez tras vez. Salid de las ciudades. Salid de las grandes ciudades tan pronto como sea posible. Volvemos a decir, fuera de las ciudades.
0: Algunos dicen que hoy no es tiempo de salir de las ciudades, por dos motivos. que hemos de esperar a la promulgación de la ley dominical y que hemos de vivir en las ciudades para darles la advertencia. Vamos a ver si esto es verdad. ¿Dice eso Ellen White, que la señal para salir de las ciudades es la ley dominical? Este es un error clásico. Es muy diferente salir de la ciudad que huir de la ciudad. Por ejemplo, Abraham salió de Ur de los Caldeos, una salida planeada, meditada, organizada. Esto es salir. Pero Lot huyó de Sodoma, una huida traumática, donde lo perdió todo. Eso es huir. Es muy diferente salir que huir. Veamos ahora si esta cita nos da la señal para salir o para huir. Está en el libro de la ciudad del campo, página 88.
1: No está lejano el tiempo en que, como los primeros discípulos, seremos obligados a buscar refugio en lugares desolados y solitarios. Así como el sitio de Jerusalén por los ejércitos romanos fue la señal para que huyesen los cristianos de Judea, así la toma de poder por parte de nuestra nación, los Estados Unidos, con el decreto que imponga el descanso papal, será para nosotros una amonestación. Entonces será el tiempo de abandonar las grandes ciudades y prepararnos para abandonar las menores en busca de hogares retraídos en lugares apartados entre las montañas.
0: Esta cita no nos habla de salir, sino de huir. Hay tres menciones claras a la huida. Como los primeros discípulos, seremos obligados a buscar refugio en lugares desolados y solitarios. Así como el sitio de Jerusalén por los ejércitos romanos fue la señal para que huyesen los cristianos. Y la tercera es, en busca de hogares retraídos en lugares apartados entre las montañas. Está hablando del último tramo, de la huida. Es por esto que los fideicomisarios del Centro White, con mucho acierto, colocan esta cita aparte en un capítulo titulado Huida apresurada en el conflicto final, la señal para la huida. Si lo que quieres tú es una huida apresurada en el conflicto final, aquí tienes la señal para la huida. Para Lot, su huida de Sodoma fue muy dolorosa. Dios quiere evitarnos eso. ¿Debemos vivir en las ciudades para influir sobre ellas? Debemos advertir a las ciudades, sí, y Ellen White lo dice claro, dice cómo hacerlo.
1: Hay que trabajar en favor de las ciudades desde puestos de avanzada. El mensajero de Dios dijo, ¿no serán amonestadas las ciudades? Sí, pero no por el pueblo de Dios que viva en ellas, sino mediante sus visitas. El Señor nos ha indicado repetidamente que debemos trabajar en las ciudades desde puestos de avanzada ubicados fuera de ellas.
0: En el libro del evangelismo, ella explica cómo hacer el evangelismo y es muy clara en esto.
1: Debemos salir de las ciudades, tal como lo hizo Enoc. Debemos trabajar en las ciudades, pero no vivir en ellas.
0: En el libro Un ministerio para las ciudades, ella dice cómo hacer el ministerio para las ciudades. En el capítulo 1 da los ejemplos bíblicos que debemos imitar. Son Enoc, Abraham, Jonás y Jesús, y destaca de ellos que vivían fuera de las ciudades. Las visitaban para influir en ellas y regresaban a su vida rural. Sobre el tema del nuevo orden mundial y sobre cómo se hará opresivo, para tener un contexto general, te recomiendo que leas el libro El conflicto de los siglos, de Ellen White. ¡Fascinante! Ahí podrás ver el cuadro completo. Un libro que a mí me abrió los ojos. Te dejo el enlace de descarga gratis en internet. Irse a vivir al campo. ¿Cómo lo hago? ¿Qué cosas debo tener en cuenta? ¿Agua, tierra, energía? He preparado un vídeo básico con consejos prácticos basados en la experiencia. Te dejo el enlace abajo en la descripción del vídeo. Si te gustó este vídeo, dale un like para hacerlo más visible y déjame un comentario. Compártelo con la gente que amas. Y recuerda, Dios revelará punto por punto qué hacer. Abajo, en la descripción de este vídeo, te pongo el enlace al libro que hemos comentado, De la ciudad al campo, de Ellen White. Y también enlace al libro El conflicto de los siglos. Se descargan gratis, en texto y en audiolibro. Hasta pronto.
1: Los seres humanos necesitan la energía, energía para trabajar, para caminar, para pensar. Aún nuestras células necesitan energía cuando dormimos. Y Dios proveyó una fuente tremenda de energía continua, el sol. El sol tiene toda la energía que necesitamos, pero ningún ser humano o animal en el planeta puede obtener su energía directamente del sol. En contraste, las plantas pueden hacer exactamente eso. Cada hoja de cada planta tiene la habilidad para convertir la luz solar en energía. Energía que podemos utilizar. Para este propósito, las hojas están diseñadas para absorber la luz solar, dejar entrar el dióxido de carbono y meter el agua. Dentro de las células de la hoja están las fábricas asombrosas de energía que empaquetan la energía de luz solar en alimentos de alta concentración energética. Algunas otras moléculas absorben la luz solar, otras abren y cierran los portales. Otras transportan las cosas. Esta fábrica química sofisticada efectúa cientos de pasos separados en perfecta armonía. Una sinfonía tan complicada que no lo hemos podido entender completamente. Docenas de científicos todavía están trabajando alrededor del mundo para entender los pasos individuales. Y todo eso ocurre en millones de células, en cada hoja de pasto, cada día del año. Y las plantas hacen mucho más que eso. Ellas producen oxígeno, ellas proveen hogares para los animales, ellas hacen más lento el proceso de erosión, ellas sostienen la humedad. Cada hoja de pasto, cada hoja que susurra constantemente, convierte la energía solar en alimento, en oxígeno y refugio. Eso es un testimonio asombroso a la sabiduría de Dios y a su cuidado y provisión para toda la creación.

La música hay que cuidarla porque es parte del culto y es parte de lo que siempre vamos a tener en el cielo para preparar los corazones. Conozco dos personas que han escuchado música celestial, realmente escucharon los ángeles. Mi abuelita, cuando se quedó en casa, era niña y tuvo miedo. Empezó a orar: Señor, tengo miedo, mis padres salieron, no sé dónde están. Y en eso escuchó de parte de arriba del techo un coro celestial por más de una hora. Y ya se quedó escuchando el coro hasta que llegaron sus padres a casa otra vez. Y ella me contó de que jamás en su vida había escuchado música tan especial. Y también en Australia, cuando yo prediqué un sermón sobre la música celestial, una hermana en Australia, amiga, o hermana de un amigo mío, dijo: Señor, yo escuché al tío David predicar sobre la música celestial, pero yo nunca he escuchado música celestial. Por favor, Señor, ayúdame a escuchar música celestial. Y un día estaba colgando su ropa afuera, para que seque la ropa, y en eso escuchó una música que jamás había escuchado algo tan bello. Se fue dentro de la casa para ver por qué estaba saliendo, y ella vio un ángel parado dentro de su casa. Tenía sus alas dobladas, sus manos dobladas y su cabeza inclinada. Y ella se dio cuenta que le estaban adorando a Dios. Ella también se postró de rodillas al lado del ángel. Y por 2 horas estaban en un concierto espiritual con los ángeles. Y después de 2 horas de escuchar esa música, ella se recordó de su ropa. Y le dijo: Señor, ¿es posible que ya yo vuelva a mis tareas? He estado en el cielo contigo gozando de la música especial. Y ella de repente vio que el ángel desapareció, la música se fue, y cuando abrió sus ojos, en la televisión habían dos palabras: música celestial. Y ella me contó personalmente de que esa música en el cielo es una música que melódica, con armonías tan hermosas y preciosas, que nunca jamás había escuchado en su vida. Y ahora ella dice: ahora yo sé lo que es música celestial. Y creo que nosotros realmente, yo nunca he escuchado directamente cantar a los ángeles, pero creo que hoy día hemos tenido un poquito de sabor de cómo los ángeles cantan. Pero vamos a cantar aún mejor en el cielo. Estoy ansioso de llegar. ¿No están ansiosos ustedes? Amén. Bueno, es un privilegio estar con ustedes. Nos ha costado llegar aquí. Tuvimos muchas horas de viaje por Brasil, algunas horas de vuelo, 6 horas de viaje hasta la frontera con Bolivia por tierra y después cruzando a Bolivia y después de allí por avioneta llegando acá otra vez para poder llegar a tiempo para estar con ustedes este sábado. Gracias por acompañarnos en este culto y a todos los que están acompañando por televisión en sus casas, en Estados Unidos, en Europa, en Centroamérica, también por las redes sociales. Realmente damos gracias a Dios por la oportunidad que los medios de comunicación nos permiten estar unidos, miles de nosotros en este momento. Voy a arrodillarme, inclinen sus rostros conmigo, por favor, mientras pedimos la presencia de Dios. Padre nuestro que estás en los cielos, esta mañana inclinamos nuestros rostros, doblo mis rodillas, Señor, para humillarme delante de ti. Vivimos en momentos solemnes, momentos de gozo, momentos de desafíos, momentos donde el gozo y la tristeza a veces se mezclan. A veces tenemos desafíos y bendiciones a la misma vez, pero tu presencia nunca nos abandona, Señor. Esta mañana pedimos que los santos ángeles rodeen esta casa tuya. Pedimos que los santos ángeles rodeen a cada casa, a cada persona que está hoy día acompañando o que estará viendo en el futuro. Y Señor, por favor, protege los medios de comunicación, toda la tecnología para que pueda llevar este mensaje a los corazones que tanto lo necesitan esta mañana. Hazme transparente, habla por medio de este siervo y que tu voluntad y tu mensaje alcance los corazones y que nuestras mentes y corazones estén preparados para tu pronta venida. En el nombre de Jesús lo pedimos. Amén, Señor. Muchas veces
Hemos escuchado sermones sobre temas muy, muy directas. Hemos hablado de temas y hemos escuchado temas teológicos, temas de ánimo, temas de crisis, temas de diferentes asuntos familiares. Y hoy día quiero enfocar en la parte práctica de la vida cristiana. La vida cristiana no es algo teórico, es muy, muy práctico. Tiene que afectarnos en la vida cotidiana, en todo lo que hacemos, en el trabajo, en la familia, en la calle, donde estemos, tiene que afectarnos. Porque el mundo está buscando soluciones. El mundo sabe que hay una tormenta que viene. El mundo está sufriendo. El mundo busca soluciones y el pueblo de Dios debe tener esas soluciones y debe vivirla, y en su cara de uno deben ver registrado la imagen de Jesús. Y vamos a ver un poquito más de esas partes prácticas. ¿Cómo puedo vivir diariamente una vida cristiana? No es solamente teoría. En los tiempos de Jesús, los fariseos vivían estrictamente de acuerdo con esa ley que ellos tenían. Habían hecho miles de leyes humanas para poder supuestamente adorar a Dios. Pero Jesús enseñó que en vano lo adoran, enseñando como doctrina las enseñanzas y las tradiciones de los hombres. Hoy en día lo mismo nos pasa. Hay muchos lugares que enseñan tradiciones humanas plenamente, que enseñan que las enseñanzas de los hombres valen más que la palabra de Dios. Entonces nosotros estamos aquí para ver cómo aplicar la palabra, los principios divinos, a nuestras vidas, para que diariamente Dios pueda vivir en nosotros su voluntad, y en esa forma el mundo pueda ver que hay un pueblo de Dios, que hay un pueblo que realmente ama al Señor y que se aman los unos a los otros. Vamos a ver un poquito más sobre cómo identificar quién es realmente un hijo de Dios. La Biblia tiene principios para saber quiénes son hijos de Dios. El apóstol Pablo nos dice: porque todos los que somos guiados por el Espíritu de Dios son hijos de Dios. O sea, si yo soy guiado por el Espíritu de Dios, y no importa a qué iglesia pertenezco, yo puedo ser hijo de Dios si es que el Espíritu Santo me está dirigiendo. En todas las iglesias hay hijos e hijas de Dios. ¿Concuerdan? Y a veces otros hermanos de otras iglesias tienen mucho para enseñarnos a nosotros de cómo reflejar la imagen de Dios, en cómo nos comportamos, el amor de Cristo. Si somos guiados por el Espíritu de Dios, somos hijos de Dios. Ese es un principio, y por lo tanto tenemos que reconocer que Dios tiene hijos e hijas en todas las iglesias: en la iglesia católica, en las iglesias evangélicas, en la iglesia adventista, pero aún también en las iglesias o las religiones paganas, aún en ellos Dios tiene hombres y mujeres de corazón sincero que están buscando, y algún día entenderán más. Pero nosotros, los privilegiados que hemos tenido el privilegio de conocer la palabra de Dios, tenemos una mayor responsabilidad, porque si conocemos más, somos responsables por más. ¿Cómo conocer a un cristiano? Dice aquí la palabra de Dios que en esto conocerán todos que sois mis discípulos, si tuviereis amor los unos por los otros. Jesús está diciendo que para reconocer a un cristiano tenemos que tener amor los unos por los otros. O sea, es el sello de ser hijo de Dios, es tener amor. Pero ¿cuántas veces nos falta el amor? ¿Cuántas veces nos maltratamos los unos a los otros en la casa, en la iglesia, en la calle? Pero tenemos que reconocer que es el amor, que es el sello de Dios.

Dios es amor y Él quiere que su pueblo también refleje ese amor. Bueno, la verdad es que no hay otra. Si Jesús va a vivir en nosotros, va a haber amor y cariño por los demás. Tiene que haber. No hay otra alternativa. Cumplir unas tradiciones humanas, tener membresía en una cierta iglesia, hacer muchas cosas, ser líder, ser pastor, ser administrador, ser anciano, diaconisa, eso no nos va a salvar. Nos va a salvar la presencia de Dios guiándonos momento a momento. ¿Ya? ¿Estamos de acuerdo? Estos son principios que aplican a todo ser que dice que es hijo de Dios. Entonces, tenemos también otra pregunta. ¿Quiénes entrarán en el reino de los cielos? Y también Jesús responde esa pregunta. No todo el que me dice Señor, Señor, entrará en los reinos de los cielos, sino el que hace la voluntad de mi Padre que está en los cielos. Es interesante aquí. Uno nunca puede ser salvo por las obras. Pero sin obras es imposible ser salvo. ¿Por qué? Porque cuando Jesús vive en nosotros, las obras de Jesús automáticamente salen por nuestras manos y por la boca. O sea, no hay otra forma. Por los frutos lo conoceréis, dijo Jesús. Si el árbol es bueno, tiene buenos frutos. Y si el árbol es malo, tiene malos frutos. Un buen árbol no puede tener malos frutos y un mal árbol no puede tener buenos frutos. Por los frutos lo conoceréis. Yo tengo un árbol que hay por aquí. Hay varios árboles que yo tengo, uno atrás de mi casa, que parece que tiene guanábana. Pero total, no sirve para nada. Cae nomás y se lo comen los gusanos. Porque no es guanábana, se parece. Entonces, ese árbol no da buen fruto. Da sombra, lo único que da. Pero de los frutos, no tiene. Entonces los cristianos tienen que dar buenos frutos. Y si un cristiano da malos frutos, pregunto. Si un cristiano tiene malos frutos, ¿realmente es cristiano? No es. ¿Cómo puedo saber? Por los frutos. No debemos juzgarnos los motivos los unos a los otros. Pero los frutos hay que ver. Un fruto malo viene de un árbol malo. Y un fruto bueno de un árbol bueno. Eso no significa que a veces no cometemos errores. Hay que también aprender a perdonar. ¿Dios perdona? Dios es misericordioso y perdona. Y si nosotros perdonamos a nuestros, bueno, el Padre nuestro, ¿no? Que si nosotros, perdónanos como nosotros también perdonamos a los que han transgredido contra nosotros. Entonces, no todos los que dicen, Señor, Señor, entrarán al reino de los cielos. No todos los que dicen, soy hijo de Dios, entrarán a los reinos de los cielos. No todos los que asisten a nuestra iglesia entrarán al reino de los cielos. Solo aquellos que hacen la voluntad del Padre que está en los cielos. Jesús fue interesante que dio instrucciones. En Mateo 28 dijo, ir a todo el mundo y predicar el Evangelio, bautizándolos en el nombre del Padre, Hijo y Espíritu Santo. Y enseñándoles a qué. Hacer todo lo que se los he enseñado. O sea, nuestra parte de cumplir esa gran comisión es de enseñar a otros a obedecer también a Jesús. Obediencia es una parte íntegra de la salvación. No nos gana la salvación, pero demuestra que hemos recibido la salvación. Como Santiago dijo, muéstrame la fe sin obras, yo te mostraré mi fe por mis obras. Entonces, el hermano de Jesucristo entendía bien la relación. Salvación automáticamente trae buenos frutos. Una religión real, una religión verdadera, es una religión pura. Así podemos ver también Santiago, que era el hermano de Jesús. Aquí nos habla un poquito de la religión verdadera. La religión pura y sin mancha y sin mácula delante de Dios y el Padre es esta: visitar a los huérfanos, a las viudas en sus tribulaciones y guardarse sin mancha del mundo. Algo muy sencillo. Yo pensé que era complicado ser salvo. Yo pensé que tenía que hacer muchas cosas para ser salvo. En Filipinas hay un hombre que cada año es crucificado. Le clavan a la cruz. Él, cada año, en Semana Santa, él carga su madero
por atrás lo azotean y por más o menos 2 horas él carga esa cruz hasta que llega al lugar de crucifixión. Y allí plantan la cruz, lo ponen en la cruz y le clavan las manos y los pies. Habiendo escuchado eso, yo decidí mandar un equipo de televisión allá, de nuestro equipo. Decidí mandar un equipo allá para entrevistarlo. Y fueron a su casa y lo entrevistaron. Ya tiene, en ese tiempo cuando lo hicieron la entrevista, ya tenía más de 34 años, cada año haciendo lo mismo. Habiendo estado en la cruz, ya le sacan los clavos. Obviamente los clavos son mucho más puntudos y mucho más son de hierro inoxidable. O sea, no son como los clavos que sufrió Jesús, que eran cualquier cosa de, ¿no? Pero grandes así. Pero él se va al mar y después de unas 2 semanas haciéndose curar los pies y las manos, vive su vida normalmente y acaba de ser crucificado otra vez hace unas semanas atrás. Le hicimos la pregunta, ¿por qué usted hace eso cada vez? Él dijo, yo siento que Dios me puso en el corazón de que yo debería ser crucificado cada año para poder llamar la atención a lo que Jesús hizo por nosotros. Pero le explicamos, ¿usted cree que se va a salvar? Él dijo, yo espero que Dios reconozca mi sacrificio y me salve. Pero le dijimos, Jesús ya fue crucificado una sola vez. Usted ya puede recibir la salvación, no es necesario que se crucifique usted. Si Dios le puso en el corazón que se crucifique, eso es entre usted y Dios. Pero la salvación es gratis. No se gana siendo crucificado. Entonces, con esa le dejamos un libro del Deseo a todas las gentes para que él vea la vida de Cristo y que él y fue muy bendecido por ese libro. Nos dijo muchas gracias, lo había leído. Nosotros entendemos de la Biblia que la religión, de acuerdo con Santiago aquí, es algo muy práctico que afecta cómo invertimos nuestro tiempo y nuestro dinero para poder visitar a los que más necesitan. Aquí menciona él los huérfanos y las viudas y estar separado sin mancha del mundo. Hay algunos ejemplos muy grandes de personas que hicieron eso. Hay los famosos misioneros a la China. María y Hudson Taylor de la China habían visitado, era el sueño de Hudson Taylor, él trabajaba en Inglaterra y él deseó ser misionero en la China, pero no tenía dinero. Y él dijo, ¿qué hago? ¿Cómo puedo ser misionero? ¿Cómo puedo ser misionero? Y entonces él oró, Señor, si de alguna manera tú me puedes dar el dinero, yo voy a ir. Gracias. Si tú me puedes dar el dinero, yo quiero ir a la China a trabajar. Ahora, él se fue a la China, Dios le dio el dinero. Y cuando llegó él a la China, descubrió que muchos misioneros no vivían entre la gente. La norma era de vivir en lugares muy cómodos y tener muchas personas que los servían como siervos, o sea, empleados de la casa. Y entonces los misioneros de muchas iglesias tenían grandes casas, vivían mejor en el campo misionero de lo que vivían en Inglaterra. Yo estaba en nuestra oficina en Estados Unidos hace unas semanas atrás y tenemos con nosotros como un voluntario a un médico de Pakistán. Y él está grabando programas y tiene su oficina al lado de mi oficina. Mi oficina yo lo llamo la cueva, porque como yo no estoy con mucha frecuencia en la oficina, tengo una oficina chiquitita que no tiene ventanas. Yo entro en mi cueva
Y las oficinas más bonitas con

Ventanas que están al lado de las paredes, yo lo dejo con el contador, con otras personas que trabajan día a día ahí. Pero yo, como vengo de vez en cuando, me meto en mi cueva. Bueno, él tiene, la oficina de él es la cueva al lado mío. Entonces, hablando con él, me dijo, Pastor David, una pregunta. ¿Usted por qué no va a trabajar en Pakistán? Le dije, Dios no me ha permitido el privilegio, me llamó a vivir y trabajar en Latinoamérica. Pero yo he ido a diferentes países, pero a Pakistán no he ido todavía. Usted podría vivir muy cómodamente. Todos los misioneros que van allá tienen casas grandes y tienen muchos empleados que viven mejor allí que cuando viven en su casa. Ah, entonces no puedo ir a Pakistán, le dije. ¿Por qué? Porque no estoy buscando vivir más cómodo. Yo prefiero ir a donde hay necesidad, aunque no sea muy cómodo. Y eso es lo que pasó con Hudson Taylor. Hudson Taylor, en vez de vivir en una casa grande, como vio que los chinos de la calle tenían cabello largo y tenían ropa diferente, él dejó crecer su cabello y se puso ropa de ellos y comía comida de la China y vivía en la calle como ellos, en lugares sencillos. Y recibió unas críticas de sus compañeros, de su denominación. No querían saber nada con él porque él reflejaba unas normas de sacrificio y ellos no querían compartir esas normas. Así que él sufrió mucho y él aprendió a depender totalmente de Dios. Dijo, yo no dependo de personas, yo dependo de Dios. Él, después de muchos años, se casó con esta señora María. Ahora, María había nacido en China, de padres misioneros. Pero cuando era niña se murieron los dos padres. Ella volvió a vivir con un tío, vivió a vivir con un tío en Inglaterra, pero cuando cumplió 16 años, ella decidió con su hermana volver a la China. Y volvieron, dos señoritas, volvieron a la China y trabajaron muchísimos años hasta que ella murió. Y 6 años después que se fue ella, a los 21, 22 años, ella se casó con Hudson Taylor. Y trabajaron juntos hasta su muerte. Y ellos fueron muy criticados por el sacrificio que hacían. Y llegó el momento cuando hubo una rebelión en el país y la embajada inglesa lo culpó a él por haber causado la rebelión. Y no tenía nada que ver con eso. Hoy en día, en todos como provincias de China, hay millones de cristianos hoy en día en la China por el trabajo de esa pareja. Se fueron de provincia en provincia en provincia, plantaron la semilla de verdad y dejando pequeñas iglesias. Y ahora eso ha sido multiplicado. Y entonces, cuando lo culparon a él, sus donaciones bajaron, naturalmente, porque escucharon, uy, hemos estado apoyando al... Bueno, él estudió medicina, volvió a estudiar medicina al doctor Hudson Taylor. Él volvió a trabajar como uno de los médicos en China y cuando lo culparon de la revolución, sus donaciones bajaron. Pero él dijo, yo no dependo de los hombres, dependo de Dios. Y continuó trabajando. Y otro misionero en Inglaterra, George Mueller, que cuidaba de los huérfanos, más de 40 mil huérfanos, sus donaciones subieron. Y él sostuvo a Hudson Taylor con sus ofrendas de un ministerio a otro ministerio durante los años difíciles. Y él nunca sufrió nunca se apagó totalmente las donaciones, porque si no vinieron de un lado, llegaron del otro. Dios sabe cómo hace, cómo sostiene. Hoy en día hay millones de cristianos que por esa razón China tiene tantos cristianos hoy en día. Bueno. Tenemos personas que tenemos a Jesús hablando de la obediencia. Él nos dice, como yo refería hace un tiempo, que tenemos que salir y hacer discípulos en todas las naciones. Pregunto. Jesús mismo ordenó que vayamos a todas las naciones. ¿Un ser humano te puede prohibir lo que Dios ordenó o no?
¿Quién tiene más autoridad?

Jesús. No, Jesús es Dios. Entonces, ¿quién tiene más autoridad que Dios? Nadie. Entonces, cuando Jesús ordena algo, ¿qué dice el soldado? Cuando el general ordena algo. Sí, Señor, obedece. Ahí dice, por tanto, id y haced discípulos a todas las naciones, enseñándoles que guarden todas las cosas que os he mandado. Entonces, cuando el general ordena, no hay marinero que pueda contraordenar. Donde manda capitán, no manda marinero. Entonces, Jesús ordenó que vayamos a todas las naciones y lo que Jesús ordena hay que obedecer. Obviamente Bolivia es una de las naciones, pero hay muchos lugares y tenemos que estar orando por cada nación, especialmente los que están sufriendo. Cuando hay crisis, cuando hay terremotos, hay que orar mucho por otras naciones que están sufriendo. Jesús dijo, si me amáis, guardad mis mandamientos. Entonces, los que aman a Jesús van a obedecer sus órdenes de ir y predicar y compartir lo que él ha dado. Uno de los hombres que famosos hoy en día, era un famoso teólogo llamado Adoniram Hudson, que fue a Birmania. Él se graduó del seminario con grandes honores académicos. Y inmediatamente él fue invitado a ser pastor, a pastorear una iglesia de mucha distinción. Pero él no aceptó y su familia dijeron, no entendemos, si tú te ganaste tantos honores en el seminario, ¿por qué no aceptas el pastorado de una iglesia grande? Él dijo, Dios me ha llamado a ser misionero a lugares donde no hay cristianos. Y se fue a Birmania. Y ahí él aprendió el idioma y también un idioma académico que usaban solamente en los templos budistas. Él aprendió ese idioma académico también y tradujo la Biblia al birmanés. Su meta, su blanco era dedicación por vida y donde no hay éxito sin sacrificio. ¿Cuánto sacrificó él por hacer eso? Él fue metido y torturado en las prisiones de Birmania. Ahí lo colgaron de sus pies. Su esposa misericordiosamente venía, intervenía por él y le traía comida, lo visitaba. Pero él estuvo mucho tiempo allá, acusado como espía de la nación por ser cristiano. Ahí está encadenado, ahí muestra con su compañero allí. Él sufrió mucho y por fin él obtuvo la libertad, pero también murió joven por el maltrato que tuvo allí en la prisión. Ahora pregunto, cuando Dios ordena, obedecemos. Y si pasamos dificultades, Jesús dijo, nos prometió siempre estar con nosotros hasta el fin del mundo, ¿no es verdad? Él no prometió un jardín de rosas, como decimos. Él prometió acompañarnos en todo momento. Y vamos a ver que la vida de un cristiano verdadero no es fácil, pero está lleno de gozo y paz. El mundo no te puede dar gozo, el mundo no te puede dar paz. Estuve en Lima, Perú, cuando trabajaba en la Unión Incaica. Allí estaba en Lima, Perú, cuando pasó la hija del hombre más rico del mundo. Onassis, un griego. Ella pasó con sus aviones grandes que tenía una flota de aviones grandes, helicópteros, dueño de islas, su papá. Y cuando su papá murió, ella heredó todo. Y ella no sabía qué hacer con su dinero. O sea, no importa si ganaba el doble o la mitad, era más dinero que ella podía gastar en toda su vida, aunque gastaba 10 millones al día, 10 millones a la hora, no podía gastarlo todo. Entonces ella no sabía qué hacer, pero sufría de una depresión. Y ella se fue a la Argentina y esa semana cuando ella llegó a Argentina, se suicidó. Cristina Onassis. ¿Cómo se va a suicidar una persona que es dueño de todo? ¿Por qué? Porque el mundo y la riqueza no te puede dar paz. La paz y el gozo de Dios viene solamente viviendo en armonía con las leyes de Dios. Si uno vive como el mundo vive, sufre. Yo me pregunto a veces, ¿por qué tenemos tanta depresión en la iglesia? ¿Cómo puede haber tanta depresión en la iglesia? Es porque hay un problema espiritual. No, yo sé que hay a veces condiciones

donde el cuerpo biológicamente o químicamente crea un desequilibrio químico y eso puede causar. También hay otras pérdidas que pueden traer la oscuridad. Pero la depresión no debe estar presente continuamente en el corazón de un cristiano. Pero muchos, aún líderes en la iglesia, sufren de depresión y oscuridad. ¿Por qué? Es la base para la mayoría. No digo todos, ¿no? Porque hay excepciones. Siempre hay excepciones. Nunca se puede generalizar. Pero en su mayoría, la depresión no debe estar en el corazón de un cristiano. Y cuando se vive con depresión, la causa es un problema espiritual, porque el gozo del Señor y la alegría del Señor y la paz del Señor está prometido. Por eso Jesús dijo: mi paz os dejo, mi paz os doy. No como el mundo la da, que no se turbe vuestro corazón ni tenga miedo. Es una orden de Dios de que no se turbe vuestro corazón ni tengamos miedo. Pero muchos cristianos viven con miedo, con candados y rejas y puertas. Tenemos que aprender a vivir con la protección. Dice que una señora una vez salió de la tienda, del mercado, y ella siempre paraba armada. Tenía su pistolita. Siempre tenía miedo esa señora. Y cuando la señora llegó a su carro, vio 4 hombres adentro de su carro. Ella sacó la pistola y dijo: sálganse del carro en este momento porque yo sé disparar y yo sé a quién voy a disparar. ¡Pum! Los 4 hombres salieron corriendo y se fueron. ¡Ja! ¡Qué bueno que tenía pistola!, pensó ella. Entonces ella se entró al carro, metió la llave y no arrancaba. Y se dio cuenta que era un carro errado. Su carro estaba 4 carros más allá. Y se dio cuenta que lo había hecho correr a los dueños del carro. Entonces ella fue a la estación de policías y se entregó y confesó lo que había hecho por error. Y descubrió que habían 4 hombres ahí en la estación de policías declarando que ellos habían sido robados de su carro. Ella no sufrió nada, entendieron que ella actuó sin querer robar, ¿no? Pero nosotros a veces vivimos en una sociedad que tiene mucho miedo. Y pensamos que las armas nos van a defender. Las armas no nos protegen. Es Dios que nos protege. Yo prediqué el año pasado en una iglesia en Estados Unidos y cuando prediqué el sermón sobre la protección de Dios y la presencia de Dios para cada cristiano y el gozo que podemos tener al no tener miedo. ¿De qué vamos a tener miedo? Cuando estamos rodeados de ángeles. Entonces vino un joven y me dijo, me dio su nombre y le dije: oye, apellido de Wickham. Oye, ¿y tu mamá no se llama Karen? Sí. Ella y yo éramos alumnos de secundaria. Ah, sí. Yo he sido soldado. Y yo porto conmigo un arma. Yo debajo de la almohada tengo mi arma en todo momento. Tiene láser. Me costó mucho dinero esta arma. Y sin esa arma yo no duermo, no me muevo por ningún lado. Pero hoy día llegué a la convicción que no necesito esta arma. Y quiero entregárselo a usted. No, por favor. Yo no tengo licencia para portar armas, le dije. Yo no porto armas, pero si quiere, vamos juntos a la estación de policías y ahí usted puede entregar su arma. Muy bien, porque si me lo da a mí, ya voy a estar contra la ley. Entonces nos fuimos juntos, llegamos allá, pero era sábado, entonces llamamos a la, estaba cerrado la estación, pero llamamos y contestaron. Y dijimos, aquí estamos frente a la oficina de policías, queremos entregar, tenemos un arma que queremos entregar. ¿Quiere entregar un arma? Sí. ¿Está seguro? Sí. Bueno, dijeron. Y miramos allá, y habían cámaras afuera y estaban mirando así, para ver quiénes éramos, ¿no? Y después pasó un carro con policía de lejos, mirándonos. Querían estar seguros que no eran unos locos con armas listos para matar policías, ¿no? Pero después se acercó uno más cerca, él lo desarmó y lo dejó encima de su carro. Y entonces cuando llegó el policía, dijo, sí, ¿ustedes llamaron? Sí, le dije, yo soy pastor David Gates, este es un miembro de la iglesia, él ha llegado a estar convencido que Dios lo va a proteger y que ya no necesita armas.
Él quiere entregarle a usted.

al departamento de policial su arma. Si quiere estar encima del carro, se lo traigo. Por favor, dije. Entonces primero le trajo el arma, después trajo los otros pedazos para que no tenga miedo, ¿no? Y le trajo todas las balas y todo y se lo dejó.

soy brasileiro. Entonces empezamos a hablar y le conté de la obra en Brasil, que estábamos haciendo la obra y de todo. Ay, se quedó interesado, le regalé el libro Piloto Misionero y llegamos a tener un encuentro misionero por eso. Y el joven que hasta ahora anda sin pistola. Y hablé con su padre el otro día. Me tocó mi aniversario de 40 años de graduado de secundaria y me fui hace 2 semanas atrás, un sábado, un fin de semana, a mi secundaria y ahí vi a mis compañeros, algunos adventistas, otros no adventistas, algunos ya habían pasado, se accidentaron, se murieron, unos alcohólicos, unos drogadictos, qué tristeza, pero qué lindo ver las caras de las personas que mantuvieron las normas cristianas en su vida. Y gozosos y felices de la vida, y los otros que violaron la ley de Dios y vivieron con el mundo, bien arrugado, mucho más ancianos que nosotros por la vida que vivieron. Algunos apenas caminando, imagínate, 50 y tantos años y apenas pueden caminar por la vida, las drogas y otras cosas. Entonces, vemos que hay un sacrificio que hay que hacer, pero un sacrificio que hay que hacer, pero Dios es el que responde. El pastor, quizás ustedes reconocen la cara del pastor Doug Batchelor. Él es un evangelista de Hechos Asombrosos, es el director de allí. Pero él es piloto, es amigo mío. Él ha aparecido con ustedes. Recuerdan que hace unos meses atrás él grabó un mensaje para nosotros y nos los presentó. Él es muy amigo. Uno de estos días, él y yo vamos a volar juntos por todo el Caribe y Sudamérica. Él me va a acompañar y él quiere conocer todo, pero su itinerario es bastante pesado y el mío también, y hasta ahora no hemos cuadrado. Pero lo vi hace unas semanas atrás, estuve hablando con él y le dije, ¿y Doug, cómo estás? ¿Sigues volando? Me dice, ¿sabes qué? Acabo de vender mi avioneta. ¿Tu avioneta? ¿Por qué lo has vendido? Le dije, mira, yo soy pastor de una iglesia en California. Además de ser el director, tengo una congregación que atiendo. Pero mi iglesia se quedó pequeño. Ya no hay dónde poner la gente. Así que estamos construyendo una iglesia más grande. Entonces él me dijo, estamos en proceso de construir una nueva iglesia. Un edificio más grande para poder acompañar. Es una iglesia que va a formar parte de la Asociación Central de California. Entonces dice, estos son los planos. Y cada miembro está sacrificando. Yo como pastor, ¿cómo yo no puedo sacrificar algo personal? Esa avioneta lo he tenido 23 años con mi esposa. Y si yo voy a animar a los hermanos que sacrifiquen, yo de lo mío tengo que dar también. Así que el pastor acaba de vender su avioneta querida. Él dice, algún día Dios me va a dar otro. Pero por ahorita, la casa de Dios es más importante, ¿no? Tener un lugar para mis miembros. Entonces, él es un ejemplo de un cristiano que sacrifica para ver avanzar la obra de Dios. Cada cristiano en todo el mundo debe ser misionero, sacrificado para hacer avanzar la obra de Dios en su comunidad. Es necesario. Recuerda que Jesús vino en una misión. ¿Cuál era la misión de Jesús? Buscar y salvar a los que se habían perdido. Y si vamos a compartir con la misión, tenemos que buscar y salvar a los que están perdidos, igual que Jesús. Doy gracias a Dios por el pastor Doug Batchelor, que demuestra en su vida ese sacrificio. Un cristiano es humilde y tiene mansedumbre. Jesús dijo, venid a mí todos los que estáis trabajados y cargados y yo os haré descanso. ¿Cuántos nos gusta el descanso? A mí me encanta el descanso. Al terminar el sábado el primer sábado del mes, yo sé que hay muchos camarógrafos y otros técnicos que están muy cansados porque han trabajado con mucha atención y damos gracias por cada uno. Pero dice, yo os haré descansar. Llevad mi yugo sobre vosotros y aprended de mí que soy manso y humilde. El más alto del universo es el más humilde. Jesús enseñó la humildad. Soy humilde y de corazón y hallaréis descanso para vuestras almas. Si tú actúas en humildad, Dios te da descanso a tus almas. Las almas hoy en día están muy ajetreadas.
cargan con mucho peso.

Tenemos hijos e hijas, tenemos padres, sobrinos, tíos, tías, que hay que orar por ellos. Tenemos amigos y amigas, compañeros de trabajo. Tenemos tristezas en la casa, pero nuestros corazones necesitan descanso. Y Dios promete ese descanso. Porque mi yugo es fácil y ligera mi carga. Sí, hay que cargar. Eso me hizo recordar unos en el Beni, cuando me crié en el Beni, yo con mis padres y mis suegros hemos ido por carretón por 18, 24 horas en carretón. Antes que habían carreteras, era así. Y cuando se quebra el eje, se corta un árbol, se coloca otro eje y otra vez sigue adelante. ¡Jueta! ¡Gira! ¿Ah? ¡Izquierda, derecha! Y los bueyes entienden. Pero yo, me recuerdo que teníamos un buey que se llamaba Edmundo. Era un buey grande. Nunca le sacamos fotos a Edmundo, pero era un buey bastante fuerte. Y un día apareció entre el ganado una vaca cerril. ¿Saben lo que es una vaca cerril? Es una vaca que no tiene dueño, silvestre. O sea, nació y se crió en el monte y no tenía marca. Entonces, cuando aparece una cerril, no tiene dueño, rápidamente se la agarra, se le pone la marca y se le tiene que amansar de alguna manera, porque si no, desaparecen otra vez. No están acostumbradas a estar en un corral. Bueno, apareció un cerril, le pusieron la marca y desapareció. Otro día, varios meses después, apareció otra vez. Ah, esta vez la vamos a enseñar, la vamos a domesticar. Así que le pusieron el yugo entre Edmundo y la vaca cerril. Edmundo grande y la vaca cerril jalando por aquí, jalando por allá. Y Edmundo seguía comiendo pasto y la vaca saltaba por aquí. Y poco a poco la vaca se fue acostumbrando a estar bajo yugo. Entonces, después cuando ya se acostumbró a no pelear, dijimos, ahora se puede soltar esa vaca y se va a acostumbrar, se va a quedar. Y se quedó por varios meses y desapareció otra vez. Uy, los ganaderos estaban tristes, los encargados, porque se perdió una vaca. Pero a los pocos meses apareció de nuevo. Esta vez no tomaron riesgo. Dijeron, si desaparece otra vez, ya no lo vamos a ver nunca. Un tigre la puede matar o algo. Entonces, dio su vida la cerril. Pero, por lo menos dio un poco de carne que se vendió y cuero. Pero, aprendimos una cosa. El cristiano es así. Tiene adentro la persona, tenemos naturaleza pecaminosa. Y Dios quiere colocar sobre nosotros un yugo. Para que donde vaya Jesús, nosotros también vayamos. Pero a veces peleamos, ¿no? Porque no nos gusta ir donde va Jesús. Pero tenemos que acostumbrarnos a seguir al Cordero donde quiera que vaya. Y Jesús dice, no nos coloca el yugo, nos invita a nosotros colocarnos, es voluntariamente. Colócate mi yugo y aprende de mí. Entonces tenemos que aprender. ¿Qué significa seguir a Jesús? Significa negarnos a nosotros mismos. No hacer lo que queremos, significa cada día rendir nuestros planes y colocarlos a los pies de Jesús. No es que ganamos la salvación por obras, no. Pero tenemos que aprender a ser sumisos a la voluntad. Imagínate en el cielo alguien que no quiere cumplir la voluntad de Dios. No se puede. Eso se llama pecado. En esta tierra tenemos que aprender a entregar nuestras voluntades en las manos de Jesús. Dice, ¿por qué? Tome su cruz y sígame. ¿Qué significa tomar su cruz cada día y seguirme? Hoy la cruz lo vemos como un símbolo de cristianismo, pero era una herramienta de muerte. Nadie le gustaba la cruz. ¿Saben que cuando los romanos tomaron a Jerusalén, crucificaron a más de 20,000 personas? ¿Ustedes saben que hoy en día hay personas crucificadas? Irán, todos los días crucifican a personas. Si tú eres cristiano y te descubren en Irán, te crucifican. Ah, si tú eres cristiano, te va a gustar la cruz. Aquí toma, tac, tac, y lo clavan a la

y ahí mueren. En este momento hay cristianos crucificados en Irán. Y toman como 2 o 3 días para morir. Y tú piensas que es fácil ser cristiano. Y tú piensas que ser cristiano es un club con privilegios, donde uno anda y gasta su dinero y se distrae. No, señores. Ser cristiano es una vida de abnegación y sacrificio y de muerte. Pero aquí prometió Jesús, todo el que quiere salvar su vida, ¿qué tiene que hacer? La tiene que perder. Y todo el que pierde su vida por mi causa, esta la salvará. Depende de qué quieres. Decídete. Si quieres la vida eterna, tienes que perder tu vida aquí. Por eso, en el fin, se salvan muy pocos. Porque no entienden lo que Dios quiere darnos. Y ahorita vamos a ver el gran galardón que Dios tiene para los suyos. La condición del mundo, justamente antes que venga Cristo, dice, en los postreros días, dice Pablo, escribiendo a Timoteo, vendrán tiempos peligrosos. Estamos viviendo en esos tiempos peligrosos ahora. ¿Por qué son peligrosos? Estamos rodeados de presiones. Estamos rodeados de propaganda. Estamos rodeados de música mundana, de películas, de videos, de cines. Estamos rodeados de mundanalidad en la iglesia, dentro y afuera. Estamos rodeados por todos lados con cosas que nos llaman la atención para sacarnos del camino recto. Días peligrosos, porque habrán hombres amadores de sí mismos, ávaros. Hablando de solamente la palabra ávaro, ¿qué significa ávaro? Quiero todo para mí. ¿Saben que hace 20 años atrás, en Estados Unidos, las estadísticas muestran que hace 20 años, 10% de la demografía era dueño de la mitad? Y la otra mitad quedaba en manos de los otros 90%. Hoy en día, ¿saben qué es? Y esto refleja para muchas naciones lo mismo. Hoy en día, 1% de la nación tiene 30 veces más que todos los otros 99%. Piensen un poquito. Sumas todo lo que gana 99% y el 1% tiene 30 veces más. Mira cómo se han transferido los bienes a los bolsillos de pocas personas. Eso está pasando en países por todo el mundo. Un pedacito, el elite, tiene muchas veces más que todos los demás acumulados. Por eso tienen para comprar aviones. Ustedes saben que hay países donde los pocos tienen casi todo y algunos países donde no tienen para comer. Ya sabemos que tenemos aquí en Sudamérica un país vecino, no, más allácito, que no tienen para comer. Pero donde yo paso, yo veo aviones a chorros con gente volando de ese país. No se imaginan cuánto cuesta un avión a chorro para volar. Y algunos no tienen para comer. Llegamos a Guaira Merín, había una familia de ese país. Se veían las maletas, estaban todas rotas. Su ropa sucia. Venían con 2 niños. Y la señora preguntó a mi señora, dijo, ¿ustedes saben cómo se hace aquí para hacer migración? Sí, sí, sí, sabemos dónde está. Venga con nosotros. Lo metimos al taxi, fuimos allá, les ayudamos a salir de Brasil, les pagué el pasaje para que crucen el río a Bolivia para que hagan sus trámites migratorios y no tenían dónde dormir. Vengan al colegio, pues ahí pueden dormir. Por lo menos tienen cama, comida y cama. No les va a costar nada hasta que ustedes arreglen sus cosas. Tenían hambre. ¿Por qué? Habían comido una sola vez. Con niños. El hombre se fue corriendo y yo le dije, qué pena que no sabía que tenían hambre en el autobús. Vivimos 6 horas en el autobús, ellos con hambre y nosotros comiendo algo. Pero yo no sabía. Hay personas que sufren a nuestro alrededor. Algunos tienen mucho, y otros no tienen nada. Eso se llama la última generación donde un país de ávaros. Vanogloriosos, soberbios, blasfemos, desobedientes a los padres, ingratos, impíos, sin afecto natural, implacables.

implacables, calumniadores, intemperantes, crueles, aborrecedores de lo bueno, traidores, impetuosos, infatuados, amadores de los deleites más de que a Dios, que tienen la apariencia de piedad, pero negarán la eficacia de ella. Aquí el apóstol Pablo está describiendo la última generación. Pregunto, ¿eso describe el mundo de hoy? No lo escuché bien. No necesitamos más evidencia. Es momento de prepararnos. El inminente retorno de Jesucristo. Inminente significa que está aún a las puertas. Cuando Jesús describió todo lo que iba a pasar en el mundo, dijo en Mateo 24, 33 y 42, cuando veáis todas estas cosas, conoced que está cerca, aún a las puertas. Por lo tanto, velad pues, porque no sabéis a qué hora ha de venir nuestro Señor. Velad significa estar preparados en todo momento. Cuando veáis estas cosas que estamos viendo nosotros, en los canales de televisión, en las noticias, en los periódicos, cuando vemos todo esto, lo que está pasando espiritualmente en el mundo, lo que está pasando espiritualmente en la iglesia, es momento de despertar, porque nuestra salvación se acerca. Y vemos que en el mismo momento, antes que venga Jesús, en diferentes responsabilidades, Jesús ha dado responsabilidades a hombres y mujeres para cuidar de las ovejitas. Dice, porque si aquel siervo, si alguno de sus siervos de Dios, dice en su corazón, mi Señor tarda en venir y comenzare a golpear a sus consiervos y aún a comer y beber con los borrachos, vendrá el Señor de aquel siervo en día que no esté espera, que éste no espera, y en la hora que no sabe, y lo castigará duramente, y pondrá su parte con los hipócritas, y allí será el lloro y el crujir de dientes. Dios está mirando a su iglesia. No importa a qué iglesia perteneces, a qué denominación perteneces, Dios te está mirando. Y si tienes una responsabilidad de liderazgo, tienes que cuidar de los otros. Si empiezas a golpear a tus consiervos, si no estás cuidando de las ovejitas, si estás abusando de tus hermanos y tus hermanas, no importa cuál es tu religión, tienes una responsabilidad sagrada de cuidar de los demás. Si eres esposo, si eres esposa, tienes que cuidar de los tuyos, tienes que cuidar de tus vecinos, tienes que ayudar a los más débiles, porque si no, viene el dueño de casa, el amo de casa, y él va a dar la justicia a sus siervos. Que dice, no, Jesús ya no viene, va a ser muchos años hasta que venga Jesús. Es el siervo maligno que dice eso en su corazón. El siervo fiel dice, mi Señor va a llegar pronto, es inminente y voy a estar listo en todo momento. Mira aquí la última generación. Estos son los que siguen al Cordero por donde quiera que vaya. ¡Qué hermoso! Una generación que sigue al Cordero, a Jesús, donde quiera que nos lleve, sí Señor. Donde nos mande, sí Señor. ¿Ustedes saben que es difícil encontrar misioneros hoy en día que sepan trabajar? Muchos quieren ser misioneros hasta que lleguen al trabajo. Ah, no, yo no pensaba que tenía que trabajar, yo vine para gozarme y descansar. Pero si estamos en una guerra, ¿cuál soldado puede descansar en una guerra? En momento de guerra no es momento de dormir. En momento de guerra es para luchar. Hay libertad religiosa todavía. Tenemos libertad. Es momento de luchar para salvar almas. Pero muchos vienen y cuando ven que hay trabajo, se van. Es más difícil hoy en día que hace 30 años encontrar gente que sabe trabajar. Si Dios te ha puesto en tu corazón que quiere que trabaje, trabaja hermano, con tus manos, haz lo posible, sacrifica, pero haz algo por los demás. Siguen al Cordero donde quiere que vaya. Jesús se sacrificó por nosotros, también nosotros por los demás. Es una generación que guardan los mandamientos de Dios y tienen la fe de Jesús, que son los testimonios. Entonces, tenemos que seguir al Cordero y guardar sus mandamientos. ¿Por qué? No somos nosotros que guardan. Es Jesús quien vive en nuestros corazones y Él guarda sus propios mandamientos, porque Él mora en mi corazón. Retienen el testimonio de Jesús, porque el testimonio de Jesús es el espíritu de profecía. Hay una generación que tiene el espíritu de profecía.
donde el don de profecía

es estimado y es seguido y es leído. Los que rechazan el espíritu de profecía no pertenecen al pueblo de Dios. Eso lo tenemos que tener claro. El que rechaza el espíritu de profecía hoy en día está rechazando a Dios mismo. No va a escuchar las palabras "bien hecho, siervo fiel". Va a escuchar las palabras de condena, porque Dios está preparando a su pueblo hoy en día y dándole mensajes de ánimo y mensajes de salud y mensajes de corrección. Hay un último mensaje que va a venir al mundo y va a ser la última invitación que jamás el mundo va a escuchar. Está representado por el mensaje de los tres ángeles en Apocalipsis 14. Ese mensaje tiene que repercutir y resonar por toda la tierra. Este es el logo del pueblo de Dios, su misión. El logo de los tres ángeles es el logo que dio nacimiento al mensaje adventista. Cristo viene, prepárate. Yo estaba hablando con un amigo evangélico hace años atrás. Él me dijo: una cosa quiero decirle, que gracias a ustedes adventistas, ustedes aman la venida de Cristo y predican la venida de Cristo y se preparan para la venida de Cristo y preparan a otros. Yo les doy gracias por ese ánimo que tienen ustedes. Espero que eso haya continuado, porque ahora muchos hermanos evangélicos y católicos están despertando a la realidad que Cristo ya viene pronto y se están preparando. La última invitación, el primer ángel dice: temed a Dios y dadle gloria, porque la hora de su juicio llegará. No, ha llegado. El mensaje de este ángel es: el juicio ya comenzó. Prepárate, Israel, a ver a tu Dios. El mundo no sabe nada del juicio. No saben que sus nombres están por pasar, que mi nombre, tu nombre, está por pasar frente al trono. Y el que está encontrado en falta, sigue en falta por siempre. El que está preparado, escondido y vestido del manto blanco de Jesús, seguirá vestido de ese manto blanco. Adorad a aquel que hizo el cielo, la tierra, el mar y las fuentes y las aguas. Un llamado al Creador. Un llamado a leer el Génesis de la creación y guardar el día de reposo, que es el día séptimo, que fue santificado y fue un recuerdo del Creador del mundo. Si tú vas a adorar al que hizo los cielos y la tierra, el mar y las fuentes y las aguas, tienes que guardar el séptimo día, porque el séptimo día representa, es el sello del Creador. Si tú crees en evolución y no crees en un Creador, y tú crees que todo nació por al azar, entonces no hay problema. Puedes ser ateo, puedes creer en evolución y puedes creer que no hay un Creador que nos ama y que dio su vida por nosotros. Pero si eres cristiano y si crees que Dios creó todo, entonces tienes que aceptar el sello de Dios, que es el sello del Creador, el día sábado. El segundo ángel dice: ha caído Babilonia, la gran ciudad, porque ha hecho beber de todas las naciones del vino de su furor, de su fornicación. ¿Qué es Babilonia? ¿Qué significa Babilonia? Confusión. Hay mucha confusión en el mundo hoy en día. Mucha confusión. Nadie entiende profecía, nadie entiende la Biblia, nadie entiende, y ahora hay críticas que la Biblia vino de Roma, un anuncio que hay que reemplazar la Biblia ahora, que la Biblia ya no sirve como la norma. Hay confusión. ¿Saben que 4,000 científicos, un amigo adventista, un doctor de geología, él es amigo mío, fue invitado por 4,000 científicos católicos? Imagínate, 4,000 científicos católicos lo invitaron a mi amigo, el doctor adventista, para ir con ellos al Vaticano. ¿Y por qué lo invitaron a ese amigo mío? ¿Por qué? Dijeron: usted es uno de los científicos más conocidos en el área para comprobar la creación. Y eso era hace unos 15 años atrás. Y dice que como el Papa había declarado que la evolución era algo lógico y se podía creer en evolución, los 4,000 científicos católicos dijeron: no aceptamos eso. Dios es el Creador y la evolución está opuesto a la creación. Y lo invitaron a nuestro amigo científico adventista para que vaya con ellos a reclamar el por qué

la evolución es aceptada por la Iglesia Católica. Esos son católicos que están reclamando. Entonces, Babilonia es confusión, y cuando Babilonia cae, como mencionamos hace unos meses atrás, Babilonia está allá afuera, pero también está acá adentro. Cada persona tiene Babilonia en su corazón. Tiene confusión. Si tú tienes confusión en tu corazón, Babilonia también tienes en tu corazón. Tienes que tenerlo claro. Y Babilonia tiene que caer en tu corazón. Tiene que caer Babilonia en nuestros corazones, para que Dios ponga su carácter ahí. El tercer mensaje: si alguno adora a la bestia y su imagen y recibe la marca en su frente, en su mano, también beberá del vino de la ira de Dios. Y sigue más allá para decir: estos son los que guardan los mandamientos de Dios y tienen la fe de Jesús. Muy importante saber, estos tres mensajes son los últimos mensajes que van a resonar por la tierra, y hay que darlas ahora, y la estamos dando ahora. Y este canal de Ha de Venir representa, con muchos otros, otras redes y hermanos y ministerios, y la Iglesia Adventista, de resonar el mensaje de la misión, despertar el pueblo de Dios y llamarlos la atención a prepararse para la venida de Cristo. Cristo viene pronto. ¿Saben que habrán mártires? Algunos dicen que no habrán mártires, pero van a haber mártires. Hoy en día hubo mártires. Hoy día murieron algunos cristianos por su fe. Y nadie puede decir que no va a haber mártires si estamos viendo martirios ahora. Dice Juan: y vi bajo el altar las almas de los que habían sido muertos por la causa de la palabra de Dios y por el testimonio que tenían. Él vio simbólicamente las almas bajo el altar. No son almas que se amontonan bajo el altar. Él vio simbólicamente las personas que habían muerto. Si uno sigue leyendo, ve que esas almas reclaman: ¿hasta cuándo, Señor? Que hasta que haga justicia. Hasta que terminen de morir aquellos que tienen que morir. Hay algunos que van a dar sus vidas. Sigue en Apocalipsis 20, versículo 4, dice: y vi tronos, y se sentaron sobre ellos los que recibieron facultad de juzgar. Y vi las almas de los decapitados por causa del testimonio de Jesús y por la palabra de Dios, los que no habían adorado a la bestia ni su imagen. No estamos hablando del pasado, estamos hablando del futuro. De los decapitados que no recibieron la marca de la bestia. Eso es futuro. Todavía no comenzó ese momento. ¿Habrán decapitados? Sí. Lo bueno es que si tú pierdes tu vida, la salvas. ¿Quieres salvar tu vida? Entonces coloca tu vida en las manos del Señor. Porque ¿qué van a pasar con estas almas decapitadas? Serán resucitados y van a sentarse y juzgar a aquellos. Qué lindo sentarse en el trono con Dios, ¿ah? La primera resurrección. Bienaventurado y santo el que tiene parte en la primera resurrección. La segunda muerte no tiene potestad sobre esto, sino que serán sacerdotes de Dios y de Cristo y reinarán con él 1000 años. ¿Qué va a pasar si pierdes tu vida? La ganas. Y reinarás con Dios. Mira las promesas. Al que venciere, le daré que se siente conmigo en mi trono, así como yo he vencido y me senté con mi Padre en su trono. Ustedes saben que ningún ángel jamás ha sido invitado a sentarse en el trono de Dios. ¿Saben que Satanás quiere sentarse en el trono de Dios? Siempre ha sido deseo de Satanás de sentarse en el trono de Dios. Pero Dios no lo invitó a Satanás, a Lucifer, que se siente. Es la raza humana que es invitada. Tú y yo somos invitados a sentarnos en el trono de Dios. ¡Qué privilegio! ¿Para reinar con Dios? Es increíble. Y nos ha hecho para nuestro Dios reyes y sacerdotes, y reinaremos sobre la tierra, Apocalipsis 5:10. Vamos a reinar espiritualmente y físicamente con Dios. Los que reciben el sello de Dios. Yo sí lo quiero. Cualquier esfuerzo, cualquier sacrificio, cualquier dificultad, cualquier pena que cueste recibir la corona de la vida, vale la pena. Algún día muy pronto, muy, muy pronto, yo a mi señora le dije, hablamos mucho, ¿cómo nos gustaría descansar un poco? Paramos viajando, ya estamos a la tercera edad, ¿no? Nos gustaría descansar un poco, pero Dios nos ha dado permiso todavía. Aunque caminamos más lento, aunque tenemos que, como un amigo me escribió el otro día y me dijo, ayer estaba yo leyendo su correo, es un abogado aquí en Santa Cruz, y él me dijo,
No sé qué me pasó, que yo antes era joven y repentinamente me encuentro viejo. ¿Dónde se fueron los años? Todos mis amigos eran jóvenes y ahora miro y todos son canosos. Ahora, anteriormente la siesta era algo lindo. Ahora, si no tomo siesta, me siento sentado. Me duermo sentado. Es un requisito tener siesta. ¿Qué me ha pasado? A veces me olvido los nombres de mis amigos. Pero no te preocupes, porque también ellos se olvidaron de ti también. La edad nos agarra a todos. Lo que yo más quiero es escuchar las palabras: bien hecho, siervo fiel. Entra al gozo de tu Señor. No es complicado ser salvo. Simplemente tomar la decisión. Lo que Dios me diga, por su poder, lo voy a hacer. Me voy a entregar en las manos de Jesús todos los días. Le voy a pedir que Él haga su voluntad en mí todos los días. No es algo complicado. Es sencillo. Pero nuestro corazón lucha en contra porque queremos ser como la vaca cerril. Queremos luchar en contra del mundo. Pero el mundo es más grande. Y si tú te colocas el yugo de Dios y lo sigues al cordero donde quiera que vaya, Él te va a salvar. Pero tú tienes que colocarte el yugo. Tú tienes que entregarte diariamente al Señor. Y Él va a hacer su voluntad. ¿Cuántos hoy día deseamos enyugarnos a nuestro Señor Jesús? ¿Puedo ver sus manos? Amén, Señor. Anota cada nombre, Señor. Y allá en tu casa también levanta tu mano también. Gracias. En este momento, con estos pensamientos, vamos a dejarlo allí y vamos a pasar ahora a una música muy celestial para llevar nuestras mentes al cielo en este momento.

para clausurar, voy a invitar que nos postremos de rodillas, si es posible, y vamos a pedir la presencia de Dios. Padre nuestro que estás en los cielos, el plan de salvación que fue diseñado desde las eternidades pasadas, fue ejecutada, Señor. Fue ejecutado ese plan tan hermoso, tan costoso, con tu propio Hijo llegando a esta tierra, dando su vida por nosotros. Y ahora, como sumo sacerdote en el cielo, no solo perdonando nuestros pecados, pero limpiándonos de toda maldad. Señor, aceptamos hoy en día ese sacrificio. Aceptamos hoy en día ese manto blanco que Jesús, su vida perfecta, nos ofrece a cada uno. Y Señor, pedimos que en este día santo, el día séptimo, el día, el sello del Creador divino, el que garantiza no solo la creación de un mundo, pero también la creación de un nuevo ser, un nuevo corazón, una nueva mente, y la recreación de tu imagen en cada uno de nosotros. Señor, gracias por estos principios prácticos hoy en día que nos ayudan a vivir día a día en sumisión, en entrega y en bajo el yugo del Señor Jesucristo. Y ahora, Señor, a aquel que es poderoso para guardarnos sin caída y presentarnos sin mancha delante de su gloria con gran alegría, al único y sabio Dios, nuestro Salvador, sea gloria y majestad, imperio y potencia, ahora y por todos los siglos. Amén.

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Qué alegría saludarte una vez más. Te habla tu amigo Luis Fernando Manrique. Bienvenido a tu programa Cómo Vivir la Vida, con claves para la felicidad diaria. Transmitiendo aquí, desde los estudios de Zoom TV en Fresno, California. El tema de hoy lo he titulado Métodos efectivos de disciplina. Métodos efectivos de disciplina. ¿Saben que según la Organización Mundial de la Salud, cada año más de 1.200 millones de niños en el mundo son sometidos a castigos corporales en sus hogares? Por su parte, la UNICEF informa que casi 400 millones de niños menores de 5 años experimentan violencia física o psicológica también en sus casas. Aunque muchos padres creen actuar por su bien, la evidencia científica ha sido contundente. Estos métodos no solo tienen escasa eficacia a largo plazo, sino que también generan heridas emocionales, inseguridad, agresividad y trastornos mentales futuros para estos niños. Ante esta realidad alarmante, surge una pregunta urgente. ¿Cómo lograr que los hijos obedezcan sin causarles heridas? Pues la obediencia forzada, el miedo o la autoridad rígida pueden doblegar temporalmente la conducta de un niño, pero no transformar su corazón ni desarrollar su carácter en forma duradera. La Biblia no promueve la sumisión ciega. La Biblia habla de una formación del carácter desde el amor y la sabiduría. Así lo expresa la palabra de Dios en Proverbios, el capítulo 13, el versículo 24. Proverbios, capítulo 13, el versículo 24. Y quiero que vayan conmigo a esta parte del texto. Proverbios 13, 24. Dice Dios en su palabra: el que detiene el castigo a su hijo aborrece, mas el que lo ama desde temprano lo corrige. Corregir correctamente no significa imponer constantemente, ni mucho menos usar la violencia. Los métodos basados en el respeto, la conexión y la estructura son mucho más eficaces que los métodos violentos. Los estudios demuestran que funcionan mejor en cualquier cultura cuando hay comunicación con el niño y cuando hay afecto. En este programa exploraremos los métodos más probados y respetuosos para lograr que los hijos obedezcan sin romper la confianza, sin invadir su dignidad humana y, por supuesto, sin violencia. Hablaremos acerca de las consecuencias lógicas, del refuerzo positivo, de la recompensa, de los contratos conductuales, del tiempo fuera, como métodos eficaces para ayudar a que los niños obedezcan. ¿Están listos para cambiar no solo las conductas de disciplina incorrectas que quizás has venido desarrollando con tus hijos o tus nietos a lo largo de la historia, sino también cambiar los corazones de tus hijos? Bueno, pues quiero que comencemos hablando primero de la disciplina sin violencia. Ante la desobediencia, el berrinche, la manipulación emocional o la indiferencia adolescente, las respuestas más comunes siguen siendo para muchos el grito, la amenaza, el castigo corporal. Lo preocupante de esto es que, aunque estos métodos se usan más por tradición, porque así lo hicieron con nosotros, quizás nuestros padres o abuelos, pues no están funcionando. Según un informe de la UNICEF del año 2021, 4 de cada 5 niños reciben castigo físico en sus hogares, pero los niveles de violencia, ansiedad y conductas disruptivas siguen en aumento. En lugar de aprender a obedecer, muchos niños aprenden a tener miedo, a mentir o a rebelarse en silencio. Desde la perspectiva cristiana, esta es una alerta espiritual. La Biblia declara, aquí mismo en el libro de Proverbios, el capítulo 22, el versículo 6. Proverbios 22, 6, dice Dios en su palabra: instruye al niño en su camino, y aun cuando fuere viejo, no se apartará

No dice la Biblia, golpéalo, humíllalo, grítale, no. Dice instruye, lo que implica enseñar, modelar, acompañar para formar el carácter. ¿Qué dicen las neurociencias y la psicología moderna en relación con esto? Pues estudios realizados en el año 2020 por la Asociación Americana de Psicología y el Instituto de Desarrollo Infantil aquí en los Estados Unidos muestran que el castigo físico frecuente activa la región de la amígdala cerebral asociada con la defensa, el miedo y la huida, provocando que el niño entre en modo de sobrevivencia. Esto interfiere con el aprendizaje y el desarrollo del autocontrol. El gran error que muchos padres cometen es confundir obediencia con sometimiento. Tú puedes someter a alguien por la fuerza para que te obedezca, pero la obediencia verdadera a la luz de la Biblia nace de un corazón que ama. Muchos padres, sin darse cuenta, enseñan a sus hijos a obedecer por miedo. Miren, se ha documentado a través de muchos estudios que se han hecho en relación con la obediencia que el miedo no genera valores internos, sino solamente evita los castigos externos. Pero la obediencia verdadera es el fruto de la confianza, no de la intimidación. Un niño puede obedecer por miedo y, sin embargo, guardar resentimiento hacia sus padres, volverse inseguro e incluso tener deseo de venganza. El amor debe ser la fuente de la obediencia, tal como lo explica la palabra de Dios. Y así Dios nos lo enseña para que lo hagamos de esa manera. Juan 14, 15. Evangelio según el apóstol San Juan, el capítulo 14, el versículo 15. Y dice el Señor aquí en su palabra: si me amáis, guardad mis mandamientos. Dice: si me amáis. O sea, la manera para guardar y obedecer los mandamientos de Dios es porque le amamos. Esa es la manera correcta. Así como Dios no busca esclavos, sino hijos que le obedecen por amor, los padres cristianos deben ser llamados a cultivar esa obediencia libre, consciente, madura. ¿Por qué entonces debemos dejar atrás la disciplina violencia? La disciplina violenta. Bueno, los estudios lo demuestran. Demuestran lo que la palabra de Dios dijo hace cientos de años. Se ha demostrado que a mayor agresividad y rebeldía también está asociada con mayor castigo. Y especialmente el castigo físico. Esto trae también a los niños problemas de salud mental como depresión y ansiedad. Pérdida del vínculo afectivo entre padres e hijos. Y tan pronto cumplen la mayoría de edad quieren irse de casa porque no quieren seguir siendo abusados por sus padres de esta manera. Se pueden caer en el riesgo de repetir patrones de violencia en la adultez. Es por esta razón que la Organización Mundial de la Salud declaró en el año 2021 que el castigo corporal es una forma de violencia que perjudica el desarrollo saludable del niño y vulnera sus derechos fundamentales. Miren, la autoridad no está en gritar más fuerte. La autoridad está en ser más coherente, más firme, más compasivo. Ahora, quiero presentarte por lo menos 5 métodos de disciplina efectivos que han sido demostrados científicamente y que te van a ayudar para que puedas formar hijos exitosos. A lo largo de las últimas décadas, organizaciones internacionales, universidades y expertos en desarrollo infantil han estudiado los efectos de distintas formas de disciplina sobre el comportamiento, la salud mental y el desarrollo integral de los niños. Y en ese proceso, algunos métodos han sido validados científicamente como métodos eficaces y no violentos, y que son consistentes precisamente con el amor y la ternura que sus padres pueden demostrar a los hijos, teniendo de esa manera una educación respetuosa. Así que vamos a entrar en algunos de estos métodos para que los analicemos rápidamente. La vara y la corrección dan sabiduría, mas el muchacho consentido avergonzará a su madre. Saben, este versículo ha sido malinterpretado para justificar agresiones físicas. La palabra vara no solo se refiere a un objeto físico. En la literatura sapiencial, la literatura sabia del libro de Salmos, Proverbios, en fin, es un símbolo de autoridad y de disciplina. También incluso es representado como un cetro. No implica necesariamente castigo corporal. Representa el ejercicio responsable de corrección. Así que, en definitiva, lo que el texto enseña es que la corrección oportuna y amorosa produce sabiduría, no que el castigo físico sea el único camino. Miremos algunos métodos eficaces de disciplina. Método 1, permitir que se experimenten las consecuencias de los actos.
Este método es particularmente efectivo en niños entre 3 y los 12 años, una etapa en la cual comprende la relación causa-efecto, pero aún necesitan límites claros y una guía constante. Existen dos tipos de consecuencias, las consecuencias naturales y las consecuencias lógicas. ¿A qué me refiero con consecuencias naturales? Bueno, ocurren sin intervención del adulto. Por ejemplo, si el niño no se abriga, se

del padre, de la madre, del abuelo, y están diseñadas para ser proporcionales, respetuosas y relacionadas con la conducta que se desea corregir. Por ejemplo, si el niño no recoge su juguete después de usarlos, puede perder el privilegio de jugar con ellos durante el resto del día. Si miente sobre haber hecho la tarea, las consecuencias lógicas podría ser retirarle el uso de dispositivos electrónicos hasta que la termine bajo supervisión. Este método es respaldado, por numerosos estudios internacionales que muestran que los niños aprenden con mayor eficacia cuando entienden el porqué de las reglas y sus consecuencias en lugar de actuar por miedo al castigo. Por ello, el padre o la madre deben anticiparse explicando al niño qué consecuencia lógica tendrá su conducta. Es esencial que dicha consecuencia no sea arbitraria ni humillante, sino formativa y aplicada con serenidad. Voy a ponerles un ejemplo. Un niño quiere transportar su mochila junto a un vaso de agua. La madre le dice, mira, mejor lleva primero tu mochila al cuarto y luego ven por el vaso con agua, pero él insiste, mamá, yo puedo. La madre le permite hacerlo y cuando lo hace, derrama el agua porque no podía con las dos cosas al mismo tiempo. Allí la madre le explica que lo mejor es seguir orientaciones. Ahora debes limpiar porque si hubiera seguido la orientación, eso no pasa. Este método de experimentar las consecuencias lógicas fortalece el sentido de responsabilidad, ayuda a desarrollar habilidades en la toma de decisiones y reduce la necesidad de control externo. Muy importante. Vamos con un segundo método. Método 2, el refuerzo positivo. Funciona eficazmente en todas las edades. El refuerzo positivo es el acto intencional de reconocer con palabras, con gestos, aquellas conductas que queremos que se repitan. Se basa en principios psicológicos bien establecidos. Los comportamientos reforzados positivamente tienen más probabilidad de repetirse. Miren, voy a darles algunos ejemplos para que puedan entenderme esto. El niño comparte un juguete con su hermano sin que nadie se lo pida. El padre puede decir, vi que le prestaste tu camión a tu hermano, tomaste una decisión generosa. La niña recoge sus materiales escolares sin recordativos. Es válido decir, mira, noté que guardaste tus útiles por tu cuenta. Eso muestra que eres muy ordenada. Tras un momento de frustración, por ejemplo, un niño logra calmarse sin gritar. Y se le puede afirmar diciendo, estabas molesto, pero te vi respirar hondo en lugar de gritar. Eso fue una buena lección. Lo hiciste muy bien, hijo. Adelante. Estudios del año 2021 presentados por Schegel and Bryson han demostrado que el refuerzo positivo mejora el rendimiento académico, reduce la agresividad, fortalece la relación entre padres e hijos. Y para aplicarlo con éxito, los padres deben ser específicos, oportunos y sinceros. No se trata de frases genéricas como muy bien, sino de afirmaciones como me gustó lo que hiciste, te felicito, me gustó que lavaras tu plato sin que te lo pidiera, me gustó que hicieras la tarea sin que te dijera nada. Eso es responsabilidad. Además, conviene reforzar sino también los esfuerzos para estimular la perseverancia. Cada vez que se esfuerce y quiera hacer algo, muy bien, sigue adelante, lo vas a lograr. El tercer método, muy efectivo además, es el que más usé con mis hijas, bueno, todos los usé, pero más a lo largo de los años, es el método de las recompensas. Y este se puede dar a través de fichas, a través de planilla de puntos o a través de dinero. Y les voy a decir cómo funciona. Consiste en que el niño recibe recompensas por cada acto de obediencia. Es un método especialmente útil entre los 4 y los 12 años. Ofrece estructura, visualización del progreso, sentido de logro. La puntuación puede hacerse con fichas, o estrellas, o cualquier otro marcador visual. Para los más pequeños funcionan muy bien. Para los que ya están un poquitito más grandecitos, a partir de los 5 o 6 años, las planillas de puntos funcionan bien. Y para quizás los adolescentes, el poder darles dinero por lo que hacen, también funciona muy bien. Posteriormente, hablando un poco acerca de las estrellas y las fichas, los chicos pueden cambiar esas fichas o esas estrellas por privilegios previamente definidos como hora de juego, salidas, comidas e incluso dinero para que puedan comprar lo que quieran, lo que deseen, con la regulación de los padres. Este método es particularmente útil para los niños con déficit de atención o dificultades de autorregulación, ya que les permite visualizar sus avances de forma tangible.
En el caso de los más grandes, después de que el niño conoce el valor del dinero y sabe contar,

puede tener una planilla en donde se registre las actividades que realizó y sean recompensadas cada actividad con algunos centavos, depende de la posibilidad financiera de cada familia. En el caso de los Estados Unidos, pues se usa el dólar y en cada país, pues háganlo como ustedes deseen, ¿verdad? Pero ese dinero o esos centavos se van acumulando con otras actividades que se desarrollan durante el día. Y luego al final del día, pues entonces se va a la planilla con el niño y él comienza a señalar todas las cosas que hizo y así acumula un recurso que le servirá para comprarse su propia ropa, sus propios zapatos. Si es que tiene el gusto por algún dispositivo o simplemente el querer comer algo, bajo la orientación de sus padres, por supuesto. Los padres no tienen que gastar ni un centavo más de dinero. Es el mismo dinero que usan actualmente, pero que simplemente lo direccionan para llevar a los hijos a obedecer. Los padres tenemos que comprarle ropa a los hijos, zapatos a los hijos, bebidas a los hijos, comida a los hijos, dispositivos, etcétera. Pero con este método, ellos tienen que comprarse esas cosas con el dinero que reciben como recompensa por su obediencia. Así que los padres no gastan más dinero y para implementarlo, pues hay que definir cuáles son las conductas específicas, escribirlas para que al practicarlas más de 60 o 100 veces, se conviertan en hábitos para toda la vida. Colocar la planilla en el cuarto del niño, como ya lo dije, y cada noche puntualmente antes de dormir verificar con él el cumplimiento de su obediencia, asignar los puntos o el dinero, va a ayudar mucho. Voy a poner algunos ejemplos. Mire, lavarse los dientes sin que se le recuerde, 10 centavos. Responder sin gritar, 30 centavos. Ir a la cama a las 8:30 de la noche, 10 centavos. Hacer todas las tareas, una hora con el dispositivo para que pueda recrearse, recoger los juguetes, tender su cama, practicar la lectura, en fin, las posibilidades son ilimitadas. Todo lo que tú quieras que tu hijo haga, colócalo en esa planilla y comienza a recompensarlo. Quiero decirte que el método de las recompensas fue creado por Dios. En la Biblia abundan los textos en donde Dios recompensa a sus hijos por obedecer. Te comparto solo algunos, por razones de tiempo no los voy a leer, pero mire, Deuteronomio 28, 1 al 13, habla del capítulo de las bendiciones, o esa sección del 1 al 13, y Dios derramará bendiciones en abundancia solamente si obedecemos. Mateo 6, 6, Dios recompensará en público al que ora en secreto. Miren cómo Dios usa las recompensas. Romanos 2, 7 y 8, Dios recompensará con vida eterna a los que le obedecen. Mateo 16, 27, cuando Cristo venga, vendrá a recompensar a cada uno según lo que haya hecho. Noten cómo las recompensas son el plan de Dios. Pero bueno, vamos a pasar al otro método, método número 4. Contratos conductuales. ¿Qué es eso? Esto funciona muy bien, especialmente en los adolescentes, ya que involucran acuerdos escritos entre padres e hijos. Estos contratos establecen metas claras y consecuencias, pero también recompensas, fomentando la responsabilidad, la autonomía y la justicia percibida. Así que si un adolescente respeta el horario del uso del celular durante 6 días consecutivos, gana una salida con amigos, gana cierta cantidad de dinero que ahora puede ahorrar para luego comprar lo que desee bajo la supervisión de los padres. Las consecuencias están previamente acordadas y escritas en el contrato. Así que por la falta de obediencia se tienen que aplicar las consecuencias con firmeza y sin discusiones. Ya fue firmado y publicado. Y de paso deben enmarcarlo y ponerlo en un lugar de la casa para que se pueda ver siempre. Según la UNESCO, en el año 2022, la efectividad de este método ha sido respaldada por investigaciones aplicadas en contextos escolares y familiares en más de 20 países, contando éxitos extraordinarios. Vamos con el quinto método. Tiempo fuera. El tiempo fuera o time out es una pausa estructurada que permite al niño salir de una situación conflictiva para calmarse y recuperar el control emocional. No es aislamiento ni castigo humillante, sino es una herramienta de autorregulación. Este método es más eficaz entre los 3 y los 10 años y debe usarse con mesura y con respeto. Su beneficio principal es que ayuda al niño a detener una conducta impulsiva sin necesidad de gritos ni amenazas. Enseña que retirarse es mejor que explotar y facilita la reflexión posterior. Para aplicarlo correctamente, el adulto debe establecer previamente qué comportamientos activan el tiempo fuera. Por ejemplo, si el niño grita, lanza objetos o empuja, se le dice con voz serena,
En esta casa no se aceptan gritos. Necesitamos un momento para calmarte. Así que, por favor, el padre, te voy a ubicar en este lugar. Va y lo ubica a un lugar que fue dedicado específicamente para eso dentro de la casa. Durante 1 a 5 minutos, dependiendo de la edad. Y el niño va a estar allí tranquilo por un periodo breve, solamente para reflexionar en lo que hizo. Comparto algunos ejemplos cotidianos en donde tú puedes usar este método. El niño de 5 años empuja a su hermana durante el juego y se le aplica el tiempo fuera. Otro niño entra en una rabieta por no querer apagar la televisión. Se le dirige al rincón de la calma para que tenga tiempo fuera. Un tercer niño lanza un zapato al suelo tras una orden que no le gustó. Se le retira unos minutos para calmarse a ese rincón o a ese lugar del tiempo fuera. Este método enseña habilidades de autocontrol y ofrece una alternativa segura al castigo físico, siempre que se aplique con respeto y consistencia. Hablemos ahora de la constancia y la conexión emocional, que es lo último que quiero destacar. Ningún método, por muy efectivo que sea, funcionará sin estos dos ingredientes clave: la constancia y la conexión emocional, que debe darse entre padres e hijos. Diversos estudios han demostrado que la disciplina tiene un mayor impacto cuando el niño siente que es amado, apreciado y guiado por adultos que permanecen firmes, pero accesibles emocionalmente. La constancia significa que las normas y las consecuencias se aplican de manera predecible. El niño sabe cuál es la consecuencia de la desobediencia. Sin fluctuaciones caprichosas, sin excepciones injustificadas. Cuando los padres son inconsistentes, por ejemplo, castigan hoy una conducta y mañana la ignoran, pues el niño confunde y aprende que puede manipular y probar los límites de los padres. La constancia, en cambio, genera seguridad. Por ejemplo, si un adolescente sabe que al faltar a su hora de llegada perderá el permiso de jugar con sus amigos el fin de semana y ve que esto se aplica cada vez sin excepción, aprenderá con mayor rapidez la importancia de cumplir con los acuerdos. En cambio, si algunas veces recibe las consecuencias y otras no, pues tenderá a probar los límites de los padres. Es un error muy común de parte de algunos padres ceder por cansancio o por sentimiento de culpa. Sin embargo, ceder una vez invalida semanas de esfuerzo y transmite al hijo el mensaje de que llorar, rogar, presionar emocionalmente es una forma válida de evadir la responsabilidad. Y finalmente, con respecto a la conexión emocional, el segundo pilar indispensable es la conexión emocional. Los niños no obedecen solo por temor a la consecuencia, sino debieran obedecer por amor, respeto, por el deseo de no decepcionar a sus padres o sus abuelos que los guían. Al momento de aplicar una consecuencia disciplinaria, debe ir acompañado de empatía, contacto visual y un lenguaje que transmita "te amo", pero no puede permitir esta conducta que finalmente deteriore la relación entre padres e hijos. Es una combinación de firmeza y cariño lo que transforma la corrección en la formación. Cuando estos dos elementos se combinan, se produce una disciplina eficaz que no solo logra obediencia externa, sino también formación interna del carácter. Los niños desarrollan mayor sentido de responsabilidad, mejor autorregulación emocional, menor necesidad de vigilancia externa, mayor confianza en sus padres, deseo de ser parte de la solución y no del problema. Así que debo concluir diciendo que la disciplina es un acto de amor que forma el carácter. No es una imposición autoritaria que anula la voluntad del niño. Los métodos tradicionales como el castigo físico, el grito, la amenaza, son cada vez más ineficaces y dañinos, según la evidencia científica y, por supuesto, según la perspectiva bíblica. Existen métodos de disciplina probados internacionalmente que respetan la dignidad del niño y logran mejores resultados, como las consecuencias lógicas que hemos presentado hoy, el refuerzo positivo, el tiempo fuera, los contratos conductuales. Estos métodos requieren constancia, claridad, coherencia en la aplicación. Qué bueno que hayas estado con nosotros. Dios quiere que el hogar cristiano, tu hogar, pueda modelar a mejores hijos desde ahora y por la eternidad. Gracias por estar con nosotros, conectados a Cómo Vivir la Vida. Y prepárate para poder llegar siempre, con la ayuda de Dios, al más alto nivel de calidad de vida. Dios te bendiga, Dios te guarde.

Filadelfia, la iglesia fiel. Filadelfia se encuentra a unos 45 kilómetros de Sardis y fue fundada en el año 150 a.C. por Átalo II. Se ganó el sobrenombre de Filadelfo gracias al amor y la lealtad que había entre él y su hermano Eumenes. Filadelfia también fue conocida como Decápolis, pues era una de las 10 ciudades del valle y a veces era también llamada la Pequeña Atenas, debido a la magnificencia de sus edificios públicos. Filadelfia resistió contra los conquistadores turcos durante más tiempo que ninguna otra ciudad, exceptuando Esmirna, y cayó en el año 1390 d.C. tras un asedio de 11 años. El nombre moderno de la ciudad es Al-Ashair, que significa Ciudad de Dios o Ciudad Roja. Hoy tiene alrededor de 40.000 habitantes y hay muy pocos cristianos aquí. La ciudad estaba custodiada y dominada por un paso importante a través de las montañas y, por lo tanto, era como la puerta de entrada a las tierras altas del este. Esta iglesia es presentada por aquel que tiene la llave y es capaz de abrir y cerrar la puerta, haciéndoles así recordar que hay puertas más importantes. El mensaje a Filadelfia es quizás el que revela la mejor condición de todas las demás iglesias. Este pequeño pero excepcional grupo de creyentes permaneció fiel mientras muchos otros no lo hicieron. Este mensaje indica que se había producido un cambio a mejor tras el espíritu mortecino de Sardis. Esta iglesia tiene una vida, amor y celo misionero renovados. Filadelfia, junto con Esmirna, son las únicas dos iglesias que no reciben reprensión. Filadelfia representa el periodo de tiempo de principios del siglo XIX, cuando comenzó la importante predicación evangélica de los Wesley, Whitfield, Jonathan Edwards y muchos otros. La predicación de Wesley hablaba de la gracia gratuita, desafiando el concepto calvinista de la predestinación, y condujo a un gran reavivamiento en Gran Bretaña y en el resto del mundo, que coincidió con el nacimiento de los movimientos misioneros modernos. Después de las dos grandes revoluciones, la de 1776 en América y la de 1789 en Francia, la concepción del mundo había cambiado drásticamente y el mundo estaba abriéndose al Evangelio. La puerta a los movimientos misioneros estaba a punto de abrirse de par en par. William Carey fue a la India en 1793, Robert Morrison a China en 1807, a África fueron Robert Moffat en 1817 y David Livingstone en 1840. En 1804 se funda la Sociedad Bíblica Británica y Extranjera y la Sociedad Bíblica Estadounidense en 1816. Este fue el comienzo de un gran movimiento misionero, en el que el Evangelio Eterno era llevado por todo el mundo. El período de tiempo de Filadelfia culminó en el segundo gran despertar adventista del siglo XIX. Como personas de todas las denominaciones predicaron fervientemente el pronto regreso de Jesús, surgió un fervoroso reavivamiento como nunca antes se había visto. Jesús venía pronto y la gente no tenía tiempo de guardar rencor a su prójimo. Los errores fueron corregidos, se hizo confesión, y la iglesia no era tan solo un lugar de culto, sino de renovación, curación y esperanza. El amor que Éfeso había perdido, por así decirlo, aquí se manifestaba abundantemente. Cuando este amor regrese, veremos en nuestra iglesia actual un reavivamiento con el poder del Pentecostés. Cuando en el año 17 d.C. un terremoto arrasó la antigua ciudad de Filadelfia, un pilar solitario se mantuvo erguido en medio de las ruinas como un centinela, y aún hoy en las ruinas actuales, tras la reconstrucción de la ciudad, quedan tres pilares. La promesa para esta iglesia es que los que venzan serán un pilar en el templo de Dios y tendrán un nombre nuevo. Una lección que sacamos de esta iglesia es que cuando estamos enfocados en nuestro llamado y misión como cristianos de predicar el Evangelio y el pronto regreso de Jesús, el resultado es una experiencia de amor de

En algún momento cada estudiante de la Biblia ha encontrado algunos pasajes de las Escrituras que son difíciles de entender. Esta dificultad no debería sorprendernos, porque cualquiera de nosotros que nos enfrentamos a otra cultura y visión del mundo, sabemos que inevitablemente habrá cosas que no entenderemos de inmediato, porque esas cosas son extrañas para nosotros. La forma en que abordamos pasajes difíciles no solo revela mucho acerca de nuestra actitud sobre las Escrituras, también muestra cuán serios somos en nuestra búsqueda de las respuestas y la cantidad de tiempo y energía mental que invertimos para lidiar con las dificultades, tratando de encontrar soluciones que sean fieles a las Escrituras, revela también cuán importante es la Escritura para nosotros y cuán importante es encontrar respuestas para nosotros. Los pasajes difíciles no solo nos desafían, sino que también brindan una oportunidad única de profundizar y buscar las Escrituras más a fondo para que podamos entender a los escritores de la Biblia y el mensaje que Dios tiene aún más completamente para nosotros. No vamos a considerar ni dar respuesta a los textos difíciles en esta lección, sino cómo afrontar y qué hacer ante un texto difícil. Así que ve por tu Biblia y mantente en sintonía.

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1: Comenzaremos leyendo la segunda carta de San Pedro, capítulo 3, versículos 15 y 16. Y tened entendido que la paciencia de nuestro Señor es para salvación, como también nuestro amado hermano Pablo, que según la sabiduría que le ha sido dada, os ha escrito, casi en todas sus epístolas, hablando en ellas de estas cosas, entre las cuales hay algunas difíciles de entender, las cuales los indoctos e inconstantes tuercen, como también las otras escrituras, para su propia perdición. Pedro no dice que todas las cosas son difíciles de entender, sino que algunas cosas lo son, y que tristemente algunos tuercen. ¿Qué lector honesto de la Biblia no ha encontrado textos que resultan extraños y difíciles de entender? Ciertamente en algún momento u otro, todos hemos pasado por esa experiencia. Es por eso que hoy daremos un vistazo, no tanto a los textos difíciles, sino a cuál podría ser la razón de esos desafíos y cómo podemos superarlos como fieles buscadores de la verdad en la palabra de Dios. Y al final, algunas de estas declaraciones desafiantes podrían no resolverse jamás de este lado de la eternidad. Pero al mismo tiempo, la gran mayoría de los textos en la Biblia no presenta ninguna dificultad y no tenemos por qué permitir que el pequeño número de textos difíciles debilite nuestra confianza en la confiabilidad y autoridad de la palabra de Dios como un todo. Veamos entonces qué hacer frente a algunas contradicciones aparentes. Vamos a 2 Timoteo capítulo 2, versículos 10 al 15, y nos dice así. Recuérdales esto, exhortándoles delante del Señor a que no contiendan sobre palabras, lo cual para nada aprovecha, sino que es para perdición de los oyentes. Procura con diligencia presentarte a Dios aprobado, como obrero que no tiene de qué avergonzarse, que usa bien la palabra de verdad. Ningún estudiante de la Escritura, reflexivo y honesto, negará el hecho de que hay cosas en la Biblia que son difíciles de entender. Pero quienes rechazan la enseñanza bíblica de la revelación e inspiración divinas, a menudo afirman que esas dificultades son contradicciones y errores. Y debido a que para ellos la Biblia no es más que un libro humano, creen que la Biblia debe contener imperfecciones y errores. Y con esa mentalidad abordan su estudio y a menudo no hay intentos serios de buscar una explicación que tenga en cuenta la unidad y la confiabilidad de la Escritura, la cual emana de su inspiración divina. Las personas que comienzan a cuestionar las primeras páginas de las Escrituras, por ejemplo, el relato de la creación, pronto también llegan a dudar y a tener incertidumbre del resto de las Escrituras. Algunas de estas discrepancias de las Escrituras podían deberse a errores menores de copistas o traductores. Mira lo que escribió Elena de White, y quiero leer aquí del libro Mensajes Selectos. Tomo 1, página 18 y 19. Dice, algunos nos miran muy serios y dicen, ¿no creen que pudo haber habido un error de copista o traductor? Todo es probable. Y los que son tan estrechos para vacilar y tropezar en esa posibilidad o probabilidad, también estarán listos para tropezar en los misterios de la palabra inspirada. Porque su mente débil no puede discernir los propósitos de Dios. Sí, tropezarían con la misma facilidad en los claros hechos que acepta la mente común que discierne lo divino, y para la cual las declaraciones de Dios son claras y bellas, llenas de meollo y grosura. Todos los errores no ocasionarán dificultad a un alma, ni harán que ningún pie tropiece, a menos que se trate de alguien que elaboraría dificultades de la más sencilla verdad revelada. Por eso es tan importante que nos acerquemos a la Biblia con un espíritu de humildad y sumisión. Pregunto, ¿has tenido alguna vez la experiencia de encontrar un texto o un conjunto de textos que no entendiste o que te resultaron difícil de armonizar con otros textos o con la realidad en general? Es difícil imaginar que no hayas enfrentado este problema en algún momento u otro. La pregunta es, ¿cómo respondiste? O lo que es más importante, ¿cómo debes responder? Veamos qué dicen estos textos que pueden aplicarse a la pregunta de cómo abordaremos los pasajes difíciles. Leeré tres textos. Primero, en Primera de Crónicas, capítulo 29, versículo 17. Yo sé, Dios mío, que tú escudriñas los corazones y que la rectitud te agrada. Por eso yo con rectitud de mi corazón voluntariamente te he ofrecido todo esto y ahora he visto con alegría que tu pueblo reunido aquí ahora ha dado para ti espontáneamente. Voy a Proverbios 2:7. Él provee de sana sabiduría a los rectos, es escudo a los que caminan rectamente. Y 1 Timoteo 4:16, ten cuidado de ti mismo y de la doctrina, persiste en ello, pues haciendo esto te salvarás a ti mismo y a los que te oyeren. O sea que solo cuando somos honestos podemos enfrentar las dificultades adecuadamente. La honestidad nos impedirá dar respuestas superficiales que realmente no soporten la prueba del escrutinio. Dios se complace con la honestidad y la integridad. Por lo tanto, debemos emular su carácter en todo lo que hacemos, incluso en nuestro estudio de la Biblia. Es mucho mejor esperar hasta encontrar una respuesta sostenible para que tratar de proporcionar una solución evasiva o insatisfactoria, o dar una respuesta totalmente errónea. Porque un efecto colateral positivo de ser honestos en nuestro estudio bíblico es que genera confianza, y la confianza es el núcleo de todas las relaciones personales saludables. Convence a las personas mucho más que respuestas endebles. Y es difícil decir, mira, no sé, voy a estudiar. Pero hay gente que tenga la respuesta para todo, aunque esté equivocada. Es mejor decir simplemente que no se sabe cómo responder a la pregunta o explicar con precisión el texto, que tratar de hacerlo y decir lo que uno quiere que diga cuando tal vez realmente no lo dice. Las personas prudentes desean sinceramente conocer la verdad de la palabra de Dios y por lo tanto siempre se aseguran de no sacar conclusiones apresuradas que se basen en un conocimiento limitado o en una evidencia frágil. Es como la semilla que cae en terreno fértil y da fruto para vida eterna. Las personas cautas están decididas a no pasar por alto ningún aspecto o detalle que pueda ser importante. No tienen prisa en su pensamiento, sino que son minuciosos y diligentes en el estudio de la palabra de Dios y toda la información relacionada. Los beneficios de la humildad al abordar la palabra de Dios son múltiples. El hábito de la investigación humilde es la base de todo crecimiento en el conocimiento, ya que genera una libertad que produce naturalmente un espíritu que puede ser educado. ¿Sabes que esto no significa que a menudo las personas humildes estén necesariamente equivocadas o que siempre

cambien de opinión y nunca tengan una convicción firme. Solo significa que son sumisos a la verdad bíblica, son conscientes de las limitaciones de su conocimiento y, por lo tanto, son capaces de expandir su conocimiento y comprensión de la palabra de Dios, de manera que la persona intelectual, arrogante y orgullosa, no lo haría. Yo quiero leerte una cita de la Review and Herald del 22 de agosto de 1907. Aquí está. Todos los que acudan a la palabra de Dios en busca de orientación, con mentes humildes e inquisitivas, decididos a conocer los términos de la salvación, entenderán lo que dice la Escritura. Pero los que traen a la investigación de la palabra un espíritu que ella no aprueba, obtendrán de la búsqueda un espíritu que ella no ha impartido. El Señor no le hablará a una mente a la que no le importa. No desperdicia su instrucción en alguien que es voluntariamente irreverente o contaminado. Pero el tentador educa a todas las mentes que se rinden a sus sugerencias y esté dispuesto a hacer que la santa ley de Dios no tenga ningún efecto. Necesitamos humillar nuestros corazones y con sinceridad y reverencia buscar la palabra de vida. Solo la mente que es humilde y contrita puede ver la luz. Hermosas palabras. Y la pregunta es, ¿cómo lograr el equilibrio exacto entre la humildad y la certeza? ¿Cómo lograrlo? Por ejemplo, ¿cómo responderías a la pregunta de cómo pueden los adventistas del séptimo día estar tan seguros de que tienen la razón sobre el sábado cuando la mayoría y los demás están equivocados? ¿Tienes tú la respuesta? ¿Sabes la razón de tu fe? ¿Tienes la base bíblica? ¿Cómo lo dices? Tal vez eso es muy importante. Pero otro factor importante es determinación y paciencia. Vamos a Gálatas capítulo 6, versículo 9, y nos dice así. No nos cansemos, pues, de hacer el bien, porque a su tiempo segaremos si no desmayamos. Y aunque Pablo aquí habla sobre nuestra persistencia en hacer el bien a los demás, la misma actitud es necesaria cuando tratamos con preguntas difíciles. ¿Por qué la determinación y la paciencia son importantes para resolver los problemas? Los logros reales siempre requieren tenacidad. A lo que obtenemos con demasiada facilidad, a menudo lo valoramos demasiado a la ligera o no lo valoramos. Las dificultades que encontramos en la Biblia nos dan la oportunidad de poner a trabajar nuestros cerebros. Y la determinación y persistencia con la que buscamos una solución revela cuán importante es el problema para nosotros. Cualquier tiempo que pasemos estudiando la Biblia para tratar de describir más sobre su significado y su mensaje es tiempo bien empleado. Hazte un favor a ti mismo, dedica tiempo para leer el libro. Quizá la experiencia de buscar diligentemente una respuesta en las Escrituras, incluso durante mucho tiempo, será una bendición mayor que la solución al problema si es que finalmente lo encontramos, porque Dios te va a revelar más y más verdades. No puedes exponerte este libro sin encontrar una mina de verdad. Y cuando encontramos la solución de un problema complejo, se convierte en algo muy valioso para nosotros. El hecho de que no puedas resolver una dificultad rápidamente no prueba que no se pueda resolver. Es notable la frecuencia con la que pasamos por alto este hecho evidente. Hay muchos que cuando encuentran una dificultad en la Biblia y reflexionan un poco y no pueden ver ninguna solución posible, llegan inmediatamente a la conclusión de que el problema no puede resolverse. Y algunos comienzan a cuestionar la confiabilidad de la Biblia en su totalidad. Pero no debemos olvidar que puede haber una solución muy fácil, incluso aunque nuestra limitada sabiduría humana o ignorancia tal vez no la veamos en nuestra limitación. ¿Qué pensaríamos de un principiante de álgebra que, después de haber intentado en vano durante media hora resolver un problema difícil, afirma que no hay solución posible al problema, solo porque no pudo encontrarla? Lo mismo es cierto para nosotros en nuestro estudio de la Biblia. Cuando algunas dificultades desafíen incluso tus esfuerzos más potentes para resolverlas, déjalas de lado por un tiempo y, mientras tanto, practica lo que Dios te ha mostrado claramente. Y algunas ideas espirituales se obtienen solo después de que hemos estado dispuestos

a practicar lo que Dios ya ha dicho que hagamos. Por lo tanto, sé persistente y paciente en tu estudio de la Biblia. Después de todo, la paciencia es una virtud de los creyentes al final de los tiempos, ¿verdad? Y ahora, lo que yo considero posiblemente el factor más importante. Enfrenta las dificultades en las Escrituras con oración. Y voy a leer tres versículos y comienzo con Hechos capítulo 17, versículo 11. Y estos eran más nobles que los que estaban en Tesalónica, pues recibieron la palabra con toda solicitud, escudriñando cada día las Escrituras para ver si estas cosas eran así. Hechos 8:35. Entonces Felipe, abriendo su boca y comenzando desde esta Escritura, le anunció el Evangelio de Jesús. Y Hechos 15. Y con esto concuerdan las palabras de los profetas, como está escrito: después de esto volveré y reedificaré el tabernáculo de David, que está caído, y repararé sus ruinas, y lo volveré a levantar. Bueno, ¿qué hicieron los apóstoles y los miembros de la iglesia primitiva cuando se enfrentaron con preguntas difíciles? ¿Por qué las Escrituras siguen siendo la mejor fuente para su propia interpretación? La mejor solución para las dificultades bíblicas se encuentra en la Biblia misma. Profundiza, sigue cavando. Dios te va a revelar. Usa los recursos que hay disponibles, tantos libros, comentarios, tanta toda de gente que ha estado investigando antes que nosotros. Pero sobre todo, con una mente abierta y corazón dispuesto, sigue orando: Señor, muéstrame, y Dios te va a guiar a toda la verdad. Porque los problemas bíblicos se abordan mejor cuando se estudian a la luz de toda la Escritura, en lugar de considerar solo un texto aislado de los demás o de toda la Escritura. De hecho, debemos usar la Biblia para que nos ayude a entender la Biblia y aprender a extraer las grandes verdades que se encuentran en las Escrituras. Es una de las cosas más importantes que podemos hacer. Si no comprendes un pasaje de la Escritura, intenta reunir algo de luz de otros pasajes bíblicos que traten sobre el mismo tema. Y siempre trata de encontrar en la Escritura declaraciones claras que arrojen luz sobre los pasajes que son menos claros. También es muy importante no oscurecer ni empañar las declaraciones claras de las Escrituras al traer pasajes difíciles de entender. En vez de recurrir a fuentes extrabíblicas o filosofía o ciencia para que expliquen el significado de la Biblia, debemos permitir que el texto de la Escritura misma nos revele su significado y estaremos en terreno seguro. Se ha dicho que, estando de rodillas, miramos las dificultades de una perspectiva nueva, ¿verdad? Literalmente diferente. Porque en la oración indicamos que necesitamos ayuda divina para interpretar y comprender las Escrituras. En la oración buscamos la iluminación de nuestras mentes a través del mismo Espíritu Santo que inspiró a los escritores bíblicos a escribir lo que escribieron. En la oración, nuestros motivos quedan expuestos y podemos decirle a Dios por qué queremos entender lo que leemos. En la oración le pedimos a Dios que abra nuestros ojos a su palabra y que nos dé un espíritu dispuesto a seguir y practicar su verdad. Amigos, esto es crucial. Y cuando Dios nos guía a través de su Espíritu Santo en respuesta a nuestras oraciones, no contradice lo que ha revelado en la Biblia. Aquí quiero hacer una pausa. Vas a encontrar verdades nuevas que tal vez no te explicaron en tu iglesia, o tal vez no las sabías, o no habías escuchado de ellas. No trates de negar la nueva luz. Dios no nos va a dar más luz que la que queremos aceptar. Y si aceptamos ese rayo de luz claramente expuesto en su palabra, nos dará más y más luz, porque la vida del justo es como la luz de la aurora, que va en aumento hasta que el día es perfecto. Y el día perfecto será cuando Jesús venga a las nubes de los cielos. Dios siempre está en armonía con la Biblia y confirmará y edificará sobre lo que les inspiró a los escritores bíblicos para que nos comunicaran a cada uno de nosotros. ¿Puedes pensar en ejemplos de respuestas deshonestas sobre la Biblia y el impacto negativo a largo plazo que han tenido en otros? ¿Puedes pensar en situaciones en las que las respuestas honestas a las preguntas bíblicas hayan tenido un impacto positivo a largo plazo en quienes las escucharon? Y otro punto más: enfrenta las dificultades humildemente.
La humildad es lo opuesto al orgullo.

orgullo, porque el orgullo nos impide apreciar las ideas y los logros de los demás. El orgullo no necesita aprender, porque el orgullo piensa que ya lo sabe todo. La humildad, por otro lado, reconoce que la verdad no es algo creado por uno mismo, sino que es inspirada por Dios. Y las personas humildes tienen un espíritu de enseñanza y no afirman tener todas las respuestas. Son capaces de expandir su conocimiento de la palabra de Dios de una manera que las personas arrogantes y orgullosas son incapaces de hacer. Y debido a que el orgullo está profundamente asentado en todos nosotros y la humildad va en contra de nuestra cultura y sociedad, una postura de humildad es quizás la actitud más difícil de asumir en el estudio de la Biblia. ¿Conoces a alguien que tenga un carácter intelectual genuinamente humilde? O sea, humilde genuinamente. ¿Qué es lo que más te impresiona de su vida y sus estudios? Reflexiona sobre la siguiente cita, esta declaración de Ellen White, Testimonios para la Iglesia, volumen 3, página 255. Aquellos que deseen dudar tendrán mucho espacio. Dios no propone eliminar toda ocasión para la incredulidad. Él da evidencia que debe investigarse cuidadosamente con una mente humilde y un espíritu de enseñanza, y todos deben decidir a partir del peso de la evidencia. Por eso, al hacer esto, pregunto cómo ayuda la oración a entrar en el estado mental correcto para poder comprender y obedecer mejor la palabra de Dios. Sabes que muchos de los llamados errores no son el resultado de la revelación de Dios, sino el resultado de nuestras malas interpretaciones. No surgen de ninguna oscuridad de la Biblia, sino de la ceguera y el prejuicio del intérprete. Sin embargo, hay algunas dificultades bíblicas que sí desafían las soluciones rápidas. Son difíciles de entender, incluso para la persona más honesta y decidida. Pero el hecho de que no haya encontrado una solución a un problema en particular no significa que no haya solución en absoluto. Es muy probable que otros estudiantes cuidadosos de las Escrituras hayan luchado con la misma dificultad mucho antes que yo, antes que ti, antes que tú. Y probablemente haya una respuesta, incluso si no soy consciente de ello. Pero también podemos experimentar lo que Daniel experimentó cuando fue confrontado con los pasajes de las Escrituras que no entendió. Él oró. Y cuando estamos de rodillas, podemos alcanzar más alto. Podemos obtener una perspectiva completamente nueva sobre algunos problemas, porque Dios viene en auxilio de aquellos que oran pidiendo revelación, pidiendo comprender. Yo he oído tu oración, dijo el ángel, he sido enviado a ti en respuesta a tus oraciones, se le dijo a Daniel. Pero se pregunto, ¿en qué situaciones la oración ha marcado una diferencia en tu vida cuando se trata de algunas preguntas difíciles? ¿Has estado rogando al Señor por luz de su palabra? Sinceramente, en la Biblia, es cierto, hay muchos misterios que los seres humanos finitos encuentran difíciles de comprender y que son demasiado profundos para que podamos explicarlos completamente. Es por eso que necesitamos una mente humilde y deberíamos estar dispuestos a aprender de las Escrituras con oración. La fidelidad a las Escrituras permite que el texto bíblico, aun cuando su significado vaya en contra de nuestra tendencia natural, diga lo que realmente dice. La fidelidad de las Escrituras respetará el texto en lugar de alterarlo o evadir su verdadero significado. Bueno, finalizo con esta cita, seguida de algunas preguntas de reflexión. Está en el conocido librito, que es un clásico, el más leído, más traducido después de la Biblia, El Camino a Cristo, página 95. Cuando la palabra de Dios se abre sin oración ni reverencia, cuando los pensamientos y afectos no están fijos en Dios o en armonía con su voluntad, la mente es oscurecida con dudas y entonces con el mismo estudio de la Biblia se fortalece el escepticismo. El enemigo se posesiona de los pensamientos y sugiere interpretaciones incorrectas. Y cuando los hombres no procuran estar en armonía con Dios en obras y en palabras, entonces, por más instruidos que puedan ser, están expuestos a errar en su modo de entender las Escrituras y no es seguro confiar en sus explicaciones. Los que acuden a las Escrituras para encontrar contradicciones no tienen discernimiento espiritual.
Con visión distorsionada encontrarán muchos motivos para dudar y no creer en cosas que son realmente claras y sencillas. Lo explica muy claro, ¿verdad? Un buen consejo para nosotros. Y ahora termino con estas preguntas. ¿Por qué las actitudes para con la Biblia son fundamentalmente para una comprensión adecuada de las Escrituras? ¿Qué otras actitudes hacia la Biblia crees que son cruciales para ayudarte a entenderla mejor? En otras palabras, resumo, ¿cuál es tu actitud hacia la palabra de Dios? Esa es la gran pregunta. ¿Por qué no debería sorprendernos encontrar cosas en la Biblia que son difíciles de explicar y entender? Al fin y al cabo, ¿cuántas cosas hay en el mundo natural que son a veces difíciles de entender? Hasta el día de hoy, por ejemplo, el agua. Agua, sí, está llena de misterios. Como adventistas, ¿cómo podemos responder a la pregunta de Lucas 23:43, donde según la mayoría de los traductores dicen, Jesús le está diciendo al ladrón que ese día estaría con él en el cielo? ¿Será eso lo que dice? ¿Has investigado exactamente lo que dice y por qué? ¿Y cómo se le ha agregado un qué allí que no estaba en el original? Porque así creían cuando tradujeron la Biblia en la época oscura y le dio un significado totalmente diferente. Pero si aceptamos eso, pone en contradicción el resto de los 1600 versículos que hablan acerca de que nada ocurre después de morir y que la recompensa es el tiempo final, después del juicio, cuando Jesús venga. ¿Cuáles son las maneras de responder con honestidad? ¿Cómo puedes, por ejemplo, texto como Juan 20, Eclesiastés, 1 Corintios 15, ayudarnos a entender el tema en cuestión? Dios nos ayude a seguir investigando, cavando en la gran mina de la verdad que es la palabra de Dios. Dios nos ayude a ser fieles a este mensaje y a ser sinceros y a orar para estudiar la Biblia, porque este libro te lleva a una vida de oración y una vida de oración te lleva de regreso al mensaje de este libro, pero hace algo más, te lleva un mensaje de servicio, de compartir con otros lo que has encontrado en este precioso libro que viene del corazón de Dios a tu corazón. Bien, vamos a orar y vamos a pedirle que Dios nos ayude a comprender y que nos dé luz en aquellos versículos que necesitamos comprender que tal vez son un tanto oscuros. Padre Celestial, gracias porque tú no nos has dejado en tinieblas. Nos das la luz. Tu palabra es luz. Queremos andar en esa luz. Muéstranos, ayúdanos cómo no solamente interpretarla, sino conocer y que la Biblia se interprete a sí misma para conocer aquellas verdades que están escondidas. Danos la luz. Queremos andar en esa luz en el nombre de Jesús. Amén. Es todo el tiempo que tenemos por hoy. Ha llegado el momento de despedirnos y será hasta el próximo programa de la serie Lecciones de Vida. Invita a otros a sintonizar este canal. Transfórmate tú mismo en un canal de bendiciones. Dios te bendiga y te guarde. Y recuerda, tú vales mucho para Jesús. Él te ama más de lo que puedes imaginar.

Simón, hijo de Jonás, por la autoridad del santo sacerdocio, te ordeno al apostolado. Por camino de gentiles no vayáis, y en ciudades samaritanos no entréis, sino antes id a las ovejas perdidas de la casa de Israel. Y predicad que el reino de los cielos se ha acercado. Sanad enfermos, limpiad leprosos, resucitad muertos, echad fuera demonios. De gracia recibisteis, de gracia dad. No llevéis oro, ni plata, ni cobre en vuestras bolsas.

ni alforja para el camino, ni dos túnicas de vestir, ni calzado, ni bordón, porque el obrero es digno de su alimento. Mas en cualquier ciudad o aldea donde entréis, averiguad quién es digno en ella, y reposad allí hasta que salgáis.

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0: Cada año los padres de Jesús viajaban a Jerusalén para un festival. Cuando Jesús tenía 12 años, fueron como cada año. Pero cuando el festival terminó y María y José viajaban de regreso a casa,
1: Jesus, Jesus, do you know? No. Uh-oh.
0: Se dieron cuenta de que Jesús no estaba con ellos.
2: Uh-oh.
1: Come on.
0: Así que volvieron a Jerusalén a buscarlo.
2: This, oh, his name is Jesus.
3: I haven't seen
0: Buscaron
3: him.
0: Por todas partes.
1: Jesus. Not Jesus.
2: Jesus.
1: Jesus.
0: Después de 3 días lo encontraron en el templo. Jesús estaba sentado entre los maestros religiosos, escuchándolos y haciéndoles preguntas.
1: Jesus.
3: Hey, Mom.
0: Cuando María y José lo encontraron, dijeron, ¿por qué has hecho esto? Te hemos estado buscando por todas partes. Pero Jesús dijo, ¿por qué me buscaban? ¿No sabían que estaría aquí en la casa de mi padre? Pero sus padres no entendieron a qué se refería. Y Jesús se fue con ellos.
3: See you later.
4: Bye, Jesus.
0: Y regresó a Nazaret, donde los obedeció.
2: Hey.
0: Y continuó creciendo en sabiduría y favor para con Dios y los hombres.

0: Historias de la Biblia. Jesús enseña sobre la humildad. Este es Jesús.
1: ¡Heyo!
0: Quien es el Hijo de Dios y el Salvador del mundo. Mientras Jesús estuvo en la tierra, les enseñó a todos sobre el amor de Dios, e incluso sanó a algunas personas de sus enfermedades. Hizo muchos milagros, como calmar tormentas. E incluso resucitó a personas de entre los muertos.
1: ¡Wahoo!
0: Había un grupo de líderes judíos llamado los fariseos, que escuchaban a Jesús hablar con frecuencia. Uno de los fariseos, llamado Simón, le pidió a Jesús que cenara con él.
1: Come on over. Oh, okay. Sounds good.
0: Así que Jesús fue a cenar a la casa de Simón, y todos lo miraban de cerca.
1: Oh, hey guys.
0: Jesús notó que toda la gente que estaba en la cena estaba tratando de sentarse en los mejores asientos de la mesa. Entonces contó esta historia. Cuando alguien te invita a un banquete de bodas, no ocupes los lugares más importantes.
1: Hey, how's it going?
0: Es posible que el anfitrión haya invitado a alguien más importante que tú.
2: Excuse me.
0: Y si estás sentado en el lugar más importante, el anfitrión se acercará y te dirá: dale a este hombre tu lugar. Luego comenzarás a bajar al último lugar y te sentirás muy avergonzado. Así que cuando te inviten, siéntate en un lugar que no sea importante. Luego, el anfitrión se acercará a ti y dirá: amigo, tenemos un lugar mejor para ti. Entonces todos los demás invitados te respetarán. Todo el que se engrandece será humildado, pero la persona que se hace a sí misma humilde será engrandecida.

y Daniel propuso en su corazón no contaminarse con la porción de la comida del rey. Y en todo asunto de sabiduría e inteligencia que el rey les consultó, los halló 10 veces mejores que todos los magos y astrólogos que había en su reino. Daniel 1, 8 y 20.

0: tu padre y a tu madre vas a honrar.
1: ¡Sí!
0: No, no matarás.
1: ¡Sí!
0: Adulterio no cometerás.
1: ¡Macho!
0: No, no robarás.
1: ¡Sí!
0: Mentiras no hablarás.

Historias de la Biblia. Jesús es tentado. Este es Jesús, quien es el Hijo de Dios y el Salvador del mundo. Jesús nació en Belén y creció en Nazaret, donde creció en sabiduría y favor para con Dios y los hombres. Jesús fue bautizado por Juan, y Dios le mostró a Juan que Jesús era el elegido. Luego, Jesús fue guiado por el Espíritu al desierto entre los animales salvajes para ser tentado por Satanás. Durante 40 días y 40 noches, Jesús no comió nada. Así que tenía hambre. Satanás vino a él y le dijo, «Si eres el Hijo de Dios, dile a estas piedras que se conviertan en pan». Jesús conocía la palabra de Dios y por eso le respondió, «No, la palabra de Dios dice, la gente no vive solo de pan, sino de cada palabra que sale de la boca de Dios». Y así Jesús pasó la primera prueba. Entonces Satanás lo llevó a Jerusalén y le dijo, «Si eres el Hijo de Dios, salta». Porque la palabra de Dios dice, Él ordenará a sus ángeles que te protejan y te sostendrán con sus manos para que ni siquiera te lastimes el pie con una piedra. Pero Jesús dijo, la palabra de Dios también dice, no debes poner a prueba al Señor, tu Dios. Y así Jesús pasó la segunda prueba. Entonces Satanás lo llevó a la cima de una montaña alta y le mostró todos los reinos del mundo y toda su gloria. Satanás dijo, te lo daré todo si te arrodillas y me adoras. Pero Jesús dijo, sal de aquí, Satanás, porque la palabra de Dios dice, debes adorar al Señor tu Dios y solo servirle a Él. Entonces Satanás se fue y vinieron los ángeles y cuidaron de Jesús. Y así Jesús pasó la tercera y última prueba porque conocía la palabra de Dios.

0: Historias de la Biblia. Jesús es ungido en Betania. Este es Jesús, quien es el Hijo de Dios y el Salvador del mundo. Mientras Jesús estuvo en la tierra, le enseñó a todos sobre el amor de Dios. Sanó a personas de sus enfermedades. Hizo muchos milagros, como calmar tormentas. E incluso levantó a gente de entre los muertos. En ese tiempo, el pueblo judío estaba listo para celebrar un festival llamado Pascua, que se celebraba desde los tiempos de Moisés, cuando Dios sacó a su pueblo de Egipto. 2 días antes de la Pascua, Jesús estuvo en Betania, en la casa de Simón.
1: ¡Hey, hey, hey! ¡Come on in!
0: Un hombre que anteriormente había tenido lepra. Jesús estaba comiendo cuando una mujer vino a él con una hermosa botella de un perfume muy valioso. Ella rompió la botella y derramó el perfume sobre la cabeza de Jesús. Los discípulos de Jesús se molestaron al ver lo que sucedió. Dijeron, ¡qué desperdicio! Pudimos haber vendido el perfume a un alto precio y haberle dado el dinero a los pobres. Así que reprendieron a la mujer. Pero Jesús dijo, déjenla tranquila. ¿Por qué la critican por haber hecho algo bueno por mí? Siempre tendrán pobres a su alrededor, a los cuales ustedes pueden ayudar, pero no siempre me van a tener a mí. Ella derramó este perfume para preparar mi cuerpo para ser enterrado. En verdad les digo, donde sea que las buenas noticias sean esparcidas, lo que hizo esta mujer será recordado.

Historias de la Biblia. Jesús le lava los pies a sus discípulos. Este es Jesús, quien es el Hijo de Dios y el Salvador del mundo. Mientras Jesús estuvo en la tierra, le enseñó a todos sobre el amor de Dios. Sanó a muchas personas de sus enfermedades, realizó muchos milagros como calmar tormentas, e incluso levantó a la gente de entre los muertos. En ese tiempo, los judíos estaban celebrando una fiesta llamada Pascuas, que se había celebrado desde los tiempos de Moisés, cuando Dios sacó a su pueblo de Egipto. Entonces Jesús y sus discípulos fueron a Jerusalén a celebrar. Jesús tenía 12 hombres que lo siguieron a través de su ministerio, que eran llamados discípulos. Jesús y sus discípulos se reunieron para una última cena juntos. Jesús se levantó de la mesa, se quitó la túnica y comenzó a lavarle los pies a sus discípulos. Jesús amaba a sus discípulos y sabía que le había llegado la hora de dejarlos y regresar al cielo. Cuando llegó a Pedro, este le dijo: ¿Me vas a lavar los pies a mí? Ahora no entiendes lo que estoy haciendo, le respondió, pero algún día lo entenderás. Pedro dijo: Jamás me lavarás los pies. Pero Jesús le dijo que si no se los lavaba, no iba a pertenecer a él. Entonces Pedro le dijo: Lávame también mis manos y mi cabeza, no solo mis pies. Pero Jesús le dijo que no era necesario, que solo necesitaba lavar sus pies para que Pedro quedara limpio. Entonces Jesús terminó de lavar sus pies y dijo que los discípulos debían hacer a los demás como él había hecho por ellos. Les dijo que siguieran el ejemplo que les había dado para que sirvieran unos a otros y nunca pensaran que era más importante que otros. Entonces Dios los bendeciría por hacer lo que Jesús les había enseñado a hacer.

Hola mis queridos niños, bienvenidos una vez más a la historia para los niños del día sábado. Queremos el día de hoy invitarles a que llamen a todos sus amigos, a sus hermanitos, a sus primos con quienes están para que puedan participar de esta hermosa historia. El día de hoy vamos a hablar acerca del libro de Daniel. Vamos a continuar con la última historia que estaba

0: Donosor. Este hombre se había soñado ¿con qué? Con una estatua muy grande. Luego de eso, y que Daniel le había dicho de que él era la cabeza de oro, él dijo, voy a hacer una estatua pero completa de oro, de cabeza a pies. ¿Por qué? Porque yo quiero reinar por siempre, no va a haber otro rey aparte de mí. Y mandó a hacer una estatua muy grande a todos los que servían en su reino. Entonces, haremos. Nosotros no nos mostramos que no estaba la... ¿Qué piensan ustedes, amigos, que era? Habían mandado a hacer un horno de... ¿Conocen los hornos? Un horno así de barro, donde adentro metían mucha leña y luego le prendieron fuego. Y eso estaba caliente, muy caliente. Y ahí iban a tirar a las personas desobedientes. Entonces, muchos por temor y por miedo, ¡ay, nos van a tirar al horno! Prefirieron, ¿qué hacer? Arrodillarse y adorar a la estatua. Pero los tres amigos de Daniel dijeron que no. Aunque nos tiren al horno de fuego, no vamos a adorar esa estatua. Entonces el rey se enojó y dijo, tú y tú, al horno de fuego. Y peor aún, caliéntenlo ni una ni dos veces más, 7 veces más. Y le echaron más leña y más carbón y eso estaba caliente, muy caliente. Y cuando se acercaron los soldados a lanzar a los tres amigos, ¿qué pasó? Esos soldados cayeron de espalda y su ropa se prendió en fuego y murieron. Estaba muy caliente. ¿Pero qué pasó con estos tres amigos? No se quemaron, ni siquiera su pelo, dice. Ni siquiera su pelo olía a humo. ¿Han olido ustedes cuando se quema el pelo? ¿Cómo huele? Huele feo, ¿cierto? Pero dice que ni siquiera su ropa ni su pelo, nada olía a quemado. Y estaban dentro del horno. Pero no les pasaba nada, su ropa no se quemaba, ni parecían sufrir. De pronto, el rey dijo, ¿qué pasa ahí? Se bajó de su trono y se acercó un poco al horno. Y miró, y dijo, ¿hay 1, 2, 3, 4? Pero lanzamos a 3, ¿por qué hay 4? ¿Quién era el cuarto? ¿Quién era el cuarto personaje? Era Jesús, que estaba junto con los tres jóvenes valientes. Él estaba protegiéndolos de que el fuego del horno no les hiciera nada de daño. Entonces el rey se arrodilló y sintió vergüenza de lo que había hecho. Y les dijo, salgan del horno. Siervos del Dios viviente. Y entonces salieron los tres jóvenes. Y cuando salieron, se dio cuenta que no sufrieron daño alguno, mientras que los hombres estaban muertos afuera, los que intentaron meterle al horno. Y entonces el rey comprendió que solo existe un Dios, y que ese Dios cuida de sus hijos que son obedientes. Por eso nosotros tenemos que ser obedientes, porque si somos obedientes, Dios va a estar al lado de nosotros, Jesús va a estar al lado de nosotros en el momento más difícil y nos va a dar fuerza, y sus santos ángeles nos van a proteger para que no nos pase nada. Amigos, la lección del día de hoy es que debemos ser fuertes, y para ello tenemos un hermoso versículo de memoria para que siempre lo tengamos presente en nuestra mente y podamos recordar de que aunque el rey nos imponga una ley dura y nos condene a muerte, Dios siempre va a estar a nuestro lado. Para eso, nuestra amiga Ashley nos va a ayudar con el versículo de memoria.
1: He aquí nuestro Dios a quien servimos nos puede librar del horno de fuego ardiendo, y de tu mano, oh rey, nos librará. 3, Daniel 3:17.

0: Tu historia preferida.
1: Raquel, Raquel, ¿por qué tuviste que morir? Otro día más y hubiéramos llegado a casa. ¡A casa! Tú nunca conociste ni viste a mi padre Isaac. ¿Cuánto le hubiera gustado conocerte? Te amé mucho, Raquel. Tú fuiste mi vida. 2 veces 7 años serví para que fueras mi esposa. Y cada hora de trabajo era algo delicioso porque mi amor por ti aligeró mi carga

0: padre Isaac en la tierra de Mamre, en la ciudad de Hebrón.
1: Jacob, mi hijo, por muchos años esperé que regresaras de Mesopotamia. Ahora has llegado con una gran familia, 12 hijos, una hermosa hija, y cómo me hubiera gustado conocer a Raquel, la madre de tu precioso hijo José y del pequeñito Benjamín. Pero Dios me ha rehusado esa bendición.
0: Jacob permaneció en Hebrón durante los últimos años de la vida de su padre. Para Isaac, que ya estaba ciego y era muy anciano, las amables atenciones de su hijo ausente por tanto tiempo fueron un y Jacob amaba a José más que a sus otros hijos. Y José, cuando tenía 17 años, cuidaba las ovejas.
2: ¿Haciendo qué?
3: A ti no te interesa lo que estamos haciendo. Ocúpate tú en tus asuntos y dale de beber a las ovejas, que es lo que se supone que tienes que hacer.
4: Sí, José. Vete al salrón si...
3: Tener inmediatamente es lo que querrá pasar.
5: Hijos, debo hablaros. No quiero que se enojen o que se sientan ofendidos, pero... hijos no se están comportando como debieran. Por favor, les ruego por su propio bien que no sigan en sus malos caminos. No traigan reproches sobre nuestro apellido. Y por encima de todo, no deshonren a Dios despreciando sus mandamientos.
4: Padre, lo sentimos.
3: Sí, padre, lo sentimos. Y vamos a cambiar nuestra conducta.
5: Gracias, hijos.
3: Judá, ¿sabes una cosa? Estuve pensando.
4: ¿Sí, hermano?
3: Creo que sé cómo papá se enteró de nuestra maldad, como él la llama. Fue por José.

0: es de papá. Él siempre muestra su preferencia por José. Él es el hijo favorito de papá.
1: Sí, como la túnica de brillantes colores que papá le dio a José. Una túnica que por lo general la usan personas de distinción, como príncipes, generales y reyes.
0: Eso, José, un rey.
1: Tú te ríes, pero puede llegar a ser. José puede llegar a ser un rey.
0: ¿Un rey, José? ¿Un rey sobre qué?
1: Es evidente que papá ama a José más que a todos nosotros. Y no me sorprendería que papá intentara pasar por alto a Rubén, el hermano mayor, para darle a José el derecho de la primogenitura. Entonces llegaría a ser la cabeza de la familia, rey, por decirlo así.
0: Sí. Mientras yo tenga aliento, nunca llegará a ser el jefe de la familia.
1: Y tampoco mientras yo viva.
0: ¿Qué? ¿Qué fue lo que soñaste?
2: Sí, Judá, anoche.
1: ¿Quieres repetírmelo, José? No estoy seguro de haber oído bien.
2: ¿Cómo no? Bueno, todos estábamos cosechando trigo, haciendo manojos de trigo en el campo. Y de pronto, mi manojo se levantó y quedó derecho. Pero los manojos de ustedes se pusieron alrededor del mío y le hicieron reverencias.
1: ¿Qué? ¿Me oyes, Judá?
0: Sí, Levi.
1: ¿Sabes lo que estoy pensando? Pienso que José cree que algún día va a dominar sobre nosotros.
0: Nunca reinarás sobre nosotros, José. ¡Nunca!
1: No, José. ¡Nunca! ¿Tuviste otro sueño, José?
0: ¿Y qué soñaste esta vez, José? Acércate, José, no seas tímido. ¿Qué fue lo que soñaste?
2: Veía que el sol, la luna y 11 estrellas me hacían reverencias.
1: ¿El sol y la luna y 11 estrellas? ¿Qué representan el sol y la luna?
0: No entiendes, Levi. El sol y la luna son papá y mamá. Las 11 estrellas somos nosotros, los hermanos de José.
3: Un momentito, hijos. José, ¿de verdad soñaste eso?
2: Sí, padre.
3: ¿Acaso tu madre y tus hermanos y yo tendremos que hacerte reverencias?
1: Es solo un sueño, padre. Nunca tendremos que hacerle reverencias a José. ¡Nunca!
0: ¡Nunca!
1: ¿Es verdad que no?
0: ¡Nunca! ¡Nunca daremos reverencias a José! ¡Nunca tendremos que hacer eso!
1: Padre.
3: Sí, Levi.
1: Se está acabando el pasto y las ovejas están perdiendo peso.
3: Lo sé y estoy preocupado.
1: Tendremos que llevar los rebaños a algún lugar donde haya mejores pastos.
3: ¿A dónde?
1: ¿Y si los llevamos al terreno que compraste en las afueras de Siquem?
3: ¿Siquem? Oh, no.
1: ¿Cuál es el problema con Siquem? Es un lugar donde hay buenos pastos.
3: Es muy peligroso. La gente de Siquem los odia por lo que ustedes le hicieron.
1: Ah, ¿es eso lo que te tiene preocupado? Nosotros podemos cuidarnos solos.
3: Ay, Levi, escúchame. Por supuesto que ustedes pueden cuidarse solos, tanto individualmente como en forma colectiva. Y ese es el problema. Ustedes, jóvenes, son impacientes y peleadores.
1: Pero, padre, las ovejas necesitan nuevos pastos.
3: Ay, hijo mío. He fracasado en educarte a ti y a tus hermanos en debida forma. Pero no sé dónde he fallado.
1: Padre, tú te haces un drama con nosotros. No somos malos, no. Tenemos ambiciones, energía, sí. Somos muchachos, muchachos de verdad. Pero no somos perfectos como José. Nadie es perfecto, excepto José. Pero, padre, él es más perfecto de lo necesario. Él es... ¿Vamos a llevar las ovejas a Siquem o vamos a dejar que se mueran de hambre?
3: Muy bien, Levi. Vete con tus hermanos y lleva las ovejas a Siquem. Pero sean muy cuidadosos. ¡José!
2: Sí, padre.
3: Hace tiempo que se fueron tus hermanos y no sé nada de ellos.
2: Están bien, padre.
3: Posiblemente. Pero yo no estoy muy seguro y estoy preocupado.
2: ¿Quieres que vaya a Siquem y vea si todo marcha bien?
3: ¿Quieres ir, José?
2: Estaría contento de ir, padre.
3: Hay una buena distancia, unos 80 kilómetros.
2: Me las arreglaré bien.
3: Y tus hermanos no se parecen a ti. Parece que están resentidos de ti. Tal vez ni siquiera es seguro que te deje con ellos. Ellos...
2: No, padre, mis hermanos no me harán daño.
3: No, supongo que no. Muy bien, José, hijo mío. Puedes hacer los preparativos.

0: viaje y salir mañana temprano. Adiós, José. Estaré esperando tu regreso.
1: Me voy a apurar, padre.
2: Adiós, José.
3: Pórtate bien, Benjamín.
2: Yo siempre me porto bien.
0: Adiós, José.
1: Adiós.
0: Y
1: adiós,
0: cuídate. José.
3: ¡Qué calor! Me pregunto cuántos kilómetros faltan. Tal vez unos 25. Creo que será mejor que descanse aquí por un momento. No pensé que 80 kilómetros era tanta distancia. Perdón, señor, ¿es esta Siquén?
4: Sí, esta es la ciudad de Siquén.
3: Estoy buscando a mis hermanos, son pastores. Son 10, los hijos de Jacob.
4: Yo no los conozco.
3: ¿No los ha visto?
4: Un momentito. ¿Dijo usted que eran 10?
3: Sí, señor.
4: Sí. Creo que oí hablar acerca de ellos. ¿Son ellos los 10 hombres que se vengaron de los hombres de Siquén por causa de su hermana?
3: Sí, son mis hermanos.
4: Oí que llegaron aquí hace poco tiempo.
3: ¿Sabe usted a dónde están ahora?
4: No, y no quiero saberlo. Son hombres peligrosos y no quiero encontrarlos en mi camino.
3: Tal vez mi padre tenía razón. Tal vez estos siquemitas han herido a mis hermanos en venganza por lo que ellos le hicieron. Si continúo mirando y haciendo preguntas, encontraré algo. Tengo que saberlo más pronto o más tarde.
5: Así que quieres saber dónde están esos 10 hombres, los hijos de Jacob, ¿eh?
3: Sí, señor.
5: Bueno, hijo, se fueron. Se fueron a Dotán, a unos 25 kilómetros de aquí.
3: Gracias, señor.
6: Hermanos, hermanos, vengan aquí y escúchenme. Tengo un anuncio importante que hacer.
7: ¿Qué es eso? ¿Qué pasa?
6: Muy bien, Levi. Dinos enseguida, ¿cuál es tu anuncio? Quiero mostrarles algo. Miren, miren. Un viajero a pie. ¿Y con qué está vestido? ¿Con una túnica? Una túnica de brillantes colores.
7: Verdaderamente es algo
6: maravilloso. No es José. Pero sí es José.
7: El soñador de sueños. Ahí viene el soñador de sueños. ¿Y con qué propósito viene hasta aquí, hasta Dotán?
6: A espiarnos, para contárselo a papá. Oh, ¡cuánto lo odio! A él y a su túnica de brillantes colores. ¿Le vamos a hacer reverencias? Yo digo que no, nunca, nunca.
7: Ya es tiempo que terminemos con esa aspiración que tiene de convertirnos en siervos, en sus siervos.
6: Estoy de acuerdo, Judá. Pero ¿cómo podemos deshacernos de él?
7: Vamos a matarlo.
6: Eso es. Lo mataremos, sí. Y echaremos su cuerpo en uno de los tantos pozos vacíos que hay por aquí. Y le diremos a papá que alguna mala bestia lo devoró.
7: Y vamos a ver qué pasa con sus sueños.
6: Todos los que estén de acuerdo, digan sí.
7: Sí, todos, digan que sí.
8: Un momento, hermanos.
6: Rubén, tú no estás a favor de que matemos a José.
8: Lo odio tanto como vosotros. Pero bueno, después de todo, José es nuestro hermano. Y yo no quiero manchar mis manos con sangre. ¿Y qué le vamos a decir a papá sabiendo lo que hemos hecho? Creo que amamos mucho a papá como para hacerle daño. Aunque odiamos a José.
6: ¿Y de qué otra manera podemos deshacernos de él?
8: Tú mismo acabas de decir, Levi, que hay muchos pozos vacíos por aquí. Bueno, lo echaremos vivo dentro de uno de esos pozos para que no pueda salir y se muera de hambre. Así nos deshaceremos de él para siempre. Y no mancharemos nuestras manos con su sangre.
7: Sí, me parece estoy de acuerdo.
9: Cuando Rubén convenció a sus hermanos para que aceptaran su plan, los dejó temiendo no poder controlar sus pensamientos. Él tenía toda la intención de volver más tarde al pozo y sacar a José secretamente. José, sin saber el complot que estaban tramando contra él, se acercó cada vez más al campamento. Estaba muy contento porque al fin, después de un largo viaje, había encontrado a sus hermanos.
3: Indudablemente aquel es su campamento. Aquel que está en aquella colina. Ay, me pregunto qué tendrán para la cena porque tengo hambre y estoy muy cansado. Pero no me importa. Lo principal es ver a mis hermanos y regresar a casa para aliviar la ansiedad de papá.
1: ¡Hola, hermanos! ¿No me reconocen? ¡Soy José, vuestro hermano! Estoy muy contento de haberlos encontrado. Creo que pasó mucho tiempo. Primero fui a Siquén, pero ya se habían ido de allí. Papá está muy preocupado y él... ¿Qué es lo que pasa? ¡Yo soy José! ¡Soy yo! ¿No me reconocen?
7: ¡Agárralo, Leví! ¡Y ahora voy a arrancarle esa hermosa túnica!
6: ¡No, déjame hacer eso a mí, Judá! ¡Siempre lo quise hacer!
7: ¡Leví, yo arrancaré esa túnica del hermoso muchacho!
1: ¿Por qué? ¿Por qué me despojan de mi túnica?
6: ¡Claro que sí! ¡No! ¡De nada, de nada!
7: ¡De nada te van a rogar, José!
1: ¿Qué es lo que van a hacer?
7: ¡Ya lo vas a ver!
1: ¡No! ¡Por favor! ¡Por favor, por amor a papá, deténganse! ¡Déjenme ir a casa! ¡Por favor!
6: ¿Sabes una cosa, José? Ahora tú estás en nuestro poder. Oh, sí. Completamente en nuestro poder. ¿Y sabes otra cosa? Nosotros estamos encolerizados. Estamos furiosos y cansados de tu dominio sobre nosotros. Nunca serás nuestro jefe, como aquellos sueños tuyos parecían indicarlo.
7: ¡Vamos a deshacernos de él, hermanos! No. ¡Arrástrenlo hasta el pozo! ¡Vamos! ¡Hermanos! Aquí hay un pozo profundo.
10: Sí, es verdad.
7: Exactamente lo que estamos buscando.
6: Él no podrá salir de este pozo. No.
7: Muy bien, hermanos. ¡Al pozo con él!
9: Al fin se habían deshecho de José, cuya pureza de vida era un reproche para el mal comportamiento de sus hermanos. Pero algunos de ellos estaban inquietos. No sentían la satisfacción que habían esperado de su venganza. Además, José era el hijo favorito del padre. ¿Cómo le explicarían su desaparición? Tal vez su pena sería tan terrible que no podría soportarla.
7: ¡Hermanos! ¡Hermanos, miren! ¡Miren lo que viene por el camino! ¡Una caravana!
8: Bueno, ¿y qué pasa? No hay nada raro que venga una caravana. Muchas pasan por este lugar en su viaje hacia Egipto.
7: Pero esa caravana es de ismaelitas del otro lado del Jordán. Sin duda están yendo a Egipto con especias y otras mercaderías.
8: Me imagino que tienes razón, Judá. Esa caravana va a Egipto para vender especias y mercaderías y cualquier cosa que se pueda vender.
6: Sí.
8: ¿No creen que deberíamos sacar a José del pozo y venderlo a aquellos ismaelitas?
7: Exactamente. Así desaparecería para siempre de nuestro camino y estaríamos limpios de su sangre. Después de todo, José es nuestro hermano, nuestra carne y sangre.
8: Es una idea excelente. Yo la propongo.
10: Sí, yo también.
7: Pronto, saquemos a José del pozo para que esté presentable antes que la caravana llegue aquí.
8: Eso es,
10: sí, vamos, sí, eso es.
7: Vamos, vamos, saquemos a José.
1: ¿Esclavo? No. ¡No! Ustedes no me van a vender como esclavo.
7: Tú vas a ser un buen esclavo, José.
1: Leví, por favor, no me vendan como esclavo. Dan, no vas a tratar de que los hermanos no me vendan. Por favor. Zabulón, no me vas a vender tú. Gad, tú eres bondadoso. ¿No me quieres ayudar? ¿Hacer? ¿Qué vas a hacer tú? ¿Y sacar? Simeón, ¿me vas a vender tú? Por favor, hermanos, no me vendan.
7: Yo le digo solo una cosa, que a este precio lleva algo muy barato.
5: Sí, creo que tiene usted razón. Muy bien, guía, sigamos adelante. Aún nos falta mucho para llegar a Egipto.
7: ¡Simeón! ¡Judá! ¡Dan! ¡Leví!
6: ¡Despiértense!
8: ¿Qué pasa, Rubén? ¿Qué pasa? ¿Por qué tanto alboroto?
6: José desapareció. No está en el pozo. Ha sido muerto.

0: ¿Y eso es algo malo? Déjame dormir.
1: Oh, claro que sí.
2: Un momento, dormir, hermanos. Dices, Rubén, que José no está en el pozo.
3: Se fue. Ya os lo dije. Ha sido muerto.
2: ¿Y cómo sabes que José no está en el pozo?
3: Acabo de venir de allí.
2: ¿Y qué estabas haciendo en el pozo? ¿Ibas a soltar a José?
3: Yo quería estar seguro.
2: Vamos, Rubén. Tú fuiste allí para sacarlo del pozo, ¿verdad?
3: Sí. En primer lugar, no debería haberlos ayudado a echarlo al pozo.
0: ¿Te estás ablandando, Rubén?
3: No me estoy ablandando. Estoy tratando de razonar con esta cabeza que tengo. Se supone que todos nosotros ya somos hombres y estamos actuando como si fuéramos unos tontos celosos.
0: ¿Te has olvidado cómo nos trató José? ¿Cómo dominó sobre nosotros con sus sueños y pretendió que algún día nosotros...
3: No me olvido de nada. Ojalá que pudiera. Ojalá que pudiera olvidar lo que hicimos esta noche. Siempre nos perseguirá. Siempre estará en nuestras conciencias.
2: Deja de hablar y vete a dormir. José está bien.
3: ¿José está bien?
2: Eso es lo que te dije.
3: Ustedes me están ocultando algo. ¿Qué es? Tan. Dime qué fue lo que pasó en mi ausencia. Hacer, dímelo. ¿Será mejor que alguien me diga qué pasó? ¿O le diré a papá todo lo que pasó aquí hoy?
0: Por favor, cálmate, Rubén, cálmate, yo te lo diré.
3: Y será mejor que me digas la verdad, Levi, si no quieres saber lo que significa tener mal genio.
0: Nosotros soltamos a José.
3: ¿Ustedes lo sacaron?
0: Sí. Y lo vendimos a una caravana de mercaderes ismaelitas.
3: ¿Vendieron a José como un esclavo?
0: Eso es mejor que la muerte, ¿no?
3: No. La esclavitud es peor que la muerte.
0: Al menos está vivo. Y no manchamos nuestras manos con su sangre.
3: Pero ¿qué van a hacer con papá? ¿Le van a contar la verdad?
0: Ya nos hemos encargado de eso. Judá y yo sumergimos en sangre la túnica de brillantes colores de José. Se la mostraremos a papá y pensará que algún animal salvaje lo devoró.
4: Oh, sí. Sí, es la túnica de mi hijo. Algún animal salvaje lo hizo pedazos y se lo comió. José. José, hijo mío, hijo mío.
5: Le diremos a papá que José está vivo en Egipto.
2: No. Nunca debemos decírselo.
4: Guardaré luto por mi hijo hasta que baje a la sepultura. ¡Oh, hijo mío, hijo mío!

Los cuatro jinetes del Apocalipsis. Sin duda habrán ustedes escuchado hablar acerca de los cuatro jinetes del Apocalipsis y

las imaginaciones populares, hasta se han hecho algunas películas también imaginativas sobre su dimensión. Hoy nosotros vamos a tratar de entender el significado de esos cuatro jinetes del Apocalipsis. Cuando los miramos en la perspectiva bíblica e histórica, nosotros percibimos que tienen que ver con el testimonio decreciente de los que pactan con el Señor. Y no debemos olvidar que esos cuatro jinetes aparecen conectados con un libro sellado, especialmente con los cuatro primeros sellos del Apocalipsis. El libro se abre en una corte en el fin del mundo. En otro tema nosotros lo estudiaremos con más detalles. El Cordero abre los sellos frente al trono de Dios y ese abrimiento de los sellos aparece en el capítulo 6 del Apocalipsis. Tiene que ver con una revisión judicial del testimonio dejado por los que se adhirieron al pacto a lo largo de los siglos. Los siete sellos se ponían sobre un documento completo, no por partes. No es que se escribía una parte del libro y entonces se ponía un sello. Tiene que ver con un documento completo. Un libro sellado no podía ser leído hasta que no se rompiesen todos sus sellos. Juan ve el contenido de los sellos de los que pactaron con el Señor, no con el contenido mismo del libro. Pero no vamos a entrar en estos detalles que son el objeto principal de un estudio posterior. En Apocalipsis 6:1 se habla del momento en que el Cordero abre el primer sello y mira y ve una de las cuatro criaturas decir con voz de trueno: "Ven". Podemos preguntarnos, ¿se tratará de una revelación del futuro o una revisión anticipada del pasado? Creo que se trata de una revisión del testimonio que dieron en la tierra los que pactaron con Dios para recibir la herencia. Ese es el contexto que nosotros percibimos cuando miramos toda esta sección unida del Apocalipsis. Y tiene que ver con una revisión de los que pactaron con Dios para recibir la herencia. La corte final del cielo puede ver de un pantallazo cómo, a pesar de su degradación, el testimonio de la palabra de Dios venció al final con el testimonio de los 144.000. ¿Quiénes son los herederos del nuevo pacto? Hay un primer pacto del cual nos habla el apóstol en la epístola a los Hebreos y un nuevo pacto. En Hebreos el capítulo 9, el versículo 15 dice: "Por eso Cristo es mediador de un nuevo pacto, para que los llamados reciban la herencia eterna prometida, ahora que Él ha muerto para liberarlos de los pecados cometidos bajo el primer pacto". Así podemos ver, hay un primer pacto y un nuevo pacto. Y después que los judíos rechazaron a Cristo, Dios abrió un pacto con un nuevo Israel. ¿Y qué es lo que nosotros vemos en aquellos que pactan? Los que salen a predicar el Evangelio, los que a lo largo de los siglos toman el testimonio de la palabra de Dios. Vemos que el cristianismo fue cambiando de color. ¿A qué representan los jinetes? Porque los primeros cuatro sellos muestran a jinetes. Los jinetes representan a los príncipes, un contraste que vio el rey Salomón en Eclesiastés 10 y el versículo 7, es ver, haber visto a veces a esclavos montar a caballos, algo inusual, y a príncipes andar a pie como esclavos. De manera que los jinetes representan a los príncipes de la iglesia, a líderes de la iglesia en los distintos periodos del desarrollo de la fe cristiana. En Esther, el libro de Esther, el capítulo 6, los versículos 6 al 9, dice que
al hombre a quien el rey desea honrar.

honrar, traigan el caballo en que el rey cabalga, llévenlo en el caballo por la plaza de la ciudad. Los reyes montaban caballos. Los príncipes de la iglesia están representados así en la ofensiva del evangelio cuando avanzó en el mundo pagano y se fue extendiendo en general en nuestro planeta. Miremos un poco más lo que significan los sellos. Cuando el escriba Esdras leyó la ley delante del pueblo al volver de Babilonia, de la cautividad, dijo lo siguiente, en Nehemías 9:38, hacemos un pacto por escrito a ser fieles a Dios, después de haber leído el libro de la ley. Y los sellan nuestros príncipes, levitas y nuestros sacerdotes. Y el resto del pueblo se unió con sus hermanos y principales y entraron en una promesa y un juramento de que andarían en la ley de Dios. Aquí nosotros vemos que los príncipes de la iglesia firman, sellan sobre el libro del pacto el deseo de ser fieles a Dios, haciendo un pacto solemne de fidelidad a Dios conforme a las prescripciones de ese libro de la ley. Y el pueblo acompañó a esos líderes que, para fortalecer ese concepto de liderazgo, aparecen representados en los sellos del Apocalipsis como jinetes montando a caballo. Las iglesias son mensajes de Cristo a los que luchan por ser fieles para que puedan triunfar y ser aprobados en el juicio. Eso lo vimos en un mensaje anterior. Pero en los sellos no hay exhortaciones ni mensajes. Simplemente vemos una revisión de la estampa dejada por los que invocaron el pacto divino en el reclamo de la herencia prometida. Mientras que los mensajes a las iglesias anteceden al juicio, los sellos revisan en el juicio el testimonio de los que reclamaron la herencia prometida en la historia del cristianismo. Veamos el primer jinete, el primer sello. Miré, dijo el apóstol, y vi un caballo blanco. Aquí se muestra una batalla espiritual. La ofensiva evangélica. En Apocalipsis 6:2 se nos dice, el jinete llevaba un arco y se le dio una corona y salió como vencedor para seguir venciendo. Un arco. Así se describe al Mesías de Israel en la antigüedad, en referencia al rey David. Nosotros encontramos esto en el Salmo 45, los versículos 3 al 5. Ciñe tu espada a tu cintura, oh valiente, con tu gloria y majestad. En tu gloria cabalga victoriosamente a favor de la verdad. Que tus agudas flechas atraviesen el corazón de los enemigos del rey y que caigan las naciones a tus pies. Esto se dio literalmente cuando David debió conquistar territorios y traer reposo a su pueblo. Pero ahora en la dispensación cristiana, en el Nuevo Testamento, nosotros vemos que se trata de una conquista espiritual, una batalla espiritual, no carnal, no literal. Y vemos también que este primer sello y este primer jinete representa a los que salieron a proclamar el Evangelio en el primer siglo, a los mismos apóstoles. Y Cristo es visto en los que proclaman el Evangelio. Dice Gálatas 2:20, he sido crucificado con Cristo y ya no vivo yo, sino que Cristo vive en mí. Lo que ahora vivo en el cuerpo, lo vivo por la fe en el Hijo de Dios, quien me amó y dio su vida por mí. Por eso en el primer jinete se puede ver a Cristo. El color blanco es un color de símbolo de pureza. Y el hecho de que tiene este jinete un arco muestra
la lucha del cristiano que describió el apóstol Pablo. En Efesios 6, los versículos 11 al 12 dicen: póngase toda la armadura de Dios para que puedan hacer frente a las artimañas del diablo. Porque nuestra lucha no es contra carne ni sangre, sino contra poderes, contra autoridades, contra potestades que dominan este mundo de tinieblas, contra fuerzas espirituales de maldad en las regiones celestiales. Y luego dicen los versículos 14 al 17: manténganse firmes, ceñidos con el cinturón de la verdad y calzados con la prontitud para proclamar el evangelio de paz. Tomen el escudo de la fe y la espada del Espíritu, que es la palabra de Dios. Podemos ver que esta ofensiva evangélica es espiritual, no carnal, no material, no mundanal. Aquí vemos las armas espirituales de las cuales debían servirse los que saliesen a conquistar el mundo con el mensaje del Evangelio. En la segunda carta a los Corintios, el capítulo 10, los versículos 4 al 5, el apóstol dice: las armas de nuestra milicia no son carnales, sino poderosas en Dios para destruir fortalezas, para derribar argumentos y toda altivez que se levanta contra el conocimiento de Dios y cautivar todo pensamiento a Cristo. Así que nosotros podemos ver que el color blanco representa la pureza del Evangelio. Y los discípulos salieron a predicar el mensaje de la palabra de Dios a todo el mundo conocido en aquel entonces. El color blanco y su significado de pureza lo vemos expresado en Apocalipsis 7, los versículos 13 al 14. Esos que están vestidos de blanco, ¿quiénes son y de dónde vienen?, preguntó Juan, lo que había visto en visión. Él me dijo: son los que han lavado y blanqueado sus ropas en la sangre del Cordero. De manera que se trata aquí de una iglesia que sale para triunfar como vencedora de las manos de aquel que dio su vida y los redimió con su propia sangre. ¿Cuál fue el método divino que usaron los apóstoles para proclamar el Evangelio? El apóstol Pablo escribió en la primera carta a los Corintios, el capítulo 2, los versículos 4 y 5: no les hablé ni les prediqué a ustedes con palabras sabias y elocuentes, sino con demostración del poder del Espíritu, para que la fe de ustedes no dependiera de la sabiduría humana, sino del poder de Dios. Llegaron ellos de esa manera a todo el mundo conocido en el primer siglo. Y resumamos este primer sello. Vemos aquí el mensaje puro del Evangelio. Vemos el carácter ofensivo y conquistador de la predicación. Y Cristo es visto en los que predican el Evangelio. Pero ahora el apóstol Juan vio, cuando el Cordero abrió el segundo sello, y oyó al segundo ser viviente decir: ven. ¿Y qué fue lo que vio? Apocalipsis 6, 4 dice: en eso salió otro caballo de color rojo encendido, de color bermejo, de color rojo. Ya no es el color puro del Evangelio. Y al jinete se le entregó una gran espada, se le permitió quitar la paz de la tierra y que se matasen unos a otros. Vemos derramamiento de sangre, de allí el color rojo. La espada de la palabra de Dios ahora se transforma en un medio literal para quitar vidas. Cuando vamos a los historiadores, vemos que en los siglos IV y V se dan luchas intestinas, que equivalen a esa expresión bíblica, que se matasen unos a otros. Algunos han pensado que el segundo sello tiene que ver con los mártires de los siglos II y III. Pero acá no está hablando necesariamente de mártires, aunque siempre puede existieron,
Sin embargo, está hablando más de luchas intestinas.

Cuando vamos a lo que dicen los historiadores, vemos lo que escribió Will Durant en La Edad de la Fe. Muchos vientos de doctrina agitaban a la iglesia en este período. Eunomianos, anomianos, apolinaristas, macedonios, novacianos, priscilinaristas. No podemos hacer otra cosa que lamentar las cosas absurdas por las cuales los hombres murieron. Aparecía un tal Sabelio y ya iban algunos sabelianos. Aparecía un tal Masaliano y ya estaban los masalianos detrás de él, o un Priscila, y los priscinalistas lo seguían. Y recordemos que esa es una tendencia que se da a menudo. Ya en los días del apóstol Pablo, algunos quisieron decir que eran de Pedro, otros de Pablo y otros de un gran predicador que surgió y que se llamó Apolos. Tengamos cuidado con esas estrellas fugaces que a veces aparecen en la iglesia y que arrastran a mucha gente, tal vez porque son pasionales, pero que no dejan un sustento sólido. Nuestra mirada debe centrarse en Cristo, no en seres humanos, en líderes que puedan aparecer con muchos dones, pero por sobre todas las cosas, Cristo debe ser el centro de nuestra atención si es que no queremos ser desviados por distintas corrientes. Y otros movimientos de aquella época que habían venido de un poquito antes, como los maniqueos, los donatistas, pelagianos, nestorianos, monofisitas, arrianos, se desarrollaron más todavía en esta época. Y hubo guerras, hubo peleas por estos distintos conceptos. Por ejemplo, para que tengan ideas de las cosas ridículas por las cuales pelearon o cosas insignificantes. El diablo es especialista en distraer la atención de la iglesia por cosas menores. Había un predicador que bautizaba a muchas personas y de repente caía en pecado. Y los que habían sido bautizados con él, creían algunos, debían ser bautizados de nuevo, pero otros decían, no, el bautismo de todas maneras sirvió porque ellos lo hicieron con toda la buena fe. Y por eso se mataban. Y así se fue perdiendo ese carácter puro del evangelio, se fue degradando. Otra de las razones de la pelea, de las peleas que se daban, es que había 5 sedes. En el cristianismo para los siglos IV y V. Esas sedes nosotros las conocemos como la de Roma, la de Constantinopla, la de Éfeso, la de Antioquía y la de Alejandría. Esos eran los principales centros del cristianismo. Y cuando estas crisis aparecían, estas confrontaciones teológicas aparecían, el obispo de Roma, por estar en la capital del imperio, pensaba a veces que podía interferir en las peleas o discusiones de los otros obispados. Y los otros consideraban que el obispo de Roma no tenía nada que hacer allí, que debía mantener su jurisdicción y ejercer su autoridad allí donde vivía. Y eso llevaba a peleas. En la lucha por la supremacía del obispo de Roma, nos dice Will Durant en La Edad de la Fe, probablemente más cristianos fueron degollados por cristianos en estos 2 años, se refiere a los años 342 y 343, que en todas las persecuciones que los paganos hicieron de los cristianos en la historia de Roma. Pueden imaginarse solo en 2 años las masacres que se hicieron en esas peleas por cosas de menor importancia. Pero en este aspecto que tiene que ver sobre quién era la autoridad principal en la iglesia, debemos considerar el trasfondo. Jesús nombró apóstoles, Marcos 3:14. Y los apóstoles nombraron pastores o ancianos. En 1 Timoteo 5:17, Tito 1:5, Efesios 4:11, etc. Nosotros vemos que ellos nombraron ancianos para dirigir la iglesia o pastores. Pero el único sucesor del Hijo de Dios iba a ser el Espíritu Santo. Jesús lo dijo en San Juan 14, 16 al 17 y el versículo 26. Yo le pediré al Padre y Él les dará otro consolador
para que los acompañe siempre el Espíritu de verdad. El Espíritu Santo, a quien el Padre enviará en mi nombre, les enseñará todas las cosas y les hará recordar lo que les he dicho. Pero al comenzar a pelearse entre ellos, los mismos cristianos, el Espíritu de Dios no podía bendecir ese espíritu, esa actitud, y comenzó a retirarse, y eso empeoró la situación. Jesús es la roca o piedra de la iglesia. Dice Mateo 16, 18, dijo Jesús a Pedro, tú eres Pedro, Petro significa piedrita, y sobre esta piedra, Petra, piedra, roca, sobre esta roca que tú confesaste, Pedro había confesado, tú eres el Hijo de Dios. Sobre esta roca que es Cristo mismo edificaré mi iglesia. Y el apóstol Pedro en 1 Corintios 10, versículo 4, dijo también, la roca, Petra, era Cristo, es Cristo. Él no se consideró esa roca sobre la cual se cimenta la iglesia, porque el único fundamento de la iglesia es Cristo, más el testimonio de los apóstoles. Efesios 2:20 dice el apóstol Pablo que los cristianos son edificados sobre el fundamento de los apóstoles y profetas, es decir, su testimonio en el Nuevo y el Antiguo Testamento, siendo Cristo Jesús mismo la piedra angular, la piedra principal sobre la cual se sostiene todo el edificio de la fe cristiana. El apóstol Pedro dijo, 1 Pedro 2, 4 al 5 y versículo 7, Cristo es la piedra viva. También ustedes son como piedras vivas con las cuales se está edificando una casa espiritual. Para ustedes, los creyentes, esta piedra es preciosa. La roca, la piedra sobre la cual se funda la iglesia de Cristo no es Pedro, es Jesús mismo. Eso es lo que nos enseña la palabra de Dios. Jesús además es la cabeza. Dice Efesios 1:22, Dios sometió todas las cosas al dominio de Cristo y lo dio como cabeza de todo a la iglesia. Nadie puede subirse al podio de la iglesia y pretender que él es la cabeza, usurpando ese lugar y esa función que le corresponde solamente a Cristo. ¿Y en qué consisten las llaves? Porque Jesús le dio a Pedro y después a los discípulos también las llaves del reino. Las llaves son un símbolo de la palabra de Dios. En Lucas 11:52 dijo Jesús, ay de ustedes, refiriéndose a los fariseos, expertos en la ley, porque se han adueñado de la llave del conocimiento. Ustedes mismos no han entrado y a los que querían entrar les han cerrado el paso. La palabra de Dios es la que nos da el conocimiento para formar parte del reino de Dios. El libro que aparece sellado en el Apocalipsis, la palabra de Dios, es nuestro documento de herencia. Cuando se está de acuerdo con la palabra de Dios, todo lo que la iglesia ate o desate se cumple en el cielo. Pero para ello tiene que estar de acuerdo con la palabra de Dios. La iglesia no es infalible. Puede errar y de hecho cometió errores y el mismo apóstol Pedro cometió errores. Por eso dijo Jesús, Mateo 18:18, les aseguro que todo lo que ustedes aten en la tierra será atado en el cielo y todo lo que desaten en la tierra será desatado en el cielo. Pero con la llave de la palabra de Dios, cuando se cuenta con el testimonio fidedigno de la palabra de Dios, entonces eso se cumplirá. En esta parte del cristianismo la iglesia se paganiza. Dice el historiador Will Durant, un historiador católico romano, que en la época del emperador Constantino, una adoración de los santos reemplazó el culto de los dioses paganos.
a las estatuas de Isis.

Iorus les pusieron los nombres de María y Jesús, lo que vimos hasta con cuadros en un mensaje anterior. La Lupercalia romana y la fiesta de la purificación de Isis pasó a ser la fiesta de la Natividad. La Saturnalia fue reemplazada por la celebración de Navidad, la Floralia por Pentecostés, un antiguo festival de los muertos por el Día de Todas las Almas, la resurrección de Atis por la resurrección de Cristo. Los altares paganos fueron rededicados a héroes cristianos, incienso, luces, flores, procesiones, vestidos, himnos que habían agradado al pueblo en los viejos cultos, fueron domesticados en el ritual de la iglesia, y la tosca matanza de una víctima viviente fue sublimada en el sacrificio espiritual de la misa. Will Durant, The Age of Faith, página 75. Bueno, San Agustín, en el siglo V, decía: no tratemos los santos como dioses. No deseamos imitar a los paganos que adoran a los muertos. No les construyamos templos ni les levantemos altares, sino que con sus reliquias levantemos un altar al único Dios. Ahora yo les quiero hacer una pregunta. En el primer sello que revela la pureza del Evangelio hubo una confrontación. El apóstol Pablo y el apóstol Pedro tuvieron una confrontación. Había una disensión entre los judíos y los conversos de entre los griegos o de los gentiles. Y el apóstol Pablo, quien fue llamado por Dios para ejercer un ministerio a favor de los gentiles, de los no judíos, se confrontó con Pedro y le dijo, él escribió en Gálatas 2, versículos 11 al 14, en esa epístola: cuando Pedro fue a Antioquía, le eché en cara, Pablo dice eso, su comportamiento condenable. Los demás judíos se unieron a Pedro en su hipocresía, y hasta el mismo Bernabé se dejó arrastrar por esa conducta hipócrita. Cuando vi que no actuaban rectamente como corresponde a la integridad del Evangelio, le dije a Pedro, delante de todos, Pablo no andaba con vueltas. Le dijo: si tú, que eres judío, vives como si no lo fueras, ¿por qué obligas a los gentiles a practicar el judaísmo? Ciertos rituales que habían caducado con la muerte del Hijo de Dios, con los sacrificios de Cristo. ¿Esta confrontación entre Pablo y Pedro manchó la iglesia cristiana? No. ¿Nunca debe haber peleas? ¿No puede haber confrontaciones? Sí. Pero el problema es cómo se dan esas confrontaciones y cómo las abordamos. Los apóstoles fueron humildes, no fueron rencorosos. Aceptaron la reprensión divina. Años después, el apóstol Pedro escribió de su represor, si se puede decir, por esa denuncia que le hizo en público. Segunda Pedro 3, versículos 15 al 16, Pedro dijo: nuestro querido hermano Pablo, con la sabiduría que Dios le dio en todas sus cartas, se refiere a estos mismos temas. Y comparó esas cartas de Pablo con las escrituras del Antiguo Testamento. No fue rencoroso, aceptó la reprensión divina. Y ese es uno de los problemas que nosotros encontramos hoy. Cuando una persona es confrontada en la iglesia con un error y es humano cometer errores, allí encontramos que se disgustan, se hieren y a veces hasta se van de la iglesia. Cuando recién entré al ministerio, recuerdo que fue una época especial. Parecía que todas las mujeres habían crecido de golpe porque las faldas o polleras, como dicen en Argentina, se les habían subido arriba de las rodillas. Y las hermanas, las mujeres de mayor edad, se sentían molestas. Y un día vinieron dos hermanas ancianas y me preguntaron: hay dos jovencitas de 14 y 15 años que se visten indecentemente. ¿Nos da autorización para hablarle? Bueno, nuevo en el ministerio, pensé, si le hablan estas mujeres mejor, así no tengo que hacerlo yo.
A la noche vino la mamá de una de ellas con una pregunta muy intrigante. ¿Usted les dijo a fulana de tal y fulana de tal que viniera a hablarnos a nosotras por cómo nos vestíamos? Lo que habían hecho estas dos mujeres ancianas era llamar a las madres y a las hijas, y delante de las hijas le dieron a las madres también un repunte de lo más salpicado, de lo más picante. Así que se sintieron heridas. Bueno, cuando supe de la otra mujer que tenía ciertos problemas psiquiátricos, me dije, ¿qué situación podrá darse? Y fui a verla. Y cuando fui a verla, tuve que quedar allí horas dialogando con ella y con el marido, hasta pasada la medianoche, hasta apaciguar los ánimos por lo que había pasado. Bueno, son tareas pastorales. Pero en esa semana pasó un pastor de experiencia por el distrito donde yo estaba. Le conté esa experiencia y le dije, el sábado que viene yo voy a predicar de las modas, de cómo se debe vestir. Me dijo, no, no lo hagas, me dijo. ¿Por qué? ¿No sabes que el diablo es especialista en dividir a la iglesia por cosas de menor importancia? Ya habrá tiempo de hablar de las modas, pero no es este el momento. Lleva la mente de la gente hacia otra cosa y no te dejes entrampar en esa estrategia del diablo. Bueno, eso me dejó pensando y a menudo es así. Tantas peleas nosotros a veces vemos aquí y allá que se dan en un lado y en otro lado, por si se come carne, no sé si no se come carne, por si se dice esto, no se dice lo otro. Cuidemos de poner nuestra mirada no en predicadores que son como estrellas fugaces, sino en Cristo, y fundar nuestra fe en la palabra de Dios. Y evitaremos caer en la trampa en la que cayó el cristianismo durante los siglos IV y V. Para repasar, en esos siglos la palabra de Dios, la espada, se la usó para matar. Hubo guerras intestinas dentro del cristianismo. Se recurrieron a las armas carnales en lugar de las espirituales. Se rechazó al único sucesor de Cristo, el Espíritu Santo, y el resultado fue disensiones doctrinarias. Pero pasemos al tercer sello. Cuando el Cordero abrió el tercer sello, oí el tercer viviente que dijo, ven. El primer sello, Pablo dijo, Cristo en mí, reflejó a Cristo en la iglesia. El tercer sello ahora, el contraste entre el blanco y el negro. Vemos al anticristo en la iglesia. Este contraste lo vemos en dos cartas del apóstol Pablo. Escribiendo a los Filipenses, el capítulo 2, versículos 5 al 8, dijo el apóstol, haya en vosotros el mismo sentir que hubo en Cristo Jesús, quien, aunque era de condición divina, no quiso aferrarse a su igualdad con Dios, sino que se despojó de sí mismo, tomó la condición de siervo, se humilló a sí mismo y se hizo obediente hasta la muerte y muerte de cruz. Pero el espíritu del anticristo, segunda Tesalonicenses 2:4, iría en una dirección contraria, se opondrá y exaltará contra todo lo que se llama Dios o que se adora. ¿Cómo? Sentándose en el templo de Dios como Dios, haciéndose pasar por Dios. Por un lado vemos a Cristo que era Dios, Emmanuel, Dios con nosotros. Vemos a Cristo humillándose, tomando nuestra forma y dando su vida por nosotros. Por el otro vemos a alguien que no es Dios y que quiere hacerse pasar por Dios, quiere elevarse de una forma impostora. En el siglo VI, nosotros vemos la supremacía del obispo de Roma que se establece, como veremos en otra conferencia, gracias al respaldo, al espaldarazo que recibió del emperador romano de Oriente, Justiniano. El historiador belga Pirene escribió acerca de este siglo, en una historia universal. El Papa se apresta a asumir en el siglo VI el puesto que antaño ocupaba el emperador.
La autoridad pasa de la esfera temporal a la espiritual y se hace teocrática. En esta hora, que marca para ella Roma el fin de los tiempos antiguos, dice Dill en otro libro de historia, la ciudad de Roma estaba tomando el aspecto que iba a mantener durante toda la Edad Media, es decir, desde el siglo VI hasta el siglo XVIII. Y entonces dice, y sobre las ruinas de los palacios de los Césares se estaba levantando la autoridad de los papas. Algunos llamaron a esta edad, edad oscura, y otros la llaman Edad Media, porque está el sentimiento especial de la Iglesia Católica que predominó durante todo ese tiempo, que no se siente muy conforme con la expresión Edad Oscura, y prefiere hablar de Edad Media, la que separa de los tiempos antiguos con la que tiene que ver con los tiempos modernos en los que vivimos, Edad Media. Gregorovius escribió en Roma en la Edad Media, la noche del barbarismo había descendido sobre el mundo latino, una oscuridad en la cual la luz no era visible. Y Willy, en Historia del Protestantismo, dijo, mas el apogeo del papado fue la medianoche del mundo. Ahora, ¿qué es lo que aparece en Apocalipsis 6:6 en relación con el tercer sello? Esto representa carestía, escasez. Oí como una voz en medio de los cuatro seres vivientes que estaba allí junto al trono, que decía, un kilo de trigo por un denario, equivalente a un día de trabajo, y 3 kilos de cebada por un denario, y no dañes el aceite ni el vino. Estoy leyendo una versión que trata de usar medidas equiparables, o al menos a lo que nosotros usamos hoy, porque las medidas de aquella época eran diferentes. Un teólogo francés que conocí en la Universidad de Estrasburgo, donde obtuve mi doctorado en teología, escribió un libro sobre el Apocalipsis y dijo, el precio que da aquí el tercer sello representa 16 veces el precio base y 8 veces el precio tope, precios de excepción aumentados en forma anormal. Es como si hoy vamos a comprar un pan, y voy a poner una medida X porque en cada país la moneda tiene un valor diferente, y compramos el pan en 1 peso y vamos mañana y está en 8 pesos, o si no, hasta en 16 pesos. Eso tiene que ver con una maldición. En el antiguo Israel vemos que hay una maldición divina por explotación y fraude. Uno de los pasajes, Amós 8, 4 al 6, dice, oigan esto, los que pisotean a los necesitados y exterminan a los pobres de la tierra, buscan achicar la medida y aumentar el precio, falsear las balanzas y vender los desechos del trigo. Y aquí este jinete vestido ahora de negro aparece con una balanza en la mano, lo que lo muestra como justiciero explotando a la gente. En Miqueas 6, versículos 10 al 11, habla también de balanza falsa y pesas engañosas, etc. Pero en el Nuevo Testamento, los dones que antes se recibían con la cosecha, con el trigo, en el campo, en el antiguo Israel, ahora esos dones tienen un valor simbólico, son dones espirituales. En el capítulo 2 del libro de los Hechos, página 38, dice el apóstol que escribió esto, arrepiéntanse, dice el apóstol Pedro, y bautícese cada uno de ustedes en el nombre de Jesucristo para perdón de sus pecados y recibirán el don del Espíritu Santo. El Espíritu Santo es el don que Cristo da a la iglesia y que trae en su estela todos los demás dones. La primera Epístola a los Corintios, capítulos 1, 5 y 7, dice allí, unidos a Cristo, ustedes se han llenado de toda riqueza, tanto en palabra como en conocimiento, de modo que no les falte ningún don espiritual. Pero hubo en los días de los apóstoles un tal Simón,
Y de allí viene el concepto de simonía, que vio los milagros que hacían los apóstoles y quiso comprar el don de Dios por dinero. Leamos lo que dice el apóstol en Hechos 8:20. ¿Qué le dijo el apóstol Pedro a Simón el mago que quiso comprar ese don con dinero?

y el infierno para convertir a los paganos supersticiosos y someter las masas. En mi libro Los sellos y las trompetas, que tengo disponibles en inglés en la actualidad, allí doy referencias a muchas de las leyendas de los cuentos que levantó. Comenzaba diciendo este papa, un hombre más anciano y más sabio que yo, o más santo que yo. Allí él está inconscientemente dando a entender que no se puede confiar en él y quiere dar más crédito a lo que dice apoyándose en otro. Comenzó este tipo de leyendas en el siglo VI. Un gran número de cuentos del purgatorio vinculaba el purgatorio primero a fumarolas, a volcanes, a lugares volcánicos donde estarían supuestamente en los baños termáticos cuidando personas que habían muerto, penando allí hasta que pudiesen ir al cielo, según la creyenda, la nueva creencia popular. Así se sabe hoy que el Papa Gregorio el Grande, miren ustedes, el único grande es Cristo. Ninguno de los apóstoles se consideraron así, Pedro el Grande o Pablo el Grande, ¿no? Pero se lo llamó Gregorio el Grande. Marcó el estilo de predicación de Roma de toda la Edad Media. De manera que en los siglos 6 al 9 vemos explotación y engaño. Ese es el recurso buscado cuando se pone a un lado la palabra de Dios y no se cuenta con el Espíritu Santo para la conversión de la gente. Otro de los inventos que se dieron fue la presunta carta de Cristo, que habría escrito porque estaban supuestamente violando el domingo, un día del cual Jesús no dijo nada con respecto al verdadero día de reposo, porque él siempre se refirió al sábado. Pero para imponer el domingo, el día del sol, como día de culto, no tenían testimonios en las escrituras y recurrieron también a los cuentos, a las fábulas. Gregorio de Tours fue un monje, el más grande inventor de cuentos sobre maldiciones por violar supuestamente el domingo. Esa carta de Cristo habría sido escrita con su propia sangre, habría caído sobre la tumba de Pedro en Roma. Se habrían producido terribles terremotos por un día y medio. ¿Y qué decía Cristo en esa carta? Que estaba furioso porque estaban violando el domingo, el primer día de la semana. Serpientes voladoras con dientes de hierro iban a devorar el seno de las mujeres. Y así una cantidad de amenazas ridículas. Cuando llegaron con esa carta, a querer imponer el domingo en algunos lugares más apartados de Europa, esa carta se hizo más numerosa con mayores amenazas. Fue, según lo que nosotros percibimos, esa carta siguió afectando a muchas personas y hasta hoy hay algunos que creen, pero la iglesia después, que logró imponer el domingo como día de reposo, un falso día de reposo que no está en la Biblia, después de imponerlo, reconoció que eran una carta falsa. La donación de Constantino para quedarse con tierras y propiedades reclamadas por los príncipes y los reyes, el papado se quiso quedar como dueño de la mitad de toda Europa. Primero, nosotros vemos había escasez, habían pestes, había muchas necesidades, morían muchos. Y la iglesia requería que las tierras se pasasen a nombres de los obispos para que ellos administraran todos los bienes a los pobres. Pero cuando debían defender la nueva fe, los nuevos reyes y príncipes, tenían que pagarle a los generales y entonces les quitaban tierras a los obispos. Y estos obispos se enojaron. Y allí inventaron la donación de Constantino. Esta es una lámina de la Edad Media que pretende que Constantino le entregó toda Roma occidental al pontificado romano. Hay 48 documentos de falsas decretales para reclamar la jurisdicción suprema del Papa sobre los príncipes y reyes europeos. Se las conoce como decretales pseudo-isidorianas. ¿Qué dice este autor católico, Will Durant, en La Edad de la Fe, página 828 en inglés?

Los hombres, buenos y malos, mentían a sus hijos, cónyuges, congregaciones, enemigos, amigos, gobiernos y hasta a Dios. El hombre medieval tenía especial inclinación, dice este historiador, a fraguar documentos. Fraguó evangelios apócrifos, fraguó decretales como armas en política eclesiástica. Monjes leales fraguaron títulos para ganar concesiones o franquicias para sus monasterios. Y fraudes piadosos corrompieron textos e inventaron mil milagros edificantes. Yo no sé cómo pueden ser milagros inventados, cómo pueden servir para edificar. Porque el verdadero edificio de la fe cristiana se basa en la verdad. Y sigue diciendo, el soborno estaba generalizado en la educación, en el comercio, en la guerra, en la religión, en el gobierno y en la ley. De esta época de la Edad Media, escribió Elena de Huy. Podemos ver aquí en esta diapositiva el cuadro de quienes se asustan tal vez por algún ruido que escucharon porque estaban leyendo la Biblia y podían descubrirlos y condenarlos. La Biblia fue escondida por temor a ser descubiertos. Algunos, los que las querían leer, la querían leer, debían esconderlas. Dice Elena de Huy en el libro El conflicto de los siglos, página 59, cuando las santas escrituras se suprimen y el hombre llega a considerarse como ente supremo, ¿qué otra cosa puede esperarse sino fraude, engaño y degradante iniquidad? Al ensalzarse las leyes y las tradiciones humanas, se puso de manifiesto la corrupción que resulta siempre del menosprecio de la ley de Dios. Bueno, Dios requiere que sus siervos sean honestos, 1 Timoteo 3:8, sanos en la fe, no atendiendo a fábulas ni a mandamientos de hombres que se apartan de la verdad. Eso escribió el apóstol Pablo también a su discípulo Tito, el capítulo 1, los versículos 13 al 14. Y en su segunda carta a su discípulo Timoteo, en el capítulo 4 y el versículo 2, dijo que Dios requiere que prediquen la palabra, la sana doctrina, Tito 2, 1. Isaías 33, 14 al 16. ¿Quién de nosotros morará con el fuego consumidor? Escribe el profeta. ¿Quién de nosotros habitará con las llamas eternas? El que camina en justicia y habla lo recto, el que aborrece la ganancia de violencias, el que sacude sus manos para no recibir cohecho, el que tapa sus oídos para no oír propuestas sanguinarias, el que cierra sus ojos para no ver cosa mala, este habitará en las alturas. Salmos 24, 3 al 6, dijo David, ¿quién subirá al monte del Eterno? ¿Quién estará en su lugar santo? El limpio de manos y puro de corazón, el que no ha elevado su alma a cosas vanas ni jurado con engaño, él recibirá bendición del Eterno y justicia del Dios de salvación. Y en Apocalipsis 21, 8 y versículo 27 también, se ve que con Dios no hay excepción de personas. Dice allí que todos los mentirosos tendrán su parte en el lago que arde con fuego y azufre. No entrará en ella nadie que cometa abominación o mentira. Resumamos el tercer sello. Aparece el anticristo en medio de la iglesia y se da el oscurantismo religioso representado por el color negro. Hay escasez de dones espirituales auténticos por explotación y fraude. Y se introducen doctrinas espurias y mentiras presuntamente piadosas. Se imponen leyendas sobre el domingo, sobre el purgatorio, sobre el infierno eterno, se dan falsas, presuntos documentos fraguados que para poder conseguir poder. Cuando el Cordero abrió el cuarto sello, oí la voz del cuarto ser viviente que dijo, ven. Acá nosotros podemos ver que
La degradación del cristianismo llega a su punto final. Miré y vi un caballo pálido. Su jinete se llamaba Muerte, y el sepulcro lo seguía. Y le fue dado poder sobre la cuarta parte de la tierra para matar con espada, hambre, peste y con las bestias de la tierra. Vemos así una degradación progresiva del cristianismo. El primer jinete revela la pureza del evangelio con un caballo blanco, salieron llenos del espíritu. Luego la espada de la palabra de Dios se la usa para derramar sangre, se dan guerras intestinas. Y como Dios no puede bendecir las peleas, entonces el Espíritu de Dios se retira y como compensación se establecen fábulas, las fábulas del anticristo. Trata de ejercer el poder y mantener el valor de la iglesia a través de explotación y engaño. Y finalmente desemboca en el ministerio de muerte, que está al mismo tiempo representado por bestias salvajes. Las bestias salvajes son símbolo de demonios. Cuando nosotros comparamos Isaías 13, los versículos 21 y 22, con Apocalipsis 18, 2, vemos que Babilonia se vuelve habitación de demonios, guarida de todo espíritu impuro, así como la antigua Babilonia se llenó de animales salvajes. El Papa Inocencio III, en la segunda parte de la Edad Media, encargó el santo oficio de la Inquisición a los franciscanos y dominicos. Un sueño que tuvo el Papa Inocencio III, habría visto a Francisco de Asís sosteniendo a la iglesia para que no se caiga. Querido amigo que me estás oyendo, quiero decirte que la iglesia no se funda nuevamente, no es sostenida por seres humanos, es Cristo el que sostiene la iglesia. En esta época se dieron las más terribles persecuciones. Inocencio III estaba preocupado porque la iglesia se le estaba cayendo en la forma como él la estaba dirigiendo. Y entonces inició los tribunales de la Inquisición y llevó a muchísima gente a la hoguera. Escribe Will Durant, este historiador católico, en la página 784 de La Edad de la Fe en inglés. Comparado con la persecución de la herejía en Europa de 1227 a 1492, la persecución de los romanos a los cristianos en los primeros tres siglos después de Cristo fue un procedimiento suave y humano. ¿Qué? Yo estuve en el Coliseo Romano y me decían, por acá pasaban las fieras que iban y devoraban a los cristianos en los primeros siglos. Y eso fue un procedimiento suave y humano comparado con las brutalidades que hizo el obispo de Roma durante esos dos siglos que están aquí, dos siglos y medio mencionados. Y entonces este historiador católico dice, con toda la consideración que se requiera de un historiador y se permita a un cristiano, tenemos que ubicar a la Inquisición entre las más oscuras manchas que registra la humanidad, ya que revela una ferocidad desconocida en ninguna bestia, el santo oficio de la Inquisición, como lo llamaban. Torturaron a miles, quemaron en la hoguera, no se tienen todos los registros, pero algunos hablan de las brutalidades que allí se hicieron. Pero tenemos que ir concluyendo. El cuarto jinete revela un ministerio de muerte, hoguera y masacres promovidas por obispos y papas católicos. Se desarrolló la demonología junto con la quema de brujas y el símbolo de las bestias salvajes se lo usó para quemar herejes porque las incluyeron allí. ¿Cuál sería el resultado de una degradación tal en el cristianismo? En el quinto sello no se destacan más los jinetes de la iglesia, sino los mártires. No hay más jinetes. Apocalipsis 6:9 dice, cuando él abrió el quinto sello, vi debajo del altar las almas de los que habían sido muertos por la palabra de Dios y por el testimonio que tenían.
La Iglesia Católica Romana aparece aquí en esta lámina quemando a valdenses y amigos de Dios, erróneamente llamados cátaros. Apocalipsis 3:7 dice que iban a

a caer bajo un poder que los vencía, el anticristo medieval. Escribió Elena de White, las formas mutiladas de millones de mártires clamaban a Dios venganza contra ese poder apóstata. Alrededor de 70.000 muertos se dio con la masacre de San Bartolomé. A medianoche iban matando a los hugonotes, a los protestantes en Francia. Y cuando la noticia llegó a Roma, sonaron las campanas y el Papa agradeció a Dios por tan grande bendición. ¿Qué dice el quinto sello? ¿Cómo claman los que firman su adhesión al libro de la herencia? ¿Hasta cuándo, Señor? Santo y verdadero, dice Apocalipsis 6:10, no juzgas nuestra sangre de los que moran en la tierra. Clamaban a gran voz, porque así como la sangre de Abel, que murió, llegaba a Dios su clamor al cielo, así también, aunque ellos hubiesen muerto, ese clamor no muere. Y la corte les asigna, en esa revisión del juicio, las ropas blancas mientras descansan un poco más. Se les dijo que descansasen un poco más hasta que se completase el número de los que también habían de ser muertos como ellos. El primer asesino de la historia fue Caín cuando mató a su hermano. Génesis 4:10 dice, el Señor le dijo, la voz de tu hermano clama a mí desde la tierra. Aunque los hombres mueran y descansen o duerman en la tumba, el clamor de los justos no perece, sino que se lo tiene en cuenta en el juicio. Y Apocalipsis 14:13 da aliento para la última generación. Dice, oí una voz del cielo que dijo, dichosos los que de aquí en adelante mueren en el Señor. Cierto, dice el Espíritu, descansarán en la tumba de sus fatigas, pero sus obras los acompañan. Apocalipsis 3:4 dice, andarán conmigo, dice Jesús, en ropas blancas, porque son dignos. Aunque aquí en la tierra fueron condenados, ellos son los verdaderos herederos. Aunque aquí en la tierra sufrieron como mártires, su clamor no muere, sino que llega al juicio y Dios, como Dios justo, debe responder a esos hechos. Y se les asignan ropas blancas mientras todavía descansan hasta el día en que esas ropas las recibirán oficialmente al entrar en las mansiones eternas en ese reino eterno. Mi querido amigo que me estás escuchando, ¿querrás tú también caminar con Jesús en ropas blancas? Eso es posible. Vivimos en la última generación. Y en esa última generación Dios pone un sello a todos aquellos que formarán parte de su reino. ¿Querrás tú tener esas ropas blancas y formar parte del reino de Dios? Allí donde estás, te invito a que inclines tu rostro conmigo ahora para una palabra de oración. Padre y Dios Santo, que estás en el cielo, ante ti venimos confiando en tus promesas. Y te pedimos, Señor, que no importa el lugar de donde vengamos, que podamos lavar nuestra ropa en la sangre del Cordero, blanquearlas, purificarlas en una dimensión espiritual, para que en el día del juicio se nos otorguen las ropas oficiales de justicia y podamos vivir eternamente en tu reino. Te lo pedimos en el nombre de Jesús, nuestro Salvador. Amén.

0: Hola queridos amigos, bienvenidos nuevamente a Dilo al Mundo. En esta ocasión vamos a continuar con nuestro seminario de conducción del niño y para eso tengo el agrado de presentar a Alejandra Bautista de Cuján.
1: Hola Lore, muchas gracias por la invitación y pues bueno, acá seguimos estudiando, aprendiendo y también colocando en práctica con ayuda de Dios.
0: Así es. También bienvenida Selene, muchas gracias por estar con nosotros.

0: Es un gusto estar aquí en este programa y poder compartir la experiencia que hemos tenido y lo que Dios nos ha ayudado a aprender.
1: Así es.
0: Amén.
1: Bueno, para comenzar con nuestro programa de hoy, quería primero recomendarles y decirles, recordarles, de que nosotros nos estamos basando en la Biblia, también en el libro Conducción del Niño, y ustedes pueden adquirir tanto este libro Conducción del Niño de manera física, lo pueden comprar, pero también hay una aplicación que se llama EGW Writings 2, que es donde están todos los libros de Elena y lo pueden descargar en cualquier dispositivo. Se puede descargar a través de un teléfono celular, a través de una computadora, en cualquier dispositivo ustedes pueden tenerlos y pueden tener acceso a estos libros. Y realmente hay mucho contenido muy importante de esta escritora que es Elena G. de White y que realmente nos sirve para nuestra vida espiritual, pero también nuestra vida diaria, como es la experiencia que estamos viviendo a través de estos programas y a través del estudio de uno de sus libros. Así que si ustedes desean adquirir uno de estos libros, tienen esas posibilidades. Así que bueno, vamos a hacer un pequeño repaso de los programas anteriores para ver cómo hemos estado aprendiendo y avanzando hasta aquí. En el primer programa vimos la importancia del hogar como primera escuela. Ahí fuimos un poco conscientes de que como padres realmente tenemos una gran responsabilidad. Y realmente Satanás está intentando atacarnos por todos los medios a nuestros hijos. Entonces, aquí es donde pudimos ver la responsabilidad que nosotros tenemos y ser conscientes de ellas. Luego vimos los métodos de enseñanza, qué manera es la mejor para enseñar a nuestros hijos y cuáles son los libros de texto, por ejemplo, la naturaleza y la Biblia. Y en el último programa estuvimos hablando de las lecciones básicas principales, que son la obediencia, el dominio propio y también una actitud respetuosa, es decir, tranquilidad en el hogar, también respetar a los mayores y también el respetar a Dios, reverenciándolo en su casa de oración, en su templo. Y también estas lecciones principales que nosotros tenemos tienen que ser enseñadas desde que tienen conciencia y hay un beneficio muy grande enseñarles en los primeros años. Así que, bueno, a mí me gustaría preguntarte, Ale, ¿qué impacto ha tenido en tu vida estos programas que hemos realizado hasta ahora?
2: Bueno, la verdad, ya había leído el libro, con mi primera hija lo leímos, pero al volverlo a leer, quizás no me impresiona lo mismo que leí primero, sino ya ahora son nuevas cosas y ahora dice uno, uy, Señor, ayúdame porque he dejado de hacer muchas cosas que quizás debía hacer en el momento indicado. Entonces, Dios ha contestado oraciones por medio de este libro de cómo hacer, de enséñame cómo debo de hacerlo y qué mejor manera que cuando Dios inspiró a la hermana White, en realidad son consejos que duran para la eternidad. Entonces me ha servido mucho, imperfecta totalmente soy porque no soy perfecta en todo lo que hago. Entonces animo también a las mamás que se animen a ver los programas o a leer el libro, que hay consejos que a uno le quedan muy marcados y más a nuestros hijos.
1: Así es, bueno, algo también comentaba con Selene antes del programa, de que justamente esto ha pasado en tu vida, ¿no? Me gustaría que comentes un poco sobre eso también.
0: Ah, por ejemplo, cuando yo era soltera, llegué a leer el libro. También te llegan a comentar algunos amigos, familiares, dando algunos consejos prácticos que tú dices, bueno, o sea, me los están dando, ok, pero no los toman muchos en cuenta porque pues eres soltera. Pero cuando llegas como que ahora sí al lugar donde del encuentro, que prácticamente es el hogar, cuando tienes tus hijos, ¿cómo vas a poner en práctica cada consejo? Entonces, en muchas ocasiones ya no lo recuerdas. Y empiezas a leer nuevamente el libro y encuentras cosas y tesoros que te empiezan a abrir la mente y llega el momento en que dices, Señor, dame la sabiduría. ¿Por qué? Porque estos pequeñitos que tú me estás entregando a mi cuidado, o sea, son un tesoro. Un tesoro no solamente para nosotros, sino que van a ser también, o sea, lo que le vas a entregar a la sociedad, al mundo entero. Y es una responsabilidad no solo para nosotros. El día que nos

0: presentemos ante Dios, va a decir, ¿dónde están los hijos que te di? ¿Y qué va a ser la respuesta nuestra? Señor, o sea, entregué niños bien formados con valores y educación a la sociedad, o entregué solamente problemas y dificultades. Entonces pesa sobre cada madre y padre esa gran responsabilidad que Dios nos está permitiendo tener.
1: Wow, sí, realmente es muy importante eso porque como mencionabas, a veces lo planteamos como la salvación para nuestros hijos, para nuestro hogar, pero es la salvación para los que estamos influenciando como familia. Eso es tan importante. Y también me gustaría recalcar un comentario que nos hizo una amiga nuestra en el programa anterior que realizamos. Si puedes leerlo, Alejandra, por favor.
2: Dicen Giovanna Villanzona, dice, la Biblia y sus enseñanzas, así como el libro Conducción del Niño, fueron de gran ayuda para criar a mi hija. Amor, enseñanzas, normas, respeto y disciplina en el temor de Jehová. Fórmula infalible. Ahora ella ya creció y puedo decir que tuve y tengo una linda hija excelente y sabia. Por decirlo menos, pero la llenaría de halagos. Gracias a Dios. Fue formada con principios y valores muy cimentados y no tuve que preocuparme por cosas que veo que afligen a otros padres porque Dios es maravilloso.
1: Así es, y yo creo que también en mi experiencia por lo menos es como, lo tomo como un juego, vamos a decir. A veces me ha pasado que estoy leyendo y estudiando, como decía Selene, que a veces lo hemos leído antes, pero cuando lo estamos preparando tal vez para exponerlo, para compartirlo, para enseñarlo, es como que se nos quedan más grabadas algunas cosas. Y es como que he leído algunas cosas en las semanas pasadas, en los programas anteriores, y digo, ay, pero eso es algo que tengo que poner en práctica y comienzo a ponerlo en práctica y es como si pasara un nivel, nivel uno superado, vamos a decir, con nuestros errores, con nuestras cosas y luego viene otra enseñanza y es otro nivel y es como que hay que ir sumando y sumando y sumando y cada vez, y es un trabajo diario y es cada vez más avanzando, avanzando, avanzando y pedirle a Dios que nos ayude a toda la información que estamos compartiendo, poder también que sea una realidad en nuestra vida, porque si tiene un poder transformador en nuestra vida, realmente va a ser una diferencia también para las personas que están escuchando y que nos rodean, y a través de esta experiencia podemos ver de que realmente estudiar lo que Dios está esperando y Dios está buscando de que nosotros como padres enseñemos, que a veces se nos olvida de buscar la fuente, a buscar, digamos, los consejos prácticos de Elena. A veces no nos basamos en esas cosas para enseñar y criar a nuestros hijos. Entonces podemos llegar a estar perdidos y cometer muchos errores que pueden costar la salvación y la vida de nuestros hijos también. Y bueno, en este programa específicamente vamos a estudiar las lecciones básicas, también la continuación de las lecciones básicas para un hogar feliz. Y vamos a hacerlo a través de esta imagen. Bueno, aquí vemos una casa. ¿Ustedes qué ven en esta imagen?
2: Que no hay niños. Ay. Bueno, yo quisiera tener así la casa siempre. Ay, pero no. No, no, no he llegado a ese nivel todavía.
0: Un punto que a mí me gustaría aportar. Yo recuerdo desde pequeña, por ejemplo, yo crecí en una familia humilde. Entonces, por ejemplo, esta imagen pues muestra una casa, o sea, ya quizá podríamos decir de un nivel diferente.
1: Lujosa, sí.
0: Lujosa, claro.
1: Sí.
0: Entonces, yo crecí en una casa humilde, pues mis clases escolares, yo recuerdo que en un libro de texto, en la parte final, venía una casa, la imagen de una casa, pero era una casa humilde, muy humilde, o sea, de años. Pero tú podrías ver como que el croquis, por la, o sea, de la parte de arriba, pero tú mirabas cada cosa en su lugar. O sea, era una casa humilde. Como dice, por ejemplo, los consejos que vamos a estudiar ahora, o sea, no se necesitan cosas lujosas para mantener ordenado el hogar. Entonces, las cosas pequeñas, aunque por muy sencillas que sean, o sea, van creando y formando el carácter para el pequeño. Y tanto para el pequeño como para nosotros también.
1: Así es, y bueno, justamente no quería que nos pasemos en los lujos, pero sí en el orden. Yo creo que es el sueño de...

toda madre tener una casa así bastante ordenada, limpia. Y bueno, ese tal vez es mi sueño. ¿Y cómo podemos lograr esto? Es importante que lo idealicemos porque, como mencionaba Selene, ¿no? De las casas humildes a veces, digamos, las personas que somos humildes, entonces podemos poner una excusa. Decir, no, no tengo recursos o no sé, pero realmente Dios está buscando que nosotros tengamos orden y limpieza. Así que vamos a empezar con las preguntas aquí del libro Conducción del Niño de Elena G. de White. Y estamos basándonos en los capítulos 15 al 19, son los que vamos a estudiar el día de hoy a través de preguntas como en los anteriores programas. La primera pregunta sería, ¿cuál es la ley que debe regir nuestro hogar? ¿Cómo lograrlo? Nosotros sabemos de que nuestro objetivo en esta tierra es que nuestro hogar sea un pedacito de cielo en la tierra. Entonces, vamos a ver cuál es la ley que rige el cielo y vamos a ver cómo podemos lograr esta ley. Dice, el orden es la primera ley del cielo y el Señor desea que su pueblo revele en sus hogares el orden y la armonía que prevalecen en las cortes celestiales. La verdad nunca posa sus delicados pies en un camino de inmundicia o impureza. La verdad no produce hombres ni mujeres rudos y desordenados. Eleva a todos los que la aceptan a un nivel superior. Bajo la influencia de Cristo se lleva a cabo una obra de constante pulimiento. Esta cita me parece maravillosa y además aconsejarles que también en esta aplicación de Elena G. de White está el libro Consejos sobre la Salud, y ahí están los consejos más prácticos que nosotros podemos encontrar y que están al alcance de todos. Así que también les recomendamos leer este libro. Pero lo que me gustaría recalcar de aquí es de que cuando nosotros buscamos una vida ordenada, buscamos una vida en la que el orden sea la ley en nuestro hogar, vamos a buscar estar pareciéndonos a las cortes celestiales y eso va a permitir que seamos elevados a un nivel superior. O sea, Dios no quiere que los ángeles bajen, digamos, al nivel nuestro, sino que nosotros subamos a un nivel celestial y que trabajemos y que podamos vivir en ese nivel en nuestros hogares también. Me gustaría leer también esta cita, dice, la educación debe ser completa y uniforme. Cada madre necesita ser diligente. Eso quiere decir que realmente tomar en cuenta la responsabilidad que tenemos y trabajar en ella. No debe permitir que ninguna cosa desvíe su mente. No debe permitir que sus hijos sigan su voluntad no educada en el manejo de las cosas que pertenecen al hogar. Debería enseñárseles que no deben mantener la casa en perpetuo desorden al utilizar sus objetos para su propia diversión. Madres, enseñad a vuestros hijos desde sus primeros años que las cosas de la casa no son para su entretenimiento. Mediante esas cosas pequeñas se enseña el orden. No importa cuánto alboroto haga el niño, no permitáis que el instinto de destrucción, que se manifiesta mayormente en la infancia, se fortalezca y sea cultivado. Dios dice, harás y no harás, sin perder la paciencia, pero con decisión. Los padres deben decir a sus hijos no y mantener lo que han dicho. Deben rehusar con firmeza permitir que los niños manejen libremente todos los objetos y los dejen esparcidos por el suelo. Los que permiten que un niño manifieste esta conducta están haciendo un gran mal. Puede que no sea un niño malo, pero su educación lo está tornando muy molesto y destructivo. Esta cita ha sido muy fuerte para mí, realmente me mostró muchas cosas porque yo pensaba. Por ejemplo, ahora que que mi hijo ha comenzado a caminar y abre todos los espacios, todas las cosas, es como que abre y quiere sacar las cosas de la cocina, las ollas que están ahí en los gabinetes de abajo donde él llega. Y bueno, antes yo le decía no, pero era como un no de dejarlo así. Y bueno, si lo hace, ya lo recogeré yo.

0: Pero en cambio no era más, no,
1: Estricto.
0: no tenés que hacer eso. No, cerrar la puerta, cerrar eso, no tenés que hacerlo. Y aquí dice de que realmente no tenemos que permitirles que todas las cosas del hogar puedan tocarlas. Tienen que respetar las cosas que son de la cocina, tienen que respetar las cosas que no son sus juguetes, que no son las cosas que son para su entretenimiento. Y eso dice que al no dejarles tocar cualquier cosa y que las tiren por el suelo, les enseña orden. O sea, es mucho más fácil de lo que nosotros pensamos, pero necesita que seamos firmes. Aquí nos pone el ejemplo de que Dios dice una cosa, Dios dice harás y no harás. Pero es así, o sea, es blanco o negro. No hay puntos grises y a veces a nosotros nos pasa con eso. Y dice que tenemos que trabajar, obviamente, con paciencia, con amor, pero que el no sea no. Y no dejarles, y cada vez que están intentando abrir, o porque ellos saben, ya les dijiste que no, y ellos como que están mirándote. Cuando uno ve esa cara así de sonrisa, ¿qué estás haciendo? Estás haciendo algo que te dije que no hagas, ¿no? Y entonces abren y cierre. Dice de que cuando nosotros dejamos que hagan eso, estamos haciendo un gran mal a nuestros hijos. Y aquí también dice de que no tenemos que permitirles que dejen las cosas esparcidas en el suelo. Eso fue como, yo, bueno, ya él jugaba con un juguete, lo dejaba a mi hijo, lo dejaba ahí, yo, bueno, luego lo recogeremos todos juntos, pero no, no tiene que ser así. Juega con un juguete, quieres jugar con otro, bueno, guarda esto y vamos a jugar con otro. Pero algo que a mí me llamó mucho la atención cuando fui la primera vez a la casa de Selene fue de que yo vi que estaba todo así ordenado y decía, ¿cómo lo logras? Le pregunté y ella me dijo, no dejando que hagan lo que quieran. Así que, bueno, me gustaría que puedas contar un poco de tu experiencia, cómo lograste que tus hijos realmente tomen en cuenta estos consejos.
1: En primer lugar, o sea, te puedo decir que no es fácil. O sea, no es fácil, ¿por qué? Por el detalle de que el niño, como lo menciona aquí, en los primeros años, o sea, tiene un sentido destructor. O sea, como que te lo dice el consejo, o sea, el niño es así. Pero ¿qué pasa? Ahora tú lo tienes que moldear ¿con qué? Con firmeza. O sea, la firmeza en el padre es esencial. Porque es como lo comentabas tú, o sea, yo lo miraba y como que, bueno, después lo vamos a organizar. Pero ¿qué pasa? Que él se va confiando y él va viendo, ah, mamá me permite. Papá no, bueno, cuando papá está, no lo hago. Él sabe y va conociendo y va
0: Va tanteando,
1: estudiando, él va
0: sí.
1: estudiando a papá y a mamá. Entonces, tú cuando le dices, no se va a hacer. Y como lo va mencionando aquí con firmeza, el niño va comprendiendo que no lo voy a tener que hacer. ¿Por qué? Porque aquí hay algo que menciona el libro. Dice, si lo permites, va creando rasgos de carácter desagradables y destructivos. Entonces, nosotros no queremos que mi hijo, mi hija,
0: Ay, sí.
1: crezca con esos rasgos de carácter. Entonces, era como lo mencionaba al principio, le vas a entregar a una sociedad a un niño destructor, ¿qué va a pasar? Entonces también nos dice que si tú le vas mostrando esto, le vas mostrando a que aprenda el orden, ¿de qué manera? O sea, como que algo natural. O sea, si la mamá va ordenando, bueno, esto lo vamos a poner aquí. El niño naturalmente, ok, va comprendiendo. ¿Por qué? Porque el niño es sabio, es listo y lo va haciendo. Entonces, de esa manera, tú primeramente vas dando el ejemplo. Yo me di cuenta, por ejemplo, con mis hijos, ellos me miran y quieren hacer lo que yo hago. Entonces, primeramente nosotros como padres somos el ejemplo de nuestros hijos. Entonces, es lo que te digo, o sea, de ellos, claro, o sea, como niños sacan todos sus juguetes, empiezan a esparcir, pero como mamá te das cuenta que también es un trabajo extra para nosotros.
0: Así es.
1: Entonces, tú tienes que hacer la comida, tienes que arreglar la casa y quizás otras actividades que tenemos que hacer y también levantar los juguetes que el niño esparció por la casa. Entonces, no debemos de permitirlo. Comentarle, bueno, mira, aquí tienes tu cajón de juguetes, vamos a empezar a guardar y a organizar. Entonces, tú lo mantienes limpio y él se va acoplando a ese orden. O sea, como que naturalmente él lo va comprendiendo y lo va.

0: haciendo. Mi hijo pequeño tiene 2 años y medio y es increíble que de repente él se sienta, incluso tomé un videíto ahí pequeño, se sienta y pues entre sus balbuceos y voces empieza a cantar a su manera. A guardar. ¿Por qué? Porque ya lo tiene. Entonces eso pues, como madre es una alegría para nosotros de decir, ay señor, gracias. O sea, lo que tú me estás mostrando que haga está teniendo un fruto en mi hijo. Entonces, si yo permanezco haciendo un orden en la casa, el niño me está observando. Eso es lo que va a aprender. ¿A qué? A ordenar. En cambio, si él ve que mamá deja las cosas aquí, mamá hace esto y deja desordenado acá, él va a aprender el desorden. Entonces, es muy importante que decimos, bueno, es que mi hijo es así. No, mi hijo no es así. Mi hijo tiene esos rasgos,
1: Porque yo soy así.
0: pero yo tengo que moldearlo a como Dios me va indicando en el espíritu inspirado que nos dio.
1: Sí, y ese es un punto importante porque a veces, bueno, y aquí eso que dice, no deben mantener la casa en perpetuo desorden, a lo que dice, bueno, tengo un hijo, o sea, es el niño, por
0: Normal.
1: eso es que está
0: Sacamos
1: todo así.
0: excusas,
1: Y
0: sí.
1: entonces realmente no hay que permitirle que esté en perpetuo desorden. Y eso, a mí, como decías, nosotros necesitamos ser moldeados también. Dios es nuestro alfarero y nosotros el barro que necesita ser moldeado. Y yo, por ejemplo, realmente tuve que aprender la lección del orden en mi casa, en mi propio hogar, más que nada, y muy enfatizado, porque si vos no lo haces, nadie lo va a hacer. Antes tal vez te confiaba, bueno, mamá lo va a hacer, no. Ahora realmente si vos no lo haces, nadie lo va a hacer. Entonces, si nosotros enseñamos a nuestro hijo, y eso es importante, de que ellos puedan tener un espacio en el que tengan que guardar sus juguetes y que sea fácil para ellos reconocer, bueno, este es el lugar donde está, guardo este juguete y este es el otro juguete, así como organizado también, ¿no? Como que todos los juguetes en uno y también eso es muy importante porque nos enseña y nos ayuda a de que nuestros hijos puedan desde cortas edades ayudarnos a mantener la casa limpia.
0: Un punto para tomar en cuenta es que estos principios son para los desde pequeños. Porque, por ejemplo, en el comentario que mencionaban que mandó la hermana del programa anterior, o sea, ella dice, o sea, es una bendición para mí no tener que lidiar con los problemas que quizá otros padres tienen. Y, por ejemplo, esta enseñanza que nosotros le damos a nuestros hijos, eso va a ser una ayuda también para nosotros. ¿Por qué? Porque ¿cuántos padres hay que todavía tienen a sus hijos en casa, pero hijos mayores, y aún les tienen que hacer todo? Entonces, imagínate la carga para la mamá. Tener que lavar la ropa, tener que hacer comidas, tener que limpiar el hogar. ¿Por qué? Porque el hijo no aprendió a el orden, la limpieza, todos esos
1: Porque siempre lo
0: detalles,
1: hacía mamá.
0: siempre lo hace mamá. Entonces, ese es un detalle muy importante. Al enseñarle a nuestros hijos, eso también es una carga que uno mismo ya no va a llevar. Porque cuántas mamás no se quejan, ay, es que mi hijo no entiende. Ay, mi hijo ya es muy grande y no comprende que no tiene que dejar los zapatos en este lugar o que no tiene que dejar este desorden. Y las mamás sienten como una carga pesada. Entonces, por eso mismo es que, ¿qué le estás entregando a la sociedad? Pero también como madre, tú algún día te
1: Vas
0: vas
1: a
0: a poder,
1: cosechar.
0: vas a cosechar exactamente lo que sembraste. Entonces,
1: Sí.
0: sí es muy importante los consejos, no solamente escucharlos, sino pedir la sabiduría de Dios para cómo emplearlos en nuestro hogar.
1: Así es. Bueno, ahora vamos con una pregunta para Selene justamente. ¿Qué tipos de juguetes son recomendables para la edificación apropiada del carácter?
0: Ay, pues en verdad que, como lo menciona, o sea, los niños tienen ese rasgo destructivo en los primeros años. Entonces, imagínate si yo le doy un vaso de vidrio, ¿qué va a hacer el niño? Lo va a hacer pedacitos. Entonces, necesito darle juguetes, pero juguetes que realmente sean durables. No jugué, no

0: tiene que ser exactamente un juguete caro. Puede ser un juguete que incluso uno como mamá puede hacer,
1: Diseñar,
0: puede
1: sí.
0: diseñar, claro, manualmente lo puede hacer y entregarle al niño. El niño es feliz con cosas sencillas. No necesita, ay, qué grandes autos, qué grandes cosas, qué cosas muy caras. No. El niño requiere cosas durables que ¿para qué? Para el niño prácticamente se le puede caer. ¿Y qué va a pasar si tú le entregaste algo frágil? Se va a quebrar. Entonces, muchas veces el estilo de mamá, ya lo quebraste, ¿y por qué no lo cuidas? Pero ¿qué pasa? ¿Qué le entregaste a tu hijo? ¿Un juguete que realmente es muy frágil o un juguete que realmente tú sabes que es durable y resistente? Ese es
1: Sí.
0: muy importante, y más como lo menciona la cita, que dice, no le deis a los niños juguetes que se rompan fácilmente. Hacer esto es enseñarles lecciones en el arte de destruir. Dénsele juguetes que sean fuertes y durables. Estas sugerencias, por insignificantes que parezcan, representan mucho en la educación del niño. Eso es muy importante para aprender como padres, porque realmente nos damos cuenta que no tenemos que educar a nuestros hijos en un sentido destructivo, sino de cuidar, conservar y que dé cuenta el niño que realmente no debemos de destruir, al contrario, tenemos que cuidar.
1: Sí. Algo para acotar ahí también es que nosotros debemos de enseñarle a los niños a valorar. Porque quizás papi tiene plata, papi me lo compró y no valoramos que hay un esfuerzo para poder adquirir eso. Y me ha pasado que, digamos, nos regalan cosas de cartón, casas bonitas de cartón y eso. No, mi hija menor. Y entonces uno la reacción como si es el enés de, pero ¿por qué lo haces? ¿Por qué hiciste eso? Debes de cuidarlo. Pero en realidad no le demos juguetes de ese tipo. Ahí Dios nos recomienda en que démosle juguetes duros, que ellos no se vayan a lastimar tampoco, pero que en realidad ellos puedan manipular con sus manitos chiquititas para que puedan jugar libremente en realidad. Y también me pasa de que mi hija quiere coger los platos, la licuadora, la más grande, todo. Entonces que uno opta comprarle lo que yo tengo en mi cocina en su juguete. Entonces estoy cocinando como mi mamá, estoy haciendo eso. Entonces ya ella respeta lo de mamá, el colador de mamá, porque ella ya tiene uno. Entonces ella va aprendiendo también de que eso es de mi mamá, no se coge, yo tengo lo mío. Entonces también se empieza a enseñar lecciones de respeto y de valorar lo que ella tiene.
2: Sí, ese es un punto importante de que a veces cuando no les enseñamos el valor del dinero, de que eso es un esfuerzo, de que es algo, no es fácil de adquirir, sino que realmente implica un gasto de dinero, digamos. Ahí a veces esto me ha pasado mucho a mí, por ejemplo, cuando yo era más joven, de que no valoraba las cosas porque a veces uno no es consciente del esfuerzo que hay detrás de lo que se adquiere, ¿no? Y un ejemplo de materiales duros tal vez sería el tema de madera, por ejemplo, o plástico muy resistente o cosas así que, bueno, realmente resisten a los golpes, a las cosas que los niños realizan diariamente, ¿no? Bueno, ahora vamos a seguir con la tercera pregunta, esta vez para Alejandra. ¿Es necesario que nuestros hijos se estudien a sí mismos y sepan cómo mantenerse en el mejor estado? Porque de la misma manera que vimos nosotros la casa limpia, también nosotros somos una casa, somos el templo del Espíritu Santo. Entonces, es importante que nosotros les enseñemos a nuestros hijos a estudiarse a sí mismos.
1: En realidad sí es necesario porque si se enseña el orden desde pequeños, cuando grandes va a haber un resultado. Igualmente, si le enseñamos cómo trabaja nuestro cuerpo humano, también van a haber resultados en los hábitos que se han creado de niños el resultado puede ser negativo o positivo. Entonces es muy importante. Dice, el creador del hombre ha preparado la maquinaria viviente de nuestros cuerpos. Cada función ha sido dispuesta admirable y sabiamente. Y Dios ha prometido mantener esta maquinaria humana trabajando saludablemente si el instrumento

0: Tu mano obedece sus leyes y colabora con Dios. Podemos contemplar y admirar la obra de Dios en el mundo natural, pero el cuerpo humano es lo más maravilloso. Desde los primeros asomos de razón, la mente humana debería aprender a conocer el organismo humano. En esto Jehová ha dado una muestra de sí mismo, porque el hombre fue hecho a la imagen de Dios. Entonces vemos que nosotros no hacemos nada, o sea, no creamos hábitos porque nosotros, ¿cómo me explico? Como que, exactamente, porque así yo lo quiera o por un beneficio propio, sino que nosotros, Dios quiere que nosotros le colaboremos a Él. Y Él nos ha mostrado, la Iglesia Adventista tiene un mensaje muy hermoso que es como la reforma pro salud, y eso no abarca solo la alimentación, abarca el orden, abarca muchas cosas, la limpieza y todo esto. Y algo que he aprendido y comprendido mejor ahora de una visión espiritual a lo que yo pude estudiar, Dios me dio la oportunidad de estudiar, son los 8 remedios naturales. Que si uno pone esto en práctica desde muy niño puede prevenir muchísimas enfermedades. Empezando el cáncer, la diabetes, la hipertensión, tantas cosas que se pueden prevenir desde el embarazo que tiene esa mamita, ¿no? Entonces hemos empezado a grabar aquí con la red los 8 remedios naturales para niños. Y a mi hija se le ha quedado algo grabadísimo que todos los días me pregunta, es el agua. Entonces si sabemos qué hace el agua en nuestro cuerpo, qué beneficios hay, o qué cosas puede producir el no consumir el agua adecuada durante el día, ya ellos van a comprendiendo de que este cuerpo no es mío, que este cuerpo merece lo mejor porque Dios me lo ha dado y yo tengo que cuidarlo de la mejor manera. Y los niños si se van creando con ese hábito de no comer entre comidas, de no comer ciertas cosas, porque hay una consecuencia, ¿no? Un efecto, una causa y un efecto. Entonces vemos de que en realidad uno le colabora a Dios y uno en realidad va como fortaleciendo su fe en Dios, porque Dios es el que nos da la sabiduría para poder tomar las mejores decisiones. Entonces mi hijita me pregunta, bueno mami, ¿cómo está el color de mi orina? ¿Me falta tomar más agua? Entonces yo le miro, hija, sí, falta un poquito. Bueno mami, vamos a tomar agua. Entonces es algo que a ellos se les queda grabado y lo ponen en práctica de una manera que uno dice, wow, o sea, inculcar eso en la temprana edad podemos prevenir muchas cosas que hoy está muriendo mucha gente por eso. Digamos, la diabetes no es una enfermedad viral, no es una infección, es una enfermedad que ha sido progresiva, lenta y silenciosa. Pero cuando llega, wow. En un paciente que o una persona que se entera de que soy diabético es algo o una enfermedad crónica es algo muy chocante porque ahora tengo que dejar esto, esto, esto, esto, que antes debí dejarlo, pero ahora por obligación, por quererme prolongar un poco de años, tengo que hacerlo. Entonces, si evitamos esto y si aprendemos o enseñamos a la corta edad, va a ser un alivio igual que el orden, ¿no? O sea, todo es como si enseñamos en los pequeños años, en los primeros años, va a haber un fruto que uno quiere pues gozar
1: Sí, o sea,
0: más
1: realmente eso
0: adelante.
1: es muy importante porque algo que a mí me pasa o la manera en la que yo lo comprendí mejor es como cuando Dios nos entrega una hoja en blanco a nuestros hijos, digamos. Entonces, de la manera en que nosotros tratemos esa hoja va a estar más cuidada, menos cuidada. Entonces, algo que a mí me pasó es que cuando yo estuve embarazada de Natanael, mi primer hijo, yo sabía que todo lo que yo comía o todo lo que yo hacía o todas las cosas tenían una repercusión directa a mi embarazo y a cómo iba a nacer mi hijo y si iba a estar saludable o no. Entonces, era como que eso me hizo pensar en las cosas que tenía que dejar y que obviamente cada uno tiene una propia lucha, ¿no? Y por ejemplo, cada uno de nosotros, yo por lo menos tenía y tengo la lucha de el queso o algunas cosas, Lo que sí he dejado muy fácil con el tema de yo no era vegetariana antes, ahora sí soy vegetariana, pero es como que un proceso muy grande y una lucha contra tus propios deseos, contra las propias cosas que a uno le gustan, las propias cosas que uno ha...

0: adquirido el gusto y ha, ¿cómo se dice? Ha corrompido el apetito, porque Dios como que a los niños también, por lo menos lo que he visto es que a veces cuando ellos, no sé si se sienten enfermos o lo que sea, ellos no quieren comer tanto, o prefieren comer frutas, o prefieren comer cosas un poco más, más
1: Liviana,
0: suaves, más
1: sí.
0: ligeras, y eso ayuda a enfrentar la enfermedad. Hemos visto en los libros de Elena G. de White, hay muchos consejos sobre esto, de cómo realmente los ayunos o las comidas más ligeras cuando uno está enfermo ayudan a enfrentar la enfermedad. Así que es muy importante, y las cosas que nosotros vayamos poniendo en el disco duro de nuestros hijos también va a ser, por ejemplo, Noé ha sido vegetariano desde nacimiento. Y él no ha tenido que luchar con el deseo de comer carne, el deseo de comer cosas que tengan un origen animal. Entonces, es como una ventaja que les das a tus hijos. Y cuando les enseñas a no comer dulces, a no comer chocolates, a no comer cosas así, y también, por ejemplo, yo con Natanael he intentado que no coma queso hasta ahora y que no coma nunca, porque es algo difícil, es como que nosotros le damos una ventaja para que sea una batalla más fácil de luchar y que no tenga que batallar con sí mismo, sino que sea algo que le salga más natural, que le salga más fácil. Así que es una ventaja en la que nosotros le podemos dar, y me gusta mucho lo que dice de que trabajando saludablemente sin instrumento, o sea, Dios nos promete que nos va a dar salud si nosotros obedecemos sus consejos. Y a veces nosotros llegamos a un punto en el que nuestra salud está deteriorada justamente por las cosas que hemos comido, por las cosas que y los hábitos que tenemos y que ten, y que hemos tenido. Y Dios nos quiere reformar justamente, ya sea a través de nuestros hijos, a través del ejemplo que nosotros le estamos dando, o también para que ellos no coman esto, yo no tengo que comer, porque los niños te ven a vos comer algo y quieren lo que vos estás comiendo, no quieren lo que ellos, tal vez una comida especial que uno le esté haciendo, ¿no?
1: Claro, a mí, por ejemplo, lo que me gustaría aportar en cuestiones de que menciona de salud, yo desde niña recuerdo a mi papá, por ejemplo, él, si alguno en casa se enfermaba, él prácticamente era, bueno, pues vamos a hacer un té, vamos a hacer unos baños de vapor, unos baños de asiento y de esta manera. Ay, entonces a él le gustaba leer mucho, libros naturales, medicina natural, todo eso a él le encantaba. Y se aventaba, no puede decir así de esta manera, o sea, leía demasiados libros. Entonces, ay, yo recuerdo esos baños, entonces yo, ay, estar ahí en el vapor tan caliente y todo, o en el agua fría. O sea, en el agua fría, en ese baño de asiento, de que tienes que estar ahí 20 minutos. Entonces uno ahí, ¿ya? ¿Ya? Entonces a uno se le hace ya tedioso. Ay, mi papá. Ay, mi papá. Pero ahora que yo soy madre, o sea, me
0: Gracias,
1: doy
0: papá.
1: cuenta que digo, ay, señor, gracias por mi padre. ¿Por qué? Porque me doy cuenta que eso que él hizo conmigo, con mis hermanos, me está sirviendo ahora para mis hijos. ¿Por qué? Porque de repente, ah, que se siente mal del estómago, ah, un té de orégano.
0: Hasta
1: Aquí
0: para
1: está.
0: nosotros, yo
1: Ay,
0: siempre le
1: sí.
0: pregunto a Selene qué le doy a mi hija.
1: Sí. Entonces, ay, ¿qué tiene esto? Ah, pues hay que hacer esta de hidroterapia. Entonces, y más ahora que uno tiene este mensaje, dice, wow, señora, o sea, aquí estaba. Tú aquí no lo tenías y no lo querías dar. Ahora, por ejemplo, mi hijo más grande de repente se siente mal y hay una fibra que yo le suelo dar. Entonces, se siente mal. Mami, ¿me vas a dar psyllium? Claro, mi amor, vamos a darte psyllium. O se va a acostar, mami, ¿me vas a poner cebolla en los piecitos? Entonces, ¿por qué? Porque él mismo ya está comprendiendo. Entonces es como tú decías, realmente para Noé ya no es algo que tiene que luchar, por ejemplo, con la carne, con otras cosas. En cambio, las personas que lo llegamos a comer, quizá de repente está esa tentación, ese hábito. ¿Por qué? Porque fue creado un hábito. Entonces, como que uno como madre, con la sabiduría que Dios te está dando, colaborando junto con Dios, le estamos dando al niño ventajas. ¿Para qué? Para que ya no tenga que batallar con esos hábitos y esas formas en su carácter, que después uno dice, ay, es que si yo no hubiera hecho esto, o uno lamentarse. Entonces
0: Sí.
1: realmente yo veo que eso que mi papá hace,

0: ahora para mí es una gran bendición. Entonces, para mí va a ser una alegría que si Dios permite quizá unos años más y si mi hijo crece, pueda decir gracias, mamá. Ay, eso es algo
1: Madre mía,
0: hermoso.
1: sí, así es, y algo que se me vino a la mente es de que

0: y Anita se fueron con ellos, ¿no? Y entonces estaban en la terminal de buses y ahí le pasaban, tenía hambre la niña Sarita, la menor de ellas dos, y le dice a mi mamá, ay, tengo hambre, y mi mamá le dice, bueno, te compramos un pollito acá. Y Sarita le dice, yo nací vegetariana y moriré vegetariana, le dijo. Es como algo que se queda muy, o sea, les da una firmeza muy
1: Grabado.
0: grande. Entonces, realmente, si nosotros trabajamos en ellos, vamos a ver resultados súper, súper, que no nos podemos imaginar.
1: Buenísimo, Sofía,
0: Sí.
1: buenísimo.
0: Ahora vamos a pasar a la cuarta pregunta que dice, ¿por qué deberíamos enseñar a nuestros hijos los principios de salud? Y aquí quiero que vamos, bueno, son tres aspectos importantes, que esto nos ayuda a tener dominio propio y también nos permite conocer, digamos, tener nuestra mente más abierta a poder extender las verdades espirituales. Y también vamos a hacer un beneficio, una honra para Dios y un beneficio para los demás. Vamos a leer esta cita que dice así. La vida saludable debe convertirse en una preocupación familiar. Los padres deberían despertar a la comprensión de las responsabilidades que Dios les ha dado. Estudien los principios de la reforma pro salud y enseñen a sus hijos que la senda de la abnegación es el único camino que conduce a la seguridad. La masa de los habitantes del mundo, por su descuido de las leyes físicas, está destruyendo su capacidad de dominio propio y se está incapacitando para apreciar las realidades eternas. ¿Cuánto repercute realmente nuestra alimentación, nuestros hábitos, en conocer a Dios y en obedecer a Dios y en tener ese dominio propio tan importante, ¿no? Y dice, ignorando voluntariamente la estructura de su organismo, conducen a sus hijos por los caminos de la complacencia, preparando de esta manera el camino para que sufran la penalidad de la transgresión de las leyes de la naturaleza. O sea, esto es muy, muy, muy fuerte y muy importante. Algo que a veces nos pasa como padres es que está enfermo nuestro hijo y llamamos directamente al doctor y no nos vamos para entender qué es lo que está pasando, qué parte de su organismo no está funcionando bien y por qué. Entonces necesitamos pedirle la sabiduría a Dios y que Él nos vaya mostrando cómo trabajar y cómo hacer este tipo de cosas, ¿no? Y también algo que menciona aquí es el tema de la abnegación. La abnegación es la renuncia voluntaria a los propios principios, afectos o intereses en beneficio de otras personas. Nosotros podemos tener deseos de cosas que no nos hacen bien, pero nosotros si somos abnegados como lo fue Cristo, que es la descripción de Jesús realmente, vamos a poder beneficiar a otras personas como lo hizo Jesús y vamos a poder honrar a Dios. Y dice aquí, en esta cita, se nos concede una sola vida y la pregunta que cada uno debe hacerse es, ¿cómo puedo invertir mis facultades de manera que rindan el mayor provecho? ¿Cómo puedo hacer más para la gloria de Dios y en beneficio de mis semejantes? Pues la vida es valiosa solo en la medida en que se usa para el logro de estos propósitos. O sea, esta frase de tenemos solo una vida es como que el mundo la ha tergiversado a decir, bueno, solo tenemos esta vida, tenemos que aprovechar
1: Vívela.
0: y vivir todo, o sea, realmente vivir todas las cosas que nosotros deseamos hacer. Y realmente aquí te está diciendo,
1: No es complacencia propia,
0: sí,
1: sino en
0: sino
1: los
0: realmente
1: demás.
0: estás para glorificar a Dios y para beneficiar a tus semejantes. Dice que la vida es valiosa en la medida en la que nosotros usamos realmente nuestra vida para honrar a Dios y glorificar a nuestro prójimo. Y algo también que me gustaría recalcar es de que nuestro primer deber hacia con Dios y nuestros semejantes es nuestro desarrollo individual. Y no solamente cuidando y atendiendo nuestro tema de salud, sino viendo las cosas en las que nosotros somos buenos y capacitarnos a que eso, que nosotros somos buenos y que se ha dado en nosotros, que es un talento que Dios nos da, potenciarlo y dice que deberíamos llevarlo hasta hasta la perfección.

0: al más alto grado de perfección todos los talentos que Dios nos da, y también todo el tiempo que nosotros dedicamos para que nuestra salud esté de la mejor manera va a ser para poder beneficiar a los otros, porque si nosotros estamos enfermos, ¿cómo podemos ayudar a los demás? Y además, algo que me gustaría recalcar de esto es de que para poder llegar, o sea, nosotros deberíamos buscar la manera de hacer mejor las cosas cada vez. Y ahí hay un punto importante de que nos hace un llamado a no ser mediocres, no quedarnos en, bueno, ¿cómo hago las cosas? ¿Cómo puedo ordenar mi casa, por ejemplo? Ah, bueno, ordeno mi casa, sí, bueno, ya está ordenada, pero hay muchos detalles, hay muchas cosas que nosotros necesitamos tomar en cuenta. Entonces, cada vez tenemos que ir mejorando y cada vez tenemos que ir buscando la mejor manera. Uy, si yo me organizo de esta manera y si yo veo, no pierdo tanto tiempo en esto y veo cómo agilizar el proceso, realmente voy a poder ser más productiva, ser más beneficiosa. Entonces, realmente estamos llamados a buscar siempre la mejor manera de hacer las cosas y no quedarnos en cómo lo estamos haciendo ahora. Y a veces eso nos pasa también en las cosas de Dios, tal vez, de que cuando nosotros servimos en una iglesia, servimos en algún lugar, como que bueno, ya hice un video y ya está, ya lo hice, pero no vemos si quedó bien, si el sonido está bien, si la iluminación está. O sea, hay muchas cosas que necesitamos tomar en cuenta y realmente no tenemos que quedarnos en una posición mediocre para beneficio, para honra y gloria de nuestro Dios primero, de que Dios es perfecto y Dios es santo y nos llama a nosotros a ser santos y a cuidarnos y a perfeccionarnos de gloria en gloria hasta
1: Llegar a la
0: ser
1: perfección.
0: semejantes a Cristo. Entonces, es una lucha diaria que nosotros debemos realizar y sobre todo hacerlo con abnegación, de que cuidar nuestros propios cuerpos va a ser en beneficio para nosotros, pero también para honrar el nombre de nuestro Dios y para beneficiar a nuestros semejantes.
1: Sí, por ejemplo, en este mensaje que nosotros tenemos, sabemos que estamos en los últimos tiempos, ¿verdad? Creemos que estamos en los últimos tiempos, pero también si recordamos algo, dice que en los últimos tiempos los niños predicarán. ¡Ah! Entonces eso es algo que a nosotros como madres nos tiene que razonar. ¿Por qué? Porque dice que también, dice el Espíritu de profecía, dice que muchos niños van a ser llevados al descanso, pero también dice que muchos niños van a predicar. Entonces, yo como madre tengo que tener la fe de que tengo que preparar a mi hijo de tal manera que su carácter se fortalezca y en el momento en el que Dios diga, ok, voy a usar a tu hijo, esté listo, porque en verdad que es para una bendición para muchos. Entonces imagínate realmente ese carácter de ese niño que se empezó a formar desde sus primeros años, con ese fundamento tremendo que Dios le permitió tener, ¿qué va a ser como predicador? Un niño predicando, porque podemos ver una persona adulta predicando, que realmente tiene grandes fundamentos y todo, y es un gran predicador, pero un niño, ¿qué va a tener,
0: Un
1: qué
0: impacto
1: impacto
0: mayor.
1: va a tener para la sociedad? ¿Por qué? Porque va a ser predicado por testimonio. Entonces, en esos últimos tiempos, cuando Dios permita que esos niños se levanten y prediquen, realmente, ¿qué impacto va a ser por el testimonio de ellos, de un niño? Una persona grande dices, bueno, ya recorrió un gran camino y bueno, pues ya aprendió. Pero un niño, o sea, realmente pongámonos en ese concepto de que Dios quiere utilizar también a nuestros hijos. No solamente a las personas mayores, a nuestros hijos. Entonces la abnegación, como lo mencionaban aquí, o sea, el niño lo tiene que comprender desde un principio. Hay una frase muy común que se menciona, en muchos lugares, no recuerdo quién es el escritor, pero dice, el que no vive para servir,
0: No sirve
1: no
0: para vivir,
1: sirve
0: para los
1: para
0: otros.
1: vivir. Y si Jesús vino a servir, ¿qué tiene que ser de nosotros y de nuestros hijos? Al servicio, ¿para qué? Para su obra. Porque si recordamos qué era Jesús, en sus años de vida, por ejemplo, cuando fue llevado al templo.

0: ¿Qué pasó con José y María? Ellos estaban espantados. Ellos decían, bueno, ¿qué pasó? ¿Dónde está? ¿Y dónde estaba Jesús?
1: Ahí
0: En el
1: predicando.
0: templo. ¿Y qué decían los grandes sacerdotes? No, es que él tiene que estar en nuestras escuelas. ¿Por qué? Porque veían la gran capacidad que él tenía. Y entonces, Dios quiere utilizar de igual manera a nuestros hijos. ¿Para qué? Por su testimonio, sea una influencia y una bendición para los demás.
1: Así.
0: Entonces, sobre cada madre y padre pesa esta responsabilidad. Y muchas madres, por ejemplo, pueden decir, bueno, pero mi hijo ya está grande, ya perdí sus primeros años. También, o sea, no queremos decir con esto, o sea, hermanas, hermanos, o sea, no se desanimen. Si sus hijos ya están grandes, con la oración que Dios nos ha dado como herramienta para dirigirnos hacia Dios, tengamos fe y creamos que Dios puede hacer aún de los jovencitos, de los adolescentes, algo grande para su obra.
1: Así es, y creo que en ese sentido también es que, por ejemplo, cuando nosotros pensamos de que van a haber persecuciones, van a haber muchas cosas duras,
0: Claro.
1: nosotros tenemos que enseñarle a nuestros hijos a prepararse para eso y a ser valientes y esforzarse para eso. Entonces, si nosotros estamos en una capacidad física buena, realmente vamos a poder enfrentar las cosas y Dios nos va a poder ayudar, ¿no? Vamos a pasar a la quinta pregunta para Alejandra. ¿Cómo deberíamos iniciar la enseñanza de los principios de salud?
2: Bueno, primero nosotros como padres aprender, ¿no? Debemos de aprender muchas cosas que quizás no conocemos y cuando aprendemos, pues transmitirlo primero a nuestros hijos y ellos van a duplicar esa información porque así es. Entonces, bueno, pues también fisiología, que es el funcionamiento de los órganos del cuerpo humano. Eso es lo que nosotros debemos de aprender y comprender cómo funciona el corazón, por qué funciona el corazón así, los riñones, qué función tiene, cómo de cuidar esos órganos que Dios ha puesto, qué no debo de hacer para que mi sistema no se deteriore. Nosotros no lo vemos qué pasa por dentro de nuestro cuerpo. Cuando tomamos un vaso de agua fría, ay, qué rico, me refrescó, pero el estómago está sufriendo terriblemente, ¿sí? Entonces, hay cosas que uno cree que es normal porque uno ha aprendido eso de niño y cree y uno lo transmite a sus hijos. Entonces, hay cosas que debemos de desaprender y reaprender y pues también enseñar a nuestros hijos. Aquí agradezco mucho a Tamara que ha hecho esto como ejemplo, es para que pues todos tengan como una idea cómo enseñar. Esto es una muñequita hecha en foamy, en goma eva. Y mire, aquí tiene un pega y despega, un velcro. Y tenemos el esqueleto. Entonces podemos ir por sistemas, digamos sistema óseo. Podemos irle enseñando a nuestros hijos las partes, que para ellos también sea divertido, lo cual ellos también pues con mucha delicadeza no lo vayan a dañar. Sí, aquí le quitamos el vestido a esta muñeca y están nuestros órganos internos. Entonces está el corazón, el pulmón. Entonces podemos dedicar a nuestros hijos un horario o una hora específica para ir aprendiendo qué Dios hizo internamente, qué tengo yo internamente, como lo decía anteriormente, cómo cuidarlo, cómo hacer todo esto. Entonces, creo que aprendemos nosotros o volvemos a repasar y ellos van a seguir duplicando esta información. Me parece muy, muy útil. Entonces, pues
1: Realmente
2: es
1: muy,
2: como,
1: muy bonito.
2: sí, es un consejo que le podemos transmitir a otras mamitas. Se puede hacer a menor escala, pero es algo que se puede transmitir el conocimiento de esa manera.
1: Sí,
2: Y ve.
1: y ellos por experiencia muchas veces lo aprenden mejor, se les queda más grabado cuando están viéndolo, cuando están sacando los
2: Exactamente.
1: órganos y experimentando también.
2: Sí.
0: Sí, realmente, o sea, es una manera muy práctica de mostrarles a nuestros hijos, o sea, en esa forma, en qué lugar está el corazón, los diferentes órganos, o sea, cómo están cada huesito, y después, o sea, ya que quizá estén más grandes, ir

0: nombrando cada uno. Por ejemplo, yo recuerdo mucho que algunas frutas y verduras tienen incluso como que se socializan mucho
1: Con
0: con los
1: los órganos,
0: órganos.
1: sí.
0: Entonces, de esa manera, o sea, hay diferentes formas en que uno como madre tiene que buscar y ver la idea de darle al niño para que lo comprenda, lo aprenda, para que vea cómo cuidarlo y si por alguna circunstancia llegara a afectarse, ¿cómo? ¿Algún remedio para qué? Para tratarlo.
1: Sí, y la manera
0: Entonces,
1: de que evitar las enfermedades, ¿no?
0: claro,
1: A través
0: sí.
1: de los remedios y los consejos, de que muchas veces yo creo que hoy en día la salud es un tema muy importante por todo lo que estamos viviendo. Y a veces las cosas naturales que tal vez las teníamos a un lado, es como que han retomado mucho más fuerza porque decís, bueno, mi cuerpo lo hizo Dios. Entonces, ¿qué es lo que Dios quiere que yo haga para favorecer a mi cuerpo? Entonces, cuando somos porque por ejemplo, en un automóvil, el que crea el automóvil hace el manual de funcionamiento y muestra qué cosa es buena para el motor y todas esas cosas. Entonces, cuando nosotros les damos agua, alimentación saludable y ese tipo de cosas, realmente estamos haciendo un gran beneficio y estamos intentando entender y conocemos a Dios a través de nosotros mismos también. Y algo que quiero aprovechar es que nosotros próximamente vamos a realizar un programa de alimentación con una doctora que realmente para nosotros fue una ayuda muy buena, porque tiene muchos videos en cuanto a alimentación en las primeras edades y también la lactancia. Entonces, si ustedes tienen alguna pregunta en cuanto a este tema, específicamente a la alimentación, por favor, déjanoslos en los comentarios, tanto en Facebook como en YouTube, para que así podamos también nosotros transmitirle a ella esas dudas que ustedes tienen y que podamos así también hacer un programa mucho más nutrido. Sí.
2: Dice así el Espíritu y Profecía: si los padres mismos obtuvieran conocimientos y sintieran la importancia de utilizarlos prácticamente en la educación de sus hijos, veríamos un cambio en las actitudes de los jóvenes y los niños. Los niños necesitan recibir instrucción concerniente a su cuerpo. Hay tan solo pocos jóvenes que poseen un conocimiento definido de los misterios de la vida humana. Conocen poquísimo de la maquinaria viviente. David dijo: te alabaré porque asombrosa y maravillosamente he sido formado. Enseñar a vuestros hijos a estudiar partiendo de las causas para llegar a los efectos. Demostrarles que si violan las leyes que rigen su ser, deben pagar la culpa sufriendo la enfermedad. No os desaniméis si no veis una mejoría a raíz del esfuerzo que realizáis. Instruir pacientemente, línea sobre línea, precepto sobre precepto, un poquito aquí, un poquito allá. Continuad hasta que ganéis la victoria. Proseguid enseñando a vuestros hijos con respecto a su propio cuerpo y la manera de cuidarlo. El descuido acerca de la salud del cuerpo tiende a provocar el descuido en el carácter moral. Vemos que no solo es un descuido de nuestros órganos vitales ni nada así, sino va más allá, que es sobre el carácter y es lo que vamos a llevar al cielo.
1: Así es. Bueno, pasamos a la siguiente pregunta. ¿Qué impacto tiene la limpieza en nuestras vidas? Y esta es una pregunta muy interesante y muy importante. Bueno, tiene un impacto a nivel de nuestra vida espiritual y puede causarnos enfermedades también. O sea, la limpieza en nuestro hogar también aplica a si nosotros vamos a estar más abiertos a las enfermedades, por así
2: Propenso,
1: decir,
2: sí, a
1: propensos. Esa es la palabra exactamente. Padres, Dios os ha hecho sus instrumentos a fin de que comuniquéis en la mente de vuestros hijos los principios correctos. Dios os ha confiado a los pequeños, y ese Dios que fue tan exigente que indicó que los hijos de Israel cultivaran hábitos de limpieza, no sancionará ninguna impureza en el hogar de hoy. Nosotros sabemos que Israel, los hijos de Israel, estuvieron en el desierto por 40 años, y fue ahí donde recibieron instrucciones de limpieza, de salud y muchas cosas que luego siguieron aplicando. Pero imagínense si están en medio del desierto y Dios pide limpieza en el desierto, pero ¿qué clase de limpieza voy a tener si estoy en el desierto? No, Dios fue exigente, realmente pidió.
2: Pero mira, Lore, que esas exigencias que están escritas en la Biblia cuando tuve la oportunidad.

0: oportunidad de estudiar se basan tal cual como dice la Biblia. Y un profesor mío que era cristiano leyó la Biblia para sustentar lo que dicen los artículos acerca de la limpieza de eso, y yo quedé como que, wow, señor, tú eres perfecto,
1: Sorprende.
0: sí. Entonces dice uno, no es ganas de molestar, no es ganas de hacerle quizás a uno tortuoso a la vida, sino que es por un objetivo y es por amor a nosotros que él quiere siempre vernos de la mejor manera, sanos, alegres, o sea, impartir en realidad que Cristo está morando con nosotros.
1: Sí, y les, por ejemplo, algo que se me vino a la mente ahora es que cuando la mujer da a luz y da un hijo, estaban 40 días como que impuras, apartadas, ¿no? Pero realmente nosotros sabemos que 40 días actualmente, a través de la ciencia y de los avances y de nuestras experiencias propias también, de que ahí ese es el tiempo en el que dura el sangrado de que
0: De
1: realmente nuestro cuerpo
0: purificación.
1: y el útero va reduciéndose, entonces va desprendiendo la sangre y va desechándolo a través de eso. Entonces, los consejos que Dios dio tienen un propósito porque Él sabe cómo funciona tu cuerpo. Entonces, si sabe cómo funciona, sabe qué es lo mejor y cómo evitar muchas enfermedades a través de la limpieza, ¿no? Así que vamos a continuar. Dice, Dios os ha dado la obra de educar a vuestros hijos en este sentido. Y al enseñar a vuestros hijos hábitos de limpieza, les estáis enseñando lecciones espirituales. Eso es muy importante porque a veces no lo tomamos en cuenta al enseñarles limpieza. Comprenderán que Dios desea que sean pulcros de corazón, tanto como de cuerpo, y serán conducidos a la comprensión de los puros principios que Dios desea que gobierne cada acto de nuestros días. De la misma manera que nosotros les enseñamos a través de la obediencia a obedecer a Dios, a través de que ellos ven un lugar ordenado, un lugar limpio, y les comienza a estar incomodando el desorden, la no limpieza, ahí ellos van a desacostumbrarse a eso y también entender de que Dios quiere, como cuando estábamos estudiando la naturaleza, de que al sacar las hierbas malas, nosotros le enseñamos que Dios quiere sacarnos el pecado de nuestras vidas. Entonces, al limpiar también podemos aprovechar para enseñarles las lecciones espirituales, de decir, bueno, así de la misma manera que nosotros estamos limpiando esto, Dios quiere limpiarnos de nuestros malos pensamientos, de nuestras malas actitudes, de nuestros malos actos. Entonces, realmente es una oportunidad también que Dios nos da y que cada vez que ellos ven las cosas desordenadas o ve que están limpiando, es como que le va recordando en la mente. Entonces, Dios quiere también utilizar el hogar y los instrumentos que hay en el hogar para recordar lecciones espirituales y que ellos puedan ser realmente formados de una manera completa, integral, ¿no? Y otra cita dice, el hogar debe mantenerse puro y limpio. Los rincones descuidados y sucios de la casa tenderán a formar rincones impuros y descuidados en el alma. Qué poderosa esta frase. O sea, esto realmente no tenemos ni idea de cómo impactan las cosas que nosotros vemos. Dice, madres, sois las educadoras de vuestros hijos y podéis hacer mucho si comenzáis tempranamente a inculcarles pensamientos puros al mantener sus cuartos limpios y agradables. O sea, realmente hay cosas muy importantes. ¿Cuántos de nuestras casas no tenemos un rincón que está siempre sucio, desordenado? Entonces eso afecta en cómo vemos también y cómo percibimos las cosas espirituales. Entonces, cuando yo leí esto es como, bueno, hay que forzarme más, tengo que hacer más cosas, y a veces cuando nosotros nos ponemos en acción, Dios nos va ayudando y nos va dando más rapidez, más agilidad que tal vez antes no teníamos.
0: Uy, sí,
1: Entonces,
0: lo he notado en mí mucho.
1: sí.
2: Ah, solamente, por ejemplo, en ese detalle, a mí como mamá, o sea, me ayuda a ir organizándome. Porque, ay, son tantas cosas que en ocasiones tenemos que hacer en el hogar. Y yo creo que en ocasiones son tantas cosas que mejor te sientas y dices, ay, ¿por dónde empiezo? ¿Qué hago? Pero yo en mi persona, o sea, prefiero como que ir organizándome, bueno, ok, hoy en este día voy a hacer esto y esto, mañana hago esto otro, el día siguiente o las otras cosas, y así hasta terminar la semana y decir, Ok, o sea, la casa está limpia, o sea, completa.

0: perfectamente limpia y no dejaste un rincón sucio. Entonces, yo pienso que en mi forma, o sea, es la mejor para no recargarte, porque las tareas del hogar no terminan.
1: Sí,
0: Entonces,
1: siempre hay ropa
0: siempre,
1: sucia, siempre hay loza
0: sí,
1: sucia, siempre.
0: siempre va a haber algo que hacer. Pero también, o sea, tenemos que organizarnos porque si nos recargamos demasiado nos vamos a enfermar. O de repente, o sea, podemos como que estresarnos y poner tanto eso en nuestra mente que vamos a descuidar otras cosas. Entonces, como madres hay muchas cosas que hacer, hay muchas cosas que atender, darle las prioridades, acomodar las cosas y vamos a ver que con la ayuda de Dios y esa sabiduría que Él nos imparte, las cosas van a estar organizadas y tranquilas. Así es.
1: Algo que hablábamos con Selene
0: Sí.
1: antes de realizar el programa, o sea, da tips, por favor, porque yo los necesito.
0: Sí.
1: Entonces, a veces, empezando mi matrimonio, yo dejaba todo para el viernes. Ah, claro, porque llega sábado, llega visita, entonces ahí hago limpio, hago eso. No.
0: El viernes llega hasta las
1: Quemadísima,
0: 12.
1: no, no,
0: Terrible
1: no,
0: el
1: no. O sea,
0: viernes.
1: ni porque
0: Y
1: más
0: muchas
1: te
0: veces
1: levantes,
0: llegamos más tarde al sábado.
1: ajá, o
0: Sí,
1: sea,
0: yo
1: ni
0: nada más
1: porque
0: el
1: te
0: sábado.
1: levantes súper temprano vas a acabar. Porque el viernes siempre pasa algo. Siempre, siempre sucede
0: Un
1: algo porque el
0: imprevisto.
1: enemigo siempre está ahí como para que uno, al recibir sábado,
0: Lo
1: uno esté
0: desatiende.
1: disgustado o algo así por cualquier cosa. Entonces, debemos de empezar desde la oculta del sol del sábado y empezar porque nunca termina en realidad. Y como decía Selene, organizarnos quizás el día lunes, voy a limpiar la nevera, voy a limpiar cocina. No puedo hacer cocina y casa y otra cosa porque no alcanzo. O descuido otra cosa que también es importante. Entonces lo que decía Selene es como que organizarse y hacerlo. Porque, ay, no lo dejo para mañana. Mañana hago esto. No, no lo hacemos.
0: Procrastinar, mañana
1: Sí.
0: no llega después.
1: Sí.
0: Bueno, esta pregunta va para Selene, que es justamente lo que estamos comentando. Dice, ¿cómo podemos lograr la limpieza en nuestros hogares y hasta dónde debería llegar? Bueno, ahí mencionaste, bueno. Sí, o sea, yo por ejemplo, o sea, en cuestión de limpieza, puedes decir, bueno, alinear en una libreta los días de la semana e ir viendo. Que bueno, o sea, diario tienes que barrer, porque no puedes decir, bueno, hoy no barro y mañana sí. O sea, tú tienes que ver, o sea, lo que realmente se tiene que hacer, las cosas diarias, como que es lavar la loza, hacer la comida, barrer, levantar algunos objetos o cosas así. Pero lo más que dices, bueno, el baño, por ejemplo, quizá una o dos veces a la semana, bueno, lo alineo en tal día. Lo que viene siendo lavar el piso, que una cosa, por ejemplo, para mí, para mi persona, es limpiarlo con el trapito y con agua, a otra cosa que es tallar el piso. Entonces, eso son dos cosas diferentes. Bueno, un día
1: Tallar
0: a la semana, es como frotarlo muy sí,
1: bien, o
0: o
1: sea, realmente
0: refregar,
1: sí.
0: que dicen así. Entonces, una vez a la semana, bueno, voy a tallar el piso tal día. Entonces, para este día, por ejemplo, lunes, para este día voy a lavar el baño y voy a tallar el piso. Para este otro día voy a hacer esto y así ir enumerando las tareas según los días para no recargarnos tanto de quehaceres. Así también, por ejemplo, con las comidas. Porque, ay, ¿a quién no le pasa de que, ¿qué voy a hacer de comer?
1: Ay, no,
0: ¿Y
1: a
0: qué voy a
1: todas.
0: hacer de la cena?
1: Otra vez lo mismo.
0: Y otra vez lo mismo. Y en ocasiones quizá, por ejemplo, a mí me pasa con mi esposo de que muchas veces no le gusta repetir. Entonces, y uno así como que, ay, ¿y ahora qué voy a hacer? Entonces, lo que uno puede hacer es que iniciando la semana, puedes hacer, por ejemplo, un menú semanal. Un menú semanal que eso te va a ayudar a que, ok, bueno, si voy a necesitar conserva de tomate o salsa de tomate, cuando tengo un día un poquito libre, bueno, voy a preparar la salsa de tomate y la voy a congelar. Entonces, que para tal día había pasta, ok. Pasta con salsa de tomate, la salsa ya está lista, la pasta la tengo que cocinar, o sea, cosas
1: 5 minutos
0: así,
1: la
0: que es
1: cocina.
0: sencillo y práctico. ¿Por qué? Porque también de repente uno se quiere como que hacer bolas, que voy a hacer esto, voy a hacer lo otro, voy a hacer esto. Y de repente, o sea, ya la
1: No hace
0: cabeza sientes
1: nada,
0: que te va a
1: sí, o se
0: tronar,
1: estresa
0: los
1: uno mucho.
0: niños están ahí haciendo ruido, tiraron alguna cosa, y tú ya no sabes cómo actuar, qué hacer.
2: Entonces, es mejor ir organizando, ir viendo.

0: acomodando. ¿Para qué? Para que no pasemos tan terribles momentos de estrés y dificultad en el momento de la comida o en el momento de la limpieza. ¿Por qué? Porque sabemos que el orden es esencial y no solamente para nosotros, porque realmente nuestros hijos nos están viendo y ellos van a aprender eso de mamá y papá. Yo recuerdo de niña, por ejemplo, pues mi mamá prácticamente ella no, ella se organizaba así de que no éramos cristianos. El sábado era de quitar cortinas, lavar cobijas y tallar piso. Y aunque nosotros éramos pequeñas, ok, no teníamos una lavadora que soportaba el peso de las cobijas grandes, pues en un piso que era de cemento, ahí era refregarlo con la mano y con los pies. Entonces, de esa manera, pero algo muy importante que a mí se me quedó inculcado en mi persona es que tenemos que involucrar a los pequeñitos en las tareas del hogar. Por muy pequeñitos que sean, quizá las cosas sencillas. Quizá, por ejemplo, si yo lo veo en mis hijos, por ejemplo, que estoy tallando el piso con un cepillo o algo así, mi niño más grandecito trae la escoba y el otro trae el cepillo. Entonces ahí empiezan también que terminan todos mojados y uno como mamá dice, uy, oh, o sea, como que otro trabajo que hacer. Pero es una enseñanza para el niño, para el pequeño. En la hora de la comida, bueno, trata de involucrarlo, bueno, que él lave la verdura, enséñale cómo lavar la verdura y ya él la va colocando quizá en una fuente. De esa manera lo vas haciendo parte de las labores y a él no se le va a hacer dificultoso o no se le va a hacer penoso. ¿Por qué? Porque más grande tú vas a querer, oye, ayúdame a hacer esto.
1: No.
0: No, no quiero, no me gusta.
1: Sí, ya ahorita es como que
0: Entonces,
1: tienen el deseo,
0: ahora que
1: entonces.
0: tienes en el deseo, tú te los tienes que motivar a que ellos deben ayudar. Y es que somos una familia, ¿verdad? En
1: Un
0: la casa
1: equipo, sí.
0: somos una familia. Entonces, ¿qué pasa? Tenemos que involucrarlos desde pequeños. ¿A qué? A que tienen que apoyar en el hogar. ¿Por qué? Porque después esos niños van a ser una carga pesada.
1: Uy, adolescencia
0: Sí.
1: muy dura,
0: Entonces, yo lo veo,
1: ignorancia.
0: por ejemplo, en mi niño más grande, si de repente ya quiere tomar, ya toma el cuchillo.
1: Ya
0: Entonces,
1: corta, bien.
0: yo quiero, por ejemplo, decir, no, no tomes el cuchillo, te vas a cortar. Pero digo, bueno, señor, dame la sabiduría
1: Para enseñarle a hacerlo bien.
0: para enseñarle y que él tenga el cuidado. Entonces, ya estoy ahí con él, ok, lo vas a hacer así, de esta manera. Y pues estoy supervisando, checando cualquier cosa. Ahora ya también, por ejemplo, me quiere las tortillas, por ejemplo, estar volteando las tortillas. Ok, está el fuego, lo vas a hacer con esta palita, con cuidado, de esta manera. Entonces, moler el maíz. Muy bien, aquí te vas a colocar, con cuidado, lo vas a hacer así. Pero ¿qué pasa? Él va aprendiendo, él va siendo parte de esta familia.
1: Sí.
0: Y el día de mañana, cuando yo le pida, cuando mire, por ejemplo, a mamá enferma, o que mamá no puede hoy hacer las cosas, a él no se le va a dificultar quizá limpiar, preparar algo de comida, hacer las tareas del hogar. ¿Por qué? Porque ya es algo que ya lo tiene.
1: Sí, ya sabe hacerlo y no le tiene miedo, que a veces es lo que nos pasa,
0: Claro.
1: de que por lo menos a mí, que algo que yo no sabía, digamos, era, bueno, si no sé cocinar, entonces ya ahora, ¿cómo lo hago? Está bien la cantidad de sal, está bien. Entonces, realmente es una ventaja que le damos a
0: Sí, es
1: nuestros
0: una
1: hijos
0: gran
1: también.
0: ventaja.
1: Y digamos ahorita con nuestra experiencia, en realidad Selene está criando un buen esposo, ¿cierto? Porque digamos ya sabe desenvolverse muy bien en la cocina y eso. Dice uno, ay, yo hubiese aprendido más de niña, uff,
0: Sí.
1: serían como
0: No, yo pienso que,
1: Selene.
0: por ejemplo, o sea, Dios a todos nos quiere bendecir y a todos nos ha llamado a ser perfectos, como vuestro Padre que está en los cielos es
1: Es perfecto.
0: perfecto. O sea, no, yo realmente, o sea, yo también tengo muchas dificultades, muchas imperfecciones. Quizá que Alejandra en ese aspecto,
1: Ámbitos,
0: ella no.
1: ajá.
0: Pero quizá
1: Todos
0: yo
1: somos
0: sí.
1: diferentes,
0: Todos
1: sí.
0: somos diferentes,
1: Todos
0: pero
1: tenemos algo que
0: estamos
1: pulir.
0: en el camino y Dios dice ser perfecto como vuestro Padre que está en los cielos es perfecto.
1: Y por eso hay que poner nuestros ojos en
0: Nuestro objetivo,
1: Cristo.
0: Y
1: sí.
0: entonces, este es nuestro objetivo. Y si Él lo dijo, que se puede lograr, creer que voy a llegar a esa perfección, que es en
1: Amén,
0: Cristo
1: sí.
0: Jesús.
1: Bueno, me gustaría que puedas
0: Sí.
1: leer estas citas.
0: Entonces, en esta cita nos dice, cualquier forma de deshacer.

0: Fomenta la enfermedad. Los gérmenes mortíferos abundan en los rincones oscuros y descuidados, en los desechos putridos, en la humedad y el moho. No se toleren cerca de la casa los desperdicios de verdura, ni los montones de hojas caídas que se pudren y vician el aire. No debe haber tampoco dentro de la casa cosas sucias o descompuestas. En ciudades consideradas completamente sanas, más de una epidemia de fiebre se debió a sustancias putríficas, pudridas, toleradas alrededor de la casa de algún propietario negligente. La limpieza perfecta, la abundancia del sol, la cuidadosa atención a las condiciones sanitarias de todo detalle de la vida doméstica son esenciales para librarse de la enfermedad y para alegrar y vigorizar a los que vivan en la casa. O sea, eso es esencial.
1: Sí.
0: Buscar esos rinconcitos que tenemos ahí que dices mañana, mañana, limpiarlo. ¿Por qué?
1: Sí.
0: Porque como lo va diciendo ahí, o sea, no faltan sustancias que se van acumulando ahí y van
1: Sí,
0: siendo
1: ya. Sí.
0: malas para nuestro ambiente, malas para nuestros niños. Entonces, evitar, por ejemplo, los rincones húmedos, los rincones muy oscuros, porque yo recuerdo, o sea, para mi padre, o sea, el sol era esencial. O sea, el sol, por ejemplo, donde llega el sol,
1: Mata todos
0: mata,
1: los gérmenes,
0: mata
1: sí.
0: todo germen. Entonces, normalmente en la mañana era, ¡fum!, salió el sol,
1: Abran las
0: abran
1: ventanas,
0: ventanas,
1: todo.
0: abran puertas, abran todo. ¿Por qué? Porque todo eso que se va haciendo debajo de las camas, él decía, todo eso es enfermedad.
1: Sí.
0: Y ahora que lo leemos en el espíritu de profecía, nos
1: Es algo
0: cercioramos
1: así.
0: de qué, de que es enfermedad.
1: Y algo que a mí me pasaba cuando yo era niña, yo nací en La Paz, Bolivia, y ahí hace mucho frío, entonces normalmente las casas tienen alfombra casi siempre, y yo llegué a tener muchas alergias por el polvo que se
0: Que se
1: acumula en las.
0: acumula,
1: Entonces,
0: claro.
1: ahora de grande, cuando hay, por ejemplo, tanto las ventanas que a veces uno no las limpia y necesita uno ponérselo como un método semanal, digamos, hacerlo. Y yo siento como o limpiar, por ejemplo, las partes de arriba de los roperos. Cuando comienzo a limpiar eso, siento como el polvo que me
0: Se te
1: llega,
0: está
1: comienzo a toser y
0: tapando,
1: comienzo a. O sea, realmente me afecta. Entonces, ese es un ejemplo de que nosotros tenemos que, para poder cuidar, ahí dice para librarse de las enfermedades y para alegrar y vigorizar a todos los que vivan en la casa. O sea, no solamente te ayuda a librarte de enfermedades, sino que te da
0: vigor.
1: alegría. Porque cuando uno llega a una casa y está todo limpio, es como,
0: Ay, sí. Es una paz y una
1: ¡ay!
0: tranquilidad.
1: Si uno llega, está todo,
0: Sí.
1: la cabeza le duele, así que realmente necesitamos poner a nuestros hijos a trabajar en eso, ¿no? Algo que recalcar es que nosotras como madre no tenemos que caer en ociosidad, porque a veces, ay, ahorita lo hago, me pongo en el teléfono a hacer otra cosa y ahí, no, qué problema. Así
0: Entonces,
1: es.
0: todas las lecciones que hemos repasado son súper útiles como madres hacerlas en realidad y que nuestros hijos se sientan útiles colaborando en equipo para que todo sea perfecto en nuestro
1: Así
0: hogar.
1: es. Bueno, vamos a ir avanzando un poco más rápido que el tiempo avanza y tenemos algunas preguntas más ahí. ¿Qué cuidado deberíamos tener en cuanto a la vestimenta? Para Alejandra, esta pregunta.
0: Dice, la falta de limpieza en el hogar es un grave error porque tiene una gran influencia deformadora en la persona. Aún en la infancia deberían dirigirse correctamente la mente y los hábitos de los niños. Mostrarle que la falta de limpieza, sea en el cuerpo o en el vestido, es desagradable para Dios. Enseñarles a comer con limpieza. Vigilad constantemente que esos hábitos se automaticen. Como resultado, la impureza será despreciada como debe serlo. Aquí quiero recalcar algo que, bueno, a nuestra hijita mayor le hemos inculcado, mi esposo sobre todo, de que coma bien, de que no se unte. Y yo decía, pero es que es una niña, o sea, déjala que se unte, que haga, que coja, que pues eso le enseñan a uno. Y los psicólogos de hoy en día enseñan eso, ¿no? Que ellos experimenten y hagan, pero se enseñan así. al desorden, ¿sí? Entonces, cuando yo leí eso, yo decía, uff, o sea, a veces yo puedo ser una piedra de tropiezo para la edificación del carácter de mi hija. Y ella come quizás algo grasoso o algo que se unte. Mami, lávame las manos. Hija, pues terminé de comer y cuando termine de comer, vamos y nos lavamos las manos. No, mami. Y uno como que, ay, es más trabajo para uno, pero cuando leí esto, yo dije, hay que hacerlo. Y también uno ponerlo en práctica porque uno a veces come y no le presta atención a eso,
1: Sí.
0: pero dice que se automaticen, o sea, que ya lo hagan.
1: Sin
0: Sí,
1: pensarlo.
0: exactamente. Dice, vestid a vuestros hijos con sencillez. Confeccionad su ropa con material durable. Mantenerlos atrayentes y limpios. Enseñarles a odiar todo lo que sea suciedad e impureza. Entonces acá esto es muy importante también cómo se visten nuestros hijos, ¿no? O sea, porque también trae enfermedad. No la marca ni nada de eso, sino como cuántas veces puedo cambiar a mi hijo y demás, ¿no? Que las energías que ahora se emplean para planear innecesariamente lo que qué comeréis y beberéis o con qué os vestiréis se dirijan a mantener limpias sus personas de vuestros hijos y aseadas sus ropas. No me entendáis mal en esto. Yo no digo que debáis mantenerlos encerrados como muñecas. No hay nada impuro en arena limpia y en la tierra seca. Son las emanaciones del cuerpo las que contaminan y que requieren que la ropa sea cambiada y el cuerpo lavado. Algo que aprendí es que debemos de bañarnos al menos 2 veces al día. Cuando hemos dormido, ha pasado un periodo largo, 8 horas, 7 horas, 6 horas, donde nuestro cuerpo elimina todos los desechos y se está reparando todas las células que se han, digamos, maltratado durante el día. Entonces debemos apenas nos levantamos, bañarnos, ducharnos, cambiarnos, colocar una ropa limpia y no la ropa, digamos, sí, ya usada, porque todo lo que emana de la piel es un órgano como que elimina todos los desechos que se ha producido en nuestro cuerpo. Entonces, si hacemos esto y le enseñamos a nuestros hijos eso, en la casa lo tenemos por hábito. En la mañana y en la noche nos bañamos todos, aunque haga frío, aunque haga de todo, nos tenemos que bañar. Y digamos, yo soy muy, muy friolenta. Ay, no, hoy yo no me
1: Yo
0: voy a bañar.
1: igual soy.
0: Mami, báñate. Y yo pues tengo que darle ejemplo, porque si no, ya va a coger el
1: Claro.
0: mismo. Y yo como que sí, ya me voy a bañar. Y entonces a meterse a bañar y dar un buen ejemplo. Y son cosas prácticas que uno dice, bueno, no es necesario, pero sí, sí es necesario para nuestra vida diaria.
1: Sí, y a mí me gusta eso de no debéis mantenerlos encerrados como muñecas, porque a veces los protegemos
0: Ay,
1: de,
0: sí.
1: ay, no, que no se moje con el barro, que no
0: Que no se
1: toque,
0: ensucie, no se vaya a
1: el, y
0: raspar.
1: realmente aquí te dice, la tierra limpia y la tierra seca, eso no es malo, eso es
0: No.
1: una ventaja, es algo que les ayuda a su
0: A
1: desarrollo.
0: crear
1: Entonces,
0: inmunidad a muchas enfermedades
1: sí,
0: también.
1: entonces dice, cuídalo de las emanaciones que salen de su propio cuerpo. O sea, no es la arena que él va a ir a jugar con la tierra. No tenés que protegerlo de eso. Tenés que protegerlo de su cuerpo y el sudor y todas las cosas que emana nuestro cuerpo. Entonces, ahí cuando leí eso, dice, ¿y cuántas personas ahí tienen eso de, ay, no lo
0: Enciérralos,
1: dejen
0: no
1: salir
0: haga.
1: de la casa
0: Sí.
1: porque si no? Y ahí hay un punto importante que hablabas también sobre la limpieza, de que a veces ponemos la limpieza por encima de las cosas y entonces es como si fuera nuestro ídolo, digamos, de que la casa esté limpia. Entonces, no, que los niños no jueguen, no, que los niños no toquen, no, que no. Entonces, no
0: Llegamos a otro
1: debería ser eso. Y
0: extremo.
1: tampoco, y es como que a veces descuidamos, a poner tanta importancia en eso, descuidamos enseñarles valores, enseñarles principios, enseñarles el amor de Dios. Entonces hay que tener un equilibrio. Y que Dios realmente pueda ayudarnos a poner un equilibrio correcto y a poder equilibrar las cosas que son importantes, porque todo, realmente estamos aprendiendo de que todas las cosas que nuestros hijos ven, todas las cosas que están en nuestro hogar, todas las cosas que ellos son que nosotros enseñamos, realmente están formando su
0: Sus
1: vida
0: hábitos y su
1: espiritual.
0: carácter.
1: Aquí para Selene, ¿qué importancia tiene el aseo personal? Y aquí están las.
0: Dice aquí, la limpieza escrupulosa es esencial para la salud del cuerpo y la mente. El cuerpo elimina
2: continuamente impurezas por conducto de la piel, cuyos millones de poros se obstruyen pronto por la

0: con la acumulación de desechos si no se limpia por medio de frecuentes baños. Entonces, las impurezas que deberían evacuarse por la piel sobrecargan los demás órganos de eliminación. A muchas personas les aprovecharía un baño frío o tibio cada día, por la mañana o por la noche. En vez de aumentar la propensión a resfriarse, el baño tomado debidamente fortalece contra el frío, pues estimula la circulación. La sangre es atraída a la superficie, de modo que circula con mayor facilidad y vigoriza tanto el cuerpo como la mente. Los músculos se vuelven más flexibles, la inteligencia más aguda, el baño calma los nervios, ayuda a los intestinos, al estómago y al hígado, y fortalece la digestión. Como lo decía Alejandra, o sea, aquí nos va diciendo que las impurezas deben evacuarse. ¿Por qué? Porque van sobrecargando y después pueden llegar ¿a qué? A dañar algún órgano de nuestro cuerpo. Entonces, yo por ejemplo lo veo en mis hijos. Ay, esos niños, sí, es por ellos todo el día se están mojando y el agua es fría. Entonces, yo te digo, aprendí a través de mi padre que ¿qué? Que el agua fría es beneficiosa para el cuerpo, mucho más que el agua caliente. Entonces, yo me he dado cuenta con los niños de que está haciendo frío, ay, ellos se quitan la ropa y se empiezan a mojar con manguera. Y yo digo, ay, bueno, trato de calmarme, bueno, digo, que jueguen, está en un lugar limpio, es el pasto, no hay problema. Ya digo, que se mojen bien, que jueguen, que se cansen, los baño y listo. Ya se divirtieron y ellos aprendieron también. Y ya después los cambié y todo, pero no se enfermaron. A diferencia, como lo decías, muchas madres dicen, no, no, no, que no se me moje, se me va a enfermar, cúbralo, cúbralo, que no le dé el frío, que no le dé el aire. Y eso hace también niños enfermizos,
1: Débiles.
0: débiles. Yo lo vi en cuestiones de mi hermana y mi cuñada. Mi cuñada, por ejemplo, ella era más sobreprotectora con su niño. No, que tenga que estar bien abrigado, que no agarre la tierra, que no haga esto, que no haga aquello. En cambio, mi hermana era, déjalo que haga. Entonces pueden decir de repente, ay, no, lo descuidas. Pero ¿qué pasó? Que su niño era sano y en cambio el otro niño continuamente tenía afecciones respiratorias, después estuvo internado en el hospital por un suspiro en el corazón, cosas así. Entonces ahora yo me doy cuenta en cuestión de mis hijos. ¿Qué pasa? El día de ayer, ustedes se dieron cuenta, llovió y se puso fresco en la tarde. Entonces nosotros tenemos visitas en la casa y son otros niños. Entonces, no, mis hijos felices de la vida se empezaron a mojar, a corretear en la casa y estaba el clima fresco.
1: Sí.
0: Entonces, ¿qué pasó? Normalmente mi niño más grande no toma siesta ya. Pero lo que pasó es que él, de repente eran como las 4, se acostó en el sillón y se quedó dormido. Entonces yo dije, qué raro. Y mi esposo me dijo, ah, creo que le va a dar gripe. Y yo dije, ay, ya lo estás pronosticando. Entonces se quedó dormido, despertó, mami, me siento mal. Y dije, ah, ok. Y me dice, tecito de orégano, mami. Ah, ok, te voy a dar tu tecito de orégano. Le di su tecito de orégano, o sea, te imaginas, desde las 4 durmió, despertó como eso de las 5. Se fue a la cama, ni siquiera alcanzó a llegar a la cama, se quedó así todo a medias de la cama. Entonces yo dije, ah, se siente mal, ok, no va a cenar y va a descansar. Entonces no le di de cenar, descansó, yo pensé, dije, uy, ya ha dormido demasiado. Pero ¿qué pasaba? Su cuerpo necesitaba restablecerse
1: Y el descanso es muy
0: de,
1: importante
0: ajá,
1: para
0: el
1: restablecerse
0: descanso, en
1: las
0: las ocho
1: enfermedades.
0: leyes, o sea, es una de las ocho leyes. Entonces él durmió. En la noche, quizá como a las 3 de la mañana, me despertó que quería agua, le di agua, tomó agua, y hoy en la mañana, ay, nuevamente el resorte, ¡fium! Y a correr nuevamente.
1: ¿Dónde está la
0: Ajá, entonces, ¿qué pasa?
1: manguera?
0: Que realmente, o sea, se ha acostumbrado de tal manera a esa agua fría y a que los baños son normalmente fríos, que realmente su cuerpo tiene la fortaleza y sobre todo la alimentación que se le ha dado. ¿Por qué? Porque él puede comerse una cebolla como manzana. Entonces, eso es bueno para nuestros hijos.

0: problema que se moje tu niño, no hay problema que esté desabrigado, siempre y cuando tenga los buenos hábitos de limpieza, de orden, ¿para qué? Para su salud, sobre todo como lo vamos viendo en cuestión de la hidroterapia y los baños,
1: Sí,
0: porque
1: sí.
0: eso va fortaleciendo nuestro sistema.
1: Y algo también importante es de que también tiene que ser como debiera, dice el baño tomado como debiera, entonces hay que tener un equilibrio y poder realmente hacerlo de la mejor manera,
0: Claro.
1: ¿no? Ale, ¿de qué manera práctica podemos enseñar a nuestros hijos el orden?
2: Dice, enseñar a los niños a cuidar su ropa. Comenzar precozmente a enseñar a los pequeños a cuidar su ropa, que tengan un lugar para colocar sus cosas y enseñarles a doblar cada artículo cuidadosamente y a colocarlo en su lugar. Si no podéis comprar ni siquiera una cómoda barata, emplead cajones de madera distribuyéndolos de forma de estantería y cubriéndolos con alguna tela brillante y de hermoso diseño. Esta obra de enseñar la limpieza y el orden requerirá un tiempo cada día, pero pagará en el futuro de vuestros hijos y finalmente os ahorrará mucho tiempo y preocupaciones. Esa es como la conclusión de todo lo que hemos dicho. Y lo que me gusta mucho que dice ahí es que no se queje, utilice una caja de cartón, una caja de madera, pero que ellos empiezan a... Esto es mío, tengo que cuidarlo, tengo que organizarlo. Y algo que le enseñé a Samarita es que los zapatos. Entonces ella organiza sus zapatos. ¿Quién me desorganizó mis zapatos? Sí, algo que uno está barriendo o algo. Y ella vuelve y los organiza. Entonces algo que uno cree que no es necesario enseñarles, pero sí. Y el doblar la ropa ya. Y eso es muy importante. Mi abuelita le decía, toma hijita, a mi hija mayor, toma. Yo, pero abuelita, ¿ya qué va a hacer? Solo va a hacer desorden, va a desperdiciar el tiempo, no sé qué. Déjela. Y ya ahorita ella me dobla sus vestidos, sus pantalones, sus cucos, ya prácticamente toda su ropa. Entonces yo digo, en realidad hay que involucrarlos con las actividades diarias que uno hace para que se solivie la carga.
1: Así es. Bueno, ahora vamos con la pregunta a Selene. ¿Qué acciones debemos tomar en favor de la planificación y qué aspecto principal debemos corregir?
0: Dice aquí, algunos jóvenes se oponen mucho al orden y a la disciplina. No respetan los reglamentos del hogar levantándose a una hora regular. Se quedan en la cama horas después del amanecer, cuando todo debería estar en actividad. Queman el aceite de la medianoche y dependen de la luz artificial para suplir el lugar de la luz que la naturaleza ha provisto en las horas laborables. Al hacerlo, no solo desperdician oportunidades preciosas, sino que causan gastos adicionales, pero en casi todos los casos se da esta disciplina. No puedo cumplir con mi trabajo. Tengo algo que realizar. No puedo acostarme temprano. Se interrumpen los preciosos hábitos de orden y los momentos desaprovechados en las horas tempranas trastornan el orden de las cosas durante todo el día. Eso es muy esencial porque es algo que tenemos ahora mucho en la sociedad, los hábitos de sueño. Ay, en verdad que yo tengo unas personas conocidas que prácticamente se duermen 2 de la mañana, 3 de la mañana de la madrugada y despiertan 12, 1 del día. Entonces yo digo, wow, ¿cómo pueden permanecer en la cama durante tanto tiempo? Entonces dice ahí, o sea, desperdiciaron las buenas horas. Entonces son malos hábitos que tenemos y que van creando a una sociedad que no es buena. O sea, que no ayuda, que solamente
1: Aporta,
0: vive
1: ¿no?
0: para la complacencia.
1: Sí.
0: Entonces, yo, por ejemplo, en cuestión de mis hijos, yo trato de tenerles también el orden del sueño. ¿Qué pasa? Que los levantas tempranito, ellos se van a dormir temprano. Entonces,
1: ¿A qué hora se levantan tus hijos, por
0: Mis
1: ejemplo?
0: hijos, por ejemplo, muy tardar, 6 de la mañana, ya están levantados. Y cuando duermen más temprano, 5, 5:30, ya están levantados.
1: ¿Y a qué hora se duermen
0: Se
1: normalmente?
0: duermen, si durmió muy temprano, se duerme 7:30, para despertar 5:30. Si se duerme ya a las 8, ya despierta un poquito más, casi a las 6. Pero para mí es una bendición, ¿por qué? porque durmieron temprano. ¿Y qué pasa? Yo puedo organizar las cosas del hogar que quedaron un

0: poquito quizás que tengo que limpiar
1: Pendientes,
0: esto,
1: sí.
0: pendientes, claro. O que el día siguiente, como se lo mencionaba Alejandra, que tengo que hacer pan, bueno, para aliviarme la carga del día siguiente, la harina que voy a utilizar la dejo cernida, la dejo pesada con los ingredientes que va a llevar y ya cuando yo me levanto ya puedo realizar mi pan más fácilmente. Pero estos hábitos de sueño son una bendición para los niños.
1: Sí.
0: Dice aquí, nuestro Dios es un Dios de orden y Él desea que sus hijos quieran ordenar su vida y colocarse bajo su disciplina. ¿No sería mejor, por lo tanto, interrumpir este hábito de convertir a la noche en día y las frescas horas de la mañana en noche? Si los niños formaran hábitos de regularidad y orden, mejorarán en salud, en energía, en memoria y en carácter. Es el deber de todos observar estrictas reglas en los hábitos de la vida, de vida. Esto es para vuestro propio bien, queridos jóvenes, tanto física como moralmente. Cuando os levantéis en la mañana, repasar si es posible el trabajo que debería realizar durante el día. Si es necesario, tener una libretita para anotar las cosas que necesitáis realizar y fijar un tiempo para hacerlas. Me llama mucho la atención que dice, si los jóvenes formaran hábitos de regularidad y orden, mejorarán en salud, energía, en memoria y en carácter. O sea, nos damos cuenta realmente, o sea, la gran responsabilidad que estamos haciendo de nuestros hijos al formarles un hábito, al formarles que tengan orden y disciplina. O sea, es una bendición. Realmente uno puede decir, ay, no, qué trabajo, no, tengo mucho que hacer y tengo todavía que formar todos esos hábitos. No, no, no, no, yo no quiero hacer eso. Pero si nos damos cuenta, es una gran bendición que Dios nos está dando, ¿para qué? Para librarnos de un gran pesar que viene más adelante.
1: Y cuando nos ponemos en acción, digamos, cuando comenzamos a ponerlos en práctica, realmente se cumple y vemos que es más fácil de lo que nos pensamos, porque a veces nos lo ponemos en nuestra cabeza, ay, qué
0: Sí, y pensamos que es
1: pesado hacer.
0: imposible.
1: Sí, pero no,
0: Claro.
1: cuando comenzamos a actuar y hacer las cosas más, ponernos en acción, realmente
0: Ajá.
1: nos surge, nos sale
0: Sí, y
1: más importante.
0: también como lo decía aquí, o sea, aquí dice de la libretita, de lo que estábamos mencionando antes. O sea, el consejo de Dios es ese. O sea, organizarte. ¿Organízate para qué? Para evitar estrés y un desequilibrio que puedes tener después.
1: Sí, y a mí me pasa de que a
0: Sí.
1: veces, por ejemplo, yo tengo muchas ideas en mi cabeza y necesito como que plasmarlas para que se ordenen. Entonces, lo
0: Claro.
1: mismo pasa con nuestro día. O sea, nuestro día, ay, tengo que hacer esto, tengo que hacer muchas cosas. Y entonces, si nosotros lo plasmamos en algo, es más fácil ordenarlo. Entonces, yo creo que esa es la bendición de la
0: De las
1: libreta, ¿no?
0: anotaciones y es.
1: Bueno, la siguiente pregunta es, ¿de qué manera podemos inculcar la pureza en nuestros hijos? Y aquí hay un versículo clave, ¿no? Dice en Filipenses 4:8, dice, por los demás hermanos, todo lo que es verdadero, todo lo honesto, todo lo justo, todo lo puro, todo lo amable, todo lo que es de buen nombre, si hay virtud alguna, si hay algo digno de alabanza, en esto pensad. Y es justamente de esa manera que tenemos que hacerlo a nuestros hijos, inculcarles pensamientos de pureza. Entonces vamos a ver resultados de pureza en su vida. Y aquí dice, si las mentes de los niños en sus tiernos años son llevadas con imágenes agradables de verdad, pureza y bondad, se creará el gusto por aquello que es justo y elevador. Y su imaginación no se corromperá fácilmente ni contaminará. Si se sigue una conducta opuesta, si la mente de los padres está esparciéndose continuamente en escenas bajas, si su conversación se esparce en características objetables del carácter, y aquí está algo muy importante. Aquí justamente dice de que nosotros, para inculcar pureza a nuestros hijos, tenemos que mostrarles, por ejemplo, cuando nosotros tenemos un buen trato hacia nuestro esposo, y los padres se tratan bien y tratamos bien a nuestros hijos y tenemos pensamientos, acciones puras y nuestro corazón es puro y se ve nuestra sinceridad, nuestro también querer dar a los demás. Por ejemplo, mi mamá es una persona que siempre da a los demás, es muy así de entregada, entonces es algo que se te queda en la cabeza y decir, yo quiero ser así. Entonces, de esa manera podemos inculcar.

esos pensamientos en la cabeza a nuestros hijos, pero si hacemos estas cosas que a continuación vamos a leer, que creo que muchos o todos nosotros hemos caído en este fallo. Dice, si forman hábitos de hablar quejándose de la conducta que han seguido otros, los pequeños aprenderán las lecciones de las palabras y expresiones de desagrado y seguirán ese ejemplo.

0: hacia nuestros hijos. Eso, y también quejas de, ay, mira lo que me hicieron, mira lo que me dijeron. Si nosotros tenemos actitud de queja también en nuestra casa, eso se impregna en la mente de nuestros hijos y hace que ellos sean impuros después. Y aquí dicen, los padres y los guardianes deben mantener ellos mismos pureza en su corazón y de vida. Si quieren que sus hijos sean puros, deben dar la instrucción necesaria y además deben ejercer una vigilancia incesante. O sea, no es solamente instruir, sino vigilar. ¿Qué está haciendo mi hijo? ¿Qué pensamiento está teniendo? ¿Y qué acción está realizando? Dice, cada día surgen nuevos pensamientos y no es una cosa de hoy lo hago y mañana no. No, cada día dice. Y dice, nuevos pensamientos en la mente de nuestros jóvenes y nuevas impresiones en su corazón. Las asociaciones que forman, los libros que leen, los hábitos que practican, todos deben ser vigilados. Y eso no va solamente con los libros, porque actualmente no es solamente los libros, sino la televisión, las redes sociales,
1: La
0: YouTube,
1: música
0: Facebook, la
1: también.
0: música. O sea, realmente son muchas cosas, incluyendo a los libros, que cuando nosotros vemos todas las cosas perniciosas que están a nuestro alrededor, nosotros tenemos que vigilarlos, no tenemos que decir, bueno, ya es grande, que haga lo que quiera. No, ahí tenemos que tener una vigilancia muy importante. Y nuestra última pregunta sería, ¿qué acciones debemos tomar con las relaciones de amistad y compañerismo de nuestros hijos? Y esta cita me parece importante, tremenda y embarca algo que es, que va hacia las personas que tal vez hemos descuidado o han descuidado este trabajo, ¿no? Dice, ¿con cuánto cuidado deberían proteger los padres a sus hijos contra los hábitos descuidados, relajados y desmoralizadores? Padres y madres, ¿comprendéis la importancia de la responsabilidad que reposa sobre vosotros? ¿Permitís que vuestros hijos, vuestros niños, se asocien con otros niños sin estar presentes para saber qué clase de educación están recibiendo? ¿Cuántas personas fallan en esto, no? O sea, realmente cuando nuestros hijos estén asociados con otros niños, tenemos que estar nosotros
1: Vigilar.
0: presentes vigilando. Dice, no les permitáis estar solos con otros niños. Dadles un cuidado especial. Sabed cada tarde dónde están y qué están haciendo. ¿Son puros en todos sus hábitos? ¿Los habéis instruido en los principios de la pureza moral? ¿Si habéis descuidado en enseñarles línea sobre línea, precepto sobre precepto, un poquito aquí, un poquito allá? No dejéis pasar un día más sin confesarles vuestro descuido y sin remediarlo. Decidles entonces que tenéis la intención de realizar la obra que Dios os ha encomendado. Pedidles que colaboren con vosotros en la reforma. O sea, es importante. Había una persona que nos había escrito que nos decía, ¿qué voy a hacer? Mi hijo es adolescente. Hablen de la adolescencia, ¿no? Entonces aquí dice un aspecto importante, vigila las cosas que está haciendo, vigila qué es lo que está haciendo en su celular, qué es lo que está mirando, qué páginas está visitando. Y no es, creo que hay que tener un equilibrio también en esto, no tiene que ser una vigilancia como que se sientan así, que no
1: Que he estado
0: pueden,
1: encima de
0: sí, que estás encima de ellos, que no pueden así realizar, ser libres, sino que están reprimidos, eso también tiene un efecto contra. O sea,
1: contraproducente.
0: sí, contraproducente. Entonces, pero tenemos que realmente sí tener una vigilancia. Si ya son grandes y tienen un celular, ¿qué estás haciendo en tu celular? O sea, y verlos, o sea, tal vez vigilarlos de una manera inteligente, hay que pedirle sabiduría a Dios. Pero si nosotros hemos descuidado en ese sentido nuestros aspectos, y a veces nos pasa de que, bueno, que vean ese video mientras yo hago esto, que tengo que hacer esto. No, tenés que ver qué le están enseñando a través de ese video, qué cosas está aprendiendo a través de sus asociaciones, qué cosas están aprendiendo de los otros niños. Vigilarlo, ve lo que está pasando. No estés descuidándolos.
1: Relajada, pensando que todo
0: Sí.
1: está bien.
0: Entonces, y cuando nosotros hemos descuidado esa tarea, dice, no dejéis pasar ni un día más. O sea, Señor, a través de estos escritos me he dado cuenta de que he fallado. Tú ayúdame a remediarlo y decirles, hijo, ¿sabes qué? Yo hice esto mal. Ayúdame. también vos a...

0: que podamos reformar esto, porque dice pedirles que colaboren con vosotros. Y realmente vamos a ver una actitud positiva, porque a los niños y a los hijos nos gusta también que los padres muestren interés por nosotros. Y cuando nos están mostrando interés de cosas tan importantes, podemos decirles, sí, realmente quiero ayudarte a que se pueda cumplir eso en mi vida. Así que bueno, llegamos a la parte de conclusiones, así que pueden hacer sus conclusiones, Alejandra, primero.
1: Bueno, agradecer a Dios muchísimo porque nos dio la oportunidad de leer estos capítulos. Dios sabe por qué y vemos de que, o veo yo, que debo de cambiar muchas cosas, debo mejorar en muchísimas otras más. Y se me viene a la mente, como hablábamos de lo que le inculcamos a nuestros hijos, la repercusión que trae esto, ¿no? Entonces, pensaba en la sierva de Naamán, que Naamán estaba con lepra, pero ella sabía cuál era la solución. Entonces vemos de que la confianza que nosotros le generemos a nuestros hijos, la confianza que le generemos hacia Dios, ellos van a empezar y van a saber de que esto es necesario. El orden, la limpieza, nuestro cuidado personal, cómo funciona nuestro cuerpo. Entonces, que todo se haga con abnegación, como Cristo Jesús lo hacía desde niño hasta su muerte. Entonces, es una lección de que debemos de seguir aprendiendo, poner en práctica. No podemos solos, somos solo colaboradores, porque la obra la hace Dios.
0: Amén.
1: Entonces, no desfallecer, no desalentarnos, seguir hasta que ganemos la victoria, porque lo ha prometido y así va a ser.
0: Amén. Selene.
2: Bueno, pues yo tengo en mi corazón y tengo la certeza de que Dios nos está preparando para un tiempo difícil de prueba que viene más adelante. Y tenemos la responsabilidad de preparar también a esos pequeñitos que Dios nos ha prestado. Entonces, ¿para qué? Para que sean una luz para el mundo.
1: Amén, así
2: Eso
1: es.
2: es para mí como que, Señor, ayúdame. Porque no es una tarea fácil. Pero Cristo dijo, o sea, mi yugo es fácil
0: Y
2: y ligera
0: ligera
2: mi
0: mi carga.
2: carga. Entonces, quizá en otras palabras quiere decir, o sea, es más fácil salvarse que perderse. Y si Dios lo dijo así, quiere decir que es posible y yo lo tengo que creer. Entonces, por fe, creerlo y llevar a mi hijo por ese sendero donde la carga es ligera y el yugo es fácil.
0: Así
2: Así
0: es.
2: que tener por fe que Dios me ha dejado esto para mi instrucción y enseñanza, que no solamente va a ser para mi círculo familiar, sino que va a ser para una sociedad que sea un beneficio
0: Amén.
2: y no una destrucción para muchos.
0: Amén. Bueno, primeramente agradecerles por habernos acompañado en este programa y agradecer a todas las personas que estuvieron con nosotros también. Creo que hemos estudiado muchas cosas prácticas que podemos tomar en nuestra vida, que necesitamos reforma y cambiar. Y yo creo que ha sido algo que también me ha enseñado muchas cosas a mí en estos capítulos. Ha sido una reprensión y decir, bueno, como decíamos, no es fácil, pero esas acciones pequeñas que vayamos tomando día a día van a tener una repercusión que nosotros vamos a poder estar contentos y vamos a poder estar satisfechos y vamos a poder tener una carga ligera después, vamos a estar libres y felices. Y de que a veces cuando nosotros descuidamos estas cosas a tempranas edades, tal vez en el futuro va a ser más difícil enfrentarlas y cambiar, pero hay esperanza. Y cuando nosotros hablamos con nuestros hijos y les mostramos interés verdadero de salvación, Dios nos ayuda y nuestros hijos también están dispuestos a ser ayudados. Y tenemos que entender que de la misma manera que fue un proceso de muchos años, tal vez si se ha descuidado muchos años, también tiene que ser un proceso de a poco. No vas a decir, bueno, de ahora en más, no vas a hacer esto, no, no. Sino que es un proceso que tiene que ir de a poco.
2: Una reforma.
0: Una reforma, y de la misma manera que nosotros estamos siendo reformados a través de estos capítulos y algo importante, así también vamos a poder reformar a nuestros hijos. Pero algo importante es que como padres y madres Tenemos que nosotros buscar la Biblia, sabiduría, y buscar en... Nosotros reconocemos que Elena G. de White es una profeta inspirada. Buscar información en lo que Dios ha inspirado, en lo que Dios mismo quiere decirnos. Porque a veces descuidamos las cosas que Dios quiere revelarnos. Porque no nos interesa leerlos, o a veces los hemos leído, pero los dejamos olvidados. Hay una tarea muy importante que nosotros debemos realizar, y nuestros hijos van a ser predicadores, van a ser personas que van a brillar en este mundo si nosotros los ponemos en el camino del Señor. Así que pidamos ayuda al Señor, que nada es imposible, y que cuando nosotros nos ponemos en acción, que eso es algo que a mí me pasa mucho, Dios nos da rapidez, nos da agilidad y nos va ayudando a mejorar las cosas que necesitamos mejorar, pero solamente de su mano y diciéndole: Señor, yo ya me cansé de descuidar las cosas que tú has inspirado. Muéstrame qué es lo que tú esperas de mí como padre o madre. Así que necesitamos reformarnos hoy. Necesitamos tomar acciones hoy. Muchas gracias por acompañarnos y vernos, y esperamos que sea de bendición y que Dios nos ayude a cada uno de nosotros a poder hacer las cosas como Dios quiere que nosotros las hagamos.